0: pues, para poder hacer una investigación. Y así es, y no... Esa es la información que da la Fiscalía. Y nosotros no tenemos ninguna prueba de algún vínculo de Andrés Manuel López Beltrán con algún delito. Ningún. Entonces, la Fiscalía determinará si tiene que investigar a una persona o a otra o a otra. Pero que el quitar una visa tenga que ver con iniciar una investigación, ¿de cuándo acá?
1: Aprovechó la tribuna de la mañanera para decir que el retiro de la visa de Andrés Manuel López Beltrán es un asunto político.
2: No sé si es un asunto personal, se toma como un asunto de defensa de la soberanía.
3: Pues porque, ¿quién es la persona? Son personas políticamente expuestas. Así les llaman ellos. Entonces, revocan la visa y hacen un escándalo ellos por la revocación de la visa. Porque ellos son los que han estado permanentemente presionando. Entonces, ¿cuál es la razón para revocar una visa? Si alguien le revoca una visa, tiene el derecho de decirlo o no decirlo. En este caso, él tomó la decisión, Andrés Manuel López Beltrán, de escribir una carta. Es una decisión personal que tomó él. Entonces, ¿por qué lo hacen? Sin explicación alguna. Entonces, pues es un asunto político.
1: Esto dice la presidenta de la República y denuncia injerencia de la Unión Americana al cancelar visados de forma discrecional.
4: No estuvo. Y como lo mencioné el viernes, desde nuestro punto de vista, este es un asunto político. No tiene que ver con otros temas de injerencia en las decisiones de México. Porque hay otros delincuentes, o presuntos delincuentes, vamos a ponerlo así, donde no hay problema. O otras personas políticamente expuestas, como les llaman ellos, donde al revés les abren las puertas. No voy a decir nombres porque no quiero entrar en polémica. Entonces, es una decisión desde mi perspectiva y lo que hemos analizado dentro del gobierno, de injerencia en las decisiones que solo le competen al gobierno o a la fiscalía o al poder judicial.
1: Bueno, pues sigue siendo noticia todo lo que significa el tema de la carta dirigida por Andy López Beltrán al presidente Donald Trump, exigiendo la renuncia de Marco Rubio, secretario de Estado, y de Christopher Lando, el que fue embajador de México y ahora es subsecretario para América Latina. Le pide al presidente que los corra porque son hitlerianos, porque agarraron su visa, la metieron al horno crematorio y provocaron un holocausto. Se lee así entre líneas el contenido de la carta de Andy López Beltrán, que no le gusta que le digan Andy. Vamos a hablar de esto más adelante. Por lo pronto le comento que el contralmirante Fernando Farías Laguna, acusado de integrar una red de huachicol fiscal, será extraditado de Argentina en los próximos días. Eso lo confirma la presidenta de la República.
0: Todavía no está en traslado, pero todo parece indicar que sí va a haber un traslado. No sé si el día de hoy, mañana o pasado, pero parece indicar que sí, y le pedí a la Fiscalía que pudiera informarlo y a Relaciones Exteriores que participe en este proceso.
1: El abogado defensor de Fernando Farías Laguna, el abogado Epigmenio Mendieta, negó que el traslado de su cliente sea inminente, como dice la presidenta. Señaló que un testigo protegido señala a Andrés Manuel López Beltrán y a Adán Augusto López Hernández como parte de la trama del huachicol fiscal.
5: Sí lo mencionan, y yo te confirmo porque yo he conocido esa información. Ahora que se hace pública, estoy en posibilidad de comentarte que efectivamente hay dos declaraciones de dos distintos testigos que dan referencia que las operaciones estaban con el visto bueno o con las facilidades de Andy. Así lo mencionan. Es más, uno de ellos también, yo ya te lo había comentado en otro momento, mencionan a otro político que es Adán Augusto López Hernández. Esta información se desprende de la declaración de un testigo protegido, efectivamente, como tú lo refieres, y el segundo, que estaba adscrito a una aduana marítima, que es concretamente en Guaymas, una vez que se traba o se dificulta la descarga de uno de los buques y que por tiempo coinciden en que en ese momento también se está descargando uno en Altamira, pues lo que menciona es que, pues con una llamada que le hagan al secretario de Marina.
1: Hablaremos este día con el abogado Epigmenio Mendieta, el defensor de los hermanos Farías Laguna, para que explique esas cuestiones. Ayer conversábamos con el periodista Arturo Ángel. Él hizo público un oficio con fecha de febrero de este año en el que sostiene que la declaración de un capitán de Marina es un testigo de identidad reservada. Afirma haber operado el huachicol fiscal entre 2023 y 2025 y cuenta en el oficio que el 21 de marzo de 2025 la Marina aseguró el buque Challenge Procyon de Tampico, Tamaulipas, en Tampico, Tamaulipas. Ese mismo día, en el otro extremo del país, de manera simultánea, el buque Tern Agnes descargaba diésel en Guaymas, Sonora, cuando llegó la orden de sacarlo del puerto de Guaymas en 90 minutos antes de que arribara el personal ministerial de la Fiscalía General de la República. Y entonces nos estaba explicando Arturo Ángel que el capitán respondió que no se podía mover el buque en tan corto tiempo. La cita textual del expediente es reveladora. Vuelvo al testigo. Solano me dijo que ya le iban a hablar al secretario de Marina para decirle que era un tema de Andy. A ver si a él no le hacen caso. El buque finalmente zarpó en menos de 3 horas y nadie hizo algo por evitarlo. El testimonio también aporta el destinatario, el diésel, iba dirigido a Intansa. Todo eso nos comentó Arturo Ángel. Iba destinado a Intansa. Es la misma empresa que, según la declaración, pagaba sobornos en Tamaulipas, Ensenada y Guaymas. La agencia Reuters de noticias ya la había identificado el año pasado como una compañía fantasma vinculada al cártel Jalisco Nueva Generación en su investigación sobre la flota de buques cisterna. Hace 2 semanas el Departamento de Estado, usted sabe, ofreció cuantiosa recompensa por el liderazgo del cártel Jalisco Nueva Generación y reveló que 93 visas fueron canceladas, una de estas la de Andy López Beltrán. Así se está conectando la ruta. Un testigo protegido, 2 buques, 3 puertos, una empresa señalada y una mención directa a Andy. Por eso el problema no es solo de ausencia de pruebas concluyentes, como dice la fiscalía el día de ayer, sino la ausencia de una investigación formal capaz de confirmar o descartar, sin duda, responsabilidades. ¿Será que a la FGR le falta voluntad para investigar, caiga quien caiga? No basta con el disque desmentido publicado apresuradamente en redes sociales, es lo que opinan analistas pendientes de todo esto que está sucediendo. Vámonos con Lisbeth Hernández, ella se encuentra muy pendiente de la aplicación del examen por 2 día consecutivo, el examen de admisión de la UNAM en el Palacio de los Deportes. Estamos contigo, Lisbeth, adelante, buena tarde.
6: Reportamos en vivo desde el exterior del Palacio de los Deportes. Detrás de mí, la puerta que observas en las imágenes de mi compañero Julio Reyes es la puerta por donde han salido durante esta jornada pues los aspirantes que concluyen su examen de control. Recordemos que el día de hoy la jornada nuevamente inició a las 9 de la mañana, pero para los aspirantes inició mucho antes porque llegan desde muy temprano para hacer fila, terminar pues de repasar antes de su examen. Y bueno, el día de hoy la jornada ha transcurrido en calma, sin embargo desde muy temprano se observó menos gente que el día de ayer. Esto es importante comentarlo, incluso el tránsito vehicular en la zona también estaba mucho más tranquilo. Sin embargo, bueno, hasta este momento estamos esperando todavía las cifras oficiales por parte de la Universidad Nacional Autónoma de México para pues saber hasta este momento cuántos aspirantes han realizado este examen de control. El día de ayer únicamente en 2 turnos, recordemos que son 3 turnos por día, pero el día de ayer estábamos hablando de alrededor de 11,800 aspirantes que habían realizado su examen de control únicamente en los 2 primeros turnos. Sin embargo, bueno, el día de hoy todavía estamos esperando que salgan los aspirantes que entraron a las 5 de la tarde. Tienen hasta las 8 de la noche para realizar esta prueba, pero bueno, muchos de ellos completan el examen mucho tiempo antes. Y al exterior, como vemos, pues están los familiares, principalmente los

0: real. Sin embargo, los darán a conocer de manera formal hacia el último fin de semana de agosto para pues que ya estén organizados en cuanto a qué alumno se va a qué plantel, que ese es el proceso más tardado, más que conocer los resultados de acuerdo a lo que él explicaba.
1: Muchas gracias, gracias Lisbeth Hernández, gracias también a tus compañeros Julio Reyes y Oscar Jiménez, nuestros camarógrafos de Grupo Fórmula Noticias. Que estén muy bien.
0: Pendientes, Pepe, igualmente, buenas tardes.
1: Y atentos, claro que sí, por supuesto. Fíjense que hoy me encuentro una nota bien interesante. Un profesor arqueólogo, un profesor de una escuela secundaria, la escuela secundaria Farmington, en Boston, Massachusetts, entregó voluntariamente al consulado de México en aquella ciudad de la costa este de Estados Unidos un total de 1,132 piezas arqueológicas correspondientes al patrimonio cultural mexicano, incluyendo malacates, cerámica, fragmentos de figurillas, dientes de tiburón. El profesor se llama Jeremy Pilber y estudiantes de esta preparatoria colaboraron durante 2 años en la clasificación, limpieza, catalogación, registro fotográfico y embalaje de la colección junto a la documentación de procedencia y datación. Esta acción forma parte de la política de recuperación de arte prehispánico impulsada en los últimos sexenios, amparado por la Ley Federal sobre Monumentos y Zonas Arqueológicas, Artísticas e Históricas. Enhorabuena por Jeremy Pilber, lo hizo de manera voluntaria con apoyo de sus estudiantes de la escuela preparatoria. Vámonos una pausa. Muy breve, volveremos enseguida con usted para informarle que ya de alguna manera el gobierno de la República, el gobierno federal, está tomando en cuenta más de 6,000 recomendaciones que se han hecho a través de los foros de consulta sobre los lineamientos para los derechos, para la defensa de los derechos de las audiencias. Y hay novedades, novedades muy interesantes. No se vaya.
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0: 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Pues es un super logro del Gabinete de Salud.
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2: Bueno, ¿qué pasa con este asunto del derecho de las audiencias? ¿Se acuerda? Se dieron a conocer hace una semana y pico los lineamientos para la defensa del derecho de las audiencias y se armó la rebambaramba, porque inmediatamente a través de las columnas políticas, escritas y electrónicas, televisión, radio, etcétera, ha habido muchas críticas, severas críticas, hablando de que el gobierno lo que pretende con esos lineamientos es censurar la libertad de expresión, que finalmente no es el derecho de los periodistas, sino el derecho de la sociedad a estar mejor informado. Ha habido consulta pública. Hasta el día 21 de agosto termina esta consulta, será hacia el fin de esta semana. Y bueno, después de recibir cerca de 6,000 puntos de vista diferentes, las autoridades de la Comisión Reguladora de Telecomunicaciones, que va a ser la que sancione estos lineamientos, anticipa ajustes en este tema. Dice que luego de recibir estos comentarios, el secretario ejecutivo Enrique Pavón Baños dijo que las observaciones serán revisadas, sistematizadas, antes de emitir un informe con las consideraciones agrupadas. Adelantó que lo recibido en los próximos días también será tomado en cuenta. En el foro Libertad Editorial, Regulación y Derechos de las Audiencias, convocado por la Comisión de Radio y Televisión de la Cámara de Diputados, el secretario ejecutivo de la CRT, de la Comisión Reguladora de Telecomunicaciones, Enrique Pavón Baños, dijo que el punto de la sanción a estaciones que no cumplan con las disposiciones de los lineamientos es lo que genera más debate. ¿Se acuerda que se había dicho que aquellas estaciones de radio y televisión que no cumplieran con estos lineamientos sería sancionada con una multa equivalente al 0,1%, algo así, de sus ingresos, lo cual provocaría muy graves daños? Bueno, pues está pendiente de revisión todo esto y seguramente le van a dar marcha atrás. Lo que sí va a ser un hecho es que le den hacia adelante al tema de la instauración de un ombudsman o un ombudsperson o un defensor, pues, de las audiencias en cada uno de los medios de comunicación. Así, cualquier inconformidad que llegase a surgir por parte de las personas que se sientan agredidas, sea instituciones, personas morales, físicas, etcétera, van a recurrir a esta persona. Y esta persona, que estará en cada una de las estaciones de radio y televisión, habrá de responder justamente a esos lineamientos. Y en todo caso, será responsable ante la Comisión Reguladora de Telecomunicaciones. Es como va a operar. Pero seguramente lo de la multa lo van a callar. Y otros puntos que han sido sumamente polémicos, por ejemplo, eso de que tengamos que diferenciar entre información y opinión, etcétera. Todo esto, ahorita no tengo en la cabeza todos los lineamientos, pero son una gran cantidad de lineamientos para garantizar el derecho de las audiencias, justamente en opinión del gobierno federal. Pero también, por otro lado, han surgido los defensores del derecho de la sociedad, como le decía hace un instante, a defenderse en lo que se refiere al derecho a la información. El capítulo sigue pendiente de revisión, me refiero al de las multas, con posibles cambios ya planteados en distintos foros, y la Comisión Federal de Telecomunicaciones deberá, la Comisión de Radiodifusión y Telecomunicaciones deberá definir su alcance antes de cerrar finalmente el documento, es decir, todavía se le mueve la colita a este asunto, y de lo cual vamos a estar muy, muy pendientes e informando.
3: Recapitulando, Pepe, rápidamente, sí, si me lo permites, claro. Lo que abarca los lineamientos generales sobre los derechos de las audiencias es la diferenciación de contenidos, explicar cuando se trate de información opinión, cuando se trate de programación y de publicidad, Contempla también accesibilidad para personas con discapacidad, con algún tipo de discapacidad. La figura del defensor de las audiencias.
2: Que eso sí va a quedar, ¿eh?
3: Eso sí se queda. La protección a menores y clasificación también. Respeto a los derechos humanos y no discriminación. Básicamente son los puntos que se contemplan y que se van a quedar.
2: Correcto. Y esto ha generado, le digo, polémica, discusión, debate, litros y litros de tinta en los periódicos y, bueno, por supuesto, no se diga en los medios de comunicación electrónica, horas y horas de ondas hertzianas hablando de este asunto. Está llegando un video, me llama la atención, pobladores de San Salvador Hidalgo en el Valle del Mezquital irrumpieron hoy de manera brusca en la sesión del Cabildo. ¿Y sabe qué hicieron? Golpearon y retuvieron al alcalde Norberto Martínez, así como a tres funcionarios de ese municipio gobernado por Morena. Entre golpes, lo está viendo usted si está sintonizándonos a través de la televisión de Telefórmula, entre jalones, golpes y empujones, los manifestantes se llevaron retenidos al alcalde y a sus funcionarios, los secuestraron. Los habitantes señalaron que en lo que va de este gobierno no hay obras ni acciones en sus comunidades y que están cansados por la falta de solución a sus demandas. Los pobladores exigieron atención a sus peticiones y acciones concretas por parte de autoridades municipales. Aquí se ve cómo de manera violenta capturan, sujetan al alcalde, le jalonean la chamarra, etcétera. Hay dos o tres golpes por ahí volando y se lo llevan a él y a los funcionarios, se lo llevan por la fuerza. Me refiero a Norberto Martínez, así como otros tres funcionarios de este municipio, el municipio de San Salvador, en el estado de Hidalgo. Las autoridades del estado mantienen un operativo de seguimiento y diálogo para garantizar la integridad física de los servidores públicos y restablecer el orden en la zona del Valle del Mezquital. Esto está pasando, le digo, el alcalde es de Morena, lo acusan de no haber hecho nada, nada por las comunidades pertenecientes a ese municipio y se le armó la de Dios es Cristo. Nos vamos a una pausa, muy breve, volvemos enseguida.
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2: Recordará usted que hace unos días dimos aquí la noticia de una especie de identificativo, anuncio, un pilar, una columna muy, muy elevada, con un peso de más de 2 y tantas toneladas, que se vino abajo, y esto en Paseo Interlomas, y al caer, cayó sobre un vehículo que en ese momento transitaba por la calle, que está siendo repavimentada. Y el anuncio, con el peso y la aceleración y la velocidad, pues destrozó el vehículo, una camioneta, y adentro iba la conductora, una mujer joven, 30 y tantos años, y pues ahí murió materialmente aplastada. Bueno, pues sobre todo este asunto, ya hay indagatorias que están vinculando a proceso al chofer de una revolvedora que usted puede ver ahí en las imágenes, si nos está siguiendo por Telefórmula, una revolvedora que está estacionada justo a la base de esta distinción o distintivo, en fin, escultura, llámele como quiera, y le pegó con la revolvedora, que pesa bastante, pero como le pegó en la base, pues haga de cuenta que le metieron una patada y se vino al piso y mató a una persona. Estamos contigo, Ulises Soriano, con la motocicleta de Radio Fórmula Noticias. Adelante.
12: Efectivamente, Pepe, te comento que un juez ya vinculó a proceso a Carlos N., quien es operador de esta revolvedora involucrada en el accidente ocurrido en Interlomas, municipio de Huixquilucan, en el Estado de México, en el que falleció esta mujer. De acuerdo con la resolución judicial, el conductor habría golpeado, como lo comentas, con la unidad, la estructura de un anuncio publicitario que posteriormente cayó sobre la camioneta en la que viajaba la víctima. Y pues con ello, el desenlace fatal, Pepe. Durante esta audiencia inicial, el juez calificó de legal la detención y determinó procesarlo por su probable responsabilidad en el delito de homicidio culposo, que es por lo que se le acusa. Como medidas cautelares, en estos momentos, Carlos N. deberá de presentarse durante los primeros 5 días de cada mes ante el Centro Estatal de Medidas Cautelares, además de exhibir una garantía económica por 250,000 pesos que deberá de ser pagada a la brevedad. Asimismo, el hombre habría sido detenido por policías municipales después de este accidente y fue ingresado al centro penitenciario de Tlanepantla. Y bueno, pues ahora, como te comentaba, Pepe, pues deberá de presentarse los primeros 5 días de cada mes a este control, a este centro estatal de medidas, sobre todo para pues decir que continúa con este proceso. Mientras tanto, Pepe, es la información que te tengo a bordo de la motocicleta de Grupo Fórmula.
2: Muchas gracias, gracias Ulises por esta información, Ulises Soriano. Buena tarde.
12: Continuamos pendientes, Pepe, buena tarde.
2: Continuamos pendientes. Bueno, pues le dije hace un momento que íbamos a hablar con el doctor Epigmenio Mendieta, representante legal, abogado defensor, pues, del vicealmirante Manuel Roberto Farías Laguna y del contraalmirante Fernando Farías. Aquí está en la línea telefónica, le agradezco muchísimo. Epigmenio, ¿cómo estás? Muy buenas tardes, doctor.
13: Mi querido Pepe Cárdenas, qué gusto saludarte a ti y a tu amable auditorio. Estoy a tus órdenes.
2: Gracias, Epigmenio. Pues es que hay dos vertientes aquí, pero comencemos con tu defendido. ¿Qué pasa? La presidenta de la República dijo esta mañana en la mañanera del Palacio que ya Farías Laguna, el que está en Argentina, me refiero a Manuel Roberto, pues podría venir a México ya en cualquier momento, podría ser en las próximas horas o mañana. En cambio, tú has declarado, lo comentabas esta mañana aquí en Grupo Fórmula con mi compañera periodista Susana Oresti, que todavía va a tardar este asunto. ¿Podríamos reiterar esta información?
13: Sí, Pepe Cárdenas, a ver, te hago la precisión. Me parece que la información que difundió esta mañana la presidenta de la República es imprecisa, por dos cosas. El día de hoy, muy temprano, después de la nota difundida el día de ayer, nos dimos a la tarea de acudir directamente al juzgado federal en Buenos Aires, Argentina, a través de los abogados que están allá, con la finalidad de corroborar si existía una resolución dentro del procedimiento de extradición o dentro del procedimiento de expulsión. Te puedo confirmar en este momento que ni en el procedimiento de extradición hay resolución, ni tampoco en el de expulsión. Es más, en el de extradición está pendiente señalada una audiencia que tendría verificativo el próximo 27 de agosto. Y después de esa audiencia, si se desahogara, vendría el dictado de la resolución para, en su caso, notificarle a Fernando que el Estado argentino habría autorizado su extradición. Pero en contra de esa decisión, Pepe, todavía se podrían promover los recursos correspondientes ante la Suprema Corte de Justicia de la Nación de aquel país para poderse inconformar en esa decisión. En síntesis, lo que falta todavía para resolver jurídicamente es tiempo suficiente, 3 meses como mínimo, para el efecto de que esto se pueda considerar que está resuelto. Antes no sería posible. De tal manera que jurídicamente, en este momento, no es posible que se pueda subir a Fernando Farías Laguna a un avión para viajar a México a enfrentar su proceso penal.
2: Es Fernando Farías Laguna el que está en Argentina y Manuel Roberto Farías Laguna es el que está en el penal de alta seguridad del altiplano, ¿correcto?
13: Efectivamente, así es, Pepe.
2: Correcto. Ahora bien, se ha estado hablando muchísimo del tema de la visa de Andy y lo que ha derivado en donde hay indicativos de que el nombre de Andy aparece mencionado en una carpeta de investigación, esto dicho por un testigo en calidad de testigo colaborador, quien define que el nombre de Andy ha sido mencionado, que aparece mencionado en carpetas de investigación sobre el tema del huachicol. Creo que esto es importante que tú nos lo expliques claramente para ver qué tanto han declarado exactamente los testigos sobre Andy López Beltrán.
13: Pepe, te puedo confirmar que las dos versiones periodísticas que han aparecido, una de Arturo Ángel y la otra de Código Magenta, las dos hablan de información correcta. Te lo explico de manera muy sencilla. Hay dos testigos protegidos por parte de la Fiscalía General de la República, a los cuales les recaban entrevistas relacionadas con estos hechos. Uno de esos testigos aparece con el denominativo de Santo. Él explica a dónde llegaron los barcos, a qué muelle, a quién está concesionado ese muelle, y de ahí sale la relación que tiene el concesionario de ese muelle con el senador de la República. Él ahí lo menciona y después da datos precisos.
2: Perdón, ¿con cuál senador, Epigmenio? Porque me quedó la duda. ¿Con cuál senador?
13: Adán Augusto López Hernández.
2: Ahí viene la vinculación. Sí, porque el testigo de identidad reservada, como se le llama en la jerga judicial, dijo que cuando la Marina aseguró el buque Challenge Procyon en Tampico, Tamaulipas, en ese momento había otro barco en el otro lado del país, el Torn Agnes, que descargaba diésel en Guaymas, cuando llegó la orden de sacarlo del puerto en 90 minutos antes de que arribara el personal, y luego el capitán dijo que no se podía mover un buque, pues imagínate, en tan corto tiempo, ¿no? Y la cita textual dice, Solano me dijo que, esto es Santo, lo que dice Santo, ¿no? Solano me dijo que ya le iban a hablar al secretario de Marina para decirle que era un tema de Andy, a ver si así no le hacía caso.
13: Esto que acabas de comentar, Pepe, es lo que corresponde a la declaración del otro testigo. El otro testigo, de acuerdo con la información que fue publicada, corresponde a un capitán en retiro. Ese capitán efectivamente proporciona esta información que tú acabas de describir de manera detallada. De tal manera que ahí aparece el nombre del hijo del expresidente de la República y es así como aparecen los dos nombres. La información que se ha difundido a través de medios periodísticos, yo la conocía hace mucho tiempo, pero ahora que han revisado ustedes periodísticamente esto, y que se ha difundido a través de los medios de comunicación, pues yo te puedo confirmar que esa información definitivamente sí existe.
2: Ahora, también se menciona en las declaraciones una empresa llamada Intansa. Según identificó la agencia noticiosa Reuters de la Gran Bretaña, del Reino Unido, dijo que esta compañía fantasma está vinculada con el cártel Jalisco Nueva Generación.
13: Y esta empresa, Pepe, es la que se hizo cargo de hacer los trámites de importación de este producto. Claro. De tal manera que esos datos de esa empresa también aparecen dentro de la carpeta de investigación.
2: ¿Y cómo vinculan a Andy en todo esto? Andy López Beltrán, al hijo del expresidente. ¿Cómo? ¿Por su cercanía con amigos muy muy muy íntimos que conocían a gente en Sinaloa, en fin? ¿Cómo lo explicas?
13: Quien lo explica es el propio testigo, Pepe. Él dice que cuando las cosas se atoraban, quien facilitaba que las cosas se destrabaran era el nombre del hijo del presidente. Dando sus nombres y diciendo que llamaran al secretario de Marina, era que las cosas iban a fluir. Nada más te pido, Pepe, que recuerdes que estamos hablando del año 2025.
2: Correcto.
13: Para 2025 ya estaba como secretario de Marina el actual titular, Raimundo Pedro Morales. De tal manera que, con la finalidad de ubicarnos perfectamente en el tiempo, esto, bajo mi lógica, la mía como abogado, pues me dice que ahí tendrían que ser citados el anterior secretario de Marina, Rafael Ojeda, y también el actual. Sin embargo, ten la seguridad que la Fiscalía General de la República no los va a incomodar con un citatorio.
2: Es que eso
13: pues ya hicieron un boletín diciendo que no están relacionados, claro, y que no los van a investigar.
2: Así es que a eso voy. La Fiscalía ayer, a estas horas, publicó en redes, colgó de redes, un, entre comillas, desmentido, señalando que no tiene ningún dato de carácter legal, no cuenta con ningún dato de prueba con la fuerza legal necesaria para iniciar una indagatoria. Quiere decir que cuenta con algo, pero que no cuenta con la fuerza necesaria. Es decir, se le salió el chirrión por el palito, ¿no? ¿Me explico? La bala...
13: Yo te digo nada más que en tu experiencia, en tu larga experiencia como periodista, Pepe, hagas memoria, por favor, de cuántos boletines de esta misma naturaleza tú has tenido que reportar.
2: Pues cantidad, que te voy a decir, ¿no? Pero este es un boletín descuidado, casi tanto como la carta esta pendenciera que mandó el hijo de López Obrador al presidente Trump de los Estados Unidos. Bueno, ya no vamos a reírnos tú y yo de esto, pero sí nos preocupa que la Fiscalía haya salido a intentar cerrar el tema de Andy López Beltrán, cuando en realidad deja abierta la pregunta central de por qué el nombre del hijo del expresidente López Obrador aparece asociado a una carpeta de investigación sobre huachicol fiscal.
13: Y esa es la pregunta y la obligación constitucional que tiene el agente del Ministerio Público de la Federación, pero que ya nos dijo a todos los mexicanos que eso ni siquiera lo va a investigar. Así es que tenemos que voltear los ojos hacia otro lado, y los nombres que ellos quieren que nosotros tengamos en la mente fijos como únicos responsables de estos hechos son los hermanos Farías Lagunas. Aunque las constancias digan otra cosa.
2: ¿Qué dicen tus defendidos, los hermanos Farías Laguna? ¿Qué dicen?
13: Fernando ha dicho ya en una entrevista que dio para Código Magenta que esto es una operación de Estado, que no es cierto que dos marinos de mando medio con funciones administrativas y que nunca trabajaron en la Marina pudieran operar todo este entramado que es gigantesco. Dicen que eso es completamente falso. Y Manuel Roberto Farías Lagunas es todavía mucho más contundente. Dice, yo hacía trabajo administrativo. Era el secretario particular de un subsecretario. Es decir, lo voy a decir de manera muy respetuosa y utilizando las palabras que él me dijo, yo solamente era un mandadero para cumplir las decisiones administrativas dentro de la Marina, pero nunca tuve nada que ver con lo que tenían que ver con las cuestiones de la aduana, porque no era algo que nos tocaba.
2: Entonces, en pocas palabras, la Fiscalía General de la República está presentando una versión incompleta sobre la presunta red de huachicol, ¿no?
13: No solamente está incompleta, Pepe, es una información sesgada, selectiva y maniquea, con la finalidad de presentar como responsables a dos personas que efectivamente no tienen relación con estos hechos, pero los que sí tienen, los exculpan.
2: ¿Solicitará la defensa, Epigmenio? La defensa que tú encabezas, me refiero a los hermanos Farías Laguna, ¿solicitarás que se investigue formalmente Andy López Beltrán y a otros funcionarios como el que tú mencionaste, el senador?
13: Sí, la obligación que tenemos nosotros,
2: Adán Augusto, abogados, perdón, Pepe, me quedé trabado.
13: Es presentar las denuncias correspondientes una vez que observamos este tipo de cosas, de tal manera que pues mi obligación como abogado es poner en conocimiento hechos que son presuntamente constitutivos de delito, y quien tendrá que tomar la decisión si investiga o no, y si de esto les resulta alguna responsabilidad a los servidores públicos por hacer o dejar de hacer, pues me parece que tendrá que ser el siguiente paso.
2: ¿Deberán ser llamados a declarar, en tu opinión?
13: Tendrían que ser llamados a declarar, porque esa es la obligación que constitucionalmente mandata, así, la Constitución Política de los Estados Unidos Mexicanos.
2: ¿Pero no crees tú que la Presidenta de la República está protegiendo al hijo del expresidente López Obrador, su mentor político?
13: Me parece que hacer esa tarea lo protege no solamente institucionalmente, sino que utiliza el poder del Estado, utiliza la representación de la Presidencia de la República para proteger a un ciudadano que no tiene fuero constitucional y que tendría que ser sujeto de cualquier tipo de investigación.
2: Pues te agradezco muchísimo, doctor Epigmenio, te agradezco muchísimo que nos hayas permitido tratar de deshebrar esta madeja tan complicada que está surgiendo de todo esto, y todo por supuesto el tema de tus defendidos, pero también el tema de Andy López Beltrán, de esta empresa, esta empresa fantasma ligada con el cártel Jalisco Nueva Generación, en fin. Tendrá que hacerse una investigación a fondo, y no como dice la Fiscalía General de la República, que no tiene por el momento, no tiene ninguna prueba con la fuerza legal necesaria para iniciar la indagatoria, pero ¿cómo no?
13: Claro, la intención tú ya la viste, Pepe. Me parece que pocas veces vemos que una institución como la Fiscalía General de la República, por escrito y a través de un comunicado, nos diga a quién definitivamente no quiere investigar, y no quiere investigar porque así se los ordenaron. Me parece que eso es verdaderamente delicado.
2: Ahora, en este asunto, en este asunto ha habido muertes, ha habido muertes extrañas. ¿No tienen ustedes miedo?
13: Ocho personas que han perdido la vida con investigaciones relacionadas con estos hechos.
2: Correcto, ¿eso no atemoriza a tus defendidos?
13: Por supuesto que sí, Fernando, esa es una de las causas por las que tuvo que salir del país, y es una de las causas que mencionó en su primera audiencia ante el juez federal en Argentina. Claramente él tiene miedo, un miedo real, de que si lo traen al país lo van a matar por estos hechos.
2: Epigmenio, te agradezco mucho, doctor, como siempre, la oportunidad de escucharte y saludarte también.
13: Yo te abrazo, Pepe Cárdenas, y te agradezco el interés que has tenido con este asunto y la valentía con el que lo difundes, Pepe. Te felicito sinceramente.
2: Te agradezco mucho, doctor. Que te vaya muy bien. El doctor Epigmenio Mendieta, representante legal del vicealmirante Manuel Roberto Farías Laguna y del contraalmirante Fernando Farías, todavía recluido allá en Argentina, sobre el tema de Andy López Beltrán, que está siendo mencionado en la investigación por huachicol fiscal, aunque la Fiscalía General de la República dice que no hay una prueba con fuerza legal necesaria para iniciar una indagatoria. Una pausa.
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22: Las liebres nacen con pelaje completo y ojos abiertos, a diferencia de los conejos que nacen ciegos y totalmente desprotegidos.
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25: El despacho Mendieta y asociados abogados del contraalmirante Fernando Farías Laguna dieron a conocer que su cliente permanece en Argentina. Detallaron que el próximo 27 de agosto dará inicio la audiencia del procedimiento de extradición a México. El gobierno de Puebla, encabezado por Alejandro Armenta, reportó que en los primeros 7 meses del año, 20 delitos de alto impacto presentaron una tendencia a la baja, destacando el combate al delito de extorsión con más de 5.000 casos, así como la reducción del 23% de homicidios dolosos. El director de la Administración de Control de Estados Unidos, Terrence Cole, reconoció la labor del secretario de Seguridad Omar García Harfuch contra el crimen organizado y aseguró que es un socio de confianza. Informó Itzel Vanegas. 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
2: Vamos directamente con el doctor Leo Zuckerman y sus minutos de opinar. Él quiere opinar sobre el tema Andy. Está muy enojado, Leo Zuckerman. Te saludo con mucho gusto. Buena tarde. ¿Cómo estás?
26: ¿Qué tal, querido Pepe? Pues mira, no estoy enojado porque yo nunca me creí ese cuento de Andrés Manuel López Obrador de que él estaba llegando al poder para purificar la vida pública del país. Que fue fundamental en su campaña del 2018, Pepe, que él iba a acabar con la corrupción. Pero hay mucha gente que sí se lo creyó, mucha gente, y de buena fe tengo que decirlo, que pensaba que iba a llegar López Obrador, iba a haber una gran transformación y realmente íbamos a ver un cambio enorme en el tema, pues que ha sido, por desgracia, históricamente endémico en nuestro país, que es el tema de la corrupción. En ese sentido, pues yo nunca me tragué ese cuento, pero lo que sí quiero decir que es que ese embuste, pues hoy lo vemos claramente reflejado en la historia de Andrés Manuel López Beltrán, Pepe. Creo que esta es la historia de este junior, refleja como pocas cosas el fracaso del sexenio de López Obrador para limpiar, para regenerar, para purificar la vida pública del país como lo prometieron. Vamos a ver los hechos, Pepe. ¿Quién es Andrés Manuel López Beltrán? Bueno, Andrés Manuel López Beltrán, hijo de Andrés Manuel López Obrador, antes del 2018, pues era tan solo un confidente y operador político de su papá, que había perdido 2 veces las elecciones presidenciales. Pero cuando su padre llega a la presidencia, es cuando empieza a acumular poder y al parecer mucho dinero, Pepe. Se convirtió en uno de los operadores, de los power brokers, como se dice en inglés, más cercanos de su papá, del presidente. Y el presidente lo admitió, lo toleró, hasta lo fomentó. Él decía que muchos asuntos se tenían que ver con Andy, como le dicen a Andrés Manuel López Beltrán. Es decir, fue un personaje que estuvo involucrado en los pasillos del poder de nuestro país. Pero además, López Beltrán colocó a muchos amigos cercanos suyos en puestos muy importantes de la Administración Pública Federal, en el SAT, en las aduanas, y otros de sus amigos, pues de repente se transformaron en empresarios multimillonarios exitosísimos de la noche a la mañana, Pepe. Así que así fue el ascenso meteórico de López Beltrán en la política nacional. Tan es así que cuando López Obrador terminó su gestión, ya muchos lo consideraban, lo candidateaban para ser el próximo presidente de México después de Claudia Sheinbaum, Pepe. Se decía, en el 24 va Claudia, pero en el 30 va Andy. Bueno, por lo pronto le dieron a López Beltrán el control del partido, del movimiento, desde la Secretaría de Organización de Morena. Y ahí este personaje exhibió su incompetencia. Ahí vimos que no tenía ni el talento ni las habilidades políticas de su papá. Y para colmo, a diferencia de su progenitor, pues le gustaba el dinero y la buena vida, como lo vimos claramente en sus viajes, lujosos viajes. Muy pronto vimos que pues, le gustaba, a diferencia del papá, pues la buena vida. Y esto en México hoy en día es conocido como un mi rey, Pepe, que antes lo decíamos que eran los juniors de la política, ¿no? Pues qué mejor retrato de el fracaso del sexenio de López Obrador de purificar la vida pública en México, pues este junior que además le manda una carta absolutamente delirante al presidente Donald Trump porque le quitaron la visa y le exige al presidente de Estados Unidos que considere despedir a dos de sus principales funcionarios y que le conteste a una carta, pues que te digo que es absolutamente delirante, porque bueno, pues al final del día Andrés Manuel López Beltrán es un ciudadano común y corriente en México, Pepe. Más no tiene cargo alguno.
2: Querido pues, Leo, querido Leo, eso está que se mueve. ¿Tú crees que Andy López Beltrán goza de impunidad?
26: En México, sin lugar a dudas.
2: Sí, claro, Pepe. Claro.
26: No, en México no. Bueno, además lo que hemos visto es una operación de Morena desde el gobierno y desde el partido para arroparlo. La propia presidenta de la República ha salido a defenderlo. Claro, porque detrás de Andrés Manuel López Beltrán está Andrés Manuel López Obrador. Yo creo, me parece muy interesante la declaración que hizo el hermano de López Obrador, el tío de López Beltrán, creo que es Pepín, el que es secretario general de gobierno de Tabasco, quien dijo, no, es que Estados Unidos no va por el hijo, va por el papá. Es decir, van por López Obrador, que es un pez menor, digamos, López Beltrán, en esta historia. Yo creo que por eso salen, porque ahí si tocas a López Obrador, pues ahí sí tocas una fibra muy importante del movimiento de Morena. Y en ese sentido han salido todos, pero absolutamente todos, a defender a López Beltrán aquí en México.
2: Querido Leo, te agradecemos muchísimo tu colaboración. Como siempre, bienvenido.
26: Muchas gracias, querido Pepe. Gracias, buenas noches a todos.
2: Gracias, que te vaya muy bien. Leo Zuckerman, él llama su columna El epítome del embuste de la 4T. Luego, ¿por qué dicen que es un neoliberal de ultraderecha? Y que, ya ve cómo habla, pero aquí como se escuchan todas las voces, tendremos la oportunidad, claro, de escuchar el otro lado de la misma moneda. ¿Con quién? Con el diputado Kid Arturo Ávila. Volvemos enseguida.

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3: Antes de ir al corte de caja informativo, debo comentarle que el secretario de Seguridad Pública de Sinaloa, ayer se lo adelantábamos, el general en retiro, Gerardo Mérida Sánchez, dejó ya la prisión de Brooklyn 3 meses después de haberse entregado a las autoridades de Estados Unidos, acusado de colaborar con la facción de los Chapitos. El encargado de la seguridad pública del gobierno de Rubén Rocha Moya mantiene negociaciones para convertirse en testigo protegido. Esa es la única explicación a por qué ya no aparece su nombre en el Buró de Prisiones de los Estados Unidos. Esto preocupa al gato oculto. Dice que el general en retiro, general Gerardo Mérida, ya no está en las listas del buró. Y dice, ¿por qué? Porque seguramente ya soltó la sopa. Bueno, eso dice el aventurero del gato oculto.
4: Miau. El general en retiro, Gerardo Mérida, exsecretario de Seguridad de Sinaloa, se entregó en Estados Unidos y le aplicaron el sueltas toda la sopa y te vas.
3: Es lo que dice el irrespetuoso gato oculto. Tenemos el corte informativo con todas las noticias de último minuto y vamos a estar también, por supuesto, con Kid Ávila. Sí, ya llegó al estudio. Ahorita vamos a estar con él, vamos a hablar de la que se agarró el otro día, la madrina. Bueno, no de su madrina, ¿no? Sino de la madrina en el patio del Chacalódromo. En el Senado de la República. Bueno, en fin, vamos con las notas.
5: Desde luego, Pepe, Omar García Harfuch es un socio de confianza y buen amigo de Estados Unidos. Así lo asegura el director de la DEA, Terence Cole, en la Conferencia Internacional de Drogas en Buenos Aires, Argentina.
6: A trusted partner.
7: Definitivamente es un socio de confianza. El secretario Harfuch ha dedicado casi 2 décadas de servicio público a proteger a las personas en México. Sirvió en la Policía Federal Mexicana, en la Agencia de Investigación Criminal, dirigió la seguridad en la Ciudad de México y ahora se desempeña como secretario de Seguridad y Protección Ciudadana.
5: El secretario de Seguridad y Protección Ciudadana garantizó la cooperación de México con sus socios internacionales con respeto a la soberanía.
8: Nos enfrentamos a criminales que han perdido cualquier límite moral o humano. No respetan la vida, no respetan la dignidad, no respetan a las mujeres, a los niños ni a las familias. Su violencia es sistemática, cobarde y deliberada.
5: Será hasta el 27 de agosto cuando se defina la situación legal del contraalmirante Fernando Farías Laguna, recluido en Argentina. Así lo asegura Epigmenio Mendieta, representante legal de los hermanos Farías Laguna.
9: Te puedo confirmar en este momento que ni en el procedimiento de extradición hay resolución, ni tampoco en el de expulsión. Es más, en el de extradición está pendiente señalada una audiencia que tendría verificativo el próximo 27 de agosto. Y después de esa audiencia, si se desahogara, vendría el dictado de la resolución para, en su caso, notificarle a Fernando que el Estado argentino habría autorizado su extradición. Pero en contra de esa decisión, Pepe, todavía se podrían promover los recursos correspondientes ante la Suprema Corte de Justicia de la Nación de aquel país para poderse inconformar en esa decisión.
5: Afirma que Andrés Manuel López Beltrán sí aparece en la carpeta de investigación de la FGR por el caso de huachicol fiscal, además del senador Adán Augusto López Hernández.
9: El otro testigo, de acuerdo con la información que fue publicada, corresponde a un capitán en retiro. Ese capitán efectivamente proporciona esta información que tú acabas de describir de manera detallada. De tal manera que ahí aparece el nombre del hijo del expresidente de la República, y es así como aparecen los dos nombres.
5: La presidenta de la República niega vínculos de Andy López Beltrán con actividades criminales.
10: Si hubiera suficiente información y pruebas, aquí se investiga todo lo mismo. Si fuera de la Secretaría de Seguridad o de la Fiscalía. Pero la Fiscalía ayer informó que no hay pruebas para poder hacer una investigación.
5: El retiro de la visa estadounidense a López Beltrán es un asunto político, insiste Claudia Sheinbaum.
11: Eso sí es un asunto personal, se toma como un asunto de defensa de la soberanía.
12: Pues porque, ¿quién es la persona? Son personas políticamente expuestas. Así les llaman ellos. Entonces, revocan la visa y hacen un escándalo ellos por la revocación de la visa. ¿Por qué?
5: Morena acusa persecución contra Andy López Beltrán y acusa a la oposición por pedir la intervención de Estados Unidos. Respalda a la presidenta de la República en el sentido de que se trata de una disputa política. Y Frank Beard, baterista de larga trayectoria de la legendaria banda de rock tejana ZZ Top, murió a los 77 años. Recibía cuidados paliativos en su rancho de Richmond, en Texas.
3: Estamos recordando a ZZ Top, ZZ Top, justamente que movía masas en serie. Pues murió Frank Beard, el baterista de esta banda. Como tú bien dijiste, el representante del grupo confirmó el fallecimiento y dijo que estuvo acompañado por su familia en sus últimos momentos. Le damos la bienvenida en este espacio noticioso de análisis, de debate, de reflexión. Claro, ya sonó la campana. Arturo Ávila, boxeador, perdón, vocero de la bancada de Morena en la Cámara de Diputados y es parte de la comisión permanente, por eso lo vimos el otro día echarse unos rounds de sombra, porque su rival pues no era tampoco de gran tamaño. Sí era de tamaño grande, pero no de gran tamaño pugilístico, en el chacalódromo del Senado, ahí donde los reporteros sacan los banquetazos noticiosos. Bueno, él estuvo ahí. ¿Cómo te fue en la pelea? Acabaron.
13: Pepe, me da bienvenido. Mucho gusto verte. Fíjate que yo empezaré por
3: Carlos Gutiérrez Mancilla, ¿verdad?
13: Se te
3: fue a la yugular.
13: Empezaré por ser muy serio con este tema. Me parece que normalizar la violencia como instrumento del quehacer político es algo que puede llegar a consecuencias muy graves. Los principales genocidios en el mundo, las guerras civiles, ¿no?, empezaron con la normalización de la violencia en la herramienta y en la función noble de la política. ¿Qué pasó? Bien sencillo. Hice señalamientos importantes en contra de Alito Moreno. Mencioné que había 5 carpetas de investigación que presumían el desvío de 83.5 millones de pesos. Di a conocer una lista de inmuebles y de propiedades que forman parte de un ecosistema inmobiliario que asume terrenos que están subvaluados, que se compraron a 7 centavos el metro cuadrado por cientos de miles en playas de Campeche, entre varios, por más de 500 millones de pesos. Y al parecer, a alguien hice enojar mucho, pero mucho, ¿no? Y entonces, cuando voy saliendo, yo después de dar un posicionamiento político, porque yo, cuando le entro a este tipo de posicionamientos, trato de ser siempre una persona de datos y de ser una persona respetuosa, dura, pero respetuosa, en el debate político. Cuando salgo, me lo encuentro ingenuamente, todavía le tiendo la mano y lo que recibo es un golpe en el hombro, ¿no? Como se puede observar.
3: No, ahí ya está avanzado el pleito. No,
13: ahí
3: no,
13: está.
3: No.
13: Sí.
3: Es, ponte el principio.
14: Eres el vocero del narco. Eres el vocero del narco, cabrón.
3: Vocero del narco, te dijo.
13: Imagínate, ¿no?
3: Porque dice que el narco, el gobierno, es eso.
14: ¡Quítate, cabrón!
3: Está muy bien la orquesta, que no tiene nada que hacer, ¿verdad?
13: Fíjate que Ricardo Martínez, que curiosamente yo lo acababa de conocer en ese momento.
3: ¿Ah, sí?
13: Y me estaba regalando un libro que escribió él, que ciertamente habla de los enormes abusos que provocó la violencia en otros países y en el contexto de una guerra de otros países. Afortunadamente, y lo digo afortunadamente, él estaba ahí, porque con mucha paciencia, siendo un hombre discapacitado, tenía un bastón, se puso entre Mancilla y un servidor. Mancilla empezaba a empujar, me agarró del cuello, como también se puede observar, ¿no? Y yo entendí que él iba por un tema de violencia. Él iba por una agresión mía, él iba por un muy mal comentario mío, ¿no? Y lo que sí me llamó la atención, y debo de decirlo con todo respeto, Pepe, es bien curioso, fíjate lo que lograron. Lograron que no se hablara de la nota importante que era las propiedades que estaba yo denunciando a Alito Moreno. La gente habló de esto. Pero lo que más me preocupó es la normalización que en varios medios de comunicación se hizo de este tema. Alito Moreno en entrevistas decía, si yo hubiera estado, lo hubiera golpeado, ¿no? Imagínate tú, ¿no?, el tema. Y muchos periodistas que le celebraban...
3: Tú le dijiste, no soy Noroña, ¿verdad?
13: Sí, se lo comenté.
3: Ellos fueron... Alito se le fue a las manos a Noroña, ¿te acuerdas?, en aquella sesión del Senado.
13: Sí, sí, sí.
3: Y luego el que intervino fue Carlos Gutiérrez Mancilla, sí, que también le dio sus empujadas a... Y tú le dijiste, yo no soy... Gerardo Fernández.
13: Bueno, lo que pasa es que Gerardo tuvo mucho temple al haber recibido un golpe y haber decidido no confrontar a este porro. Se dio la vuelta y con el temple, que es una de las virtudes cardinales más importantes, la templanza, ¿no? Siguió adelante, ¿no? Entonces yo verdaderamente, en ese momento él empezó a meterse en un terreno personal, ¿no? Me parece que la línea de uno entrar en temas de la familia, de los ataques personales, es una línea que no debe cruzarse nunca, ¿no? Y habla nada más de la poca ética de este personaje. Entonces en algún momento le dije, oye, yo no soy Noroña, pero por el tema de, seguramente, si sigues adelante con este tipo de agresiones o si me llegas a golpear, claro, no tendré la templanza que tuvo Gerardo de haber seguido y no haber llegado a un conato de violencia mayor.
3: Bueno, ya pasamos el tema a otra cosa, Arturo Ávila, si te parece. Claro. El tema obligado es Andy.
13: ¿Sí?
3: El tema obligado es Andy, no me digas que no. Está siendo protegido por la presidenta de la República porque es el hijo de su mentor político.
13: No, a ver.
3: ¿Sí o no?
13: No, a ver, primero, yo te diría, la narrativa que se está tratando de instalar me parece muy lamentable. Sobre todo en un
3: viene
13: país...
3: Viene de la derecha, dirás.
13: No, sobre todo en un país en donde aproximadamente 9 de cada 10 mexicanas y mexicanos no tienen visa. Es decir, hay más de 130 millones de mexicanas y mexicanos. Si este año, por ejemplo, de acuerdo a datos que da la embajada, se aprobaron alrededor de 180 mil visas, más las que, menos las que cancelan, pues evidentemente estamos hablando de que un aproximado entre 10 y 15 millones de mexicanas y mexicanos tienen alguna de las más de 185 tipos de visas, si no me equivoco, ¿no? Entonces, cuando yo escucho que el debate se concentra en tratar de acusar a un mexicano, ¿no?, de tener o no tener visa, como si la visa fuera una carta de buena conducta o una acusación, me parece que es un despropósito, sobre todo cuando el Departamento de Estado de Estados Unidos ha anunciado que canceló 175 mil visas el año pasado. Y eso no quiere decir que estas personas sean o delincuentes o otra cosa. Ahora, hay que dejarlo claro, es facultad del gobierno de Estados Unidos,
3: claro,
13: soberana, decidir a quién le dan visa. Y también, de acuerdo a lo que establece la
3: dice que no es un derecho, es un privilegio.
13: No solamente eso.
3: Que otorga el gobierno de los Estados Unidos

0: Unidos en México, Christopher Lando. Es como para, no sé si para reír o para llorar.
1: Es que, a ver, reitero, esa decisión es una decisión personalísima de quien decidió mandar esa carta. Mi tema es, me parece que ese
0: no
1: es
0: el... ¿Pero quién es él? Tú no ese, lo harías, hombre, ese, te quitan la visa y...
1: Ese no es el debate, me parece que el debate...
0: No, fíjate, desvíes, sí es el debate.
1: No es el debate, fíjate, es muy interesante.
0: ¿Cómo lo han hecho de cardíaca, de tos, de jamón?
1: Hay una persona a la que yo le tengo mucho aprecio y escribió en el Reforma, Vanessa Romero, para ser muy concreto, una columna que me parece muy interesante. Y en esta columna lo que dice es, el tema de las visas son tiros de precisión, ¿no? Porque lo que se hace cuando se cancela una visa, sobre todo a una figura pública o una figura política, no requiere de una investigación, no requiere de una acusación, no requiere de absolutamente nada. Pero sucede como cuando avientas una piedra a un lago, ¿no? Se generan ciertas ondas que dan, sin duda, ¿no?, a suponer muchas cosas. Y me parece que sí, el PAN y el PRI han venido utilizando recurrentemente el tema de las visas para tratar de construir una narrativa de desconfianza, delitos. Perdón, y ese me parece que es el tema más
0: esto
1: relevante.
0: Esto lo provocó,
1: ¿no?,
0: Andy directamente.
1: No, a ver, ¿cuánto tiempo llevamos hablando de visas de gobernadores de Morena? Sí. ¿Cuánto tiempo llevamos hablando de que a quién le quitan visas, a quién no le quitan visas? Bueno, hay 15 gobernadores del PRI, más uno del PAN, a los que les han quitado la visa y que están vinculados directamente con el crimen organizado.
0: ¿Y está la gobernadora de Baja California?
1: Y hay además...
0: No me digas que no le quitaron la visa de Tamaulipas, si no se la quitaron.
1: Y hay además cerca de 50 mil, 60 mil, 70 mil personas a las que les han quitado la visa, ¿no?, por cuestiones que son de carácter administrativo. Hay algo que me parece importante y te dejo este dato.
0: Pero ¿por qué salen a defender y decir que se trata de injerencismo en un asunto de soberanía?
1: A ver, reitero.
0: A ver, ¿dónde está la soberanía,
1: reitero, por favor, pisoteada? Me parece muy relevante poner sobre la mesa cómo este tema de las visas ha sido utilizado por un sector muy específico, que yo lo puedo denominar como oposición o derecha, ¿no?, para tratar de golpear a nuestro movimiento. El tema me parece
0: y ahora
1: que
0: son
1: es...
0: víctimas.
1: No es que sea un tema de víctimas, pero me parece que en la agenda pública de una gente que está allá afuera, a ver, habiéndote dicho que 9 de cada 10 mexicanos no tienen visa, ¿tú crees que el señor que nos escucha ahorita en el pecero, que viene de trabajar, de veras le tiene muy preocupado esta situación? O a la señora que acaba de salir de una planta de obrera, ¿no? O a la persona que quizás está ahorita trabajando como
0: yo
1: enfermera.
0: Yo creo que sí le importa,
1: ¿sabes,
0: fíjate,
1: qué les importa?
0: Yo creo que sí le importa.
1: Te voy a decir que les importa.
0: Porque López Obrador vino a engañar.
1: Te voy a decir que les importa.
0: Vino a purificar a la nación y le empinó en el delito.
1: Te voy a decir que les importa a ellos. A ellos les importa que su abuelo o su abuelo hoy reciben una pensión universal que antes se robaba.
0: No, eso dice Morena porque le gana clientela y votos.
1: Que su hija hoy está en Jóvenes Construyendo el Futuro.
0: Y eso viene desde Fox, productiva. Además.
1: Hoy, ¿no?, la gente que está ahí les importa que afortunadamente una gente con discapacidad cercana tiene un apoyo también. Que 2 billones de pesos no se los roban,
0: si
1: ya como se los robaban en el pasado.
0: No.
1: Que el esposo que está en una línea de producción la ha incrementado como no había incrementado el poder adquisitivo desde 1978. Esas son las cosas que importan y que lamentablemente
0: no han volteado a ver los de la oposición, los comentócratas, la tiraste a la tribuna.
1: Y por eso traen la brújula.
0: Yo te puse el balón para chutar a gol y tú la mandaste a la tribuna.
1: Por eso traen la brújula perdida, porque no se han dado cuenta de cómo el pueblo de México está contento y no hay divorcio.
2: ¿Tú crees que ojalá 9 de cada 10 van a salir a defender a Andy, como dice Noroña?
1: Van a salir a defender el salario mínimo que hemos incrementado nosotros. Van a salir a defender las pensiones. Si hoy viste la mañanera, que me parece que la pasaron y no la vieron, incrementado en un 60%.
0: Sí, pero ¿a quién le importa ese dato ahorita cuando están haciendo ustedes es jugar a las cajas chinas?
1: Cuando no les conviene, entonces hablemos de otra cosa.
0: Y no contestaste lo de la soberanía. ¿Qué tiene que ver Andy López Beltrán con la soberanía nacional?
1: Lo que te estoy diciendo es, contéstame, por favor. No, pues es que me quieres llevar a donde tú me quieres llevar.
0: Porque ustedes quieren
1: estar hablando de las visas, pero ¿por qué no hablamos, por ejemplo,
0: qué tiene que ver con la soberanía?
1: Omar García Harfuch, ¿cómo se les cayó el teatrito ahora que el director de la DEA ha dicho que tiene un socio que da resultados sin precedente, como lo es el gobierno de México?
2: No está marcando una distancia con los...
0: ¿Y por qué hace un año no fue García Harfuch? Ah, porque...

0: mucha gente en el Zócalo.
1: No, me parece.
0: Y ahora sí lo mandaron.
1: Me parece que cuando
0: con
1: hablamos
0: zapatos de ballet,
1: de
0: para que no haga ruido.
1: Disminución del fentanilo, de las muertes de fentanilo, datos sí, de CBP, 35%. Ya. Disminución de incautaciones en frontera, 50%. Sí, flujo claro. marítimo de drogas, disminución, bueno, 95%. Esa es la realidad y esos
0: qué bueno,
1: son los datos.
0: Qué bueno, enhorabuena. Qué
1: los
0: bueno.
1: datos que no les gustan.
0: Y Andy no importa. No, no, no, eso.
1: Reitero,
0: es un
1: tema,
0: circo.
1: Es un tema, bueno, pues el tema lo están poniendo ustedes sobre
0: sí,
1: la
0: claro.
1: mesa.
0: Nosotros,
1: habiendo tantas
0: nosotros,
1: cosas que informar,
0: claro, sí,
1: habiendo
0: por
1: tantas
0: supuesto.
1: Cosas positivas
0: tu pelea,
1: que
0: por ejemplo,
1: informar.
0: Otro día en el Senado.
1: Pues no, al contrario, yo hubiera dicho, en vez de la pelea, hubiera dicho, ¿cómo es posible que tengamos diputados porriles, no? Que les permitamos normalizar la violencia. Ese es el tema. Fíjate qué curioso, varios medios de comunicación reportaban la pelea de los diputados, la pelea. Yo iba saliendo, yo saludé, tendí la
0: no,
1: mano
0: no fue pelea.
1: Y una persona me agredió.
0: Bueno,
1: eso es lo que pasó.
0: La dejamos esta.
1: Oye, por cierto, ya lo tienen que aguantar en el INE. Estaba viendo ahorita que lo mandaron como representante del INE y ya les armó un escándalo por ir también por allá.
0: ¿Quién, perdón?
1: Este joven Mancilla, el porro de Alito.
0: Carlos Gutiérrez Mancilla.
1: Ese.
0: Y Alito está en la fila, ¿eh? En la fila para que le corten algunas cosas.
1: Es que
0: cuerpo.
1: Es la historia de él, ¿no? Siempre ha sido un porro también.
0: Gracias.
1: Gracias a ti, querido.
0: No hay pleito. Así nos llevamos. El que se ríe se lleva. Vámonos, una pausa y volvemos con más información.
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0: En este momento agradezco mucho el enlace con el doctor Javier, Lainez Potisek, ministro en retiro de la Suprema Corte de Justicia y miembro del Observatorio de la Justicia. Ministro en retiro, Javier, muchas gracias por estar con nosotros a esta invitación, acudir a esta invitación.
20: Al contrario, muchas gracias, buenas tardes, Pepe.
0: Gracias, muy buenas noches. Ya, pues es en relación con la renuncia de Mónica Soto, magistrada del Tribunal Electoral del Poder Judicial de la Federación. Ella se retira, pero entiendo que está violentando la Constitución porque no se puede retirar si no es por una causa grave. En fin, tú dinos, por favor.
20: Efectivamente, a ver, el artículo 82, segundo párrafo de la Constitución, es muy, muy claro y señala, entre otros funcionarios, que los magistrados, las magistradas del Tribunal Electoral, fíjate cómo está redactado, dice, solamente podrán renunciar por causa grave. O sea, no dice podrán argumentar o podrán, dice solamente podrán renunciar. Y la renuncia, dice el texto constitucional, tendrá que ser aprobada por la mayoría del Senado o de la Comisión Permanente. Entonces, eso es un texto muy claro constitucional. Y en el momento en que un funcionario, un magistrado decide retirarse y renunciar sin exponer, si no públicamente, sí frente al Senado, tiene que dar cuál las razones de por qué considera que hay una causa grave que le impide continuar en el puesto. Esto debe ser analizado por el Senado. El Senado analiza esa causa que se está argumentando en la renuncia y vota pudiendo rechazarla o aceptarla efectivamente como causa grave. Ese es el mecanismo constitucional para una renuncia de este tipo.
0: Pero se está violentando esa normatividad.
20: Exactamente, por lo que entendemos de su carta de renuncia y de los pronunciamientos, pues lo dice con toda claridad, dice que ha decidido concluir el ciclo, inclusive pone la fecha de retiro cuando pues, se olvida que falta un procedimiento ante el Senado, que es el que decidirá inclusive la fecha. Pero eso no es ni causa, yo te diría, pues no hay causa, ni grave, ni siquiera leve, porque el concluir un ciclo no es una causa de renuncia. Para estos cargos, quiero ser muy claro, para estos cargos constitucionales que traen exactamente descrito el requisito para poder salir del cargo. Y Pepe, esto es bien importante porque parece un trámite, parece por qué debatir sobre esto, ¿no? Porque a mí me parece que se estaba analizando totalmente este requisito. Este requisito no es una garantía nada más para el servidor público, lo es también para que no pueda ser removido por causas políticas o por presiones, es cierto. Pero es un requisito, es una garantía, perdón, institucional. Lo que pretende es garantizar la autonomía del órgano, su estabilidad, la permanencia, y por eso viene el escalonamiento, la renovación periódica por escalonamiento, porque el orden constitucional exige para ciertos cargos, para ciertos órganos, esta autonomía y esta permanencia. O sea, tiene una razonabilidad. Entonces, esto es importante, ¿no? Porque luego te dicen, pero claro, es que nadie puede obligarlos a trabajar si ya no quieres. No, bueno, pues si ese es el caso, entonces nunca debiste haber ejercido ese cargo.
0: Estamos de acuerdo. Ahora, ella sabe perfectamente que cuando esto llegue al Senado de la República o bien a la Comisión Permanente, hay una mayoría de Morena que la va a defender porque todos sabemos cuáles son las inclinaciones hacia el gobierno en el poder en este momento, de parte de Mónica Soto, nos consta.
20: Y entonces tienes un doble atropello constitucional, porque el Senado también renuncia al ejercicio de una facultad que no es discrecional, que conforme al texto tendría que hacer, debatir públicamente y tomar una decisión razonada al respecto. Pepe, a mí lo que me importa, o sea, más que en este caso en particular, te voy a decir por qué yo escribí eso en mi cuenta en la mañana. Porque me parece que ya estas interpretaciones indebidas de la Constitución y de la ley, que yo llamo, en realidad es un atropello a la norma constitucional, se está haciendo una conducta reiterada, sobre todo de funcionarios llamados a ser el ejemplo de respeto a la norma constitucional. No es el primer caso, ya van varios casos donde la Constitución dice una cosa y se hace otra. Entonces, el problema, y eso ya no pude ponerlo en mi cuenta, ¿qué es lo que me preocupa? Una sociedad que empieza a acostumbrarse a que violentar la norma de derecho es la regla, es una sociedad que se aleja totalmente del Estado de Derecho, cuando el fundamento para que sigamos siendo considerados Estado de Derecho es sujetarse a la ley. Todos, ciudadanos y gobernados. Esto no es rollo, es del fundamento del Estado Constitucional de Derecho. Entonces, cada vez que se atropella el orden constitucional y legal, estamos vulnerando uno de los principios fundamentales. Y ojo, Pepe, el problema es que la historia nos ha enseñado que cuando esto sucede, esto se puede revertir en contra de los propios gobernados, de sus familias, de sus propiedades, de sus libertades. Eso es lo que a mí en su conjunto me genera este tipo de situaciones.
0: Ahora te quiero preguntar también, doctor, ¿cómo afecta el proceso electoral? El año electoral comienza ya en unos días, el año electoral donde, vamos, hay que diversas circunstancias alrededor, ya las explicaremos. ¿Cómo afecta que en el tribunal queden solamente cinco magistrados o no importa?
20: ¿Ves por qué? Muy buena tu pregunta, porque aquí está la prueba de que no debemos banalizar el hecho de que estos funcionarios no tengan que acreditar una causa y si no, no pueden renunciar, ¿sí? Que en este momento esta situación abre toda una serie de interpretaciones muy complejas, porque la que tú dices es una de ellas, que se queden cinco. La Constitución dice que tienen que ser siete, ¿eh? Pero bueno, pues que se queden cinco, porque ahora resulta que cuál va a ser el procedimiento y pues que se decida dejarlo como está. Seguiría siendo un órgano incompleto y eso no dice la Constitución. No. Segundo, la otra interpretación es aplicar ya, aunque ella no fue electa, pues aplicar el texto constitucional y que ocupe su lugar, pues el segundo lugar de la última elección es otra posibilidad. La que a mí me parece que sí hay que descartar es pensar pues que se elija una nueva magistrada con base en el régimen que ya no existe la Constitución, o sea, propuesta de la Corte y aprobación del Senado. Entonces, efectivamente, pues abre a un año de la elección todo este tipo de interpretaciones, pues que las áreas jurídicas van a tener que resolver y desde luego por los legisladores y el propio tribunal. Por lo pronto, ahorita estamos en una serie de interpretaciones complejas. ¿Complejas por qué? Fíjate, otra vez cerremos el círculo. Porque el legislador, cuando hace la ley, pues no piensa que esto va a pasar. Porque esto sale precisamente del esquema constitucional, del diseño constitucional y legal previsto. Entonces, él no espera que, salvo una incapacidad física o mental, total o parcial, que impida el cargo, pues es los magistrados, las magistradas estarán ahí por el tiempo y así diseña. Entonces, ahora, ¿qué pasa cuando sucede una situación como esta? Esto, el caos jurídico interpretativo para ver qué vamos, hablo como sociedad, sí, y cómo hacer con el tribunal. Si vamos a llegar con cinco para la elección de 2007, que he oído opiniones. Bueno, es que puede funcionar, señores, no es que pueda funcionar. Es que el diseño que decidieron al reformar la Constitución es que son siete. Eso es el esquema de funcionamiento constitucional.
0: Pues muchas gracias, doctor. Gracias, Javier, por permitirnos esta conversación con la audiencia de Grupo Fórmula, como siempre.
20: Al contrario, Pepe, buenas tardes.
0: Gracias, muy buenas tardes, doctor Javier Lainez Potisek, ministro en retiro de la Suprema Corte de Justicia, miembro del Observatorio de la Justicia.
1: Déjame leer dos parrafitos rápidos de que aparecen hoy publicados en la columna. Primero, Templo Mayor de Reforma, que dice: después de una estancia que parecía eterna, la magistrada Mónica Soto renunció al cargo al que llegó en 2016 y cuyo periodo se prolongó en dos ocasiones. Aunque dijo que se va para dedicarse a su familia, hay quienes aseguran que se va con todo y familia para asumir un consulado que le ofrecieron desde el gobierno federal para pagar sus buenos oficios en temas como, por ejemplo, la ratificación en 2024 de la mayoría calificada de Morena en la Cámara de Diputados. Esto lo publica Templo Mayor de Reforma. Y bajo reserva, dice: en el Senado se conocía desde hace algunas semanas que existía la posibilidad de la renuncia de Mónica Soto, pero hay versiones de que le podría tocar una embajada y nos comentan que doña Mónica no tendría mayor obstáculo en ser ratificada en un cargo en el extranjero, pues muchos integrantes de la autollamada Cuarta Transformación se sintieron cómodos con ella cuando fue presidenta del Tribunal Electoral. Cuando el río suena es que en una de esas, pues agua lleva, ¿no?
0: Bueno, esto lo tendremos que evidentemente confirmar, pero está planteado el asunto porque tenemos que poner el ojo y la mano en donde están las notas que considero tienen mayor trascendencia. Mire usted lo que me acaba de llegar. Ante la polémica por la cancelación de la visa de Andrés Manuel López Beltrán, el senador Gerardo Fernández Noroña, conocido de todos, lanzó una advertencia a Estados Unidos de que en México manda el pueblo y nadie más. En el segundo informe de actividades legislativas de la senadora Luisa Cortés García desde Oaxaca, Gerardo Fernández Noroña se dirigió al gobierno de Donald Trump a manera de reto. Atrévanse a tocar al compañero presidente López Obrador. Está retirado, pero como decía mi abuela, si todavía no me he muerto, cabrones, aquí estoy. Larga vida a la compañera presidenta Claudia Sheinbaum Pardo. El senador Fernández Noroña criticó el hecho de que Estados Unidos vea la visa como un certificado de buena conducta. Que se oiga bien y que se oiga hasta Washington. En México manda el pueblo de México y nadie más. Ya basta. Basta de que estén usando todas sus herramientas para querer incidir en los procesos internos de nuestra patria. Por más que quieran ayudar a esa oposición pedorra que no necesita nada. Advirtió el expresidente de la Cámara de Senadores en su estilo ya característico, retando a Donald Trump.
21: Está retirado. Pero ahora sí, como decía mi abuela, si todavía no me he muerto, cabrones, ¿qué traen? Aquí estoy. Está en el corazón de los hombres y mujeres patriotas de este estilo.
0: Es lo que dijo hoy Gerardo Fernández Noroña en defensa de Andy López Beltrán, un político expuesto, ¿no? Sensible por expuesto.
1: Además, hizo una convocatoria a todos los simpatizantes de Morena a ir al Zócalo a quemar sus visas.
0: Sí, mañana, sí, como no, Gerardo Fernández. Es que de veras estamos poniéndonos muy locos todos. Vámonos una pausa y volvemos.
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0: En este momento estamos enlazados a Washington con Armando Guzmán, nuestro corresponsal. Él tiene información y comentarios justamente sobre el juicio de la historia que ha iniciado el día de hoy en contra de una de las empresas más poderosas del mundo, como es sin duda la empresa Meta de Mark Zuckerberg, que a su vez es la propietaria de WhatsApp, de Instagram, de Facebook, si no me equivoco. Le están demandando 29 estados de la Unión Americana, más de la mitad de la Unión Americana. Armando, ¿cómo te va? Buenas noches.
27: ¿Cómo estás, Pepe? Buenas noches. Te voy a decir, el daño para Meta, el daño para Mark Zuckerberg, el dueño de todas estas importantes compañías, Facebook, Instagram, WhatsApp, podría ser de 1.4 trillones de dólares. Nosotros no usamos trillones, usamos billones, millón de billones. Pero de todas maneras, es 1.4 billones y esto es una cantidad tan espantosamente grande que podría poner a Meta, a los dueños de Facebook, de Instagram y de WhatsApp, en la quiebra, o podría dañar realmente la forma en la que operan, que es lo que está haciendo los 29 estados, precisamente lo que quieren. Hoy empezaron con este juicio en el que las fiscales de California, porque esto está ocurriendo en Oakland, y es el lugar que escogieron, ahí tienes tú a la juez Yvonne González Rogers. Esta juez es alguien muy fuerte, que tiene solamente un jurado de 8 personas, no son 12. Yvonne González Rogers ha hablado muchas veces acerca de los algoritmos que utilizan estas compañías. Y el caso que están presentando los abogados es que en realidad los fiscales no han podido presentar pruebas de lo que ellos dicen. Dicen que Instagram y Facebook han dañado la mente de los niños y la han manipulado. Y no solamente eso, el problema no es solamente dañarla y manipularla, sino que se hace con toda la intención, sabiendo que los niños están siendo dañados. ¿Por qué? Porque todo el contenido de estas redes es contrario a lo que los niños en realidad buscan y tienen naturalmente. Y entonces, esto en lugar de ser balones y muñecas y con lo que jugaban los niños, ahora los niños juegan en este tipo de lugares y entonces observan a los demás, observan la apariencia, la imagen, mencionan también en un informe médico que esto al final de cuentas está contribuyendo a que muchos niños a través del mundo entero, aunque todo este es un pleito en Estados Unidos, pero a través del mundo entero, están afectando la forma en la que los niños actúan, se desarrollan, piensan y la forma en la que serán adultos. Y todos ellos, muchos de ellos dicen, tienen tendencias a la depresión. Esto lo hemos oído en anecdotarios muchas veces, pero si la juez consigue lo que la juez o los fiscales le están pidiendo, Pepe, esto podría cambiar totalmente la forma en la que se usan, se abusan y se rehusan las redes sociales a través del planeta, porque Meta tendría que cambiar su forma de hacer las cosas. Ahora, Meta se está defendiendo diciendo, nosotros lo único que hacemos es proveer el vehículo, no estamos proveyendo el contenido. Los fiscales dicen que el contenido lo están haciendo a escondidas y que provocan que la gente entre con cierto tipo de contenido y con todas estas palomas de me gusta o no me gusta o me quiero comparar a alguien y cuando no me puedo comparar a alguien entonces sufro y me deprimo, este tipo de cosas. Entonces eso es lo que quieren demostrar, y lo que quieren demostrar es que los niños han llegado a un tal grado de depresión que esto los puede dañar permanentemente. Ahí es en donde estamos, y te voy a decir, hay varias cosas. Citan el scroll este, cuando tú entras en Facebook hay un desplazamiento infinito en que puedes empezar de una imagen y te sigues ahí por horas. El botón de me gusta, esto les parece que es algo muy dañino, y el algoritmo de recomendación, si te gusta algo, recomiéndame, dile a los demás que me vean y entonces me voy a convertir en una figura pública aquí. Los filtros de imagen que fomentan trastornos alimenticios, todo este tipo de cosas, es lo que tienen que demostrar los fiscales. No lo han hecho hasta ahora, pero si lo llegan a hacer, Pepe, entonces la cosa va a estar muy, muy, muy difícil para Zuckerberg y para Meta. Y una cosa más, hay algo importante en todo esto. Meta está usando las mismas leyes de comunicaciones y está diciendo, en primera, tenemos la libertad de expresión que nos da la primera enmienda, y esto es cierto, la primera enmienda de la Constitución te garantiza libertad de expresión, y esto se aplicaría a las redes. Y hay otra, la sección 230, y de esta sección 230 hace tiempo que no escuchábamos, y esta sección 230 está en la Ley de Comunicaciones de 1996, en la que el Congreso, a propósito, aisló a todas estas compañías de redes sociales del contenido que hay en ellas, porque ellos proveen el vehículo, pero lo que se dice dentro de ello pues no es cuestión de estas compañías, es cuestión del público que lo usa. Entonces ellas no pueden ser responsables, y esto les da la garantía de que son intocables de acuerdo con este capítulo 230 de la Ley de Comunicaciones. Todo eso es lo que tiene que evaluar Yvonne González Rogers, la jueza a la que ustedes ven ahí, y las fiscales del estado de California están haciendo todo lo posible para hacer que Meta pague, y pague fuerte por todo eso. Los primeros estados fueron Colorado, California, Kentucky, y hay uno más que en un segundo te digo quién es, pero estos son los cuatro estados: Kentucky, Nueva Jersey, California y Colorado son los primeros que entraron, pero de esos son 29, y los 29 están peleando muy fuerte en contra de esta compañía. Cualquier cosa puede pasar, Pepe.
0: Estaremos atentos y le daremos, por supuesto, seguimiento. Hablamos por los montos que tú has mencionado. Estamos hablando de un juicio histórico.
27: Totalmente, tienes toda la razón. La cantidad de dinero que hay involucrado en esto es altísimo, pero la forma en la que alteraría la manera en la que Facebook, Instagram y WhatsApp se desarrollan y se presentan y se usan por el público del mundo entero podría cambiar. Y esto es lo que alteraría completamente la forma en la que Meta opera. Y mucho de esto depende de esta juez. Curiosamente, Pepe, a los 8 jurados tendrán que recomendar algún tipo de avance tecnológico o de remedio tecnológico que entonces la juez evaluará para determinar su sentencia. Esto está muy raro porque es como si estuvieran encontrando a Meta culpable antes incluso de ir a juicio. Pero esa es la forma en la que se desarrolló. Por eso es que es tan importante. Y por eso, como tú muy, muy bien dices, este es un juicio histórico.
0: Muchas gracias, Armando. Hasta la próxima.
27: Gran gusto. Hasta la próxima.
0: Gracias. Armando Guzmán desde la ciudad de Washington, allá en la capital de los Estados Unidos. Una pausa. Vamos al deporte. Ya llegó Mourinho al Real Madrid. Fíjese, hay más información.
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16: Explorando la naturaleza.
17: Playa bioluminiscente de Badú, Maldivas. Esta playa ofrece uno de los espectáculos naturales nocturnos más hermosos del mundo, conocido popularmente como el Mar de Estrellas. Al caer la noche, las olas que rompen en la orilla brillan con una intensa luz azul neón. Este fenómeno es causado por el fitoplancton marino que habita en estas aguas, el cual emite luz propia como un mecanismo de defensa cuando es agitado por el movimiento del mar. Caminar por la costa dejando huellas luminosas es una experiencia surrealista, exótica y completamente mágica.
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19: La presidenta nacional de Morena, Ariadna Montiel, dio a conocer que la Comisión Nacional de Honestidad y Justicia determinará si suspende los derechos partidistas a Alejandro Enrique Arcos, señalado por sus presuntos nexos con la mafia rumana. El dirigente del Partido Verde Ecologista en la Ciudad de México, Jesús Sesma, reconoció la labor del secretario de Seguridad, Omar García Harfuch, al frente de la dependencia. Destacó que la coordinación internacional e inteligencia mexicana han permitido detener a más de 59,000 personas y desmantelar 2,600 laboratorios clandestinos. Los buques de la Armada de México ARM Papaloapan y ARM Huasteco regresaron al país tras brindar ayuda humanitaria a las comunidades venezolanas afectadas por los terremotos del pasado 24 de junio. Las embarcaciones entregaron al menos 718 toneladas de insumos básicos.
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0: Estamos enlazados en este momento con José Luis N., alias El Pintor. Él tiene toda la información, claro, la información deportiva relevante. A mí me llama mucho la atención este regreso de Mourinho a dirigir el Real Madrid. Es la segunda vez que va a estar al frente de este equipo en la cumbre, donde todos quisieran estar jugando. ¿Cómo estás? ¿Cómo te va, Pintor?
28: Así es, Pepe, qué gusto saludarte, buenas noches. Y fíjate que a la par de su regreso se estrenó un documental de 3 episodios en Netflix de la historia de cómo fue concebido precisamente este entrenador, que comenzó siendo traductor en muchos momentos. Su padre fue entrenador y él se metía a vestuarios, iba escuchando, y de repente apareció en el Barcelona como traductor, convivió con Guardiola, con Ronald Koeman, con una gran cantidad de jugadores espectaculares, y cuando parecía que su ADN era catalán, que era del Barcelona, terminó por tomar el otro camino, ¿no? Irse como el antagonista y convertirse en esa primera etapa en un entrenador del Real Madrid que le dio mucha vida a la Liga Española cuando Guardiola tomó aquel equipo también, y terminó por romper una hegemonía en Liga y en Copa ganando con el Real Madrid, pero se le negó la UEFA Champions League, acabó muy mal el vestuario del Real Madrid, terminó señalando como uno de los topos a Iker Casillas, lo terminó por relegar al banquillo, y la verdad es que se terminó, me parece que autodestruyendo en la parte final, pero fueron temporadas interesantes las que entregó con el equipo blanco, una liga con más de 100 puntos, con más de 120 goles, un tridente espectacular que formó con Higuaín, con Benzema y con Cristiano Ronaldo, y ahora le toca reconstruir a un Real Madrid que no tiene tantos líderes y jóvenes con mucho talento y que no le ha podido encontrar la cuadratura del círculo Florentino Pérez. Por ello lo llama el día de hoy ya para su presentación, ha firmado por 3 años y vamos a ver si es capaz de ganar esa Champions que a él se le negó con el Real Madrid. La ganó con el Porto, la ganó con el Inter, con el Chelsea hizo cosas espectaculares también, y sin embargo con el Real Madrid le quedó esa espinita, así que puede llegar a lograrla en esta ocasión, porque equipo y plantel tendrá y exigencia también, Pepe.
0: Déjanos poner parte de lo que dijo hoy José Mourinho al hacerse oficial su nombramiento, su llegada como director técnico del equipo merengue.
1: Y es volver a casa. Emocionalmente es más bonito que la primera vez que he venido, porque la primera vez era el sentimiento de llegar al top de la carrera de un entrenador, y ahora es este lado más el lado emocional afectivo. Más bonito ahora. Soy un de vosotros. He sido siempre desde que me he marchado. Y ahora que estoy de nuevo con esta responsabilidad, podéis imaginar lo que significa para mí.
0: Es lo que dice José Mourinho al arribar justamente al Madrid. Y hablando de arribos, ahí está el de Rodrigo, ¿no? Con Barcelona.
28: Sí, así es. Un contrato por 4 años, Pepe. Vamos a escuchar al mediocampista que llega procedente del Manchester City.
2: Ganar 2 ligas seguidas en España con la dificultad que conlleva, y en Europa están pues a un paso de conseguir el objetivo, que es ganar la ansiada Champions, y bueno, un equipo que creo que está teniendo un crecimiento muy interesante y muy importante. Al final también uno de los motivos de venir aquí no solo el presente, sino ver un poco la proyección del proyecto en muchos sentidos. Y como dices tú, para mí el centro del campo, que siempre se ha destacado el Barcelona en ese sentido, es espectacular, pero creo que en todas las líneas tenemos grandísimos jugadores. Y
0: es lo más importante en la cuestión deportiva, dado el tiempo estrecho que nos han concedido en la producción. Pero te agradecemos mucho y estaremos en contacto el día de mañana, Pintor.
28: Un gusto, Pepe. Ya mañana platicaremos del mercado que cierra el próximo lunes y cuántas posibilidades hay de que mexicanos emigren.
0: ¿Cuántas posibilidades hay? Un adelanto.
28: Un adelanto, lo de Santiago Jiménez, que está en el Milan, parece que va a llegar al Porto. Ya es muy tarde en Portugal en estos momentos, pero a primeras horas estará dando a conocerse ya seguramente la noticia final, Pepe.
0: Mañana le comentaremos si te parece.
28: Con mucho gusto. Buenas noches.
0: Gracias, José Luis N., alias El Pintor. Hasta aquí llegamos con lo importante en la información.
25: Muy buenas noches, Pepe.
0: Buenas noches, Oscar, claro, y gracias a usted por su atención, su confianza y todo lo demás. Lo invitamos a continuación en nuestras frecuencias de radio, la primera cadena, la más importante del Grupo Fórmula, a seguir con los periodistas Mari Carmen Cortés, Pepe Yuste, Marco Antonio Mares en la Fórmula Financiera, y en Telefórmula, el doctor Leonardo Curcio, con el apoyo muy valioso de Sol Rivera. Nosotros mañana a 6 de la tarde, todas las noticias, todas las voces.

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0: amigos, muy buenas noches. Estamos aquí transmitiendo en vivo desde la Ciudad de México. Soy Mari Carmen Cortés y como siempre me da muchísimo gusto que nos acompañe el día de hoy. Hoy datos interesantes. Uno de ellos tiene que ver que esta empresa brasileña, Braskem Idesa, que es propiedad más o menos 75% de la brasileña Braskem y 25% de Idesa, presentó ya formalmente una petición de quiebra en Estados Unidos, en una corte de Texas, bajo el Chapter 11 o Capítulo 11 de la Ley de Quiebras, que es mucho más eficiente, rápida realmente, que el concurso mercantil en México. La mayor parte de las empresas que se acogen al Chapter 11 salen adelante, las que están en el concurso mercantil no todas logran salir adelante. Aquí lo interesante es que formalmente sería la primera empresa de Carlos Slim, en el que participa como socio minoritario, que recurriría a un capítulo de quiebra, pero él no administra. Ya me aclararon en el grupo Carso que ellos no están en la administración, porque de verdad es que Slim tiene un toque de cuasimiras, o sea, todo lo que administra le va muy bien, es muy buen empresario. Muy buen empresario, y me llamó la atención, pero es una empresa que pues, ha afectado todos los problemas de la industria petroquímica, tiene esta planta de etileno 21 en Veracruz, no pudieron llegar a hacer pagos con sus acreedores, llegaron a un acuerdo, y la idea es que se haga muy rápido, en 6-7 meses, y que puedan reducir como alrededor de más de 950 millones de dólares su deuda, y que puedan continuar adelante. Insisto, es mucho más amigable y eficiente y menos burocrático el Chapter 11 en Estados Unidos, y la prueba quizás más cercana que tenemos es la de Aeroméxico, que se fue a Chapter 11 y salió adelante, y hoy está con la intención de ampliar sus rutas, y pues esperemos que Vasquez salga adelante. También el gobierno tiene un programa para estimular la industria de la petroquímica, que se vio tremendamente afectada por la contrarreforma energética de López Obrador. Esto se razona en la inversión privada y pues todos los trastornos que ha tenido Pemex, pero pues esperemos que salga adelante. Marco Mares, muy buenas noches.
1: ¿Qué tal? ¿Cómo estás, Mari Carmen Cortés? Muy buenas noches. José Yuste, buenas noches. Y bueno, la presidenta de México, Claudia Sheinbaum, dijo hoy que México no se va a convertir en un hub de centros de datos internacionales, que México sí acepta la inversión de aquellas empresas que buscan colocarse en México y aportar estos centros de datos precisamente para las necesidades que se tengan en nuestro país, pero que México no va a ser un centro o un polo que atraiga este tipo de inversiones para servicio de otros países. Lo que tiene que hacer México es cuidar sus recursos naturales, el agua, la electricidad, y buscar transferir los conocimientos y la tecnología necesaria para el desarrollo de la inteligencia artificial en nuestro país. Dice la presidenta que México pues está claro en que debe de buscar el equilibrio entre estos factores para buscar que al mismo tiempo que se beneficia y logra llevar adelante el desarrollo necesario de la inteligencia artificial y los centros de datos en México, al mismo tiempo cuide, preserve el agua, la electricidad. Hoy le preguntaron al respecto a la jefa del Ejecutivo sobre este tema, precisamente porque en Querétaro, que es uno de los estados de la República que concentra la mayor cantidad de centros de datos, la mayor cantidad de inversiones en este tipo de negocios, que presuntamente habría se estarían registrando apagones eléctricos y que estarían siendo afectados este tipo de empresas. La presidenta Sheinbaum dijo que ella tiene un reporte diario de la Comisión Federal de Electricidad y que al contrario no ha habido apagones, que al contrario, por lo contrario, todo el tiempo hay información de la CFE, que todo opera con normalidad, pero que lo que sí busca su gobierno es evitar que lleguen a México inversiones que busquen servir a otros países. Lo que México necesita se llevará adelante, y lo que no, pues no se permitirá en nuestro país. José Yuste, ¿cómo estás? Muy buenas noches.
2: ¿Qué tal? Muy buenas noches, Marco Mares. Mari Carmen Cortés,
0: ¿cómo estás? Pepe Yuste, buenas noches. Mari Carmen,
2: ¿qué tal? Buenas noches. Sí, bueno, por otro lado, aparte de esto, desde luego, está el tema, pues que se ha complicado lo que viene con el Tratado de Libre Comercio, la negociación, viene para septiembre. Se ha complicado, sabemos lo de la postura del gobierno mexicano sobre las visas, la visa de Andy, y de cómo el gobierno mexicano dijo que es un tema de soberanía, y esto, bueno, pues obviamente pues ha abierto una rencilla con Estados Unidos. Pero aparte de esto, viene complicado por el tema de China. Con China, Estados Unidos insiste en que México ponga una barrera más fuerte frente a China. Ya lo ha hecho México. Recordemos que tenemos aranceles a 1,500 productos chinos, pero en efecto podría ser más. Y entonces parece que está preparando, lo que indica hoy Bloomberg, que estaría preparando un paquete también para evitar, o sea, una barrera para todos los que son productos chinos, en particular algunos, obviamente, porque incluso con el arancel que se les ha impuesto, por ejemplo, el de autos es el 50%, y los autos chinos siguen entrando como si no pasara absolutamente nada, porque entran a precios realmente regalados. Uno de cada tres autos nuevos son chinos, no, dos de cada tres son chinos, y están entrando a precios pues prácticamente regalados. Entonces, bueno, pues sí, se prepara algo fuerte en ese sentido. Recordemos que ya está el esquema de sustitución de importaciones asiáticas, es algo que lo ha planteado Marcelo Ebrard, que lo echó a andar, el primero que lo ha echado a andar es General Motors, ahí Paco Garza, todo el equipo de General Motors ha echado esta sustitución de importaciones chinas, por ejemplo, con la producción de Aveo aquí en México. Ya lo van a hacer, puede ser este planteamiento, puede ser otros, pero claramente pues México tiene que mostrar en el Tratado de Libre Comercio que es una región con Estados Unidos, y parece que el objetivo es pues poner un bloque más a los chinos, que con todo y bloques siguen entrando a México.
0: A mí lo que me parece un poco preocupante son las declaraciones de la presidenta Sheinbaum. Las exportaciones mexicanas se han incrementado este año alrededor del 24%. De esos incrementos de las exportaciones, más del 90% son productos que vienen de Taiwán, de Vietnam, que vienen aquí y arman. Lo que la presidenta dice que no va a permitir, va a bloquearlo, los va a correr, va a despedir el empleo, vamos a perder exportaciones, porque Estados Unidos, y también lo hemos comentado aquí con este libro de la gran estafa del transbordo, no, de todo lo que son las mercancías, está amenazando efectivamente con nuevos aranceles. Y gran es la triangulación, y también se da a conocer hoy que las inversiones de empresas de Vietnam, bueno, hasta primera Vietnam se ha convertido en la gran potencia, ya es el tercer o cuarto socio comercial de Estados Unidos, tiene el tercer o cuarto déficit como superávit comercial con Estados Unidos. O sea, ¿por qué? Porque está vendiendo, porque es inversión china. Esta inversión está triangulada, son empresas vietnamitas que incluso se están estableciendo en la frontera mexicana. ¿Las vamos a correr, las vamos a cerrar, las vamos a impedir? O sea, ¿qué quiere decir la presidenta con eso de que no la vamos a permitir? Porque ya se está realizando, señora. Le tengo una noticia. Parte de este primer semestre bueno, positivo, que México qué bien está y vamos bien, y el superpeso y todo lo que presume, viene de estas inversiones que ahora dice que guácala. Y hoy también se está anunciando por parte de la automotriz china GAC, GAC, que ahora sí quiere establecer una planta armadora en el último trimestre de este año en México, pero bajo el concepto de semi-knocked down. Y yo dice, órale, ¿qué es esto? Pues armadores, traen todo ya hecho, lo arman aquí, no lo fabrican aquí, y México se convierte como una maquila de pues, autos.
1: Mira, lo que sí es cierto es que México va a tener que tejer muy fino para tratar de mantener, por una parte, la intención, que a mí me parece muy positiva, de llevar adelante la sustitución de importaciones, por un lado, pero por el otro lado también mantener las relaciones que tiene con China y con los países asiáticos que están realizando inversiones en México. De entrada están haciendo inversiones en lo más general, que son las manufacturas, el ensamble, como el que acabas de mencionar, Mari Carmen, y en el ámbito de la computación también. En ese sentido, México necesita ir avanzando para que se tenga un mayor grado de contenido nacional en lo que se produce y se importa en México. No solamente que se ensamble, sino que se lleve adelante una producción con mayor contenido local, con mayor contenido nacional. Y estos anuncios de inversiones, aunque sea de inicio, de entrada, de esta automotriz china GAC, de hacer una inversión para ensamblar, pues por lo menos se está llevando adelante una inversión importante que seguramente podría llevar a un segundo paso y a un tercero, etcétera, etcétera. Y creo que hay otras empresas de la industria automotriz que están en esa perspectiva de llevar adelante inversiones de ensamblaje, de tener plantas en México. Así es de que pues México está entre las dos posiciones: la necesidad de Estados Unidos de que se corten las importaciones de Asia, y por el otro lado, pues que Estados Unidos está importando muchísimo de Asia precisamente.
2: Sí, la que ya tiene un ensamblaje que es muy parecido, ¿cómo se llama? Una es GAC con G. La otra es Hack con J. J. Es que antes
0: los otros chinos se llaman parecidas. MW, no, GMW, algo así.
2: Es casi igualita. Esta es la que tiene Hack con J. Sí, ya está en Ciudad Sahagún. Es de hecho la única marca china que es ensambladora.
0: Sí,
2: es ensambladora en Ciudad Sahagún. Ahí sí ya tiene una planta. Es Hack. Hay una alianza ahí en una asociación, creo que con Grupo Inbursa, de hecho. Creo que lo hay. Y ya está en Ciudad Sahagún. Es la única que hay.
0: Pero realmente, ensambla China. Autos.
2: Ensambla, no los produce, no los fabrica. Ensambla autos, pero sí se suele confundir con GAC, ¿no?
0: Que aquí es la que no sustituye, que cero de sustitución de importaciones en ambos casos. No,
2: exacto.
0: Y además es inversión china en el sector automotriz, que es lo que no quiere Trump.
2: No lo quiere, de hecho, yo creo que lo de BYD va a quedar quizá para el año 2090.
0: ¿Cuándo se va a
2: porque no creo, obviamente no va a ser una fábrica aquí, no lo va a dejar que se produzcan
0: ahora,
2: autos chinos.
0: Ahora, sí es un hecho, la negociación del T-MEC en esta cuarta ronda bilateral, pues no van a avanzar. Bueno, a lo mejor un renglón. No se va para largo el T-MEC.
2: Está complicado.
0: Vamos a un corte.
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6: Regresamos aquí a Fórmula Financiera y tenemos en la línea a Edmundo Romero Lázaro. Él es especialista en prevención de lavado de dinero del Colegio de Contadores Públicos de México. ¿Cómo estás? Muy buenas noches, Edmundo.
7: ¿Qué tal? Buenas noches, Maricela. Muchas gracias por la invitación.
6: Oye, pues ustedes hicieron un comentario, si han estado analizando todo este nuevo régimen para la prevención del lavado de dinero que aplica para todas las empresas que realizan operaciones, creo que sectores vulnerables, no para bancos y sector financiero, que ellos tienen ya su regulación muy estricta, y que sí implica un cambio radical en cómo van a tener que vigilar a sus clientes, como no vigilarlos, pero conocerlos, tener información, cómo manejar el registro. O sea, sí va a implicar un costo para joyerías, funerarias, notarías, para muchísimas empresas que se cosa, venta de autos, en fin, cuéntanos.
7: Sí, así como lo mencionas, la ley antilavado nace en 2012 justamente para regular y prevenir, identificar operaciones de lavado de dinero o de posible lavado de dinero y va enfocada a entidades no financieras. Efectivamente, no va para bancos, no va para cofomes o FIPOs, va para empresas de un giro distinto, como lo son casinos, venta de obras de arte, de joyas, automóviles, criptomonedas. Son desobligados los cuales, previo a la reforma, lo único que tenían que hacer era identificar al cliente y enviar reportes a la Unidad de Inteligencia Financiera. Ahora, con esa reforma que se dio hace el 16 de julio del año pasado y con la publicación de las reglas que acompañan y esclarecen cómo se van a cumplir las obligaciones, se van a añadir nuevas actividades que deberán de cumplir, como es capacitar el personal, contar con sistemas tecnológicos, trabajar con base en un enfoque basado en riesgo, y que sí, evidentemente, van a tener un costo para el empresario, pero se va a traducir en que va a haber un mejor régimen. Y la Unidad de Inteligencia Financiera tendrá más herramientas y mejores para llevar a cabo análisis de detección del crimen organizado.
8: Edmundo Romero, ¿cómo estás? Te saluda Marco Antonio Mares. Muy buenas noches.
7: Buenas noches.
8: Edmundo, ¿hay algún cálculo que se pueda realizar respecto de el costo que tendrá para las empresas, los sectores productivos que en los que se está enfocando esta normatividad en torno al lavado de dinero, y si ustedes han hecho algún análisis respecto de la efectividad potencial que podría tener el gobierno mexicano en el combate antilavado con esta batería de disposiciones?
7: Sí, como tal no hay un costo estimado, pues ya que estos recursos materiales, tecnológicos y humanos pueden variar el costo. Sin embargo, a mi experiencia he visto que se puede traducir en un aproximado de 50,000 pesos mensuales, quizá en promedio. Obviamente esto puede ir para abajo y también puede ir para arriba dependiendo de las herramientas que se utilicen. Ahora, en este sentido, pues sí, para México se va a traducir en que va a haber información suficiente para poder analizar posibles transacciones que vengan de algún ilícito, pero también fortalece que las actividades vulnerables, en este caso los sujetos obligados de la ley, van a tener una mejor capacidad y respuesta de acción.
6: Se nos cortó la llamada.
8: Se cortó.
6: Pero sí, mucha gente dice, bueno, es que aquí el gobierno está delegando sus funciones de supervisión en las empresas. Y no es lo mismo una joyería Tani, por decir algo, o una Tania Moss, que una joyería pequeña que vende a lo mejor

0: no vende Rolex en cualquier zona turística, y que todas van a estar sujetas. O sea, vamos a ver si es el monto, si nada más operaciones. Creo que son operaciones mayores de 185 mil pesos, ¿no? Las que tienen que reportar.
1: Sí, pero para, la verdad
0: pero
1: es que
0: no es
1: sí.
0: Lo mismo el impacto.
1: Para una
0: ¿no?
1: pequeña joyería o para un otro... Ah, ahí está, ya está ahí. Estamos platicando con Edmundo Romero Lázaro, especialista en prevención de lavado de dinero del Colegio de Contadores Públicos de México. Te saluda José Yuste, Edmundo. Oye, cuéntanos el tema de cómo hacerle si eres una empresa pues pequeña, mediana, porque una cuestión es que tengan los controles los bancos, que lo pueden hacer muy bien, son grandes, y otro que lo hagan pequeñas o medianas empresas.
2: Sí, en este caso, por ejemplo, en la venta de automóviles es un sujeto obligado, pero no todas las personas físicas o morales que se dediquen a la venta de automóviles son sujetos obligados, ya que la misma ley establece un umbral de a partir de qué monto se van a encontrar sujetos a este régimen de prevención, ¿no? Evidentemente aquellos negocios que aunque tengan un giro vulnerable pero que sus ingresos son pocos, no van a estar sujetos. Entonces por ahí puede haber alguna ventaja para los empresarios.
0: El monto de transacción máximo que se tendrá que reportar es de 185 mil pesos o estoy mal en esa cifra.
2: Sí, ese umbral, a partir de ese umbral sería cuando ya es sujeto obligado y tienes la obligación de identificar al cliente y evidentemente cumplir con todas las demás obligaciones como capacitación, auditorías, un sistema tecnológico, etcétera.
3: Claro. Edmundo Romero, destacabas el hecho de que no va al sector bancario, al sector financiero, sino que va a un determinado grupo de sectores de negocios. ¿Qué tan potencial es el lavado de dinero en este sector al que se está dirigiendo? ¿Si es realmente importante o solamente es para prevención?
2: Puede haber dos vertientes. Evidentemente habrá actividades económicas donde es susceptible a donde que se lave dinero, por ejemplo, restaurantes, hoteles, estacionamientos que no están sujetos a la ley, evidentemente por un tema administrativo y de control, pero para los que venden joyas, vehículos, obras de arte, activos de alto valor, como todo el tema inmobiliario, pues sí representan un grado de riesgo alto, no solo en México, sino a nivel internacional, porque pues es la forma en cómo se están moviendo los flujos económicos ilícitos. También pueden entrar como sujetos de la ley los contadores, los abogados y otros profesionistas que se dediquen a crear empresas, a dar un tipo de asesorías que puedan ser susceptibles también de cometer ilícitos.
1: Ah, mira, eso está interesante, que abogados, contadores, por ejemplo, nos decías, entren a hacer parte de la prevención del lavado de dinero. ¿Cómo pueden entrar ellos? ¿En qué momento? ¿Si declaran qué?
2: Sí, ellos, pues, evidentemente no van a declarar ventas, ¿no? Sino van a declarar los servicios que están prestando. Por ejemplo, la constitución de empresas, el tipo de asesorías para llevar a cabo fusiones, elecciones, etcétera, hacer nuevas acciones en las entidades o manejar los recursos de una entidad sin ser empleado, sino a través de servicios profesionales.
0: Oye, es interesante los contadores, porque pues todos hacen servicio de asesoría, pero aquí sería solamente para los que hacen de personas políticamente expuestas o actividades vulnerables a partir de cierto monto. Solamente este tipo de contador estaría obligado si tienes entre tus clientes a una distribuidora de Mazda o alguien así.
2: Sí, no, en este caso sí, el contador puede participar en dos vertientes. La primera, siendo el oficial de cumplimiento de una actividad vulnerable, o sea, la persona física responsable de velar porque se cumpla con esta ley y sus reformas, o es el sujeto obligado y tener que enviar información directamente él como profesionista a la Unidad de Inteligencia Financiera en caso de asesorar a clientes que están intentando tener ahí alguna estrategia para crear empresas o operar de una manera distinta.
3: Claro. Estamos platicando con Edmundo Romero Lázaro, él es especialista en prevención de lavado de dinero del Colegio de Contadores Públicos de México. Edmundo, ¿hay alguna forma de valorar lo que se ha podido lograr por parte de los distintos gobiernos en el combate al lavado de dinero en México? Como que es algo que no hay mucha claridad, no se sabe exactamente cuánto dinero se lava en México, cuánto se ha venido reduciendo en función de las medidas de prevención que se están tomando. ¿Puedes aportarnos algunos datos al respecto?
2: Sí, esta información no siempre se mide a nivel nacional, sino que es un conjunto de datos por región. En este caso, nosotros, al formar parte de América Latina, tenemos un grupo que se conoce como GAFILAT, en donde también se encuentran los demás países de la región, y en conjunto se hacen los análisis de cuánto dinero se está lavando, a través de qué medios, cuáles son los delitos que más están causando problemas en las poblaciones, y con base en eso parten para poder tomar medidas. No sé, por ejemplo, ahora en México se ve mucho el tema de la prevención del fentanilo, la prevención de la trata de personas, que no es casualidad que el gobierno haya puesto invertido recursos en esto, sino que a nivel Latinoamérica son dos de los delitos, más de los delitos que más están causando estragos en la sociedad.
1: Sí, desde luego, pues agradecerte mucho que estés con nosotros, Edmundo Romero Lázaro, especialista en prevención de lavado de dinero del Colegio de Contadores Públicos de México. Gracias, Edmundo.
0: Gracias.
3: Gracias.
1: Hasta luego. Ahí están los temas. La verdad es que sí, si quiero o no, sí va a ser pues una exigencia para muchas otras empresas que no son las más grandes, que son empresas pues pequeñas, incluso algunas otras medianas, pues sí, para tener prevención contra el lavado de dinero, sobre todo si pasa el umbral de 185.
0: Bueno, no le veo realmente, lo ve positivo, porque sí ayudará, dice, a combatir el lavado de dinero. No se quejó de nada. Por más que le rascamos y le rascamos.
1: No tiene una empresa.
0: Vamos a un corte, no se vaya.
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5: Estamos aquí a Fórmula Financiera y tenemos en la línea a Margarita Ríos Farjat. Usted la conoce, fue ministra de la Suprema Corte de Justicia, fue jefa del SAT, ahora es socia directora, socia del despacho Holland & Knight. Margarita, ¿cómo estás? Muy buenas noches.
6: Hola, buenas noches, Mari Carmen, Marco, José. Me gusta saludarlos.
7: Hola, Margarita, buenas noches.
5: Oye, Margarita, ustedes difundieron un documento muy interesante sobre pues estas nuevas reglas que está aplicando Estados Unidos. Bueno, ahí te acabamos de hablar de las de lavado de dinero, pero aquí estamos hablando de las operaciones después de que se declara terroristas o narcoterroristas a un grupo de cárteles mexicanos. ¿Cómo se está enrareciendo y endureciendo todas las reglas para hacer negocios? Y hablabas de entre los, bueno, hablan de los sectores que se pueden ver afectados y están agronegocios, exportación agrícola, bebidas alcohólicas, combustibles, construcción, bienes raíces, logística, transporte, minería, seguridad privada, comercio minorista, el entretenimiento, la manufactura y desde luego con reglas aparte ese sector financiero. Y dice, a ver, platícanos, sí se está complicando mucho todo, cuéntanos.
6: Mira, encantada, claro que sí. Sí, es una cuestión muy complicada y muchas personas en México no le entienden todavía, personas con empresas, emprendedores, en compañías, etcétera, y piensan incluso que esto es algo que les puede resultar ajeno. Pueden decir, bueno, nosotros no exportamos, no tenemos nexos con Estados Unidos, es una empresa local, etcétera, ¿no? El problema es que esto es muy abarca cosas muy lejos. Mira, cuando llegó el presidente Trump a inició su segundo mandato, emitió una regulación donde establecía nombrar como entidades terroristas a los cárteles mexicanos, a todo aquello que parezca un cártel, a la Mara Salvatrucha y a otra organización venezolana, ¿no? Básicamente centradas en estas. Y instruyó para que el Tesoro y demás entidades estadounidenses pudieran designar determinadas entidades como terroristas. Y digo, bueno, eso sucede allá. No, el problema es que el negocio, el comercio es tan globalizado que puede tocar a todos lados. Y ahorita te voy a poner un ejemplo en mexicano, con el Código Fiscal para tener más claridad de qué va. Por ejemplo, si tú dices, bueno, yo me dedico aquí a vender macetas en México y yo no tengo nada que ver con Estados Unidos, sí, pero a lo mejor uno de tus proveedores está boletinado o es señalado por Estados Unidos como una entidad terrorista o con nexos con el terrorismo y lo está investigando. Puedes pensar todavía, bueno, ¿y a mí qué? Y si el problema es que si se boletina a ese proveedor y sales en esa red, pues tú también quedas boletinado incluso con la red de bancos, ¿no? En mundial. Dejas de tener, te suspenden a ti muchas cosas, aunque estés en México y no tengas relaciones con Estados Unidos, te pueden suspender muchas cosas a ti precisamente porque ya puedes estar señalada como sospechoso estar en una red. Esto se parece mucho, quizá en México me puedan entender los emprendedores contribuyentes, al artículo 69B del Código Fiscal. ¿Cuál es este? Es cuando hay una empresa facturera y tiene negocios contigo. Y tú dices, oye, pero yo no sé si es facturera, yo le compro flores. Pues sí, pero resulta que sus ratos libres vende facturas, ¿no? Entonces está detectada por el SAT, por ejemplo, o el SAT la detecta. Y el SAT investiga todos los nexos de relación de esta empresa facturera y resulta que sale tu compañía de tienda de flores. Dices, pero yo por eso yo le vendo flores. Yo no sé si le vendes flores o no. Entonces el SAT también te investiga. Claro. Y es cuando muchos contribuyentes en México les pesa. Es que porque a nosotros, si me están haciendo esto, pues porque el Código Fiscal establece que se te adelgazan tus derechos, por decirlo así, para que el SAT investigue si estás bien o no. Digamos que esto es similar. El impacto en la economía, en las empresas, es similar. Dices, bueno, yo no tengo nada que ver. No, tú obras bien, tú haces bien tus cosas. La cuestión es que tú no sabes o no investigaste mucho más a fondo con quién estás teniendo relaciones comerciales. Claro. Porque dices, yo le compro macetas y no me importa. Pues sí, nada más que resulta que la boletinan a la persona, sale la red y en lo que investigan, en lo que se averigua, pues a lo mejor puede haber incluso hasta un tema donde la banca, como está internacionalmente conectada, pues te niegue créditos y demás, ¿no? Sí. Digo, estoy pensando en casos frontera, pero por eso es alarmante. Y el documento que decíamos, pues traía algunas recomendaciones de qué hacer, ¿no?
8: Claro, Margarita Ríos Farhat, ¿cómo estás? Te saluda Marco Antonio Mares. Muy buenas noches, Margarita.
6: Hola, Marco Antonio, un abrazo.
8: Igualmente. Margarita, lo que entiendo por lo que nos has comentado ahora y leyendo el trabajo que difundieron en Holland & Knight, me parece que el mensaje es claro para las empresas en México y para los contribuyentes, tanto para atender lo que la normatividad de Estados Unidos está obligando como para atender la normatividad de México por parte del SAT, y que se puede resumir en una frase: empresario, conoce a tu proveedor. Así como a los bancos les dicen, conoce a tu cliente, ahora a las empresas hay que recomendarles que conozcan a sus proveedores.
6: Proveedores, intermediarios, clientes en general, ¿no? O sea, es con quién estoy haciendo negocios. Ahora, esto no está, la ley mexicana no va con esta velocidad de cómo van estas normativas estadounidenses, ¿no? Estando en el SAT, yo recuerdo que teníamos mucho la discusión de poder avanzar más rápido en la procuración de persecución de los, bueno, no persecución, la documentación de qué empresas podían estar realizando operaciones simuladas y demás, pero desgraciadamente teníamos solamente este artículo del Código Fiscal. Entonces siempre la recomendación era para, preventivamente, era haga más, es investigue más a quién va a contratar, pero es que yo no me meto, etcétera. A ver, es como cuando vas a contratar a una persona que va a trabajar en tu casa. O sea, hay que investigar más a fondo, hay que escuchar las señales de alerta alrededor y demás. Por ejemplo, podrías aquí decir, voy a revisar clientes, proveedores, socios comerciales, intermediarios. Oye, de lo que he averiguado, no sucede nada. Bueno, actualiza procesos internos, no nada más investigues, es, oye, vamos a estar teniendo una relación comercial. Voy a capacitar a mi equipo de trabajo para decirles, mira, si detectas alguna señal de alarma, y vamos a establecer cuáles van a ser las señales de alarma, avísame. Oye, si sucede alguna cuestión de estas, vamos a documentar. Oye, voy a establecer aquí un mecanismo interior o voy a robustecer mis formas de contratación. Perfecto. La cuestión es como hacer protocolos internos al interior de las empresas para decir qué podemos hacer para identificar señales de alarma, qué podemos hacer y cómo lo voy a documentar. Oye, por lo menos te sirva para decir, oye, yo me estaba preocupando, me estaba documentando de esta manera y nada me brincó, no supe, lo que sea. Digamos que eso no lo podemos saber, pero quizá pudiera aplicar como un, mira, que hay una prueba de buena fe de que estoy obrando de esto. Desgraciadamente, el propio documento de Estados Unidos dice, están las redes por todos lados, ¿no? El propio documento de la Casa Blanca. Entonces tú también dices, no, a lo mejor no sé con quién voy a estar negociando. Y sin ni modo no confiar, a ver, tenemos que confiar los unos en los otros, pero hay que documentar los procesos y establecer como un protocolo interno. Si tú dices, yo cumplo con la ley mexicana, bueno, desgraciadamente para esto no que va está a ser suficiente. Sucediendo desde Estados Unidos no sería suficiente.
9: Qué bárbaro, sí.
6: En México
9: sí.
6: A lo mejor no te pasa nada con la ley mexicana.
9: Pero allá sí te va a pasar,
6: el
9: Margarita.
6: El problema es el rebote.
9: Estamos platicando con Margarita Ríos Farhat, bueno, expresidenta del SAT, ex jefa del SAT. Ahí te conocimos, Margarita, luego ministra de la Corte. Obviamente te vimos ahí, Margarita. Y ahora, bueno, estás en Holland & Knight, ya en la firma privada, que hicieron este documento interesante. Oye, dinos, por favor, ¿cuáles son los sectores de riesgo que sí tendrían que meterse hacer este tipo de protocolos para evitar la prevención del lavado de dinero, para no caer obviamente en estos temas, sobre todo si tienen relación con Estados Unidos? ¿Cuáles podrían ser los sectores de riesgo?
6: Pues mira, yo te pondría primero los primeros que te señalaría son pues los mismos que estaban relacionados con este gran operativo que se llevó a cabo en julio, por este, coordinado por México y Estados Unidos, porque México está coordinándose con Estados Unidos para todo esto. Y diríamos, bueno, el sector tequilero, por ejemplo, este, tiene que protegerse. ¿Por qué? Porque salieron precisamente en estas, en este operativo y detectaron varias empresas ahí, ¿no? Que hubo también un boom en nuestro tequila, afortunadamente, pero pues eso genera pues compra de terrenos y plantío de agaves, este, del mismo producto de tequila, destilerías, botellas, corch, cantidad de cosas, ¿no? Entonces creo que tomando en cuenta lo que sucedió en julio, yo diría, pues el tequilero es un sector importante de salvaguardar, el sector energético, el gasero, gasolinas y demás, estas pues son áreas muy sensibles, pero el documento que hicimos en el despacho no nada más son estas empresas. Yo por eso ponía el ejemplo de una florería, de una tiendita de macetas, ¿no? Pero tenemos sectores de la construcción, bienes raíces, minería, comercio minorista, entretenimiento, restaurantes, manufactura. Es, y además, mientras quizá más grande la empresa o más relajado sean sus controles internos en la percepción de personas que quizá no estén del todo ordenadas, pues corren más riesgos. O sea, sí hay que elevar la percepción de riesgo amablemente y todo, pero elevar la percepción de riesgo para con nuestras relaciones comerciales, ¿no?
5: Bueno, es bien difícil, Margarita, bueno, bien complicado. A mí me llegó, y lo he dicho varias veces al aire del SAT, un aviso de que yo tenía una factura falsa de mi hematólogo, un doctor del Ángeles del Pedregal al que fui a ver, y por razones que sea, consideraron que sus facturas eran falsas y te llega el aviso. Y el SAT, ¿qué te dice? Pues demuestra que fuiste. Vas a tener que tomar un video. Pero si vas a, como tú dices, tienes un proveedor certificado, pero nos agarra la guillotina, Margarita. Pero tienes toda la razón. Es bien complicado defenderse.
9: Margarita, gracias.
5: Gracias, Margarita. Muchas gracias.
6: Quedamos al habla. Pendientes, gracias. Entonces.
5: Vamos a un corte.
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1: Los astronautas no pueden eructar en el espacio porque no hay gravedad para separar el líquido del gas en el estómago.
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1: La letra J es la única que no aparece en la tabla periódica de los elementos químicos del mundo.
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1: El ojo humano puede distinguir más de 10 millones de colores diferentes, aunque nuestro cerebro no siempre los procese todos.
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2: Jessica Hinojosa Gómez se llevó el torneo pre-quali del Abierto GNP Seguros 2026 y así consiguió su boleto a la ronda de clasificación del WTA 500 Regiomontano. La tapatía venció 6-3 y 6-4 a Marianne Ángel en más de 90 minutos de juego y a sus 28 años disputará por primera vez la quali del certamen. Hinojosa tendrá ahora la oportunidad de medirse con una de las grandes listas del circuito, encabezada por la campeona de Wimbledon y número 7 del mundo, Linda Noskova. También estará la finalista de Roland Garros, Maya Szwalinska, y la rumana, Sorana Cirstea, además de otras figuras del top 30. La actividad del Abierto GNP Seguros comenzará el 22 de agosto en las canchas del Club Sonoma de Monterrey. Esto es 1540. Yo soy Mauricio Ávila en Grupo Fórmula y Fórmula Deportes.
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0: Regresamos aquí a Fórmula Financiera y tenemos en la línea a Omar Taguada. Él es el director de análisis de inversiones de Banamex. ¿Cómo estás? Muy buenas noches.
1: Ari Carmen, muy buenas noches. Con el gusto de saludarlos, Pepe, Marco. Gracias por la invitación.
2: Hola, Omar. Buenas noches.
3: Hola, Omar.
0: Oye, Marco, ¿sabes de las cosas? Desde ayer está uno de los temas más relevantes del mercado. Es esta alza en las tasas de los bonos de tesoro. 5.3% llegó, que es una tasa que, pues, dices, ahí no es tan alta. Pues sí, para estándar de Estados Unidos es muy alta. Llegaron a tener tasas del 1%, ahorita tiene 5.3 y nosotros tenemos 6.5. Entonces, el diferencial de tasas ya no es tan atractivo entre México y Estados Unidos y está presionando muchas cosas en los mercados. La bolsa hoy, Pepe, y usted siéntate, abajo ya de los 64,000 puntos. O sea, la bolsa está de mal y de capa caídas. Cuéntanos, primero que nada, ¿cómo ves qué está pasando con los bonos del tesoro? ¿Esto es pasajero? ¿Se va a regresar a sus niveles normales? ¿Y qué implica? Sobre todo, me preocupa este diferencial de tasas con México, que cada vez es más chiquito.
1: Pues mira, sí, la verdad es que este nivel de tasas en Estados Unidos no nos lo veíamos desde antes de la crisis de 2008. Este 5.30 es equivalente al nivel de tasa de 2007. Y también el nivel de tasas que está alcanzando la tasa de largo plazo en Japón, cerca del 3, son niveles no vistos pues en muchísimo tiempo, ¿no? La verdad es que creo que lo que estamos teniendo es una disociación, porque hay, como bien comentas, mucha preocupación, sobre todo con el tema de la inflación en Estados Unidos, y del otro lado, pues tenemos a los mercados en máximo histórico. Esta semana estamos teniendo una toma de utilidades, pero otra vez, la semana pasada tuvimos máximo histórico en el Standard & Poor's, el Nasdaq 3 semanas seguidas de alza, todo lo que había corregido en julio se recuperó en agosto, y creo que esto tiene que ver mucho con el tema del crecimiento de las utilidades de las empresas americanas. Entonces, por un lado tienes, no, pues muy buenas noticias de la parte de los mercados. Aquí en México terminamos reportes, no fueron tan buenos, pero del otro lado, pues la incertidumbre de la guerra, el precio elevado del barril de petróleo por mucho tiempo, pues está generando presión, sobre todo en el tema de las tasas de largo plazo, como bien comentas, Mari Carmen. Y creo que ahorita la principal preocupación es precisamente el tema de la inflación hacia adelante en Estados Unidos, ¿no? Si bien no estamos esperando una alza para la reunión de septiembre, creo que sí el mercado va a estar muy pendiente de los datos que se van a estar publicando hacia adelante y pues de la trayectoria que pudiera tener el precio del barril las próximas semanas.
2: Sí, Omar Taboada, ¿cómo estás? Te saluda Marco Antonio Mares, muy buenas noches.
1: Marco, mucho gusto saludarte.
2: Igualmente, Omar, en ese contexto que nos acabas de describir de lo que está ocurriendo en el contexto de Estados Unidos, ¿qué es lo que estás previendo? ¿Qué es lo que prevén ustedes ahí en Banamex acerca del comportamiento del tipo de cambio del peso frente al dólar? Porque pues se ha visto una apreciación muy importante, pero parece que también se están aumentando en los mercados las apuestas a una depreciación cambiaria. ¿Cómo lo ves tú?
1: Mira, la verdad es que otra vez el superpeso está de regreso. Llevamos este año, solo este año, una apreciación de poco más del 5%. La semana pasada llegamos a estar intradía a niveles abajo de 17 pesos, niveles que no veíamos desde 2024, antes de la elección federal. Y de hecho, nuestros economistas acaban de revisar a la baja estimado de cierre para este año. Estamos esperando, traíamos un estimado de cierre de 17.90 y ahorita ya estamos sobre los 17.50 para fin de año y 17.90, 17.80 para el próximo año. Entonces creemos que esta fortaleza del peso va a continuar, pero tiene que ver con una debilidad del dólar a nivel internacional. O sea, no solo el peso se ha estado apreciando, sino que muchas de las monedas de mercados emergentes se han estado apreciando frente al dólar. Hoy a Estados Unidos le conviene tener un dólar débil y creemos que se va a mantener esa política por los próximos meses, y de ahí estamos esperando que el cierre para finales de año pudiera ser cerca de los 17.50.
3: Bueno, pues sí, sí, sí podría darse esto. Omar Tabada, estamos platicando con Omar Tabada, director de análisis de inversiones de Banamex. Hasta luego, José Justo. Omar, ¿cómo estás?
1: Con el gusto de saludarte, Pepe.
3: Qué gusto saludarte a ti, desde luego. Hoy cuéntanos un poco, déjame rezar el bono del Tesoro de 30 años, porque sí llama la atención, es un instrumento icónico de confianza, que lo compraba todo el mundo para tener confianza, y de repente, pues tuvieron que aumentar la tasa de interés para que lo aceptaran. Realmente, cierto riesgo que se está viendo en la economía de Estados Unidos por déficit, por inflación, en fin, la verdad es que esto nos puede empezar a poner en un contexto de competencia de tasas.
1: Pues sí, mira, la verdad es que sí podríamos empezar a ver si se mantiene por mucho tiempo este nivel de tasas. Claro que va a haber una competencia muy clara con como lo comentaba Mari Carmen al principio, el tema del carry trade. El carry trade es el diferencial que hay entre las tasas, ¿no? Entre la tasa de Estados Unidos y la tasa de los bonos aquí en México. Pero creo que es muy difícil hacer un pronóstico mientras siga el tema de la incertidumbre de la guerra, ¿no? Llevamos con el tema de la guerra, Estados Unidos pensaba que iba a ser muy rápido, realmente no han logrado llegar a un acuerdo, como ustedes bien lo saben. Esto le ha costado mucha popularidad al presidente Trump. Ya el presidente Trump desde hace más de un mes rompió el 40 de popularidad, ya está en los 30 y medios. Entonces creo que hacer pronóstico se vuelve muy complicado porque está en función de una variable que nadie podemos, digamos, determinar con precisión, que es cuánto tiempo más van a llegar a un arreglo o no. No parece que Irán, por supuesto que no tiene prisa por llegar a un arreglo pronto. Yo pensaría que Estados Unidos o Trump quiere de alguna manera llegar a las elecciones pues sin este tema de la presión de la guerra, pero del otro lado pues el precio del barril les va a seguir jugando en contra. Creo que vale mucho la pena recordar que terminando el verano, en septiembre, octubre, los grandes consumidores de petróleo se empiezan a inventariar para el invierno, y pues la demanda va a estar ahí, ¿no? Y con un precio arriba, pues va a seguir presionando la inflación y en consecuencia, pues las tasas de interés allá.
0: Oye, y yo decía lo del diferencial de tasas porque si ya es tan pequeño, sigue siendo de todas maneras atractivo el carry trade, y que es uno de los factores que sustenta la apreciación del tipo de cambio, porque México no, ya dijo que va a mantener las tasas en 6.50.
1: Sí, aquí la verdad es que no estamos esperando que haya ningún movimiento en las tasas hacia adelante, ¿no? Y bueno, pues de alguna manera en el tema de la diversificación de los portafolios y todo eso, seguimos teniendo grado de inversión como economía, y bueno, pues eso sigue siendo atractivo la tasa mexicana comparada con otras tasas, ¿no?
2: Pues sí, definitivamente, Omar. La expectativa que tienen ustedes hacia el cierre de este año y hacia el siguiente año en materia de tasas de interés, ¿dónde la ven ustedes?
1: La verdad es que no creemos que Banco de México vaya a mover las tasas de interés durante este año. Lo vemos ahí en 6.50 y muy probablemente también se mantenga para el próximo año, ¿no? Al menos que tuviéramos un repunte muy fuerte de la inflación, que no lo estamos viendo, pensaríamos que el Banco de México se estaría moviendo en consecuencia, pero ustedes lo han visto, ¿no? Las últimas cifras de inflación aquí en México incluso han sorprendido a la baja. No hay que todavía cantar victoria, porque también hay que recordar que el último trimestre pues siempre hay presiones inflacionarias, ¿no? Con todo el tema de los gastos de fin de año, el tema del Buen Fin, pero la verdad es que la trayectoria que ha tenido la inflación en México pues sí nos permite pensar que el Banco de México no debería estar moviendo tasas en este año, y sin apuros ni el próximo, ¿no?
3: Ah, muy bien. Bueno, hoy por otro lado, el tema con la Bolsa Mexicana de Valores y Viva, desde luego, pues los vemos bajar y bajar y bajar y bajar. ¿Qué se está viendo en las bolsas? Porque pues no están en su mejor momento, la verdad, parecería que están anticipando esta baja, este bajo crecimiento, ¿o qué es, Omar?
1: Totalmente de acuerdo. Acuérdate que la bolsa es un indicador de la economía, y si la economía no crece lo suficiente, que es lo que ha pasado en los últimos trimestres en México, pues las utilidades tampoco, ¿no? La temporada de reportes que prácticamente ya terminó aquí en México, pues los reportes, la mayoría no fueron, yo no te voy a decir, ni tan buenos como se esperaba, ¿no? A diferencia de lo que ha pasado en Estados Unidos, que llevamos 9 trimestres superando expectativas, y bueno, pues eso explica por qué nosotros nos hemos quedado totalmente rezagados, ¿no? Nosotros, Bolsa Mexicana, pues comparando el crecimiento de utilidades allá con los crecimientos que hemos tenido aquí en México. Entonces, desafortunadamente, pues el crecimiento de las utilidades en México pues ha sido la principal causa, pues por lo que hemos visto el índice en los actuales niveles, ¿no?
0: Y se mantendrá así por lo visto. Pues Omar Taboada, muchísimas gracias, director de inversiones de Banamex, muchísimas gracias.
3: Gracias, Omar. Omar, gracias.
1: Muchas gracias a ustedes, gracias. Gracias por la invitación, saludos.
0: Gracias. Oye, rápidamente, antes de irnos a un corte, la Coparmex hace una comunicado de prensa, y yo la felicito, llama a proteger los derechos de las audiencias sin debilitar la libertad de expresión ni la autonomía editorial. Hoy la Comisión Reguladora de Telecomunicaciones informó que ya se han recibido, creo que más de 6,000 comentarios, y que van a hacer un compendio y hacer algunos cambios a los derechos de las audiencias. Habrá que estar pendientes qué hacen, ¿no? Bueno, vamos a un corte, no se vaya.
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0: Hola, ¿qué tal, amigos? Muy buenas noches. Estamos aquí transmitiendo en vivo desde la Ciudad de México. Es Fórmula Financiera. Soy Mari Carmen Cortés. Como siempre, me da mucho gusto que nos acompañe el día de hoy y que nos vean las frecuencias de Telefórmula en México y Estados Unidos. Y seguimos en el 103.3 de FM y el 970 de AM, aquí abriendo la conversación. Y bueno, déjame decirle que entre las notas relevantes del día de hoy están lo de los mercados. Las tasas de los bonos de tesoro, que ayer le comentábamos, pues siguen muy arriba, 5.36%, es un nivel más alto. Los bonos de tesoro de Estados Unidos a 30 años y a 10 años han subido, y es un nivel más alto desde 2007, o sea, previo a la crisis del sector de vivienda en Estados Unidos. ¿Y esto qué está generando? Pues está generando, para empezar, un desbalance en las tasas, porque México las tiene en 6.5 y las del bono de tesoro en ese tramo de 30 años están en 5.3. Está generando presiones ante la posibilidad de que sí suban las tasas de interés, de que haya una mayor inflación, porque la guerra en el Golfo Pérsico sigue. Hoy Donald Trump tuvo la ocurrencia de poner en su cuenta de Truth Social que ya el estrecho de Hormuz es territorio de Estados Unidos, lo cual es una barbaridad, una mentira y una falacia, y no hay un acuerdo todavía con Irán, no sé cuándo lo vaya a ver. Los precios del petróleo se mantienen elevados, alrededor de $90 el barril, no tanto como cuando el inicio de la guerra, y el superpeso ya no está tan super, pero sí se mantiene muy resiliente, cerró en 17.0 pesos en el dólar en el mercado interbancario. Y aquí, platicando con Omar Tabada, director de inversiones de Banamex, pues decía que sí, que se mantiene esta fortaleza del tipo de cambio. Ellos en Banamex están anticipando que va a cerrar este año en 17.50. Para todos aquellos que nos hacen un pronóstico de, oye, ¿tú cómo ves el dólar a fin de año? Banamex lo ve en 17.50. Marco Mares, muy buenas noches. Lope Yuste, buenas noches.
1: ¿Qué tal? ¿Cómo estás, Mari Carmen Cortés? Muy buenas noches. José Yuste, buenas noches. Bueno, y por otra parte, el IMEF, el Instituto Mexicano de Ejecutivos de Finanzas, prevé que no habrá aumentos de impuestos en el paquete económico del 2027. Hay que recordar que antes del 8 de septiembre el gobierno mexicano, la Secretaría de Hacienda y Crédito Público, tendrá que presentar el paquete económico, que incluye los criterios generales de política económica, la ley de ingresos de la federación y el presupuesto de egresos. Sin duda, ahí la asignatura o la incógnita a resolver es cómo va a llevar adelante el gobierno mexicano el proceso de consolidación fiscal, este ajuste fiscal al que está obligado a realizar, dado la herencia tan gravosa que tuvo de parte del anterior gobierno, con un nivel de déficit fiscal que llegó casi el 6%. Sin duda se trata de un tema muy relevante, pero por lo pronto, por los tiempos político-electorales que se anticipa que se van a realizar, obviamente el gobierno no va a incrementar los impuestos, no va a colocar un mayor monto de impuestos a pagar por los contribuyentes, seguramente va a repetir la misma campaña de fiscalización que ha venido realizando con mayor intensidad, una mayor fiscalización de las personas físicas, de las personas morales, y en términos generales buscar incrementar el nivel de ingresos que tiene el gobierno mexicano, como lo ha venido haciendo hasta ahora. En el sector privado lo que les preocupa es que se pudieran realizar cambios en materia aduanera, por lo que pues alertan sobre este tema y pues piden que se evite un aumento en los costos de las operaciones de comercio exterior. Así es de que pues así están las cosas. Vamos a ver si el pronóstico del IMEF se cumple. Pepe Yuste, ¿cómo estás? Muy buenas noches.
2: Hola, muy buenas noches, Marco Mares, Mari Carmen Cortés, ¿qué tal? Buenas noches.
0: Hola, Pepe.
2: Bueno, pues Donald Trump está anunciando en este momento que ya tiene un acuerdo con Canadá, falta que se firmen los documentos, dice, con esto se aplazarían los aranceles hasta del 50% que tenía para varios productos canadienses. Ha habido animadversión de entre Estados Unidos y Canadá muy fuerte. Estados Unidos le ha impuesto aranceles desde las maderas, leche, cervezas, equipos de hockey, todo, prácticamente todo lo que viene de Canadá. Canadá ha respondido imponiéndole aranceles a Estados Unidos, sobre todo en el tema de bebidas alcohólicas. Casi no están viendo bebidas alcohólicas a Estados Unidos en Canadá, en ese sentido. Le ha respondido con esto. Automóviles también le ha puesto aranceles a los automóviles que son fabricados totalmente por o terminados en Estados Unidos, como la empresa Honda, en fin. Y bueno, después de todo esto, parecería que ya hay un acuerdo incipiente entre el gobierno de Donald Trump y el de Mark Carney para, bueno, pues ver ciertas negociaciones ya son previas, ahora sí, a sentarse para el T-MEC. Recordemos que Estados Unidos y Canadá todavía no se sientan a negociar el Tratado de Libre Comercio. México ya va por la cuarta ronda con Estados Unidos de este Tratado de Libre Comercio, que es trilateral, pero Canadá y Estados Unidos no se han sentado, no
0: una
2: han
0: terminado vez, reuniones. Creo que tuvieron una sola reunión.
2: Más bien lo que han tenido son reuniones en Washington, sí, donde no se ha movido ya ahí Dominic LeBlanc, el ministro de Comercio canadiense, pero para sacar adelante todo esto, para empezar a tener ya tratado de libre comercio. Así que bueno, esperamos que esto sea así, porque a México le conviene que Canadá se siente a la negociación para tener, pues obviamente, un aliado frente a la economía más grande del mundo, que es Estados Unidos.
0: Ahora, la estrategia de Estados Unidos, de Jamison Greer, representante comercial de Estados Unidos, es negociar por separado. O sea, nosotros efectivamente a principios de septiembre tenemos la cuarta ronda bilateral. Ahorita que bueno que se evitó esto porque quería poner aranceles de hasta 50% a varios productos de canadienses, porque se enoja Trump porque efectivamente Canadá sí tuvo medidas de represalia. A diferencia de México, México no ha aplicado ni una sola medida de represalia. Entonces, ¿qué dice Trump de México y de la presidenta Sheinbaum, que es such a beautiful lady? Y bolas, ¿no? Todo lo que nos trata, a pesar de que trata también la presidenta Sheinbaum, se expresa también de ella, pero la realidad es que no tenemos grandes ventajas todavía frente a Canadá, y estos aranceles que se iban a aplicar, pues sí eran muy perjudiciales. Qué bueno que se llegue a un acuerdo. Ahora, ¿de qué? Primero van a negociar con México, luego van a negociar con Estados Unidos, con Canadá, y luego se sentarían ya las negociaciones trilaterales. Yo soy pesimista, no creo que esto se vaya a dar este año. Déjate ahorita, en septiembre. Yo creo que va a ser hasta después de las elecciones de noviembre. Vamos a ver cómo le va a Trump, de qué humor queda, porque seguramente va a perder el control, por lo menos alguna de las dos cámaras del Partido Republicano. Bueno, eso espero. Entonces vamos a ver qué pasa con estas elecciones de noviembre próximo. Y yo creo que será hasta quizá, si bien nos da primer trimestre del 2027, cuando ya podríamos sentarnos a hablar de un cierre de negociaciones del acuerdo, si bien nos va.
1: Pues sí, ya estaremos viendo. Por lo pronto, México ha venido haciendo la tarea, se ha venido reuniendo con el gobierno de Estados Unidos, ha llevado adelante esta negociación bilateral entre México y Estados Unidos. Sin embargo, hasta ahora no se conocen los detalles de lo que ha logrado el gobierno mexicano en estas rondas de negociaciones. Sí se conoce y lo ha presumido hasta el cansancio el gobierno mexicano, que hasta ahora México, en la tabla comparativa, tiene un trato preferencial arancelario por parte de Estados Unidos respecto del resto de los países con los que comercia ese país. Sin embargo, lo que también es cierto es que México sigue registrando un elevado nivel de aranceles unilaterales que le ha venido imponiendo Estados Unidos a México, sobre todo en la parte que tiene que ver con los aranceles y con los automóviles, dos sectores muy importantes para la economía mexicana, sectores que ya se están viendo afectados en su nivel de exportaciones en el caso de los automóviles y en el caso del acero también. Pero por el otro lado, también México ha hecho la tarea en el caso de alinearse en los propósitos, en las intenciones que tiene el gobierno de Estados Unidos para acotar la participación o las exportaciones de China hacia Estados Unidos. México también ha impuesto aranceles importantes a China y ha lanzado guiños muy importantes de que está próximo a realizar una nueva ronda de aranceles a Asia en general, a China en particular. Sin embargo, yo coincido contigo, Mari Carmen, creo que viene la cresta, la oleada más importante de presiones en el contexto de la revisión del T-MEC entre México y Estados Unidos por los tiempos político-electorales en Estados Unidos. Eso va a hacer que se recrudezca la tensión entre los dos países. Y la verdad, nada más déjame decirte, yo creo que...
2: Para que también hable. Sí, porque si no, no voy a hablar, ya me quedan... Bueno, regresando hablo, porque ya me quedan solamente 40 segundos, pero solamente el paquete que viene, que hoy ya está negociando México con Estados Unidos, es un paquete anti-Asia, es un tema de importaciones asiáticas, donde, bueno, se uniría a todo un bloque regional con Estados Unidos, haciéndole caso a Estados Unidos. Ya México tiene aranceles sobre 1,500 productos chinos, algunos de ellos ni la risa le han hecho, por ejemplo, a los autos chinos que han seguido entrando, pero bueno, vendría otro paquete también más completo con esto. Vamos a un corte comercial, regresamos aquí a Fórmula Financiera.
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4: Trump anda de estreno. Afirma que Estrecho de Hormuz es un nuevo territorio estadounidense.
3: eluniversal.com.mx.
4: IMEF espera mayor compromiso en consolidación fiscal del 2027. No habrá cambios fiscales importantes al ser año electoral.
3: Milenio.com.
4: Frenan entrada de 15.000 controles para videojuegos.
3: Elfinanciero.com.mx.
4: CFE gana batalla legal en Estados Unidos. Seguirá juicio contra exdirectivos por contratos de gas natural.
3: Excelsior.com.mx.
4: Ninguna organización criminal puede ser más fuerte que los estados. García Harfuch.
3: Eleconomista.com.mx.
4: Trump propone abrir 17 millones de hectáreas de bosques a la industria maderera y de carreteras.
3: Ford.com.mx.
4: Siniestros viales cuestan hasta 92 mil millones de pesos al año.
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0: aquí a Fórmula Financiera y tenemos en la línea al doctor Carlos Aguilar. Él es comisionado de operación sanitaria de la COFEPRIS. Carlos, ¿cómo estás? Aquí le hablamos de tú a todo mundo. Espero que no tengan ningún problema.
1: Carlos,
0: muy
1: buenas
0: noches.
1: Hola, Carlos.
2: ¿Qué tal? Muy buenas noches, Mari Carmen, José, Marco. Un saludo.
1: Hola, Carlos.
2: Oye, un placer estar con ustedes y con todo su auditorio. Estamos a sus órdenes.
0: Gracias. Oye, pues queríamos platicar contigo porque, bueno, ha surgido todo esto del efecto que sí es por no la lechuga, por el cilantro, por todo de la cicloporosis, que siempre lo digo mal. Y ahora también estoy viendo que hay una alarma, por lo menos en Estados Unidos, por la salmonela con el consumo de huevo. Y dices, ay, bueno, ¿qué nos está pasando? ¿Qué estamos haciendo? ¿Qué están haciendo ustedes en la COFEPRIS? ¿Y cómo es posible que no se detecte después de tantos meses cuál es el origen real de la ciclosporasis o diarrea explosiva? Que esa sí me lo sé decir.
2: Gracias, Mari Carmen, por la oportunidad. Y bueno, en efecto, platicarles que el gobierno mexicano, por conducto de COFEPRIS, la Secretaría de Salud, tiene unos acuerdos de colaboración y de intercambio de información con, en específico, en este caso, con la FDA de los Estados Unidos de Norteamérica, pero también con las diferentes agencias reguladoras internacionales, de tal manera que existe un intercambio de información de probables enfermedades o orígenes que están asociados a algunos productos. En este caso, el reporte que recibimos por parte del Reglamento Sanitario Internacional y por parte de la FDA, relacionado con la presencia, la probable presencia de ciclospora. Por un lado, en el tema de ciclospora en lechugas, y por otro lado, la presencia de salmonella, específicamente en unos chiles jalapeños que se producen en Sinaloa y que se empacan en el estado de Nuevo León. En esos dos son los casos que tenemos actualmente trabajando de manera conjunta. Lo hacemos en coordinación con la Dirección General de Epidemiología de la Secretaría de Salud Federal y por la SENASICA, que es nuestro Servicio Nacional de Inocuidad Alimentaria, en el cual en el ámbito de nuestras atribuciones abordamos y hacemos una investigación muy específica para detectar la posible presencia de estos microorganismos y en dado caso poder ejercer alguna actividad regulatoria. Quiero ser muy claro, Mari Carmen, José, Marco, en el sentido de que al momento las acciones que el gobierno mexicano ha detonado para investigar esta probable contaminación, pues ha arrojado resultados negativos, tanto en la planta procesadora de lechugas como en la planta procesadora específicamente de chiles en el país.
3: Carlos Aguilar, doctor Carlos Aguilar, ¿cómo estás? Te saluda Marco Antonio Mares, muy buenas noches.
2: Un gusto, Marco, estamos a la orden.
3: Doctor Aguilar, cuéntanos, comentas que los gobiernos de México y Estados Unidos en sus respectivas áreas sanitarias trabajan de manera coordinada, pero lo que hemos visto, al menos en los medios de comunicación, es que primero sale la información acusatoria, la acusación o el señalamiento por parte de autoridades en Estados Unidos, en el caso de la lechuga, de que se habría originado en México. Y luego vemos que las autoridades de México realizan su trabajo, van, hacen la investigación, comprueban que no se originó en México y se difunde esta información, pero de entrada el gobierno de Estados Unidos hace el señalamiento. Luego también lo vimos en el caso de los chiles. ¿Qué hace falta para que no se hagan estos señalamientos, estas acusaciones? Porque al final de cuentas sí llegan a mermar en la confianza de los consumidores, doctor.
2: Sí, mira, en efecto, las acciones que se han detonado, quiero platicarles que derivan de la activación de un protocolo que tiene la Secretaría de Salud y SENASICA para la atención de estos reportes. La activación se realiza en...

0: como resultado de una asociación epidemiológica que hace el gobierno o la FDA en los Estados Unidos, donde determinado grupo de personas refieren alguna enfermedad y la asociación epidemiológica es relacionada con un cuestionario que les aplican y en común resulta que consumieron o estuvieron la presencia en México de algunos productos mexicanos. Es por eso que primero se detecta o primero se emite el llamado de alerta o la activación del protocolo de las autoridades de los Estados Unidos. México tiene este protocolo muy establecido. Quiero destacar que México tiene productos de muy alta calidad, tanto en la generación primaria, es decir, en el campo, pero también en el empaque que se genera para poder exportar. Y también quiero destacar que existen estrictos controles para los productos que se consumen aquí en México. Es por eso que primero se detona esta actividad relacionada con un reporte de alguna situación de salud o epidemiológica. México hace una investigación muy, muy, muy, muy técnica, de tal manera que hace visitas de campo, específicamente en las unidades de producción, tanto en el campo como en el empaque, pero lo acompaña de un ejercicio de muestreos de productos. México cuenta con laboratorios de alta calidad para determinar específicamente algunas bacterias o algunos microorganismos que pudieran existir en productos de uso y consumo humano. De modo que podemos decir que actualmente las acciones que hasta el momento ha realizado el gobierno mexicano, la Secretaría de Salud y Senasica, son acciones que son muy sólidas, no son relacionadas a un reporte epidemiológico porque se asocian principalmente por la aplicación de un cuestionario, sino que se llega a una conclusión por un ejercicio que se hace específicamente en
1: Claro.
0: campo, en las plantas procesadoras, pero también en el campo, en la unidad primaria de producción de este tipo de
1: En plantas
0: productos.
1: procesadoras y en
0: ¿Qué
1: campo.
0: podemos hacer? ¿Qué podemos hacer respondiendo a tu pregunta, Marco? ¿Qué podemos hacer para fortalecer la credibilidad de la calidad de los productos mexicanos? Simple y sencillamente continuar con estas acciones, de permanentes, no solamente reaccionar a un reporte internacional, sino continuar con las acciones que realizamos de manera permanente en materia de vigilancia y control sanitario y en materia de producción agrícola.
1: Estamos platicando con el doctor Carlos Aguilar. El doctor Carlos Aguilar es comisionado de Operación Sanitaria de la COFEPRIS. Doctor, buenas noches. Saludos a José y usted. Oye, doctor, entonces estamos libres en México sin ningún problema. Podemos comer la lechuga, creo que es iceberg, se llama lechuga iceberg. Podemos comer chiles jalapeños. Podemos comer toda esta clase de productos de los cuales han sido, pues, parte de una, no sabemos si una campaña o no, pero por lo pronto sí estaríamos libres tanto de salmonela como de ciclosfora.
0: Sí, un gusto saludarte,
1: Qué
0: José,
1: gusto.
0: también. Sí, definitivamente, lo decía hace un momento, los productos de consumo humano, en este caso verduras, frutas, legumbres, son de una alta calidad que se producen en México y que cuentan con estrictos controles de sanidad, tanto para su manejo como para su producción. No tenemos actualmente en México alguna situación relacionada o comprobada, sobre todo analíticamente con procesos de laboratorios, que constituya una alarma o un riesgo para la población. Sin embargo, siempre se mantienen a través de campañas que se realizan por parte de nuestra Secretaría de Salud en el sentido de reforzar las medidas de lavado, de desinfección de todo tipo de productos de consumo antes de su preparación y bueno, guardar las mejores prácticas de manejo higiénico de alimentos.
2: Oye, y bueno, en el caso de los brotes de salmonela en Estados Unidos, que no nos están culpando de ahí, nos estaban culpando por los jalapeños, pero no por el huevo. También no hay aquí en México ningún brote de salmonela por el consumo de huevo, lo podemos consumir sin ningún problema, ¿va?
0: No, actualmente la COFEPRIS cuenta con un programa No es un protocolo de atención inmediata, sino es un programa permanente que se realiza durante todo el año. Es una serie de verificaciones sanitarias a plantas productoras de huevo, pero también incluye algunos muestreos para poder determinar la presencia de salmonela en el huevo. Tanto la producción mexicana como la producción de importación, porque existe producto, en este caso huevo, de importación hacia el consumidor mexicano, podemos decir de manera muy, muy sólida que no tenemos alguna presencia de salmonela o que constituya un riesgo para los consumidores. De modo que si en algún momento pudiéramos identificar la autoridad reguladora mexicana, que es la COFEPRIS, pues bueno, en función de sus atribuciones, pudiera emitir alguna alerta sanitaria. No es el caso, no es el caso. Actualmente tenemos un historial muy, muy sólido de muestreos y de verificaciones en huevo que nos indican que no tenemos esa presencia circulante en estos productos.
3: Bueno, pues muchísimas gracias por la entrevista. Carlos Aguilar, doctor Carlos Aguilar, comisionado de Operación Sanitaria de la COFEPRIS. Gracias por la información.
1: Doctor, gracias.
2: Gracias.
0: Un placer, muchísimas gracias, que tengan muy buenas noches y un saludo a todos ustedes por allá y a todo tu auditorio. Estamos a sus órdenes.
3: Gracias, buenas noches. Vamos a un corte, regresamos a Fórmula Financiera.
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0: Regresamos aquí a Fórmula Financiera y nos da mucho gusto que está aquí en el estudio Michelle Friedman, ella es la secretaria de Turismo de Jalisco y la conocemos desde que estabas en, yo creo que en Mérida, desde antes de Yucatán.
1: Desde que estabas en autos, yo te conozco.
2: ¿En autos? Bueno, yo creo que sí nos tocó una larga historia, desde que estaba yo en Putumayo entregando Putumayo, discos, sí, creo. Putumayo, sí.
0: Creo que sí.
2: Muchas vidas atrás.
0: Oye, Michelle, a ver, el mundial no fue lo que se esperaba. La verdad, o sea, no fueron los 5 millones de turistas, se cayeron los turistas extranjeros, bajó la afluencia de los 3 aeropuertos, Guadalajara, Ciudad de México, hasta la IFA, todos. No fue lo que se esperaba. ¿Cómo los vivieron ustedes en Jalisco? Porque era una gran expectativa. Estuvo aquí el presidente municipal de Guadalajara presumiéndonos que wow, que era el mejor lugar para ver el FanFest y... Y no fue lo que se esperaba.
2: Nosotros lo vivimos como un gran evento, la verdad.
0: ¿Habríamos
2: de ver cuáles eran las expectativas? Porque a mí de pronto me han preguntado, oye, la ocupación hotelera no estuvo al 100%. Pues nunca esperamos que estuviera al 100%. Estamos hablando de 39 días. Mantener una ocupación hotelera en el estado con el mayor inventario hotelero de todo el país, pues es poco realista, ¿no? Pero tuvimos muy buena ocupación, tuvimos un crecimiento del 9.2% en la ocupación hotelera, aún con 40 hoteles nuevos que se abrieron entre el año pasado y este, muchos de ellos con propósito del Mundial. Tuvimos una derrama económica de más de 11.500 millones de pesos. Tuvimos una visita de 2.6 millones de visitantes, un ingreso de 2.6 millones de visitantes y logramos descentralizar el Mundial. Es cierto, yo creo que mucha gente tenía una enorme expectativa por el Mundial. Esas expectativas quizás eran poco realistas y entonces ahora pues queremos medir el Mundial sin tomar en cuenta el contexto. ¿Cuál es el contexto? Número uno, un Mundial que de manera atípica se distribuyó entre 16 sedes, que eso ya de por sí nos hace diferente de cualquier otro Mundial. En segundo lugar, una situación muy retadora a nivel mundial para el turismo. Estamos hablando de una crisis complicada en el sector aéreo, con precios elevados en la turbocina, lo cual nos ha pues ido reduciendo los asientos en todo el mundo. Y varios aspectos complicados, digamos, en el movimiento del turismo. México depende, por ejemplo, del mercado norteamericano de manera importante y pues el mercado norteamericano fue sede mundialista también. Entonces yo creo que hay que entender el contexto, hay que entender que cuando ocurre un evento tan grande como el Mundial, hay segmentos turísticos que crecen, como el turismo deportivo, pero hay segmentos turísticos que se inhiben, como el turismo de reuniones, como el turismo familiar, y que se va recuperando en los siguientes meses. Nosotros ahorita vemos un repunte de esos segmentos.
1: Es cierto, Michelle, pero creo que todo eso hasta cierto punto ya se sabía desde el principio, que iba a ser un mundial diferente por las tres sedes, etcétera, etcétera. Pero para no compararlo con las expectativas de terceros, sino con las expectativas que ustedes mismos tuvieron en el gobierno del estado, ¿cómo comparan lo que ustedes esperaban y lo que realmente ocurrió?
2: Yo por eso digo que con respecto a lo que nosotros esperábamos nos fue muy bien, y lo digo por tres razones. Número uno, en indicadores nos fue muy bien, vaya, 11.500 millones de pesos de derrama económica turística directa, es decir, no estoy hablando de indirecta, de inducida, no estoy hablando de otras industrias, solamente de turismo, pues es más de lo que se invirtió en el propio evento. La llegada de 2.6 millones de visitantes, el incremento en la conectividad, la llegada de mercado, pues muy importantes como el coreano, que normalmente no ves con tanta frecuencia en Jalisco, españoles, colombianos, uruguayos. Llegamos a tener ocupaciones hoteleras en días de partido de más del 93%. Entonces, realmente en números nos fue muy bien. En infraestructura nos fue muy bien. Yo creo que fuimos la sede que mejor cumplió con los proyectos de infraestructura. A partir del Mundial, muchos de los espacios públicos de Jalisco están pues mucho mejor que de lo que estaban antes, y eso es para el Mundial, pero para todo el turismo que sigue después del Mundial. Espacios públicos, plazas, el Centro Histórico de Guadalajara, la Minerva, Zapopan, pero sobre todo y muy importante, una deuda que tenemos, que es el aeropuerto de Guadalajara y su movilidad hacia el centro de Guadalajara. Ahora ya tenemos un espacio para autos de plataforma tipo Uber, ya tenemos transporte público del aeropuerto al centro.
3: Me consta que fue cómodo, yo fui a uno de los partidos a Guadalajara, sí fue cómodo salir del aeropuerto, en el aeropuerto, bueno, es privado, pero el aeropuerto bastante bien, y la salida sí era mucho más cómoda, claro, que antes.
2: La infraestructura yo creo que es un gran legado, y la tercera que me parece la más valiosa es la percepción de Jalisco ante el mundo. Por muchos rankings fuimos nombrados como la mejor de las 16 sedes, y eso... En un momento en donde 4 meses previos habíamos tenido una situación que hacía que mucha gente cuestionara si Jalisco era capaz de recibir un mundial, pues fue un gran regalo.
3: Sí, porque mostramos
2: que sí fuimos capaces, que fuimos una sede segura, anfitriona, cómoda, y donde la gente no hizo más que divertirse.
3: Sí, Michelle, y eso vamos a... Entonces, vienes a presentar además una feria que va a ser interesante. Sí. Cuéntanos todo lo que tienen. ¿Y qué tan seguro es hoy en día Jalisco? Después de lo del Mencho, uno se quedó, bueno, yo fui al Mundial, me estuvo seguro, pero sí te decían incluso los taxistas, mejor tome cuidado con que el Uber sí sea de verdad, que en fin, ¿qué tan seguro es?
2: Mira, yo creo, a mí me hacen esa pregunta muy frecuentemente y siempre contesto que Jalisco tiene las mismas garantías de seguridad que casi cualquier destino turístico en el mundo. De hecho, si te vas a los números... El índice de homicidio en Jalisco es 3 veces menor que el de Nueva York, y la gente no se pregunta si puede ir a Nueva York. Yo creo que es un tema mucho de percepción. Este mismo índice que te estoy mencionando, del último año a este, redujo más de un 70% en Jalisco. Yo creo que el gobernador Lemus ha hecho un gran trabajo en reducir los números de inseguridad de Jalisco en todos los indicadores de manera muy importante, pero de manera general yo te puedo decir que muchos de los destinos que en México son cuestionados sobre si son seguros o no para el turista, no han registrado ni un incidente contra turistas, cuando muchos destinos en Norteamérica y en Europa sí han registrado incidentes contra turistas. Entonces, creo que hay un tema de narrativa que tenemos que replantearnos muy bien, no negando lo que sí ocurre en nuestros destinos, pero también siendo muy abiertos con decir, se puede practicar turismo en estos destinos, no han habido incidentes o ataques directos contra turistas, e incluso lo que ocurrió el 22 de febrero nos permitió mostrar un Jalisco que actuó rápidamente, que contuvo la situación en menos de 24 horas y que logró la retirada de alertas de viaje en menos de 72 horas.
0: Oye, igual, Puerto Vallarta es uno de los destinos que más se vio afectado en su momento, que así no fue sede directamente del Mundial. ¿Cómo se está recuperando Puerto Vallarta? Porque además es precioso, sin lugar a dudas. ¿Cómo se está recuperando?
2: Mira, Vallarta sin duda creo que es uno de los destinos más afectados después de ese incidente. Ha sido un proceso gradual de recuperación. Además, Puerto Vallarta, como los destinos de playa en México, es un destino muy cíclico, ¿no? Tenemos temporadas para el mercado internacional, para el mercado nacional. Ahorita estamos con el nacional en la temporada de verano y estamos esperando que la siguiente temporada internacional, que es hacia diciembre, repunte nuevamente. Pero sí, sin duda, lo que ocurrió en febrero fue muy notorio. Puerto Vallarta es un destino conocido a nivel mundial, entonces registramos el primer día más de 10,000 notas negativas que tomaban como referencia a Puerto Vallarta, no tomando en cuenta que pues realmente no hubo ningún incidente contra turistas. Fue un asunto que fue controlado muy rápidamente.
1: Michelle, ¿tú dirías que en contra de la expectativa el mundial ayudó a restaurar la buena imagen de la entidad, porque había sido muy cercana a la fecha fatídica que todo el mundo conocimos, y con el mundial como que a todo el mundo se nos olvidó y todo el mundo vio el buen rostro turístico de la entidad?
2: Definitivamente, yo creo que de todos los grandes beneficios del mundial en Jalisco, ese fue el mayor regalo, y fue poderle mostrar al mundo que meses antes el mundo entero había visto unas imágenes muy escandalosas, muchas de las cuales, debemos aclarar, fueron creadas con inteligencia artificial, no fueron reales. Pero bueno, al final de cuentas, escandalizaron y asustaron a muchos turistas. Pudimos, a través del Mundial, darle la vuelta a eso y mostrar el verdadero Jalisco, el que sí queremos mostrar: un destino seguro, un destino cómodo, moderno, conectado con infraestructura. Tenemos 2 de los 5 aeropuertos mejor conectados del país. Somos el primer lugar nacional en oferta hotelera. En fin, eso es Jalisco y eso es lo que queremos mostrar, y eso es lo que permitió el Mundial que mostráramos.
3: Ahora sí, Michelle, cuéntanos, ¿una nueva feria hay o es la misma? Cuéntanos las ferias que hay. Creo que en noviembre va a ser la primera edición de una Una feria que la tengo de las Américas.
2: La ITV es muy importante. Resulta que entre las ferias de turismo, que seguramente hemos platicado en este espacio muchas veces, está la Fitur de España, que todos los eneros estamos ahí presentes. Está la WTM de Londres, está ANATO en Bogotá. En fin, hay toda una agenda de ferias donde se llevan a cabo las citas de negocio que prácticamente definen el futuro del turismo en todos los destinos. Y la más grande de todas ellas es la de Berlín, que ocurre todos los meses de marzo, obviamente allá en Berlín. Sin embargo, tiene ediciones continentales y por primera vez la edición americana se va a llevar a cabo, obviamente, en el continente americano, pero han elegido a Guadalajara de entre todos los destinos que hay, desde Estados Unidos hasta la Patagonia. La de Berlín.
0: ¿Eso cuándo va a ser? Porque
2: en noviembre.
0: ¿No nos va a acabar el tiempo?
2: Entre el 10 y el 12 de noviembre, y se va a quedar por al menos 5 años en Guadalajara. Ya escogieron Guadalajara como su sede. Y esa va a ser una gran oportunidad.
0: ¿Sede o cuál es el nombre?
2: Pues es, digamos, la sede continental de ITV Américas.
0: De ITV Américas.
1: ¿Y qué se puede esperar en esta feria? Platícanos.
2: Pues va a ser un encuentro de negocios entre expositores. Tenemos pues cerca de 200 expositores internacionales. Ya hablamos de muchísimos países. Ya es digamos la única feria internacional de México. Si el tianguis turístico merece el exposure que ha tenido por tantos años como la gran vitrina turística, pues ITV es todavía más grande porque es un evento internacional. Tenemos compradores de gran calidad, de muchísimos mercados, expositores de todo el continente, incluso de otros países en otros continentes. Va a ser una gran, gran feria.
3: Qué bueno, aparte, bueno, ya nos queda 40 segundos, pero aparte, obviamente está el evento de los mariachis que
0: claro,
3: viene.
0: El tren tequilero que ya tiene que venir.
3: La verdad, mucho que ver en Jalisco, mucho que estar en Jalisco. Michelle Friedman, secretaria de Turismo.
1: Gracias, Michelle.
3: Jalisco.
2: Gracias. Gracias. Qué gusto estar con ustedes en cabina.
0: Muchas gracias. Gracias por venir. Vamos a un corte, no se vaya.
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6: Cuando un niño hace un berrinche, no necesita un adulto que pierda el control junto a él, sino alguien que le transmita seguridad y calma. En esos momentos, su cerebro está desbordado por las emociones y razonar suele ser poco efectivo. Lo más importante es mantener la serenidad, evitar gritos o amenazas y sostener los límites con firmeza. No cedas únicamente para detener el llanto, pero tampoco respondas con enojo. Acompáñalo, espera a que recupere la calma y después conversa sobre lo ocurrido. Ignora las miradas o los comentarios de otras personas. La prioridad es ayudar a tu hijo a aprender a regular sus emociones. Tu estabilidad emocional será el mejor ejemplo para que, con el tiempo, él también aprenda a manejar la frustración de una manera más saludable. Sígueme en todas mis redes sociales como Gina Ibarra TV.
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4: Las secuoyas rojas son los seres vivos más altos del planeta, alcanzando dimensiones monumentales en las costas de California. Su corteza gruesa las protege del fuego, permitiéndoles vivir milenios. Estos gigantes no solo capturan cantidades masivas de carbono, sino que crean ecosistemas verticales donde habitan especies únicas. Son monumentos naturales que nos conectan con la prehistoria y la majestuosidad terrestre.
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7: Un juez federal vinculó a proceso a Adrián N., alias el 20, o el Bolas, identificado como presunto jefe regional del cártel de Sinaloa por su posible participación en los delitos de posesión de arma de fuego, cargadores y cartuchos de uso exclusivo de las Fuerzas Armadas. El Partido Verde Ecologista destacó que la restitución de 15 animales extraviados en Ciudad Juárez mediante el uso de microchips demuestra la efectividad de aplicar la tecnología en las políticas de protección animal. El Instituto Político señaló que este tipo de sistemas sistemas de identificación previene de forma directa el abandono y fomenta la tenencia responsable. La Secretaría de Marina informó que 4 elementos navales perdieron la vida luego de que el vehículo en el que viajaban cayera al río en el muelle de La Pesca, Tamaulipas. La institución precisó que los marinos se encontraban fuera de su actividad laboral al momento del accidente.
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8: Índice de la Bolsa Mexicana de Valores baja 0.50%. Se ubica en 63.933.69 unidades. Índice Viva baja 0.43%. Se ubicó en 1.290.54 unidades. Dow Jones baja 0.22%, ubicándose en 53.343.40 unidades. Nasdaq baja 1.33% para ubicarse en 26.289.71 unidades. Petróleo Brent sube 0.17%, quedando en $91.02 por barril. Petróleo West Texas Intermedia sube 0.46% para quedar en $85.33 por barril. La mezcla mexicana de petróleo queda en $80.50 por barril. Dólar en ventanilla cierra en 17.47 pesos. Dólar interbancario cierra en 17.06 unidades. Euro termina la jornada en 20.35 a la venta y centenario en 103.150 pesos.
0: Regresamos aquí a Fórmula Financiera. Y otra nota importante el día de hoy es que inició el juicio en California contra Meta, ya sabe, de Mark Zuckerberg, que tiene Facebook, Instagram, WhatsApp. Y es una demanda muy interesante. Son 4 estados de Estados Unidos, California, Colorado, Kentucky y Nueva Jersey. Lo que están acusando a Meta es una demanda por $200 mil millones. Y están diciendo que Meta deliberadamente fomenta la adicción de niños y jóvenes a redes sociales a través de sus plataformas, que los van enganchando, te va volviendo adicto y va generando además severos problemas de conducta. Ahora cada vez, ya también aquí en México, todo esto y a nivel mundial, de limitar el acceso de los niños a todas las plataformas y a todo, a todas las plataformas digitales, el uso de tanto de las tablets como de teléfonos. Y Meta se defiende, dice que ellos no, que no, porque muchas veces no saben que son niños, en fin. Pero se va a tener que obligar a Meta a hacer algo a todas las plataformas para que realmente detecten si hay un niño o no atrás, que con los algoritmos se puede detectar en base a sus gustos, a sus problemas, de que te vuelva adicto, te vuelva adicto. Yo que tiendo a jugar, de repente digo, yo me estoy haciendo adicto a un jueguito y lo tengo que borrar, porque te puedes caer en la adicción fácilmente de ver videos, de estar ahí pegado al teléfono horas.
1: Fíjate que es una discusión a nivel internacional que, pues, ojalá que llegue a buen término. Por lo pronto, las partes que están haciendo estos señalamientos de que hay una intención premeditada por parte de las grandes empresas que ofrecen estos servicios para llevar a la adicción, se han defendido muy bien las empresas que reciben este tipo de señalamientos, en términos generales Meta. Pero creo que es un tema que tenemos, la sociedad mundial, tenemos que revisar y tenemos que llevar a buen puerto en aras de

0: A tener una buena decisión, la mejor decisión posible para los jóvenes mexicanos que necesitan concentrarse en sus estudios, y luego los dispositivos móviles pues son una distracción. Hoy rápidamente el secretario de Economía, Marcelo Ebrard, informó que tuvo una reunión como cada semana con Jamieson Greer, el representante comercial de los Estados Unidos, con miras a la próxima ronda de conversaciones del T-MEC prevista para el mes de septiembre, así como a las investigaciones relativas a la sección 301. El secretario Ebrard publicó en su cuenta de X que fue una reunión productiva y que nos seguirá manteniendo al tanto.
1: Muy bien, ahí estaremos al tanto, desde luego, de Marcelo Ebrard. Y bueno, por lo que respira a Meta, bueno, Meta, estamos hablando de, sobre todo, de Facebook e Instagram. Usted es la dueña de Facebook e Instagram, lo que tiene, WhatsApp también lo tiene Meta. Y bueno, si logra o no enganchar a los niños con la forma en que utiliza la tecnología, pues claramente sí. Es una mega demanda la mayor que han tenido. Ya ha perdido dos demandas fuertes Meta por esto. Esto es una mega demanda de 200 mil millones de dólares, que hace eso, que los niños, bueno, pues se vean vulnerables a pues entrar y seguir conforme va pasando los distintos videos. Te enganchan, te van programando, van viendo tus gustos, te siguen enganchando y te quedas. Así que vamos a ver en qué termina esto, pero la verdad es que es un problema serio para Meta. Obviamente hoy perdió en los mercados, hoy cayó 4.45%, cotiza en el Nasdaq, cayó fuerte Meta en los mercados con esta mega demanda que tiene por 4 estados ya de Estados Unidos. Vamos a ver en qué acaba. Y lo que respecta con la discusión que se dio, tú la comentabas, Marco, la discusión en México, ayer la presidenta estuvo toda la mañanera con esa discusión de si se deben o no quitar los celulares en clase. Yo estaría totalmente de acuerdo. ¿Qué pasa con el celular? Pues que te facilita tanto la vida que realmente no sabes hacer algunos análisis claros y básicos tú mismo. Regresar al cuaderno con lápiz o con pluma, creo que eso están haciendo muchos de los países industrializados, porque en efecto el celular te ayuda tanto que te facilita y realmente en algunos momentos te lleva pues a no pensar, ¿no? Para los niños que están aprendiendo, pues es algo...
2: Lo que dijo Megan O'Neill, que es la fiscal general adjunta de California, ahí es donde está iniciando este juicio, fue la encargada de abrir el juicio, y en Oakland, en California, y dice que, bueno, que Meta utiliza a los niños para engordar sus beneficios, para incrementar sus beneficios, a sabiendas del daño que causan las redes sociales en la salud mental de los más jóvenes. Entonces, esto lo acusan de que, dice, ¿qué hicieron Facebook e Instagram? En 4 palabras, enganchar al usuario, retener lo mayor tiempo posible, recopilar sus datos y luego ocultar la verdad. Porque además empiezan los algoritmos. Yo, por alguna extraña razón, cada vez que abro Instagram, me salen videos de gatitos de inteligencia artificial, que yo no soy animalera, no me gustan los gatitos, ya no sé qué hacer para que no salgan. Pero una amiga me dijo, es que seguramente la primera vez que lo abriste, dijiste, ay, mira un gatito, y te quedaste viéndolo, y me salen videos de gatitos gatitos con bebés. Ajá. Gatito, un bebé que le tira la leche, el gatito que se la come, y el, o sea, miles de videos de gatitos.
1: Y te tienes sin cuidado los gatos a ti.
2: A mí no me gustan, entonces digo, bueno, ¿por qué me salen? Ya no los quiero ver, y me salen. Es el algoritmo, pues, che, algoritmo, con todo respeto.
1: No, pero el algoritmo te lleva a que te claves ahí, ¿no?
2: Sí, yo no los veo, ya no los quiero ver, y me siguen saliendo.
0: Esa es la discusión, se están acusando a Meta y a las demás empresas a que son responsables de llevar adelante las innovaciones, en el sentido de que convierte en adictos, y yo diría que no solamente a los niños, a los adolescentes y hasta los adultos, ¿no? Porque de ahí estás
2: scrolleando
0: todo el tiempo, ¿no?
2: A los adultos mayores que luego están solos, que ya están viudos, que ya tienen el nido vacío y se quedan horas jugando y a veces invirtiendo y comprando cosas ¿no? Yo los malditos gatitos ya no sé ni cómo borrarlos.
1: O viendo videos, ¿no? Que algún amigo me decía, oye, yo ya no puedo leer porque me pongo a ver videos y se me va ahí.
2: Hazme favor.
1: Hora y media viendo
2: ahora,
1: videos.
2: A mí me parece muy bien lo que quieren hacer en México. A ver, ¿por qué los niños tienen que llegar con un celular a la escuela? Que se los quiten, se los meten en una bolsa, en un cajón, donde sea que no se los roben, evidentemente. Y si el papá tiene una urgencia vital de comunicarse con el niño, hablan por teléfono, que todavía existe el teléfono, se marca y contesta.

0: tal, llega a la dirección general y le dicen, quiero hablar con mi hijo porque pasó algo, me urge. Entonces ya sacan al niño del salón, lo llevan a la dirección y contesta que así se hacía antes cuando nosotros éramos chicos. Nunca, nosotros ninguno, yo soy la mayor aquí desde luego, pero ni Pepe, que es 12 años menor que yo, tuvo celular cuando era chiquito.
1: No, no, claro que no.
2: A duras penas había teléfono de bote.
0: Tenías que ir a la dirección. Si te pasaba
1: palomas mensajeras, si estaban en esos tiempos.
0: Si te pasaba algo en el recreo, en la dirección le hablaba a tu papá o a tu mamá o al responsable. No, y no tenías tu mamá, ya me caí, mamá, no. Y luego para
1: pero lo que de todos los cuantos años fue tu primer celular.
0: Pues yo regaló, ya fue un teléfono amigo que me regaló Carlos Slim. Carlos Slim introdujo el que llama Paga. Hizo una revolución en México con el que llama Paga, lo fui a entrevistar y me regaló un aparato que era como un ladrillo y me dijo, úsalo, yo no usaba teléfono, que era carísimo. Y que haber tenido 30 años.
1: ¿Y no lo guardaste?
0: 35. No, ¿para qué?
1: Es histórico eso.
0: Pero lo podía haber guardado, sí. Además era un regalo Slim, entonces el que llama paga. Con el que llama paga se revolucionó en México y lo revolucionó Carlos Slim. Con América, con todos Telcel.
1: Sí, claro, bueno, pues por algo, Carlos Slim.
0: Yo Slim, creo que tenía 35 años, tú, Pepe.
1: Yo creo que podría decir veintitantos, sí, veintitantos.
2: Yo más o menos como tú, Maricarmen.
0: Sí, veintitantos,
1: y fue un regalo.
2: Ya nos llegó después del pager y después del...
0: Ah, teníamos el, claro, el te hablaba en
1: el radiolocalizador.
0: El radiolocalizador.
1: El Viper, sí, que era una marca comercial, pero es el Viper, sí.
0: Y luego tenías un recado que hablabas a no sé dónde y te decían, lo está buscando José, yo
1: sé. Sí, sí, sí.
0: Eso que era como servicio de llamadas, ¿no?
1: Sí, sí, sí, podías.
2: Pero cuando éramos chicos, tienes razón, te aventaban el papelito de una fila a la otra y
0: sí, claro.
2: Ya se te comunicaba.
0: Y no había ningún urgente. Y en el recreo jugabas, que les quiten a los niños el teléfono desde que llegan a la escuela hasta que se salen.
2: Muchos niños yo creo que no te van a querer mucho después
0: yo
2: de
0: no me
2: lo
0: importa,
2: que estás diciendo.
0: Pero así tendría que ser obligatorio.
1: No, pero yo creo que sí los tendría que quitar. Entonces, sí, se los tendría que quitar.
0: Y obligarlos a que hagan
1: para
0: juegos.
1: Para que convivan, para que otra vez vuelvan a ser.
0: Recreo, que jueguen.
2: Para que vuelvan a ser niños.
1: Igual hacer niños.
0: Tú las traes a lo que sea, pero que jueguen.
1: Sí, porque luego porque viven en solitario, ¿no? Con su teléfono.
0: Claro, claro. Y además todos con el cuello así. Pero bueno, Pepe, ya nos vamos.
1: Mari Carmen Cortés.
2: Gracias, Mari Carmen Cortés.
1: Marco Mares,
2: buenas noches. José Yuste, buenas noches.
0: La producción de Diana Cepeda con la asistencia de Cindy Sánchez en los controles técnicos. Carlos Telles, el Estado de Televisión, Gus Martínez, Jimena Bocanegra, Fer Juárez, Vanessa Díaz, Paco Huerta. En YouTube, Viridiana Blanca, Sigillo Hernández. Se quedan en Telefórmula con Fórmula Noticias con Juan Pablo Pérez Díaz en radio con Ya Salió el Peine con Pei Garza.
1: Bueno,
0: gracias.
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7: El silencio tiene memoria y esta noche va a recordarte algo. Bienvenidos, soy Gina Avilés.
8: Gracias por estar con nosotros en esta nueva emisión, donde seguramente escucharemos historias que vienen del más allá. Por supuesto, estás invitado porque La Mano Peluda sigue viva.
7: Queremos tu participación a través de la página radioformula.com.mx y en Spotify encuéntranos como La Mano Peluda Grupo Fórmula.
8: Ponte en contacto con nosotros con este WhatsApp 55 21 93 59 26. 55 21 93 59 26. Ahí nos puedes mandar mensaje de voz o de texto.
7: En la Plaza Río de Janeiro, en plena colonia Roma, hay un edificio al que muchos prefieren no entrar después de la medianoche. Lo conocen como la Casa de las Brujas, pero algunos aseguran que su verdadero secreto no está en sus paredes, sino en la presencia que todavía camina por sus pasillos. Se trata del espíritu de una mujer de alta sociedad, una misteriosa condesa que murió en circunstancias nunca aclaradas. Desde entonces, residentes y visitantes han reportado el mismo fenómeno: un perfume que aparece de la nada, pasos de tacones sobre el piso vacío y una silueta femenina que desaparece justo cuando alguien intenta acercarse. hoy, la condesa fantasma de la Casa de las Brujas.
8: ¿Crees que un perfume puede mantenerse asociado paranormalmente con una persona después de su muerte? ¿Qué produciría más miedo en ti? ¿Estás en un edificio vacío y ves una aparición o escuchar unos tacones acercándose lentamente sin encontrar a nadie?
7: Vámonos con relato. Ya tenemos aquí desde La Paz, Baja California Sur, a Raimundo. Buenas noches, ¿cómo estás?
4: Sí, muy bien, ¿y usted?
7: También con gusto de recibirte y que seas el primer peludomaníaco que cuente un relato esta noche. ¿De qué se trata?
4: Pues mira, tengo un relato muy... que me pasó hace muchos años. Yo era todavía joven.
7: Sí.
4: Yo tenía como 16 años.
7: Ah, ok.
4: Y yo soy de allá del estado de Michoacán.
7: Sí.
4: Andábamos con un hermano que nos contrataron para ponerle el techo a una casa abandonada, tenía mucho tiempo abandonada. Y ya teníamos todo listo, madera, barrotes, murillos, vigas, todo estaban las puras bardas, eran bardas de adobe. Y allá se acostumbra que los sábados entra uno temprano para salir temprano, para que lo dejen salir a la 1 o 2 de la tarde.
7: Sí.
4: Y esta vez era viernes para amanecer sábado y nos teníamos que ir a quedar allí esa casa abandonada.
7: Sí.
4: Llegué yo, pero mi hermano no llegó. Se puso a tomar él y nunca llegó. Me tocó a mí estar solo allí en esa casa.
7: Sí.
4: Y empezaron como a las 11 de la noche, empezaron los bullitos a mover la madera. Bueno, un ruidazo que hacía. Uh-huh. Y en el patio había ruido de cadenas y allá de todo.
7: ¿En esa casa estabas tú
4: y
7: solo?
4: Y me jalaron de la... Sí, estaba yo solo. Y me jalan de los pies y me quedé sentado yo en el borde de la madera.
7: Sí.
4: Y me volví a recostar. Y arriba en las bardas miré un demonio, como de un metro de alto.
7: ¿Nos lo puedes describir?
4: Sí, un ser con unos, así como de un metro más o menos de alto, y parado arriba en la pared de adobe.
7: ¿Tenía figura humana?
4: Queriéndoseme tirar encima. No, tenía cuernos, tenía todo.
7: Wow.
4: Y yo estaba acostado ya en la madera. Pero yo tenía una pistolita, una 22. Y le metí la mano a la pistola despacito, sin que se diera cuenta. Y le tiré dos balazos y lo aventé. Cayó, se oyó cuando cayó al otro lado de la pared. Y ya se pasaron un ratito y se quedó todo silencio. A las 12 de la noche cantaron los gallos y ya todo tranquilo, ahí me quedé, ya amanecí, ya no se escuchó nada ya.
7: Vaya.
4: Ese fue el relato de esa vez.
7: Oye, y una vez que sucedió esto, ya se quedó la casa tranquila, ya no escuchaste ruidos, sentiste algo que no era natural.
4: No, pues ya que se quedó tranquilo todo, ya me dormí yo y ya se quedó, ya amaneció otro día y ya todo tranquilo, ya no había nada.
7: Vaya experiencia, eras apenas un jovencito y lo estás relatando y reviviendo aquel suceso, y nosotros agradecemos muchísimo que lo hayas compartido, Raimundo.
4: Ok.
7: Que estés
4: muy bien.
7: Muy bien,
4: muchos saludos para allá a todos.
8: Gracias, mi
4: amigo. Y aquí estoy listo ya esperando nada más que comience, porque aquí lo escucho nomás una hora por radio.
7: Ah, ok. Pero acuérdate que en Spotify podemos descargar todas las transmisiones y están las 2 horas. Esperemos también que pronto allá en La Paz, Baja California Sur, en el 97.5, también transmitan las dos horas, ¿verdad?
4: Ok, pues sí.
7: ¿Qué es que es bien eso?
4: Ándale, pues, hasta luego, igualmente, saludos.
7: Saludos.
8: Ándele, mi amigo, muchísimas gracias por tu historia. Y a todos ustedes les invitamos a participar con nosotros y también a compartir sus audios. De ese modo, juntos los escucharemos para ser cada vez más los peludomaníacos del mundo.
9: Gina y Nacho, 31 años al aire, buenas tardes, noches, días, saludos a todos los peludomaníacos, a los peludoadictos. Soy Agustín Palacios de Morelia, felicitarlos por los 31 años. Yo tengo escuchándolos pues desde, no recuerdo, 2006, 2007, los escuchaba solamente una hora por Radio Fórmula. Después me costaba mucho trabajo sintonizar Radio Fórmula Ciudad de México. Tenía un radio de onda corta, o tengo todavía un radio de onda corta, y por ahí lograba sintonizar la siguiente hora, defectuosa porque la señal muy vaga, pero logré sintonizarlos. Así que felicidades y que sigan muchos manos, muchos años más, perdón, de la mano peluda, de la mano canosa ya. Saludos a todos, buena noche y pues bueno, esperemos que sigan muchos años más al aire, ya que es una forma de escucharnos a los que tenemos relatos paranormales y también de otros tipos de relatos, ya sea ovni, ya sea religiosos o ya sea espeluznantes.
7: Claro que sí, y dice nuestro amigo La Mano Canosa, pues ya con 31 años y esperemos que sean muchos más. En el corazón de la colonia Roma, aquí en la Ciudad de México, exactamente frente a la Plaza Río de Janeiro, se levanta un edificio que durante el día parece pues formar parte del paisaje, hasta elegante podríamos decir, ¿no?, de la ciudad. Ya es un edificio antiguo, pero pues tiene su peculiaridad, sus torres, ventanas, formas arquitectónicas que le han dado el sobrenombre de la Casa de las Brujas. Pero cuando cae la noche, este lugar adquiere una apariencia mucho más inquietante. Bajo la luz amarillenta de los faroles, sus ventanas parecen ojos apagados. Y según la leyenda, algunas llegan a iluminarse sin que nadie habite detrás de ella. Incluso, de ahí, Nacho, ¿te acuerdas que recibimos, bueno, en la etapa de Juan Ramón, un relato de la Casa de las Brujas? ¿Lo recuerdas?
8: Sí, sí, cómo no.
7: Si tú tienes una experiencia, repórtate al Miedofón 55-21-93-59-26.
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8: El que te habla de los defectos de los demás, con los demás hablará de los tuyos. Denis Diderot.
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0: de abandonar el lugar donde sufrió su último instante. Esto nos indicaría que es un alma en pena.
1: Eso es, pues vamos a continuar escuchando tus historias.
2: Mi relato va así.
1: A ver.
2: En el 2000, yo creo que fue 2002, 2003 más o menos, yo escuchaba, yo vivía en Tijuana, yo tenía un cuartito de casi de 6x6,
0: sí.
2: y lo hice arriba de otro cuartito, eran como de un cuartito abajo de madera y otro cuartito arriba, y nosotros vivíamos arriba. Hicimos una escalera de madera para subir, ¿no? Y había un descanso y entrábamos al cuarto el de arriba. Otro íbamos ahí arriba. Todo empezó cuando empezamos a escuchar La Mano Peluda. Mi expareja y yo escuchábamos que salíamos a comer en la noche cuando estábamos el día. Ya empezaba, ok, hay que comer. Y ahí poníamos a comer y poníamos la... poníamos la a escuchar La Mano Peluda, era diario, la escuchamos. Ya teníamos como unas 2 semanas, no le miento, como un mes escuchándola diario, todos los días escuchábamos. Y entonces una vez yo desperté como por ahí una de la mañana y vi para la puerta de entrada de la puerta de la casa y vi el cuartito y vi una niña parada, traía un vestido, todavía me acuerdo, un vestido de bautismo, como 6 añitos, 7 añitos tenía, y era güerita. Entonces yo aquí dije, y pues me ganó el sueño, pero yo sí la vi y me quedé así sorprendida, pero y de repente me quedé dormido, ¿no? Y dije, entonces la mañana yo desperté y dije, yo no le dije nada a mi expareja, le digo, no me hice un comentario. Y ya cuando nos pusimos a desayunar, porque fue un viernes, algo así, estábamos desayunando en la mañana, y ella sale con el comentario, dice, oye, disculpa, disculpa, ayer en la noche me espantaron, le digo, ¿cómo que te espantaron? Le digo, sí, como... Como a las 3 de la mañana yo desperté, 12, o como a las 2, 3 de la mañana yo desperté. Dice, y había una niña parada en media esquina. Le digo, en media esquina, sí. Dice, ah, sí, traía un vestidito blanco. Le digo, ok, yo me quedé pensando. Le digo, yo creo que es la misma que yo vi en la noche también en media esquina. Traía un vestido de blanco de primera comunión y dije, será la misma, que mucha casualidad. Ella me dijo, ¿cómo era? Le digo, sí, que era güerita y todo así, cayó largo, rubio. Le digo, no, es la misma que yo medio dormí, desperté y yo la vi en mera esquina. Y ahí empezó todo. ¿Por qué digo que empezó todo? Porque después que la vimos, nosotros digo que vivíamos en el cuartito arriba, en las escaleras se oían cuando subía una persona pisadas, porque pues es madera, y llegaba al descanso de arriba para entrar según al cuarto, a la puerta para entrar al cuarto. Entonces yo salía, dije, algo quiere, yo porque vivíamos con mi hermano cerca de ahí, le digo, algo quiere. No, dije, no es mi hermano, yo, pero pues si subían las pisadas que subían para arriba, le digo, qué raro. Bueno, entonces dijo, volvemos otra vez, ¿no? Yo dije, me hizo raro, dije, y así, y seguíamos escuchando Una Peluda, seguíamos en eso, pero así ya nos dio como miedo a los dos porque era muy seguido ya eso, y seguido subían arriba de la madera. Y de subían al descanso, y hasta a veces dije, ay, lo voy a aventar para abajo, ¿no? ¿Para qué están subiendo? Y lo aventaba la puerta en un recio, y siempre pasaba como a las 9 de la noche, a 10, por ahí. Empezaba oscureciendo a las 7 y empezaban a subir las escaleras, y por ratitos, y seguiditas, que ponen como unas de 7 a 12, por ahí, subían como unos 4 veces. Y nosotros yo le dije a mi expareja, le digo,

0: No sea por escuchar a uno peleado, mejor nos estamos asustando por algo, no sé. Le digo, algo está pasando, le digo. Y la conciencia de que así pasó, ¿no? Entonces, yo teníamos un perro que se llamaba Rocky, y eso siempre estaba amarrado, a veces lo soltaban y traía una cadenota y arrastraba todo el terreno. Y se oía cuando pasaba por la madera, cuando la cadenota le pegaba a la madera. Entonces también empezó ese ruido que se oía una cadena, y yo dije, perro anda ahí, anda suelto ya. Y salíamos a ver, yo porque del descanso miraba para todo, de un lado al otro, y no, nada. Le digo, entonces le digo, ¿qué estará pasando todo esto? Ya se me decía mucho, digo, qué raro, dice. Entonces le digo, le pregunté a mi cuñada, le digo, oye cuñada, ¿no está pasando esto y esto en el cuarto? Dice, echan agua bendita, dice, ¿usted por qué está escuchando mucho programa de radio? Porque de otros platicábamos. Le digo, no es eso, le digo, pero algo raro está pasando. Y hecho, la empezamos a echar agua bendita y se calmó todo y dejamos de escuchar a una peluda. Mis parejas, yo y eso, dejamos de escucharla, y Santo Remedio, dejamos de escuchar todo, porque era muy seguido de subir escaleras, como unas 4 veces, 5 veces, de 7 a 12 más o menos, yo contaba, se nos subían nomás, subían escaleras, así, y era muy seguidito, todas las noches nos pasaba una vez, 2 veces, 3 veces, era muy seguido que estaba subiendo, y luego a veces subían a la cadena, y arrastraba la cadena, y pegaban como abajo en la madera. Y yo salía, ve, y nada, le digo, veo. Hasta que echamos agua bendita y se calmó todo. Y luego después que me separé, yo viví ahí. Después que mi esposa se fue para el sur, yo me quedé ahí, mi pareja se fue para el sur, yo me quedé ahí solo. Y en la noche sentía que me jalaban los pies. Yo me todo dormido, me levantaba como gusanito, me subía para arriba, y así como 2 veces a la noche me pasaba. Entonces quedó, le digo, ya le decía a mi cuñada, le digo, oiga cuñada, me está pasando esto. Dice, no, está raro. Le digo, sí, digo, no sé qué pasó, digo, ahorita que estoy solo. Y luego dice ella, mira, deja de decirte, yo hace días, cuando yo le conté que me subían para arriba o para abajo, me jalaban para abajo de la cama, me decía, mira, yo hace días vi un niño en la calle principal, pues la ventana lo vi, dije, que estaba viendo para la casa. Digo, entonces, digo, pues, no sé qué está pasando, digo. Y ese niño que yo, dice mi cuñada, yo vi que estaba parado viendo para la casa, entonces yo volteé para un lado, porque mi hijo me habló, dice, yo cuando volví ya no estaba el niño, y de ahí se mira todo para abajo. Como estaba gordito, se miraba toda la calle de un lado para otro, y si no viene un niño, dice, ya me dio miedo también. Y eso fue de día, dice. Le digo, ya ve, digo, su terreno espantan, digo, yo le decía, en su terreno espantan. Dice, yo siento, dice. Y si no vas a creer, después de eso, dice, no te había contado antes, después de eso, cuando yo estaba lavando los trastes, dice, y hay un baldío, un terreno, estamos en la ventana para ahí, donde mira para enfrente. Hay un terreno y está baldío, y luego sigue una casa. Y entonces dice que cuando estaba dando las trazas, que estaba viendo el terreno, que pasó una señora de un lado a otro, pero adentro de su terreno. En ese había un espacio como de 1 metro, y ella nomás pasó. Dice, y ella se quedó mirando, y qué está haciendo esa señora aquí en mi casa. Y salió a dar vuelta y no había nada. Dice, y eran como a 2 de la tarde. Dice. Y no había nadie, dice, nomás pasó de repente, señores, viene, ¿qué está haciendo en mi casa, mi terreno? Y no había nadie, dice. Entonces digo, no, dijo. Entonces yo me fui, agarré mi casa más lejos, y yo dejé ese cuartito, yo agarré mi casa y me fui. Y una vez, ya después, ya con el tiempo, mi sobrino más grande, a donde yo me quedaba, en ese cuartito arriba, todavía estaba. Y le digo, no, yo una vez le digo, ¿quién está quedando en mi cuarto? Le digo, donde yo me quedaba. No, pues yo, tío. Dice, no te quedes ahí porque ahí espantan. No creo. Y después volví a la semana otra vez a visitar a mi hermano. Dice mi sobrino, no, dice, yo ya no quiero vivir ahí, yo no me quiero quedar ahí. Dice, porque ahí te mueven la cama, te jalan para abajo de la cama. Dice, yo me bajé con miedo, ya no quise subirme, dice. Porque ahí te mueven la cama, te jalan para abajo de la cama, dice. Y yo te dije que espanta, no me creías. No, dice. Entonces dijo mi hermano, no, ¿sabes qué? Hay que tumbar ese cuartito. Y santo remedio, bueno, lo tumbaron. Lo tuvieron que tumbar ese cuartito. Yo me fui para mi casa y ya estuve más tranquilo allá. Dicen que aquí pasa en Las Vegas también la difusora. No sé, ¿me puede decir a qué hora es el horario que pasa y qué difusora es para checarla, para escucharla? Gracias, saludos.
1: En Las Vegas nos pueden encontrar en el 98.1 de FM.
2: Ahí está. Vamos al corte, Gina.
1: El Miedofón, 55-2193-5926.
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0: Continuamos recibiendo sus mensajes. Amigos, buenas noches. Mi mamá nos ponía la mano peluda ya para dormir con la luz apagada. Y ahora mi hija y yo la escuchamos. Les marco en las noches para escucharlos y mi hija está en Tijuana y yo en Ciudad Neza. El relato que me acuerdo mucho es de una señora que su hijo estaba levitando y estaba muy alto y la señora se salió de su casa para hablar de un teléfono de monedas en la calle y le arrebató el teléfono y habló con Juan Ramón. Este caso es el de Clarita, pero fue con Víctor Manuel Barrios Mata y ese caso sucedió en La Mano Pachona, un relato que fue de allá del año 94. Imagínate cuántos años han pasado. La Mano Peluda inició en 1995.
1: Sí, sí. Un año de diferencia prácticamente. Un relato fuerte que la gente recuerda con, pues, siempre con mucho ímpetu. Y sobre todo por lo crudo, lo cruel que estuvo, ¿no? Fuerte. Un relato muy fuerte.
0: Lo angustiante, Nacho, recibir esta llamada y escuchar a esta mujer, a esta mamá tan desesperada, que se nos quedó esa sensación de quererla ayudar, ¿verdad?
1: Sí, desde luego, Gina. Pues es muy difícil cuando es vía telefónica, ¿verdad? Y más en aquella época que realmente no había tanto control como lo tenemos ahora, ¿no? Y había demasiado. Es decir, la llamada entraba directamente de la línea a la cabina. No había nadie en medio, no había un telefonista, sino era directo, así tal cual. Y por esa razón, pues no se sabía quién llamaba ni de dónde llamaban. Y si se cortaba la línea, era muy difícil hacer un recontacto.
0: Tantos años han pasado y queremos seguir escuchando tus experiencias. Estoy hablando de este tema de el edificio, la llamada Casa de las Brujas, quienes aseguran haber sentido su presencia de esta mujer. Describen primero un olor penetrante, un aroma difícil de olvidar. En medio de un pasillo sin ventanas aparece de pronto esa fragancia antigua parecida al de perfume de violetas o rosas marchitas, madera húmeda. El aroma parece viajar lentamente por los corredores como si alguien invisible caminara dejando una estela detrás de sí. Lo más extraño es que desaparece cuando la persona intenta encontrar su origen. Algunas personas dicen que vuelve a aparecer justo a su espalda, cerca del cuello, como si la condesa estuviera respirando junto a ellos. Un lugar bastante tétrico y mucha historia que contar de él.
1: Sí, seguro que sí. Entonces, pues les invitamos a participar si tienen alguna historia y que la compartan aquí con nosotros. Fíjate, Gina, que después de ese perfume suelen escucharse unos sonidos que corresponden a los tacones, aparentemente como de los zapatos de una mujer. Es lo que dice, ¿no? Y al principio son pasos lejanos, débiles y espaciados, pero poco a poco se vuelven más claros, hasta distinguirse perfectamente sobre el piso. El sonido se detiene frente a una puerta que, pues, está cerrada siempre. Permanece ahí este ente durante varios segundos y luego continúa, aunque nadie haya cruzado el umbral de los relatos más siniestros.
0: Vaya, tantas experiencias que se pueden vivir en un lugar que es muy antiguo, pero que además tiene historia que contar, que se queda almacenada y tiene una huella energética que, aunque han pasado muchos años, las personas, sobre todo aquellas que son más susceptibles de poder captar este tipo de fenómenos, viven verdaderamente historias de terror al entrar a la Casa de las Brujas.
1: Correcto. Pues vamos a continuar platicando de este tema y, por supuesto, con más historias que ustedes nos han enviado.
2: Hola, ¿qué tal, amigos Gina y Nacho? Su amigo Diego Rogelio les saluda desde México, de Ciudad Neza. Y bueno,
1: bienvenido.
2: Solo para comentarles lo siguiente. No sé a qué se debe, pero Bueno, a mí me gusta mucho, o sea, escuchar, no sé, música, la radio incluso, o sea, la radio referente a, no sé, música, noticias o incluso cosas de noticias, pero en televisión o plataformas como YouTube, etcétera, ¿no?
1: Ajá.
2: Pero lo único, o incluso deportes, ¿no? A mí hay algo que me gusta mucho, que es la lucha libre. Pero lo único que hace esto de que me guste lo que es noticias, la radio para escuchar música o para noticias o esto que les digo de ver videos de lucha libre, eventos completos, lo que sea, lo único que hace esto es solamente que en lugar de quererme dormir me entretenga más y quiera escuchar más. Pero cuando estoy escuchando los relatos con ustedes de La Mano Peluda, no sé qué me sucede, pero tanto puedo estarlos escuchando haciendo cualquier actividad, uh-huh, como puedo estarlos escuchando sin hacer nada, o sea, que ya me desocupé, que ya no tengo nada que hacer, y así los puedo estar escuchando y de repente, pues, por la actividad que hice durante el día o lo que sea, pues me puede ganar el sueño, y en lugar de que no sé, me dé miedo por estar escuchando ese tipo de cosas, de relatos, de por la temática, ¿no?, del terror y todo esto, pues no, para nada, no me da miedo, o sea, al contrario, en lugar de darme miedo, cuando me quiero dormir, en lugar de darme miedo lo que estoy escuchando con mi teléfono y mis audífonos,
1: sí,
2: cuando me quiero dormir y quiero dormirme escuchando pues sus programas de ustedes, no sé a qué se debe, pero me duermo bien a gusto, me duermo bien tranquilo, o sea, y algo que tampoco no sé a qué se debe, pero tengo siempre esa costumbre, es de que, por ejemplo, si hay algún programa, ya sea de La Mano Peluda, Miedoteca o Fantasma Errante, que por lo mismo de que me dormí, no le puse atención y no lo pude escuchar como debe ser, porque pues me ganó el sueño en ese momento, ya me sentía cansado, lo que sea, y pues solamente lo puse para pues sí, para poder dormir un poquito mejor, un poco más a gusto, no sé. Pues al haber yo escuchado solamente algunos relatos y a los demás relatos, por lo mismo de que me dormí, no les puse atención, tengo la costumbre de que aunque ya escuché el programa, quiero volver a repetirlo para escucharlo ahora sí completo. Pero ya después de que me dormí un rato, y sé que ya después de que me dormí un rato, al ya no tener sueño, les puedo poner más atención a los relatos y repito el programa que escuché mientras estaba dormido para volverlo a escuchar y ponerles más atención tanto a lo que comentan ustedes cuando los usuarios cuentan sus relatos, como cuando los usuarios que llaman o mandan mensajes de texto o audio mandan sus relatos. O sea, después de que me dormí, les digo, repito el programa y los vuelvo a escuchar, pero con más atención que cuando me estaba ya ganando el sueño y me estaba durmiendo.
1: Sí.
2: Pero les digo, no sé a qué se debe de tener yo esa costumbre de querer repetir el programa para ponerle más atención a lo que no pude escuchar porque ya me estaba ganando el sueño, o incluso estaba tal vez distraído con algo, o también pues que, ojo, eso sí, hay algo que no me gusta, y es que yo cuando quiero escuchar esto de los relatos y todo eso,
0: sí,
2: necesito estar aquí en mi habitación, en algún otro lugar de la casa, pero que no haya ruido, que esté absolutamente todo solo. Porque siento que si hay ruido a mi alrededor, o sea, que esté mi familia, no sé, mi hermano, mis tías o mi abuela viendo la televisión o platicando o lo que sea, yo no les pongo atención. Porque no escucho, bien lo que yo estoy escuchando, porque escucho dos o tres cosas al mismo tiempo. Entonces, para yo poder concentrarme y escuchar lo que estoy escuchando, que es los relatos que cuentan los usuarios en sus programas, y a ustedes cuando a los usuarios les hacen preguntas y todo esto.
1: Vamos al corte, Gina.
0: Ahorita regresamos contigo. El Miedofón 55-2193-5926.
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1: Cuando un niño hace un berrinche, no necesita un adulto que pierda el control junto a él, sino alguien que le transmita seguridad y calma. En esos momentos, su cerebro está desbordado por las emociones y razonar suele ser poco efectivo. Lo más importante es mantener la serenidad, evitar gritos o amenazas y sostener los límites con firmeza. No cedas únicamente para detener el llanto, pero tampoco respondas con enojo. Acompáñalo. Espera a que recupere la calma y después conversa sobre lo ocurrido. Ignora las miradas o los comentarios de otras personas. La prioridad es ayudar a tu hijo a aprender a regular sus emociones. Tu estabilidad emocional será el mejor ejemplo para que, con el tiempo, él también aprenda a manejar la frustración de una manera más saludable. Sígueme en todas mis redes sociales como Gina Ibarra -TV.
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4: Aunque técnicamente es una gramínea, el bambú cumple funciones de árbol por su altura y dureza. Es la planta de crecimiento más rápido, siendo un recurso renovable extraordinario para la construcción y la industria textil. Actúa como un potente sumidero de carbono y previene la erosión del suelo. Es fundamental en la cultura asiática y esencial para la supervivencia del oso panda.
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5: El secretario de Educación, Mario Delgado, informó que el 99.2% de los 191.000 aspirantes que participaron en el proceso Mi Derecho, Mi Lugar 2026 obtuvieron un espacio en alguna de sus tres primeras opciones de bachillerato nacional. El cónsul general de México en Texas, Estados Unidos, Juan Carlos Mendoza, acudió a las instalaciones del Centro de Procesamiento de la Patrulla Fronteriza en la Estación Sur a fin de dar seguimiento a los casos de los connacionales que se encuentran bajo custodia. La Concanaco de la Ciudad de México estimó que la venta de útiles escolares de origen chino generarán pérdidas de hasta el 50% al comercio formal de la capital del país, ya que la mercancía importada es hasta un 70% más barata que la nacional. Informó Itzel Vanegas. 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

0: Continuamos con relatos, experiencias y también tu comentario acerca de la casa de las brujas.
1: Pues yo, para yo poder entenderle, necesito, como digo, estar en un lugar, estar en un lugar yo solo, para no sentir como que como esa interrupción. De hecho, les puedo decir esto, y si yo estoy escuchando la mano peluda y ustedes hacen una pausa, porque sí, pues ahí son, tienen que estar haciendo pausas porque lo van a transmitir en la radio, eso no me, como que no me molesta, no, pero lo que les digo, sí me, no me agrada mucho, es el hecho de que a mi alrededor haya ruido, porque no entiendo lo que ustedes dicen. Entonces les digo, siempre tengo la costumbre de escuchar bien lo que ustedes comentan con los usuarios, o lo que les comentan los usuarios que cuentan sus relatos a ustedes y todo eso.
2: Okay.
1: Pero yo estando aquí solo para poder escuchar y entender mucho mejor. Y algo que me encanta de ti, Nacho, es que en cada programa de la mano peluda se van a la pausa y antes de volver a entrar al aire y continuar con el programa, se escucha una musiquita de fondo y se escucha tu voz diciendo una sabiduría en las redes.
2: Oh, sí.
1: No sé por qué, pero hay algunas sabidurías en las redes que a mí pues me han encantado. Incluso hay algunas que pues yo, sin decirles a mi familia de dónde saco esos esos textos o esas frases, yo las he puesto en algunas ocasiones en mis estados de WhatsApp.
0: Okay,
1: y es algo bien que quería comentarles, porque es algo que a mí de ustedes me pues sí me encanta bastante cuando hacen esto entre pausas de la mano peluda, cuando dan una sabiduría en las redes, amigos. Y pues bueno, es
2: muy bien, amigo, muchas gracias.
1: Es lo que les quería platicar, amigos. Gina y Nacho,
0: te mandamos un abrazo.
1: Pásenla bien y que tengan una excelente noche y que sigan esos relatos que tanto nos encantan.
2: Así es, amigo, que sigan. Y vamos a esperar a nuestros demás compañeros y peludomaníacos que también se animen a contar, ¿verdad?
0: Sí, Nacho, y acerca también de esta casa de las brujas aquí en la colonia Roma, un lugar que incluso sirve como de atractivo turístico paranormal, de este turismo negro. Y bueno, ahí se cuenta esto de la condesa. Existen historias relacionadas con tres golpes que aparecen en plena madrugada. No provienen de una entrada, una ventana, o quizá de una tubería, no, sino de paredes donde aparentemente no hay ninguna habitación al otro lado. Los golpes siempre son pausados, secos, perfectamente separados, como si alguien estuviera pidiendo permiso para entrar. Quienes conocen esta leyenda aseguran que nunca se debe responder, aquí lo hemos comentado también en otras ocasiones, porque después del tercer golpe puede escucharse una voz femenina pronunciando el nombre de la persona que se encuentra más cerca. Y cuando son tres golpes, se les asocia con fallecimiento.
2: Sí, Gina, es un hecho, Gina, que los espejos ocupan un lugar importante dentro de las historias oscuras de las casas. Y en este caso, algunos visitantes aseguran que al pasar frente a uno, su reflejo parece moverse como un, pues una fracción de segundo después, o sea, como que hay un retraso que pues es casi imperceptible, pero sí se nota, Gina. Como si la imagen necesitara tiempo para recordar lo que debe hacer. En otras versiones, la persona ve una figura femenina detrás de su hombro. Está vestida con una ropa oscura y el rostro cubierto por una sombra, y cuando se da la vuelta, No hay nadie, pero el reflejo tarda un momento más en volver a quedar vacío. O sea, es algo perturbador.
0: Claro, ahí hay tantos relatos, y también porque en este sitio se cuenta que Pachita también daba estas consultas. Entonces, todo lo que se quedó impregnado, Mariana López nos dice, vivo relativamente cerca de la Plaza de Río de Janeiro y jamás había escuchado esta historia. Ahora entiendo por qué algunas personas evitan pasar frente al edificio de noche. Lo del perfume antiguo me dio escalofrío. Jorge Ramírez, mi abuela decía que en esa zona se escuchaban pasos cuando no había nadie. Nunca quiso explicar más. Y después de escucharlos, creo que hablaba de la misma condesa de la que están mencionando. Sofía Hernández, desde Puebla, lo más aterrador no son los tacones, yo creo, sino los tres golpes en la pared. Imaginen responder y escuchar que alguien pronuncia tu nombre desde el otro lado, eso sí, que es de dar miedo. Saludos. Carlos Méndez, una vez pasé por ahí, cerca de la medianoche, y sentí un olor muy fuerte a flores, pero eran flores marchitas. Pensé que venía de algún jardín, pero no había flores cerca. Ahora pregunto si a lo mejor fue ella. Felicidades por su aniversario. Gracias, Carlos.
2: Gracias, muy amable. Fíjate, comenta aquí Inés Guerra. Yo recuerdo de la Casa de las Brujas, esa historia que es legendaria de Juan Ramón, donde una mujer que se mudó a vivir,
0: Brenda,
2: en uno de los departamentos comenzó a tener experiencias, cierto, dice Inés, y siempre quise ver las fotos que le envió a Juan Ramón para ver cómo eran las criaturas que logró captar en la Casa de las Brujas. Pues a decir verdad, creo que esas imágenes nunca llegaron, ¿verdad?
0: No, nunca las mandó. Sí tenía la intención de hacerlas llegar, pero también vamos a ubicarnos en una época que no es como ahorita, con la facilidad de un WhatsApp donde podías enviar las fotografías muy rápido. En ese entonces las iba a mandar por correo electrónico, pero nunca las recibimos.
2: Sí, ya había correo electrónico, cierto, pero las herramientas como las que tenemos ahorita, pues es así, no existían. Entonces, pues nos quedamos nosotros también con muchísimas ganas de ver esas imágenes, ya que de acuerdo a la descripción que había hecho Brenda en ese momento, pues sí estaba bastante espeluznante. Entonces, pues nos quedamos con las ganas también, amigos. Y pues miren, antes de la pausa, vamos a seguir escuchando historias. Venga.
3: Jenny, Nachito, muchas felicidades por su programa. Pienso yo que no hay mejores locutores que ustedes. Para mí son mis favoritos. Cada uno ha tenido su toque especial. Gracias. En mi familia ustedes son una tradición. Y bueno, yo espero también pasar esa tradición a mis hijos. Y pues les deseo lo mejor. Muchas felicidades. Les mando un abrazo grande y yo los siento muy cercanos, aunque no nos conozcamos en persona, pero como me encantaría tomarme un café con los dos para que me cuenten un montón de historias también y experiencias. Que no me cabe la mayor duda de que seguro están ahí pues muchas presencias. No están solitos ahí en el programa. Un abrazo.
0: Sí, algunas ocasiones hemos sentido que no estamos solos. Deseamos no hacerle mucho caso, pero a nosotros también nos encantaría, y es nuestro deseo algún día poder tener una reunión donde podamos estrechar su mano, conocerlos, porque a través de sus comentarios, y bien dices, no nos conocemos físicamente, pero al identificarnos nos estamos conociendo la esencia, y ese día en que nos podamos reunir, yo creo que vamos a poder platicar como grandes amigos.
2: Sí, sería genial, ¿no? Sería genial una pequeña reunión, pues así, en petit comité, con algunos de ustedes, y luego irlo rolando, y luego otros, y así ir avanzando con las experiencias.
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6: En este momento, mientras escuchas estas palabras, tu cerebro está haciendo algo extraordinario. Está interpretando sonidos, convirtiéndolos en lenguaje, buscándole sentido y al mismo tiempo manteniéndote respirando, parpadeando y con el corazón latiendo. Todo eso en menos de un segundo. Y lo más sorprendente, el cerebro que hace eso hoy no es el mismo que tenías hace 10 años, porque tu cerebro nunca deja de cambiar. El cerebro no es una estructura fija, sino un sistema dinámico que se transforma a lo largo de toda la vida. Todo comienza en el vientre materno, donde se forma un cableado cerebral único para cada persona, tan irrepetible como una huella digital. Ese cableado es como el hardware de una computadora. Establece los circuitos básicos que nos permiten respirar, dormir y succionar apenas nacemos. Después del nacimiento llega la infancia, y ahí el cerebro se convierte en una esponja. Cada estímulo, una caricia, una canción, un juego, funciona como un programa de software que se instala sobre ese hardware inicial. Las conexiones entre neuronas se multiplican a una velocidad impresionante. Por eso, la infancia es la etapa de mayor plasticidad cerebral, la capacidad del cerebro para transformarse en respuesta a lo que vive. Luego viene la adolescencia, y aquí pasa algo fascinante. El cerebro empieza a afinar sus conexiones, fortalece las que más usa y elimina las que no necesita. Pero atención, el lóbulo frontal, que es donde se toman decisiones y se controlan los impulsos, todavía no está terminado. En muchos casos, no madura completamente, sino hasta después de los 21 años. Por eso, en la adolescencia, es común actuar sin medir riesgos y buscar la gratificación inmediata. No es rebeldía, es biología. En la adultez, el cerebro alcanza su mayor estabilidad. Las redes neuronales están mejor organizadas, lo que permite pensar con mayor claridad, regular las emociones y tomar decisiones complejas. Pero estable no significa estático. En esta etapa, también pueden aparecer desafíos emocionales como el estrés, la ansiedad o la depresión, porque en el cerebro siempre conviven emociones positivas y negativas. Y mantener el equilibrio depende mucho de cada persona. Y cuando llega la vejez, aunque la memoria a corto plazo puede fallar y algunas conexiones disminuyen, el cerebro sigue siendo capaz de aprender, de adaptarse, de sorprendernos. La experiencia acumulada fortalece capacidades como el juicio y la reflexión. Envejecer no es apagarse, es cambiar de ritmo. ¿Cuidar este órgano extraordinario? Existen tres claves: actividad física para oxigenar el cerebro, estimulación intelectual para forzar la neuroplasticidad y convivencia social, porque el cerebro humano está diseñado para relacionarse con otros. El aislamiento y la soledad lo dañan. La conversación, la colaboración y el afecto lo protegen. Porque entender el cerebro, como dice esta gran científica mexicana, es entendernos a nosotros mismos. Con información de la doctora Herminia Pasantes, pionera mexicana en neurociencias e investigadora emérita del Instituto de Fisiología Celular de la UNAM, les saluda Mónica Genis.
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8: Muy buenas noches, bienvenidos a este su programa Estilo de Vida. Yo soy su amigo Gerardo Medina, me da muchísimo gusto que nos acompañen el día de hoy a través de esta su casa Grupo Fórmula, donde le damos poder a su voz. Acompañado de la gratísima compañía de Miriam Díez.
9: Hola, ¿cómo están? Bienvenidos, espero que la pasen muy bien.
8: Y Marquito Silva.
10: Gerardo, muy contento de estar dando cuenta con todos ustedes aquí en Estilo de Vida.
8: Y bueno, el día de hoy tenemos un programa donde el doctor Pedro González Vivanco, que es doctor en neuroeducación y también doctorado en neurociencias cognitivas y de la conducta, nos va a platicar sobre su nuevo libro, que es Vive el humanismo a los 60 y más. Y pues es una visión neuroeducativa que ya le empecé yo a leer, que me parece muy interesante. Es un libro muy amplio, no es para leerlo en una sola pasada, hay que regresar al capítulo, volverlo a leer,
10: como de consulta,
8: tratar de entender de qué se trata. Y bueno, ¿por qué no nos platicas de qué trata este libro?
11: Bueno, gracias, muy amable. El libro está escrito precisamente en primera instancia porque pues ya también estoy en la edad de los 64 años y entonces pues a lo largo de mi vida he vivido una serie de actividades que pues me han permitido darme cuenta cómo es que tenemos una fortaleza y poco a poco se va degradando. Pero también en una maestría, en una tesis, hice una investigación con el propósito de poner una casa hogar. Y tristemente descubrí que había muy poca literatura relacionada con los adultos mayores, por lo cual tuve que recurrir a literatura extranjera. Conforme fue pasando el tiempo, afortunadamente muchas personas comienzan a escribir. En la alternativa que tengo para la titulación, elaboré el libro. Me enamoré del tema porque uno de los criterios que se tienen que seguir para escribir es lo que te gusta, lo que te apasiona. Y como lo estoy viviendo yo, entonces hace 2 años aproximadamente tuve a bien escuchar el programa. Estuve llevando un tratamiento con tus productos y justo cuando estaba en el doctorado. Por supuesto que los resultados aparecieron, me sentía yo bastante bien, mucha energía, mucha atención, y me dio para precisamente escribir el libro. Y trata de qué forma los seres humanos de 60 años y más podemos retomar principios que tenemos desde nuestro nacimiento.
8: ¿A qué principio se refiere con tenemos desde el nacimiento?
11: Bueno, son biológicos, psicológicos y socioculturales desde un principio. Desde niños nosotros traemos información genética y también vamos absorbiendo habilidades a lo largo de nuestra vida. Algunas de ellas son conscientes, algunas son inconscientes. Y conforme va pasando el tiempo, la literatura también nos ha enseñado que a los 25, 26 años termina el desarrollo neuronal. Pero investigaciones recientes dicen que no. Los seres humanos tenemos un recurso que se llama plasticidad cerebral.
9: Así es.
11: Y esa plasticidad cerebral se termina cuando el ser humano fallece, cuando trascendemos.
8: Ahora, yo te quiero hacer una pregunta. ¿Por qué hay tan poca literatura sobre los adultos mayores? ¿Por qué se les toma tan poco en cuenta para desarrollar estudios que refieran a las conductas de las personas mayores de 60 años? ¿Por qué todo se encamina hacia el desarrollo cognitivo e intelectual de los jóvenes? ¿Por qué se hace a un lado a los adultos mayores?
11: Bueno, desde mi punto de vista son 2 factores. Uno es el socioeconómico, puesto que ya no hay elementos productivos de parte de esta población. Y por otro lado, las necesidades y las formas de vida que se llevan, ¿no? Tiene que ver también con la cantidad de población que hay. O sea, vamos a ver más adultos mayores, pero la juventud viene empujando muy fuerte.
8: Pero al haber más adultos mayores, ¿no debiera de haber más estudios que refieran a ellos?
11: Sí, pero las condiciones de la creación de la problemática es más amplia en los jóvenes que en los adultos mayores, aunque somos una población que se está convirtiendo en un problema de salud, pero no lo ven así.
8: ¿Por qué nos estamos convirtiendo en un problema de salud?
11: porque los hábitos alimenticios, porque somos entes que nos hemos jubilado tres veces o nos han jubilado tres veces. La primera jubilación es la que nosotros tenemos a nivel social y cultural. Ya nos podemos retirar o nos retiran después de los 60, pero ya no podemos trabajar. Y una muy importante o muy interesante para mí, en donde nosotros mismos somos partícipes de esa jubilación, y es la jubilación de la familia. Nos hemos encargado de educar a nuestros hijos desde siempre, de que deben cuidar a su familia, de que deben superarse, de que deben de trabajar y ser honestos. Y entonces eso es lo que hacen. Te están llevando una vida personal propia. Y a veces, pues, ni el día del cumpleaños nos llaman, ¿no? En ese sentido, pues, nosotros colaboramos con ese procedimiento de jubilación.
8: O sea, nosotros nos prestamos al autoabandono.
11: Sí, en un principio sí, y ellos se lo creen. Obvio, no son todos, ¿no? O sea, hay un grupo de gente que está muy cerca a la familia, pero la gran mayoría de lo que yo he investigado está haciendo su vida. Uh-huh. Hay un desapego.
8: ¿Y la tercera jubilación es?
11: La tercera jubilación es cuando nosotros mismos nos jubilamos, pero de nosotros mismos, porque entonces nos la creemos que ya no podemos hacer ciertas cosas, que los síntomas que estamos experimentando nos están deteniendo. Y a veces hay gente que nos dice, a veces la misma familia, a veces otros especialistas nos dicen, es que tú todavía puedes hacer cosas, pero nosotros no la creemos. Y eso es muy grave.
8: Y nosotros nos vamos retirando tanto de la actividad social, de la actividad familiar y de nuestras propias metas.
11: Definitivamente sí.
8: Y cuando hablas de que la capacidad de regeneración del cerebro, en esta espasticidad cerebral, nos puede permitir seguir creciendo intelectual y cognitivamente, no se nos comunica para poderla desarrollar, ¿qué pasa?
11: Bueno, primero había que retomar y replantear algunas cosas, porque a nivel deterioro, y esto es una sensibilidad, es un anuncio sensible. Como cuando estamos viajando en un avión y estamos a punto de llegar al destino, el avión hace un ligero movimiento hacia abajo. Uh-huh. Estos lo sentimos nosotros sin estar en el avión. Y lo uh-huh. empezamos a sentir por allá de los 40, un poquito más adelante. Pero es nada, o sea, porque todavía tenemos energía para muchas cosas, pero ese es un pequeño síntoma que conforme va pasando el tiempo se va agudizando. Luego, la otra tesis que nos creemos es que físicamente nosotros ya no podemos hacer muchas cosas, y ahí quisiera hacer una precisión. Cuando nosotros estamos aprendiendo a caminar, trastabillamos, y trastabillamos por el tono muscular, por el equilibrio, pero también trastabillamos porque de niños nos damos cuenta que estamos haciendo una actividad nueva para nosotros, en sí nueva para el sistema nervioso. ¿Okay? Y conforme vamos dominando la marcha, caminamos, brincamos, corremos, saltamos y después muchas cosas, todo el movimiento lo pasamos automático. Uh-huh. ¿Okay? Y entonces cuando somos adultos mayores, nosotros queremos seguir actuando en automático, pero el aparato motor ya no está en condiciones. Por eso la propuesta de la plasticidad cerebral es retomar ejercicios físicos de manera consciente, sí, para que hagamos ejercicios de forma consciente los seres humanos. Y entonces, bueno, allí se abre una gama de alternativas que podemos tener. Mi propuesta y con la que he estado trabajando es el Tai Chi.
8: Uh-huh. Y esta técnica de Tai Chi, que se ha vuelto tan famosa en muchos lados, ¿cómo es que funciona?
11: Bueno, primero porque son movimientos, deriva de un arte marcial y viene de Medio Oriente. Y la mayor parte de la filosofía del Medio Oriente está matizada de relajación, está matizada de ternura, está matizada de reflexión. Que aun y cuando comercialmente nos las hacen ver como algo dramático, en esencia esos movimientos son de coordinación oculomotora, de equilibrio y de comunicación con el cosmos, comunicación contigo mismo. Entonces, estamos buscando que haya una conexión entre la mente y el cerebro.
8: Bueno, pues vámonos a un pequeño corte y regresamos volando con ustedes aquí en este su programa
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7: Y recordándoles que pueden enviarnos un mensaje de WhatsApp al 55 23 35 47 74.
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7: Vamos a una breve pausa y regresamos a su programa Estilo de Vida.
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1: Todos los días consumimos contenido, videos, noticias, publicaciones, opiniones. 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
1: Y ya estamos nuevamente con ustedes en su programa
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1: Bueno, hablamos de la plasticidad cerebral, para la cual se requiere de nutrientes para que el cerebro pueda funcionar bien. Sobre todo oxígeno y glucosa, entre otras sustancias que le son indispensables al organismo. Y hablábamos también de una apoptosis celular en la cual las células tienen una muerte programada para la regeneración de nuevas células que van a seguir realizando las funciones que el cuerpo necesita. ¿Cómo funciona esto dentro de el cerebro y las funciones motoras?
3: Bueno, primero, en el capítulo 1 del libro hablamos de dónde venimos. Uh-huh. Y entonces, pues, me dio la idea de

0: podemos recurrir a una buena parte de esas células nerviosas que están adentro de nuestro cerebro todavía. Uh-huh. Y entonces solamente hay que activarlas, ¿sí? Regularmente en otras áreas de la salud se habla de muertes neuronales, pero también se habla de neuronas que están inmaduras, porque se abandonaron, porque se quedaron allí y no se les dio todo lo necesario para que se activaran. Uh-huh. Entonces, nosotros como adultos mayores podemos tener ese tipo de cosas. Sí, claro, hay que tener una disciplina alimentaria y una disciplina de complementos, una disciplina de comportamiento también, porque si bien es cierto, no podemos hacer las cosas como las hacíamos antes, pues lo único que tenemos que hacer es entender que tenemos que hacerlo consciente y hacerlo un poco más despacio.
1: Ahora, cuando hablamos del sistema digestivo y hablamos del intestino como un cerebro, ¿qué tan importante es este segundo cerebro con respecto a la actividad del que realiza la función cognitiva?
0: Bueno, pues es el gran depósito, ¿no? Es el sistema nervioso entérico y tenemos terminales nerviosas y ahí se genera buena parte de los neurotransmisores que tienen que ver con las emociones también. Entonces, es una combinación la que tenemos que hacer. El cerebro es el único órgano que nos devuelve lo que le mandamos. Entonces, si tú le mandas caos, procesa caos y te va a dar caos. Uh-huh. Pero si nosotros le mandamos una serie de actitudes y acciones ordenadas, el cerebro va a trabajar de manera ordenada y por lo tanto nos va a dar respuestas ordenadas. Entonces, en la misma ingesta del alimento, en la misma disciplina de las actividades de nuestra vida diaria, si ya desde ahí le estás dando lo necesario, le estás dando orden, pues en automático el cerebro, siempre y cuando no exista algún deterioro por alguna enfermedad degenerativa o algún accidente previo, eso hay que considerarlo, ¿ok? Entonces, pues estamos garantizando el poder tener lo que necesitamos hacer los adultos mayores. Seguir haciendo cosas para nosotros.
1: Ahora, ¿qué tan importante es la probiótica intestinal en este proceso?
0: Bueno, pues para mí fue fantástica. Uh-huh. Porque además no tenemos un hábito, no tenía yo un hábito disciplinario de alimentación por el tipo de trabajo. Hasta que llegó el momento en que escuché el programa, me di cuenta y entendí que tenía yo que disciplinarme. Claro que esto ya fue un poquito a edad avanzada y entonces pues me discipliné, lo consumí y al 3 semanas máximo fue cuando empecé a darme cuenta. Mi sistema digestivo empezó a procesar de una manera diferente, obtuve tono muscular. En la pandemia se me desató la diabetes, andaba yo en niveles de 500 y tantos. Un médico me dijo, como creo yo deben de hablar los médicos, directo, y las consecuencias. Y bueno, parte del ADN del que yo hablaba hace rato, toda mi vida he hecho deporte, que en pandemia ya no lo pude hacer. Entonces me encontré en un camellón, un grupo de gente que estaba haciendo deporte y estaban muy contentos. Entonces me acerqué, me contacté con el profesor Flavio, le dije mi situación y me dice, con mucho gusto aquí lo podemos recibir. Soy adulto mayor y tengo diabetes, no se preocupe aquí. Y el deporte que estoy practicando se llama boxeo tailandés, Muay Thai, uh-huh, de alto rendimiento. No combato porque ya eso está prohibido, es hasta los 40 años, yo ya no puedo. Pero eso me permitió a mí darle el tono muscular necesario y retomar mis actividades de la vida diaria.
1: Ahora, tú como médico, tú como doctor en ciencias, ¿qué tan importante consideras que la dieta venga acompañada de un plan de suplementación? Porque muchos esperan que la dieta les dé todo lo que necesitan.
0: No, definitivamente tiene que ser una combinación, porque también aquí hay otro déficit. O sea, si ustedes se han dado cuenta, ahora podemos comprar un tomate, uh-huh, o llamado jitomate en este país, del guajito y del redondo. Y en antaño era muy clara la diferencia en el sabor y en el color, y ahora no lo es. Eso es una señal clara de que los nutrientes naturales que estamos acostumbrados, pues ya no traen la,

0: calidad. Eso es de la gente que ingiere alimentos de casa. Imagínense de las personas que comen fuera de casa. ¿Qué calidad de alimentos naturales les están dando? Entonces, por supuesto que hay que combinarlos. Sí, digo, a mí me sirvió.
1: ¿Y qué cambios notaste cuando te comenzaste a suplementar?
0: Bueno, primero empecé a dormir mejor. Uh-huh. Estaba yo más relajado. Empecé a leer. Siempre me ha gustado la lectura, pero conforme fue pasando el tiempo, así como que la fui abandonando y también con la gana de utilizar las nuevas tecnologías, ¿no? Pero empecé a retomar la lectura y la retención se empezó a dar de una manera extraordinaria, pero además empecé a recordar lecturas que yo traía desde niño, inclusive.
1: O sea, activaste áreas del cerebro.
0: Así es.
1: Que generaron nuevamente la memoria.
0: Memoria de largo plazo, memoria de corto plazo, atención selectiva, que también es importante en estas fechas. Entonces, y a nivel motriz, pues, coordinación, mi glucosa bajó extraordinariamente. Yo estoy ahorita en niveles ideales.
1: Uno de los elementos que tomaste fue el precursor de glutatión.
0: Así es.
1: Y el glutatión, que es indispensable para todas las células, ¿qué tanto efecto tiene en la regeneración de las neuronas? Que decían hasta hace tiempo que las neuronas no se podían regenerar. Y ahora se dice que toda célula en el organismo es susceptible de volverse a regenerar. O sea, ¿qué importancia tiene?
0: Bueno, es vital, ¿no? O sea, si entramos a la definición de la palabra regeneración, hay una gran diferencia entre la palabra regeneración y muerte neuronal, ¿no? Entonces, mucha gente confunde. Y entonces la muerte es muerte y punto, ahí sí no hay. Pero si está inactiva, porque lo que estás haciendo en tu vida diaria y alimentándote no es suficiente, digamos que está medio viva, y perdón por el concepto, pero está medio viva. Entonces, al momento que empiezas a alimentarte mejor, empiezas a tomar nuevamente una dinámica de vida, y repito, no tal cual la tenía yo a los 15 años, pero sí a otro ritmo con el que estaba yo antes de ingerirla. ¿Sí? En ese sentido, pues es la combinación perfecta.
1: ¿Y por qué los adultos nos tendemos a abandonar? ¿Por qué todo le echamos la culpa a la edad?
0: Primero porque es un fenómeno psicológico interesante, porque durante mucho tiempo tuvimos el hábito de levantarnos a las 4, 5, 6 de la mañana, dependiendo del horario en el que entrábamos, y ahí estuvimos en una zona de confort durante muchos años, mientras el mundo caminaba, en todos los sentidos. Entonces, cuando la persona deja de trabajar, o le piden que ya no trabaje, pues se está enfrentando a un mundo que va mucho más rápido que lo que él, de cómo lo dejó en antaño. Igual, no estoy hablando de la generalidad, pero la gran mayoría de las personas experimentan esa sensación. Entonces, te entrenaste 30 años de tu vida para hacer algo y de repente te dicen, pues ya no lo puedes hacer, a ver ahora qué haces.
1: Y es cuando nos abandonamos.
0: Y es cuando ahí sentimos un bajón terrible, porque además viene el comentario social.
1: Y es nuestra tercera jubilación que decíamos.
0: Sí, es cuando dices, pues ya, ok, sí, tienes razón, ¿no? Ya no puedo trabajar. Mi familia me dice, pues ya, ¿qué vas a hacer? Ya quédate aquí. Haz esto, mira, riega el jardín, ve aquí, ve allá. Y ese tipo de cosas, ¿no? Que parece inverosímil, pero el poder que tiene la palabra de un familiar o de una persona cercana a ti, te encadena.
1: O te destruye.
0: O te destruye finalmente.
1: Pero vamos a un pequeño corte y regresamos volando con ustedes aquí en este programa
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3: Enzimas digestivas. El sistema digestivo produce enzimas digestivas de forma natural para ayudar a transformar los alimentos en sustancias que el propio cuerpo pueda absorber y utilizar nutrientes como los carbohidratos, las proteínas, las grasas, las vitaminas y los minerales de los alimentos. Las enzimas digestivas son generadas en su mayoría por el páncreas, en pequeñas cantidades desde el intestino y la saliva en específico para ayudar a descomponer los hidratos de carbono, las grasas grasas y las proteínas de los alimentos, de modo que nuestro cuerpo pueda absorber los nutrientes a través de la barrera intestinal y llegar al torrente sanguíneo para que lleguen al órgano que los necesite. Vamos a una breve pausa y regresamos a su programa Estilo de Vida.
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1: Y ya estamos nuevamente con César aquí en su programa
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1: Y bueno, y de eso es parte de lo que trata este libro.
0: Así es.
1: Este libro que dice Vive el humanismo a los 60 y más. En donde pues nos das algunas recomendaciones que no son una ni muchas, pero sí las suficientes para generar lo que tú llamas, incluso cuando estaba yo leyendo el libro, la creatividad de la tercera edad. ¿Qué es la creatividad de la tercera edad? Porque esto me pareció a mí bien interesante cuando lo estaba yo leyendo. O sea, tenemos creatividad de jóvenes, tenemos creatividad de adultos jóvenes también, tenemos creatividad en la menopausia, en andropausia, pero deja de haber esa creatividad cuando somos adultos mayores.
0: Bueno, siempre y cuando lo permitas, ¿no? Porque la creatividad finalmente no es más que una representación de necesidades. Y si un ser humano descubre que tiene la necesidad de hacer algo diferente a lo que hacía antes, eso es creatividad. En la investigación que hice para la tesis, me di a entrevistar a adultos mayores haciéndoles una pregunta sencilla, lineal. Si durante su infancia había quedado algo que hubiesen querido hacer, que no pudieron hacer y que ahora les gustaría hacer. Y entonces, pues salió de todo, ¿no? Querían estudiar la primaria, querían aprender a leer, a bailar, a pintar, a tocar guitarra. Y entonces, cuando entro en contacto con la, en la consulta con los adultos mayores, pues es una pregunta básica: ¿qué quieres hacer? Algo que no hayas podido realizar en antaño, pero quieras hacerlo. Ese es un motivador muy potente. Y entonces es cuando la persona toma la decisión de empezar a incursionar en algo que ahora esa persona desea hacer, que está un poco retirado de lo que tenía que hacer, que son cosas diferentes. ¿Sí? Entonces, bueno, en mi caso, a finales de diciembre del año pasado, una de las cosas que a mí me quedó pendiente en la vida fue tomar clases de pintura, de arte. Y entonces, pues bueno, bendito TikTok, encontré a una persona que enseña. Yo creo que no pensó jamás que un adulto mayor, adultos mayores lo hicieran, porque explica de una manera tan sencilla. No sé si es portugués o brasileño, pero también estoy aprendiendo algo de portugués. Y entonces me dio por pintar. No voy a decir que soy súper bueno, pero me encanta, me relaja y hace que yo encuentre una tranquilidad y una comunicación conmigo mismo. Entonces, pues después del trabajo que estoy realizando, pues no le fallo. No le fallo. Y también me dio la creatividad, porque ahora ya tengo 2 libros iniciados para escribir. Entonces, no me preparé para ello, no apareció, pero pues de 2 años para acá, mi vida se ha convertido en una caja de Pandora. ¿Sí?
1: Y eso te motiva a asesorar a otras personas, porque dentro del área clínica, dentro del área médica, dentro del área psicológica, pues la función tuya es poder guiar a las personas que ya perdieron la expectativa de seguir viviendo, porque en el momento en que tú dejas de hacer lo que te gusta, en el momento en que te apartas, en el momento en que te jubilas, como dices, con los demás, pues pierdes el propósito, la expectativa de la vida, ¿no? Entonces, o sea, no sé qué vas tú.
13: Pues sí, es que es importante, platicamos un poquito antes de entrar, el cómo te percibes y, como tú bien dices, cómo es que tienes que ir viendo los cambios físicos, porque hay un cambio físico degenerativo por la edad, ¿no? ¿Cómo puedes ayudar a que este cambio se ralentice, precisamente como con suplementos, con comida, con actividad, con todo? Pero emocionalmente, si no le estás consciente de estos cambios, te vas para abajo, ¿no? Que era lo que mencionábamos. ¿Cómo es la...? A mí lo que me encantaría que pudieras desmenuzar un poquito más, que le explicaras a la gente cuál es la neuroplasticidad cerebral. ¿Por qué es tan importante? Porque quizás mucha gente no sabe lo que es. Y la importancia que tiene para todo ser humano en cuanto avanza los años de tu vida, ¿no?
0: Sí, en términos sencillos podemos entenderla como la capacidad que tiene una neurona para activarse. ¿Con qué se va a activar? Con parte de lo que hemos hablado. O sea, la alimentación es muy importante, ¿no? El movimiento es muy importante. ¿Ok? Entonces, hay una serie de premisas en el área de la pedagogía también, ¿no? Que dice, sí, que la base del conocimiento es el movimiento.
13: Así es.
0: Entonces, el tener una alimentación y el empezar a hacer actividad física prácticamente es un llamado para que los estados emocionales de los que estás hablando se den. ¿Sí? Necesitamos ponerle tierra fértil, y la plasticidad cerebral, eso es lo que nos está señalando. Que tengas control de tu cuerpo nuevamente. ¿Sí? Si nosotros tenemos control sobre nuestro cuerpo, nuestro estado de ánimo va a cambiar. No puedo afirmar en este momento de que va a retirarte de una depresión profunda o algún otro trastorno, pero sí puedo asegurar que lo vas a abordar de mejor manera. Y esto incluye buscar a un profesional de la salud.
13: Exacto. ¿Sí? Y no abandonarte.
0: Exactamente, sí, porque digo, hay miles de frases y miles de ejemplos en donde pues queremos ayuda, pero nosotros queremos que todo mundo haga lo que tenga que hacer. Y nosotros, que somos los necesitados número uno, pues tampoco hacemos nada por nosotros. Y ese es el principio del humanismo que manejo en el libro. Sí, el verdadero humanismo, que viene desde los 1500, en donde a la persona se le acerca y se le pone una serie de características que puedan satisfacer sus necesidades, pero para que esa persona retome el control de sí mismo, biológico, psicológico y sociocultural. Por lo tanto, en el libro estoy escribiendo cómo es que yo le hice, ¿no? Cómo yo le hice para salir avante y entender que estoy en una etapa diferente de mi vida y que de esa manera tengo que dejar pasar muchas cosas que me trajeron hasta donde estoy.
13: Para tener nuevos retos.
0: Porque tengo que dejar espacio para nuevos retos, para nuevos proyectos, para nuevos planes y en todos los sentidos.
13: Para nuevos aprendizajes.
0: Sí, claro.
13: Que es algo que tú estabas diciendo que es importantísimo, ¿no? Porque dices, dormí mejor, comí mejor, me sentí mejor, me suplementé mejor, pude hacer el ejercicio, o sea, ¿no? Es, son cosas importantes.
0: Sí.
1: Pero miren, por ejemplo, aquí en el libro que escribe el doctor Pedro González, en el capítulo 3 nos pone cambios físicos en los adultos mayores. Que eso es lo que más tiende a complejar al adulto mayor.
14: Pega mucho.
1: Es algo que muchos dicen. El otro día estaba yo hablando con una señora y me dice, es que yo ya soy un adulto de 50, un adulto mayor de 58 años. Digo, pues yo soy un anciano de 65 entonces. Pero es que usted no se ve de esa edad, pues entonces usted le debiera dar pena verse de la que se ve a los 58. ¿Por qué? Porque es una forma de abandonarse.
13: Claro.
1: Es una forma de dejarse. No es una justificación el decir, como estoy fregado, aguántenme. Como estoy amolado, sosténganme. Como ya me dejé, compréndanme. O sea, eso es un error que tienen muchos. La obligación que tiene uno es cuidarse,
13: eso es.
1: Mejorar y fortalecerse.
13: Es una obligación.
1: Esa es la obligación que tiene uno.
14: Seguirse desarrollando.
1: Yo no me voy a andar fijando que porque el de enfrente está más amolado, entonces así yo es. Me voy a dejar también para que todo mundo se compadezca de mí. Porque hay un refrán muy cierto que dice que con cierta edad uno solamente da asco, lástima o dinero. Entonces, uno es el que propicia. Uno es el que propicia ese tipo de situaciones, porque uno no debe dar ni uno, ni otro, ni el otro. Uno debe de dar cierto tipo de situaciones como seguridad a los demás, porque tiene una experiencia, porque tiene un bagaje de vida, porque tiene uno una forma de haber ya transcurrido el camino. Admiración hacia lo que uno hace, porque tiene uno ciertas capacidades que son diferentes a las de los demás, que las uno ha estado desarrollando, y aprecio y cariño. Entonces, se han olvidado de que somos nosotros un gran portador de muchos, de muchas bondades, de muchos bienes, porque nosotros mismos nos hemos dejado caer.
13: Tienes que luchar por tu autonomía.
1: Pero vámonos a un pequeño corte y regresamos volando con ustedes aquí en su programa
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1: Y ya estamos nuevamente con ustedes aquí en su programa
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1: Y decíamos, hiciste en el capítulo 3, en el capítulo 4, no, en el capítulo 3, perdón, funcionamiento social y psicológico. Cambia uno, tanto socialmente como psicológicamente, ¿no?
0: Sí.
1: Dejas de ser el que protege para ser el protegido, ¿no? Cambios estructurales y sistemáticos, cambios cerebrales de por vida, ¿no? Es que ya me equivoco de todo porque ya estoy grande, es que ya no me acuerdo de las cosas porque estoy grande, es que todo se me cae porque estoy viejo, es que ya no puedo porque ya tengo 70, o sea, es una disculpa cuando las más grandes cabezas de este mundo están siendo personas mayores de 70, 80 años los que dirigen al mundo. O sea,
0: así es.
1: Nada más y nada menos un Donald Trump de 82 años, un Putin que tiene 80 años, y puedo seguir dando ejemplos de muchas personas, el Papa tiene también más de 80 años, o sea, los que dirigen este planeta tienen 70, 80 años o más. Y ahora resulta que yo porque tengo 65, 66, ya no doy una,
13: sí.
1: ¿Verdad? Ahora, cambios emocionales. Uh-huh. Comenzamos con la depresión, la ansiedad, el duelo, la angustia. Síntomas y mitos sobre la fisiología de la sexualidad. También dicen, pues no, yo ya ni quiero, yo ya no, ya me olvidé. No, a mí de eso ni me hable, ¿no? Cuando muchas personas no saben que una persona que tiene orgasmos después de los 65, 70 años, tiende a presentar menos cuadros de deterioro cerebral, tiende a presentar menos cuadros de ansiedad y depresión, y tiende a mejorar incluso la revitalización de muchos de los neuroquímicos del cerebro. Influencia en la salud y la conducta, la memoria de los 70 y más, así hay que tenemos que echarle la manita al cerebro. Uh-huh. Cognición adulta mayor, lo que decías de la espasticidad cerebral. Creatividad en la tercera edad, que es lo que decías, claro, ahorita, de tus metas en los gustos que realizas, y la psicología narrativa. Y luego vienen cambios socioestructurales, el diagnóstico de los 70 y más, con la exploración física, camino hacia alguna vida saludable, que nos compartías que tú haces incluso técnicas orientales, ¿verdad?, de ejercicio. Uh-huh. Entonces, ¿qué vamos a encontrar en este libro?
0: Van a encontrar el camino para que se sigan haciendo cargo de ustedes. Nadie más lo puede hacer. Los demás podemos ayudar, y con mucho cariño y mucho gusto y con sapiencia. Pero la responsabilidad sigue siendo tuya, de nadie más. ¿Sí? Tú eres el único que sabe lo que siente, efectivamente. Pero aquí te compartimos cuál es el camino y cuáles son los pasos que tienes que ir siguiendo precisamente para ello. Si me permites, en el último capítulo hablamos de un tema muy álgido también, y estamos hablando de la biología del cuidador.
13: Ándale, eso es importante.
0: La biología del cuidador habla exactamente de las características que debe de tener una persona que va a cuidar a otra persona. Uh-huh. Y esto va por dos caminos. Hay varios nombres que maneja la literatura, directos, indirectos, así. Pero regularmente en la sociedad mexicana esta actividad se le achaca a alguien de la familia, que supuestamente no tiene algo que hacer porque tiene más tiempo, porque son jóvenes, porque muchas cosas, ¿no? Y entonces, pues, no se toma en cuenta que esa persona también tiene un plan y un proyecto de vida.
13: ¿Por qué eres la mujer?
0: Exactamente, porque eres la mujer. Y entonces, pues, ese tipo de situaciones nos llevan a vivir acciones que, la verdad es que dan, por un lado, da mucha pena, pero también da mucho coraje, porque entonces se cae en la situación del abuso. Y otro tema no menos importante es que difícilmente vamos a encontrar aquí en México una institución educativa en donde verdaderamente le dediquen muchos semestres a la formación de los cuidadores. Yo sé que hay dos cosas que el adulto mayor necesita, nada más. Son dos.
1: ¿Cuáles?
0: Y entonces todo el mundo dice amor, cariño. No. Necesitamos ser escuchados. Y no para que se haga lo que nosotros decimos, sino para que nosotros nos sintamos todavía parte del mundo, del lugar en donde estamos. Y la otra, que también es importante, es el hecho de que cada uno de nosotros sentirnos vinculados con la persona que está con nosotros, porque hay quienes miran siquiera a los ojos a sus adultos mayores. En las familias siguen haciendo las cosas y las hacen. Se acercan y le dan de comer y le dan lo que necesita.
13: Como un mueble.
0: Pero ya no hay una comunicación visual. Por lo tanto, no hay un vínculo. No me haces parte de tu vida. Esas dos cosas son terribles y con eso tendríamos que empezar a explicarle a las personas en su capacitación.
1: Ahora, algo que es muy triste por parte del cuidador es que al que cuida le sea mal agradecido, que es muy común. Llegan las hermanas o llegan los hermanos y ya no soporto a tu hermana, me cuida muy mal, no me atiende bien, me hace caras. O sea, aparte de que está dedicándole su tiempo y su presencia, tiene que soportar ser víctima del maltrato que también recibe al no ser apreciada en la valía que realmente tiene. Pues bueno, el doctor Pedro González Viván con el libro Vive Humanismo a los 60 años y más. 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
1: 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Para quienes quieran este maravilloso libro, que yo apenas llevo dos capítulos leyéndolos, iba en el de la creatividad de los adultos, pero sí, la verdad es que vale la pena leerlo una y otra vez para darnos cuenta de la experiencia, para darnos cuenta del expertise que nos puede ayudar a llevar una mejor condición de vida. Doctor, muchísimas gracias por haber venido el día de hoy.
0: No, al contrario, si me permite algo final. Al momento de hacer el libro, que pensé para 60 y más, me di cuenta que las personas de 40 años también lo pueden leer para hacer prevención.
1: Así es.
0: Muchas gracias.
1: A ti, doctor. Miri, muchísimas gracias.
13: A todos.
12: Un placer, querido Jerry.
1: Y cuídense mucho, no nos vamos después del vino nacional. Regresamos con ustedes aquí en este programa Estilo de Vida.
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17: Cuando abres esa lata o sobre que tanto le gusta a tu gato, ¿tienes claro qué le está sirviendo exactamente en su plato? 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Su cuerpo ágil y flexible, sus garras retráctiles y sus sentidos tan desarrollados lo convierten en un depredador por naturaleza.
15: Para mantenerse sano requiere una dieta equilibrada que le aporte elementos esenciales como agua, proteínas, grasas, carbohidratos, vitaminas y minerales.
17: En el mercado podemos encontrar dos clasificaciones de alimento húmedo para gato: los que proporcionan una nutrición completa y balanceada y los que funcionan como complemento. Los alimentos balanceados y completos están formulados con proteína animal, granos de cereales, proteína vegetal texturizada, vitaminas y minerales.
15: En cambio, los complementos se elaboran principalmente con productos cárnicos, añadiendo un alto contenido de grasa para mejorar su textura y su sabor. Y para que sepas exactamente qué le está sirviendo a tu Michi, el Laboratorio Nacional de Protección al Consumidor analizó distintas presentaciones de alimento húmedo.
18: Analizamos 54 muestras de alimento húmedo para gato. 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
18: 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El alimento para gato, además de contener las grasas, proteínas y carbohidratos, incluyen aminoácidos como la taurina y la arginina, que son necesarios para los gatos ya que ellos no producen las cantidades suficientes.
17: Recuerda que si un producto promete algo en su etiqueta, debe comprobarlo. Por ejemplo, Purina One Visible Nutrition con carne usa la leyenda supernutrientes, pero no pudo demostrar que realmente los contenga.
15: Y cuidado con las imágenes engañosas. El producto Grand Pet Carne Fresca muestra la foto de un filete de salmón en su empaque, pero al revisar sus ingredientes, el salmón no está presente. Este tipo de gráficos puede confundir fácilmente.
17: Además, detectamos que 3 productos de la marca Grand Pet declaran tener más proteína de la que realmente te están vendiendo.
15: Y en cuanto a la humedad, Ghost Beef Fresco, Adult Tuna with Salmon y Grand Pet Natural Gourmet, receta de pescado a las finas hierbas, contienen más de la que reportan en sus empaques.
17: Finalmente, encontramos 2 productos de la marca Grand Pet Quisha, que incumplen la norma oficial mexicana, ya que no presentan el símbolo de la unidad de medida para indicar su contenido neto.
15: No olvides que cada Michi es único.
18: Existen productos que están diseñados para cubrir las necesidades nutrimentales de todos los gatos, pero siempre es recomendable asistir al veterinario y que él determine si necesita una alimentación especial. 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
17: Una vez que hiciste la mejor compra y que ya estás en casa, el manejo del alimento es clave para aprovechar todos sus nutrientes. 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No olvides que una vez abierto el empaque, debes sellar la lata con una tapa de plástico o transferir el contenido a un recipiente hermético antes de refrigerarlo.
19: Si decides cambiar de marca, hazlo de forma gradual. 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
1: Muy buenas noches, bienvenidos a este su programa
2: Estilo de Vida.
1: Yo soy su amigo Gerardo Medina, me da muchísimo gusto que nos acompañen el día de hoy a través de esta su casa, Grupo Fórmula, donde le damos poder a su voz. Y para compartir conmigo este espacio, la gratísima compañía de Miriam Díez.
3: Hola, ¿cómo están? Bienvenidos, espero que disfruten mucho.
1: Y Marco Antonio Silva.
4: Gerardo, muy contento de estar de nueva cuenta con todos ustedes aquí en Estilo de Vida.
1: Y bueno, un programa muy interesante, sí, de la primera hora, con el doctor Pedro González. Él me decía, y lo dijo aquí al aire, que durante la pandemia él se dio cuenta de que tenía un deterioro físico muy severo y que eso estaba fragmentando no solamente su salud física, sino también su salud mental y espiritual.
3: Así es.
4: Su vida.
1: Y eso es algo bien, bien importante de tomar en cuenta, sobre todo para alguien que estudia neurociencias, para alguien que es psicólogo, para alguien que ha estudiado el desarrollo cognitivo y que se da cuenta que precisamente por una mala alimentación, por descuidar el intestino, por no producir los neurotransmisores que necesita su organismo, comienza un estado de deterioro que conlleva pues muchas repercusiones que el día de mañana se convierten en patologías, ¿verdad? Como puede ser un Parkinson, un Alzheimer, una demencia senil, una pérdida de la memoria, un cuadro de depresión constante. Y qué bueno que vino a dar su testimonio, entre otras cosas, de que tomándose sus probióticos, tomándose su PreG, que es el precursor de glutatión, comenzó a mejorar muchísimo la espasticidad cerebral. Y dice que gracias a eso escribió el libro que nos trajo el día.
3: Sí.
1: Dice, gracias, porque llegó allí a Tonalá y me dijo, vengo a darle las gracias porque gracias a lo que yo tomé, que ustedes recomendaron, yo pude hacer el libro. Y es algo bien padre, le dije, pues tiene que venir a compartirnos el libro y la experiencia, ¿verdad?
3: Claro, y que además ahorita está estudiando también.
1: Además dice que sigue estudiando otra carrera, ¿verdad? Escribir otro libro. Entonces, sí, es bien importante que tomemos esto en cuenta, porque si médicos especialistas y que atienden, digo, directamente el deterioro cognitivo cerebral, te están diciendo, tienes que aprender a suplementarte porque la dieta no es suficiente. Mucho que si uno toma muchos suplementos, le va a hacer uno daño. Uno, ¿qué suplementos tomas?
3: Claro.
1: Vamos empezando por ahí. Y dos, que te haga daño suplementarte, que te haga daño nutrirte, eso es mentira.
4: Totalmente.
1: Eso no es cierto.
3: Así es.
4: De hecho, el cuerpo siempre requiere exactamente de la suplementación, siempre. Porque, pues, obviamente, como dices, en los alimentos, Jerry, nunca encontramos totalmente todo lo que requiere el mismo cuerpo. Entonces, una buena manera precisamente de adquirirlo es a través de la suplementación, ¿no?
1: Entonces, sí, tenemos nosotros que entender que tenemos que llevar a cabo todo un proyecto de vida en el que incluyamos herramientas como el movimiento, que es el ejercicio.
3: Así es.
1: Que incluyamos herramientas como el sueño, como la nutrición, como el desarrollo cognitivo, no dejar de aprender todos los días, de hacer operaciones. El otro día que pusimos la promoción del 40% en todos los elementos, que se las hicimos extensiva todavía al día de hoy, todos los que quieran todavía adquirir sus elementos con el 40%, hoy es el último día. Me mandaban unas listas muy grandes y yo las hacía todas de memoria. Y me decían, ¿es que no ocupa calculadora? No. No, porque es una manera de ejercitar, pero es que es una cuenta muy larga y es que hay que hacer una suma y después de esa suma una multiplicación, luego hacerle una resta.
3: Tú nunca lo has dejado de hacer.
1: Pues es que lo que pasa es que ahora todo mundo se ha atrofiado.
4: Sí.
1: Con los teléfonos, con las calculadoras, con
3: los números de teléfono. Yo me sabía el de todas mis amigas.
4: Y ahora,
3: ahora me sé el mío y el de otros dos y ya hasta ahí, porque ya no los
1: ejercitas.
3: Ya no los ejercitas.
1: Bueno, hay personas que les digo su número telefónico, permítame, lo choco porque como nunca me marco, o sea, no se saben ni su número telefónico.
3: Sí, hombre. O me dicen el CURP, ya se los doy. O su RFC, se los doy. Pero hay gente que ni eso tampoco se lo sabe. Tienen que buscarlo.
1: Sí, tiene que sacar el dato para, ¿sí?, podértelo proporcionar. ¿Y cuál es el código postal? Espéreme, es que no me lo sé. O sea, no sabe ni el código postal de su casa.
4: Sí, cosas muy elementales ya de plano. O sea, dices, ya, si están rayando.
3: Porque todo lo tienes a la velocidad.
4: Una pereza, porque dice, ya esperes ayer, que no te sepas ni el código, ¿no?, postal de la una zona donde vives. Así tengas 15 días de haber llegado ahí, ¿a dónde te va a llegar gran parte de lo que hoy en día requieres?
1: Porque todo el mundo lo anota.
4: Pues claro.
1: Porque la gente comienza a ser perezoso su cerebro.
3: Así es. Sí, es cierto, ¿eh?
1: Y eso va atrofiando el órgano. Claro. Acuérdense que órgano que no se usa,
4: se atrofia.
3: Se atrofia. Claro.
1: Órgano que no se usa, se atrofia. Entonces, es bien importante que aprendamos nosotros a que ejercitar cada uno de los músculos, órganos, cada una de las funciones, de los sistemas que tiene nuestro cuerpo,
3: claro,
1: es indispensable diariamente. Y por eso fue que hicimos la invitación al doctor para que nos hablara sobre este tema que es el humanismo y los 60 años y más.
4: El humanismo a los 60
1: porque además
4: años.
1: Es bien penoso que a la gente mayor se le olvide. Ahora, algo que a mí sí me llamó la atención es que dijera, tengo 62 años. Y es más joven que yo.
4: Es cierto.
1: Y ya habla de personas mayores.
4: Sí.
1: O sea, yo diría que, aunque estamos hablando de los 60 años y más, hablar de una persona mayor es hablar de los 80 años.
3: Yo también así lo imagino.
1: O sea,
3: pero porque ya llegué ya a los 65.
1: Estamos disculpando la carencia de funciones de nuestro organismo a una edad muy temprana.
4: Hay mucha gente que dice incluso que a los 50 años ya se siente, es que ya estamos viejos, dice, hay mucha gente que a los 50 ya están viejos. Digo, ¿por qué te conceptualizas de esa manera? O sea, viejo es sinónimo de que ya no sirves, de que eres inútil o qué. Hay gente que ya lo dice a los 40 y tantos. Bueno, Linda Petit no lo dijo también ahora en su cumpleaños, que dijo, ay, ya estoy vieja, ya acabo de cumplir 45, ya envejecí, ya no soy. Digo, Linda, por Dios, estás en plena etapa de muchas cosas.
3: Pero
4: ¿no?
3: Fíjate que eso sí, también es como te sientas. Yo me acuerdo cuando yo me fui a ver lo de mi jubilación, yo decía, bueno, pues estos que están en la cola, ¿qué onda? Gente más joven que yo, Ger, pero físicamente y a nivel de rapidez de mental de que le

0: pero mal. Y entonces dices, ¿por qué caminas encorvado? ¿Por qué no caminas derecho? ¿Por qué te tienen que ayudar? Porque tú tampoco te has dado a ti la obligación contigo mismo.
1: Claro.
0: De estar mejor, de ser independiente. Yo creo que es una de las cosas que hablamos mucho aquí en el programa y que bueno, Gerardo y yo, que ya pasamos los 60, hemos tratado de comunicarle a la gente con nuestra propia actitud.
1: Experiencia.
0: Es no dejarnos. Ser independientes. ¿No? Exacto. Moverte, buscar cosas nuevas que aprender, cosas nuevas que hacer, nuevos retos, físicamente tratar de tomar nuestra suplementación. Si algo nos duele o nos sentimos mal, de inmediato ver qué es, no dejarnos saber a qué horas nos pasa algo. O sea, tratamos también de ver por nosotros mismos, ¿no? Que eso es algo que mucha gente tiene que pensarlo. O sea, yo estoy de acuerdo en que a lo mejor usted tiene su esposo, su esposa, o lo que sea, ya son mayor, y usted está todo el tiempo tratando de cuidar, pero ¿y ustedes? Si tú no estás bien, ¿cómo los demás van a estar bien? Tienes tú que buscar tu independencia. Tienes tú que ver por ti, por tu salud. ¿Te sientes mal? Ve con el médico. ¿Te sientes que algo estás careciendo? Pregunta sobre los suplementos. Toma tus suplementos. Trata de dormir temprano. Trata de hacer ejercicio. Trata de tomar agua.
1: Cambia hábitos.
0: Trata de cambiar tus hábitos.
1: Que es importante.
0: ¿Qué es tu salud? Digo, eso no quiere decir que seamos inmortales y que la vejez nunca nos vaya a llegar. Pero te va a llegar en otra condición, ¿no?
1: Porque estás cambiando hábitos.
2: Tenemos que aprender a ser grandes, no viejos. Cuando nosotros aprendemos a ser grandes y no viejos, comenzamos a aprender a cuidarnos de nosotros mismos. No es un pretexto ser grande para comenzar a achacarle a la edad muchos de los trastornos que muchos nos inventamos. Es que ya se me olvidan las cosas, es que ya no puedo hacer tal o cual actividad, es que ya me duele levantarme, es que ya no tengo la misma energía. Cuando nosotros comenzamos a movernos, a alimentarnos bien, a suplementarnos, a hacer ejercicio, comenzamos nosotros a darle al cuerpo lo que el cuerpo necesita para seguir con un estado de jovialidad. Hoy en día, los 60 son los nuevos 40. Si nosotros entendemos que los 60 años es una edad maravillosa para seguir emprendiendo, para seguir haciendo cosas, si nosotros aceptamos que nuestra edad no es una limitante para poder desarrollarnos, vamos a poder ser personas exitosas en todo lo que querramos hacer. ¿Por qué? Porque no necesitamos depender forzosamente de la ayuda de nadie. Muchas veces queremos la ayuda de nuestros hijos. Muchas veces necesitamos de que nos den una ayuda económica. Muchas veces justificamos que no podemos realizar algunas actividades porque no contamos con los recursos físicos o económicos. Esos solamente son limitantes que uno mismo se pone. Porque los 60 años es una extraordinaria edad para seguir emprendiendo, seguir produciendo, seguir siendo personas que no necesitamos del auxilio de los demás para seguir sintiéndonos vitales y joviales. Y vámonos a un pequeño corte y regresamos volando con ustedes aquí en este programa
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3: El perro. El perro es considerado, con toda justicia, el mejor amigo del ser humano debido a su lealtad incondicional, empatía profunda y una historia de domesticación que se remonta a decenas de miles de años. Descendientes directos de los lobos, estos maravillosos mamíferos han evolucionado junto a los seres humanos, adaptándose a una infinidad de tareas esenciales que van desde el pastoreo y la protección del hogar hasta el rescate en desastres y terapia emocional. Existe una asombrosa diversidad de razas, cada una con características físicas y temperamentos únicos, pero todas comparten la capacidad innata de comprender las emociones humanas y comunicarse fluidamente a través de sus gestos y ladridos. Poseedores de un sentido del olfato verdaderamente prodigioso, los perros no solo brindan compañía incomparable en el día a día, sino que se convierten en miembros indispensables de la familia.
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6: Un peón royal. El príncipe Eduardo es el hijo más discreto junto a Ana de los hijos de Isabel II y Felipe. Pues bien, el hijo más pequeño de Sophie y Eduardo, James, conde de Wessex, ya se alista para entrar a la universidad al cumplir 18 años. Y sí, provocó sorpresa al darse a conocer la carrera que eligió. Para literal preparar terreno, trabajó durante este verano como peón agrícola en Sandringham y estudiará en la Universidad de Agricultura, Tierras Rurales, Propiedades y Gerencia. Justamente James ha encontrado un nicho porque la familia real tiene varias propiedades, entonces él se hará cargo de la gestión de fincas y negocios rurales. James de Wessex, hijo de los príncipes Eduardo y Sophie, se convierte así en el primer miembro de la familia real británica en elegir el oficio de las tierras y sus cuidados. 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
7: Aquí va una joya de la electrónica francesa, Music Sounds Better With You, que fue el único sencillo de Stardust. Un trío que incluía a Thomas Van Galter, uno de los integrantes de Daft Punk, con un sample de Fate de Chaka Khan, tema de 1998, que es considerado uno de los más grandes himnos del house. Y sí, la música suena y suena muy bien. Aquí Stardust y Benjamin Diamond, Music Sounds Better With You, en Sonido Brown.

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2: Y ya estamos nuevamente con ustedes aquí en su programa
3: Estilo de Vida.
2: Entonces recuerden que vamos a tener el próximo viernes nuestra plática sobre tristeza, depresión y duelo. Esta plática sobre tristeza, depresión y duelo es una plática que estamos nosotros proponiendo para que muchos de ustedes tengan la oportunidad de entender sobre todo que no debe de ser una constante en nuestra vida. La tristeza, la depresión y el duelo son situaciones normales por las que cualquier persona pasa, pero no se deben de volver, como lo decíamos cotidianas. El otro día, duelos persistentes, duelos complicados.
4: De 365 ¿verdad? Días del año.
2: Entonces, quienes quieran mejorar su calidad de vida, quienes quieran estar más contentos, quienes quieran estar más felices, pueden acudir a nuestra plática el próximo
4: viernes.
2: El próximo viernes, para que pues vean ustedes hasta dónde pueden comenzar a cambiar su calidad de vida, ¿verdad? Hasta dónde pueden ustedes comenzar a ver las cosas de distinta manera, a no estarse agobiando con problemas que no tiene caso, ¿verdad? Entonces, sí, yo los invito a que vayan, es el próximo viernes en Las Tertulias. Esto es en Avenida Circuito Interior número 9, casi Rivera de San Cosme, y bueno, ahí vamos a estar a las 10 de la mañana. Yo les sugiero que lleguen por ahí de las 9:45, el costo de la entrada es 100 pesos.

0: del bar a las 9:30 de la mañana en el Sambors de Plaza, en el Sambors de la Gran Plaza. En el Sambors de la Gran Plaza a las 9:30 de la mañana el próximo domingo 23 en la ciudad de Mérida. Y mándenme mensajito para que les comparta las demás reuniones que estamos nosotros realizando para que tengamos la oportunidad de estar con todos ustedes. Voy a ir a un total de 37 reuniones entre lo que resta de agosto y lo que es el mes de
1: Para que
0: septiembre.
1: la gente acuda, Hierrito, porque afortunadamente, como dices, vas a estar con ellos y ahí les puedes incluso, pues, das la charla, la plática, ves a las personas y la... Es
0: El próximo martes estoy en Monterrey. Este martes 25 estoy en Monterrey. Y también voy a estar en Coatzacoalcos el sábado 29. Voy a estar dando asesoría consulta gratuita el próximo 28. El lunes 24 voy a estar en el Portón de Universidad. El 26 en Linda Vista. El 27 en Galerías Cuapa. Y así vamos a estar en
2: De
0: todos.
2: gira, estás de
0: De
2: gira
0: gira.
2: artística.
0: Vamos a estar de gira visitándolos a todos ustedes nuevamente. Algo que ya habíamos perdido nosotros, la oportunidad de hacer, ¿verdad? Pero bueno, vamos a continuar hablando el día de hoy sobre la alopecia. Y la alopecia es la pérdida del cabello.
1: Ay, qué horrible.
0: Que mucha gente tiene ese trauma.
2: Sí.
0: ¿Y no has visto cuánto traumado usa gorra?
2: Sí, ¿verdad?
1: Como yo. Oye, pero te voy a decir
0: Ay,
1: una cosa.
0: perdón,
1: Ay,
0: perdón,
1: sí.
0: Marquito, perdón, perdón. No, no hablaba de ti, ¿eh?
1: Oye, pero fíjate que te voy a decir
0: No,
1: una
0: sí se
1: cosa.
0: hablaba de ti.
1: Sí, yo hablaba de ti.
2: Ni creas
1: Fíjate que
2: que
1: mi
2: no.
1: papá y mi abuelo eran totalmente calvos. Calvos, calvos, calvos. Y a mí se me regeneró muchísimo con todo lo de los
0: Pero te lo
1: suplementos.
0: vas a tirar el
1: No,
0: pelo
1: no
0: con
1: se me ha
0: esa
1: tirado.
0: maldita
1: Fíjate que no
0: gorra.
1: se me ha tirado. Al contrario, mira. A ver, dime, ¿me lo estoy tirando? ¿No me has visto más cabello? ¿A poco no? Y
0: Si
1: no me
0: tú
1: lo
0: te tomas el
1: tiro.
0: Sin Calvin,
1: Por eso
0: como
1: me.
0: yo, y te pones el spray de romero y bergamota, y te bañas con el champú de silicio, todo eso está regenerado en 3, 4 meses.
1: ¿Cuánto tiempo tiene regenerado? Yo ya no se me cae. De hecho,
0: Sí,
1: yo lo vi incluso en el
0: pero si
1: baño.
0: dejas oxigenar el cabello.
1: Esa no la traigo para el show, dirías tú, Jerry. Porque en mi
0: No,
1: casa
0: pero
1: no.
0: tú das show 22 horas de la
1: Ay,
0: 24
1: no,
0: del día.
1: tanto, no, tanto tampoco, no.
0: Nomás te la quitas en la noche porque te picas los ojos.
1: No,
2: ¿Por
1: estoy
2: qué
1: en
2: no
1: mi
2: puede
1: casa,
2: dormir con la gorra?
1: cosas así, pero además, pero fíjate que a mí se me regeneró muchísimo el
0: Marco,
1: cabello.
0: me has abierto la puerta de tu casa con gorra.
1: Bueno, porque llegas tú y que es parte del show y todo el
0: No,
1: rollo.
0: No, yo no soy parte del show, ¿eh? Agárrate la cola y vete para
1: es
0: otro lado.
1: parte de mi
2: O sea, es
1: show.
2: parte de tu personalidad
1: Sí,
2: artística.
1: claro.
0: Pero yo, ¿qué tengo que ver con su personalidad
1: Pero
0: artística?
1: cada quien,
2: O sea, aquí
1: ¿verdad?
2: nadie te ve.
0: Mira,
2: Yo, mira, por eso yo no me maquillo.
0: Todo esto que yo no tenía pelo, que todo el mundo le consta que ya estaba calvo de aquí, ya lo cubrí con
2: Y eras
1: sí,
2: Fray Gerardo.
1: Sí, ya
0: era el American Airlines, iba que volaba para San Antonio. Mira,
1: De hecho,
0: todo
1: tenías
0: esto
1: unas
0: me creció.
1: entradas bárbaras
0: No,
1: también,
0: tenía
1: Jerry,
0: autopistas con las
1: pues te
0: entradas.
1: digo.
0: Mira, aquí ya me creció.
2: Eso ya eran carreteras.
0: Y aquí todo esto ya me creció. La señora que me corte el pelo, porque a mí me gusta muy cortito.
1: Ay, aparte que ese, pero en un abrir y cerrar de
0: me
1: ojos.
0: Dice, es que viene bien, bien, bien pronto a cortárselo.
1: Pues te digo. Yo te
0: Digo,
1: aviso.
0: Es que me gusta mucho el corte
1: Muy cortito.
0: cortito, porque es lo que está ahorita de moda para la gente de nuestra edad, ¿verdad? Que menos es más.
1: Exacto. Dice Maxine que años largos, cabellos cortos.
0: Sí, así dice Carolina Herrera también,
1: Mira.
0: ¿verdad?
1: Ok.
0: Entonces, aquí tú puedes ayudar a que tu cuerpo, cuero cabelludo, perdón, a que tu cuero cabelludo vuelva a crecer. Pero tienes que echarle ganitas.
1: Claro.
0: Y una de ellas es quitarte la gorra.
2: Tienes que
0: O sea,
2: echarle ganitas.
0: La alopecia puede afectar solo al cuero cabelludo, pero también puede afectar al cuerpo.
1: Al cuerpo.
0: Sí. Y puede ser temporal o permanente, ¿eh? Se te puede caer todo el vello del cuerpo.
2: Todo el lampiño.
0: Sí. Y esto puede ser el resultado de la herencia. Que ya me dijiste que tu familia hay mucho pelo.
1: Mucho, mucho.
0: Cambios hormonales.
1: Eso.
0: Mi papá es calvo, Marco Antonio.
1: Sí,
0: Y
1: lo
0: yo
1: veo.
0: no permití quedarme calvo. Gabriel tampoco. A Gabriel ya le creció cabellito.
2: ¿Ya empezó a
0: Mucho.
2: crecerle?
0: Ya, tiene mucho. Ya. Y a mí todo esto ya se me cubrió. Entonces, depende de ti que te vuelva a salir el pelo, Marco.
1: Exacto. Sí, porque te
0: Pero me
1: tomas.
0: desesperas. Trágate el Sin Calvin. O sea, te voy a hacer la apuesta como la que no te pagué. Trágate el Sin Calvin.
1: Pero ya me estás viendo mi cabello. ¿A poco no me ves el cabello? Yo
0: Mira,
1: te lo mostré.
0: te apuesto a que si te tomas el Sin Calvin, te pones el spray de romero bergamota y te pones el champú, no te corro.
1: Ok, ya dale, pues me lo voy a tomar.
0: Porque
1: Al
0: esa sí te
1: jefe,
0: la,
1: el jefe
0: esa sí
1: siempre
0: te la
1: tiene
0: puedo
1: la
0: pagar.
1: razón.
0: Esa apuesta sí te la puedo pagar.
1: Mira lo que.
0: Esa sí te la puedo pagar.
1: Pero sí me la tengo que tomar, Dios.
0: O sea, ¿no te gustaría tener otra vez tu melena
1: Claro.
0: de Beetle?
1: Por supuesto que sí. Porque estaba viendo fotos de
0: De
1: hace
0: prófugo sin
1: algunos
0: causa.
1: años. Y decía, ay, mira el cabello, había cabello.
0: Para poderte agarrar de las greñas.
1: Y así jalarte y arrastrarte.
0: Así,
1: ¿no?
0: Órale, hijo. Venga para acá.

0: vamos a trapear el piso.
1: Eso.
0: Entonces, sí, o sea, puede ser incluso hasta por afecciones médicas o una parte normal del envejecimiento, uh-huh. pero tú de envejecimiento no tienes nada, eres un uh-huh. escuincle.
1: Pero hay que ponerse el Sid Calvin.
0: Entonces, cualquiera puede perder el pelo de la cabeza. Uh-huh. Y es más común en los hombres.
1: Bueno, exacto, porque he visto mujeres y hombres. Miri, afortunadamente tú nunca vas a padecer eso, nunca. Pero hay gente que sí, hay mujeres que hubieras visto con muy poquito cabello, ¿eh? Muy poquito.
2: Fíjate, y otras mi calvitas. Papá, pelón. Ajá. Y y además era, pues, no tenía casi vello por el uh-huh. cuerpo, eso era bastante
1: lampiño. Uh-huh.
2: Pero mi mamá era también ¿cómo se llama? Maguila Gorila. O sea,
0: para mí que tú eres mujer trans.
1: Ah, mira, ya viste, Miri.
2: ¿Cómo supiste? No, yo sí tengo mucho pelo, mucho, y fue grueso, pues. Pero yo, por ejemplo, te estoy viendo, tengo una maestra que tiene, pues, 15 años menos que yo, y se está quedando sin cabello. Y se le empezó a hacer muy delgadito. Y a caérsele mucho. Entonces se ve como muy frágil en el cuero cabelludo. No sé explicarlo cómo se ve.
0: Sí.
2: Muy raro, ¿verdad?
0: Uh-huh. Entonces fíjense que por lo general la calvicie alude a la caída del cabello excesiva del cuero cabelludo. Uh-huh. Esa es la calvicie. La caída excesiva del cuero cabelludo. Y la causa más común de la calvicie es el factor hereditario, uh-huh. junto con la edad. Algunas personas prefieren dejar que la calvicie siga su curso sin tratarla ni intentar ocultarlas. Y otras pueden taparla con peinados, con maquillaje, con sombreros, con bufandas, con pañoletas.
2: Claro.
0: Pero otros eligen tratamientos disponibles para prevenir una mayor pérdida de cabello y restaurar el crecimiento.
2: Claro.
0: Y vámonos un pequeño corte y regresamos volando con ustedes aquí en este programa
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4: Ácido alfa lipoico. El ácido alfa lipoico es un antioxidante que se produce de forma natural en el cuerpo. También se puede ingerir en alimentos y en suplementos. Es considerado como el antioxidante universal, ya que es tanto soluble en agua como soluble en aceite. Algunos de sus beneficios son brindar protección al cerebro y también ser útil en ciertas enfermedades del hígado, como la neuropatía diabética. El ácido alfa lipoico reduce los síntomas de neuropatía diabética, principalmente dolor, entumecimiento en extremidades inferiores y ardor. En la dieta de diabéticos tipo 2, aumentó un 30% los niveles saludables de insulina, incrementando notablemente la utilización de glucosa en la sangre. Para el caso de los diabéticos en particular, es un nutriente que mejora notablemente su calidad de vida. ¿Sabías que evitar el exceso de sal protege tus riñones y reduce el riesgo de hipertensión? Vamos a una breve pausa y regresamos a su programa Estilo de Vida.
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6: Hong Kong, China.
3: Hong Kong es una deslumbrante y densa metrópolis vertical donde la energía milenaria del sur de China choca de manera electrizante con la herencia colonial e institucional británica. Como uno de los centros financieros más dinámicos de Asia, su espectacular horizonte de rascacielos se eleva entre el mar y verdes montañas, creando un paisaje visualmente inolvidable. La ciudad funciona bajo el concepto de una doble identidad, donde los mercados tradicionales de medicina china y los templos aromáticos coexisten con centros comerciales de ultralujo y sedes bancarias internacionales. Su población flotante de expatriados y comerciantes de todas las nacionalidades interactúa diariamente en el puerto de Victoria, manteniendo Hong Kong como un portal cosmopolita indispensable, vibrante, rápido y comercial para el comercio global actual.
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1: Playa de los Cerdos, Bahamas. Situada en el cayo deshabitado de Big Major Cay, esta playa caribeña destaca mundialmente por sus habitantes más populares, una colonia de cerdos asilvestrados que adoran nadar en el mar. Aunque no son nativos de la isla, se han adaptado perfectamente al entorno tropical. Los animales son sumamente sociables y nadan amistosamente hacia los botes de turistas para recibir comida. Ver a estos mamíferos flotando plácidamente en aguas cristalinas de color turquesa convierte este destino en una rareza sumamente divertida.
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1: La letra J es la única que no aparece en ningún elemento de la tabla periódica de la química moderna.
2: Ya estamos de regreso en Estilo de Vida.
3: Y ya estamos nuevamente con César en su programa
4: Estilo de Vida.
3: Miren, antes de iniciar un tratamiento para la caída del cabello, hay que ver cuáles son las mejores opciones de los tratamientos, ¿verdad? Uh-huh. Hay que diferenciar entre la calvicie y la alopecia.
5: Que es, la alopecia diferentes. Son pequeños hoyos. Huequitos, ¿no?
3: Sí, por ejemplo, yo tenía alopecia aquí. Porque hay quienes tienen calvicie, ahí se les cae toda esta franja de cabello. Pero yo nada más estaba establecida en la coronilla. Entonces tenía mi alopecia muy establecida. Y hay quienes tienen calvicie. La calvicie sí es irregenerable. La alopecia sí se puede regenerar. Para las damas que dejan mucho cabello en el cepillo, mucho cabello en la regadera, porque con el golpe del agua se te cae el cabello. El pelo pesa más, con el pelo mojado pesa más y el pelo mojado se cae. O cuando comienzas a dejar más cabellos de lo normal en la almohada, ¿no? Fíjense que, pues, Miriam, con lo que recoge de sus pelitos que le quedan en la almohada, manda a hacer pelucas. Entonces.
5: Tengo varios modelos. Bueno. A mí en la almohada nunca se me cae. Se me cae cuando me baño y eso me da
3: pero
5: como.
3: A ti no se te cae nada.
5: No, nada. Mira.
3: ¿Te acuerdas cuando tu mamá te arrastraba de las greñas? Sí, ni ahí se te caía, maná. Hasta daban ganas de decirle a la señora, me deja a mí también. Puedo jugar con su niña.
5: Sí, fíjate que es. Yo creo que eso sí es de parte de herencia.
3: Sí. Pero fíjate, entre los signos y síntomas de la pérdida del cabello se incluye primero la pérdida gradual en la parte superior de la cabeza. Uh-huh. Este es el tipo más frecuente de la pérdida de cabello y afecta a las personas a medida que envejecen. Uh-huh. En los hombres, el cabello a menudo comienza a retroceder en la línea capilar de la frente. Esta es la línea capilar de la frente, uh-huh. Donde empieza el crecimiento exactamente, sí, sí. ¿No? Y las mujeres suelen tener un ensanchamiento de la raya del cabello. Un patrón de pérdida de cabello cada vez más común en las mujeres mayores es el retroceso de la línea capilar. Uh-huh. Se van haciendo más frentonas. O sea, la vida cada vez más cara.
5: Sí. ¿No?
3: Y esto se le llama alopecia fibrosa frontal. Uh-huh. Ahí se puede regenerar el cabello. ¿Y Marquito?
6: Sí, ya rico. Bueno, escucho.
3: Las calvas circulares o irregulares, que era la que yo tenía. Uh-huh. Algunas que yo tenía. Ajá.
5: Uh-huh. Porque no ahí tengo ya mis.
3: No, ya me creció. ¿Cuál? Mira, a ver, ¿cuánto
5: tu
3: cabello
5: chamacos,
3: tengo?
5: Tus chamacos.
3: ¿Cuánto cabello tengo?
6: ¿Cuánto cabello tiene Miriam?
5: Ahí tiene cabello.
3: Ajá. O sea, ya me cubrió todo. Sí. O sea, no estoy cubriendo con el pedacito de. No estoy en queso Oaxaca, ¿no? Ajá. Que pásate este para acá y este para acá y este para acá, ¿no?
5: Como el doctor Víctor. Ay, perdón.
3: Ay, yo no lo dije, ¿eh? Yo no lo dije, ¿eh?
5: Me emocioné, perdón.
3: Bueno, hablando de mí, yo no ando ahí cubriéndome con el de al lado. O sea, todo me creció, ¿eh? Todo me creció. Entonces, algunas personas pierden el cabello. Ay, Dios santo. Bueno, algunas personas pierden el cabello en las zonas de calvicie circulares o en parches sobre el suero cabelludo. Uh-huh. Algunas en la barba. Uh-huh. Hay quienes se quedan sin cejas, Miriam.
5: Fíjate que eso sí he visto.
3: Y puede haber picazón.
5: ¿Ah, no, la vecina tuya?
3: Sí, se quedó sin cejas.
5: Sin cejas, sin pestañas, sin pelo, ¿no uh-huh. te acuerdas?
3: La que nos acaba de pasear a los perritos, ¿no? Entonces puede haber picazón o dolor en la piel antes de que se caiga el cabello. Comienzas a sentir como que rasquera.
5: Como que te pica.
3: Yo como viajo por todo el país, agarro los términos a todos, ¿eh? Uh-huh.
5: O sea, picazón, ¿qué dijiste?
3: Rasquera.
5: Ah, rasquera.
3: Así dicen en el norte.
5: Rasquera.
3: Bueno. también aflojamiento repentino del cabello. Un choque físico o emocional. La gente que está pasando un duelo muy fuerte, gente que está pasando por un estado muy traumático, puede aflojar el cabello. Y es posible que se caigan mechones de cabello al peinarse o lavarse el pelo. Incluso cuando te lo tiras con suavidad, te metes la mano al cabello y se te viene todo el pelo.
5: Ay, qué horror, imagínate.
3: Mira, aquí ahorita se me cayó uno a mí. Bueno, entonces, aquí este tipo de pérdida de cabello suele causar un adelgazamiento general del cabello, pero es temporal. Luego viene la pérdida del cabello en todo el cuerpo. Y algunos trastornos y tratamientos médicos como la quimioterapia contra el cáncer...
5: Ay, sí, hombre, ni me diga.
3: ...pueden ocasionar la pérdida del cabello en todo el cuerpo. Por lo general vuelve a crecer, ¿eh? Les vuelve a crecer. Una señora que tenía cáncer me dijo, ¿me puedo tomar el Sitalvin? Sí. Porque ya no lo tenía, le erradicaron por completo el problema. Adiós, gracias.
5: Bendito Dios.
3: Pero sí se le cayó muchísimo el cabello.
6: Mira, sí.
3: Ya había pasado su terapia
6: de
3: tamoxifeno,
6: sí,
3: que es la quimio oral. Uh-huh. Ya lo había tomado, ya había terminado, ya había salido del ciclo. Me dice, pero vea cómo quedé. Y se empezó a tomar el elemento y se puso su spray de romero y bergamota, Marco, y le creció un pelo precioso.
6: Fabuloso, sí.
3: No te voy a decir que la cabellera de Farah
6: Fawcett. No, bueno, pero se regeneró mucho.
3: Sí, estaba muy contenta, claro. muy contenta la señora. Luego, la zona de descamación que se extiende por todo el cuero cabelludo. Y este es un signo de tiña.
5: Tiña.
3: Que si la envidia fuera tiña,
5: no
3: tendría conductores sanos, señores.
5: ¿Qué es la tiña?
3: La tiña es como una especie de enrojecimiento y hinchazón.
5: Ajá.
3: Que se, en la piel se te pone toda roja, okay, hinchada, con,
5: ¿y se escama?
3: Con escamas, sí. ¿No? Y puede estar acompañado de cabellos quebrados.
5: ¿Es como un honguito o no?
3: Es como una infección.
5: Ok.
3: ¿No? Entonces aquí sí hay forma de que ustedes vean otra vez su pelo bien bonito. Nada más es cosa que le echen ganitas. Si a mí me salió que estaba yo bien pelón, y todas las personas que lo están tomando, porque yo cuando llego a las reuniones llevo muy poquito elemento. Digo, ¿quién quiere el Sincalvini? ¡Pum! Vuelan. ¿Ya no hay? No, ya no hay. Y el spray tampoco.
6: Sí.
3: No llevo mucho porque luego se me tira. Y me embarra todos los demás. Llevo nomás unos 10 o 15.
6: Uh-huh.
3: Pues no alcanzan. Porque todo mundo que lo ocupa,
5: sí,
3: sabe que sí funcionan y que te crece un pelo sensacional.
5: ¿Y sabes qué también, Ger? No sé qué opines, tú eres el experto en eso, pero a nosotras, pasando la menopausia, también es importante tomarte el selenio, el zinc y el magnesio.
3: Bueno, por las funciones hormonales.
5: Así es.
3: Ahora, consulten a su médico si están afligidos con la caída de cabello, ¿verdad? Pero tómense el tratamiento y van a ver que no necesitan más.
5: Sí.
3: En el caso de las mujeres que experimentan un retroceso en la línea del cabello, lo que les decía que se llama alopecia temporal frontal, el tratamiento temprano evita la calvicie permanente.
5: Uh-huh.
3: O sea, entre menos permitas que se muera el folículo piloso, más rápido vuelve a crecer.
5: Por eso volvemos a que no hay que dejar el tiempo las cosas.
3: Ahora, las personas suelen perder entre 50 a 100 cabellos al día.
5: Órale.
3: Una persona normal, tenemos millones de cabellos, ¿no? Pero en una persona normal suele perder 50 a 100 cabellos al día. Y normalmente esto no se nota, porque crece cabello nuevo al mismo tiempo.
5: Sí.
3: Conforme se te cae el pelo, crece.
5: Va creciendo
3: nuevo. Y la pérdida del cabello ocurre cuando el cabello no reemplaza al que se ha caído. Sobre todo en personas que tienen características masculinas muy, muy, muy marcadas.
6: Uh-huh.
3: Como Marco.
6: Claro.
3: Que tiene mucha barba cerrada, tiene vello en el pecho, que tiene vello en los brazos, ¿verdad?
6: Uh-huh.
3: Que lo alquilo para changuito de circo.
6: Exacto.
3: Entonces, me dicen, ¿y ese monito?
5: Ay, hago función, dice.
3: Lo alquilo, a ese monito lo alquilo.
5: Hace funciones, dice.
3: Hace 3 funciones al día.
6: Eso.
3: Bueno, por eso él se le cae tanto el cabello.
6: Uh-huh.
3: Pero vuelvo a insistirte, tú no te has tomado el tratamiento, no haces bocón.
6: No, pero yo me he tomado zinc y todas esas cosas.
3: Tómate el que te estoy diciendo,
6: carajo. Ya, lo que me parece, pero el otro sí.
3: O sea, tú no entiendes por las
6: cosas. Además de los suplementos que todos
3: y ponte
6: los
3: el spray que te estoy diciendo.
6: Pero voy a ir ahorita a tomarla, vas a ver.
3: Ponte el spray, lávate con el champú de silicio y tómate las cápsulas. Y vas a ver cómo al rato te va a estorbar la triste gorra.
6: Oye, que por cierto, nada más ahora que voy aprovechando el viaje, puedo llevarme lo de Luz María Aguilar.
3: Y dale con que no vaya yo a entregárselas, ve.
6: Mono, la próxima semana.
5: ¿Quieres quitar su luz?
3: Sí, le quiero quitar su luz, ¿no? Gerardo no quería, pero te las traje.
6: Exacto.
3: Yo.
6: Exacto.
3: ¿No?
6: Sí. Que te mando saludos también, María Conchita Alonso.
3: Ay, acabo de hablar con ella antier.
6: Me dijo, ¿el doc cómo está?
3: Antier hablé, ¿dónde la viste?
6: Me mandó un mensaje vía WhatsApp.
3: Ah, yo hablé con ella antier, que estaba grabando su disco en Miami.
6: Ándale.
3: Y que estaba muy ocupada y que estaba con mucho proyecto y que estaba gastando muchísimo en el disco.
6: Ok.
3: ¿Te lo dijo?
6: No tanto, pero
3: ah, sí. Bueno, yo te cuento el chisme completo. Bueno, entonces, hay cuestiones que están relacionadas con esto. Uno es antecedentes familiares, la herencia. Y vamos a un pequeño corte y regresamos volando con ustedes aquí en su programa
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2: Ácidos grasos esenciales, omega 3, 6 y 9, ácidos grasos de pescado de agua fría, omega 3, EPA y DHA, ácido linoleico y borraja gamma, y ácido oleico de olivo, omega 9. Los ácidos grasos cumplen varias funciones en el organismo, como son mantener la temperatura corporal, mejorar la absorción de las vitaminas liposolubles A, D, E, K. Vamos a una breve pausa y regresamos a su programa Estilo de Vida.
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9: Una palabra que ha sido muy vilipendiada en México es edecán, para referirse a las mujeres que ayudan en los eventos o en algunos lugares como para recibir a la gente, etc. Pero realmente no tiene que ver con mujer y realmente viene del francés y era una palabra muy elegante porque edecán viene de aide de camp. Aide quiere decir, perdón mi francés, pero quiere decir ayuda de campo. Es aquella persona que ayudaba al capitán o al general dentro del campo a llevar las labores o que recibía a las tropas ajenas. Por eso aide-de-camp. Y de ahí edecán, que acabó en México llamándole edecarne y modelo edecán y tiene una connotación muy, muy negativa. Pero ahora ya saben de dónde viene.
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10: Cuando un niño hace un berrinche, no necesita un adulto que pierda el control junto a él, sino alguien que le transmita seguridad y calma. En esos momentos, su cerebro está desbordado por las emociones y razonar suele ser poco efectivo. Lo más importante es mantener la serenidad, evitar gritos o amenazas y sostener los límites con firmeza. No cedas únicamente para detener el llanto, pero tampoco respondas con enojo. Acompáñalo. Espera a que recupere la calma y después conversa sobre lo ocurrido. Ignora las miradas o los comentarios de otras personas. La prioridad es ayudar a tu hijo a aprender a regular sus emociones. Tu estabilidad emocional será el mejor ejemplo para que, con el tiempo, él también aprenda a manejar la frustración de una manera más saludable. Sígueme en todas mis redes sociales como Gina Ibarra-TV.
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11: La reina y el oficio deseado.
12: Cuando eres periodista, así te conviertas en reina de España, no dejas de serlo. Leticia Ortiz Rocasolano, además del seguimiento a actos de la corona, también tiene tiempo para darse sus escapadas como cualquier pareja y salir con su esposo el rey al cine. Así, madrileños se han sorprendido al verlos como unos más disfrutando de una peli. El director José Corbacho ha revelado que hace un año la reina asistió a la proyección de su documental En un lugar de la mente. Al término, el también actor dijo, si alguien tiene una pregunta, y una mujer levantó la mano. Y resultó ser la reina Leticia. Hizo una crítica muy puntual del documental y después le reveló al director Corbacho que a ella le hubiera gustado ser crítica de cine, y con esa capacidad de análisis que tiene Leticia, no dudamos, lo haría muy bien.
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2: Ya estamos de regreso en Estilo de Vida.
3: Y ya estamos nuevamente con ustedes en este programa
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3: 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Bueno, tenemos los antecedentes familiares, que es la herencia, ¿no? La causa más común es la pérdida del cabello como un trastorno hereditario, ¿no? Sobre todo que ocurre durante el envejecimiento. Y esto se llama alopecia androgénica. Hay también la calvicie de patrón masculino o calvicie de patrón femenino, que por lo general se produce progresivamente en patrones predecibles. La línea comienza a retroceder y puntos de calvicie en los hombres se comienzan a presentar, y adelgazamiento de cabello en las mujeres. Luego están los cambios hormonales y las afecciones médicas. Varios trastornos pueden ocasionar la pérdida temporal o permanente del cabello. Puede ser temporal o permanente.
5: O permanente, claro.
3: Las cuales incluyen cambios hormonales, el embarazo, el trabajo de parto.
5: Me salió más pelón el embarazo.
3: La menopausia, los problemas de tiroides. Y aquí se incluye la alopecia areata. ¿Verdad? Areata, perdón.
5: ¿Y esa cuál es?
3: La que se produce por el embarazo, por las pérdidas hormonales, que están relacionadas con el sistema inmunológico. Y esta causa una pérdida desigual de cabello. También infecciones del cuero cabelludo, como la tiña que me preguntabas. Y un trastorno que consiste en arrancarse compulsivamente el cabello, que se llama tricotilomanía.
6: Está jalando.
3: Alias, Miriam jalándose los pelos.
5: Ay, yo no me los jalo, yo me hago trencitas.
3: Te arrancas los pelos.
5: No.
3: He dicho.
5: Nada más me hago
3: no
5: así
3: es pregunta
5: nudito.
3: Esa aseveración, querido público.
5: Así me los hago nudito.
3: Se está
5: y ya me los
3: todo
5: quito.
3: El día arrancándose los pelos, mire. ¿Verdad, Marquito?
6: Así es.
3: Ok.
6: El jefe siempre envidiosos. Tiene la razón.
3: Sí, porque también por medicamentos y suplementos. La pérdida de cabello puede ser efecto secundario de algunos medicamentos, como los que se usan para tratar el cáncer, la artritis, la depresión.
6: Se tiran el cabello, claro.
3: Por eso mejor traten la depresión con homeopatía, les va mejor. Los problemas cardíacos, la gota, la presión arterial alta. Ahora, la radiación, ya te cuento.
5: Cállate.
3: ¿No? De esa ya ni hablamos.
6: Cállate.
3: ¿No? Ahí sí es posible que ya ni te vuelva a crecer el cabello, ¿eh? Después de una radiación. Porque te queman todos los folículos. Ahora, un suceso muy estresante.
6: También.
5: En eso sí se me cae a mí el pelo, cuando estoy muy estresado.
3: Muchas personas notan una reducción general del grosor del cabello después de tener un choque físico o emocional. Pero esta pérdida de cabello es temporal. Cuando ya le comienzas a echar
5: ya vuelve otra
3: que
5: vez.
3: Concha el asunto,
5: vuelve a ti todo.
3: Vuelve a crecer. Peinados y tratamientos.
5: Uy, sí.
3: Modelado excesivo de los peinados que tiran mucho el pelo, como cuando yo le hacía sus colitas a Melanie, que parecía japonesa de cómo lo jalaba el pelo.
5: Como
3: ay,
5: la niña, ¿por qué no habla? Suéltele la trenza y ya va a hablar la pobre
3: tintes,
5: niña.
3: Los tintes, los peróxidos, el planchado, ¿no? Ahora.
5: Cuando se usaba el permanente, ¿te acuerdas?
3: Qué horrendo, pues estaba horrible. Ahora, hay una serie de factores que aumentan el riesgo de perder el cabello, incluidos los antecedentes familiares de calvicie, por parte de padre, madre, etcétera, ¿no? La edad.
5: Ay, la cejuela.
6: Oye, Jerry, pero
3: pérdida significativa de peso también. Cuando bajas mucho de peso, pierdes muchos nutrientes, se te cae el cabello. Mande, Martín.
6: Pues es que incluso un día estás comentando que las personas, incluso cuando fallecen, lo único que continúa todavía creciendo un poquitito es el cabello, ¿verdad?
5: Las uñas.
6: las uñas
3: y el cabello. Las uñas y el cabello te siguen creciendo.
6: O sea, después, fíjate.
5: Vas como momia de Guanajuato.
3: Raro, o sea, ¿por qué no te crece en vivo? O sea, ¿por qué te tienen que esperar a que te mueras?
5: Bueno,
3: para que
5: pues te siquiera te creció, no tanto se quejaban.
3: Ah, también hay afecciones médicas como la diabetes, el lupus, el VIH, te tiran el pelo, el estrés, la mala nutrición. Entonces, la mayoría de los casos de calvicie son causados por motivos genéticos, ¿no? Y no hay prevención para este tipo de pérdida de cabello. Pero sí te ayuda mucho que te tomes elementos como los que les estoy recomendando. Uh-huh. Ahora, sé amable con tu cabello.
5: Sé lindo.
3: Te lo tratas como si fueran los trapos de cocina, ¿no?
5: Sí.
3: Evita tirones al cepillarte, usa un desenredante, ¿no?
5: El uso diario de la cosas de pistola y la otra, ¿cómo se llama? La aseadora y esas cosas, ¿no?
3: ¿No? Hay muchos que se cepillan el cabello cuando está mojado. Uh-huh. Y también se lo tiran mucho. Utilicen peine de dientes anchos. Eviten los tratamientos fuertes como los rizadores calientes, las planchas para el cabello.
5: Es lo que te digo.
3: Los tratamientos con aceite caliente y permanentes que... ¡Ay, ponte el aceite de resino en la cabeza con quién sabe qué rollo hirviendo y ponte una toalla caliente y el pobre pelo! ¡Ah, help! ¿No? Entonces limita la tensión del cabello.
5: ¿Sabes qué? Ayuda
3: con bandas
5: mucho
3: elásticas
5: a que no se te hagan las puntas secas ni abiertas,
3: grasos.
5: Los ácidos grasos. Eso siempre me los he puesto yo.
3: Ahora.
5: Y no tengo ni una sola, mira.
3: Protege el cabello de la luz del sol.
5: También.
3: De otras fuentes de luz ultravioleta. Deja de fumar.
5: También.
3: En algunos estudios se ha demostrado una relación entre el tabaquismo y la calvicie. Y si te metes un tratamiento con quimioterapia, pues consulta a tu médico sobre el gorro de frío. Ese es algo que se ocupa mucho, el gorro de frío. Estos gorros reducen el riesgo de que se pierda el cabello durante la quimioterapia.
5: ¿Gorro de frío?
3: Gorro de frío. Entonces, ya saben, traten bien a su pelito. Y existen elementos que ayudan a que el cabello se regenere. ¿A ti se te cae el pelo, Sofi?
5: ¿Mucho?
3: Ah, pues, con tus gotitas que te voy a traer el día de mañana. Mañana te traigo tus gotas.
5: Ay, qué bárbaro.
3: Te traigo tu spray de romero y bergamota, tus cápsulas de Sincalvin, tu champú de silicio, y vas a ver el pelazo que te va a crecer.
5: Pelazo.
6: Oye, entrado en gastos, no puede ser que también me lo traigas mañana.
3: Ni lo vas a usar.
6: Que sí, como.
3: No te vas a quitar esa manita.
6: Y me la voy a quitar ya, pues nada más déjame ver los resultados y ya, ¿verdad?
5: Te va a decir como a mí, ¿tú por qué no vas allá al...?
6: No, porque se lo voy a traer a Sofía, además veo burro y se me ofrece bien.
3: Ve burro y se le antoja servicio.
6: Ay, qué bárbaro, Jerry, tú. ¿Qué te estás yendo por otro lado? Bueno, veo.
3: No, pues yo te digo. ¿Ves, tarugo, y quieres que te traigan?
6: Oye, si vas a hacer el favor a Sofía y traerlo, pues por lo demás.
3: Porque Sofía es la consentida, bueno, es la princesa, preciosa, es la hermosa.
6: Ve nomás.
3: Es la reina.
6: Y su mami sí que le cuida.
5: Y ve la cara que pone.
3: ¿Y tú a qué se te ofrece a ti?
5: Las células madre para mis pulmones.
3: Ah, para que se te regeneren las funciones pulmonares, sí. Te las voy a traer, sí. ¿Y tú, David, se te ofrece algo?
6: Sí, David Sinclair sí quiere algo, David Sinclair.
5: ¿Que tú qué quieres? ¿Propolio? Dice, apúrate.
3: ¿Probióticos? Mm. Ok, entonces aquí voy a hacer todo mi tacate para la cabina.
6: ¿Cómo te puedes acordar de todo?
3: Se trata como las meseras de Casa de Toño.
6: Ah,
3: homeopático. Las del pelo.
6: Oye, pero rápido, ¿qué tal?
3: Dos, o sea, dos sprays, dos Sincalvin, dos champús de silicio, los probióticos,
5: los pulmones,
3: las células madres.
6: Míralo.
3: ¿Verdad?
6: Uh-huh.
3: Y propóleo que siempre se les ofrece.
5: Ay, sí, eso es buenísimo.
3: Ok, aquí tengo ya mi tacate, no faltó nada.
6: Oye, pero eso es menos de un minuto ya sí, escribe
5: sí,
6: todo.
5: Sí, hay uno más, se lo llevo a Miri. Siempre me pide el propóleo para allá. Uh-huh. Porque como allá no les da, en ella vive.
3: Oye,
5: en Londres.
3: ¿Qué tal el volcán?
5: Ay, cállate las orejas.
3: El Monte Etna.
5: Y además en Catania. Entonces, si sigue así, nos tenemos que ir
3: a la fregada. Porque ahí te cuento que explote el volcán.
5: A
3: otra
5: Palermo.
3: Vez.
5: Y de Palermo ya, porque estaban. La semana pasada no estaban.
3: Agarran al cura y se lo llevan en una lancha a ver a dónde pueden, ma. Sí, el otro día estaba yo viendo la erupción del volcán y le digo a Matencio, ¿qué tal el crucero de Marco y la boda de Miriam?
6: Uy, no.
3: Donde explote otra vez el volcán.
5: Cállate. No, porque siempre está en erupción el Edmati, siempre.
3: Sí, pero estuvo muy fuerte, que hasta hubo
6: un
5: temblor muy fuerte. Dos
3: veces van. De 4.7.
5: Sí.
3: Pero bueno, pues ya saben, nos vemos el viernes en el taller de manejo de tristeza, duelo y depresión. Tristeza, duelo y depresión. Nos vemos el sábado en Cancún, el domingo en Mérida, el lunes en la reunión de universidad. Yo voy a dar la reunión de universidad, no la voy a ir a dar Manolo, yo la voy a ir a dar en el portón de universidad. Y el martes 25 yo voy a ir a dar la reunión de Monterrey. Yo voy a ir a dar la reunión de Monterrey para que me haga la gentileza de acompañarme. También les aviso que voy a ir a dar la reunión de Coatzacoalcos. Yo voy a ir a dar la reunión Manolo. De Coatzacoalcos. La de Coatzacoalcos la da Diana. La voy a ir a dar yo. Bueno, pues llegamos al final de este programa. Muchísimas gracias por habernos acompañado. A ver si es cierto que si le crece el pelo a Marco Antonio se quita esa gorra.
5: Yo le voy a tomar foto.
3: Le voy a tomar su foto antes y después para que todos ustedes vean qué fregonería de tratamiento el que nos estamos tomando. Sí. Cuídense mucho. Gracias, Miri.
5: Un beso para todos.
3: Marquito.
6: Un placer, querido Jerry.
3: Cuídense mucho. Dios los llene de bendiciones. Y recuerden, hoy el último día del 40%. Y nos vemos mañana en este su programa.
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3: Quiero invitar a todos mis amigos que deseen acompañarnos en nuestra próxima plática sobre tristeza, depresión y duelo. Para todas las personas que sufran alguno de estos procesos o que quieran saber un poco más de ellos, la vamos a tener el próximo viernes 21 de agosto en Las Tertulias. 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
14: El ácido hialurónico aporta múltiples beneficios esenciales para nuestra salud y apariencia. Permite mantener una piel hidratada, suave y radiante. Ayuda a reducir arrugas y líneas de expresión, mejorando la elasticidad y la apariencia general de la piel. Este compuesto también contribuye a mantener saludables nuestras articulaciones, funcionando como un eficaz lubricante que mejora la movilidad, reduce la rigidez y el dolor. Hemos llegado al final de su programa, pero tenemos una cita con usted el día de mañana, aquí en Estilo de Vida.
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10: Cuando un niño hace un berrinche, no necesita un adulto que pierda el control junto a él, sino alguien que le transmita seguridad y calma. En esos momentos, su cerebro está desbordado por las emociones y razonar suele ser poco efectivo. Lo más importante es mantener la serenidad, evitar gritos o amenazas y sostener los límites con firmeza. No cedas únicamente para detener el llanto, pero tampoco respondas con enojo. Acompáñalo. Espera a que recupere la calma y después conversa sobre lo ocurrido. Ignora las miradas o los comentarios de otras personas. La prioridad es ayudar a tu hijo a aprender a regular sus emociones. Tu estabilidad emocional será el mejor ejemplo para que, con el tiempo, él también aprenda a manejar la frustración de una manera más saludable. Sígueme en todas mis redes sociales como Gina Ibarra, yo bajo

0: trata de los móviles Pixel 11, Pixel 11 Pro y Pixel 11 Pro XL, todos equipados con un procesador Google Tensor G6 diseñado para la inteligencia artificial de Google, con hasta 50% más de potencia en computación, y un chip de seguridad Titan M3 para ofrecer seguridad proactiva ante nuevas amenazas avanzadas. Tu sistema operativo Android 17 garantiza 7 años de actualizaciones y promete 20% más eficiencia energética y un 25% más de velocidad de navegación. Gracias a su integración profunda con Gemini y sus capacidades agénticas, el móvil puede realizar tareas como pedir comida, comprar café o reservar viajes usando comandos de voz, con la opción de que el usuario tome el control en cualquier momento. Soy Aide Rivera, más detalles en radiofórmula.mx.
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0: Territorio Animal.
1: El guacamayo rojo. Estas majestuosas aves surcan los cielos de la selva tropical, llamando la atención por su plumaje escarlata brillante. Son animales monógamos que forman parejas para toda la vida, anidando en los huecos de los árboles más altos y robustos.

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0: 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La importancia del saber.
1: Los humanos pierden aproximadamente 40.000 células de piel cada minuto, renovando su superficie externa de manera totalmente constante.
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2: Muy buenas noches, bienvenidos a este su programa
3: Estilo de Vida.
2: Yo soy su amigo Gerardo Medina, me da muchísimo gusto que nos acompañen el día de hoy a través de esta su casa, Grupo Fórmula, donde le damos poder a su voz. Y para compartir conmigo este espacio, la gratísima compañía de Miriam Díez.
4: Hola, ¿cómo están? Bienvenidos, espero que disfruten mucho.
2: Y Marco Antonio Silva.
5: Gerardo, muy contento de estar dando cuenta con todos ustedes aquí en Estilo de Vida.
2: Y bueno, un programa muy interesante, sí, de la primera hora, con el doctor Pedro González. Él me decía, y lo dijo aquí al aire, que durante la pandemia él se dio cuenta de que tenía un deterioro físico muy severo, uh-huh, y que eso estaba fragmentando no solamente su salud física, sino también su salud mental y espiritual.
4: Así es.
5: Su vida.
2: Y eso es algo bien, bien importante de tomar en cuenta, sobre todo para alguien que estudia neurociencias, para alguien que es psicólogo, para alguien que ha estudiado el desarrollo cognitivo y que se da cuenta que precisamente por una mala alimentación, por descuidar el intestino, por no producir los neurotransmisores que necesita su organismo, comienza un estado de deterioro que conlleva pues muchas repercusiones que el día de mañana se convierten en patologías, ¿verdad? Uh-huh. Como puede ser un Parkinson, un Alzheimer, una demencia senil, una pérdida de memoria, un cuadro de presión constante. Y qué bueno que vino a dar su testimonio, entre otras cosas, de que tomándose sus probióticos, tomándose su PreG, que es el precursor de glutatión, comenzó a mejorar muchísimo la espasticidad cerebral. Y dice que gracias a eso escribió el libro que nos trajo el día.
4: Sí.
2: Dice, gracias, porque llegó allí a Tonalá y me dijo, vengo a darle las gracias porque gracias a lo que yo tomé, que ustedes recomendaron, yo pude hacer el libro. Y es algo bien padre, le dije, pues tiene que venir a compartirnos el libro y la experiencia, ¿verdad?
4: Claro, y que además ahorita está estudiando también.
2: Uh-huh. Además dice otra que carrera. Sigue estudiando otra carrera, ¿verdad? Escribir otro libro. Uh-huh. Entonces, sí, es bien importante que tomemos esto en cuenta, porque si médicos especialistas y que atienden, digo, directamente el deterioro cognitivo, cerebral, te están diciendo, tienes que aprender a suplementarte porque la dieta no es suficiente, lo debemos de tomar en cuenta.
4: Así es.
2: Lo debemos de tomar en cuenta. Me decía una señora, es que se oye mucho que si uno toma muchos suplementos, le va a hacer uno daño. Uno, ¿qué suplementos tomas?
4: Claro.
2: Vamos empezando por ahí. Y dos, que te haga daño suplementarte, que te haga daño nutrirte, eso es mentira.
5: Totalmente.
2: Eso no es cierto.
4: Así es.
5: De hecho, el cuerpo siempre requiere exactamente de la suplementación, siempre, porque pues obviamente, como dices, de los alimentos, Jerry, nunca encontramos totalmente todo lo que requiere el mismo cuerpo. Entonces, una buena manera precisamente de adquirirlo es a través de la suplementación, ¿no?
2: Uh-huh. Uh-huh. Entonces, sí, tenemos nosotros que entender que tenemos que llevar a cabo todo un proyecto de vida en el que incluyamos herramientas como el movimiento, que es el ejercicio.
4: Así es.
2: Que incluyamos herramientas como el sueño, como la nutrición, como el desarrollo cognitivo, no dejar de aprender todos los días, de hacer operaciones. El otro día que pusimos la promoción del 40% en todos los elementos, que se las hicimos extensiva todavía el día de hoy, todos los que quieran todavía adquirir sus elementos con el 40%, hoy es el último día, me mandaban unas listas muy grandes y yo las hacía todas de memoria. Y me decían, ¿es que no ocupa calculadora? No. No, porque es una manera de ejercitar, pero es que es una cuenta muy larga y es que hay que hacer una suma y después de esa suma una multiplicación, luego hacerle una resta. Y
4: nunca lo has dejado de hacer.
2: Pues es que lo que pasa es que ahora todo mundo se ha atrofiado.
5: Sí.
2: Con los teléfonos, con las calculadoras, con
4: los números de teléfonos. Yo me sabía el de todas mis amigas.
5: Y ahora,
4: ahora me sé el mío y el de otros dos y ya hasta ahí, porque ya no los
2: ejercitas.
4: Pero no lo ejercitas.
2: Bueno, hay personas que les digo su número telefónico, permítame, lo checo, porque como nunca me marco, no se saben ni su número telefónico.
4: Sí, hombre. O me dicen el CURP, ya se los doy. O su RFC, se los doy. Pero hay gente que ni eso tampoco se lo sabe. Tienen que buscarlo.
2: Sí, tiene que sacar el dato para ¿sí? podértelo proporcionar. ¿Y cuál es el código postal? Espéreme, es que no me lo sé. O sea, no sabe ni el código postal de su casa.
5: Sí, cosas muy elementales ya de plano. O sea, dices, ya, si están rayando.
4: Porque todo lo tienes a la velocidad.
5: La pereza, porque ahí sí ya es pereza, que no te sepas ni el código ¿no? postal de la una zona donde vives. Así tengas 15 días de haber llegado ahí, ¿a dónde te va a llegar gran parte de lo que hoy en día
2: requieres? Porque todo el mundo lo anota. Pues claro. Porque la gente comienza a ser perezoso su cerebro.
4: Uh-huh. Así es. Sí, es cierto, ¿eh?
2: Y eso va atrofiando el órgano. Claro. Acuérdense que órgano que no se usa, se atrofia.
4: Se atrofia.
2: Claro. Órgano que no se usa, se atrofia. Uh-huh. Entonces, es bien importante que aprendamos nosotros a que ejercitar cada uno de los músculos, órganos, cada una de las funciones, de los sistemas que tiene nuestro cuerpo,
4: claro,
2: es indispensable uh-huh. diariamente. Uh-huh. Y por eso fue que hicimos la invitación al doctor para que nos hablara sobre este tema que es el humanismo y los 60 años y
5: vive
2: más.
5: El humanismo a los 60
2: porque además
5: años.
2: Es bien penoso que a la gente mayor uh-huh. se le olvide. Ahora, algo que a mí sí me llamó la atención es que dijera, tengo 62 años. Y es más joven que yo.
5: Uh-huh. Es cierto.
2: Y habla de personas mayores.
5: Sí.
2: O sea, yo diría que, aunque estamos hablando de los 60 años y más, hablar de una persona mayor es hablar de los 80 años.
4: Yo también así lo imagino.
2: O sea,
4: pero porque ya llegué ya a los 65.
2: Estamos disculpando la carencia de funciones de nuestro organismo a una edad muy temprana.
5: Hay mucha gente que dice incluso que a los 50 años ya se siente, es que ya estamos viejos, dice, hay mucha gente que a los 50 están viejos. Digo, ¿por qué te conceptualizas de esa manera? O sea, viejo es sinónimo de que ya no sirves, de que eres inútil o qué. Hay gente que ya lo dice a los 40 y tantos. Linda Petit no lo dijo también ahora en su cumpleaños, que dijo, ay, ya estoy vieja, acabo de cumplir 45, ya envejecí, ya no soy. Digo, Linda, por Dios, estás en plena etapa de muchas cosas.
4: Pero
5: ¿no?
4: fíjate que eso sí, también es como te sientas. Yo me acuerdo cuando yo me fui a ver lo de mi jubilación, yo decía, bueno, pues estos que están en la cola, ¿qué onda? Uh-huh. Gente más joven que yo, Ger, pero físicamente y a nivel de rapidez de mental de que le platico, pero mal. Y entonces dices, ¿por qué caminas encorvado? ¿Por qué no caminas derecho? ¿Por qué te tienen que ayudar? Porque tú tampoco te has dado a ti la obligación contigo mismo,
5: claro,
4: de estar mejor, de ser independiente. Yo creo que es una de las cosas que hablamos mucho aquí en el programa y que bueno, Gerardo y yo, que ya pasamos los 60, hemos tratado de comunicarle a la gente con nuestra propia actitud.
5: Experiencia.
4: Es no dejarnos, uh-huh, uh-huh. ser independientes,
5: ajá,
4: ¿no? Exacto. Moverte, buscar cosas nuevas que aprender, cosas nuevas que hacer, nuevos retos, físicamente tratar de tomar nuestra suplementación. Si algo nos duele o nos sentimos mal, de inmediato ver qué es, no dejarnos a ver a qué horas nos pasa algo. O sea, tratamos también de ver por nosotros mismos, ¿no?
2: Uh-huh.
4: Que eso es algo que mucha gente tiene que pensarlo. Uh-huh. O sea, yo estoy de acuerdo en que a lo mejor usted tiene su esposo, su esposa, o lo que sea, ya son mayor, y usted está todo el tiempo tratando de cuidar, pero ¿y ustedes? Si tú no estás bien, ¿cómo los demás van a estar bien? Tienes tú que buscar tu independencia. Tienes tú que ver por ti, por tu salud. ¿Te sientes mal? Ve con el médico. ¿Te sientes que algo estás careciendo? Pregunta sobre los suplementos, toma tus suplementos, trata de dormir temprano, trata de hacer ejercicio, trata de tomar agua.
5: Cambia hábitos.
4: Trata de cambiar tus hábitos.
5: Que es importante.
4: ¿Qué es tu salud? Digo, eso no quiere decir que seamos inmortales uh-huh. y que la vejez nunca nos vaya a llegar, pero te va a llegar en otra condición, ¿no?
5: Uh-huh. Porque estás cambiando hábitos.
2: Tenemos que aprender a ser grandes, no viejos. Cuando nosotros aprendemos a ser grandes y no viejos, comenzamos a aprender a cuidarnos de nosotros mismos. No es un pretexto ser grande para comenzar a achacarle a la edad muchos de los trastornos que muchos nos inventamos. Es que ya se me olvidan las cosas, es que ya no puedo hacer tal o cual actividad, es que ya me duele levantarme, es que ya no tengo la misma energía. Cuando nosotros comenzamos a movernos, a alimentarnos bien, a suplementarnos, a hacer ejercicio, comenzamos nosotros a darle al cuerpo lo que el cuerpo necesita para seguir con un estado de jovialidad. Hoy en día, los 60 son los nuevos 40. Si nosotros entendemos que los 60 años es una edad maravillosa para seguir emprendiendo, para seguir haciendo cosas, si nosotros aceptamos que nuestra edad no es una limitante para poder desarrollarnos, vamos a poder ser personas exitosas en todo lo que querramos hacer. ¿Por qué? Porque no necesitamos depender forzosamente de la ayuda de nadie. Muchas veces queremos la ayuda de nuestros hijos. Muchas veces necesitamos de que nos den una ayuda económica. Muchas veces justificamos que no podemos realizar algunas actividades porque no contamos con los recursos físicos o económicos. Esos solamente son limitantes que uno mismo se pone. Porque los 60 años es una extraordinaria edad para seguir emprendiendo, seguir produciendo, seguir siendo personas que no necesitamos del auxilio de los demás para seguir sintiéndonos vitales y joviales. Y vámonos un pequeño corte y regresamos volando con ustedes aquí en este programa
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7: El Canario. El canario es un ave doméstica pequeña y elegante que ha sido criada en cautiverio durante siglos, siendo mundialmente famosa por el prodigioso y melodioso canto de los machos. Estos pájaros destacan por su variedad de colores vibrantes que van desde el clásico amarillo brillante hasta tonos rojizos y blancos. A diferencia de los loros o las ninfas, los canarios no requieren una interacción física constante ni ser domesticados para el contacto humano directo. Ellos prefieren la seguridad de su jaula, donde disfrutan saltando entre perchas y balanceándose. Su cuidado es relativamente sencillo, basándose en una buena mezcla de alpiste, agua limpia, baños regulares y un lugar iluminado sin corrientes de aire. Su canto alegre aporta una atmósfera de paz, frescura y naturaleza inigualable a cualquier hogar.
8: ByteDance Dance OC Dance 2.5, su modelo de creación de video por inteligencia artificial de nueva generación y el más ambicioso. El modelo es capaz de generar videos de hasta 30 segundos de duración activa con audio video de alta calidad a partir de un solo prompt y soporta múltiples rondas de extensión. Los usuarios pueden producir contenido de alta calidad de varios minutos con un lenguaje audiovisual coherente y dar vida a una historia completa en una sola toma, debido a que mejora las transiciones de plano y los cambios de escena para una mayor continuidad en videos largos con calidad visual más natural y pulida que la habitual en videos generados por inteligencia artificial. Acepta hasta 50 referencias multimodales simultáneas y los usuarios pueden ahora introducir hasta 30 imágenes, 10 clips de video y 10 de audio como referencia, y el resultado será un clip en resolución 4K nativa y con profundidad de color para mayor rango de postproducción. Soy Aide Rivera. 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
9: Un peón royal. El príncipe Eduardo es el hijo más discreto junto a Ana de los hijos de Isabel II y Felipe. Pues bien, el hijo más pequeño de Sophie y Eduardo, James, conde de Wessex, ya se alista para entrar a la universidad al cumplir 18 años. Y sí, provocó sorpresa al darse a conocer la carrera que eligió. Para literal preparar terreno, trabajó durante este verano como peón agrícola en Sandringham y estudiará en la Universidad de Agricultura, Tierras Rurales, Propiedades y Gerencia. Justamente James ha encontrado un nicho porque la familia real tiene varias propiedades. Entonces él se hará cargo de la gestión de fincas y negocios rurales. James Wessex, hijo de los príncipes Eduardo y Sophie, se convierte así en el primer miembro de la familia real británica en elegir el oficio de las tierras y sus cuidados. No son cuentos de hadas, son historias reales.
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2: Y ya estamos nuevamente con ustedes aquí en su programa
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2: Entonces recuerden que vamos a tener el próximo viernes nuestra plática sobre tristeza, depresión y duelo. Esta plática sobre tristeza, depresión y duelo es una plática que estamos nosotros pues proponiendo para que muchos de ustedes tengan la oportunidad de pues entender sobre todo que no debe de ser una constante en nuestra vida. La tristeza, la depresión y el duelo son situaciones normales, sí, por las que cualquier persona pasa, pero no se deben de volver, como lo decíamos el otro día, duelos persistentes, duelos complicados.
5: De 365 días del año.
2: Entonces, quienes quieran mejorar su calidad de vida, quienes quieran estar más contentos, quienes quieran estar más felices, pueden acudir a nuestra plática el próximo
5: viernes,
2: uh-huh, el próximo viernes, para que pues vean ustedes hasta dónde pueden comenzar a cambiar su calidad de vida, ¿verdad? Hasta dónde pueden ustedes comenzar a ver las cosas de distinta manera, a no estarse agobiando con problemas que no tiene caso, ¿verdad? Entonces, sí, yo los invito a que vayan, es el próximo viernes en las tertulias. Esto es en Avenida Circuito Interior número 9, casi Rivera de San Cosme, y bueno, ahí vamos a estar a las 10 de la mañana. Yo les sugiero que lleguen por ahí de las 9:45. El costo de la entrada es 100 pesos, no es ni siquiera lo que es el desayuno, ¿verdad? Pero es una manera de filtrar a nuestros asistentes.
4: Así es.
2: Mándenme un mensajito a los que desean acompañarnos al 55-23-35-47-74, 55-23-35-47-74, y también recuerden que el próximo sábado voy a estar en Cancún, en el VIPS, que está a un costado de Fantasías Miguel por Plaza Las Américas, en Cancún, el próximo sábado 22 a las 10 de la mañana. Y el domingo 23 voy a estar con ustedes en la ciudad de Mérida, en el área del bar, a las 9:30 de la mañana, en el Samos de Plaza, en el Samos de la Gran Plaza, a las 9:30 de la mañana, el próximo domingo 23, en la ciudad de Mérida. Y mándenme un mensajito para que les comparta las demás reuniones que estamos nosotros realizando, para que tengamos la oportunidad de estar con todos ustedes. Voy a ir a un total de 37 reuniones entre lo que resta de agosto y lo que es el mes de septiembre.
5: Para que la gente acuda, Hierrito, porque afortunadamente, como dices, vas a estar con ellos y ahí les puedes incluso, pues, das la charla, la plática, ves a las personas y la...
2: El próximo martes estoy en Monterrey. Este martes 25 estoy en Monterrey. Uh-huh. Y también voy a estar en Coatzacoalcos el sábado 29. Voy a estar dando asesoría consulta gratuita el próximo 28. El lunes 24 voy a estar en el portón de universidad. El 26 en Linda Vista. El 27 en Galerías Cuapa. Y así vamos a estar en todos.
4: De gira, estás de gira artística.
2: Vamos a estar de gira visitándolos a todos ustedes nuevamente. Mm-hmm. Algo que ya habíamos perdido nosotros, la oportunidad de hacer, ¿verdad? Pero bueno, vamos a continuar hablando el día de hoy sobre la alopecia. Y la alopecia es la pérdida del cabello.
5: Ay, qué horrible.
2: Que mucha gente tiene ese trauma.
4: Uh-huh. Sí.
2: ¿Y no has visto cuánto traumado usa gorra?
4: Sí, ¿verdad?
5: Como yo. Oye, pero te voy a decir una
2: perdón,
5: cosa.
2: Ay, perdón, sí. Marquito, perdón. No hablaba de ti.
5: Oye, pero fíjate que te voy a decir una cosa.
2: No, sí hablaba de ti.
5: Sí, yo hablaba de ti.
4: Ni creas que
5: mi
4: no.
5: Papá y mi abuelo eran totalmente calvos. Y a mí se me regeneró muchísimo con todo lo de los suplementos.
2: Pero te lo vas a tirar.
5: No,
2: el pelo
5: no se me ha tirado. Fíjate
2: gorra.
5: Que no se me ha tirado. Al contrario, mira. A ver, dime, ¿me lo estoy tirando? ¿No me has visto más cabello? ¿A poco no?
2: Si
5: y no
2: tú
5: me lo
2: te
5: tiro.
2: Tomas el Sin Calvin.
5: Por eso
2: como
5: me
2: yo. Y te pones el spray de romero y bergamota.
5: Ajá.
2: Y te bañas con el champú de silicio. Todo eso está regenerado en 3-4 meses.
5: ¿Cuánto tiempo tiene regenerado? Yo ya no se me cae.
2: Sí.
5: De hecho, yo lo vi incluso en el baño.
2: Pero si dejas oxigenar el cabello.
5: Esa no la traigo para el show, dirías tú, Jerry. Porque
2: no, pero tú das show 22 horas de la
5: noche. Ay, no, no, no, no, tanto,
2: día.
5: No, tanto tampoco, no.
2: Nomás te la quitas en la noche porque te picas los ojos.
5: No, estoy
4: porque
5: en
4: no
5: mi casa,
4: puede dormir con la gorra.
5: Cosas así, además. Pero fíjate que a mí se me regeneró muchísimo el
2: cabello. Marco, me has abierto la puerta de tu casa con gorra.
5: Uh-huh. Bueno, porque llegas tú y que es parte del show y todo el rollo.
2: No, yo no soy parte del show, ¿eh? Agárrate la cola y vete para otro lado.
4: O sea,
2: show.
4: Es parte de tu personalidad artística.
5: Sí, claro.
2: Pero yo, ¿qué tengo que ver con su personalidad artística?
5: Pero cada quien. ¿Verdad?
4: O sea, aquí nadie te ve. Mira, por eso yo no me maquillo.
2: Todo esto que yo no tenía pelo, que todo el mundo le consta que ya estaba calvo de aquí, ya lo cubrí con
4: Fray Gerardo.
2: Sí, era el American Gerardo. Airlines, iba que volaba para San Antonio. Mira,
5: tú tenías unas entradas bárbaras también.
2: No, tenía autopistas con las entradas. Digo. Mira, aquí ya me creció.
4: Y eran carreteras.
2: Y aquí todo esto ya me creció. La señora que me corte el pelo, porque a mí me gusta muy cortito.
5: Ay, aparte que ese, pero en un abrir y cerrar de ojos.
2: Me dice, es que viene bien pronto a cortarse.
5: Pues te digo.
2: Digo, es que me gusta mucho el corte.
5: Muy cortito.
2: Cortito, porque es lo que está ahorita de moda para la gente de nuestra edad. ¿Verdad? Que menos es más.
5: Exacto. Dice Maxine que años largos, cabellos cortos.
2: Sí, así dice Carolina Herrera también.
5: Mira.
2: ¿Verdad? Okay. Entonces, aquí tú puedes ayudar a que tu cuero cabelludo vuelva a crecer. Pero tienes que echarle ganitas.
5: Claro.
2: Y una de ellas quitarte la gorra.
4: Tienes que echarle ganitas.
2: La alopecia puede afectar solo al cuero cabelludo, pero también puede afectar al cuerpo.
5: ¿Al cuerpo?
2: Sí. Y puede ser temporal o permanente, ¿eh? Se te puede caer todo el vello del cuerpo.
4: Todo el lampiño.
2: Sí. Y esto puede ser el resultado de la herencia. Que ya me dijiste que en tu familia hay mucho pelo.
5: Mucho.
2: Cambios hormonales. Mi papá es calvo, Marco Antonio, sí, y yo no permití quedarme calvo. Gabriel tampoco. A Gabriel ya le creció cabellito.
4: ¿Ya empezó a crecerle?
2: Mucho. Ya, tiene mucho, ya. Y a mí todo esto ya se me cubrió. Entonces, depende de ti que te vuelva a salir el pelo.
5: Exacto.
2: Marco.
5: Sí, porque te tomas.
2: Pero me desesperas. Trágate el sin Calvin. O sea, te voy a hacer la apuesta como la que no te pagué. Trágate el sin Calvin.
5: Pero ya me estás viendo mi cabello. ¿A poco no me ves el cabello? Mira, te lo mostré.
2: Te apuesto a que si te tomas el sin Calvin, te pones el spray de Romero Bergamota y te pones el champú, no te corro.
5: Ok, ya dale, pues me lo voy a tomar. Al jefe, el jefe.
2: Esa sí te la puedo pagar.
5: Razón.
2: Esa apuesta sí te la puedo pagar.
5: Mira lo que.
2: Esa sí te la puedo pagar.
5: Pero sí me la tengo que tomar, Dios.
2: O sea, ¿no te gustaría tener otra vez tu melena de Vido?
5: Por supuesto que sí. Porque estaba viendo esas fotos de
2: prófugo sin causa.
5: Años y decía, ay, mira el cabello.
2: Para poderte agarrar de las greñas.
5: Y así jalarte y arrastrarte.
2: Así, órale, hijo.
5: Eso.
2: Venga para acá. Vamos a trapear el piso.
5: Eso.
2: Entonces, sí, o sea, puede ser incluso hasta por afecciones médicas o una parte normal del envejecimiento, pero tú de envejecimiento no tienes nada, eres un escuincle.
5: Pero hay que ponerse el Calvin.
2: Entonces, cualquiera puede perder el pelo de la cabeza. Y es más común en los hombres.
5: Bueno, exacto, porque he visto mujeres y hombres. Mira, afortunadamente tú nunca vas a padecer eso, nunca. Pero hay gente que sí, mujeres que hubieras visto con muy poquito cabello, ¿eh? Muy poquito.
4: Fíjate,
5: y otras
4: mi
5: calvitas.
4: Papá, pelón. Y y además era, pues, no tenía casi vello por el cuerpo, eso era bastante
5: lampiño.
4: Pero mi mamá era también, ¿cómo se llama? Maguila Gorila. O sea,
2: para mí que tú eres mujer trans.
5: Ah, mira, ya viste, Miri.
4: ¿Cómo supiste? No, yo sí tengo mucho pelo, mucho, y fue grueso, pues. Pero yo, por ejemplo, te estoy viendo, tengo una maestra que tiene, pues, 15 años menos que yo, y se está quedando sin cabello. Y se le empezó a hacer muy delgadito. Y a caérsele mucho. Entonces se ve como muy frágil en el cuero cabelludo. No sé explicarlo cómo se ve.
2: Sí.
4: Muy raro, ¿verdad?
2: Entonces fíjense que por lo general la calvicie alude a la caída del cabello excesiva del cuero cabelludo. Esa es la calvicie. La caída excesiva del cuero cabelludo. Y la causa más común de la calvicie es el factor hereditario, junto con la edad. Algunas personas prefieren dejar que la calvicie siga su curso sin tratarla ni intentar ocultarlas. Y otras pueden taparla con peinados, con maquillaje, con sombreros, con bufandas, con pañoletas.
4: Claro.
2: Pero otros eligen tratamientos disponibles para prevenir una mayor pérdida de cabello y restaurar el crecimiento.
4: Claro.
2: Y vámonos un pequeño corte y regresamos volando con ustedes aquí en este programa
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2: A todos mis amigos de Cancún y Mérida, quiero invitarlos a las reuniones que vamos a tener este mes. 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
3: Ácido alfa lipoico. El ácido alfa lipoico es un antioxidante que se produce de forma natural en el cuerpo. También se puede ingerir en alimentos y en suplementos. Es considerado como el antioxidante universal, ya que es tanto soluble en agua como soluble en aceite. Algunos de sus beneficios son brindar protección al cerebro y también ser útil en ciertas enfermedades del hígado, como la neuropatía diabética. El ácido alfa lipoico reduce los síntomas de neuropatía diabética, principalmente dolor, entumecimiento en extremidades inferiores y ardor. En la dieta de diabéticos tipo 2, aumentó un 30% los niveles saludables de insulina, incrementando notablemente la utilización de glucosa en la sangre. Para el caso de los diabéticos en particular, es un nutriente que mejora notablemente su calidad de vida. ¿Sabías que evitar el exceso de sal protege tus riñones y reduce el riesgo de hipertensión? Vamos a una breve pausa y regresamos a su programa Estilo de Vida.
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11: París, Francia. París, la célebre ciudad de la luz, es un faro global de elegancia, arte, intelecto y romanticismo que ha cautivado a viajeros durante siglos. Sus amplios bulevares y la majestuosa Torre Eiffel enmarcan una urbe que es sinónimo de alta costura, diseño vanguardista y alta cocina sofisticada. Más allá de su innegable herencia histórica, el París contemporáneo es un crisol multicultural sumamente diverso, donde comunidades de origen africano, asiático y árabe aportan dinamismo a barrios bohemios como el Belleville y Montmartre. Sus museos de clase mundial como el Louvre y sus icónicos cafés a la orilla del Sena siguen siendo el punto de encuentro de artistas, pensadores y estudiantes internacionales, consolidando su estatus como una de las metrópolis más influyentes del planeta.
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13: Una palabra de abuelita que está perdiendo territorio. As I speak, es zaguán. ¿Por qué? Porque zaguán era la forma de llamarle a los portones. Las abuelitas decían, ahí en el zaguán negro, en el zaguán rojo, en el zaguán azul. Bueno, pues el zaguán realmente no solamente era la puerta, sino era el espacio en el que tú entrabas de la puerta a la entrada de la casa. Era un espacio de recepción que había sobre todo en las casas coloniales o en los ranchos o en las haciendas, y luego se pasó a muchas casas en la Ciudad de México en los años 40 y 50. Obviamente ya no existen los zaguanes porque ya todo el mundo vive en departamento y ya son chiquititos.
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14: Playa Punalú, Estados Unidos. Esta es la playa de arena negra más famosa del archipiélago de Hawái. Su intenso color oscuro nació del encuentro violento entre la lava ardiente de los volcanes activos y las gélidas aguas del océano, provocando que la roca se pulverizara instantáneamente. Además de su espectacular contraste visual con las palmeras verdes, Punalú es un refugio vital para las tortugas marinas verdes, que suelen descansar bajo el sol sobre la arena negra calurosa, creando una de las postales silvestres más exóticas de la isla.
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2: Y ya estamos nuevamente con ustedes en su programa
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2: Miren, antes de iniciar un tratamiento para la caída del cabello, hay que ver cuáles son las mejores opciones de los tratamientos, ¿verdad? Uh-huh. Hay que diferenciar entre la calvicie y la alopecia.
4: ¿Qué es? La alopecia son pequeños hoyos, huequitos, ¿no?
2: Sí, por ejemplo, yo tenía alopecia aquí. Porque hay quienes tienen calvicie. Ahí se les cae toda esta franja de cabello. Pero yo nada más estaba establecida en la coronilla. Entonces tenía mi alopecia muy establecida. Y hay quienes tienen calvicie. La calvicie sí es irregenerable. La alopecia sí se puede regenerar. Para las damas que dejan mucho cabello en el cepillo, mucho cabello en la regadera, porque con el golpe del agua se te cae el cabello. El pelo pesa más, con el pelo mojado pesa más y el pelo mojado se cae. O cuando comienzas a dejar más cabellos de lo normal en la almohada, ¿no? Fíjense que, pues, Miriam, con lo que recoge de sus pelitos que le quedan en la almohada, manda a hacer pelucas. Entonces.
4: Tengo varios modelos. Bueno. A mí en la almohada nunca se me cae. Se me cae cuando me baño y eso me da.
2: Pero
4: como...
2: a ti no se te cae nada.
4: No, nada. Mira.
2: ¿Te acuerdas cuando tu mamá te arrastraba de las greñas? Ni sí, ahí se no, te caía, nada. Maná. Hasta daban ganas de decirle a la señora, me deja a mí también. Puedo jugar con su niña.
4: Sí, fíjate que es... Yo creo que eso sí es de parte de herencia.
2: Sí. Pero fíjate, entre los signos y síntomas de la pérdida del cabello se incluye primero la pérdida gradual en la parte superior de la cabeza. Uh-huh. Este es el tipo más frecuente de la pérdida de cabello y afecta a las personas a medida que envejecen. Uh-huh. En los hombres, el cabello a menudo comienza a retroceder en la línea capilar de la frente. Esta es la línea capilar de la frente, uh-huh, donde empieza el crecimiento exactamente, sí, sí, ¿no? Y las mujeres suelen tener un ensanchamiento de la raya del cabello. Un patrón de pérdida de cabello cada vez más común en las mujeres mayores es el retroceso de la línea capilar. Uh-huh. Se van haciendo más frentonas. O sea, la vida cada vez más cara.
4: Sí. ¿No?
2: Y esto se le llama alopecia fibrosa frontal. Uh-huh. Ahí se puede regenerar el cabello. ¿Y Marquito?
5: Sí, ya bueno, escucho.
2: Las calvas circulares o irregulares, que era la que yo tenía. Uh-huh. Algunas que yo tenía.
4: Que ya porque no ahí tengo ya mis...
2: No, ya me creció. ¿Cuál? Mira, a ver, ¿cuánto
4: tus
2: cabello
4: chamacos,
2: tengo?
4: Tus chamacos.
2: ¿Cuánto cabello tengo?
5: ¿Cuánto cabello tiene Miriam?
4: Ahí tiene. Tiene cabello.
2: Ajá. O sea, ya me cubrió todo. Sí. O sea, no estoy cubriendo con el pedacito de... No estoy en queso Oaxaca, ¿no? Ajá. Que pásate este para acá y este para acá y este para acá, ¿no?
4: Como el doctor Víctor. Ay, perdón.
2: Ay, yo no lo dije, ¿eh? Yo no lo dije, ¿eh?
4: Me emocioné, perdón.
2: Bueno, hablando de mí, yo no ando ahí cubriéndome con el de al lado. O sea, todo me creció, ¿eh? Todo me creció. Entonces, algunas personas pierden el cabello. Ay, Dios santo. Bueno, algunas personas pierden el cabello en las zonas de calvicie circulares o en parches sobre el suero cabelludo. Uh-huh. Algunas en la barba. Uh-huh. Hay quienes se quedan sin cejas, Miriam.
4: Fíjate que eso sí he visto.
2: Y puede haber picazón.
4: ¿Ah, bueno, la vecina tuya?
2: Sí, se quedó sin cejas.
4: Sin cejas, sin pestañas, sin pelo, ¿no uh-huh. te acuerdas?
2: La que nos acaba de pasear a los ajá. perritos, ¿no? Entonces puede haber picazón o dolor en la piel antes de que se caiga el cabello. Comienzas a sentir como que rasquera.
4: Como que te pica.
2: Yo como viajo por todo el país les agarro los términos a todos, ¿eh? Uh-huh.
4: O sea, picazón, ¿qué dijiste?
2: Rasquera.
4: Ah, rasquera.
2: Así dicen en el norte.
4: Rasquera.
2: Bueno, también aflojamiento repentino del cabello. Un choque físico o emocional. La gente que está pasando un duelo muy fuerte, gente que está pasando por un estado muy traumático, puede aflojar el cabello. Y es posible que se caigan mechones de cabello al peinarse o lavarse el pelo. Incluso cuando te lo tiras con suavidad, te metes la mano al cabello y se te viene todo el pelo.
4: Ay, qué horror, imagínate.
2: Mira, aquí ahorita se me cayó uno a mí. Bueno, entonces, aquí este tipo de pérdida de cabello suele causar un adelgazamiento general del cabello, pero es temporal. Luego viene la pérdida del cabello en todo el cuerpo. Y algunos trastornos y tratamientos médicos como la quimioterapia contra el cáncer...
4: Ay, sí, hombre, ni me diga.
2: ...pueden ocasionar la pérdida del cabello en todo el cuerpo. Por lo general vuelve a crecer, ¿eh? Les vuelve a crecer. Una señora que tenía cáncer me dijo, ¿me puedo tomar el Silcalvin? Sí. Porque ya no lo tenía, le erradicaron por completo el problema. Adiós, gracias.
4: Bendito Dios.
2: Pero sí se le cayó muchísimo el cabello.
5: Mira, sí.
2: Ya había pasado su terapia de,
5: sí, pero todo mundo, sí,
2: de tamoxifeno, sí, que es la quimio oral. Uh-huh. Ya lo había tomado, ya había terminado, ya había salido del ciclo. Me dice, pero vea cómo quedé. Y se empezó a tomar el elemento y se puso su spray de romero y bergamota, Marco, y le creció un pelo precioso.
5: Fabuloso, sí.
2: No te voy a decir que la cabellera de Farrah,
5: no, bueno, pero
2: sí,
5: mucho.
2: Estaba muy contenta, claro. Muy, muy, muy contenta, uh-huh, la señora. Luego, la zona de descamación que se extiende por todo el cuero cabelludo. Y este es un signo de tiña.
4: Tiña.
2: Que si la envidia fuera tiña, no tendría conductores sanos, señores.
4: ¿Qué es la tiña?
2: La tiña es como una especie de enrojecimiento y hinchazón.
4: Ajá.
2: Que se, en la piel se te pone toda roja, okay, hinchada, con,
4: ¿y se escama?
2: Con escamas, sí. Mm. ¿No? Mm. Y puede estar acompañado de cabellos quebrados.
4: ¿Es como un honguito o no?
2: Es como una infección.
4: Ok.
2: ¿No? Entonces aquí sí hay forma de que ustedes vean otra vez su pelo bien bonito. Nada más es cosa que le echen ganitas. Si a mí me salió que estaba yo bien pelón, y todas las personas que lo están tomando, porque yo cuando llego a las reuniones llevo muy poquito elemento. Digo, ¿quién quiere el Silcalvin? Y ¡pum! Vuelan. ¿Ya no hay? No, ya no hay. Y el spray tampoco.
5: Sí.
2: No llevo mucho porque luego se me tira. Y me embarra todos los demás. Llevo nomás unos 10 o 15.
5: Uh-huh.
2: Pues no alcanzan. Porque todo mundo que lo ocupa,
4: sí,
2: sabe que sí funcionan y que te crece un pelo sensacional.
4: ¿Y sabes qué también, Ger? No sé qué opines, tú eres el experto en eso, pero a nosotras, pasando la menopausia, también es importante tomarte el selenio, el zinc y el magnesio.
2: Bueno, por las funciones hormonales.
4: Así es.
2: Ahora, consulten a su médico si están afligidos con la caída de cabello, ¿verdad? Pero tómense el tratamiento y van a ver que no necesitan más.
4: Sí.
2: En el caso de las mujeres que experimentan un retroceso en la línea del cabello, lo que les decía que se llama alopecia temporal frontal, el tratamiento temprano evita la calvicie permanente.
4: Uh-huh.
2: O sea, entre menos permitas que se muera el folículo piloso, más rápido vuelve a crecer.
4: Por eso volvemos a que no hay que dejar el tiempo las cosas.
2: Ahora, las personas suelen perder entre 50 a 100 cabellos al día.
4: Órale.
2: Una persona normal, tenemos millones de cabellos, ¿no? Pero en una persona normal suele perder 50 a 100 cabellos al día. Y normalmente esto no se nota, porque crece cabello nuevo al mismo tiempo.
4: Sí.
2: Conforme se te cae el pelo, crece.
4: Va creciendo
2: cabello
4: nuevo.
2: Y la pérdida del cabello ocurre cuando el cabello no reemplaza al que se ha caído. Sobre todo en personas que tienen características masculinas muy, muy, muy marcadas.
5: Uh-huh.
2: Como Marco.
5: Yo.
2: Que tiene mucha barba cerrada,
4: pelo
2: tiene
4: vello
2: en el pecho, que tiene vello en los brazos, ¿verdad?
5: Uh-huh.
2: Que lo alquilo para changuito de circo.
5: Exacto.
2: Entonces, me dicen, ¿y ese monito? Ay,
4: hago función, dice.
2: Lo alquilo, a ese monito lo alquilo.
4: Hace funciones, dice.
2: Hace 3 funciones al día.
5: Eso.
2: Bueno, por eso él se le cae tanto el cabello.
5: Uh-huh.
2: Pero vuelvo a insistirte, tú no te has tomado el tratamiento, no haces bocón.
5: No, pero yo me he tomado zinc y todas esas cosas.
2: Tómate el que te estoy diciendo,
5: carajo. Ya, lo que me ese, pero el otro sí.
2: O sea, tú no
5: tomando,
2: entiendes por las
5: además buenas de los suplementos que todos
2: y ponte
5: los días
2: el spray
5: pongo,
2: que te estoy diciendo.
5: Pero voy a ir ahorita a tomarla, vas a ver.
2: Ponte el spray, lávate con el champú de silicio y tómate las cápsulas. Y vas a ver cómo al rato te va a estorbar la triste gorra.
5: Oye, que por cierto, nada más ahora que voy aprovechando el viaje, puedo llevarme lo de Luz María Aguilar.
2: Y dale con que no vaya yo a entregárselas, ¿ve?
5: Mm-hmm. Por algo. Dijo que la próxima semana.
4: ¿Quieres quitar su luz?
2: Sí, le quiero quitar su luz, ¿no? Gerardo no quería, pero te las traje.
5: Exacto.
2: Yo.
5: Exacto.
2: ¿No?
4: Sí.
5: Que te mando saludos también, María Conchita Alonso.
2: Ah, ya acabo de hablar con ella antier.
5: Me dijo el doc, ¿cómo está?
2: Antier hablé, ¿dónde la viste?
5: Me mandó un mensaje vía WhatsApp.
2: Ah, uh-huh. Yo hablé con ella antier, que estaba grabando su disco en Miami.
5: Ándale.
2: Y que estaba muy ocupada y que estaba con mucho proyecto y que estaba gastando muchísimo en el disco.
5: Ok.
2: ¿Te lo dijo?
5: No tanto, pero.
2: Ah, bueno, yo te cuento el chisme completo. Bueno, entonces, hay cuestiones que están relacionadas con esto. Uno es antecedentes familiares, la herencia. Y vamos a un pequeño corte y regresamos volando con ustedes aquí en su programa
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0: Ácidos grasos esenciales, omega 3, 6 y 9, ácidos grasos de pescado de agua fría, omega 3, EPA y DHA, ácido linoleico y borraja gamma, y ácido oleico de olivo, omega 9. Los ácidos grasos cumplen varias funciones en el organismo, como son mantener la temperatura corporal, mejorar la absorción de las vitaminas liposolubles A, D, E, K. Vamos a una breve pausa y regresamos a su programa Estilo de Vida.
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1: Clásico de los noventas que suena alegre, pero si le prestas atención, es bastante melancólica. Lemon Tree, lanzada en el 95, se vuelve un hit mundial gracias a su ritmo pegajoso y esa letra sobre el aburrimiento y la soledad. Una contradicción encantadora, sin duda. Lemon Tree, Fool's Garden.

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2: Cuando eres periodista, así te conviertas en reina de España, no dejas de serlo. Leticia Ortiz Rocasolano, además del seguimiento a actos de la corona, también tiene tiempo para darse sus escapadas, como cualquier pareja, y salir con su esposo el rey al cine. Así, madrileños se han sorprendido al verlos como unos más disfrutando de una peli. El director José Corbacho ha revelado que hace un año la reina asistió a la proyección de su documental En un lugar de la mente. Al término, el también actor dijo, si alguien tiene una pregunta, y una mujer levantó la mano. Y resultó ser la reina Leticia. Hizo una crítica muy puntual del documental y después le reveló al director Corbacho que a ella le hubiera gustado ser crítica de cine, y con esa capacidad de análisis que tiene Leticia, no dudamos, lo haría muy bien.
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0: 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Estamos de regreso en Estilo de Vida.
3: Y ya estamos nuevamente con ustedes en este programa
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3: 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Oh, mira. Bueno, tenemos los antecedentes familiares, que es la herencia, ¿no? La causa más común es la pérdida del cabello, como un trastorno hereditario, ¿no? Uh-huh. Sobre todo que ocurre durante el envejecimiento. Y esto se llama alopecia androgénica. Uh-huh. Hay también la calvicie de patrón masculino o calvicie de patrón femenino, que por lo general se produce progresivamente en patrones predecibles. La línea comienza a retroceder y puntos de calvicie en los hombres se comienzan a presentar, y adelgazamiento de cabello en las mujeres. Luego están los cambios hormonales y las afecciones médicas. Varios trastornos pueden ocasionar la pérdida temporal o permanente del cabello. Puede ser temporal o permanente.
5: O permanente, claro.
3: Las cuales incluyen cambios hormonales, el embarazo, el trabajo de parto.
5: Me salió más pelón el embarazo.
3: La menopausia, los problemas de tiroides. Y aquí se incluye la alopecia areata. Uh-huh. ¿Verdad? Areata, perdón.
5: ¿Y esa cuál es?
3: Uh-huh. La que se produce por el embarazo, okay. Las pérdidas hormonales, que están relacionadas con el sistema inmunológico, y esta causa una pérdida desigual de cabello. También infecciones del cuero cabelludo, como la tiña que me preguntabas, y un trastorno que consiste en arrancarse compulsivamente el cabello, que se llama tricotilomanía,
6: está jalando,
3: alias Miriam jalándose los pelos.
5: Ay, yo no me los jalo, yo me hago trencitas.
3: Te arrancas los pelos.
5: No.
3: He dicho.
5: Nada más me hago,
3: no,
5: así
3: es pregunta,
5: nudito.
3: Esa aseveración, querido público.
5: Así me los hago nudito.
3: Se está
5: y ya me los
3: todo
5: quito.
3: El día arrancándose los pelos, mire. Mm. ¿Verdad, Marquito?
6: Así es.
3: Ok.
6: El jefe siempre envidiosos. Tiene la razón.
3: Sí, porque también por medicamentos y suplementos. La pérdida de cabello puede ser efecto secundario de algunos medicamentos, como los que se usan para tratar el cáncer, la artritis, la depresión.
6: Se tiran el cabello, claro.
3: Por eso mejor tanto la depresión con homeopatía, les va mejor. Los problemas cardíacos, la gota, la presión arterial alta. Ahora, la radiación, ya te cuento.
5: Cállate.
3: ¿No? De esa ya ni hablamos.
6: Cállate.
3: ¿No? Ahí sí es posible que ya ni te vuelva a crecer el cabello, Después de una radiación. Porque te queman todos los folículos. Ahora, un suceso muy estresante.
6: También.
5: En eso sí se me cae a mí el pelo, cuando estoy muy estresado.
3: Muchas personas notan una reducción general del grosor del cabello después de tener un choque físico o emocional. Pero esa pérdida de cabello es temporal. Cuando ya le comienzas a echar.
5: Ya vuelve otra vez.
3: Que concha el asunto.
5: Vuelve a ti todo.
3: Vuelve a crecer. Peinados y tratamientos.
5: Uy, sí.
3: Modelado excesivo de los peinados que tiran mucho el pelo, como cuando yo le hacía sus colitas a Melanie, que parecía japonesa, de cómo la jalaba.
5: Como la niña, ¿por qué no habla? Suéltele la trenza y ya va a hablar la pobre
3: niña. Los tintes, los peróxidos, el planchado, ¿no? Ahora.
5: Cuando se usaba el permanente, ¿te acuerdas?
3: Qué horrendo, estaba horrible. Ahora, hay una serie de factores que aumentan el riesgo de perder el cabello, incluidos los antecedentes familiares de calvicie, uh-huh, por parte de padre, madre, etcétera, ¿no? La edad.
5: Ay, la cejuela.
6: Oye, Jerry, pero
3: pérdida significativa de peso también. Cuando bajas mucho de peso, pierdes muchos nutrientes, se te cae el cabello. Mande, Martín.
6: Pues es que incluso un día estás comentando que las personas, incluso cuando fallecen, lo único que continúa todavía creciendo un poquitito es el cabello, ¿verdad?
5: Las uñas.
3: Las uñas del cabello. Las uñas del cabello te siguen creciendo.
6: O sea, después fíjate.
5: Vas como momia de Guanajuato.
3: Raro, o sea, ¿por qué no te crecen vivo? O sea, ¿por qué te tienen que esperar a que te mueras?
5: Bueno,
3: para que
5: pues siquiera te creció, no tanto se quejaban.
3: Ah, también hay afecciones médicas como la diabetes, el lupus, el VIH, te tiran el pelo, el estrés, la mala nutrición. Entonces, la mayoría de los casos de calvicie son causados por motivos genéticos, ¿no? Y no hay prevención para este tipo de pérdida de cabello. Pero sí te ayuda mucho que te tomes elementos como los que les estoy recomendando. Uh-huh. Ahora, sé amable con tu cabello.
5: Sé lindo.
3: Te lo tratas como si fueran los trapos de cocina, ¿no?
5: Sí.
3: Evita tirones al cepillarte, usa un desenredante, ¿no?
5: El uso diario de la... cosas de pistola y la otra, ¿cómo se llama? La laseadora y esas cosas. No.
3: Hay muchos que se cepillan el cabello cuando está mojado. Uh-huh. Y también se lo tiran mucho. Utilicen peine de dientes anchos. Eviten los tratamientos fuertes como los rizadores calientes, las planchas para el cabello.
5: Es lo que te digo.
3: Los tratamientos con aceite caliente y permanente es que, ay, ponte el aceite de resino en la cabeza con quién sabe qué rollo hirviendo y ponte una toalla caliente y el pobre pelo. ¡Ah, help! ¿No? Entonces limita la tensión del cabello.
5: ¿Sabes qué? Ayuda
3: con bandas
5: mucho
3: elásticas.
5: A que no se te hagan las puntas secas ni abiertas,
3: grasos.
5: Los ácidos.

0: tus gotas.
1: Ay, qué bárbaro.
0: Te traigo tu spray de romero y bergamota, tus cápsulas de Zincalvin, tu champú de silicio, y vas a ver el pelazo que te va a crecer.
1: Pelazo.
2: Oye, entrado en gastos, no puede ser que también me lo traigas mañana.
0: Ni lo vas a usar.
2: Que sí, como.
0: No te vas a quitar esa maldita.
2: Y me la voy a quitar ya, pues nada más déjame ver los resultados y ya.
1: Te va a decir como a mí, ¿tú por qué no vas allá al...?
2: No, porque se lo voy a traer a Sofía. Además, veo burro y se me ofrece bien.
0: Ve burro y se le antoja servicio.
2: Ay, qué bárbaro, Jerry, tú. Yo te voy a por otro lado. Bueno, veo.
0: No, pues yo te digo.
2: Para que no.
0: ¿Ves, tarugo, y quieres que te traigan?
2: Oye, si vas a hacer el favor a Sofía, tráelo, pues por lo demás.
0: Porque Sofía es la consentida, bueno, es la princesa, es, preciosa, es la hermosa, princesa,
2: ve nomás.
0: Es la reina.
2: Y su mami sí que le cuida.
1: Y ve la cara que pone.
0: ¿Y tú a qué se te ofrece a ti?
1: Las células madre para mis pulmones.
0: Ah, para que se te regeneren las funciones pulmonares, sí. Te las voy a traer, sí. ¿Y tú, David, se te ofrece algo?
2: Sí, David Sinclair si quiere algo, David Sinclair.
1: ¿Que tú qué quieres?
0: ¿Propolio?
1: Dice, apúrate.
0: ¿Probióticos? Mm. Ok, entonces aquí voy a hacer todo mi tacate para la cabina.
2: ¿Cómo aquí te puedes acordar de todo?
0: Se trata como las meseras de Casa de Toño.
2: Ah,
0: homeopático.
1: Dos
0: del pelo.
2: Oye, pero rápido, ¿qué tal?
0: Dos, o sea, dos sprays, dos Zincalvin, dos champús de silicio. Ajá. Los probióticos.
1: Los pulmones.
0: Las células madres.
2: Míralo.
0: ¿Verdad?
2: Ajá.
0: Y propóleo que siempre se les ofrece.
1: Ay, sí, eso es buenísimo.
0: Ok, aquí tengo ya mi tacate, no faltó.
2: Oye,
0: nada.
2: Ese es menos de un minuto ya escribe todo.
1: Si hay uno más, se lo llevo a Miri. Siempre me pide el propóleo para allá.
2: Ajá.
1: Porque como allá no les da, ella vive
0: Oye,
1: en Londres.
0: ¿Qué tal el volcán?
1: Ay, cállate las orejas.
0: El Monte Etna.
1: Y además en Catania. Entonces,
0: por eso,
1: si sigue así, nos tenemos que ir
0: a la fregada. Porque ahí te cuento que explote el volcán.
1: A Palermo, y de Palermo ya, porque estaban la semana pasada, no estaban.
0: Agarran al cura y se lo llevan en una lancha a ver a donde pueden, ma. Sí, el otro día estaba yo viendo la erupción del volcán y le digo a Matencio, ¿qué tal el crucero de Marco? La boda de Miriam.
2: Uy, no.
0: Donde explote otra vez el volcán.
1: Cállate. No, porque siempre está en erupción el Etna, siempre.
0: Sí, pero estuvo muy fuerte, que hasta hubo un
1: temblor. Dos veces van.
0: De 4.7.
1: Sí.
0: Pero bueno, pues ya saben, nos vemos el viernes en el taller de manejo de tristeza, duelo y depresión. Tristeza, duelo y depresión. Nos vemos el sábado en Cancún, el domingo en Mérida, el lunes en la reunión de universidad. Yo voy a dar la reunión de universidad, no la voy a ir a dar Manolo, yo la voy a ir a dar en el portón de universidad. Y el martes 25 yo voy a ir a dar la reunión de Monterrey. Yo voy a ir a dar la reunión de Monterrey para que me haga la gentileza de acompañarme. También les aviso que voy a ir a dar la reunión de Coatzacoalcos. Yo voy a ir a dar la reunión de Coatzacoalcos. La de Coatzacoalcos la da Diana. La voy a ir a dar yo. Bueno, pues llegamos al final de este programa. Muchísimas gracias por habernos acompañado. A ver si es cierto que si le crece el pelo a Marco Antonio se quita esa gorra.
1: Yo le voy a tomar foto.
0: Le voy a tomar su foto antes y después para que todos ustedes vean qué fregonería de tratamiento el que nos estamos tomando.
1: Sí.
0: Cuídense mucho. Gracias, Miri.
1: Un beso para todos.
0: Marquito.
2: Un placer, querido Jerry.
0: Cuídense mucho. Dios los llene de bendiciones. Y recuerden, hoy el último día del 40%. Y nos vemos mañana en este su programa.
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4: El ácido hialurónico aporta múltiples beneficios esenciales para nuestra salud y apariencia. Permite mantener

0: Una piel hidratada, suave y radiante. Ayuda a reducir arrugas y líneas de expresión, mejorando la elasticidad y la apariencia general de la piel. Este compuesto también contribuye a mantener saludables nuestras articulaciones, funcionando como un eficaz lubricante que mejora la movilidad, reduce la rigidez y el dolor. Hemos llegado al final de su programa, pero tenemos una cita con usted el día de mañana, aquí en Estilo de Vida.
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2: Google lanzó su nueva familia de teléfonos inteligentes de alta gama con la inteligencia artificial como su principal diferenciador y que prometen mejor rendimiento. Se trata de los móviles Pixel 11, Pixel 11 Pro y Pixel 11 Pro XL, todos equipados con un procesador Google Tensor G6 diseñado para la inteligencia artificial de Google, con hasta 50% más de potencia en computación y un chip de seguridad Titan M3 para ofrecer seguridad proactiva ante nuevas amenazas avanzadas. Tu sistema operativo Android 17 garantiza 7 años de actualizaciones y promete 20% más de eficiencia energética y un 25% más de velocidad de navegación. Gracias a su integración profunda con Gemini y sus capacidades agénticas, el móvil puede realizar tareas como pedir comida, comprar café o reservar viajes usando comandos de voz, con la opción de que el usuario tome el control en cualquier momento. Soy Aide Rivera, más detalles en radiofórmula.mx.
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3: Cuando un adolescente responde con enojo, desafía las reglas o parece discutir constantemente, es fácil que los padres entren en una lucha de poder. Sin embargo, detrás de esa actitud suele haber inseguridad, necesidad de independencia o emociones que todavía no sabe expresar de forma adecuada. Aunque el comportamiento deba corregirse, la forma de hacerlo hace toda la diferencia. Mantén límites claros y constantes. Habla con respeto y evita responder desde el impulso o la humillación. Escuchar no significa permitir faltas de respeto, sino comprender antes de intervenir. Los adolescentes necesitan adultos firmes, pacientes y emocionalmente estables que les enseñen a resolver conflictos sin agresión. Ejemplo, será la guía que les ayude a desarrollar autocontrol, responsabilidad y habilidades para construir relaciones más sanas dentro y fuera de casa.
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4: Orizaba, Veracruz. Custodiado por el majestuoso e imponente Pico de Orizaba, este pueblo mágico combina una arquitectura señorial con una naturaleza desbordante. Su teleférico, el paseo del río con su reserva natural y el clima templado convierten a esta urbe en una joya veracruzana.
0: Cuida lo que comes.
5: Pechuga de pollo a limón. Cocina una pechuga a la plancha sazonada con finas hierbas, ajo y abundante jugo de limón fresco. Acompáñala con una guarnición de espárragos tiernos al vapor. Es una comida alta en proteínas magras, ligera, saciante y deliciosa.
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8: Cinco de la mañana con 30 minutos tiempo del centro de México. Gracias por estar con nosotros esta mañana de miércoles. Miércoles 19 de agosto de 2026, a nombre del equipo que hace posible este espacio informativo, Adriana Romero, Claudia Arellano, Rogelio Miguel, Álvaro López y Ricardo Díaz, les saluda Juan Manuel de Ande. Estamos transmitiendo en vivo a través del 103.3 de FM, el 970 de amplitud modulada y en todas las plataformas de Grupo Fórmula, en streaming a través de YouTube, en el canal de Grupo Fórmula Oficial. Les recuerdo mis redes sociales con mucho gusto. Usted me puede seguir a través de X, ahí me encuentra como arroba Juan M. de Anda, en Facebook Juan Manuel de Anda y en Instagram como Juan Manuel de Anda. Tenemos información importante que se ha generado en las últimas horas y que estaremos compartiendo con usted en la próxima hora y media. Bueno, pues quien anda por allá en Buenos Aires, en Argentina, es el secretario de Seguridad y Protección Ciudadana, Omar García Harfuch. Está participando en la Conferencia Internacional para el Control de Drogas 2026. Y en este marco, bueno, pues el secretario García Harfuch presentó los principales resultados de la Estrategia Nacional de Seguridad para combatir al crimen organizado y también la reducción de homicidios. Y en este marco, el director de la DEA, Terry Cole, califica públicamente al secretario de Seguridad y Protección Ciudadana, Omar García Harfuch, como un socio de confianza y un buen amigo de los Estados Unidos. Vamos a escuchar lo que dijo el titular de la DEA.

0: a trusted partner and a good friend to the United States.
1: Un socio de confianza y un buen amigo de los Estados Unidos, el secretario de Seguridad y Protección Ciudadana de México, Omar García Harfuch. El secretario Harfuch ha dedicado casi 2 décadas de servicio público para proteger a las personas en México. Se desempeñó como Policía Federal de México y en la Agencia de Investigación Criminal en la Ciudad de México, y ahora se desempeña como secretario de Seguridad y Protección Ciudadana. El secretario Harfuch comprende las amenazas que enfrentamos juntos globalmente. Organizaciones criminales transnacionales que trafican drogas mortales, difunden la violencia, corrompen instituciones y destruyen familias.
0: Omar, Secretary Harfuch.
1: Omar, Secretario Harfuch, amigo, gracias por tu liderazgo, tu amistad y colaboración. Aprecio que estés aquí. Esta delegación agradece que estés aquí. Estos más de 100 países aprecian que estés aquí.
2: Bueno, pues ahí las palabras del director de la DEA, Terry Cole, haciendo un reconocimiento a la labor que hace el secretario de Seguridad y Protección Ciudadana, Omar García Harfuch, quien además destacó que nuestro país seguirá cooperando bajo principios claros, responsabilidad compartida y respeto a la soberanía. Pero vámonos con David Galván, él tiene más información al respecto. Te saludo, David, buen día.
3: Desde Buenos Aires, Argentina, donde participa de la Conferencia Internacional para el Control de Drogas, organizada por la DEA de los Estados Unidos, el secretario de Seguridad y Protección Ciudadana compartió ante las autoridades y mandos de seguridad de más de 100 países los resultados de la Estrategia Nacional de Seguridad de la presidenta Claudia Sheinbaum, con una reducción de 51% en el número de homicidios dolosos y de 33% menos en delitos de alto impacto respecto a las cifras de hace 2 años.
4: Nunca debemos olvidar que detrás de cada número hay una persona, una familia y una comunidad. Hoy en México se cometen 44 homicidios menos cada día que en septiembre del 2024. No son solamente 44 casos en una estadística. Son familias que no pierden a un ser querido. Son comunidades que recuperan tranquilidad. Son personas que pueden estudiar, trabajar, abrir un negocio o regresar a sus casas sin temor.
3: Como parte de su intervención en la primera jornada de la conferencia IDEC 2026, el secretario García Harfuch señaló que ante organizaciones criminales que operan a través de las fronteras, la respuesta de México no puede ser aislada y por ello seguirá cooperando con sus socios internacionales bajo los principios de responsabilidad compartida, reciprocidad, confianza mutua y pleno respeto a la soberanía.
4: Frente a esa crueldad, la respuesta de los estados no puede ser tibia ni fragmentada. México propone fortalecer aún más el intercambio de información y agradecemos el intercambio ya recibido. Ninguna organización criminal puede ser más fuerte que los estados cuando actúan juntos con inteligencia y compromiso sostenido.
3: Parte de lo ocurrido en este primer día de trabajos de la conferencia convocada por la DEA, estamos a la espera de más información de lo que ocurra este día miércoles. Excelente mañana, Juan Manuel.
2: Muchísimas gracias, David, por tu reporte. Pues sí, este importante evento, esta reunión, la Conferencia Internacional para el Control de Drogas 2026, que se realiza allá en Buenos Aires, Argentina, y que bueno, pues se extenderá todavía hasta el día de mañana. Estaremos pues muy atentos a la información que salga de estas reuniones pues importantes de quienes se encargan de combatir al crimen organizado. Pues están reunidos más o menos unos 100 representantes de igual número de países. Bueno, vamos a cambiar de tema. Ayer en la conferencia de prensa del pueblo, la presidenta Claudia Sheinbaum se refirió al caso de una supuesta investigación que había, de acuerdo a algunos medios de comunicación, contra Andrés Manuel López Beltrán. Pues dice la presidenta Sheinbaum que no, que Andy no está bajo investigación por presuntos vínculos con redes de contrabando de combustible. También reiteró que desde la perspectiva de su gobierno, la cancelación de la visa del hijo del expresidente López Obrador responde a un asunto político. Y también habló sobre el caso del contraalmirante de la Marina, Fernando Farías Laguna, quien está detenido allá en Argentina, acusado de delincuencia organizada y contrabando de hidrocarburos. Dijo la presidenta Claudia Sheinbaum que todo parece indicar que el contraalmirante será trasladado próximamente a nuestro país. Israel Aldave, tú tienes más detalles. Buen día. ¿Israel? Bueno, se cortó la comunicación con Israel Aldave. Hubo también respuesta por parte de la defensa del contralmirante Fernando Farías Laguna, pues el despacho Mendieta y Asociados, quien lleva justamente la representación jurídica, aseguró que su representado permanece allá en Argentina y que el inicio del juicio de extradición a México está programado para el 27 de agosto. Juan Antonio Jiménez, tú tienes la información. Te saludo, adelante con tu reporte.
5: Gracias, Juan Manuel. Muy buenos días. Fernando Farías Laguna permanece en Argentina y no existe constancia jurídica de que se haya concedido la extradición y de que su traslado a México sea inminente. Así lo informó la defensa del contralmirante, quien precisó que el inicio del juicio de extradición está programado para el próximo 27 de agosto, por lo que hasta el momento no existe una resolución que permita afirmar que se haya concedido su traslado a nuestro país. La precisión se realiza luego de que este martes la presidenta Claudia Sheinbaum señalara durante su conferencia matutina que todo parece indicar que habrá un traslado de Fernando Farías a México. Hasta estos momentos, la defensa no ha recibido notificación oficial de que Fernando Farías haya sido entregado a las autoridades mexicanas, ni de que exista una resolución que ordene su traslado inmediato. Fernando Farías mantiene comunicación con su defensa y este martes sostuvo una llamada con Epigmedio Mendieta, abogado que encabeza su defensa en México, y recibió en el Centro Penitenciario de Buenos Aires la visita de integrantes del equipo legal que lleva su representación en Argentina, con lo que se confirma que el marino continúa bajo jurisdicción de ese país y que su equipo legal mantiene seguimiento directo de este procedimiento. Cabe señalar que en abril pasado Fernando Farías compareció ante un juez federal argentino y fue formalmente informado de la solicitud de extradición presentada por México. En esa comparecencia manifestó su oposición a la entrega y planteó su solicitud de asilo político. Esa comparecencia inicial no constituye una resolución que haya concedido la extradición, por lo que el procedimiento continúa y tiene señalada como fecha para el juicio de extradición el jueves de la próxima semana, por lo que resulta prematuro presentar como consumada una extradición que todavía se encuentra sujeta al procedimiento judicial argentino. Juan Manuel, el reporte.
2: Muchísimas gracias, Juan Antonio, por tu información. Bueno, pues vamos a cambiar de tema y en materia de economía y finanzas, el Instituto Mexicano de Ejecutivos de Finanzas, el IMEF, considera que el proyecto del paquete económico del próximo año que llegará al Congreso, bueno, pues llegará sin novedad alguna. Dice, pues es prácticamente imposible que pueda haber algunos impuestos, nuevos impuestos, debido a que pues el próximo año hay elecciones. Jenny Valencia, tú tienes más información, te saludo, buen día.
6: Hola, ¿qué tal, Juan Manuel? Te informo que ejecutivos de finanzas advierten que no se esperan en el paquete económico 2027 nuevos impuestos ni aumentos en los existentes por ser año electoral. Víctor Manuel Herrera, presidente del Comité Nacional de Estudios Económicos del IMEF, así lo señaló.
7: Yo no esperaría muchos cambios más este año porque hay una expectativa de que pudiera el gobierno tratar de aumentar los ingresos fiscales ampliando los impuestos, pero dudo mucho que suceda este año que va a ser electoral. Impuestos nuevos o incremento a los actuales quizás vinieran hasta el año siguiente.
6: Descartó que el próximo año disminuyan los programas sociales a pesar de que representan un gasto excesivo y hayan provocado en 2024 un déficit cercano al 6%.
7: Son apoyos sociales que son muy complicados de retirar o de diluir. Si se diluyen es en el largo plazo y se debió de haber pensado en esto y el impacto que iba a tener en las finanzas públicas porque no teníamos el dinero para financiarlo. Es muy difícil poderle decir a la gente después de que ya se les comprometió una cantidad, decirles que se las quitan, ¿no? Eso no creo que pueda ser factible. Yo creo que lo que se tiene que replantear en este momento es que no sigan subiendo, ¿no?
6: Comentarte que el especialista aseguró que solo la inversión permitirá que México alcance un producto interno bruto de 2%. Por ahora, el IMEF prevé un crecimiento económico para este año de 1%. Es el reporte, Juan Manuel, que tengas excelente miércoles.
2: Muchísimas gracias, Jenny, igual para ti. Bueno, pues hay buenas noticias para Grupo Financiero Banorte, que fue incluido en entre las empresas más sostenibles del mundo en 2026, esto de acuerdo con el ranking elaborado por la revista Time y el portal de estadísticas Statista, que seleccionó a 750 compañías a partir de un universo de más de 5,800 empresas. Esta clasificación evalúa el desempeño corporativo en materia ambiental, social y de gobernanza con más de 20 indicadores relacionados con sostenibilidad, transparencia, compromisos empresariales y también resultados ambientales y sociales. Enhorabuena para el grupo financiero Banorte. Bueno, ¿cómo cerraron los mercados el día de ayer en la segunda jornada de la semana? La Bolsa Mexicana de Valores terminó con un retroceso de 0.5% allá en los Estados Unidos, en Nueva York. También fue una jornada de pérdidas. El Dow abajo 0.22%, el Nasdaq 1.33% negativo y el Standard & Poor's también con una caída de 0.69%. En Asia, los mercados han concluido operaciones en la tercera jornada de esta semana, la jornada de este miércoles, y están concluyendo con bajas generalizadas. Pues destaca la pérdida del Nikkei, abajo 3.16%. En Europa, en el viejo continente, los mercados están abriendo en el terreno mixto. El dólar interbancario está en 17 pesos con 6 centavos, mientras que en ventanillas él está en 16.53 a la compra y en 17.47 a la venta. El euro cotiza en 19 pesos con 76 centavos. Y bueno, en el tema pues de este problema bélico que existe allá en el Medio Oriente, el presidente Donald Trump confirma que no existen conversaciones en curso ni reuniones programadas con Irán tras expirar el plazo de 60 días fijado en el memorando de paz acordado previamente. Por su parte, el presidente del Parlamento de Irán, Mohammad Baqir Qalibaf, presentó una nueva lista de exigencias afirmando que Estados Unidos debe cumplirlas antes de que Teherán abra el estrecho de Hormuz. Estas condiciones incluyen el levantamiento de las sanciones al petróleo iraní, el fin de las operaciones militares y también la liberación de activos congelados. Y bueno, pues los precios internacionales del petróleo registraron nuevamente pues una alza impulsada por el estancamiento, justamente el estancamiento diplomático entre Washington y Teherán en torno a la apertura del estrecho de Hormuz. Los precios del petróleo nuevamente por arriba de los $90. Es el caso del Brent del Mar del Norte, que ya cotiza en $91.02 por barril. El West Texas está en $84.94 y la mezcla mexicana en $80.50 por barril. Pues ahí los datos de los mercados financieros. Y fíjese, ahí en California, en los Estados Unidos, inició el juicio contra Meta, que está acusada por fiscales de 29 estados de la Unión Americana de diseñar Facebook e Instagram para generar adicciones entre niños y de recopilar datos de menores de 13 años sin el consentimiento de sus padres. Los demandantes buscan cambios en sus plataformas y también sanciones económicas. Vamos a escuchar lo que dijo Rob Bonta, fiscal general de California, Phil Weiser, fiscal de Colorado, y Jennifer Davenport, fiscal de Nueva Jersey.
8: Our kids, they deserve to be safe. Meta's accountable for Meta. What it knew, what it didn't do, knowing that, and how it lied to the public. So we're focused on Meta.
9: All of us united on a bipartisan basis to take on the goal.
10: Es responsable de Meta. Lo que sabía, lo que dejó de hacer al saberlo, y cómo le mintió al público. Así que estamos enfocados en Meta. Todos nosotros nos unimos de forma bipartidista para asumir este objetivo. Como padres y adultos de confianza, nosotros decidimos si una plataforma de redes sociales es adecuada para nuestros hijos, pero solo podemos hacerlo bien y adecuadamente cuando tenemos la verdad y los hechos, no publicidad engañosa o mentiras sobre la seguridad.
2: Y bueno, en tanto, Meta rechazó las acusaciones y asegura que ha trabajado con padres, también con expertos y autoridades, para proteger a los menores, y también está informando que eliminó unas 600,000 cuentas en los últimos 3 meses. El veredicto de este caso podría estar listo en un par de meses. Esto sería por ahí en el mes de octubre. Bueno, vámonos con mi querido Beto Campos, porque todo parece indicar que Armando la Hormiga González pues siempre sí se va a jugar al fútbol de Europa. Cuéntanos, mi querido Beto, buen día.
11: Juan, muy buenos días. Así es, cada vez más se acerca el fichaje de Armando La Hormiga González con Olympiacos de Grecia. Aparentemente las negociaciones se destrabaron y han llegado a un acuerdo ambos clubes que es de más de 10 millones de dólares. En la Liga Española, Rodri se decantó por fichar con el Barcelona, dándole un rotundo no al Real Madrid. El día de ayer, por cierto, fue presentado el mediocampista como refuerzo blaugrana. En la NFL, Roger Goodell, comisionado de la Liga, no descarta la posibilidad de tener a un equipo fuera de los Estados Unidos, mientras que en la Liga Mexicana de Béisbol ya comenzaron las series de zona, sobre todo en el norte, con la victoria de los Sultanes de Monterrey, además del triunfo de los Toros de Tijuana de manera respectiva, pero los detalles los tendremos más adelante.
2: Así es, mi querido Beto, regresamos contigo un poco más tarde. Vámonos ahora con Lisbeth Hernández, porque ayer se llevó a cabo la segunda jornada de la aplicación del examen de control de la UNAM para ingreso a licenciatura. Esto, bueno, pues fue en el Palacio de los Deportes aquí en la Ciudad de México, y pues el día de hoy también habrá actividad en esta materia. Cuéntanos, Liz, buen día.
12: Arrancó el segundo día de aplicación del examen de control presencial de la UNAM en la Ciudad de México. Desde las 6:30 de la mañana se abrieron las puertas del Palacio de los Deportes para los jóvenes que asistieron con la ilusión de obtener un lugar en alguna de las 134 carreras que imparte la Universidad Nacional Autónoma de México. De nueva cuenta, la jornada inició a las 9 de la mañana y cuando los aspirantes entraron, los cientos de padres de familia que acompañaron a sus hijos comenzaron la larga espera. Horas después salieron los aspirantes, la mayoría contentos y visiblemente relajados. Y otros, no tanto.
13: ¿Y para qué carrera vas?
14: Filosofía.
13: ¿Y cómo te fue en el examen?
14: Bien, bueno, yo siento que bien, la verdad.
13: Es decir, ¿no sentiste diferencia con el examen de línea?
14: Un poco, solo un poco. En preguntas de matemáticas y física más que nada, sí venían diferentes, pero solo fue un poco.
13: ¿A qué hora llegaste aquí?
14: Llegué como a las 11 de la mañana.
13: Oye, ¿y tú qué piensas de que tuve que volver a hacer un examen de ingreso?
14: Pues, la verdad, al principio no me parecía, pero a final de cuentas, pues ya lo pasé una vez, lo puedo volver a pasar, entonces, no tengo problema.
13: Te ves muy contento, ¿crees que sí te vas a quedar en tu carrera?
14: Espero que sí.
15: Lo sentí más difícil.
13: ¿Sí, más difícil?
15: Estaba confuso.
13: ¿Por qué cambiaron las preguntas?
15: Sí, todas.
13: Okay. ¿Y en el examen de línea cómo te va a ir? ¿Cómo lo sentí?
15: Pues me había ido bien, me quedé y pues sí, o sea, estaba un poquito más sencillo.
12: La UNAM informó que 18,837 aspirantes habían participado en los 5 turnos celebrados hasta las 4 de la tarde de este martes 18 de agosto. Con imágenes de Óscar Jiménez, para Grupo Fórmula, Lisbeth Hernández.
2: Muchísimas gracias, Liz, por tu información. Bueno, pues espera que entre lunes, que comenzó esta aplicación de la prueba de control, hasta el día de hoy participen un total de 42,700 aspirantes. Estaremos pues pendientes a la última jornada este miércoles ahí en el Palacio de los Deportes. Y vámonos con Ulises Soriano, porque ayer pues el bloqueo del día corrió a cargo de un grupo de jueces y magistrados. Estuvieron bloqueando Avenida Revolución. Cuéntanos, Ulises, te saludo, buen día.
16: Muy buenos días, Juan Manuel, qué gusto saludarte. Te comento que el día de ayer alrededor de 40 jueces y 40 magistrados en retiro se concentraron frente al órgano de administración judicial ubicado sobre la Avenida Revolución de la colonia Guadalupeín en el perímetro de la alcaldía Álvaro Obregón. Los manifestantes exigieron el reconocimiento y pago de indemnizaciones y pensiones complementarias que señalan están contempladas en el artículo 10 transitorio de la reforma judicial impulsada por el gobierno de Morena. Como parte de su protesta, el contingente realizó una marcha también hacia la sede del Tribunal de Disciplina Judicial, ubicado sobre la avenida Insurgente Sur en la colonia Tizapán, San Ángel. Manuel, déjame decirte que durante esta marcha los jueces y magistrados lanzaron consignas también en contra de esta reforma judicial. Aseguraron que la justicia no es del todo ciega con estos jueces, además de que también ondearon un lábaro patrio de un tamaño considerable. y por supuesto elementos de la Secretaría de Seguridad Ciudadana a través de la Subsecretaría de Control de Tránsito realizaron los cortes a la circulación pertinentes para evitar cualquier incidente. Y déjame decirte que también durante varios minutos Avenida Insurgente Sur se mantuvo con afectaciones y por supuesto la molestia de diversos automovilistas. Juan Manuel, que sea un muy buen día para todos.
2: Gracias, Ulises, igual para ti un fuerte abrazo. Y bueno, pues nos vamos hasta Puebla con Carla Murillo, corresponsal de Grupo Fórmula, porque se está anunciando la detención de pues un presidente municipal, el presidente municipal de San Juan Tianguismanalco. Él es Juan Pérez, lo apodan, fíjese, lo apodan el Mantecas. Fue detenido por una presunta violación de una trabajadora. Cuéntanos, Carla, buen día.
17: ¿Qué tal, Juan? Muy buenos días. Te informo que agentes de la Fiscalía General del Estado de Puebla cumplimentaron el pasado lunes 17 de agosto una orden de aprehensión contra el presidente municipal de San Juan Tianguismanalco, Juan N., también conocido como el Mantecas, durante un operativo realizado en la comunidad de Buenavista. Horas después de que se diera a conocer la aprehensión, la titular de la Fiscalía General del Estado, Idamis Pastor, confirmó que el procedimiento deriva de una investigación por la presunta violación de una trabajadora municipal, hecho que, de acuerdo con las autoridades, habría ocurrido el pasado 10 de febrero. Esta aprehensión se realizó alrededor de las 4 de la tarde, cuando el edil circulaba a bordo de su vehículo particular. Posteriormente fue trasladado a la Casa de Justicia de Atlixco, donde quedó a disposición de la autoridad judicial, quien determinará su situación jurídica conforme avance el proceso. Esta aprehensión ocurre 3 días después del arresto del entonces secretario de Seguridad Pública de Atlixco, Antonio Pacheco. Es la información, Juan.
2: Muchísimas gracias, Carla, por tu reporte. Bueno, le comento que también que la ciudad de Saltillo, allá en Coahuila, será la sede de On Top Leadership 2026, una cumbre empresarial que va a reunir del 7 al 11 de octubre a empresarias, empresarios, emprendedores, ejecutivos y líderes de todo México, con el fin de generar vínculos de negocios, compartir conocimiento y promover nuevas alianzas. Esto será, repito, del 7 al 11 de octubre allá en Saltillo, en el estado de Coahuila. Laura Cardoso, cuéntanos cómo pinta el clima para hoy. Buen día.
18: ¿Qué tal, Juan Manuel? Buen día. Y el Servicio Meteorológico Nacional alerta por lluvias intensas en Guerrero y Oaxaca, mientras que otras 9 entidades tendrán lluvias muy fuertes como Jalisco, Michoacán, Guanajuato, Estado de México, Puebla y Veracruz. Además, habrá lluvias fuertes en regiones de Baja California Sur, Sonora, Chihuahua, Sinaloa, Durango, Nuevo León, Tamaulipas, San Luis Potosí, Zacatecas, Aguascalientes, Colima, Querétaro, Hidalgo, Ciudad de México, Morelos, Tlaxcala y Chiapas. En Coahuila, Tabasco, Campeche, Yucatán y Quintana Roo se esperan chubascos. Las lluvias podrían estar acompañadas de actividad eléctrica y rachas de viento. Las más fuertes, de hasta 70 kilómetros por hora, se esperan en el Istmo de Tehuantepec, y también habrá rachas de 40 a 60 kilómetros por hora en estados del norte y sureste del país. En las costas del Pacífico, Juan Manuel, se mantiene el mar de fondo con olas de hasta 2.5 metros en Sinaloa, Nayarit, Jalisco, Colima, Michoacán, Guerrero y Chiapas. En el Golfo de Tehuantepec las olas podrían alcanzar entre 2 y 3 metros. En contraste, será marcado en el norte del país, donde continuará el calor extremo. Baja California tendrá temperaturas superiores a 45 grados, mientras que Sonora, Sinaloa, Chihuahua, Coahuila, Nuevo León y Tamaulipas podrían alcanzar entre 40 y 45 grados. En contraste, esta mañana tenemos temperaturas de entre 0 y 5 grados en zonas serranas de Durango, Estado de México, Tlaxcala y Puebla. Es el reporte, que tengan buen día.
2: Gracias, Laura, por tu información. Bueno, pues en este momento el termómetro marca 13 grados. El programa hoy no circula para este miércoles, aplica para todos los autos con engomado color rojo y terminación de placas 3 y 4 y que tengan holograma de verificación 1 o 2. Antes de la pausa, le comento que Madonna lidera los nominados de los MTV Video Music Award 2026 con 11 menciones. En segundo lugar está Taylor Swift y en tercero está Sabrina Carpenter y después Ariana Grande. La gala se celebrará el próximo 27 de septiembre en la ciudad de Los Ángeles, allá en California. Nos vamos a la pausa cuando son las 5 de la mañana con 56 minutos, tiempo del centro. Volvemos.

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1: El conejo. El conejo se ha consolidado en los últimos años como un animal doméstico sumamente popular gracias a su naturaleza dócil, su tierno aspecto y su comportamiento silencioso. Estos pequeños y asombrosos herbívoros son criaturas extremadamente sociables y curiosas que disfrutan explorando su entorno, dando divertidos saltos de alegría cuando se sienten completamente seguros y felices en el hogar. Requieren una alimentación balanceada basada estrictamente en heno fresco, verduras de hoja verde y sustrato específico para mantener su salud digestiva y el desgaste necesario de sus dientes. Con paciencia y un trato delicado, los conejos pueden aprender a usar una caja de arena e interactuar activamente con sus dueños, respondiendo cariñosamente a las caricias en las orejas. Son mascotas perfectas para quienes buscan un compañero dulce, pacífico y visualmente encantador.

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2: Bueno, pues se dieron a conocer cifras en relación a la aprobación, el porcentaje de aprobación que tiene el presidente de los Estados Unidos, Donald Trump. Está, fíjese, con el nivel más bajo desde que tomó posesión en enero del 2023. Esto de acuerdo a una encuesta que realizó Ipsos Reuters. De acuerdo a este sondeo, el 64% de las personas adultas encuestadas desaprueba la gestión del presidente de los Estados Unidos y solamente un 33% está de acuerdo. La caída en la popularidad del presidente de los Estados Unidos, pues dicen, estaría relacionada con los actuales conflictos internacionales y también las tensiones económicas por los suelos. La popularidad del presidente norteamericano con apenas un 33%.
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2: 6:01 tiempo del Centro de México. Vámonos a lo que escriben analistas y columnistas este miércoles 19 de agosto de 2026.
0: Templo Mayor, en Reforma.
3: Quien tiene casi todos los boletos para sacarse el tigre en la rifa es el diputado federal del Partido Verde, Raúl Bolaños Cacho Cue. En San Lázaro, se da como un hecho que el oaxaqueño presidirá la mesa directiva a partir del 1 de septiembre. Y vaya que vienen asuntos complicados, como la reactivación del proceso de desafuero del senador y dirigente del PRI, Alejandro Alito Moreno. Además, le tocará sacar el presupuesto 2027 y algunas iniciativas espinosas de interés para la 4T y para la ciudadanía, como las que buscan regular la inteligencia artificial y las redes sociales. Eso sin contar que la efervescencia por las elecciones federales y de 17 gobernadores en 2027 seguramente intensificará el clima de confrontación política. Si a 10 meses de la elección ya hay diputados empujándose en público, como el morenista Arturo Ávila y el priista Carlos Gutiérrez lo hicieron la semana pasada, quién sabe hasta dónde se desborden los ánimos.
0: Bajo reserva, en el Universal.
3: Bien dicen que nadie es profeta en su tierra. Ante representantes de la ley de un centenar de naciones reunidos en Argentina, el jefe de la DEA, Terry Cole, hizo un amplio reconocimiento al secretario de Seguridad Pública, Omar García Harfuch. Cole destacó los conocimientos de Harfuch en materia de inteligencia y su papel en la lucha contra los cárteles de las drogas. Pero lo más significativo del mensaje de Cole, y que al parecer algunos en nuestro país no entienden, es que el trabajo que Don Omar está realizando es para proteger a las personas en México. Quizá lo más interesante es que el estadounidense resaltó que García Harfuch inició su carrera como un policía federal y ahora ocupa el puesto más importante en materia de seguridad pública. Un mérito que para algunos grillos trasnochados en México es un defecto.
0: Historias de negocios, de Mario Maldonado, en el Universal.
3: Andrés Manuel López Beltrán avisó a la presidenta Claudia Sheinbaum mediante un mensaje de texto enviado apenas unos días antes que haría pública la cancelación de su visa estadounidense y difundiría una carta dirigida a Donald Trump. Le adelantó algunas de las expresiones que incluiría en la misiva, aunque no compartió el documento completo. La presidenta, según fuentes de primer nivel, no respondió. En el mensaje, Andy incluyó una justificación que llamó la atención de quienes conocieron su contenido. Aseguró que tenía que publicar la carta en ese momento o que ya no podría aplazarla más. La premura dejó una pregunta abierta en Palacio Nacional. ¿Sabía López Beltrán que estaba por ocurrir algo más? ¿Podría tratarse de una filtración mediática sobre la cancelación de su visa o, en un escenario menos probable, de un anuncio formal del gobierno estadounidense?
0: En tercera persona, de Héctor de Mauleón, en el Universal.
3: A fines de julio se anunció la incorporación a Morena de Rodolfo León Aragón para consolidar la estructura del partido en el Istmo de Tehuantepec. León Aragón fue presentado en un evento masivo al que asistió el senador Antonio Morales Tadeo, el presidente estatal Alejandro Velasco Armas, así como líderes y militantes del estado de Oaxaca. Su llegada busca apuntalar el trabajo organizativo en Salina Cruz, un punto geopolítico estratégico debido al desarrollo del corredor interoceánico. La adhesión cuenta con el aval directo de la dirigencia local y representantes de la Cámara Alta, reflejando la política de apertura hacia liderazgos de arraigo municipal. La nueva adquisición de Morena fue detenido por la PGR, acusado de tener nexos con el cártel de Juárez. Había sido director de la Unidad Antinarcóticos de la Policía Judicial Federal, nombrado por el entonces procurador Enrique Álvarez del Castillo. En ese tiempo, se le acusó de vender plazas a los delegados de la PGR, hasta por $6 millones.
0: El Caballito, en el Universal.
3: Como le hemos venido platicando en este espacio, el proceso de renovación, mantenimiento y extensión del sistema Ecobici ha dejado varias preguntas sin responder. Y aquí va otra. Luego de la licitación express, la Secretaría de Movilidad que encabeza Héctor Ulises García Nieto falló a favor de la empresa 5M2SA de CB para que repita y cuente con el contrato hasta 2036, pues esta firma actualmente es la que opera el sistema, junto con BKT Bici Pública. La pregunta es, ¿por qué repite una firma que ha sido multada por la propia CEMOVI por incumplir con los plazos para renovar las unidades? ¿Alguna razón de peso o quizá de pesos? Podría ser parte de la respuesta, nos dicen.
0: José Luis Sánchez Macías, en Cuadratín.
3: Parece que el morenismo de Zacatecas ya decidió. Así es, las encuestas en los últimos meses muestran que, una vez más, el mejor posicionado para la candidatura a la gubernatura es Ulises Mejía Haro, como lo refleja la más reciente encuesta de Encol para el Universal, donde Mejía Haro encabeza con un 34% de preferencia efectiva, seguido de Giovanna Bañuelos con 21%, Verónica Díaz con 18% y José Narro con 10%. Un dato que es importante destacar es que, de acuerdo a la metodología que utiliza Morena para evaluar a sus aspirantes, el exalcalde de la capital zacatecana obtiene la calificación máxima con 10 puntos de 10, resultado de la valoración de diversos atributos, como las mejores evaluaciones en conocimiento del Estado, 23.1%, honestidad, 14.9%, y cumplimiento de promesas con 13.7%. Encabezando las preferencias y obteniendo la máxima calificación en la metodología de evaluación del partido, el diputado federal con licencia Ulises Mejía Haro camina con paso firme al 2027.
0: Murmuraciones en el portal En Boga.
3: En Morena ya parecen haber prendido las alertas ante el acercamiento entre Movimiento Ciudadano y Grecia Quirós en Michoacán. Ariadna Montiel no se anduvo con rodeos y dejó entrever que si MC termina por ponerse el sombrero y sumar al Movimiento del Sombrero a sus filas rumbo al 2027, Morena tendrá enfrente un proyecto distinto al suyo. El mensaje suena a reconocimiento de que la alianza naranja con Grecia Quirós podría convertirse en un dolor de cabeza electoral. Y es que la presencia de Dante Delgado y Luis Donaldo Colosio en el segundo informe de gobierno de Uruapan no pasó desapercibida. Mientras MC hace guiños cada vez más visibles a Grecia y al movimiento que encabeza, desde Morena ya hablan de contrastar proyectos. Dicen que todavía falta para 2027, pero por aquello de las dudas, en la 4T ya están mirando de reojo al sombrero.
0: Trascendió en Milenio.
3: Que luego se ofende porque le dicen porro, pero mire usted la forma en que se estrenó el diputado Carlos Eduardo Gutiérrez Mancilla como representante del PRI en el Consejo General del INE, repartiendo insultos a toda la herradura y retando a los consejeros, incluida a la presidenta Guadalupe Tadei, quien llegó al extremo de amagar con pedir el uso de la fuerza pública, como lo contempla el reglamento. ¿Cuál era el motivo del encono? El mismo del zipizape en el Senado con el morenista Arturo Ávila. La defensa de su amado líder y benefactor, Alejandro Moreno.
0: Los analistas comentan.
3: Acapulco y los demás destinos turísticos de Guerrero viven una extraordinaria temporada vacacional de verano 2026 con una alta ocupación hotelera que refleja la confianza que tienen los visitantes de disfrutar sus vacaciones en el hogar del sol. Por lo anterior, la gobernadora Evelyn Salgado refuerza operativos para garantizar la seguridad en la entidad en la recta final del periodo vacacional de verano 2026, por lo que en la Mesa de Coordinación para la Construcción de la Paz se le da seguimiento a las acciones conjuntas entre los tres órdenes de gobierno para fortalecer la seguridad en Guerrero, con el objetivo de garantizar la tranquilidad de las familias que siguen visitando los destinos del Hogar del Sol y disfruten plenamente con un regreso seguro a sus lugares de origen. Con acciones coordinadas, Guerrero avanza en la consolidación de sus destinos turísticos.
0: En privado, de Joaquín López Dóriga, en Milenio.
3: Hizo bien la presidenta Sheinbaum al seguir el voto del Gabinete de Seguridad para que Omar García Harfuch llevara su representación a la Conferencia Internacional para el Control de Drogas de la DEA en Buenos Aires, donde, ante autoridades de más de 100 países, detalló como orador principal los logros en esa materia de su gobierno y recibir el reconocimiento, ya reiterado, de Terrence Cole, el jefe de esa agencia.
0: Confidencial, en El Financiero.
3: Ante la sorpresiva renuncia de la magistrada Mónica Soto, la designación de su relevo para la integración del equipo completo del Tribunal Electoral quedó en el limbo. El diputado Ricardo Monreal deslizó los contratiempos que hay en la permanente para los nuevos nombramientos, pero asegura que el tribunal puede operar sin problemas sin dos de sus integrantes, que se analiza si se llama a quien quedó en la segunda posición de la elección judicial del 2025. En pocas palabras, no saben qué harán en el legislativo.
0: Sacapuntas, en el Heraldo de México.
3: El próximo lunes se definirá quién será el próximo presidente de la mesa directiva del Senado. La decisión se tomará durante la plenaria de la bancada de Morena, liderada por Ignacio Mier, luego de que no se logró un acuerdo de unidad entre los tres aspirantes, Óscar Cantón Cetina, Higinio Martínez y Manuel Huerta, ladrón de Guevara.
2: Bien, hasta aquí lo que escriben analistas y columnistas. Nos vamos a la pausa cuando son las 6 de la mañana con 11 minutos, tiempo del centro. Regresamos.
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10: 6:15 tiempo del centro de México, y está aquí en el estudio Adriana Romero con la información que destaca la prensa nacional, internacional y de los estados en sus primeras planas. Adriana, adelante, buen día.
11: Gracias, Juan Manuel, buenos días. Buenos días a usted que nos acompaña este miércoles. Vámonos con este resumen.
0: El Financiero.
11: Destacan solidez de grandes bancos en México. Bajo crecimiento del PIB limitará productividad y demanda de crédito. Los principales bancos del país tienen fundamentos sólidos que les permitirán enfrentar en los próximos años un panorama desafiante. Además, suspende Estados Unidos por 3 días los aranceles de 50% contra Canadá, luego de asegurar que ambos países están por alcanzar un acuerdo comercial, aunque todavía está pendiente concluir la documentación. En otra nota, cuestiona economía acusación de Estados Unidos contra fresa mexicana. Departamento de Comercio ve presunto dumping. Y Atera Energy invertirá $500 millones en México durante los próximos 5 años para impulsar la autogeneración de energía para la industria en Nuevo León, Coahuila, Guanajuato y Querétaro.
0: Reforma.
11: Quieren traer a uno, pero se les va otro. Invalidan orden de aprehensión contra Amando Naval y pieza clave. Irán a Argentina por Fernando Farías. Aquí frenan captura contra Capitán Sol. Además, empuja a Pemex a la bancarrota de Tileno 21. La incapacidad de Pemex para abastecer de gas natural a Braskem y Deza la mandó a la bancarrota. En otra nota, deporte Estados Unidos, mexicanos a Centroamérica, hacia Guatemala y Honduras, pese a que el gobierno mexicano ha manifestado su disposición de recibir a todos sus nacionales. Y emplayan a un árbol a ladrón en la Narvarte, vecinos cansados de la delincuencia.
0: El Universal.
11: Patrulla fronteriza y cárteles libran guerra de drones. El vocero de esta corporación en el sector Tucson, Jesús Baza Bilbaso, señala que el cártel de Sinaloa ha diversificado su estrategia para cruzar personas, drogas y armas a territorio estadounidense.
9: La jornada.
11: Acumula Grupo México 30 años de desastres. Controversias alcanzan sus filiales en Perú y Estados Unidos. Daños ambientales, accidentes ferroviarios, catástrofes mineras y conflictos laborales. En otra información, retiro de visa no es razón para ser investigado, dice Sheinbaum. Si se señala un delito, debe haber pruebas para proceder. Si no, es injerencia, insiste la presidenta.
9: Milenio.
11: García Harfuch, socio de confianza y buen amigo de Estados Unidos, califica a la DEA. Le reconoce Cole su regreso al servicio luego del atentado de 2020. Gracias por tu liderazgo y alianza, dice. El secretario de Seguridad señala que el crimen cruza fronteras y la respuesta no debe ser aislada. En más información, España, un temblor de magnitud 4.7 y 4 réplicas siembran terror en Granada.
9: Excelsior.
11: García Harfuch es un socio de confianza, señala Terrence Cole, director de la DEA. En más información, se expande la atención a la salud. La presidenta Sheinbaum informó que la asistencia en instituciones de seguridad social federal como IMSS, IMSS Bienestar e ISSSTE aumentó significativamente, destacando un incremento de 60% en consultas con especialistas y una mayor preferencia de la población por el sistema público de salud.
9: El economista.
11: Aguas con el Niño. Traerá calor y lluvias muy intensas en próximos meses. Agudizará la crisis hídrica que enfrenta el país, prevén expertos. En otro tema, retiros por desempleo en récord. De enero a julio, casi 1.25 millones de personas sin empleo hicieron retiros de sus Afores por 27.202 millones de pesos, 17% más que ese periodo del 2025 y cifra récord para un periodo similar.
9: La razón.
11: Harfuch presume plan anticrimen de Claudia Sheinbaum a la DEA. Es un socio de confianza, admite la agencia.
9: 24 horas.
11: Morena deja a Lenia Batres a su suerte en la corte. Ricardo Monreal, líder de la bancada guinda en San Lázaro, se pronunció porque sean los togados, a través de un acuerdo político, los que determinen quién presidirá el alto tribunal cuando Hugo Aguilar deje el cargo. Además, violencia sin freno en la montaña de Guerrero. Matan y calcinan a cuatro de una familia.
9: El Sol de México.
11: Amarillo en la ruta de armas a México. La ciudad tejana surte a carteles. Grupos criminales recurren a prestanombres para abastecerse, según autoridades de Estados Unidos.
9: La prensa.
11: Sin pistas. Douglas Ricardo desapareció después de comer tacos en la colonia La Garita. Su familia lo busca desde hace un mes.
9: La crónica de hoy.
11: México arma base tecnológica de Estados Unidos con piezas que Trump quiere prohibir. En Guadalajara, por ejemplo, se ensamblan los sistemas que harán funcionar el proyecto Stargate de OpenAI en centros de datos de Texas.
9: El Heraldo de México.
11: Reconoce la DEA a México y a Harfuch por combate al narco. Además, retienen pobladores a alcalde de San Salvador en Hidalgo. Los inconformes señalaron falta

0: conflicto, mientras Teherán gana poder de presión e Israel complica cualquier salida diplomática.
1: Animal político.
0: En México, un promedio de 22 niñas y adolescentes dan a luz cada día, latente de riesgo por muerte materna. Sin acceso efectivo al aborto legal, al menos 7,855 niñas menores de 15 años dieron a luz en el país en el 2024. Tres tenían solo 10 años.
1: Infobae.com.
0: Defensa del contralmirante Fernando Farías revira a Sheinbaum. El juicio de extradición está programado para el 27 de agosto.
1: Reporteíndigo.com.
0: Hackers roban casi 2,000 millones de pesos de bancos privados mexicanos desde 2019.
1: Agenciaefe.com.
0: Zelensky destituye a la subdirectora de su oficina con relación a un caso anticorrupción. El gobierno de Colombia confirma 312 víctimas por el terremoto.
1: Forbes.com.mx.
0: Coparmex pide proteger audiencias sin debilitar la libertad de expresión.
1: El País.
0: La sequía y el calor extremos ponen en emergencia a Europa.
1: The Washington Post.
0: El controvertido representante Cory Mills, republicano por Florida, perdió su intento de reelección. Otro candidato de Trump para gobernador fracasó y otro socialista demócrata ganó las elecciones.
1: The New York Times.
0: Una victoria aplastante para la izquierda en Florida. Seis conclusiones de las primarias del martes.
1: The Wall Street Journal.
0: Trump suspende el arancel de 50% sobre algunos productos canadienses.
1: Financial Times.
0: Irán evalúa atacar objetivos militares en Europa si Trump intensifica la guerra. Y en la prensa de los estados, el diario de Morelos. Cierran en 18 municipios el programa de becarios. Detectan anomalías en jóvenes construyendo el futuro. Auditorio, Juan Manuel. Hasta aquí este resumen.
2: Gracias, Adriana. Vámonos con Amy Arriaga y la información de negocios y finanzas.
3: La Unión Nacional de Avicultores advirtió que el crecimiento acelerado en la importación de pechugas de pollo deshuesada procedente de Brasil, la cual subió 118% en un lapso de 3 años, genera presión continua sobre la viabilidad de la producción doméstica mexicana y representa un riesgo para el empleo, así como la inversión privada. La petroquímica mexicana Braskem Idesa, una empresa conjunta de la brasileña Braskem y la mexicana Grupo Idesa, solicitó acogerse al capítulo 11 de la Ley de Quiebras de Estados Unidos, luego de concretar acuerdos con acreedores y accionistas para reducir su deuda en más de 920 millones de dólares. Angélica Ruiz dejó la presidencia de BP México, con lo que concluyó una etapa profesional después de 8 años en la compañía energética. La dirección quedará a cargo de Pedro Elio, quien se desempeñaba como vicepresidente comercial. GE Aerospace, proveedora de motores de avión, asignó inversiones por 760 millones de pesos en este año para sus plantas operativas de Hermosillo y Saltillo, a fin de incrementar la capacidad de producción y resolver los cuellos de botella en la cadena global de suministro. Precisó que 90% de esa inyección de capital se concentrará en la planta de Sonora, especializada en la fabricación de piezas rotativas, rotores y componentes críticos de alta precisión para motores LEAP. La firma tecnológica Meta afronta en Estados Unidos desde este martes los primeros alegatos en un proceso en el que 29 estados le reclaman cerca de 200 mil millones de dólares por presuntamente haber convertido a los adolescentes en adictos a Instagram y Facebook. Jamie Dimon, director ejecutivo general del banco JP Morgan Chase, prevé que el dólar estadounidense podría perder su estatus de moneda de reserva mundial en los próximos 25 años si Estados Unidos deja de ser la principal potencia económica y militar. Informó Amy Arriaga. Más detalles en radioformula.mx.
2: Gracias, Amy. Bueno, antes de la pausa le comento que allá en Colombia ya se elevó a 304 el número de personas que perdieron la vida o que han perdido la vida producto de este sismo de magnitud 7.4 que usted recuerda se registró el pasado 10 de agosto. También se está informando que hay 4,548 personas heridas, 426 desaparecidas y 356 personas que han sido rescatadas. Repito, esto es allá en Colombia. Una pausa, volvemos.
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2: 6:30 a.m, tiempo del Centro de México. Es hora de ir hasta el Centro de Orientación Vial de la Secretaría de Seguridad Ciudadana con Sergio Sánchez, quien tiene un reporte de cómo se encuentra la vialidad en las calles y avenidas aquí en la capital de la República Mexicana. Sergio, adelante, buen día.
3: ¿Qué tal? Muy buenos días, te saludo con gusto como cada mañana, y bien, hay que tomarlo muy en cuenta ya que continúa cerrada la circulación por presencia de manifestantes, todo esto en Calzada Legaria con dirección al norte, justamente frente a la Embajada de los Estados Unidos. Y bien, en tema de movilizaciones y concentraciones, en punto de las 10 de la mañana se espera el arribo de manifestantes a la rectoría de la Universidad Nacional Autónoma de México. A las 12 del día, otro grupo de inconformes pretende arribar al número 2580 de Avenida Instituto Politécnico Nacional en la colonia La Laguna, Ticomán, Alcaldía Gustavo A. Madero. Hay que tomarlo muy en cuenta y estar al pendiente al desarrollo de sus actividades, ya que no se descarta la posible afectación vehicular. Finalizamos con el programa Hoy No Circula, que para el día de hoy aplica para los automóviles con engomado rojo, terminación de placas 3 y 4, quedando exento a los hologramas 0 y doble 0. Hay que evitar ser sancionado. Por el momento, el reporte del Centro de Orientación de la Secretaría de Seguridad Ciudadana.
2: Muchísimas gracias, Sergio, por tu información. Ahí, bueno, tómelo en cuenta, ya nos decía Sergio, pues van a haber diferentes manifestaciones, movilizaciones a lo largo de este día. Así que bueno, pues a tomarlo muy en cuenta. Mara Mendoza, cuéntanos cómo está operando esta mañana el metro. Buen día.
4: Un saludo, Juan Manuel y auditorio. Les informo que se presenta afluencia moderada y circulación constante de trenes en las líneas 1, 2, 8, 9, 12 y A. Se espera el incremento de usuarios en las líneas 3, 7 y B. Tomen previsiones. El resto de las líneas opera sin contratiempos, afluencia baja y avance continuo. Todas las estaciones de la red se encuentran abiertas y ofrecen servicio. Recuerden que la información puede cambiar por eventualidades en el servicio. Recuerda que al dejar caer un objeto a las vías, además de provocar un cortocircuito, se genera demoras en el servicio y, como consecuencia, mayor tiempo de espera en pasillos y andenes. Resguarda tus objetos personales para evitar que caigan a las vías, en particular celulares, termos, llaves o paraguas. Manténganse informados del estado del servicio en nuestras redes sociales oficiales, @metrocdmx. Reportó Mara Mendoza para las primeras de ANDA de Radio Fórmula.
2: Muchísimas gracias, Mara. Francisco Ruiz, cuéntanos cómo operan esta mañana las 7 líneas del Metrobús. Buen día.
5: Muy buenos días, Juan Manuel. Te saludo con gusto a ti y a todo el auditorio. Al momento, las 7 líneas de Metrobús funcionan con normalidad. Ya se registra afluencia alta en Indios Verdes y El Caminero de Línea 1, Tepalcates de Línea 2 y San Lázaro de Línea 5. Le pedimos a nuestra población usuaria cuidar sus pertenencias en todo momento, bajar mochilas al abordar y no obstruir las puertas. Las actualizaciones del estado de servicio están disponibles en tiempo real en www.metrobus.cdmx.gob.mx, en @metrobuscdmx y en la app CDMX. Que tengan un excelente miércoles. Informó para las primeras de ANDA de Radio Fórmula, Francisco Ruiz.
2: Muchísimas gracias, Francisco. Bueno, pues está usted bien informado en materia de vialidad con Sergio Sánchez, movilizaciones, marchas, bloqueos que tendrán verificativo el día de hoy. Mara Mendoza con la operación del metro esta mañana y Francisco Ruiz, cómo operan las 7 líneas del Metrobús. Vamos a cambiar de tema y saludo en la línea telefónica, y le aprecio mucho que nos tome la comunicación, a Nayeli Fernández Cruz. Ella es diputada federal y también secretaria de la Mujer del Partido Verde Ecologista de México. Diputada, gracias por tomar la comunicación. Buen día.
6: Buen día, Juan Manuel. Un gusto saludarte a ti y a tu auditorio. ¿Cómo
2: Gracias.
6: Estás?
2: Bien, diputada. Oiga, a ver, estamos pues prácticamente cumpliendo 7 meses de que se publicó en el Diario Oficial de la Federación y entró en vigor la Ley General de Economía Circular. Para ir poniendo en contexto, ¿qué es esto? ¿Qué es esta Ley General de Economía Circular?
6: Claro que sí, querido Juan Manuel. Fíjate que para el Partido Verde es un gran logro, ya que llevamos muchos años impulsando esta nueva Ley General de Economía Circular, ya que nuestra degradación ambiental, pues, es una amenaza que no reconoce fronteras, ¿no? Lamentablemente, los niveles de contaminación en el aire, el agua, el suelo y la pérdida acelerada de biodiversidad, pues ha incrementado las emisiones de gases de efecto invernadero y la saturación de los sistemas de disposición final. Entonces, ante estos desafíos que son estructurales, esta presentación y esta nueva estructura de Ley General de Economía Circular, pues atiende a la disposición final de los residuos. Hoy en día México recupera al menos el 10% o el 9% únicamente de los materiales generados, mientras que Corea del Sur, Alemania y Japón alcanzan niveles de recuperación y reciclaje superiores al 80%. Es por eso que la implementación de esta ley y la entrada en vigor de estos nuevos instrumentos, como la creación de un sistema nacional de economía circular para que se puedan coordinar políticas y públicas entre competencias y acciones entre instituciones involucradas, y la creación del registro de economía circular y la plataforma nacional de información nos permite asegurar y transparentar y trazabilidad las metas que podamos tener en avances en esta nueva implementación de política pública para nuestro país.
2: A ver, diputada, con esta Ley General de Economía Circular, pues todos nos hacemos responsables, ¿no?, de los desechos que generamos, porque la verdad es que a nivel nacional se genera una cantidad impresionante de desechos día a día.
6: Sin duda alguna, nosotros generamos casi 140,000 toneladas al día, de los cuales tenemos 2,250 sitios de disposición final, de los cuales apenas el 90% corresponden a tiraderos a cielo abierto que no cumplen con la normatividad, y es por eso que involucra, por eso es circular, porque involucra a las políticas públicas, uh-huh, involucra a los tres órdenes de gobierno, involucra a los productores, involucra a nosotros como consumidores y a llevar al más larga vida todo lo que utilizamos de nuestros recursos naturales. Entonces, esta nueva reforma y esta nueva Ley General de Economía Circular nos involucra a todos para que también como ciudadanos tengamos nuevas culturas de reciclaje, y no solamente en una cultura, sino que también aporte el gobierno que la disposición final sea la adecuada.
2: A ver, ¿qué le corresponde a cada sector? ¿Qué le corresponde hacer al gobierno? ¿Qué le corresponde hacer a los productores o a las empresas y qué nos corresponde a nosotros como ciudadanos?
6: Pues al gobierno nos corresponde tomar y coordinar acciones entre los tres órdenes de gobierno. A eso me refiero, al federal, uh-huh, a los gobiernos estatales y a los municipales. El Programa Nacional de Economía Circular tiene que definir las políticas, las metas y los indicadores de los planes de acción, y estos también tienen que ser medibles, ¿no? Para el productor, tanto nacionales como importadores, involucrarlos en una responsabilidad ambiental de los productos durante todo su ciclo de vida, no solamente en la producción original, sino hasta la disposición final. En la gestión de las instituciones, pues dar seguimiento a las obligaciones, metas y mecanismos de esta circularidad, y también dar certificaciones para quienes cumplan esta nueva normatividad. Y bueno, también nosotros como consumidores buscar ese tipo de productos o de insumos o los productos que cumplan con estos criterios de circularidad. Y también por parte del gobierno generar los instrumentos económicos que generen incentivos para que se adopten estas nuevas prácticas y estas actividades circulares. Y pues para nosotros como ciudadanos, involucrarnos en la educación y en la cultura de esta economía circular, donde promovemos el consumo responsable, donde se involucra la innovación tecnológica y, por supuesto, la participación social como ciudadanos de reciclar nuestros residuos, de mandarlos a la disposición final, y del gobierno de que efectivamente esto se dé de manera coordinada y efectiva.
2: Son bien importantes estas acciones que acaba de mencionar, diputada, y también es importante que se dé a conocer, ¿no? Porque la verdad es que pues ya reitero, estamos cumpliendo 7 meses de que se publicó en el Diario Oficial de la Federación y no ha sido o no ha tenido la difusión que merece este tipo de esta ley general.
6: Sin duda alguna, la verdad es que promover y darnos estos espacios, que te agradezco infinitamente, para el Partido Verde, pues nos involucra a todos y nos ayuda a difundir este gran esfuerzo que se ha dado entre hoy en día entre cámaras legislativas, tanto de senadores como de diputados, para que podamos tener un mejor ciclo de vida de los productos. Esta ley no solamente se limita a regular los residuos, sino también involucra su diseño, su producción, el consumo, la reparación, el reuso, el reciclaje y la valorización y disposición final. Por eso esta nueva cultura de economía circular se plantea como una transformación no solo del modelo productivo, sino también como una política de manejo de basura.
2: Diputada, por último, ya fue expedido el reglamento que estaba pues pendiente para tener ya completa toda esta situación de la Ley General de Economía Circular.
6: Todavía las instituciones involucradas están en eso para poder llevarnos a la implementación y a la medición de que estas nuevas políticas públicas puedan ser útiles para nuestro país y evidentemente para la salud de todos, porque si no lo cumplimos, si no nos involucramos, pues tenemos lo que hoy en día, lo que hemos pasado en algunos meses, las inundaciones, el bloqueo de los alcantarillados, que eso nos trae pues enfermedades, y o nos trae que gastemos el dinero en recuperación de suelos o de levantar la basura de donde se concentra. Entonces es importante que todos nos involucremos en la medida de lo posible y también nosotros dar el seguimiento de que no solamente se publiquen los reglamentos, sino también de que se apliquen de una manera eficaz.
2: Claro, oiga, ¿y para cuándo podría estar ya listo este reglamento? Porque tengo entendido que se tenía que haber sacado pues el mes pasado, ¿no? El mes de julio.
6: Sí, en eso estamos, ya estamos por iniciar de nuevo el periodo, el primero de septiembre, entonces eso nos va a permitir de una manera más activa involucrarnos y darle seguimiento con las instituciones para la publicación y la implementación con las instituciones.
2: Perfecto, diputada, pues te aprecio muchísimo que nos hayas tomado la comunicación esta mañana.
6: Gracias a ti por tu espacio, un saludo a ti y a tu auditorio, que tengan un excelente miércoles.
2: Gracias, igualmente un fuerte abrazo a la diputada federal del Partido Verde, Nayeli Fernández Cruz, también es secretaria de la Mujer de este Instituto Político. 6:41 PM, tiempo del centro, regresamos.
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7: Cuando un adolescente responde con enojo, desafía las reglas o parece discutir constantemente, es fácil que los padres entren en una lucha de poder. Sin embargo, detrás de esa actitud suele haber inseguridad, necesidad de independencia o emociones que todavía no sabe expresar de forma adecuada. Aunque el comportamiento deba corregirse, la forma de hacerlo hace toda la diferencia. Mantén límites claros y constantes. Habla con respeto y evita responder desde el impulso o la humillación. Escuchar no significa permitir faltas de respeto, sino comprender antes de intervenir. Los adolescentes necesitan adultos firmes, pacientes y emocionalmente estables que les enseñen a resolver conflictos sin agresión. Ejemplo, será la guía que les ayude a desarrollar autocontrol, responsabilidad y habilidades para construir relaciones más sanas dentro y fuera de casa.
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9: La Fiscalía de la Ciudad de México informó que fueron vinculados a proceso 4 hombres por su probable participación en el delito de despojo de inmuebles. Los implicados relacionados con invasiones en las alcaldías Álvaro Obregón, Xochimilco, Miguel Hidalgo y Tlalpan permanecerán en prisión preventiva. El Sindicato Independiente de Trabajadores de Volkswagen México y la empresa armadora acordaron ampliar para el domingo 23 de agosto el aplazamiento de huelga, con el objetivo de alcanzar un acuerdo sobre las condiciones laborales de los trabajadores. La Agencia de Transformación Digital firmó un convenio con los estados del país para homologar y simplificar las gestiones gubernamentales mediante un catálogo único de 300 trámites comunes. Esto busca terminar con la burocracia y combatir la corrupción en todo el país. Informó Itzel Vanegas. 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
2: Bueno, establecemos comunicación con David Galván, reportero de Grupo Fórmula. ¿Por qué? Porque a partir del próximo 1 de septiembre va a dejar de actualizarse el sitio denominado Informe de Seguridad, en donde se, desde hace pues algunos años, desde 2019, se publican las cifras diarias preliminares sobre homicidios dolosos y también robo de vehículos. A partir de esta fecha, bueno, pues habrá dos nuevos sitios, dos nuevas direcciones electrónicas donde podremos consultar estos datos importantísimos. Cuéntanos, David, buen día.
10: Y en otra información, Juan Manuel, te hablo ahora de lo que dio a conocer el Gabinete de Seguridad a través de una tarjeta informativa, donde reportó que a partir del próximo 1 de septiembre, las cifras diarias preliminares de homicidio doloso y de robo de vehículos estarán disponibles exclusivamente a través de su portal oficial. Luego de las discrepancias publicadas por algunos medios en cuanto al número de homicidios dolosos reportados por el INEGI y el Secretariado Ejecutivo del Sistema Nacional de Seguridad Pública, con una variación de más de 3,000 personas presuntamente asesinadas, desde la Administración Federal se indicó que este cambio se realiza con el propósito de fortalecer la transparencia, la rendición de cuentas y el acceso oportuno a la información. Y en razón de lo anterior, estos datos dejarán de estar disponibles en el portal de informeseguridad.sspc.gob.mx. Desde el Gobierno de la República se indicó que desde su portal, el portal oficial del Gabinete de Seguridad, se publicarán diariamente los reportes correspondientes a las 32 entidades federativas, lo que permitirá a la ciudadanía y a los medios de comunicación consultar de manera directa y permanente, dijeron, la información disponible sobre ambos delitos. Para homicidios dolosos se deberá consultar la dirección electrónica de elgabinetedeseguridad.gob.mx en la diagonal homicidios, mientras que para conocer la numeralia sobre vehículos robados habrá que acceder a la misma página, pero con la diagonal vehículos-robados. Así, estos cambios, Juan Manuel, veremos qué tal funcionan y si hay mayor transparencia a partir de ellos. Excelente mañana.
2: Gracias, pues ojalá así sea, David. Muchísimas gracias por tu reporte.
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2: 6:47, tiempo del centro de México. Estamos ya en la recta final de este espacio informativo. Y como cada mañana a esta hora me da muchísimo gusto saludar a mi querido Beto Campos. Mi querido Beto, platicábamos ayer sobre esta pues esta oferta, ¿no?, esta negociación que están llevando a cabo Armando La Hormiga González con el club de Grecia Olympiacos. Y bueno, pues todo parece indicar que ya se han destrabado estas negociaciones y que el pues el jugador de las Chivas podrá irse a jugar al fútbol europeo. Te saludo, mi querido Beto, buen día.
11: Juan, muy buenos días, así es, parece que las negociaciones entre Chivas y Olympiacos se han destrabado por Armando La Hormiga González. Restan detalles para que el canterano del conjunto del Rebaño Sagrado pueda marcharse al viejo continente en una cifra que supera los 10 millones de dólares. El día de ayer, el delantero se presentó en Verde Valle, donde estuvo dando autógrafos mientras se define lo que es su futuro, y que lo habíamos platicado el día de ayer, no va a ser fácil su llegada, porque porque llega uno de los equipos más importantes de Grecia y revisando la competencia que tendría el mismo González, es sumamente importante porque habrá que ganarles el lugar a jugadores como Ayub El Kabi, que es un jugador marroquí que ocupa el octavo lugar en cuanto a goleo histórico se refiere del mismo Olympiacos. Así también cuenta con Mehdi Taremi, ese jugador iraní que tiene grandes condiciones, y así también habrá que mencionar que está Roman Yarenchuk, este delantero ucraniano que es sumamente fuerte. Así es que en caso de darse esta negociación, que parece que ya está en la recta final, Armando La Hormiga González tendrá una competencia muy importante dentro de Olympiacos, Juan.
2: Exactamente. Oye, pero eso es lo importante, ¿no? El hecho de que llegue pues a competir con jugadores de ese nivel, porque pues solamente pues a través de esto suben, ¿no?, su nivel de juego. Digo, trae muy buen nivel de juego, pero ya teniendo roce con esos, reitero, con esos jugadores a ese nivel, pues es mucho mejor.
11: Exactamente, y que también Olympiacos regularmente es el que clasifica a la Champions League, por ejemplo, torneos muy importantes, es uno de los grandes equipos del país de Grecia en conjunto con el Panathinaikos, por mencionar algunos. Así es que esperemos que se pueda cerrar, y así también seguimos esperando que sí se pueda cerrar el fichaje de Eric Lira con el equipo del Mónaco de Francia. Todo apunta que el mediocampista de Cruz Azul también se marchará allá.
2: ¿Y eso cuándo lo sabremos?
11: Todavía todo depende de las negociaciones, podría ser mañana, podría ser la próxima semana, insisto, todo depende de las negociaciones de Cruz Azul. Había recibido hace algunas semanas ofertas por parte del fútbol, del fútbol árabe. El mediocampista pues se negó a ir porque su sueño es ir a Europa, pese a las grandes cantidades que le habían ofrecido, se habla de que 14 millones de dólares le habían ofrecido a Cruz Azul por Eric Lira.
2: Pues ojalá que sí se logre, ¿no? Pues la salida de estos dos extraordinarios jugadores, porque pues es lo que hace falta, que los futbolistas mexicanos se fogueen pues en este nivel de juego tan importante.
11: Exactamente, hace falta el roce europeo, sí, para el futbolista mexicano, para su desarrollo. Y cambiando de tema, en la Liga Española fue martes de presentaciones en España, porque José Mourinho dio unas palabras como técnico del Real Madrid, donde estará cumpliendo su segunda etapa. En la primera ganó una Copa del Rey, una Liga, una Supercopa Española durante 3 años, 2010 a 2013. Vamos a escuchar las palabras del portugués.
12: Y es volver a casa. Emocionalmente es más bonito que la primera vez que he venido, porque la primera vez era el sentimiento de llegar al top de la carrera de un entrenador, y ahora es este lado más el lado emocional afectivo, más bonito ahora. Soy un de vosotros. He sido siempre desde que me he marchado, y ahora que estoy de nuevo con esta responsabilidad, podéis imaginar lo que significa para mí.
11: Las palabras de José Mourinho para el canal del, sí, Real Madrid del día de ayer, no hubo conferencia de prensa.
2: Juan. Eso, justo te iba a preguntar, Beto, ¿por qué fue pues un evento que fue cerrado a los medios y también pues a los aficionados?
11: Seguramente querían evitar las preguntas incómodas, y bueno, sabemos cómo es José Mourinho, pero ya se acerca el inicio ya de la liga, y hoy parece que trajeron a Mourinho por el tema del ego en el plantel. Sabemos que uno de los que pudiera justamente bajarle los humos a los jugadores del Madrid es José Mourinho, por el carácter que tiene.
2: Pues ya lo veremos. Lo cierto es que, bueno, pues se inicia la Liga Española con un Real Madrid pues reforzado, ¿no? Muchos jugadores importantes.
11: Sí, muchos jugadores, el caso de Diamandé, el caso de Dumfries, pero también Barcelona se ha reforzado con un jugador importante, campeón del mundo en este 2026, como Rodri, ha firmado hasta 2030, y esto fue lo que dijo.
13: Bueno, el Barcelona no es porque venga yo, al final es un equipo que está creciendo muchísimo estos últimos años, han sido capaces de ganar 2 ligas seguidas en España con la dificultad que conlleva, y en Europa están pues a un paso de conseguir el objetivo, que es ganar la ansiada Champions y bueno, un equipo que creo que está teniendo un crecimiento muy interesante y muy importante.
11: En la Liga Mexicana de Béisbol falleció Cuauhtémoc Rodríguez a los 89 años de edad. Fue un hombre ligado al éxito como directivo en el equipo de los Tecolotes, en donde en 17 años durante el equipo llegó a la postemporada en 14 ocasiones, ganando dos campeonatos en 1977 y 1989. Perdió cuatro finales. Así también estuvo con el equipo de los Tigres y terminó llegando en 23 ocasiones a la postemporada de manera consecutiva y obtuvo 7 campeonatos. Fue justamente entronizado al Salón de la Fama del Béisbol Mexicano en la clase de 2014, cuya ceremonia de inducción fue en 2019 junto a Fernando Valenzuela, Daniel Fernández y Ricardo Sainz. Ya faltaban 4 días para que el Chito Rodríguez cumpliera 90 años de edad. Por otra parte, comenzaron las series de zona y en el norte, Caliente de Durango terminó cayendo 6-2 ante los Sultanes de Monterrey, mientras que los Toros de Tijuana le pegaron 4-0 a los Charros de Jalisco. El día de hoy comienza las series en el sur, en donde los Diablos Rojos de México estarán enfrentando a Puebla a las 7:00 p.m, mientras que los Guerreros de Oaxaca estarán midiéndose con los Olmecas de Tabasco a las 7:30 p.m. En la NFL, Roger Goodell, comisionado de la liga, no descartó la posibilidad de tener algún equipo fuera de Estados Unidos. Así también aseveró que con un equipo establecido en una sede alterna sería candidata a realizar el Super Bowl. Habrá que recordar que para esta temporada estarán en países como Brasil, como México, en donde por cierto estarán jugando los 49 de San Francisco y los Cuervos, sí. Los Vikingos de Minnesota,
2: Perfecto, mi querido Beto, muchísimas gracias, nos escuchamos mañana.
11: Saludos, buen día.
2: Fuerte abrazo. Beto Campos con la información deportiva. Nos están reportando un accidente. Un autobús de pasajeros ha volcado, esto en la México-Pachuca, en dirección Ciudad de México, a la altura de la salida de Ojo de Agua. Se reportan varias personas lesionadas. Es una información en desarrollo y seguramente conforme pasen los minutos, las horas, tendremos más detalles de este accidente. Ya nos vamos. A nombre del equipo que hace posible este espacio informativo, le agradezco que nos haya acompañado el día de hoy. Nos escuchamos mañana en punto de las 5:30. Que tenga un excelente miércoles. Quédese con Azucena Uresti.

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0: Registra Samalayuca el primer caso de gusano barrenador. Frigostar fortalece a Juárez como punto logístico entre México y Estados Unidos. Chihuahua mantiene dinámica de inversión pese a incertidumbre en el entorno nacional. Muere niña de un año, investigan circunstancias de posible accidente en Juárez. 12 homicidios en lo que va de agosto, reporta policía de Chihuahua. Ejecutan 14 proyectos de infraestructura para Ciudad Juárez. Muy buenos días. ¿Cómo está? ¿Cómo amaneció? Bienvenidos. Muchas gracias por escucharnos, por sintonizarnos en estos momentos, en esta mañana. 7:01 a.m. Aquí estamos puntuales con la cita que tenemos con usted en esta cita de lunes a viernes, 7:00 a.m. Y aquí estamos ya para darle toda la información a todos los que nos escuchan a través de la frecuencia de Radio Fórmula Chihuahua en el 101.7 del FM y Radio Fórmula Juárez en el 1460 de amplitud modulada. Un espacio, una hora destinada para nuestra audiencia en el estado de Chihuahua. Obviamente Radio Fórmula tiene una cobertura en todo el país y en lo particular en esta hora salimos de la cobertura nacional y nos metemos a lo más importante para el estado de Chihuahua. De tal manera, si usted nos escucha en la capital del estado o en esta frontera donde tenemos esta cobertura estatal, pues le vamos a dar lo más sobresaliente que sucede en estas dos principales ciudades, las más grandes del estado, pero también aquello que ha sobresalido, que ha acontecido al interior del estado de Chihuahua. Hay mucha información también que sucede en diferentes partes de la entidad y que tiene una repercusión estatal, por lo tanto, en nuestras vidas, en nuestro entorno, y hay de todo tipo, declaraciones, claro, políticas, económicas por parte de la gobernadora del estado, que ayer estuvo en esta gira de trabajo aquí por Ciudad Juárez, estuvo en la inauguración de unos eventos con grupos de empresarios, con una empresa importante aquí en esta frontera, y también, pues bueno, le tenemos mucho más encuentros que tuvo, por ejemplo, con la cónsul de Estados Unidos aquí en Ciudad Juárez, también tenemos información al respecto. Y junto con esto, que son los eventos políticos del gobierno, también le tenemos información del seguimiento a cómo vamos en el caso del gusano barrenador en el estado de Chihuahua. Y se confirma que ya hay un primer caso en esta frontera. Es un perro en Samalayuca que fue atropellado, según la información que nos otorgaron la autoridad municipal, fue atropellado. Tuvo obviamente heridas, no fueron atendidas estas heridas y ahí es donde detectaron un caso de gusano barrenador. Es el primero, ya se había mandado por lo menos 2 muestras, según también nos informó la titular de DAVA, pero habían salido negativas. Pero en esta ocasión se confirma el primer caso de gusano barrenador en esta frontera, Samalayuca, pero que resultó en un perro. Esto es lo que se dio a conocer, pero obviamente pues esto abre la puerta para que los contagios de esta plaga continúen en nuestra zona fronteriza. En el estado cada vez aumentan más los casos, pero sí, vaya, para la frontera, esta es una noticia, ¿no? El primer caso, desgraciadamente, de gusano barrenador. Y junto con esto, accidentes en donde, por ejemplo, el más reciente sucedió por la muerte de una niñita de un año, cayó a una alberca, pero se investiga qué fue lo que sucedió. ¿Cómo es posible que una bebita de un año haya caído a una alberca en donde había la presencia de más personas? Y si no, también, ¿cómo es posible esto? Entonces se investiga omisión de cuidados, se investiga si fue un accidente, qué fue lo que sucedió, porque se trata de la muerte, desgraciadamente, la pérdida de la vida de una bebita de un año de edad. Entonces, vaya, mucha información le tenemos en esta mañana y, como siempre, también tratamos de darle más o menos una cobertura de lo que nos espera en cuanto a las temperaturas. Otro de los temas que también, y aquí va la advertencia, información para ir previendo, porque se avecina una etapa complicada para la movilidad. Se van a hacer obras, bueno, se supone que se van a hacer obras. El proyecto es que se van a iniciar obras para mejorar la vialidad, la movilidad, pero en el proceso, pues usted sabe todo lo que esto conlleva. Va a haber seguramente calles que se van a tapar, va a haber seguramente desviaciones, se van a tener que buscar vías alternas, y entonces, pues es importante que usted tenga en cuenta todo esto, sobre todo el inicio de estas obras, porque se van a hacer prácticamente al mismo tiempo. Porque como son varias, y como estamos ya al final de la administración estatal, por ejemplo, de la administración municipal, que son los dos niveles de gobierno que van a ejecutar estas diferentes obras en toda la ciudad. Entonces, mientras el gobierno del estado hace unas, el gobierno municipal hace otras, por ejemplo, aquí en Ciudad Juárez, y esto va a ser un caos, porque se van a abrir obras al mismo tiempo prácticamente. Y obvio, pues si tenemos de aquí al próximo año para concluirlas, pues imagínense, serán meses seguramente con todos estos trances, ¿no?, de construcción. Y como ciudadanos, como automovilistas, como peatones, como usuarios del transporte público, pues seguramente tendremos que adecuarnos para poder seguir con nuestras vidas mientras estas obras se realizan. Qué bueno que hay obras, pero dices tú, bueno, pues tuviste 6 años, ¿no? O tuviste, bueno, en este caso también 6 años, porque es una administración que dobleteó. En fin, le tenemos información al respecto, así que vamos inmediatamente con todo lo que tenemos preparado en esta mañana y como siempre comenzamos con las temperaturas. Bienvenidos, comenzamos.
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0: Bien, en estos momentos en la ciudad de Chihuahua tenemos 19 grados centígrados como temperatura ambiente, una máxima de 34, mínima de 19, el pronóstico de cielos soleados a las 8 de la mañana. Ráfagas de viento de hasta 7 kilómetros por hora. Entonces, en estos momentos está nublado en la capital del estado, pero se despeja a partir de las 8 de la mañana y se va a mantener así despejado todo el día. Lo mismo mañana y los próximos por lo menos 12 días. Así, seguiditos, sol, mucho sol en la capital del estado. Ya adiós a los nublados, adiós a las probabilidades de lluvia, se acaban por lo menos en los próximos 12 días. Obviamente, esto es un pronóstico, ¿eh? Esto puede cambiar en cualquier momento, pero por lo pronto, estas son las condiciones, o este es el pronóstico. Las temperaturas, por lo tanto, van a subir un poquito. Hoy tenemos una máxima de 34, mañana 35, lo mismo el viernes, volvemos a bajar a los 34, pero habrá una disminución a partir del martes de la próxima semana, con 32 y 33, aunque vuelve a subir a 34, y así, mire usted, puede darse cuenta que poco a poco va a ir bajando la temperatura, aunque tendremos, obviamente, superior a los 30 grados, pero ya no vamos a llegar a los 37, 38, incluso hasta los 40 que tuvimos en algún momento del verano, ¿no? Ya no, van a ir bajando muy lento, pero sostenido. De tal manera que empezará ya el cambio de clima en breve. Estamos más de la mitad de agosto, así como usted lo escucha. ¿Cómo sucedió esto? No sé, ¿cómo pasamos este año? Porque créame que va, pero a una velocidad enorme que ni nos damos cuenta a veces. Y ya cuando menos pensamos, ya estamos finalizando el mes, ¿no? Entonces, va a ir bajando poco a poco la temperatura en las máximas, en las mínimas. También pues se mantiene entre los 19 y 21 grados centígrados. En los próximos 12 días así será. Hoy, por ejemplo, serían las más bajas con 19 grados, pero a partir de mañana sube a 20 y luego a 21 grados hasta el viernes de la próxima semana. La calidad del aire es similar a la de ayer a esta hora, o sea, buena, en Chihuahua. En el caso de Ciudad Juárez, en estos momentos tenemos 23 grados centígrados como temperatura ambiente. Hoy sube a los 37 grados, mucho calor en esta frontera, mínima de 23, obviamente es una desértica, siempre es más extremo aquí en Ciudad Juárez comparado con la capital, entonces, por lo tanto, hay más calor aquí. Si hoy estamos a 37, mañana espérese, porque sube hasta los 38 grados, pero volverá a bajar a los 36 y así estará entre los 37 y 36 grados centígrados. Mire, se espera que para el viernes, pero de la próxima semana podríamos ubicarnos en los 35. Y entonces ya, ahora sí empezará a descender y tendremos temperaturas como las que en estos momentos tiene la capital del estado. Entonces también, poquito a poquito, va bajando el termómetro. En las mínimas, entre los 23 que tenemos hoy, 24, que también se espera a partir del viernes, y así, en esas dos cifras estará oscilando las mínimas en Ciudad Juárez. No se esperan probabilidades de lluvia, no hay probabilidades de lluvia, sol, mucho sol también para los próximos 12 días. La calidad del aire es mejor que la de ayer a esta hora y es buena en Ciudad Juárez, lo cual es maravilloso. Nos mantenemos con esta muy buena calidad del aire en la frontera. Hace ya rato que no teníamos varios días así despejado y sin tanta contaminación en esta ciudad fronteriza. Nos vamos a un corte y ya volvemos con todo lo que le tenemos en esta mañana.
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0: Bien, vamos a comenzar con la información preparada en esta mañana y vamos a iniciar con el tema del primer caso del gusano barrenador en esa zona fronteriza. El primer caso de gusano barrenador detectado en un perro en Samalayuca. Activa medidas preventivas en Juárez, mientras Chihuahua acumula 148 contagios en 33 municipios y mantiene 82 casos activos, de acuerdo con información de Senasica. Héctor Rafael Ortiz Orpinel, alcalde de Ciudad Juárez, señaló que este martes estaba prevista una reunión para iniciar formalmente el plan preparado ante la presencia de plaga, después de confirmarse el primer caso dentro del municipio. El municipio recibió capacitación de la Universidad Autónoma de Ciudad Juárez y otras entidades, además de participar en reuniones en Nuevo México para conocer posibles mecanismos de respuesta, mientras personal de fumigación también fue capacitado para identificar las características del gusano. Ortiz Orpinel mencionó que las moscas estériles, entre las acciones utilizadas por el gobierno federal, y pidió mayor presencia de desarrollo rural del estado mediante medicamentos y herramientas que describió como trampas, mientras Juárez comienza a aplicar su estrategia preventiva.
19: Como ustedes saben, ya tanto con la Comisión de Ecología, que coordina la regidora Fernanda Ábalos, Ecología de nuestra dependencia municipal, DAVA, ya estamos trabajando en un plan precisamente para prevenir este tipo de situación. No porque ya haya uno de los casos, pues nosotros estaremos listos. Hay una reunión el día de hoy, creo que a partir de las 2 de la tarde, en donde precisamente ya se inicia el trabajo formal del plan estratégico que se tenía para el caso de que tuviera la presencia del gusano barrenador. Ustedes saben que también estuvimos en el Nuevo México, planteando algunas posibilidades. Esto viene a partir de ahí de trabajar de manera conjunta. Se ha estado capacitando a través de varias, de la misma UACJ y otras entidades que nos han ayudado mucho en este tema. Y ahorita pues es ya realmente encontrar la manera de poner en práctica el plan que hemos definido ya para esta situación, que no vaya a afectar en nuestra ciudad. El gobierno federal, la verdad de las cosas, que ha hecho un trabajo increíble. Tan es así que ya se abrió algunas partes, ustedes lo saben, del país en el tema de la exportación del ganado. Todavía nos toca aquí en Ciudad Juárez el tener que generarlo, porque la zona pues es muy importante para que se den. Por ejemplo, la presidenta Claudia Sheinbaum, con la mosca que es estéril, que le llaman, o es un mecanismo parecido, en donde ya se ha estado trabajando fuerte. Nos gustaría ver más presencia quienes tienen, en este caso, a través de la Secretaría correspondiente rural, de Desarrollo Rural en el gobierno del estado, que nos ayuden a generar los medicamentos o las, ¿cómo le llaman? Son como trampas que le llaman para el gusano barrenador. En la reunión que tuvimos en Nuevo México, ahí nos indicaron el mecanismo que pudiéramos hacer y nosotros estamos trabajando para ver si podemos trabajar en este sentido, ¿no?
0: Y bueno, pues no pasó de declaración, muy enterado no estaba. Y si a nivel, por ejemplo, en el municipio de Delicias o en el centro, mejor dicho, del estado, en donde realmente hay mucho más ganaderos, no, mucho más empresas dedicadas a este ramo, a la ganadería, hay una presencia de hato ganadero mucho más elevado, no han podido detenerlo. Bueno, hablando del municipio, hablando del alcalde, pues no pasa de ser declaraciones. Eso sí es importante escuchar, que pide ayuda, eso sí, porque le corresponde precisamente a las autoridades estatales y federales el detener o el intentar detener esta plaga. Difícilmente lo van a lograr, eso lo sabíamos. ¿Cómo controlas algo así que depende del movimiento y de la presencia de la mosca? Muy, muy complicado. Y bueno, aquí, obviamente, como medio de comunicación, pues le damos todos los elementos en torno a este tema. usted, como siempre, tendrá la mejor opinión. Pero sí es interesante el escucharlo, ¿no? Que así muy enterado, pues no está. Vamos a ver qué sucede. Por lo pronto va el primer caso, desgraciadamente, de gusano barrenador en esta frontera. Y Diego Star fortalece a Juárez como punto logístico entre México y Estados Unidos. Ciudad Juárez amplía su capacidad para almacenar y movilizar productos perecederos entre México y Estados Unidos con la apertura de Frigostar, un centro de refrigeración con más de 20,000 posiciones de tarima para mercancías que requieren temperaturas controladas. María Eugenia Campos Galván, gobernadora de Chihuahua, señaló que esta infraestructura permitirá que más productos lleguen a otros mercados y ofrecerá mejores condiciones de comercialización, además de fortalecer la posición de Juárez como punto de conexión. El centro incorpora tecnología y capacidad de almacenamiento para productos que requieren refrigeración, una infraestructura que puede facilitar las operaciones de productores y empresas que necesitan conservar sus mercancías antes de continuar su traslado. La nueva capacidad de almacenamiento refrigerado fortalece la infraestructura disponible para el movimiento de productos perecederos desde la frontera, mientras Ciudad Juárez mantiene una posición estratégica para las cadenas comerciales y logísticas que conectan

0: y que el verdadero crecimiento llega cuando se ayuda a crecer a los demás, sobre todo a quien más lo necesita. Así lo ha hecho la Fundación Gastro, una fundación que ha beneficiado a miles de personas en temas de salud, en temas de nutrición y en temas de educación. Y con obras como el Centro Quirúrgico de Especialidades Médicas Ambulatorias, EMA, que asiste con cirugías a quienes más lo necesitan, generan este apoyo subsidiario y generan estas condiciones para todos los jóvenes.
1: Ahí lo tiene, es la gobernadora del estado, Maru Campos. Y Chihuahua mantiene dinámica de inversión pese a incertidumbre en el entorno nacional. Ciudad Juárez mantiene condiciones para atraer inversiones por su posición fronteriza y conexión con Estados Unidos, mientras Chihuahua conserva una dinámica económica que autoridades estatales consideran favorable frente a un escenario nacional que presenta dificultades para nuevos proyectos. Santiago de la Peña Grajeda, secretario general de Gobierno de Chihuahua, aseguró que Juárez continúa en las zonas económicamente más relevantes del norte del país y consideró que nuevas inversiones reflejan confianza en el estado y su posición fronteriza.
2: Ciudad Juárez y la zona aledaña a Ciudad Juárez sigue siendo una de las zonas más relevantes, más potentes económicamente, no solo del estado de Chihuahua, sino del norte del país. Habla de la confianza en el gobierno del estado, habla de la confianza en que el estado de Chihuahua seguirá siendo uno de los puntos de entrada a los Estados Unidos más importantes de nuestro país. Chihuahua se sigue consolidando como uno de los destinos de inversión, no solo extranjera, sino también doméstica, como es este caso en todo el entorno nacional. En algunos puntos se antoja complicado, pero en Chihuahua, bueno, hemos logrado mantener una dinámica positiva, distinta a lo que se presenta.
1: Y Cruz Pérez Cuellar, alcalde con licencia de Ciudad Juárez, consideró que la nueva infraestructura de almacenamiento refrigerado puede favorecer la llegada de más inversiones al ofrecer a empresas y a agroindustria una alternativa para conservar sus productos sin trasladarlos a otras ciudades. Señaló que instalaciones como Frigostar, regresándonos al tema de Frigostar, podría ahorrar hasta 2 días a algunas empresas y reducir costos, además de generar mayor movimiento de vehículos comerciales en una zona ubicada a las afueras de Juárez sin afectar, dijo, la circulación urbana. Es lo que dice Cruz Pérez Cuellar.
3: La verdad es que es una obra, bueno, impresionante en términos físicos, pero también va a ser impresionante en términos de economía para nuestra ciudad. Este tipo de instalaciones solamente están allá para Columbia, Columbus, Nuevo León, Laredo, y para el otro lado, Tijuana. Es decir, no había un lugar donde la industria o la empresa, la agroindustria, pudiera guardar sus productos que tienen que mantenerse fríos. En este caso, estamos hablando de que a muchas empresas les van a ahorrar 2 días y eso les va a ahorrar economía, pero va a traer más inversión a nuestra ciudad, es decir, van a transitar más vehículos por acá. Ustedes saben, estamos por las afueras, no va a afectar la circulación en la ciudad. Entonces es una gran noticia para Ciudad Juárez.
1: Nos damos un corte comercial y volvemos.
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4: Y regresamos con más, 7:30 a.m. en este miércoles 19 de agosto. Y revisiones del T-MEC mantienen incertidumbre a inversionistas industriales durante el 2027. La incertidumbre sobre las condiciones que tendrá la revisión del T-MEC mantiene dificultades para proyectar inversiones industriales hacia el próximo año, hacia el 2027, debido a que las empresas requieren certeza para tomar decisiones que generalmente contemplan pues en operaciones de largo plazo. María Teresa Delgado, consejera nacional de Index, señaló que la industria necesita conocer las condiciones que tendrá el panorama comercial para realizar sus planes, debido a que una empresa no decide instalarse en Ciudad Juárez pensando únicamente en algunos años. La permanencia de empresas durante décadas muestran el alcance que pueden tener estas decisiones para la economía fronteriza, pues recordó que la industria tiene más de 65 años de presencia en Ciudad Juárez y existen compañías con larga trayectoria. La revisión del acuerdo comercial será determinante para reducir la incertidumbre que actualmente observa el sector, mientras las empresas esperan mayor claridad para definir sus planes futuros y evaluar decisiones de inversión que requieren condiciones estables durante periodos prolongados.
5: Esto significa que continuamos con la incertidumbre porque, pues desafortunadamente, lo que la industria necesita y requiere es precisamente una certeza para poder hacer sus planes, porque los planes de la industria no son de un año. Una empresa, una inversión que decide ponerse en nuestra ciudad o en nuestro país, lógicamente no lo está haciendo pensando en que van a estar presentes por 1, 5 o 10 años. Tenemos en esta industria ya más de 65 años establecidos, sobre todo aquí en Ciudad Juárez. Tenemos empresas que ya son longevas con nosotros. Entonces, esa es una de las situaciones que sí nos trae un poquito nerviosos.
4: Es lo que dice María Teresa, consejera nacional de Index, dice, nos trae un poquito nerviosos, ¿sí? Y lo está aceptando pues quien es la líder en estos momentos de esta asociación, aquí prácticamente la líder aquí en Ciudad Juárez, en la frontera, de la Asociación de Maquiladoras. Entonces, importante esta declaración que da, porque esto indica que las cosas no están mejorando, ¿no? Ya de por sí, ante un panorama en donde cada mes, en lugar de recuperar, seguimos perdiendo empleo y con esto también siguen cerrando empresas. Sí es complicado, muy, muy complicado el tema. Pero ahí está, seguiremos por supuesto muy al pendiente de lo que ha significado todos estos aranceles, el ahora que son las revisiones anuales del T-MEC. En fin, que ha provocado mucha incertidumbre y ya se empieza a no reflejar hasta en declaraciones, porque siempre, en el caso de María Teresa Delgado, siempre había mostrado una muy optimista opinión, asegurando que confiaba en gobierno federal. Por ejemplo, recuerdo estas declaraciones antes de que se dieran las últimas negociaciones del T-MEC, en donde finalmente se decide que serán revisiones anuales. Todavía las declaraciones de María Teresa eran optimistas, diciendo vamos a llegar a un acuerdo, todo va a estar bien, y ahora que diga está complicado, estamos nerviosos, pues bueno, indica, si cuando estaban optimistas nos fue así, imagínense ahora que aceptan que hay nerviosismo, que hay miedo, que hay incertidumbre, pues con más ganas, ¿no? Pero vamos a ver qué sucede. Mientras tanto, Nos vamos ahora al tema de seguridad. 12 homicidios en lo que va de agosto, reporta Policía de Chihuahua. El comisario de Seguridad Pública Municipal, Julio César Salas, informó que durante agosto se han registrado 12 homicidios en la capital, cifra que mantiene una tendencia favorable, con cerca de 24 casos menos en comparación con el mismo periodo del año pasado. Salas señaló que tras una reunión con autoridades de la Fiscalía, se acordó trabajar en el esclarecimiento de al menos 5 homicidios ocurridos el mes pasado, además de realizar cateos durante esta semana y reforzar el patrullaje preventivo. En otros indicadores destacó una disminución de 23 robos de vehículo y 151 robos a casa-habitación sin violencia respecto al 2025. Además informó que se han detenido 65 personas con diversos delitos, de los cuales alrededor del 40% están relacionados con narcomenudeo.
6: Traemos registrados 12 homicidios en la capital, que ahorita ahí le van a hacer alguna modificación para que se alcance a ver. Decirles que ayer estuvo en la Comandancia Norte, estuvimos platicando la estrategia en la oficina del comisario, el fiscal general Francisco Sáenz, el fiscal Zona Centro, Eliodoro Araiza, y también su personal operativo en Ministerios Públicos de Homicidio y coordinadores de Ministerios Públicos. Y en mi caso estuvo el coordinador del área de inteligencia, el subdirector Álvaro Chávez. Nos pusimos tareas de resolver al menos cinco eventos, del mes pasado, donde ya se tiene suficiente información. Obviamente no podría decirles de cada evento por temas de seguridad, pero sí nos pusimos tareas de 5 eventos, de poderlo resolver, de darle seguimiento. Nos llevamos compromiso y nos pusimos la tarea de tener cateos en esta semana, no la siguiente, esta semana, para poder resolver temas de homicidios. Y bueno, hasta el momento, hasta el corte del día de hoy, llevamos 12 homicidios, y la tendencia comparativa del año contra año, mes contra mes y día contra día, pues todavía nos favorece notable, cerca de menos 24 homicidios que tenemos en la capital.
4: Bueno, pues es lo que dice Julio César Salas, titular de la Dirección de Seguridad Pública Municipal de Chihuahua, el encargado de esto, el responsable de la seguridad en el municipio, pues qué va a decir, ¿no? Pero ahí están las estadísticas y la información. Y Fiscalía busca a taxista desaparecido. Lo están buscando con PQ, que es este sistema de cámaras en la capital, y con Centinela. El coordinador de la unidad especializada en investigación de personas ausentes, Edwin Iván Rodríguez Valderrama, confirmó que se indaga la desaparición de un taxista del sitio Colinas del Sol, reportado el 14 de agosto, tras salir de un casino ubicado sobre el periférico de la Juventud, a bordo de un Nissan Suru blanco. Las autoridades ministeriales detallaron que las células BOI localizaron el vehículo, fue abandonado o lo localizaron abandonado el 16 de agosto en el periférico R. Almada y Rodolfo Torres, donde personal de dactiloscopía recabó huellas y evidencias, mientras que el análisis de cámaras de seguridad descartaron que el conductor se dirigiera hacia la zona en Las Ánimas. Manteniendo abiertas las diligencias periciales para dar con su paradero. Asimismo, indicó que las células BOI localizó el vehículo y agentes de investigación efectuaron un rastreo en las inmediaciones sin obtener resultados positivos para la localización del hombre. Entonces, pues vamos a ver qué sucede. Ojalá y todo sea un tema personal, ¿no? Y no estemos hablando de un crimen. Pero escuchemos a Edwin Iván Rodríguez Valderrama.
7: Era dicho vehículo, el cual fue localizado el 16 de agosto del 2026, abandonado. Dentro del vehículo se localizaba una cartera, pero también ya se hizo el procesamiento del mismo, localizándose huellas al interior. Ya se está trabajando por parte de la unidad de dactiloscopía para la localización o posible identificación de las personas. Del mismo modo, como ya lo señalé, se está trabajando con los análisis de las biografías, porque hasta este momento se tienen los datos de que él tomó un pasaje para las colonias de Las Ánimas, como se menciona. Sin embargo, dentro de las cámaras, hasta este punto no tenemos que iba a bordo otra diversa persona. Entonces, hasta lo que son las cámaras del casino y cercanas a este lugar, él iba solo dentro del taxi. Sin embargo, pues ya se está realizando la investigación y se están realizando los protocolos de búsqueda mismo para la identificación, corroborar esta circunstancia y del mismo modo para ver la localización del mismo. Y del mismo modo, ya la localización del vehículo, como lo señalé, esto fue en el periférico de Remada y Rodolfo Torres. El vehículo abandonado se localizó por la célula BOI. Y como se hizo el procesamiento, se hizo del mismo modo por parte de los agentes de investigación un rastreo en las cercanías de hasta este punto, sin embargo no dio un resultado positivo.
4: Ahí lo tienes, bien. Y por otra parte, fallece una niñita de 1 año. Se investigan circunstancias de posible accidente, esto en Juárez. Una niña de un año de edad murió la noche de lunes después de ser trasladada a un hospital en Ciudad Juárez, donde fue recibida sin vida tras un posible accidente cuyas circunstancias y lugar permanecen sin determinar. El reporte preliminar ubica la atención de la menor en un hospital situado en el cruce de las calles de Las Milpas y Ramón Rayón, aunque hasta el momento no existe información confirmada sobre dónde ocurrió el accidente previo. Una versión inicial refiere que la niña pudo sufrir un accidente relacionado con una alberca, pero el dato permanece sin confirmar y tampoco se ha determinado si el fallecimiento estuvo relacionado con inmersión en agua o un posible atragantamiento. Personal de la fiscalía acudió al hospital para iniciar las diligencias y establecer las circunstancias del fallecimiento, mientras permanecen pendientes determinar el lugar del accidente y las causas de muerte antes de confirmar cualquiera de las versiones preliminares. Nos vamos a un corte, es el corte nacional, y volvemos.

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1: Un peón royal. El príncipe Eduardo es el hijo más discreto junto a Ana de los hijos de Isabel II y Felipe. Pues bien, el hijo más pequeño de Sophie y Eduardo, James, conde de Wessex, ya se alista para entrar a la universidad al cumplir 18 años. Y sí, provocó sorpresa al darse a conocer la carrera que eligió. Para literal preparar terreno, trabajó durante este verano como peón agrícola en Sandringham y estudiará en la Universidad de Agricultura, Tierras Rurales, Propiedades y Gerencia. Justamente James ha encontrado un nicho porque la familia real tiene varias propiedades, entonces él será a cargo de la gestión de fincas y negocios rurales. James de Wessex, hijo de los príncipes Eduardo y Sophie, se convierte así en el primer miembro de la familia real británica en elegir el oficio de las tierras y sus cuidados. 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
2: ByteDance lanzó C-Dance 2.5, su modelo de creación de video por inteligencia artificial de nueva generación y el más ambicioso. El modelo es capaz de generar videos de hasta 30 segundos de duración nativa con audio-video de alta calidad a partir de un solo prompt y soporta múltiples rondas de extensión. Los usuarios pueden producir contenido de alta calidad de varios minutos con un lenguaje audiovisual coherente y dar vida a una historia completa en una sola toma, debido a que mejora las transiciones de plano y los cambios de escena para una mayor continuidad en videos largos con calidad visual más natural y pulida que la habitual en videos generados por inteligencia artificial. Acepta hasta 50 referencias multimodales simultáneas y los usuarios pueden ahora introducir hasta 30 imágenes, 10 clips de video y 10 de audio como referencia, y el resultado será un clip en resolución 4K nativa y con profundidad de color para mayor rango de postproducción. Soy Aide Rivera. 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
3: Cuatro funcionarios de la Fiscalía General de la República en Veracruz fueron denunciados penalmente por una empresa dedicada a la fumigación de cultivos. Presuntamente aseguraron ilegalmente 6 helicópteros, una aeronave, una aeropista e instalaciones con un daño patrimonial por 40 millones de pesos. La jefa de gobierno, Clara Brugada, reconoció el trabajo independiente de la Comisión de Derechos Humanos de la Ciudad de México. Aseguró que el gobierno capitalino trabaja en coordinación con la institución para garantizar los derechos humanos sin distinciones y con especial atención a quienes más lo necesitan. La Fiscalía de Puebla indicó que pese a que algunas víctimas otorgaron el perdón, Marilyn Cote, señalada por ejercer como psiquiatra sin contar con la acreditación profesional correspondiente, aún enfrenta dos procesos penales en el ámbito local, además de una acusación del fuero federal, por lo que seguirá privada de su libertad.
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4: Bien, regresamos con más información. Son las 7:45 ya. Y de vuelta aquí con lo que tenemos preparado esta mañana para informarle a usted. Nos vamos ahora a obras en Juárez. Le decía al inicio del espacio de noticias que próximamente iniciarán varias obras y que estas obras pues se van a realizar simultáneamente. Y esto pues nos va a poner de cabeza durante varios meses. Y me refiero a los conductores, a los habitantes, por ejemplo, en esta frontera, que junto con el gobierno del estado, también el gobierno municipal, va a iniciar varias obras públicas en diferentes vialidades. Y entonces, imagínese usted, si vamos a tener que buscar vías alternas, sí, seguramente se van a cerrar algunas vialidades porque se van a estar haciendo las obras, pues la movilidad se va a convertir en un caos y con ello nuestra paciencia, tiempos, traslados, en donde se van a tener que buscar vías alternas. Todo esto se supone que va destinado a mejorar la movilidad en Juárez, que tan afectada está desde, por ejemplo, que se inició el programa de regularización de autochuecos, porque esa es una de las realidades. Aumentó la cantidad de autos en la ciudad, pero no fue de la mano con mejorar las vialidades. Nada más se pusieron más autos en circulación en los mismos espacios y además, en el caso del transporte semimasivo, que para muchos ha sido una bendición, por supuesto, para los usuarios del transporte público, dicen que qué bueno que el Juárez Bus está funcionando, aunque con todos los peros que también existen en torno a este tema, aún así partieron vialidades, redujeron vialidades como la Gómez Morín, como la Tecnológico, y eso también provocó cierto conflicto para la movilidad urbana. Entonces, ante estas dos realidades más que evidentes en Juárez, se van a hacer obras, puentes elevados, puentes a desnivel, que se supone van a mejorar la vialidad. Pero mientras tanto, mientras estas obras se ejecutan, porque tendrán que trabajar a marchas forzadas, porque estamos al final ya de las administraciones, tanto estatales como municipales, quieren estar realizando estas obras, pues porque el próximo año hay elecciones. Entonces, todo esto trae votos, todo esto puede traer una percepción buena, ¿no?, de los votantes. Ese es el objetivo. Y además, obviamente, pues que mejore la vialidad. Pero mientras tanto, vaya dolor de cabeza en la que nos vamos a meter. Mire, Ciudad Juárez tiene en ejecución 14 proyectos de infraestructura comprometidos con organizaciones de la sociedad civil y el sector productivo, entre los cuales se encuentran 4 pasos a desnivel proyectados para puntos considerados estratégicos dentro de la ciudad. María Eugenia Campos Galván, gobernadora de Chihuahua, informó que los 14 proyectos ya se encuentran en ejecución y recordó que forman parte de los compromisos establecidos previamente con representantes de la sociedad civil organizada y del sector productivo juarense. Entre las obras previstas destacan 4 pasos a desnivel, aunque durante su intervención la mandataria estatal no precisó las ubicaciones, ni inversión destinada, ni avance de cada proyecto, por lo que quedan pendientes los detalles sobre su ejecución y conclusión. Lo que dijo la mandataria es que vinculó estas obras con la necesidad de mantener condiciones para la inversión y el empleo en Ciudad Juárez, al señalar que su administración busca defender la confianza de quienes decidan invertir y desarrollar proyectos dentro del estado. Escuchemos a Maru Campos.
5: Ya estamos ejecutando los 14 proyectos de infraestructura que fue un compromiso con la sociedad civil organizada y el sector productivo de Ciudad Juárez, entre los que destacan los 4 pasos a desnivel en puntos estratégicos de la ciudad. Estoy segura que la visión de nuestro gobierno y la de Frigostar apuntan hacia la misma dirección. Los invito a que defendamos la intrínseca dignidad de nuestro querido Juárez, a que defendamos la inversión, a que defendamos el empleo y a que defendamos la libertad de quienes depositan su confianza en nuestro querido estado.
4: Y por otra parte, firman convenio para capacitar empresas de innovación y habilidades digitales. El Instituto de Apoyo al Desarrollo Tecnológico y la Dirección de Desarrollo Económico y Competitividad de Chihuahua firmaron el convenio para el fortalecimiento del talento, la innovación y la transformación digital de las empresas chihuahuenses. José Jordán Orozco, director de Desarrollo Económico y Competitividad del municipio de Chihuahua, informó que desde el año 2021 se han capacitado a más de 9,000 personas con programas destinados a la adquisición de habilidades tecnológicas que permitan a los emprendedores desarrollar mejores herramientas para llevar adelante sus emprendimientos. La bolsa de recursos para este 2026 para capacitar a emprendedores es de 7 millones de pesos, cifra que se ha ido superando año con año, con la finalidad de que las empresas salgan adelante contando con mejores herramientas.
6: De nuestro presidente municipal, alcalde de Chihuahua, Marco Bonilla, que siempre nos ha sido muy claro una convicción de construir una ciudad más competitiva, basada en el talento de los chihuahuenses. Esto semana de una política pública humanista, donde las personas deben ser el centro de la política pública, por lo que su desarrollo es la base del crecimiento de nuestra sociedad. Y pues en la Dirección de Desarrollo Económico nos toca atender una dimensión de un espectro del ser humano que se enfoca en las capacidades productivas y la innovación, por supuesto. Por eso a principios de la administración desarrollamos y creamos el programa ENCES, Escuela de Negocios Competitivos, que es una estrategia que ha impulsado desde el primer día de la administración la capacitación al sector empresarial, emprendedores y profesionistas, a los equipos de trabajo y particularmente a las micro y pequeñas empresas, a sus colaboradores, por supuesto, para crear oportunidades de aprender herramientas y desarrollar habilidades necesarias para desempeñar labores más complejas y de mayor ingreso, por supuesto.
4: Y ofrece SAT, reducción de hasta 100% en multas y recargos por adeudos fiscales. Personas y empresas con adeudos fiscales podrán solicitar hasta el 31 de octubre su incorporación al programa de regularización 2026, que contempla beneficios de hasta 100% en multas, recargos y gastos de ejecución para regularizar su situación. Omar Flores de la Paz, administrador desconcentrado en atención al contribuyente Chihuahua 2, explicó que el SAT mantiene abierta la incorporación al programa para quienes tengan adeudos fiscales y busquen acceder a los beneficios previstos durante su regularización. Desde la implementación del programa se han beneficiado 38.399 contribuyentes, de los cuales 26.995 son personas físicas y 11.404 empresas, de acuerdo con las cifras proporcionadas por el funcionario del SAT. El programa comenzó a implementarse en enero del 2025 y concluirá el 31 de octubre del 2026, fecha que Flores de la Paz identificó como el último día para que personas y empresas presenten su solicitud de incorporación.
7: Referente al tema del programa de regularización 2026, sí, es un tema que en donde el SAT está invitando a todas aquellas personas o empresas que tengan algún adeudo fiscal a adherirse a este programa de regularización fiscal 2026. Ofrece importantes beneficios como la disminución hasta de un 100% de multas, recargos y gastos de ejecución. El objetivo es apoyar a todas estas personas y a estas empresas para que arreglen su situación fiscal, ¿sí? Hasta ahorita se han beneficiado 38.399 contribuyentes, de los cuales 11.404 son empresas y 26.995 son personas físicas. Este es un programa que se ha venido implementando desde enero 2025 y que termina este 31 de octubre del 2026. Es decir, esta es la fecha última para que todas estas personas y empresas puedan hacer su solicitud para adherirse a este programa de regularización 2026.
4: Y también inicia la distribución de libros de texto gratuitos del nivel básico. El secretario de Educación y Deporte, Hugo Gutiérrez Dávila, encabezó el inicio formal de la distribución de libros de texto gratuitos para el ciclo escolar 2026-2027 en el estado, destacando que el material didáctico es una herramienta clave para equilibrar las oportunidades de aprendizaje en todas las regiones de la entidad. Durante el evento oficial, autoridades educativas resaltaron el esfuerzo logístico para garantizar que los ejemplares lleguen a más de 650.000 estudiantes, reconociendo además la labor de magisterio y del personal de apoyo en la cobertura escolar. La Secretaría de Educación y Deporte reiteró que el programa de distribución continuará avanzando durante las próximas semanas para cubrir la totalidad de las instituciones educativas del estado.
8: Con este banderazo, con este evento significativo, iniciamos pues formalmente la distribución de los libros de texto gratuitos correspondientes al ciclo 2026-2027. Todos estos libros destinados a las escuelas de preescolar, primaria, secundaria y telesecundaria a lo largo y ancho de los 67 municipios de nuestro querido estado. Durante este ciclo escolar, las alumnas y los alumnos estarán recibiendo las familias de libros correspondientes a cada grado escolar en tiempo y forma para que puedan contar con ellas durante todo su proceso educativo. A quienes laboran en estos almacenes, les queremos expresar nuestro reconocimiento de manera muy especial. Gracias por su extraordinario trabajo, por las jornadas de organización, recepción, clasificación, carga y distribución de materiales. Cada paquete preparado, cada caja trasladada, cada ruta organizada tiene un destino final, una escuela, un salón de clases y finalmente las manos de una niña, de un niño o un adolescente.
4: Y de esta manera terminamos. Le agradecemos mucho el favor que nos hace con su atención, deseándole, por supuesto, que tenga un maravilloso miércoles. Muchas gracias, muy buenos días. Hasta mañana.

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0: 8 de la mañana saludamos a quienes a partir de este momento se suman a nuestro programa a través de Telefórmula. Muy buenos días a todos y a quienes desde hace una hora han estado, nos han acompañado a través de Radio Fórmula, de las plataformas digitales, de YouTube. De nueva cuenta, muy buen miércoles, muy buenos días. Deyanira.
1: Hola Ciro, muy buenos días. Vamos con un resumen de la información. Todas las líneas con terminación cero están suspendidas desde el primer minuto de hoy, pero aún no tenemos la cifra total. La reactivación se puede hacer de manera remota y sin saldo, aseguró por la mañana Norma Solano, comisionada presidenta de la Comisión Reguladora de Telecomunicaciones. Agregó que la próxima fecha límite de vinculación es para las líneas con terminación 1 el próximo 31 de agosto. En una hora comienza el último día de examen presencial de la UNAM en el Palacio de los Deportes, aquí en la Ciudad de México. De los 42.700 alumnos inscritos para hacer el examen en esta sede, la universidad informó que solo 18.837 aspirantes han realizado la prueba. Hoy serán los últimos tres turnos de exámenes. Ayer fueron asesinadas 35 personas en México, de acuerdo con cifras preliminares publicadas esta madrugada por la Secretaría de Seguridad y Protección Ciudadana. Los estados más violentos fueron Baja California y Guerrero, donde se registraron 5 homicidios dolosos en cada uno. Y en estos momentos, el dólar interbancario se cotiza en 16 pesos con 96 centavos.
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0: 16.96, ¿de Yanira?
1: Sí, 16.96
0: centavos. 96. Bueno. Vamos a llegar a los 15, Manuel.
3: No sé, Ciro, pero la verdad es que sí está bajando. Yo creo que los analistas dicen que por ahí en 16.40 puede ser ya una cotización muy, muy baja, ¿no? Pero yo creo que estamos ya viendo los límites abajo en este jalón, pero vamos a ver si los especialistas, los analistas están en lo correcto, sino teniendo esta consideración de los 16.40, 16.50, un dólar muy barato.
0: Bueno, ¿qué más?
3: Bueno, el secretario de Seguridad Ciudadana del Gobierno de la Ciudad de México, Pablo Vázquez, informa, Ciro, que fue detenido un hombre que presuntamente intentó despojar de 20,000 pesos en efectivo a un cuentaviente en las calles del sector naval en la alcaldía Azcapotzalco. Solicitó apoyo a este señor porque le estaban robando, asistieron los policías. Dice Pablo Vázquez, todos los días mis compañeras y compañeros realizan acciones para prevenir delitos y proteger a la ciudadanía. Seguiremos trabajando intensamente para atender precisamente a los ciudadanos y construir una ciudad más segura, justa y en paz, Ciro. Evitaron un robo de 20,000 pesos y ahí está la fotografía del detenido y de los recursos.
0: Bien. Bueno, pues vamos a pausa. ¿Qué foto la que trae? Creo que es el Reforma, ¿no? Esto fue en la Benito Juárez, en la delegación, en la alcaldía.
3: En la Juárez, ni más ni menos que en la Narvarte, Ciro. Creo que en la calle de Mitla.
0: Narvarte. No, bueno, en la zona más segura de la Ciudad de México, una persona supuestamente se estaba robando una bicicleta, lo detuvieron los vecinos, lo pegaron a qué, a un poste.
3: A un árbol, Ciro, a un árbol, ahora sí que lo emplayaron a un árbol.
0: Lo emplayaron, le pusieron plástico alrededor, al ya señor. Lo dejaban, me imagino, hasta que llegó la policía
3: y ya lo liberó, ¿no? Y finalmente se lo llevó porque efectivamente creo que por 6 cuadras hizo el robo de la bicicleta, anduvo por ahí por 6 cuadras, lo detuvieron, lo emplayaron al árbol y lo entregaron a la autoridad.
0: ¿Tus vecinos?
3: Los vecinos, Ciro, de la Benito Juárez. ¿Eh? No nos dejamos, Ciro.
0: Vamos a pausa, volvemos.
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2: Ocho con nueve, Miriam, buen día.
3: Buenos días, pues dando seguimiento al caso de Octavio Jorge Cortés Jiménez, la persona que tiene una orden de aprehensión por el delito de feminicidio en grado de tentativa contra la recepcionista de este hotel, que hemos presentado varias veces el video aquí en Grupo Fórmula. Pues de él no se sabe nada, Ciro. Sabemos lo que comentamos el día de ayer, que se había determinado ya que fuera deportado a México, esto por las autoridades migratorias de Estados Unidos. Él ya no aparece en ningún centro de detención migratorio, eso déjame decirte, él no aparece detenido en ningún centro. Te decía que estaba en el centro de detención de Mesa de Otay, así nos había salido antier en el último registro de las 9 de la noche, pero ayer ya no aparece en ningún centro de detención. Así que preguntamos en la Fiscalía de la Ciudad de México, Ciro, anoche, si había ya información de cuándo sería trasladado, deportado, entregado en la frontera, en qué lado de la frontera, y nos dijeron que no tenían información precisa, que simplemente se mantenían atentos, y en cuanto sucediera, pues nos informaban. No ha sucedido porque son 8:10 de la mañana, no hay información de la Fiscalía, no hay ninguna información de la frontera con autoridad estadounidense, de ninguna entrega. En las últimas horas, ni tampoco, ya también lo checamos con el abogado Edgar Adaya, y también nos dice que no hay absolutamente nada.
2: Bueno, pues no fue express, por lo pronto.
3: Express no fue, se tarda de la decisión que se toma el lunes, ¿no? Que es la resolución del juez cuando él pide presentarse y le dicen que va para que se regrese a México. No hay ninguna justificación por la entrada ilegal que él hizo en una balsa con otras 8 o 9 personas. Presentamos la imagen, ¿no? De la misma autoridad, en datos abiertos de la autoridad estadounidense. Y es toda la información que hay de él. Llama la atención que en ningún registro migratorio ya aparece bajo custodia, tampoco preso ninguna o bajo custodia de alguna autoridad, nada. Y la autoridad mexicana pues tampoco tiene información. Entonces pues esperemos que sea un mero trámite en estos en donde no son tan públicos, que se retrasa la información para dar los datos públicamente, pero pues ahí estamos. El abogado de la recepcionista con quien hemos hablado, el licenciado Edgar Adaya, nos dice que hasta anoche, hasta estas primeras horas, tampoco ha recibido información. Express, como tú dices, no fue.
2: No fue. No. Bueno, nos vemos al rato, Miriam.
3: Nos vemos al rato, si hay una variación de la información.
2: Nos vemos al rato. Manuel.
4: Y es que puede ser, Ciro, de alguna forma, porque a mí, digo, lo que se me ocurre es que en algún momento los agentes ministeriales de la Ciudad de México hagan el traslado a Tijuana, hagan la recepción de la gente ahí por parte ya del Instituto de Migración y regresen. Es lo que a mí se me ocurre. La autoridad de la Ciudad de México lo que nos dice es que efectivamente en cuanto ellos tengan información de que ya se hizo la entrega de la persona interesada, pues nos lo van a avisar. Pero pues yo quisiera pensar que es por eso, Ciro, porque de otra manera, ok, tú lo entregas a Migración, ¿y Migración a quién se lo entrega? Hay una autoridad interesada, la autoridad responsable, en este caso de la Ciudad de México. Puede ser que por eso se haya retardado un poco este proceso, en lo que se acreditan, en lo que llegan, el oficio de colaboración, y llegan allá a Tijuana, ¿no? Digo, es un asunto de 1 o 2 días, no creo que dure más, pero efectivamente, como dices, un tema rápido, un tema express, pues ya no fue por parte de las autoridades de los Estados Unidos. La decisión tomada, eso sí está hecha, se deporta a nuestro país para no tenerlo en su sistema de justicia penal por haber ingresado o intentado ingresar a los Estados Unidos de manera ilegal, Ciro.
2: Bien. ¿Ya dieron las cifras del que comprometió la presidenta que iban a dar a conocer sobre
4: no,
2: pues las acciones indebidas de las oficinas de migración de Estados Unidos, del ICE, de las agencias, Sofía?
0: No, Ciro, todavía no. Pide, no. La presidenta termina las exposiciones sobre las inversiones en Hidalgo y pide a la presidenta que hagan preguntas sobre eso antes de que empiece Roberto Velasco su exposición. Entonces, todavía no han llegado al tema de ICE.
2: Siguen en Cruz Azul.
0: Siguen en Cruz Azul.
4: ¿Qué es así? Oye, para hablando que veas, del... es así, sí. Para que veas si es una inversión nueva, ¿eh? Porque esa no estaba contemplada en ningún avance de los empresarios. Y cuando Cruz Azul dice, creo que son 6.500 millones de pesos.
0: De parte, ¿no?, de Cruz Azul, sí, es una...
4: 6.500 millones de pesos. Esa sí es una inversión nueva que puede empezar a atacar 2026, 2027, probablemente 2028. Pero esa sí es una inversión nueva, ¿no? De todas las inversiones que, si te fijas, ya no tocan en Palacio Nacional. Porque creo que era jueves de inversiones. Hace rato que no los escuchamos. Hace rato no, que no hay, ¿no? ¿No? Hace rato que no hay. Esta sí es nueva, Ciro, ¿eh? Esta sí es nuevecita.
2: Oye, y hablando de Cruz Azul, ¿cuál fue el lío con unos creadores de contenido? ¿Qué le hicieron a las jugadoras del equipo femenil del Cruz Azul? Que por lo visto no es un equipo muy, muy fuerte, ¿no?
4: No.
2: La semana pasada no reportaban que las goleó el América.
4: Creo el América las goleó 10 goles a 0, Ciro.
2: Una cosa así.
4: Sí.
2: ¿Y qué pasó con unos creadores de contenido?
4: Pues sí, unos creadores de contenido. Tiene toda la información aquí Iñaki Arriola. ¿Quiénes son y qué fue lo que pasó,
2: Iñaki? ¿Qué pasó ahí, Iñaki? Ahora sí que aprovechando el tema de la inversión en Cruz Azul.
5: Ciro Manuel, buenos días. Pues ya lo decían, el 8 de agosto el América Femenil le gana 10-0 al Cruz Azul Femenil. Y cuento esto porque al día siguiente estos tres creadores de contenido, Cris Ángel, Miguel Bedean y Santiago Sandoval, utilizaron su podcast Pláticas del Mal para insultar de una forma brutalmente misógina a las jugadoras de Cruz Azul. El tema tardó unos días en cobrar relevancia y después de que el Cruz Azul dijera que estaba considerando tomar medidas civiles y penales, los tres en un comunicado pidieron disculpas, pero antes de entrar en eso podemos escuchar parte de lo que dijeron estos creadores
2: de
5: contenido.
2: A ver, nada más una parte, ¿eh? No... No, no van a decir que estamos apoyándolos. A ver,
4: sí,
2: venga.
4: Sí, sí, sí.
2: Nada más como ejemplo.
6: Femenil, pero aún así yo
7: no, no, pero tiene, sí.
6: Se
7: no,
6: pero los sí, colores, no,
7: sí, sí, sí. Respeten los colores, respeten a la hinchada. No sean hijas de puta, que para eso les pagan.
6: Poquito, pues les pagan.
7: Que para eso les pagan.
6: Poquito. Con vales de despensa, pero les pagan.
7: Futbolistas. Entonces, de mierda.
6: A ver, no te puedes meter 10 goles.
8: Sí, no puede pasar.
6: Debería
8: no,
6: desaparecer.
8: No,
6: pateas a alguien, no, pateas a alguien, te vas del
8: este. A mí me vale el fútbol femenil. Me vale. No lo consumo.
9: Al 5 te cierras a la...
8: Sí, sí. Yo tampoco... No lo consumo.
2: Pero a ver, ya, no lo... podemos contar. ¿Qué es esto? ¿Quiénes son estos señores?
5: A ver, estos...
2: ¿Son muy famosos o qué?
5: Pues no realmente, no son tan conocidos, pero hay un sector, digamos, de entre los aficionados del fútbol en donde sí son muy conocidos. Según estuve viendo en sus métricas de YouTube, por ejemplo, alcanzan las 100.000 visualizaciones por video y pues... Nada de su contenido había sido tan viral como esto, pues por razones evidentemente lamentables. Tanto que, por ejemplo, la Secretaría de las Mujeres pues condenó los hechos, se limitó a eso, a condenar los hechos y a calificarlos como inadmisibles. Y un poco más tarde llegó el comunicado este que mencionábamos de Cruz Azul, que fue pues bastante más duro que el que había hecho la Secretaría de las Mujeres. Entre otras cosas, dijeron que se reservarían el derecho de tomar acciones legales, tanto civiles como penales. Y ayer en la tarde, por ejemplo, su principal patrocinador, una casa de apuestas llamada Team México, anunció que también dejaría de relacionarse con ellos. Y pues no fue hasta que todo esto explotó que ellos se dignaron a pedir disculpas, incluso después de haberse reído de las críticas que recibieron pues por estos comentarios.
2: Bueno.
5: Y escribieron un comunicado pues con la cola.
2: Pero ellos ahí siguen, sí. Siguen con sus transmisiones.
5: Ellos ahí siguen y de hecho, como te decía, se estuvieron riendo de las críticas que recibieron hasta que se pronunció la Secretaría de las Mujeres, hasta que se pronunció el Cruz Azul. Ahí siguen.
2: Bueno, ese fue el escándalo.
5: Ese fue,
2: sí,
5: el...
2: Porque nos preguntaban que por qué no habíamos dicho nada de unos que son youtubers, blogueros,
5: sí,
2: que son...
5: streamers que hacen contenido en vivo.
2: Streamers sobre fútbol. Bueno, es esa historia. Gracias, Iñaki. Manuel.
4: Pero así es, Ciro, ¿eh? Digo, no hay que dejar de lado, porque así como vimos el tono de lo que alcanzamos a escuchar, así es el tono en general de los programas. Entonces sí llama la atención, pues que hay gente que le gusta, ¿no? Desafortunadamente o afortunadamente, como quieras, hay gente que le gusta y que los ve precisamente por ese tono, digamos, desparpajado, descuidado, grosero, ¿no? En el que se refieren al fútbol, ¿no? Agresivo, insultante, ¿no?
5: Y diciendo cosas brutalmente misóginas, como que mejor deberían mandarlas a un table dance para que les fuera mejor, o que deberían abrirse una cuenta de OnlyFans, bueno. En fin. Lamentable.
4: Pero así es, Ciro, así es, ¿no? Entonces, digo, te digo, para bien o para mal, pues ese canal de YouTube se ve, ¿no? Se ve y ven a estos tres jóvenes.
2: Vamos a pausa.
4: Y regresamos, estamos por la mañana, arroba Ciro Gómez L, nuestra cuenta de X, Facebook, Instagram y Thread, Ciro Gómez Leiva por X y por TikTok, arroba radio guión bajo fórmula. Estamos por la mañana, hacemos un corte, volvemos.
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3: Continuamos con Ciro Gómez Leyva por la mañana.
4: Comentábamos ayer que, bueno, en esta defensa que se ha hecho del señor Andrés López Beltrán por parte del oficialismo, no de muy buen grado, por parte de Presidencia de la República, y de manera muy apasionada. En cuanto a algunos López Obradoristas, se han dicho unas cosas de veras increíbles, ¿no? Una de ellas, lo dijo uno de estos señores que aparecen en los medios de comunicación, siempre representando a la 4T, hablaba de lo indigno y casi violatorio de los derechos humanos que es exigir una visa para entrar a otro país. Y bueno, Manuel, Moisés, nosotros dijimos, pues creo que el señor no está entiendo, muy bien no informado, sabe. No sabe bien de lo que está hablando. Primero, Estados Unidos le ha pedido visa a los mexicanos, creo que desde que existen las visas. Y no sé si las visas existen desde que existe Estados Unidos, pero desde que yo tengo memoria, la primera vez en mi caso que yo entré a Estados Unidos de niño, entré con visa. En aquel entonces eran las micas, que las supuestamente micas, claro, iban a durar toda la vida. Te estoy hablando de mediados de los años 60. Pero ahora se presenta como si las visas fueran una creación, una imposición del gobierno de Donald Trump, una ignorancia brutal. Pero dice, y solo esos gobiernos que nos maltratan pidiéndonos visa. Entonces nosotros ayer nos comprometimos, dijimos, a ver, sabemos que México le pide visa a ciudadanos de muchos países. Vamos a comenzar el ejercicio y vamos a tomar nada más a los países latinoamericanos. No nos metimos con el Caribe, ¿verdad, Moisés?
5: No, Ciro, no.
4: Porque luego el Caribe es bien complicado porque hay muchas pequeñas islas repúblicas, ¿no? Y como con la CONCACAF y luego la suma te altera todos los promedios, ¿no? Porque resulta que Brasil, con sus más de, que tiene más de 200 millones de habitantes, 215. Pues cuenta igual que una de estas islas que tienen a duras penas 100 mil habitantes. Entonces, ¿tomaste que los 6-7 países de Centroamérica, incluido Belice?
5: Tomé 20
4: y
5: países.
4: ¿Y los 10 del Cono Sur?
5: Sí, 19 países en total, Ciro, los voy a ir desglosando uno por uno. Sí, hay un par del Caribe, pero son países importantes, grandes. No nos metimos en los países con poblaciones más chicas y que no necesariamente.
4: A ver, ¿cuáles son los dos del Caribe que sumaste?
5: Tenemos Haití y tenemos Cuba también, República
4: Dominicana. Pudiste haber sumado a República Dominicana, también, pero también, bueno, dejémoslo ahí.
5: Incluido República Dominicana. Para empezar
4: ya,
5: a hacer.
4: Ya me está sobrando uno, ¿eh? No contaste a Belice o alguno, porque serían 7 centroamericanos más 10 sudamericanos, 17 más 3. Pero bueno, dejémoslo en 19. De esos 19, ¿a cuántos o cuántos ciudadanos de esos países requieren visa para entrar a México?
5: 11, Ciro. 11 de los 19 que estamos considerando se les exige visa. Lo tenemos por fecha de lo más reciente que se ha impuesto la visa. El país más reciente con la restricción migratoria es Perú, que se impuso la visa el 6 de mayo de 2024, hace 2 años apenas. Venezuela también, desde 2022 se les exige visa a los venezolanos para ingresar a México. Brasil también desde 2021, reciente. Ecuador también desde 2021, antes de todo el conflicto diplomático. El Salvador desde 2012, y aquí entramos a una categoría interesante con 6 países, ¿sí?, que son Cuba, Guatemala, Haití, Honduras, Nicaragua y República Dominicana, que se sabe que desde antes de 2014 a estos países se les exige visa. ¿Por qué sabemos que desde antes de 2014? Porque hubo una solicitud de información de transparencia

0: Secretaría de Relaciones Exteriores para saber justamente hace cuánto se le pedía visa a estos países y no se encontró la información desde hace cuánto se le pide visa a estos países. Entonces, podemos asegurar que desde al menos hace 12 años se le pide visa a ciudadanos de Cuba, Guatemala, Haití, Honduras, Nicaragua y República Dominicana para ingresar a México, Ciro. Entonces, estos serían en los 11 países.
1: Más Perú, Venezuela, Brasil, Ecuador y El Salvador.
0: Que son ya el total de los 11 países latinoamericanos a los que México les exige visa para ingresar a su territorio. Y los otros 9 países, Ciro, que a los que no se les exige visa serían Argentina, Bolivia, que se quitó la restricción recientemente en 2021, Chile, Colombia, Costa Rica, Panamá, Paraguay y Uruguay. Esos serían los ocho países que a los que no se les exige.
1: ¿Y dónde está Guatemala?
0: Guatemala está en los que sí se les exige visa, ¿sí, no? A Guatemala sí se les exige visa.
1: A ver, regrésale, ¿sí estaba?
0: Sí, entre Cuba y Haití.
1: Ya lo vi, perdón. Distracción mía, perdón.
0: Pero Guatemala sí se le exige visa. Para complementar la información, Ciro, preguntabas, ¿hace cuánto Estados Unidos le pide visa a ciudadanos mexicanos para ingresar a su territorio? Desde 1929, Ciro, existe esta imposición de visa. Hace casi 100 años, 97 años. Para
1: ¿por qué no? ¿Esto no empezó con Trump?
2: No, Ciro.
1: ¿Y no es una campaña contra el movimiento de la transformación? ¿Contra la gran transformación del país?
2: El injerencismo.
1: ¿No?
2: No,
1: sí. Repítenos, ¿desde cuándo Estados Unidos le pide visa a los mexicanos?
0: 1929, Ciro, era presidente Herbert Hoover de Estados Unidos.
1: Bueno, es decir, el próximo año, en 3 años, se cumplirá 100.
0: El aniversario de los 100 años.
1: Los 100. Y México le pide, pongan por favor otra vez la lista, México, democrático, hospitalario, transformador, de izquierda, le pide visa a los ciudadanos de Perú, Venezuela, Brasil, Ecuador, El Salvador, Cuba, Guatemala, Haití, Honduras, Nicaragua, República Dominicana y por ahí seguramente algún otro país de las Antillas, del Caribe, Moisés.
0: Sí, de hecho aquí tenemos también los nombres, son Antigua y Barbuda, Guyana, San Cristóbal y Nieves, Santa Lucía y Surinam. También se les exige visa, pero no están considerados necesariamente latinoamericanos.
1: ¿Por quién no están considerados?
0: Bueno, no todos estos países hablan español.
1: Los califican. Pero Curazao pasó por la CONCACAF en todo el mundial. Dicen, no todos son considerados Latinoamérica. ¿Por quién? Es Latinoamérica. Latinoamérica y el Caribe, si
0: Latinoamérica
1: quieres.
0: Y el Caribe.
1: Entonces, muy de puertas abiertas.
2: No somos.
1: Es nuestra república. No somos. No lo somos.
0: No, Ciro.
1: Manuel.
2: No lo somos, Ciro, y es el ejemplo más claro de que nada más es un asunto de política lo que dice la presidenta, lo que dice la gente morena, que es un asunto injerencista y que es un asunto que tiene que ver con los intereses de los Estados Unidos en México, etcétera, pero pues es una medida administrativa, como estas medidas administrativas que nuestro país toma con todos estos países, nada más de América Latina, del continente americano, ¿no? En sus diferentes áreas, diferentes alturas, pues es lo que hace Estados Unidos con México desde 1929, una medida administrativa donde cumplimos requisitos, tenemos una visa. No los cumplimos, no tenemos visa, ¿no? Y lo que es peor, tienes una visa y los Estados Unidos consideran que incumpliste un requisito, te quitan la visa, como el caso de Andrés López Beltrán, que pues, a algunos de Morena les ha molestado mucho.
0: Y Ciro, de la información que tenemos, sumando a lo que comenta Manuel, el motivo por el que a la mayoría de estos países se les pide visa es por aumento de ingresos con actividades distintas a las autorizadas o no de turismo. Ese es el motivo. No hay mucho más motivo. O sea, no viene nada más de turismo. No, o sea, es de declarar que vienes a hacer una cosa y terminas haciendo otra. A partir de eso, se le termina imponiendo visa a la mayoría de estos países, a los 11. Correcto.
1: Bueno, y las volteretas, las marometas que siguen haciendo, ¿no? Van a los medios de comunicación, dan entrevistas y dicen que no es un asunto importante. no recuerdo quién dijo ayer en una entrevista, es que 98 de cada 100 mexicanos no tienen visa en Estados Unidos. Y entonces, ¿por qué casi lo convierte el gobierno mexicano en un asunto de Estado que a un señor, a un ciudadano, le quiten la visa a un señor López Beltrán? Y dice la presidenta, es que es, ¿qué? Políticamente expuesto.
2: Políticamente expuesto, pues, sí.
1: Políticamente expuesto, ¿para qué? Para la crítica, ¿para qué? ¿Qué tiene de expuesto ese señor?
2: Lo menos que hace es exponerse.
1: Ahora sí que su, que la familia, ¿no? Que sus nexos familiares. En fin, bueno, ahí está el dato. México es un país que le pide visa a una gran cantidad de latinoamericanos para que puedan entrar al país. Si sumamos los 20 y tantos millones de peruanos con los 50 millones de venezolanos, con los 200 y tantos millones de brasileños, más los ecuatorianos, más los 7 millones de guatemaltecos o 9 o los que sean, pues vamos a tener cifras del orden de los 400 millones de personas latinoamericanas o más, Moisés.
0: O más, sí. Y solo de
1: Latinoamérica. A las que México, solo de Latinoamérica, podríamos seguir con los países, con los africanos, ni te cuento, o con los asiáticos. Vamos a pausa, 8:35.
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8: Los diamantes son trozos de carbón que soportaron presiones y temperaturas extremas bajo la superficie de la Tierra por siglos.
7: Aprendamos juntos.
8: El primer animal en órbita espacial fue la perra Laika, lanzada por la Unión Soviética en 1957.
7: Hablemos de mamá a mamá y también a papá, con Gina Ibarra.
9: Cuando un adolescente responde con enojo, desafía las reglas o parece discutir constantemente, es fácil que los padres entren en una lucha de poder. Sin embargo, detrás de esa actitud suele haber inseguridad, necesidad de independencia o emociones que todavía no sabe expresar de forma adecuada. Aunque el comportamiento deba corregirse, la forma de hacerlo hace toda la diferencia. Mantén límites claros y constantes. Habla con respeto y evita responder desde el impulso o la humillación. Escuchar no significa permitir faltas de respeto, sino comprender antes de intervenir. Los adolescentes necesitan adultos firmes, pacientes y emocionalmente estables que les enseñen a resolver conflictos sin agresión. Ejemplo, será la guía que les ayude a desarrollar autocontrol, responsabilidad y habilidades para construir relaciones más sanas dentro y fuera de casa.
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10: La Secretaría de Economía rechazó la cuota compensatoria preliminar del Departamento de Comercio de Estados Unidos de hasta 5.28% a las fresas mexicanas por posible venta por debajo del valor de mercado. Indicó que este fallo podría utilizarse como antecedente contra otros hortofrutícolas. La directora de Lotería Nacional, Olivia Salomón, y el gobernador de Michoacán, Alfredo Ramírez, develaron el billete en honor al compositor Juan Gabriel, el Divo de Juárez. Un homenaje a 10 años de la partida del cantautor originario de Parácuaro. Salomón Vivaldo afirmó que el artista consiguió que un México diverso se encontrara en sus canciones. La Fiscalía del Estado de México informó que Carlos N. fue vinculado a proceso por homicidio culposo y daño en los bienes. El pasado 14 de agosto en Huixquilucan golpeó con una revolvedora de cemento una estructura publicitaria que al caer mató a una mujer.
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1: A ver, nada más, Moisés, no sé si en el trabajo que hiciste pudiste hacer una suma, nada más de los países a los que México le pide visa, si sumaste la población total, números redondos de cada uno de esos países, para tener un número, una cifra de a cuántos ciudadanos o personas latinoamericanas les pide hoy México. ¿Qué día es hoy, Moisés? 19. Hoy, 19 de agosto del 2026. Más o menos, ¿a cuántos latinoamericanos México les pide visa para poder entrar al país?
0: 373 millones, Ciro.
1: 373 millones.
0: De países latinoamericanos.
1: Entonces, no nos quejemos con las visas. En cambio, Estados Unidos, ¿qué población tiene Estados Unidos? 300, más o menos. Bueno,
0: más o
1: tiene
0: menos, 300,
1: ¿no? 300 millones. A ellos no les pedimos visa. Estados Unidos nos pide visa a nosotros desde el, dijiste, 1929. Se van a cumplir 100 años. México no le pide visa a Estados Unidos, poco más de 300 millones de habitantes.
0: Sí. 350 millones.
1: Estados Unidos.
0: Correcto.
1: 350 millones de habitantes tienen Estados Unidos. En cambio, ¿a cuándo menos? Porque, repito, tenemos que sumar por ahí algunas islas. ¿Cuándo menos a cuántos latinoamericanos les pide México visa para poder entrar?
0: A 11 países, 373 millones de personas.
1: Entonces, no vengamos con cuentos, ¿no? No metamos el tema de los derechos humanos, no metamos el tema de la soberanía, no metamos el tema de la injerencia. Porque México también le puede cancelar la visa a quien se le pegue la gana. Digo, no veo ninguna necesidad de cancelarle la visa a un guatemalteco, ¿verdad? Por un asunto de política interna de Guatemala. Pero si hubiera necesidad, Manuel, se la cancelaban.
2: Se la cancelaban sin problema.
1: Pero sin ningún problema.
2: Claro. Sí, absolutamente.
1: Entonces basta ya, como dicen, basta ya de hipocresías. 370 millones de latinoamericanos, cuando menos, hoy requieren de visa. Peruanos, brasileños, guatemaltecos, hondureños, requieren visa para entrar a México. Y nosotros lloriqueamos porque un señor sin trayectoria, sin que se le conozca oficio, sobre el que se dicen una gran cantidad de cosas, pero dice la Fiscalía General de la República que no hay nada oscuro en su expediente, por lo mismo no hay nada que perseguir. En cambio, le quitan la visa a él y se convierte en un asunto de injerencia, Manuel.
2: Pues eso es esa es la parte del discurso, Ciro, que han estado insistiendo en manejar. No sé si con éxito, la verdad pienso que no, porque de entrada, como bien dices, defienden a un señor que ni conocemos, que no sabemos ni qué hace, ni en qué trabaja. Por ahí tuvo alguna actividad hace poco en un partido, pero pues así como que digas qué gran trayectoria de este hombre impoluto al que le quitaron la visa en un acto de injusticia, pues no parece, ¿eh?
1: Sabemos que debe ser un empresario muy exitoso en la venta de chocolates.
2: Pues suponemos.
1: Porque, pues, sí, por cierto, chocolates que más allá del círculo oficial no veo que los compre mucha gente. Pero ¿no? Si vendiendo chocolates puedes darte esas vacaciones, pues es que te debe ir muy bien vendiendo chocolates.
2: Supondríamos que sí. Bueno.
1: Cambio de tema. Lourdes, buenos días.
11: Hola, Ciro Manuel, buenos días. Hoy es el tercer y último día ya de este examen de control de aplicación para las licenciaturas de la universidad aquí en el Palacio de los Deportes, Ciro. Faltan unos minutos ya para que empiece el primer turno de tres que también se van a llevar a cabo hoy, y la universidad pues ha informado, Ciro, han estado más cautos con el informe de los números de los estudiantes que han realizado estas pruebas, pero de acuerdo con el último corte de la universidad, hasta ayer a las 4 de la tarde habían realizado el examen 18,837 alumnos. Estos lo realizaron en los 5 primeros turnos, van a ser 9 turnos en total durante estos 3 días, y si se mantiene este promedio, digamos que son más o menos unos 3,800 estudiantes quienes estarían realizando el examen por turno. Esto daría un conteo final de unos 34,000 alumnos, de los casi 43,000 que se inscribieron para realizar el examen de control, Ciro, pero bueno, estos números los dará la universidad una vez que se haya concluido esta aplicación de los exámenes, Ciro. A diferencia de lunes y martes, que hemos estado aquí estos 3 días, yo diría que los que vienen ya este tercer día llegan mucho más tranquilos, los familiares también, incluyendo que están aquí, porque muchos de los que realizan el examen hoy vinieron desde el lunes o ayer para venir y ubicar la puerta de entrada al Palacio de los Deportes, inclusive ver dónde se iban a estacionar. Pero como lo hemos reportado, Ciro, desde el lunes, ayer y hoy, la verdad es que las actividades por parte de la universidad están organizadas. Los alumnos entran desde antes de las 7 de la mañana, los que llegan desde las 5:30 a formarse, y una vez que comienzan a entrar, las filas se terminan porque entran así automáticamente para acomodarse en uno de los 3 domos que se han implementado dentro del Palacio de Deportes para que se sienten los alumnos. Y en cuanto dan las 9 de la mañana, las tabletas donde están realizando este examen se conectan de manera automática, no tienen internet, y bueno, las más de 300 personas que los están vigilando no les pierden de vista en ningún momento durante todo el tiempo de examen, Ciro. Regularmente los alumnos comienzan a salir a una hora después de que dieron inicio con su examen, pero ellos tienen hasta 3 horas para concluir esta prueba, Ciro. Pero pues digamos que en general, como lo has comentado, lo hemos comentado, pues la universidad tiene bajo control esta aplicación de examen presencial, Ciro.
1: Bueno, aunque la asistencia será menor a la calculada, ¿no? O al universo.
11: Sí, Ciro. Mira, si hacemos, por ejemplo, este promedio, sí, se inscribieron casi 43,000 para hacer el examen solo aquí en la Ciudad de México. Si se mantiene el promedio de los estudiantes que han venido, serían unos 34,000 alumnos quienes van a presentar este examen en estos 3 días. Serían unos 9,000 estudiantes que no lo van a realizar por diferentes motivos, Ciro, porque inclusive les hemos preguntado a la universidad si estas personas que no están llegando, que sí se inscribieron y que no están llegando a la universidad, digamos que serían los considerados que hicieron trampa en el examen virtual. La universidad dice que no, que esto todavía no lo pueden, no pueden asegurar que sean los que no están viniendo, pero si seguimos este promedio, decíamos, serían 34,000 quienes lo aplicarían aquí en el Palacio de los Deportes. De casi 43,000 inscritos, unos 9,000 no van a venir, que sería más o menos un 20% de estudiantes que no se van a presentar a realizar el examen de control de la UNAM. Hasta ayer, reitero, eran casi 19,000 personas quienes ya lo habían presentado. La UNAM tiene lugar para 22,000. La vez pasada con el examen presencial fueron 168,000 quienes lo presentaron y 22,000 los aceptados. Esta vez van a ser el mismo número de aceptados, 22,000 quienes finalmente van a entrar a una de las diferentes carreras de la UNAM.
1: Bueno, muy bien. Pues suerte, Lourdes. Y con esto ya termina. Hoy es el último día. Ya.
11: Hoy es el último día, sí. A las 8 de la noche estaría terminando los últimos ya alumnos en presentar este examen que comenzó el miércoles hace una semana en León, Guanajuato. Después
1: se realizó en Oaxaca y en Tijuana.
11: Sí. Sí, bueno, una semana duró esta aplicación.
1: ¿Cuándo se van a difundir los resultados?
11: Tendrían que estar el último fin de semana de agosto, Ciro, el 29-30 de agosto, porque el inicio del ciclo escolar está para el 31 de agosto, lunes 31 de agosto, y el secretario general de la universidad, Javier de la Fuente, informó que los resultados de todos esos exámenes que se hayan realizado en las diferentes sedes estarán prácticamente en tiempo real, casi al mismo tiempo cuando los estudiantes tendrían ya que estar iniciando el ciclo escolar, que este proceso ya dependería de cada una de las facultades o escuelas de la UNAM, qué tan rápido, digamos, haga estos procesos de inscripción para que los estudiantes de nuevo ingreso comiencen a entrar a este nuevo ciclo escolar. Pero él decía que habría algunas escuelas que iniciarían desde el mismo lunes 31 de agosto, Ciro. O sea, faltan dos semanas, menos de dos semanas.
1: Ya, de este lunes en noche.
11: Prácticamente.
1: Gracias,
11: ya.
1: Lourdes.
11: Sí. Gracias, Ciro, buenos días.
1: Gracias a Lourdes. Bueno, la libró la UNAM, Manuel. Vamos a ver ahora con los resultados. La libró la UNAM.
2: Sí, fíjate que crisis. Sí. Este dato que da Lourdes me parece muy relevante, aunque la gente de la UNAM le reflexione que a lo mejor todavía no lo tomemos como un dato final. El hecho de que el 20%, Ciro, de los alumnos en proyección al final no vayan a presentar su examen, es que solito el examen se decantó, Veto a saber si por trampa, por cansancio, por decepción, por lo que quieras, pero se decantó para que sean 34,000 en vez de los 43,000 personas que estaban pensando.
1: Ahora, de esos 34,000, si es que termina siendo la cifra de 34,000, 12,000 van a quedar fuera.
2: Van a quedar fuera, Ciro. Sí, porque solamente son 20,000, lo que nos decía Lourdes, 20,000 personas.
1: 22, son dijo Lourdes, ¿no?
2: 22,000 personas. 22,000.
1: Alrededor de 10, 12,000 muchachos que están ahí, algunos de los que entraron ahora a presentar su examen, van a quedar fuera.
2: Sí. Ahora sí, aquí sí, Ciro, como cada año, ¿no? Como cada año, desafortunadamente, plazas muy preciadas, las de la Universidad Nacional Autónoma de México, las que se están disputando los jóvenes en estos exámenes, ¿no? Y si no, pues ver alguna otra alternativa, ¿no? La que les sea más accesible en todo caso. Pero yo sí coincido contigo, lo decimos por segundo, por tercera vez, la Universidad Nacional Autónoma de México va librando bien esta crisis en la que se metió solita la universidad, pero va librando muy bien toda esta polémica de los exámenes falsos, ¿no? De los exámenes que copiaron, ¿no? De los exámenes con trampa.
1: Y bueno, quien haya diseñado esta estrategia, este manejo de crisis, pues acertó con los exámenes de control. O está acertando, vamos a ver.
2: Es correcto.
1: Hasta el 31 de agosto, hasta que inicien las clases, lo podremos decir, pero parece, para como se veían las cosas hace tres semanas...
2: Así es.
1: Pues parece un triunfo total para la UNAM. ¿Siguen en Hidalgo, Sofía, en la mañanera?
12: No,
1: ¿en
12: ya
1: inversiones
12: cambiaron,
1: en Hidalgo?
12: Ya cambiaron ya no.
1: ¿En qué están? De
12: tema, ya habló el canciller Roberto Velasco y dan una actualización de en qué van las denuncias presentadas por el gobierno mexicano contra las autoridades migratorias de Estados Unidos. Dice que de las 20 denuncias que se presentaron ante fiscalías estatales y de condado, dice cuatro fiscales generales, el de Illinois, Texas, Florida y California, más cuatro fiscales de distrito, Atlanta, Chicago, Oxnard y San Bernardino, acusaron de recibido y se está en espera de sus comentarios. Dice también que por parte del fiscal de Florida, lo que les respondió la Fiscalía de Florida es que confirman que fue un suicidio el fallecimiento del migrante mexicano en ese estado. Y los condados de Ventura y Cook y Harris están valorando acciones en materia en los casos de sus respectivos condados. En eso van las denuncias por parte del Departamento de Justicia. Simplemente se transmitió la denuncia ante la Fiscalía General de la República de abrir investigaciones formales. Habla Roberto Velasco de los pasos que van a seguir y dice, seguir seguimiento a las respuestas por parte de los fiscales de Ventura, Cook y Harris, acercamiento por parte de la embajada y de la red consular, continuar con el acercamiento con mecanismos de derechos humanos y presencia permanente en la red consular. Entonces, básicamente lo que les ha dicho Estados Unidos es confirmamos de recibido y algunos casos van a valorar el tema de las investigaciones o algún otro caso como el caso de Florida. Les dijeron, la autoridad migratoria dice que es un suicidio y la fiscalía confirma, pero es lo que dice Roberto Velasco, que le van a dar seguimiento a estas denuncias.
1: Muy bien. Bueno, pues vámonos a pausa, Manuel.
2: Nada más me queda la duda, ¿de personas muertas en total dio alguna cifra actualizada?
12: Pues mantienen la cifra de 17
2: ahí no
12: personas,
2: se movió.
12: Personas fallecidas. Y nada más de otros temas, le preguntan a la presidenta sobre un poco el presidente del PRI, Alejandro Moreno, y incluyen también al diputado federal, Carlos Gutiérrez Mancilla, que ahora es representante del PRI ante el INE, que ayer tuvo una discusión con el consejero Ukip Estapadas y con la presidenta del INE, Guadalupe Tadei. Le preguntan a la presidenta.
1: Es el que se empujó la semana pasada.
12: El que se empujó la semana pasada con Arturo Ávila, el año pasado con Noroña. Entonces, ahora es representante del PRI ante el INE. Ayer tuvo este altercado en el consejo del INE y la presidenta simplemente dice que los priistas vienen del porrismo, que los porros, desde que ella estudiaba en la UNAM, estaban vinculados con el PRI, se puede ver la historia del dirigente del PRI, pero que se les olvida que ahora estamos en otro espacio, otro momento político, que hay que buscar el diálogo. Entiendo que hay mucha frustración, dice la presidenta, que se manifiesta en golpes, pero eso no debe ser y tampoco hay que caer en provocaciones, dice la presidenta.
1: Bueno, sin ganas de controvertir ni de pelear.
12: No, simplemente les recuerda que vienen del porrismo.
1: No ha salido el tema de la ex presidenta del tribunal
2: Mónica
1: electoral,
2: Soto.
1: De Mónica Soto.
12: No, todavía no.
1: Nada. ¿Y su sorpresiva renuncia?
12: No.
1: ¿Se fue? Sí. Por razones, motivos personales, dijo Manuel.
2: Por motivos personales, Ciro, y ya ves que el debate, pues no, lo comentabas tú también, tiene que ver con alguna razón grave que no expuso, que no manifestó, que no está en su carta, que parece que no existe, pero pues en el Senado le van a dar trámite como si fueran pues un asunto de cualquier tema, Ciro, ¿no? Sin importancia.
1: A nadie,
2: ¿no?,
1: se le puede obligar a trabajar.
2: A trabajar, ¿verdad? Pues sí, contra me imagino que sí.
1: Contra su voluntad sería trabajo forzado.
2: Es correcto.
1: A ver si tenemos tiempo de tocar ese
2: tema.
1: Claro
2: que
1: sí. Vamos a pausa, volvemos.
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0: 8 de la noche. 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
8: Vamos con Ciro Gómez Leyva por la mañana.
9: 9 por la mañana. Todas las líneas con terminación cero están suspendidas desde el primer minuto de hoy, pero aún no tenemos la cifra total. La reactivación se puede hacer de manera remota y sin saldo, aseguró por la mañana Norma Solano, comisionada presidenta de la Comisión Reguladora de Telecomunicaciones. Agregó que la próxima fecha límite de vinculación es para las líneas con terminación 1 el próximo 31 de agosto. Estaría por comenzar el último día de examen presencial de la UNAM en el Palacio de los Deportes en la Ciudad de México. De los 42.700 alumnos inscritos para hacer el examen en esta sede, la universidad informó que solo 18.837 aspirantes han realizado la prueba. Hoy serán los últimos tres turnos de exámenes. México le exige visa a 11 países latinoamericanos para ingresar a su territorio, es decir, a aproximadamente 373 millones de personas. Y en estos momentos, el dólar interbancario se cotiza en 16 pesos con 96 centavos.
10: Bueno, dice la presidenta que hay un operativo de detención en zonas de Michoacán tras uno o varios supuestos criminales. ¿Y qué es lo que está pasando? ¿Cuál es la situación, Marcos Morales, en Michoacán en estos momentos? El tema llegó a Palacio Nacional. Buen día, Marcos.
11: Hola, Ciro, muy buenos días. Efectivamente, y es que cerca de las 6:30 de la mañana comenzó una serie de bloqueos y quema de vehículos simultánea, primeramente en la región de Zamora, en la carretera a Ecuandureo La Piedad. En esta región hay un municipio, Tanuato, donde se presume opera un cabecilla del cártel Jalisco Nueva Generación. Algunos reportes informan acerca de un operativo coordinado por fuerzas federales en esta zona. Hasta el momento, la autoridad ha confirmado al menos 24 bloqueos, principalmente en la región del Bajío, zonas colindantes y carreteras que van hacia el estado de Jalisco. Tres de estos bloqueos ya han sido liberados por autoridades estatales y federales, sin embargo, se trabaja en la reactivación de los otros 20 puntos carreteros. De manera oficial, se ha informado parte de la Secretaría de Seguridad Pública que se encuentra desplegado y un operativo para contener esta reacción, y es que históricamente en Michoacán, ante la detención de capos o de operativos que buscan su detención, los criminales acostumbran a hacer esto, quitar a mano armada vehículos de carga, atravesarlos en vialidades y quemarlos para evitar el paso de las autoridades. No hay reportes hasta este momento de personas heridas o fallecidas. Estamos a la espera de la confirmación de quienes han sido detenidos. Se habla que pudiera ser Heraclio N., alias Tío Laco, que opera justamente en esta región de Michoacán, Ciro.
10: ¿Y ¿Quién es él? ¿Qué más?
11: Este sujeto es, vaya, lugarteniente del cártel Jalisco Nueva Generación. Se sabe que tenía una relación muy directa con el abatido Nemesio Ceguera, alias Mencho. Hay que recordar que esta persona saltó a la fama después de una serie de fiestas que se hacían en Tinaja de Vargas, Tanuato, donde venían artistas de corte internacional y duraban una semana con el pueblo prácticamente cerrado, derecho económico bastante amplio, y también por la relación que tiene con delitos de extorsión, trasiego de droga, secuestro y homicidio.
10: Bueno, pues Michoacán, otra vez Michoacán. Gracias, Marcos Morales, muchas gracias, buen día.
11: Aquí al pendiente, buen día.
10: ¿Cuándo te acuerdas aquella acción de la Policía Federal en Tanuato, Manuel? Creo que 2014. No está por ahí, Manuel. No se acuerda.
12: Bueno, no, Manuel no está en la mesa, Ciro. Manuel no está.
10: Sigue.
12: Pero sí fue 2014, sigue en marzo de 2014.
10: Siguen esas, que fue toda una controversia de si había sido una masacre. Pues fue un ataque de la Policía Federal contra un cuartel de, como se llamara en ese momento el grupo, no sé si eran la familia michoacana, los Caballeros Templarios, sí, ya era el Cártel Jalisco Nueva Generación. Y miren, eso 2014, 12 años después, otra vez en esa región de Michoacán, y hay otras regiones de Michoacán. Siguen las capturas, siguen las persecuciones, siguen los bloqueos. Vamos a pausa, 9:05, volvemos.
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8: Continuamos con Ciro Gómez Leyva por la mañana.
10: Nueve con nueve, siempre lo hemos dicho, Manuel, tenemos a los mejores radioescuchas y a los mejores televidentes del país. Comentaba hace unos momentos, ¿te acuerdas aquella acción en 2014, principios de 2014, una acción de la Policía Federal contra una casa, rancho, cuartel de un grupo delictivo? Creo que ya era el Cártel Jalisco, Nueva Generación. Creo que ya eran ellos, ya. En Tanuato. De hecho, se dio una discusión, yo recuerdo que tuve una discusión pública en aquel entonces con Carlos Loret sobre qué tan extrema, excesiva había sido la acción de la Policía Federal. En fin, era una discusión. Luego entró la Comisión Nacional de los Derechos Humanos. Cuando había Comisión Nacional de los Derechos Humanos, se hizo una investigación y terminaron, sí, señalando excesos de la Policía Federal. Contra este grupo criminal, en fin. Pero bueno, nos escribe un radioescucha, muchas gracias, y nos recuerda que antes del 2014 habían asesinado al alcalde de La Piedad, que pues es una ciudad que está en la zona ahí de Tanuato, y lo mataron, ¿te acuerdas? En una campaña, hubo elecciones de gobernador, creo que en el 2011 lo mataron. Y después mataron a un señor de nombre Gustavo Garibay, que era alcalde de Tanuato. Era un alcalde panista. Por cierto, si no recuerdo, eran esos panistas, ¿no?, de aquel entonces, muy comprometidos con la legalidad. Un atentado ahí resultó herido, lo hirieron a él. Mataron a su secretario, a un asistente. Después de eso le dieron protección, tuvo protección de parte del gobierno federal con un vehículo blindado, pero llegó el gobierno de Enrique Peña Nieto y le quitaron la protección y a los pocos meses lo mataron. Se llamaba, nos recuerdan, Gustavo Garibay. Y nos dice esta persona que nos escribe, desde entonces reinan los delincuentes en esa región y por lo visto pues lo siguen haciendo. Ahí está el reporte.
4: Ahí está el reporte de Marcos Morales.
10: Esta mañana, ¿no? Nos hablan también de un señor al quien apodaban un criminal, el R1 y el R2, Román Álvarez Ayala, en fin.
4: Al R1 lo acaban de agarrar, Ciro.
10: Sí, detenidos en aquel michoacanazo, ¿te acuerdas, sí, no? Esa gran acción para detener a una gran cantidad de funcionarios. Nada más que en aquel entonces, pues a ver qué Ministerio Público de Michoacán o qué juzgado de Michoacán los iba a procesar, ¿no? Nada más para que se tenga una idea de lo que es la lucha contra los grupos criminales, esa lucha que inició frontalmente el gobierno de Felipe Calderón, ahí en Michoacán, a solicitud del gobernador Lázaro Cárdenas, ¿no? Todo lo que pasó, el michoacanazo, que creo que fue en 2009-2010, el asesinato del alcalde de Tanuato, los hechos de Tanuato en 2014. Y esta mañana, ¿de qué estamos hablando, Manuel?
4: De Michoacán, ¿de qué región? Los bloqueos, porque están deteniendo a uno o dos, ahí precisamente en la zona de Tanuato.
10: Para todos esos, para los gagás, los propagandistas que dicen que la guerra de Calderón y todo empezó para legitimar su triunfo. Qué pobreza de análisis tenían en el 2006, en el 2012, en el 2018. Ahora ya no hablan de eso, ¿no? Pero ahí están las mismas regiones, en este caso en Michoacán, pero podríamos ir a zonas de Guerrero, de Sinaloa y de muchos otros lugares del país. Gracias a las personas que nos ayudan todas las mañanas a completar la información. Muchas gracias. Y hablando de jueces, magistrados, Miriam, de nueva cuenta, buen día.
5: ¿Qué tal, Ciro? De nueva cuenta, buenos días. Y sí, ayer, como a esta hora, dábamos cuenta en un reporte de una manifestación de jueces y magistrados, ex jueces y magistrados, sí. En las calles solicitando justo afuera del poder, de instalaciones del Poder Judicial, reclamando el pago al que tienen derecho de sus pensiones complementarias y sus liquidaciones, por decirlo de alguna manera.
10: Sí.
5: ¿No? Esto ya tienen reclamándolo, pues ya va para un año, Ciro, y no hay autoridad, el órgano de administración judicial quien tendría que pagarles este dinero, pues no les ha hecho caso. No les han dado largas. Aquí hemos llevado prácticamente la crónica con el magistrado en retiro, Reinaldo Reyes, en donde ya estuvieron, sí, en la Secretaría de Gobernación, han marchado pacíficamente, se han manifestado pacíficamente, han tocado todas las puertas necesarias para conseguir, para que les den lo que es su derecho y lo que es constitucionalmente, lo que viene en la Constitución. Pero nada. Así que hoy a las 8:45, hace unos minutos, Ciro, entregaron en la Suprema Corte de Justicia de la Nación un escrito firmado por Elba Sánchez Pozos, Froilán Muñoz Alvarado, Manuel Cano Maínez y Reinaldo Manuel Reyes Rosas, magistrados y magistradas federales en retiro, justo para solicitarle al Pleno de la Suprema Corte de Justicia que les paguen, que intervengan para que les puedan pagar ya. Esto es increíble.
10: Directamente a la Corte le pedimos una opinión al, para nosotros, siempre tan respetado magistrado Reinaldo Reyes. Agradecemos, lo saludamos, Reinaldo, entendiendo que usted nos ha dicho en las 2, 3, 4 ocasiones que hemos tocado el tema con usted, que le apena, ¿no? Después de su trayectoria judicial, como juez, como magistrado, estar en los medios de comunicación pidiendo que le paguen lo que le deben. Y aquí
9: así
10: estamos.
9: Así es.
10: Aquí estamos.
9: Así es.
10: Ya ante la
9: Muy
10: Suprema
9: días,
10: Corte.
9: Señor.
10: Y le volvemos a agradecer la posibilidad de escucharlo. Reinaldo, magistrado Reyes.
9: Muchas gracias. Muy buenos días. El agradecido es un servidor, porque efectivamente estamos tocando puertas para que se nos escuche. Y más que se nos escuche, se nos cumpla, no con una simple petición aislada ni legal, sino con una que se nos cumpla con el artículo 10 transitorio, ni más ni menos que de la reforma judicial de la Constitución y el 20 transitorio de la Ley Orgánica del Poder Judicial de la Federación. Entró en vigor desde el mes de diciembre del 2024 y es la fecha en que ninguna puerta se nos ha abierto. Aquí estamos.
10: Y aquí estamos, Reinaldo.
9: El día...
10: Y aquí estamos.
9: Sí, muchas gracias. Y hace unos minutos, a las 8:45, se presentó, un servidor presentó un escrito dirigido al Pleno de la Suprema Corte de Justicia para que como órgano, el más alto tribunal de justicia, no otro, el órgano más importante de este país, garante del respeto de los derechos humanos, para que en su propia casa haga leer nuestra solicitud, que no es una solicitud de un, digamos, de algún contrato colectivo o cuestiones así, no, está establecido en la Constitución sin condición alguna, sin artificio, sin cuestiones previas que deban cumplirse. Declinamos, se nos paga. En este caso declinamos y no se nos ha pagado a más de 220 juzgadores, jueces de distrito y magistrados federales de este país que fuimos jueces constitucionales y que no se nos respeta. Es oiga, más, se nos trata de una forma miserable.
5: Oiga, Reinaldo, ¿qué facultades tendría el Pleno de la Suprema Corte? ¿Sería una cuestión moral? ¿O si tendría alguna facultad legal para exigir al órgano de administración judicial?
9: Miren, estás tocando un punto muy sensible, porque la Constitución señala que el órgano de administración judicial es un órgano técnico y de gestión administrativa. Claro que cuando se expide la Ley Orgánica del Poder Judicial, se le otorgan facultades extraordinarias. Y digo extraordinarias porque va más allá del orden, donde tal pareciera que nuestro más alto tribunal estuviera supeditado, por lo menos desde el punto de vista económico, a las decisiones de este órgano de administración judicial. Crearon un monstruo, no en la Constitución, sino en la Ley Orgánica. Un verdadero monstruo, sí. Donde precisamente en la casa del herrero hasta no te paró, porque tal parece que la Corte no tiene facultades para, dice la Ley Orgánica, debe la Corte, el Pleno de la Corte tiene facultades para proponer, se le propone, respetando las funciones de otra autoridad, o bien para solicitar. Aquí es una imposición. Aquí la Corte es el máximo órgano, solicitar. ¿A quién? Al órgano de administración judicial, que en acuerdos generales para el adecuado desarrollo de sus funciones. ¿Cuál es? Las del órgano de administración judicial y las de la Corte. El debe velar, nuestro máximo tribunal es la Suprema Corte de Justicia, y no es posible que la Corte no tenga facultades y que esté supeditada a un órgano administrativo y ultrapoderoso. No establecido en la Constitución el ultrapoder, sino en una ley orgánica, una ley reglamentario de una de las atribuciones constitucionales. Es inaudito.
10: Y si no, por eso, Reinaldo, y si no, nos permite, tenemos que hacer un corte para esta última pregunta. Sí. Y si no, si la Corte dice que no puede o que no quiere, ¿qué sigue?
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0: Un juez muy notable y siempre un juez de excelencia. Y después magistrado, Reinaldo Reyes dejó, por todo lo que ha ocurrido en el Poder Judicial, dejó de ser magistrado y ahora está pidiendo que se le cumpla lo que el Estado mexicano, no el gobierno, no la corte, el Estado mexicano se comprometió a darles, pagos, pensiones y demás. Y han tenido que escalar, que llevar el tema hoy a la Suprema Corte de Justicia. Y yo le preguntaba antes del corte, magistrado, gracias por esperarnos. Y si no es la Suprema Corte, sí. Si la Suprema Corte, como dice usted, en casa del herrero, nosotros no entendemos qué. Si la Suprema Corte de Justicia dice que no puede o que no quiere, ¿qué les queda, Reinaldo?
1: Pues el ámbito, ahorita que estamos en los tiempos en que el exterior tiene que buscar la manera de solucionar los temas del interior, es muy desafortunado esto, pues tendríamos que ir a instancias internacionales. Es un escenario que yo no me quiero ver, pero tampoco quiero ver la negativa de la Corte, porque es el momento crucial en que la Corte, nuestra Suprema Corte de Justicia, debe poner orden en el caos. Un caos provocado desde el 94. Te voy a poner un ejemplo. La ley de amparo dice que contra actos del órgano de administración judicial es improcedente el amparo. Pero resulta que la Constitución no dice nada al respecto. Es decir, hay un conflicto y hay una contradicción, hay una inconstitucionalidad que se resolvería. Se hubiese resuelto una acción de inconstitucionalidad porque la ley de amparo en ese sentido no es congruente con la Constitución. Pero había otro tema. No hay una minoría que no se pueda resolver. No hay... Entonces nosotros como simples ahora ciudadanos no podemos ni siquiera acudir a instancias en nuestro país para que se resuelva este problema. Simplemente ni siquiera es un conflicto. Simplemente es dar cumplimiento a lo que informa incondicional. Sin requisito alguno, señala el artículo 10º transitorio. Podrán decir que tenemos que ser... Nos exigían que hubiésemos declinado ante el Senado. El Senado jamás fue nuestro patrón. Uh-huh. El Senado no existe ninguna disposición legal ni constitucional que diga que teníamos que declinar ante el Senado. Sí, una cosa espantosa. Es una cosa totalmente absurda, kafkiana, en un país que aspira a un Estado de Derecho.
0: Usted es muy cuidadoso, dice absurdo, kafkiano. Yo creo que hay toda, puede estar equivocado, hay toda una racionalidad y hay toda una intención, ¿no? De no cumplir.
1: El mejor
0: argumentos, casos, razones, excusas se pueden encontrar siempre, ¿no? Pero sí. Si existiera la voluntad simplemente de cumplir lo comprometido por el Estado mexicano. El Estado mexicano fue el que promovió estos cambios, los impulsó, los concretó y se comprometió con cada uno de ustedes a que cumpliría. Si existiera esa honorabilidad por parte del Estado mexicano, ustedes y usted no tendría por qué estar esta mañana haciendo esto, magistrado.
1: Esa es la gran, tragedia que estamos viviendo. Alrededor de 225 juzgadores de este país, juzgadores no ordinarios, juzgadores constitucionales, porque desafortunadamente la población, un gran porcentaje de la población de nuestro país no entiende eso. Tenemos juzgadores constitucionales y es una forma terrible, es una manera humillante, es una manera grosera de tratarnos los que servimos a nuestra patria durante más de 35 años.
0: Nosotros seguimos con el caso de ustedes. Le agradecemos, como siempre, Reinaldo Reyes. Muchas gracias.
1: Muchas gracias, señor. Muchas gracias.
0: Gracias. ¿Qué decir, Miriam, Manuel? ¿Qué decir de esto?
2: No, pues, ¿qué dices? Es de verdad, cuando los ves a los juzgadores, a los magistrados y jueces, quienes hacían en resolución de amparo, en sus sentencias, unos escritos impecables, basados y siempre en la legalidad, en la ley, en la Constitución, interpretación de leyes impecables. Ciro, cuando un ciudadano recurría al amparo, tenía la plena garantía de que le iba a resolver un juez de carrera.

0: un magistrado de carrera y va a ser el revisor, ¿no? Y vas a tener certeza sobre tu reclamo. Ahora ve cómo están jueces de carrera, 20, 30, 40 años de servicio, reclamando un derecho en las calles y además maltratados por el Estado, por la autoridad, en este caso, su patrón, que es el órgano de administración judicial, porque así quedó en lo administrativo, reclamándole a un patrón que los ignora, que los trata groseramente, que los minimiza. Y además, ¿sabes qué? Los han acusado de corruptos sin presentar una sola prueba.
1: Sin presentar una sola prueba. Y las versiones que tenemos, que escuchamos, es que la corrupción hoy en juzgados, en tribunales, no tiene precedente en la historia de México.
2: Sí.
1: Claro, pues llegan personas que llegaron a sus cargos haciendo trampa, llegaron por la vía del acordeón y parece que están llegando a servirse a lo grande. Aquí la pregunta es directa a la presidenta Claudia Sheinbaum. ¿Sabe de este caso, presidenta? Y la pregunta es, ¿por qué? Si el Estado mexicano, y finalmente usted es la representante, la máxima autoridad del Estado mexicano, se comprometió con estos jueces, con estos magistrados, a indemnizarlos, a liquidarlos, a pagarles pensiones, ¿por qué no les cumplen? 2 años después, prácticamente estarán cumpliendo en unos días de la reforma, de que se aprobó la reforma al Poder Judicial, y en muchos de estos casos, 1 año después, que se va a cumplir también pronto, de que asumieron funciones pues la mitad de los jueces y de los magistrados, y se tuvieron que ir el 50% de los que estaban ahí. ¿Por qué? Esto es sevicia. Si no es que malignidad del Estado mexicano contra unas personas a quienes se está tratando de esta manera. Y que lo que están pidiendo es que les cumplan lo que el Estado mexicano les prometió a Manuel.
2: Sí, Ciro, yo
1: liquidarlos conforme a la ley.
2: Yo lo que veo es una falta de respeto intencional. Intencional porque
1: malignidad, decías,
2: la presidenta sabe, sí sabe, Ciro. Recuerda que una de las entrevistas que le hicimos precisamente al magistrado Reyes tenía que ver con una petición que hizo la presidenta Sheinbaum para que la secretaria de Gobernación recibiera un grupo de magistrados, de jueces. Bien. Los recibió, firmaron una minuta y le cerraron la puerta, Ciro. Claro que sabe del tema. Pero pues imagínate una orden o una instrucción que da la presidenta, que en la Secretaría de Gobernación se pasan por el arco del triunfo, ¿no? Por supuesto que lo saben y por supuesto, por eso te digo que es una falta de respeto intencional.
1: Pero entonces, ¿quién es? ¿Es la Secretaría de Gobernación?
2: Pues la Secretaría de Gobernación se le encargó que arreglara este problema y no lo arregló. No lo arregló. Acuérdate que firmaron una minuta, supuestamente. Nosotros en 15 días les llamamos
0: y
2: les vamos a dar una respuesta. Esos 15 días deben de ser ahorita, Ciro, como 3 meses, más o menos.
1: Hay mucha perversidad en esto, Yo no sé si es la presidenta, yo no sé si es Rosa Isela, yo no sé si son abogados de la Suprema Corte, funcionarios de la Suprema Corte, del Poder Judicial. Esto es perverso. Lo que están haciendo con... ¿Cuántos nos dijo el magistrado
0: 200,
1: Reyes?
0: Alrededor de 225 jueces.
1: Alrededor de 225 personas. ¿Ya la sacaron del Poder Judicial o renunciaron, se fueron del Poder Judicial? Da lo mismo en este caso. Y el Estado mexicano, no un funcionario, no López Obrador, no Claudia Sheinbaum, no Rosa Isela, no... El Estado mexicano se comprometió a cumplirles. Y el Estado mexicano, yo creo que de manera perversa, no les cumple a estas personas. ¿Qué historia, qué cosa? Y hoy van a la Suprema Corte de Justicia.
0: Hoy
1: fuera. Y creo que...
2: A pedir otra vez apoyo.
0: ¿Otra vez?
1: En la Suprema Corte de Justicia, en la Secretaría de Gobernación, y tal vez en la Presidencia de la República, se ríen y se burlan de ellos. Eso es un Estado maligno, al menos en la manera
2: pues sí.
1: en la que se está tratando pues sí. estos juzgadores, ¿no?
2: Absolutamente.
1: El humanismo. Dicen que es el humanismo, ¿no? Y que llegaron las mujeres y que cambió y que se acabó la corrupción y todo eso. Y vean, vean en dónde estamos. Vamos a pausa, Manuel.
2: Y regresamos, estamos por la mañana, arroba Ciro Gómez L en nuestra cuenta de X, Facebook, Instagram y Thread, Ciro Gómez Leiva por X y por TikTok, arroba Radio guión bajo Fórmula, por Facebook, Radio Fórmula, por Instagram y Thread, Radio Fórmula MX, nuestro sitio para que nos visite, radiofórmula.com.mx. Estamos por la mañana, hacemos una pausa, no le cambie.
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15: Un caracol puede dormir durante 3 años seguidos si las condiciones del clima no son favorables para su supervivencia natural.
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17: La síndica de Yautepec, Morelos, Carla Herrera, fue detenida por presuntamente ordenar el ataque armado del 30 de junio a un fanfest en la cancha de Puentecillas, donde 3 personas murieron y 9 resultaron lesionadas. Se han aprehendido a 4 personas relacionadas con el hecho. Con una inversión de cerca de 1,000 millones de pesos para diversos rubros, en los últimos 5 años, Caborca se convirtió en uno de los municipios más seguros de Sonora, resaltó el gobernador Alfonso Durazo. Detalló que 2022 fue el año con mayor número de homicidios, con 153 casos. Pero este año se redujo la incidencia a 5. La acelerada llegada del fenómeno climático El Niño intensificará la sequía y la escasez de agua en México, lo que pone en riesgo el equilibrio ecológico, advirtió Margarita Caso, directora de Gestión y Conservación de Mares y Costas de Semarnat. Informó Amy Arriaga. 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

0: Sofía, estamos escuchando a ZZ Top.
1: Estamos escuchando
0: noticia ZZ Top, triste.
1: Porque falleció su baterista Frank Beard. Falleció el lunes.
0: Hace 3 días, ¿no?
1: Sí, falleció el lunes, lo confirmó la... La banda falleció.
0: Vieja la noticia, pero
1: falleció
0: bueno,
1: a los 77 años.
0: Y siempre un buen motivo para escuchar a ZZ Top. Pero decías
1: que lo confirmó la banda. Él falleció en su rancho en Richmond, en Texas. No se han dado a conocer las causas tal cual de su muerte, pero se sabe que estaba en cuidados paliativos. Ya habían tenido que cancelar algunas presentaciones. Y después de esto, la banda informó que van a suspender los conciertos que tenían programados este fin de semana. Pero después retoman la gira y dentro de esa gira está incluido México. Vienen el 11 y 12 de noviembre a nuestro país, aquí a la Ciudad de México y a Monterrey. Sí, nada más van a suspender los conciertos que tenían este fin de semana y de ahí retoman la gira.
0: ZZ Top. Sí, bueno, sí. Maru Rojas, noticias, ya hay noticias allá en Cámara de Diputados. Maru, de nueva cuenta, buenos días.
2: Te puedo confirmar, Ciro, que ya está desalojando su oficina como vicepresidente de la mesa directiva, Sergio Gutiérrez Luna, y será el próximo presidente de la sección instructora previa votación en la plenaria de los morenistas, que es de este domingo en 8, el domingo 30 de agosto. No, nadie quiere dar por hecho, porque si no se da en la votación de los mismos integrantes de Morena, no se puede dar por hecho. El propio Raúl Bolaños no quiere dar por hecho que será el próximo presidente de la mesa. Entonces bajará al debate de las curules Sergio Gutiérrez Luna, como bajará también Kenia López Rabadán. No permanece en la mesa directiva ni como vicepresidenta, pero Sergio Gutiérrez ocupará la presidencia de la sección instructora. Ya entre los priistas se dice que pues es una postura más seria que la que tenía Hugo Eric Flores, porque nunca sabían si actuaba por consigna o por la libre, porque él siempre ha presumido de ser un jurista intachable, impecable, y a veces
0: ¿quién?
2: Iba por
0: ¿Gutiérrez
2: por
0: Luna?
2: No, Hugo Eric Flores.
0: Ah, Hugo Eric Flores, sí, sí.
2: Sí.
0: Entonces, okay. ¿Cómo quedan las cosas para no confundirnos? ¿Sergio Gutiérrez Luna va a ser qué?
2: Presidente de la instructora, y vamos a ver nada más quién designa el Partido Verde Ecologista como integrante de esta sección instructora, que solo
0: Bolaños
2: tiene 4 integrantes, en lugar del que será el presidente de la mesa directiva, Raúl Bolaños.
0: Bueno, ¿y sigues pensando que no van a desaforar a Alejandro Moreno?
2: Ahora con más ganas.
0: ¿Cómo ve, compañero?
3: ¿Qué te parece? ¿Qué te parece ahora con más ganas? No lo van a desaforar.
2: Bueno. ¿Habrá teatro? Sí. Tendremos en el tema y nos estarán diciendo mañana tomaremos la decisión y en un rato más y estamos analizando, pero no creo que pase nada.
0: No le van a quitar el fuero a Alejandro Moreno. Gracias, abrazo, gracias.
2: Estamos pendientes, buen día.
0: Bueno, Sofía, terminó la mañanera.
1: Terminó la mañanera, algunos temas rápidos de los que habló la presidenta sobre la presentación de Omar García Harfuch allá en el Congreso que se está realizando de la DEA en Argentina. Dice la presidenta que muy buena la presentación, le fue muy bien. Lo importante era mostrar lo que está haciendo México. Le dice la reportera que si no hay algún doble discurso de parte de la DEA al criticar lo que hace México y al mismo tiempo reconocer a Omar García Harfuch, y la presidenta le dice, ya lo dijiste tú, dándole un poco la razón a la presidenta. Le preguntan a la presidenta sobre el semanario Z, dice que tienen confirmación de autoridades estadounidenses de una investigación a la gobernadora de Baja California, Marina del Pilar. La presidenta dice, nosotros no tenemos información oficial, no hay nada de las autoridades de Estados Unidos.
0: No leemos Z.
1: Sí,
3: ¿no?
1: Dice, eso lo dice un medio de comunicación, no nos han notificado nada. Si la Fiscalía de México tiene algo, pues que investiguen y ellos lo informen. Tengo entendido que no hay nada.
0: La Fiscalía de México no tiene nada que no quiera la presidencia de la República, hombre. Entonces, si la presidenta dice que no tiene nada, la Fiscalía no tiene nada. ¿Qué más?
1: Sobre la visa de Andrés Manuel López Beltrán, ya hablé mucho, ya no voy a hablar, ya dije mis opiniones, ya lo mencioné 3 veces. Tema cerrado, dice la presidenta. Y le preguntan sobre la votación del Pleno de la Suprema Corte para reinstaurar el seguro de gastos médicos mayores. Esto en el anteproyecto para el próximo año y la presidenta dice que está en contra. No estoy de acuerdo, no a los privilegios.
0: ¿Pero qué votaron los ministros?
1: Sí, para... votaron los ministros para que en el presupuesto de 2027 se les reinstaure el seguro de gastos médicos mayores.
0: Pero eso, Manuel, eso no es neoliberal.
3: No, bueno.
1: No, y dice la presidenta, algo pasa cuando entran a ese edificio.
0: Corruptos, ¿no es eso?
3: Pues de eso se trata.
0: O ya no me acuerdo, o ya estoy confundido.
3: Por eso la ministra Lenia Batres protestó, etcétera. Pero al final, pues la votación quedó mayoritaria, ya no hubo ni discusión por parte de sus compañeros, la mayoría de ellos aceptaron el gasto, el seguro de gastos médicos mayores.
0: ¿Qué cosa? ¿No le pueden pagar a los jueces? ¿No le quieren pagar a los jueces? A quienes tendrían que haber liquidado ya, indemnizado, a quienes tendrían que darle sus pensiones complementarias, conforme ellos mismos establecieron. Y bueno, y están recuperando los privilegios. Qué bueno que tengan seguros. Ojalá todo mundo tuviera seguros y tuviera mejores prestaciones. Nosotros nunca nos vamos a oponer a eso. Páguenle primero al magistrado Reyes. Porque ustedes se comprometieron como parte del Estado mexicano a pagarles. Entonces la presidenta dice que no está de acuerdo, pero pues que no puede hacer nada.
1: Sí, que no está de acuerdo con los privilegios, que algo pasa cuando entran a ese edificio, que si quieren seguro de gastos médicos mayores, pues que lo paguen con sus propios recursos. Y al final,
0: sobre
1: ya que
0: todo
1: se estaba...
0: si entran sí, tocando Edelweiss o tocando alguna de esas canciones con acordeón.
3: Pues... Totalmente.
0: Ahora, si eso, a ver, presidenta, si eso pasa en la corte, donde se les mira con lupa, con reflector, ¿se puede imaginar, presidenta, lo que está pasando en los juzgados y lo que está pasando en los tribunales? Me imagino que creo que no lo está imaginando, sino que lo sabe. La corrupción que se está dando ahí. En fin, ¿qué más, Sofía?
1: Y ya nada más al terminar, Israel Aldave le grita por el contraalmirante Farías el traslado y simplemente la presidenta dice, eso lo va a informar la fiscalía.
0: Eso, la fiscalía. Y la fiscalía informará, sí y solo sí, lo que la presidencia de la República le ordene informar. Así es la autonomía en México. Enrique Burak, buen día.
4: Ciro, ¿cómo estás? Buen día. Emanuel también lo saludo con
3: muy buenos
4: gusto.
3: Días.
4: Por cierto, si vienen por la zona de Conscripto, evítenla. Un desastre. En este momento, hasta ahí mi reporte del tráfico. Pero bueno,
0: ¿Qué haces en Conscripto?
4: Pues lo que pasa es que es una ruta muy buena. Si vas a las instalaciones de Radio Fórmula y vienes por el segundo piso, te bajas por
0: Conscripto. ¿Pero por qué te pasas hasta allá?
4: Porque Reforma es un desastre también, al encastre igual. Oh. Entonces, es una buena ruta, pero hoy no sé qué pasó. Pero bueno, entonces estamos aquí con nuestra presencia, aunque sea telefónica, para hablar acerca de deporte. Y el día de ayer fue día de presentaciones en el fútbol español. La segunda vuelta para José Mourinho con el Real Madrid. Estuvo con ellos entre el 2010 y 2013. Finalmente, en aquella época, consigue ganar una vez la Liga, pero no puede ganar la Champions, que es el premio máximo, evidentemente, para el Madrid. Venía precedido de una buena estancia con el Inter de Milán, con quienes había ganado dos ligas y una Champions, y ahora regresa Mourinho al equipo merengue, después de que viene ligeramente hacia abajo su carrera, viene de haber dirigido recientemente al equipo de Benfica. Vamos a ver cómo le va a José Mourinho en esta segunda vuelta con el Real Madrid. Mientras que también ayer fue presentado Rodri con el conjunto del Barcelona. Se lo estaban peleando Barcelona, también Real Madrid. Sin embargo, decía Rodri que viene del Manchester City, donde estuvo 7 años, donde le va bastante bien con Pep Guardiola, ganando la Champions, ganando la Liga también allá en Inglaterra. Y llama la atención dos cosas. Una de ellas es que se decide por el Barcelona porque finalmente tienen esa forma de jugar parecida que tiene sus raíces con Guardiola, ¿no? Y él viene del Manchester City. Y por otro lado también llama la atención que le han dado un contrato de 4 años, cuando jugadores de 30 años o más, probablemente son contratos de 2 años, aquí son 4 para Rodri, que se integra al equipo catalán. Y ahí platicábamos acerca de jugadores mexicanos que después de la Copa del Mundo pues no tuvieron esa salida que se esperaba a nivel internacional, por lo menos de algunos elementos. Vamos a ver qué pasa con Gilberto Mora un poquito más adelante. Ahí platicamos de Armando González, la Hormiga, que había una oferta en la mesa del Olympiacos de Grecia, que el equipo de Chivas estaba esperando 15 millones de dólares, les ofrecían 5, ya vino un segundo ofrecimiento, pero no ha sido todavía lo que espera el Guadalajara, por lo cual se mantiene en el fútbol mexicano La Hormiga. Y sobre Edson Álvarez, que bueno, pues él ya se encuentra en Europa, en este momento con el West Ham, después de haber tenido un paso bastante efímero con el Fenerbahce de Turquía, donde también estuvo lesionado. Se habla de la posibilidad de que pudiera salir al fútbol de España, ir con la Real Sociedad, lo cual sería un brinco importante para Edson Álvarez. En el béisbol de la Liga Mexicana, ayer se puso en marcha la serie semifinal de la zona norte. La victoria en el primero de los encuentros es para Sultanes de Monterrey, que vence 6-2 como visitante a Caliente Durango, mientras que el equipo de Tijuana, los Toros, los favoritos en el norte, blanquearon a los Charros de Jalisco, les ganan 4-0, son series a ganar 4 de 7 partidos, y hoy se pone en marcha, además de que viene el juego número 2 en cada una de las series del norte, se pone en marcha las series del sur, en el estadio Alfredo Harp, 7 de la noche, los Diablos reciben a los Pericos de Puebla, y Tabasco será anfitrión de los Guerreros de Oaxaca. Bueno. Ayer en el béisbol de Grandes Ligas, se empata un récord, por cierto, ya para salir, Cerveceros de Milwaukee le gana 22-0 a los Marineros de Seattle, 9 carreras en la octava entrada, y con ello se empata la marca de más carreras anotadas en un partido que finaliza en blanqueada. Antes había sido Cleveland en 2004 y los Piratas en 1975. Esto en la era moderna ha sido desde 1900.
0: Bueno, gracias, Enrique.
4: Buen día.
0: Gracias, Miriam.
5: Sí, hablábamos hace un momento de incumplimientos a la ley y del gobierno a lo que contempla la Constitución. Brenda Valenzuela, mamá de Carlos Emilio, quien hace 10 meses fue privado de la libertad en un bar en Mazatlán, Sinaloa, nos acaba de escribir para mandarnos una nota informativa en cuanto que ella desde hace 10 meses de sus propios recursos está haciendo las búsquedas de su hijo. La Comisión de Atención a Víctimas se le da un apoyo a los familiares de los desaparecidos para que sigan con sus búsquedas. Ella solicitó el reembolso de varios gastos que ella hizo en esta búsqueda de su hijo y se tuvo que ir al amparo, gana el amparo y ¿qué crees? La CEAB le responde que no cumple con los pagos y va y se inconforma contra la resolución del amparo y dice Brenda Valenzuela, un ejemplo más de una negativa del Estado de incumplir con lo que a nuestro derecho corresponde y la Comisión de Atención a Víctimas inconformándose para no cumplir con lo que estipula la ley.
0: Gracias, Miriam. Deyanira.
6: 9:52 por la mañana. Todas las líneas con terminación cero están suspendidas desde el primer minuto de hoy, pero aún no tenemos la cifra total. La reactivación se puede hacer de manera remota y sin saldo, aseguró por la mañana Norma Solano, comisionada presidenta de la Comisión Reguladora de Telecomunicaciones. Hace una hora inició el último día de examen presencial de la UNAM en el Palacio de los Deportes en la Ciudad de México. Hoy serán los últimos 3 turnos de exámenes. Hace una hora presenté un escrito en el Pleno de la Suprema Corte para que se cumpla la ley y que nos paguen las pensiones e indemnizaciones que nos deben a más de 200 juzgadores. No se nos respeta y nos tratan de forma miserable, aseguró por la mañana el ex magistrado Reinaldo Reyes. México le exige visa a 11 países latinoamericanos para ingresar a su territorio, es decir, aproximadamente 373 millones de personas. Y en estos momentos, el dólar interbancario se cotiza en 17 pesos con 7 centavos.
0: ¿Algo más, Manuel, antes de irnos?
3: Sofía, de Palacio Nacional.
1: Pues nada más con el tema del examen de la UNAM, la presidenta repitió que a su punto de vista y respetando la autonomía de la UNAM, el POLI y otras instituciones deberían abrir más lugares para los jóvenes.
3: ¿Algo más?
0: Pues
1: sí, y bueno, y dice que el lunes van a dar algunas cifras del bachillerato, de cómo han abierto el bachillerato para todos los estudiantes de preparatoria, eso lo adelantó hoy, que van a dar esas cifras, y alcanza a comentar este tema de que pues deberían dar más lugares los jóvenes, para los jóvenes. Y nada más.
3: Tercero y último día de examen.
0: Nada, ¿no? Sí, es como no decir, pues sí. Sí, la gente debería ganar más dinero, el cielo tendría que estar más limpio, y deberíamos tener más agua, pues sí. Bueno, ¿qué más, Manuel, antes de irnos o nos vamos ya?
3: Nos vamos, Ciro, nos vamos. Simple y sencillamente sale una tarjeta informativa por parte de la Secretaría de Seguridad Ciudadana, nada más para comentar la primera plana del periódico El Universal, esta que dice Patrulla Fronteriza y Cárteles libran guerra de drones. Está haciendo sus comentarios y dice que no, que realmente no se ha registrado como tal una guerra de drones ni una incautación o un aseguramiento de drones en la zona de Tucson, por ahí, Ciro. Eso por un lado. Y Alfredo Ramírez Bedoya, por otro lado, allá en el tema de Michoacán, dice que junto con las corporaciones de seguridad estatales en coordinación con la defensa, se reforzaron las acciones operativas en las regiones de Zamora, La Piedad y Pátzcuaro para restablecer el libre tránsito ante los bloqueos carreteros. Esto por las reacciones de grupos delincuenciales tras una serie, dice él, serie de detenciones efectivas realizadas por las autoridades en las últimas horas.
0: Bueno, una serie, pues, serie de detenciones. Entonces, más de las personas que se reportaban en un principio. En fin, gracias al equipo de Por la Mañana. Se quedan con Chumel Torres. Buen miércoles. Pásela muy bien.

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0: aplauso sonoro a la señora bonita, amigo de casa. Bienvenida sea usted a este su grupo. ¿Qué grupo? Grupo Fórmula.
1: El mejor de los grupos.
0: El mejor grupo. El
1: qué
0: grupo,
1: bárbaro.
0: El grupo que nadie tiene silenciado. Sí. El grupo donde sí estás tú. Ya es que todo el mundo tiene un grupo donde no estás tú.
1: Sí.
0: Sí.
1: Este es el grupo en el que está siempre usted.
0: Siempre usted.
1: El grupo de los cool.
0: Ay, ay. No, tampoco.
1: De los
0: chidos. Somos como chaburrucul. Siento yo. Porque si hacemos chiste de señor. O sea, pienso.
1: Sí. No, pero solo detrás de la cámara. Pero no vaya a querer la gente. No, que ese es nuestro humor, güey.
0: Pero frente a la cámara se arma el merequetengue, ¿verdad? No, ¿sabes qué pasa? Lo padre de nosotros es que, o sea, somos señores, pero sí lo admitimos.
1: Sí.
0: O sea, no estamos como, de chavales de compadre, tienes 44, güey. O sea,
1: ¿sí? Ya. Sí, no. Todavía traes el pelo verde, güey.
0: Sí, exacto. Quítate los expansores, compadre. Ya tienes dos hijos, güey. Entonces, el tema es ese. O sea, como que somos dones. Pero orgullosos.
1: Sí, doñitos, la verdad no tenemos canas, nos platinamos.
0: Doñitos. Sí, ¿cuál será la versión de doñita? Sí, eso somos nosotros.
1: ¿Doñitos? Pues ¿verdad? Sí, ¿qué tiene?
0: El programa del doñito por excelencia, ¿verdad? Vamos a un corte comercial y regresando, eufemismo. Ya se les está acabando esto de los eufemismos.
1: Sí. Ya andan con la pila baja todos.
0: No, y aparte ya los estamos cachando cada vez más, así que otra vez van a decir lo que no es que sí es, ¿verdad? Pero esto después de la breve pausa, vamos a un corte comercial y volvemos. Está usted en No Sonoras. ¡Vámonos!

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0: Ya sabemos cómo va el país. 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
1: Ya estamos de regreso en Grupo Fórmula, señora bonita, amigo de casa. Ahora sí, ahí le va. Ariadna Montiel, la presidenta nacional de Morena, aclaró ayer en una conferencia del Comité Ejecutivo Nacional del mismo partido, cuando la prensa, esa prensa chismosa, le preguntó, pues que de dónde sale el dinero para las asambleas del partido. ¿De dónde sale ahí que las sillitas, que el café, que la pasticeta, la magma, el abanico, la magma, la suavicrema?
2: Se me fueron los nombres. El abaniquito. A ver, está el abanico.
1: Abanico.
2: ¿Cómo se llama? Pasticeta. El larguito.
1: ¿Cuál larguito?
2: Uno que es así como un...
1: Es como suavicrema fifí. Que la
2: no es la suavicrema.
1: No, entonces no sé cuál es.
2: Uno que es así, nada más como de cacahuate, con forma de cacahuate larguito.
1: Ah, el turcot. ¿O el, sí?
2: ¿Por qué te sabes los nombres de las galletas?
1: Porque somos señoras, güey, porque somos señoras.
2: Bueno.
1: Y sabemos de galleta del cafecito.
2: Le reclamaron
1: la doña... La hawaiana, ¿te acuerdas de la hawaiana? No, Gabriel, te llevo mucho...
2: La hawaiana es la de coco.
1: La de coco, ¿sí? Sí, sí. Que venían de surtido rico.
2: Sí, ¿verdad? Sí. Bueno, pero esa nadie la quería, ¿eh?
1: Esa nadie la quería. No, nomás le gustaban a mi jefa. Sí, la del chile, sí. Ese y la peor galleta que hay, la de tu abuelita. O sea, no la de tu abuelita. La que era como rosa con chispitas de colores que sabía a nada.
2: A ver.
1: Era una galletita chiquitita que tenía una embarrada de algo rosa, como betún rosa, y había más seco que...
2: ¡Ay, no! Eran bien ya sé cuáles. Con tía. Chochitos, ¿no?
1: Sí, con chochitos. Sabía a nada.
2: Deliciosas. No, arcoíris, ¿no se llamaba?
1: Algo así. Pero no puedes decir que es delicioso algo que sabe a antisabor.
2: Era rica. La María.
1: Yo le hacía el paro a mi abuelita. Páscanse. Con eso... Y con los dulcitos que tenían una pasita adentro, que están bien gachos.
2: Ah, los acuarios.
1: Eso, los acuarios.
2: Oye, la de animalitos, ¿te gusta?
1: Animalito, puede ser. ¿Sabes cuál sí odio?
2: La María.
1: La María. No, la María con mantequilla, uf. Pero...
2: No, con queso crema.
1: No, esto es muy fresa. Espérame. Estoy hablando de galletas de señora. No, había otra. Bueno, ahorita vamos.
2: Ariadna Montiel,
1: en un evento que tuvo, no, del comité, en una conferencia del Comité Ejecutivo Nacional, le preguntaron que dónde salía el dinero para las asambleas del partido, y dijo, a ver, muchachos, eufemismo del bienestar activado, no se reparte dinero. Una cosa es que, bueno, tengo las pruebas que se invierte, y también se pagan, es que los toldos, se hace cargo de los micrófonos, las mesas, es un montón de chamba. Entonces aclaró como justificación, dijo, imagínense, pues Hermosillo, ¿cómo está el calorón? Sí. Pues tenemos que comprar. A mí mi tema es...
2: Ahora, que, vamos, sí. Todo esto, el eufemismo es, el partido no gasta.
1: Invierte.
2: Y no son campañas, son... Sí. ¿Cómo les dicen estos cuates? Asambleas informativas.
1: Bienestar, sí.
2: Asambleas informativas.
1: Y luego tiene una cosa de asambleas informativas en defensa de la transformación a la soberanía nacional.
2: Sí.
1: Ese nombre 1000% lo inventó AMLO. 1000%. Porque le gustaba decir una palabra y luego otra. Asambleas informativas en defensa de la transformación y la defensa de la soberanía nacional. Entonces, señor, esos son como 14 palabras. Exacto.
2: Yo siento que entre más largo es más bananero el nombre de algo, ¿no?
1: Sí,
2: o
1: sea, claro, por supuesto.
2: Sí, se siente así, ¿sí? Bien, bien Islas Faroe, ¿no? O sea...
1: Sí.
2: Porque, o sea, si
1: así
2: le dijeras nada más...
1: Así deberíamos de cambiar el programa, en vez de no solo así de... Programa radiofónico de entretenimiento cómico y espacio informativo... Cotorrón.
2: Programa de información para regresar al pueblo
1: Lo informado.
2: Lo informado.
1: Ajá, regresar al pueblo lo desinformado.
2: Ahí está.
1: Lo reído.
2: Me ¿verdad? Gusta. Bueno, ahí va. Así les dicen ahora las
1: asambleas.
2: No son campañas, son asambleas. No es dar dinero, es invertir.
1: Es como ahorita que están los narcobloqueos en Michoacán. Seguro van a decir, no. Es obstaculización del tren vial por parte de los farmacodependientes,
2: por parte del proveedor de farmacodependientes.
1: Exacto, de proveedor de artículos canábicos, de enseres, ¿verdad? De enseres alucinógenos. O sea, esa es su isla del doctor Chu.
2: Los estamos perdiendo, siento que cada vez más.
1: Los estamos perdiendo. Ahorita te traigo una de Noroña. dos, una de Noroña que diciéndome, no se meta con el presidente. Noroña está haciendo un Nicolás Maduro de, vengan por mí. Ya fueron. Ya fueron. Y la otra señora que dice que lo quieren ver.
2: Sí, digo, hay otra señora también de
1: Vamos a ver primero qué es lo que dijo la señora Ariadna Montiel con respecto a la inversión, que no gasto, de Morena con respecto al pueblo. Échalo.
3: No, sí, no se lo pregunté, pero a final de cuentas, ¿de dónde saca el dinero todos estos que están haciendo estas asambleas informativas? Porque Imelda Castro, por ejemplo, tiene...
4: Qué bueno que lo preguntas.
3: Es demasiado dinero que se está repartiendo, haciendo y todo
4: no,
3: lo que...
4: No, se reparte dinero. Una cosa es que...
3: Sí, tengo las pruebas.
4: Se invierte.
3: Tengo las pruebas. Con gusto se las mando.
4: A ver, nosotros pagamos las sillas, los toldos, ¿no? O sea, pues sí hay que poner pobre gente. Hay un calorón, imagínense en Hermosillo cómo está el calorón ahorita y así en varias las... Estamos en verano, ¿no? Sí. Entonces está el calorón. No. El partido se hace cargo de sillas, mesas, micrófonos. Muchos los tenemos porque ya tenemos el equipo. Entonces en cada comité ejecutivo estatal se hace encargo de organizar, junto con nuestro enlace estatal de organización, las asambleas. Y se invita y se convoca a la gente.
1: Eso no le preguntaron. Lo más le... Perdón por ser esa persona, pero le dijeron, se está repartiendo dinero. Y le voy a decirle, a ver las pruebas, y tengo las pruebas de que se repartió dinero. Bueno, es que los micrófonos, ay, qué calorón me hace. Es acá.
2: Sí. ¿Verdad? No, de que sabe driblar.
1: Sí, no.
2: Sabe,
1: no.
2: Harlem Globetrotters. Esta se la avientan a... Esta se la avientan a Liz Vilchis y...
1: No, la hackean.
2: Se me
1: queda así con la maniquita. Sí, no, mi Liz.
2: No, de que mata de pecho, domina y define.
1: Exacto, sí define muy bien. No, le echas esta Liz Vilchis, no, hombre, se reinicia.
2: Le da la chiripiol.
1: No, hombre, imagínate. Sí, a Claudio Schema me lo preguntaron hace un poquito de... ¿Y si es una cosa personal lo de la visa? ¿Por qué se lo están defendiendo desde el púlpito presidencial? Porque no, es que sí.
2: Son los peligros
1: del en vivo.
2: De cuando no les tiran pregunta a modo.
1: Es el peligro de la improvisada, Gabriel.
2: Pero bueno, la señora sabe driblar.
1: Muy bien.
2: Dominar el balón, sí, el esférico.
1: Hay que admitir,
2: salió con el calor. Yo tengo un novio que me lleva a la bahía. Uy.
1: Sí, especialista.
2: Está bien, doña Ariadna. Por eso usted es la que despacha ahí en
1: la dirigente nacional del
2: partido. Ándale, mira, así.
1: ¿Sí? No, pero ¿sabes quién era el jefe? Mi señor presidente. El viejito.
2: Sí, no.
1: Hombre, AMLO decía, ponte la canción de ámonos video. Ni siquiera te vas a contestar yo, que te conteste la arrolladora.
2: Oiga, pero todavía falta media hora de mañanera.
1: Ponme todo el concierto con Gabriel Villasarte. Si se quedan aquí hoy, ya me voy. ¿Te acuerdas que se iba?
2: Y luego
1: que se iba y los dejaba ahí viendo los videos. ¡Qué gacho! Oye, vamos con lo de la senadora Ana Lilia Rivera.
2: Sí.
1: Resulta ser que hay una señora con licencia de Morena, que se llama Ana Lilia Rivera. Está con licencia porque es aspirante a la gubernatura de Tlaxcala, que es, según esto, existe. Afirmó el 15.
2: Sí.
1: Hace 4 días, en una... Asamblea de la Defensa de la Soberanía en Apizaco, Tlaxcala. ¿Qué?
2: ¿Por qué te ríes?
1: ¿Por qué te ríes de Apizaco?
2: No, tú.
1: ¿Por qué te ríes?
2: Yo siento que tú dudas.
1: De la honorable, honrosa gente apizaquí.
2: Apizaquense.
1: De los apizaquíes. Yo conocí un pato de Apizaco.
2: No, yo creo que todos conocemos a alguien de Apizaco, ¿no? Yo digo.
1: Dudolo. O sea,
2: me gusta.
1: Bueno, la señora Ana Lilia.
2: Sí.
1: Que dijo... Bueno, en esta asamblea dijo, cito, que Andrés Manuel les haya ganado las elecciones no lo pueden dejar vivo, lo quieren acabado, porque este señor, mientras este señor esté vivo, no solamente levanta a México, levanta a América Latina.
2: Sí, o sea, insinuando, es lo que te digo, ya los estamos perdiendo.
1: Está insinuando que la gente que no vota por Morena quiere muerto a Andrés Manuel López.
2: Sí.
1: ¿Qué pasa?
2: Eso está diciendo. Básicamente eso está diciendo.
1: Claro que no. Pero ¿sabes qué pasa? Es como cuando estás en una discusión y la otra te exagera, pero
2: sí,
1: muchísimo
2: vuelan,
1: más.
2: Vuelan el balón. Sí.
1: Es la abuelita decir, no, mejor ya me va a morir. Es de abuelita, nomás no fuimos por ti, llegamos tarde a la clínica. Bueno, ya me va a morir para ya no darles molestias. Sí, es como, es de que ya...
2: Sí, es de se seguir. Les va la pinza.
1: Ándale, ya no aprieta la pinza,
2: sí,
1: igual.
2: Sí. Entonces, y cada vez se está viendo sí, un poquito wey, más, ¿eh? Sí. O sea, los estamos perdiendo bien gacho porque...
1: Y todo empezó...
2: Todos lo están exagerando.
1: Me duele decirlo, todo empezó con Luisa María Alcalde. Con aquella lista de... ¡Y él está lista! No sé qué, y todo el mundo empezó... O sea, que los polvos dobleros locos. Y sí, y se fueron, se les empezó a despegar el Durex.
2: No saben el paro que le hicieron, ¿eh? A la sí, gente que mencionaron.
1: Sí, no, hombre, la lista.
2: Porque están subiendo en números, en redes.
1: Cañón. En... No, está yendo bien, en serio. Así que a los de la lista y a los que no...
2: A los que no mencionaron.
1: No les está yendo también. A los que estamos de la lista, como les pudo, gordo. A los que no... Vamos a un pequeño corte comercial y regresamos con este clip porque está muy bueno. Vamos y volvemos. No...

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0: No, ajá. Y entonces sacó una declaración. Es que el tema es que no se miden. Digo, también no están acostumbrados a que la gente los pele. Porque estás en la pista contra la... Pero se aventó una que según esto la oposición quiere muerto.
1: No, Estados Unidos.
0: Bueno, Estados Unidos, Estados y la oposición Unidos. Que quieren muerto a este señor. Por favor. Sí. Tenemos el clip, ¿va? Para ponérselo a los niños. A ver, échamelo.
2: Que Andrés Manuel López Obrador les haya ganado las elecciones. No lo pueden dejar vivo. Lo quieren acabado. Porque mientras este señor esté vivo, no solamente levanta México, levanta América Latina. Por eso ahora abrazan a los hijos, sin pruebas. Entonces, si el pueblo no se informa, estamos en un cadente o vayamos.
0: Ah, ahora, o sea, que es por la visa.
1: Sí, sí, todo esto es a raíz de la...
0: O sea, ellos creen que Estados Unidos quiere acabar con la izquierda mexicana.
1: Yo en primera yo ya no sé por qué tenemos días hablando de la...
0: ¿Verdad que sí, güey? Este, yo a Martí, o sea, nomás le quitaron la visa a un güey y no, ya, nada, o sea, no pasó nada.
1: Nada más le quitaron.
0: Pero están haciendo como si hubieran invadido el castillo hecho Pulsepec ahí, sí, desde sí. Vato, nomás te quitaron la visa, no te prendieron la lóndiga, compadre. Sí, sí, sí. Pero es que el tema es que lo era porque es el Junior. Es que eso es lo que pasa con los hijos del patrón. Nadie se mete, güey. ¿Sabes qué creo? Ahí te va. Creo que se ha enojado mucho y les ha hablado a todos. Y diles... Sí.
1: Nah, sí. Y dile, tendrá... Los... él tendrá la convocatoria que... O sea... En su cabeza tendrá la idea de que tiene la convocatoria de su papá.
0: Sí, claro. Nah, ah, no, Andy. No, Andy, jamás. No, jamás. No, él sabe que nadie le abre si no dice... De López Obrador.
1: Nombre, ¿sí?
0: Sí, se pone una peluquita así blanquita y se...
1: Ya, a ver, ¿quién soy? Ajame. ¿Quién hoy?
0: A ver, ¿quién hoy? No, este... ¿Quién hoy? A ver.
1: ¿Quién ¡ah! Hoy? ¿Quién hoy?
0: ¿Quién hoy? Ahora sí, persiguiendo una paloma. Sí, sí. ¡Ah, claro! No te reconocí, mijo. Pásale. ¿Verdad? Y el tema es que, no, yo lo que creo es que el señor es el que se ha haber puesto bien marrusco.
1: Bueno, ya
0: ha
1: ya
0: haber emitido o un comunicado o en esos grupos de WhatsApp de los bots de Morena que dicen que no hay. ¿Te acuerdas cuando Mariachi se metió?
1: Sí, sí, sí.
0: Yo tengo
1: sí,
0: uno
1: sí,
0: de
1: sí,
0: mis escritores del Pulso que se metió a los bots de Morena, o sea, a que lo contrataran. E hizo los cursos y todo, y se te meten en un grupo de WhatsApp donde te mandan qué decir, así, no, hoy vamos contra este brother, sí, no sé sí, qué. Sí. O sea, los que dijo Luisa María que no existen.
1: Esos
0: yo tengo screenshots de eso. Sí. Exacto. Sí, se metió él.
1: Sí, sí.
0: No,
1: sí,
0: dice
1: sí,
0: que ya le estaban dando acá, que le dieron más rápido hueso que a Tolini, güey.
1: Tenían reuniones. Como Alcohólicos Anónimos,
0: sí,
1: fíjate.
0: El Mariachi fue.
1: Sí, sí, sí.
0: Sí, sí, sí. Él se con full compromiso. Bueno, el tema es que esa señora dijo que Andrés Manuel no solamente mueve a México, levanta a América Latina, lo cual empata con lo que dijo le coloco.
1: Fernández Noroña.
0: Noroña, perdóname. El senador de Morena, Fernández Noroña, lanzó una advertencia a Estados Unidos. Te van a quitar la visa. Y te, no, encanta, tú... y te encanta ir para allá, Fernando.
1: Ya.
0: Te encanta ir para allá. Te la pasas en Whistler y te la pasas en el... Yo te he visto en el...
1: Fue a Cuba apenas.
0: Sí, sí, pero...
1: No habría preferido ir a otro lado y más...
0: Gabriel, bien, pues, ya fue, mira, a donde... si la memoria no me falla, en Navidad se fue a Whistler porque se pone bien para la esquiada. En el Año Nuevo del otro año, le encanta ir al Rockefeller Center en Nueva sí, York porque pone las luces muy bonitas. Se la pasa en el gabacho.
1: Pura
0: Bueno, y ahora
1: pura sede de la revolución.
0: Sí,
1: pura...
0: no, bien revolucionario, exacto, el Rockefeller Center, sí, ¿verdad? Bien comunista.
1: Sí, sí, sí.
0: Y el tema es, ¿por qué a los comunistas les encantará el gabacho? Es pues... lo que digo yo. Mira, hacen como que, porque ahora hay un desdén a la visa. No, hombre, que ni siquiera importa tanto, no sé qué. Bató. Sacaste la documentación, hiciste la cita, pagaste, te tomaste las fotos, fuiste al consulado, pagaste el envío. Y ahora resulta que, no, a mí me vale. Por favor. Ahí está tu carnal, tu media familia vive allá.
1: Sí.
0: Bueno, el tema es que el señor Noroña lanzó una amenaza, bueno, lanzó una advertencia a Estados Unidos durante un mítin en la Alameda de León, en Oaxaca. Es un territorio de todos conocidos. ¿Por qué trae el cofí?
1: Es lo que te iba a decir. ¿Por qué? Por, o sea, ya no se quita la mañanita.
0: ¿Será árabe? ¿Será del Islam?
1: Pero no es como un chal. No es un chal, no es una pachmina.
0: Se llama kufie.
1: ¿Ah, sí?
0: Sí, sí.
1: Ah, mira. Pero ya de estar bien. ¿A qué olerá, güey?
0: No, hombre, no, no. Es no, la no, misma. No, no, huele, o sea, a todo Afganistán juntos. No, el kufie es de la gente allá.

0: Pero él, o sea, digo, pero es está como, bien, ¿por qué la trae? O sea, es mi pregunta.
1: En apoyo a Palestina. Mm. Todo el que no... Todos ciencias sociales es pro-Palestina. Tú ves a alguien de pelo azul y dices, ah, Palestina. El alguien de expansores, ah, este es pro-Palestina. Mira, yo no tengo ninguna opinión al respecto, nomás opino todo lo contrario a la gente del pelo azul. Digo, ah, yo lo que creas, yo opino lo contrario.
0: Bueno, ¿qué dijo el señor
1: dijo, de la Pachmina? O sea, lanzó un hizo un Nicolás Maduro, Dijo, y cito, desde aquí lo planteo, atrévanse a tocar al compañero presidente López Obrador. Está retirado, pero como decía mi abuela, si todavía no he muerto, cabrones, aquí estoy. Vamos a ver qué fue lo que dijo el señor Noroña allá en Alameda de León, en Oaxaca capital. Échamelo.
2: Aquí lo planteo, atrévanse a tocar al compañero presidente López Obrador. Está retirado. Pero ahora sí, como decía mi abuela, si todavía no me muerto, cabrones, ¿qué traen? Aquí estoy. Está en el corazón de los hombres y mujeres patriotas. De...
1: Tampoco.
0: Sí. Vamos bajándole de...
1: Uy, joder, sí. Hay mucha espuma esa cervecita.
0: Sí.
1: Siento que Noroña... Oye, estos, Noroña y la Pisaco, son como ese vato que dice, ¡vamos, compañeros! Y nadie los sigue.
0: Síganme
1: como
0: todos.
1: Como Mau Nieto y yo que hicimos un after y nadie fue, nomás él y yo. Así, eso. Así que dijimos, nos vamos en mi casa, así, no sé qué. Y llegamos y nomás llegamos él y yo. Y que, no, nadie.
0: Oye, pero sí se está notando una...
1: Se está notando una...
0: Faccioncilla.
1: Desesperacioncilla.
0: Que está... que por alguna razón está defendiendo a Andrés Manuel López Obrador. De todo este asunto que está pasando con la visa.
1: ¿Será?
0: ¿Qué está pasando, Chumel? ¿Es the next one?
1: No, hombre, ¿sabes qué creo? ¿Ya ves lo de las palomitas? Que dijo, pongan las palomitas
0: Que es a lo que me refiero.
1: A mí se me hace que el paso uno fue esto, la remoción de la visa, y luego viene una conexión así ya más fuerte zona. Porque ya salieron unos audios, ¿eh?
0: Sí,
1: latinos de la Milcar y los cuates de este brother.
0: Sí.
1: Diciendo, no, hombre, mío, con los meros de ahí, y de la malandrada, no sé qué. A mí se me hace que viene por ahí. O sea, que viene una cosa... que va a tocar, si no es que directamente, indirectamente. A ver, aquí le decimos siempre el futuro, tome nota. Hoy, miércoles 19 de agosto, porque nosotros sí hacemos en vivo, no podemos. Ya está en vacaciones, venimos. Exacto. A mí se me hace que va a venir algo, algún documento, alguna. No tan grave como una acusación formal, pero alguna investigación, algún reportaje.
0: Una esquirla.
1: Sí, alguna. Y que va a rozar. El plumaje.
0: Esas mejillas macuspanas.
1: El plumaje que nunca se había manchado.
0: ¿Sí sientes? Es lo que, vamos, justamente estamos orillando a esto, ¿no? A que hay gente que sí está diciendo esto, que por alguna razón unos están defendiendo a AMLO. ¿Por qué AMLO?
1: Sí.
0: Si el de la visa fue el hijo.
1: Sí.
0: Si otros son los que están metidos ahí en el molcajete. ¿Por qué? Una parte está como que... no sé.
1: Yo creo que tiene que ver con que está subiendo de nivel. Primero fue Marina y luego fue Rocha, que es cercano. Y luego va a ser el niño y los que vienen en la lista. A mí se me hace que sigue ya gente ya muy 4T. O sea, ya de la plana mayor.
0: Pues cada vez va subiendo.
1: De los del informe hasta enfrente. A mí se me hace que siguen eso.
0: La primera fila del informe.
1: La primera fila del informe. Dos de esos, a mí se me hace que siguen.
0: Sí, porque otro... ya, vamos, ¿qué era lo más? Hace 3 meses nos sorprendíamos que lo más alto había sido un gobernador. Un gobernador señalado.
1: Sí.
0: Que fue Rocha Moya. Pero eso fue hace 3 meses. Ahorita ya está el asuntacho ya llegando
1: Si me la pones más duro, marzo Marina del Pilar.
0: Sí, gobernadora también. Sí.
1: Pero bueno, ahorita ya es familia.
0: Ya se está aproximando.
1: Y el tema es ese. No están defendiendo a Andy, están defendiendo a López Obrador. La pregunta es, ¿por qué? Vamos a una pequeña pausa y regresamos. Usted no se nos vaya. Vamos y volvemos.

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1: Territorio animal.
4: El gorila de montaña. Vive en grupos familiares organizados en las selvas densas del centro de África. Liderados por un imponente macho, estos gentiles gigantes son herbívoros y pasan el día buscando brotes, hojas y ramas tiernas para alimentarse adecuadamente.
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5: La presidenta Claudia Sheinbaum confirmó que derivado de un operativo de captura de objetivos relevantes en Michoacán se suscitaron 20 bloqueos carreteros simultáneos por parte de presuntos miembros de la delincuencia organizada. Quemaron vehículos principalmente en Zamora. La gobernadora del Estado de México, Delfina Gómez, encabezó la instalación de la Red Mexiquense de Municipios por la Salud, la cual formaliza por primera vez la vinculación de los 125 ayuntamientos con el sector salud en rubros como promoción de estilos de vida saludable, atención a adolescentes, cuidado de personas adultas mayores, así como saneamiento y control vectorial. El gobernador de Hidalgo, Julio Menchaca, anunció una inversión de la iniciativa privada de más de 10.100 millones de pesos para el Polo de Bienestar de Zapotlán y otros 6.500 millones de pesos de la empresa Cruz Azul para reactivar su planta de Tula. Informó Amy Arriaga. 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

0: de regreso en nuestra casa orgullosa. Ay, ay.
1: Siempre orgullosos.
0: Siempre orgullosos
1: del suelo
0: este
1: que pisamos.
0: Cuadrante, Gabriel. Meta, atrévanse a tocar.
1: Atrévanse a tocar la fórmula.
0: Yo sí me pondría así con fórmula, así, sí, ¿verdad? Sí. Deberíamos de hacer lo mismo, pero defendiendo a fórmula. Atrévanse a tocar a Ciro Gómez Leiva, ¿verdad? A Susana Uriz. Sí, sí. No, no.
1: A don Joaco.
0: A don Mamá.
1: Que tantas alegrías no sabe.
0: Ayer me reclamó. Me
1: dice, a don Joaquín.
0: Sí, dice, no, dice el desprecio, dice la falta de cariño. No, porque ya no nos hemos visto, güey.
1: Sí, pues sí. No, extraño, Joaquín, lo queremos mucho.
0: No, hombre, ¿cómo no?
1: Por eso ayer le mandé a mi entenado.
0: A mi muchacho, ahí para que lo atendiera.
1: Sí, sí, sí.
0: Oye, él está muy buena. Fue en Puebla. Ah, no, en Hidalgo. En la tarde del 18 de agosto, habitantes de la comunidad de La Flor, en Juchitlán, en municipio de San Salvador Hidalgo, interrumpieron en el Palacio Nacional, interrumpieron la sesión de Cabildo, porque el alcalde Norberto Martínez Cruz de Morena, obviamente, fue rodeado, jaloneado y sacado, jalole, rodeole
1: y
0: jaloneole, y sacole cargándole... por la fuerza de sus oficinas rumbo a la comunidad. Llegaron los manifestantes, también retuvieron a la secretaria municipal, a Luciana Mejía, y se les metieron ahí al cabildo. Sí, sí, no, a ver, y quiere volar, y vámonos.
1: No.
0: Se lo llevaron. Tenemos el clip, para que lo vea. Esto fue lo que pasó allá en Juchitlán, en San Salvador, Hidalgo. Échalo. No manches,
1: qué miedo, güey.
0: Qué miedo, güey.
1: Es el señor prefeuto.
0: Y ya me se lo está abriendo así. Una carpeta de investigación. No, a ver.
1: ¿Qué le reclamaban al caballero?
0: Le reclamaban muchas cosas. Mi tema es que...
1: A ver, mira. La segunda etapa de un pozo de agua pendiente de Conagua.
0: No te metes con el...
1: También le reclamaban un camino sin reparar y le reclamaban mejoras en la red eléctrica.
0: Es que es eso, güey.
1: Todo esto que les prometieron a la gente,
0: claro.
1: No se los cumplieron. Y...
0: No, se clavaron el dinero. Se lo clavaron.
1: ¿Qué sientes?
0: Claro que sí.
1: ¿Cuándo se ha visto eso?
0: El tema es, a ver, esto hay una regla muy clara. ¿Tú te acuerdas cuando AMLO le dijo rancheros, vaqueros nylon a los rancheros de Chihuahua cuando estaban peleando por el pozo?
1: Sí, sí, sí.
0: Jamás volvió, escúchelo usted, a presentarse a una plaza pública en mi estado de Chihuahua. Porque no te metes con el campo, güey. Así empezó la revolución, güey. La gente del campo enojada es capaz de cualquier cosa. Y digo cualquier cosa, o sea... tomar las armas, o sea, el tema es, entra esta gente, los manifestantes, que están pidiendo un pozo, una carretera, la red de...
1: No la estaban pidiendo, estaban reclamando
0: que, no lo cumplió.
1: que se las prometieron.
0: Como sea, el tema es que se metieron a la oficina y lo sacaron en hombros. Eso se puede salir de control. Eso lo hemos visto ya muchas veces en muchos municipios y estos son por lo general. San Pedro, Tuxtepec, San Quirófas, Arcángel, y acaba el vato, amarraron un árbol y ¿quién sabe Dios qué le hagan?
1: No juegas con la paciencia.
0: No juegas con la paciencia de la gente. Y yo insisto, no juegas con el campo porque así empiezan las revoluciones, güey. Cuando tienes a los campesinos hasta acá, son capaces de todo y es banda que no hay manera que diga, compañeros, por favor, los invito, los exhorto, vémonos, déjense, compadre. Y lo sacaron a jalonazos, güey. Dijo, les pido, condenó la agresión el Comité Estatal de Morena y les pidió madurez política. No. No les pida usted madurez política. Lo que necesitan es que les acaben el pozo que les dijeron, que reparen el camino que ya les dijeron y que atiendan la red hídrica de ahí de... No es nada, o sea, ni siquiera es de... No, hombre, queremos dinero, queremos... No, le están pidiendo un pozo y caminos, güey. No, necesitamos madurez política. Necesitamos que no se estén clavando la feria. Eso es lo que se necesita. Pero sí, mi rey.
1: Sí, sí, sí.
0: ¿Verdad?
1: Sí.
0: Pero el tema es que es eso. Y si no, estos... Y lo dijimos al principio de la semana, el lunes. Estos casos, estos videos están sucediendo cada vez más de gente enojada reclamándole a la autoridad directo enfrente, y cada vez, no solo están sucediendo cada vez más, están sucediendo cada vez más enojados. Eso es, ahí, es un detalle que hay que cuidar, porque Dios no lo quiera, Dios guarde la hora, esto se puede salir de control, y usted sabe a qué me refiero con salirse de control. No lo quiero decir al aire porque no quiero echar chichis, pero así es, Gabriel. 100 pelados. Que alguien saque ahí un cohete, que un policía se hubiera puesto... A ver, suéltalo, gobernador. Acaba eso en muertes, ¿eh?
1: Bueno, el alcalde de San Salvador, Hidalgo, don Norberto, ajá, después del susto y de el y ya de lo, y de los pantalones ya bastante mugrositos, fue liberado durante la madrugada, tras más de 20 horas retenido en la comunidad de La Flor. Ya lo soltaron y pues ahí está. Hay que... Digo, no se juega, ¿no? No se juega con las promesas, no se juega con lo que espera la gente de ti, pues.
0: Y el tema es eso, o si no, estas cosas van a pasar. Y está pasando cada vez más seguido. Pónganse muy truchas porque no se lo decimos de chía.
1: Sí, aquí lo decimos cotorreando, pero cada vez se está viendo más que la gente...
0: Y esas 20 horas que pasó el señor no se le van a olvidar jamás, güey.
1: ¿Por qué sientes que no lo atendieron bien? Que no le... Agüitas.
0: 20 horitas. ¿Qué se le ofrece? ¿Ya desayunó, don Norberto?
1: ¿De qué tiene ganas, don Norberto?
0: ¿De qué tiene ganas? ¿Sí? ¿A quién le va a caña? Vámonos, ¿verdad? Sí, sí, sí.
1: ¿Qué quiere? Pues ahí está.
0: ¿Cómo quiere sus huevos, verdad?
1: ¿Qué tanto más bien?
0: Oye, Gabriel, yo creo que ya descubrimos el origen de por qué no vino Carlita.
1: ¿Por qué no vino quién?
0: Karen.
1: Ah, Karen. ¿Por qué?
0: Por fentanilo. Autoridades de Estados Unidos y organismos internacionales alertaron por el ISO, nombre común del isotoniaceno.
1: Isotonitaceno.
0: Isotonitaceno, porque tú sabes así tan cantadito.
1: Porque así lo pido. No, así se llama.
0: Es el nombre de un opioide sintético de la familia de los nitacenos. Tan buena familia, fíjate, los nitacenos tienen muy buena. Desarrollado en los años 50 como un analgésico y nunca fue probado para su uso médico. Pues ahora la gente se lo está metiendo.
1: Sí.
0: Y que puede ser 100 veces más fuerte que el fentanilo y 1000 veces más potente que la morfina. Ya párenle, drogadictos, ¿no?
1: Así es.
0: Si el fentanilo te pone todos zombie, esto es 100 veces más potente. No sé, no quiero ni pensar en qué planeta andas.
1: En México está regulado también, ¿eh? O sea, en México está regulado el nitaceno.
0: Bueno, está bien regulado.
1: Desde enero, pero desde enero de este año. Sí, es que esta onda es Digo, existe desde hace mucho, pero están haciendo alertas internacionales porque se está haciendo un poquito popularcito.
0: Pues. Dice, aunque no hay decomisos ahorita en el país... La droga no aparece en las pruebas toxicológicas, o sea, no hay manera de saber.
1: No hay antidoping que lo detecte aún.
0: Aparte, se puede mezclar con heroína, cocaína o vapes. En el vape, güey. Aguas.
1: Oye, pero si es más potente que el fentanilo, ahí te quedas, ¿no?
0: No, pues sí, creo que ya te mueres, ¿no?
1: Se supone que el fentanilo es así como que está en el edge, ¿no?
0: Se supone que el fentanilo, de tocarlo, ya valiste.
1: Sí, sí, sí.
0: ¿Ahora esto qué, güey? O sea, es que los drogadictos están muy... Digo, ¿cómo saber que alguien es drogadicto? Habla mal de la droga y si la defiende, es así. Es más adictivo el café. Cállate. Al menos me ponen así.
1: La Coca-Cola.
0: Sí, la Coca-Cola es más adictiva. Compadre, déjate de drogas y ya. O sea, nadie te está diciendo que está mal. Haz lo que quieras. Más que de este tema, 100 veces más fuerte que el fentanilo, 1000 veces más potente. Si la heroína...
1: Oye, también me suena un poquito a...
0: Sí, está medio señora,
1: me
0: ¿no?
1: suena a exageración, ¿eh? Me suena como a lo de Pikachu, como dice tu tía.
0: 1000 veces más poderoso que Dios.
1: Eso, güey.
0: Pues me... es que... Pero son autoridades de Estados Unidos, o sea, a lo mejor sí. Digo, si lo hubiera dicho aquí la...
1: La neta sí. Es que yo consulté un montón de notas de aquí.
0: Al respecto.
1: Y no, vamos, no coincidían en qué tan potente
0: es. La potencia.
1: Unos decían... 9 veces más potente, otros iban a 20 veces más potente, otros sí ya se volaban
0: a
1: 50 veces.
0: Entiendo, pero pues, también cómo defines la potencia de...
1: No, pues claro que debe ser.
0: ¿Cómo lo sentiste? No, pues como 100, no, yo como 1000, o sea...
1: No, sí debe haber un...
0: Un medidor de...
1: Un punto en el que ya...
0: Un drogómetro.
1: Un punto en el que ya te quedas turulaco.
0: En el pachecómetro.
1: Ándale, el pachecómetro.
0: Sí, exacto.
1: Ese me gusta, el pachecómetro.
0: El pachecómetro.
1: Sí debe haber una manera de medir.
0: No, le sacas la sangre a un estandopero y te salen los niveles. Ahí se mide. A ver, Adrián Marcelo, y luego le sacas así una muestra y ahí trae todas.
1: Ahora que dices esto, ¿qué? Yo siempre he tenido una duda, por ejemplo. ¿Cómo se mide el picor, güey?
0: Ah, sí, hay una escala.
1: No estoy hablando de la escala de las alitas de...
0: Hay una escala de picor. En el programa ese de Hot Ones, el de los gringos,
1: ¿sí?
0: hay una escala oficial de...
1: ¿Pero
0: de,
1: cómo se mide?
0: Por con esa escala.
1: ¿Químicamente?
0: Ah, puede ser. Sí, puede ser.
1: Vamos, me refiero a eso. No a que un güey te diga, ay, este pica más que el otro. Sino que, por ejemplo, puedas presentarle una salsa a alguien y decirle el nivel de picor que tiene.
0: La escala de picor más conocida es la escala Scoville, creada en 1912 por el fármaco Wilbur Scoville. Mide la cantidad de capsaicina, que es el compuesto del ardor. O sea, no es que se lo ven y diga, ¡ay, es 8! No, es la... ¡Ajá! Sí, Gabriel.
1: O sea, es que...
0: Es
1: una escala
0: tres,
1: química.
0: Tres U's, ¿eh? Es una escala...
1: A ver, ¿cuál es la frase que más dices cuando te enchilas? No.
0: ¿Qué?
1: Es, ¡ay, juelach! ¡Ay, juelach! ¿Cuántos? ¡Ay, juelach!
0: Sí.
1: Equivale, por ejemplo, una salsita verde.
0: Ajá.
1: Cuatro... ¡Ay, juelach!
0: Yo no le he dejado. El tema es...
1: ¿Cómo?
0: No sé, es que
1: pero mira, bueno, entonces es químicamente.
0: A mí la Valentina ya me enchiló. O sea, a mí
1: pero es que hay variantes. Está la amarilla, la roja y la negra.
0: Sí.
1: Y la negra es la...
0: Y mi prima le gusta el tajín, pero putrefacto. Dice que le gusta que esté podrido. Que sabe más rico.
1: ¿Cómo,
0: es real.
1: ¿Cómo?
0: Eso es una cosa en las chavas. El tajín, el polvito.
1: El polvito, sí.
0: Se pudre.
1: No, ¿cómo?
0: O sea, bueno, que se, como que se humedece y se hace como malo y que sabe más rico. No. Gente loquita. Una exnovia, y eso lo coincidían en una cena de Navidad. Ajá. Ay, qué bueno que está podrido. Y yo, ¿qué? Y yo, ay, tú también lo... Ajá. Y yo, ¿comen chile podrido? Sí. No, no, la mujer es muy misteriosa, Gabriel.
1: Bueno, también
0: el picor. Bueno, el tema es que la escala... No, el ISO se llama esta droga, que está bien potente. Dicen que es 50, de 100 veces más poderosa que el... Más potente que el fentanilo.
1: Y 100 veces más fuerte que... Ay, no, y 1000 veces más potente que la morfina.
0: Ahí ya es una exageración. Fíjate, si Mark Renton, yo he pasado... Yo todo lo que sale de la morfina, lo vi en Trainspotting. O sea, yo no...
1: Pero no era morfina, no era...
0: Era morfina. Era heroína. Tienes toda la razón.
1: Sí, ¿no era heroína. ¿Te acuerdas del...
0: Yo 1000 veces pienso que es lo mismo.
1: Del supositorio de heroína.
0: Ah, el supositorio de opio. No, era supositorio de opio.
1: Ah, de opio, sí.
0: Cuando se mete...
1: Qué gran película, ¿eh?
0: Sí, no, yo todo lo que sé de drogas duras es de eso. Y dije, ay, no, porque ves bebés muertos en el techo. Y yo, por eso...
1: Le acabo de contar a alguien, un abrazo, por cierto, que esa escena me traumó en la...
0: Sí, no, pues...
1: En la adolescencia.
0: Un bebé muerto ahí en el piso y luego volteaba.
1: Cuando volteé la cabeza, sí.
0: Sí. No, a mí me definió...
1: No sean drogadictos, muchachos.
0: No se droguen.
1: Resérvense.
0: No se droguen porque es el camino más corto a hacer stand-up. Entonces hay que tener cuidado. es uno de los efectos. Oye, Gorro, ¿qué esto es de los policías que se están dando amor ahí?
1: Están investigando a un par de poliacos que...
0: ¿Poliacos? Que no hacen falta el respeto a los...
1: Un par de...
0: A los miembros de las fuerzas...
1: Del cuerpo de policía de Aguascalientes.
0: De Aguascalientes.
1: Los están investigando porque se hizo viral un video en el que... están...
0: ¡Ay! ¡Cállese! ¡Ah, pues que tiene! ¡Compadre, espérate!
1: Sí. ¿Por qué no le narras a la gente lo que estás viendo?
0: Lo que estamos viendo en pantalla es un par de policías, hombre y mujer, como Dios quiso.
1: No, ahí vas de personado, güey.
0: Como Dios.
1: Hijo, que hable el más panista.
0: Exacto. Y se están dando unos picoretes y luego como que está peleada ya, porque le dice, ya, chaparrelo. Pero sí le da picoretín. Y se están dando unos besuquillos y le jala la orejita y luego como que le hacen la gorra así medio raro. A mí se me hace que hay rudez ahí en eso.
1: Sí, ¿sabes? Sí, un poco.
0: Esto es lo que llaman los chavos el poliamor.
1: ¡Ah, qué estúpido eres! ¡Qué estúpido! Yo todavía te iba a explicar. No, güey, poliamor. Sí, lo entendí. Lo entendí tarde, pero lo entendí.
0: ¿Sabes qué pasa? Hemos tenido relaciones tóxicas en el pasado. Ya nomás de verlos, ya sabemos qué está pasando. No estés enojada. Pues es que me enojo. Ya, chaparra. cállese.
1: Aquí el asunto es que, primera, unos están peleando el que estén sucediendo estas cosas cuando se supone que estén chambeando.
0: ¿Qué tiene?
1: Otros están peleando.
0: No saques la macana del desamor.
1: Otros están discutiendo.
0: No saques el gas pimienta.
1: Otros están discutiendo el asunto de que parece ser que el caballero está pasándose de rosca.
0: No está pasando rosca.
1: Cuando, el cuerpo de policías de Aguascalientes. Todo esto sucede junto al PRI, ¿eh? Yo no sé si eso tenga algo que ver, junto a las oficinas del PRI ahí en Aguascalientes. Pero ya la policía de Aguascalientes ya dijo que efectivamente son pareja y así se llevan. O sea, casi dicen que se meten.
0: No. Así se llevan. A ver, no exageremos porque la verdad es que no hay que ser miopes, no hay que ser tontitos. Obviamente le da un coscorrón así, pero se despiden de besitos, o sea, como que así se llevan.
1: Primero se ve que le llega ahí con un arrimón de trastes primero. Sí. Como se dice científicamente.
0: Es la ciencia.
1: ¿No? En el medio. Shrimp approach. Shrimp approach.
0: Tamagotchi squeeze.
1: Sí. No, que le llega con el shrimp approach.
0: Shrimp approach. Shrimp proximity.
1: Y llega, le arrima los trastes.
0: Le hace la proximidad.
1: Sí, y luego se le empieza ya a sapear, le empieza a que mira. Beso pipo.
0: Sí, y ya, luego le sube su kin.
1: Entonces, parece ser que están investigando el asunto. Yo no sé si se lleven. ¿Tú permites?
0: Ahí se llevan porque el último es besito. Y
1: sí, es Kiko.
0: Lo que pasa es que la gente es muy tontita. Así se llevan, es claro. Nomás que ahorita estamos muy mensitos con esto de los videos. Y a todos le subimos la.
1: ¿El nivel?
0: Sí, claro, Gabriel. Nomás
1: yo que... sí veo que tu chava te está tratando así, sí te defiendo, güey.
0: No me defiendas.
1: Yo he visto que te sapean peor.
0: No me defiendas.
1: No te metas, no, ni me hables.
0: Estoy donde quiero estar. Si estás viendo que me está dando un jalocito.
1: No seas puerco.
0: Tú no me defiendas.
1: Sí te... ¿Te gusta ¿qué? El...?
0: No.
1: Sí, te gusta.
0: Esas cosas que me gustan.
1: ¿Te gusta?
0: Ya se nos acabó el tiempo. Muchas gracias por acompañarnos. Nos vemos mañana en punto de las 10 de la mañana.
1: ¿Te gusta el zape?
0: Se queda usted con
1: el señor
0: Rígilos. Ya nos vemos ustedes.
1: El látigo. ¡Ahí está, mira, chamaco!
0: ¡El bebé satánico! ¡Vámonos!
1: ¡El anticristo!

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5: ¿Qué pasó? Buenos días, saludos a toda la República Mexicana, desde Yucatán hasta Baja California, al sur de los Estados Unidos, especialmente en California, que nos ven y nos escuchan en cualquier lugar del mundo a través de Telefórmula o las redes sociales de Grupo Fórmula. Oigan, pues hoy tenemos un buen programa, muy buen programa. Hay un autor que tiene varios libros, pero uno publicado en español que se llama Guy Winch. No sé si les suena el nombre, si son fanáticos de las excelentes TED Talks, seguramente saben quién es, porque tiene varias TED Talks que ha dado. Él es muy divertido, es muy bueno, y sus TED Talks tienen, qué sé yo, 6 millones, 10 millones, 11 millones de vistas en YouTube. Y hoy va a estar aquí en vivo con nosotros. Él es psicólogo clínico y autor de varios bestsellers y está presentando en México. De hecho, hoy en México presenta su libro, este que tengo aquí, que se llama No Todo Es Urgente. Y hoy, pues, viene con nosotros a platicar justamente de este tema. ¿En qué momento ser responsable se convirtió en nunca dejar de trabajar? ¿En qué momento pasamos? ¿Se acuerdan aquellos días felices que teníamos antes de los teléfonos celulares inteligentes? Cuando el correo electrónico, pues sí existía, pero tampoco era así tan fuerte. Cuando terminabas de trabajar y salías del trabajo y te ibas a tu casa y ya no había trabajo. Ya no había trabajo ni en el carro, ni en el camión, ni en el metro, ni el fin de semana, sino simplemente terminabas de trabajar y teníamos vida, sin estar pensando en mensajes. Pero hoy en día todo parece que es urgente, porque nos llegan WhatsApp, nos llegan mensajes de texto, que si el mensaje en Facebook, el mensaje en redes sociales, el correo electrónico, la llamada, el buzón de voz, y todo parece que es urgente. Es una hiperconexión, así se llama, y es una falsa sensación de que todo está, de que todo es urgente, y lo que estamos haciendo, esto no es novedad, ya borramos los límites de nuestras relaciones de trabajo y nuestra vida personal y nuestro descanso. Y eso nos está afectando. ¿Cómo nos está afectando y cómo quitarnos la idea de que todo es urgente, pero seguir competitivos? Porque el tema de no responder mensajes no es nada más no responderlos. Es que si ignoras los mensajes, los clientes se enojan, el jefe se enoja, el compañero se enoja, tu pareja se enoja, alguien se enoja y sientes que nunca acabas con los mensajes. Bueno, pues Guy Winch por eso escribió este libro que está lanzando hoy, que se llama Todo es Urgente. Ya lo estuvimos aquí ojeando y dándole una leidita y está muy bueno. Y estará con nosotros aquí en la primera parte del programa. La entrevista es en inglés. Él viene con traductora y aquí nos estaremos aventando una entrevista en Spanglish, que va a estar muy buena. Bueno, y más adelante pues viene una leyenda del rock en español, pero del rock de los 60, ¿no? Rock de los 60, del rock and roll, no del rock en español, no estoy hablando de Soda Stereo, del rock de los 60 y pues también de la tele y del cine mexicano de hace mucho tiempo y muy querido en todo México, César Costa, que también está lanzando su nuevo libro. Así que tras décadas de éxito en la música, el cine y la televisión, pues el buen César Costa viene a platicarnos sus memorias, sus mejores momentos, sus momentos más divertidos y a platicarnos qué es lo que comparte en su libro. Aquí estoy leyendo que él nació pues obviamente en México, fue parte del boom del rock and roll allá en los tiempos de Enrique Guzmán, de Angélica María, y estudió derecho en la UNAM. ¿Cómo cómo pasó de ser un estudiante de Derecho en la UNAM a ser una de las personalidades más famosas en sus tiempos y recordado con gran, gran cariño. Así que bueno, tendremos eso y estaremos comentando buenas noticias que podemos celebrar y otras que requieren nuestra atención, que no son tan buenas, pero que requieren de nuestro activismo. Quédense con nosotros, también les vamos a dar un avance del estreno del podcast. Hoy es miércoles. Ah, es que no vine el lunes porque fui a trabajar a grabar, por eso tengo 2 días de radio. Ok, hoy es miércoles a las 4 de la tarde, estrenamos podcast y estaremos dándoles un avance porque viene un episodio buenísimo, buenísimo, buenísimo. Quédense con nosotros aquí en Telefórmula, en Radio Fórmula, en YouTube, Grupo Fórmula, le dan clic en vivo y aquí estamos con ustedes. Volvemos después de una pequeña pausa.
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0: estamos escuchando a Pinocho, o en inglés Pinocchio. Ajá. Pinocho, Pinocchio. Buenos días, Andrea. Ahorita les voy a decir por qué vamos a hablar de Disney. Noticias muy interesantes.
1: Es injustificado porque estuvo rarísimo cómo entramos al aire.
0: Que de repente entre Pinocho, pues hemos puesto cosas peores. O sea, Bad Bunny, por ejemplo.
1: No, es una institución.
0: Andrea, la productora rebelde. Oye, ya sales en podcast y toda la cosa.
1: Ya tengo mi podcast, bien. El Desagüite. Ay, póngale, hoy estrenamos episodio.
0: Gina Jaramillo, buenos días.
2: Muy buenos días.
0: Tú sí está? Eres muy viral siempre. ¿Es tu podcast?
1: Sí.
0: ¿Y por qué no nos platicaste que tenías podcast?
1: Pues es que no habías venido.
0: ¿Cómo que no había venido?
1: Así, yo, es que te la pasas faltando.
0: Un día falté. No. Te la pasas faltando. Un día falté el lunes, nada más.
1: Pues nada, unos amigos me invitaron a grabar un podcast. Así, unos amigos que son estandoperos. Y les dije, bueno, va, ya. O
0: ¿pero
1: sea,
0: ya eres parte del elenco?
1: Sí, ya, ya. Ayer mi mamá me escribió, muy molesta.
2: Comenten, compartan, den like. Sí.
0: ¿Cómo se llama el podcast?
2: Suscríbanse.
1: El Desagüite.
0: El Desagüite.
1: El Desagüite,
0: ¿qué
1: sí
0: es como la imitación de la corneta? ¿O qué?
1: Ojalá lleguemos a tanto público. No, pues es de que, ya es que cuando uno está agüitado, pues necesitas que te hagan reír.
0: Desagüitarte.
1: Exacto.
0: Ah, qué buena onda. Me quedé viendo un pedacito, me gustó.
1: Sí, que expuse a mi mamá, me escribió sí ayer, así que Andra, ¿cómo me
2: yo
1: expones?
2: Le puse ahí, Betty es la mejor.
1: No, dije eso a mis mamás. Digo, mis amigas así que, güey, no, nosotros defendemos a Betty y yo, porque no era tu mamá.
0: Ya.
1: Te caía bien porque no era tu mamá.
0: Claro, cada
1: pero
0: quien
1: pues,
0: te...
1: bueno,
0: el Desagüite.
1: Todos los miércoles a las 7.
0: Una estrella más de YouTube.
1: Exacto.
0: Andrea, la productora rebelde.
1: Una más.
0: Oigan, a ver, pon a Pinocho otra vez, porque ya me para volver a inspirarme. Estábamos hablando de Pinocho, porque ahí está. Pinocho, venga. Es cuando se lo secuestran y lo ponen a bailar en el teatro y lo están sí, es un circo y lo están explotando porque se creyó.
1: Quiero que sepas que Pinocho se me hace de lo más creepy, turbio que hizo Disney.
0: A mí me encanta Pinocho.
2: A mí se me hace muy oscura también.
1: Súper turbio.
0: Ah, no, si es oscuro, pues se secuestran un niño y se lo oye, sí. Pero es como una buena advertencia para los niños de no te creas lo que te ofrecen allá afuera. Claro.
2: Es interesante ver cómo las narrativas infantiles antes eran tan, pues no agresivas, pero muchísimo más drástica.
1: Sí, oye, Pinocho, sí. La Sirenita, o sea,
2: Dumbo, Bambi, el mismo Dumbo que hablábamos la vez pasada.
0: Pero eran como, es como activismo. O sea, si te pones a pensar, trae buenos mensajes.
2: Pero cuando eres chiquito, yo creo que es mucho.
0: A mí sí me gustó. Yo sí que sí con Pinocho, Dumbo.
2: Yo también crecí.
0: O sea,
2: y venos.
0: Cuando
1: y ve
0: cómo es.
1: La, y ve Marco con su delirio de persecución en la calle.
0: Cuando matan a la mamá de Bambi, desde ahí odié a los cazadores. O sea,
1: sí.
0: Nunca
1: ¿se acuerdan del zorro y el sabueso?
0: El zorro,
1: que
0: sí
1: dejan al zorrito abandonado.
0: Pobrecito.
1: Qué tragedia.
0: Sí.
1: ¿Pero por qué pusiste Pinocho?
0: Disney define su estrategia de futuro con anuncios en clave de la DC. La semana pasada, durante la convención D23 en Anaheim, California, o sea, todo el mundo dice que Disneylandia está en Los Ángeles. No está en Los Ángeles.
1: No,
0: está en Orange County, en la ciudad de Anaheim. Sí. Es otro aeropuerto entre San Diego y Los Ángeles.
1: Ok.
0: Pero está bien.
1: Pon tú que sí.
0: Ahí está, cerca. En Anaheim, tuvieron The Walt Disney Company, Josh D'Amaro, presentó la estrategia global de la empresa basada en tres pilares. Está buena. Uh-huh. Narración de historias, innovación tecnológica e integración de sus divisiones de entretenimiento. En el evento se confirmaron proyectos cinematográficos como la secuela animada de Coco 2.
1: Coco 2. Sí.
0: No la vayan a cajetear, por favor, que Coco, la primera le salió buenísima. No vayan a salir con un churrazo.
2: Oye, por ahí se filtró el look, ¿no?
1: Ya se filtró el look de Miguel y dicen, ¿por qué Miguel se parece al Brian? Porque le... De hecho, nuestra comadre, la Michelle, que le mandamos un saludo, que ha venido al programa, hizo una analogía de por qué el Miguel parece el Brian.
0: Ya.
1: Ahí luego se las...
2: Con un look muy interesante.
0: Bueno, viene Coco 2, viene Avengers, viene Doomsday para diciembre, la incorporación de una nueva atracción temática en Disney California Adventure, que es este parque temático que está junto a Disneyland, el original. Uh-huh. La compañía reafirmó su apuesta por explotar sus franquicias principales e interconectar sus plataformas de streaming, parques temáticos y producciones cinematográficas bajo una sola marca. Asimismo, se homenajeó a figuras destacadas del entretenimiento como las leyendas de Disney. Se revelaron adelantos sobre la expansión de su flota de cruceros hacia finales de... Yo sé que crecí siendo fan de Disney, me gusta Disney, lo confieso.
1: Sí, y a mí también, me gusta.
2: Y yo creo que todas las personas en esta mesa, pero tú sobre todo estando tan cerquita.
0: Yo tuve una novia. Ya les...
1: Oigan, les vamos a dar una camioneta a quien me diga cuántas veces Marco dice.
0: Yo tuve una novia.
1: Yo tuve una novia argentina. Yo tuve una novia que era modelo. Yo tengo así.
0: Así ya se las platiqué. Que, era,
1: no
0: que trabajaba de sirenita, es pelirroja y canta
1: hermoso.
2: Yo nunca he escuchado.
0: No, canta hermoso, de hecho es maestro de canto. canto, entrena muchas estrellas de Hollywood. Tiene en Los Ángeles, tiene su academia de canto y todo, es buenísima. Y estábamos estudiando juntos psicología espiritual. Entonces, ella era también, bueno, ya, para cuando yo la conocí, sí, ya no era eso, pero había sido Sirenita en Disney.
2: ¿Y qué te
0: porque
2: contaba?
0: Era pelirroja y cantaba en, claro, Disney y todo. Mm. Y pues me cantaba las de Disney. Pero, a ver, ¿te acuerdas por qué terminamos? ¿Te acuerdas por qué no funcionó?
1: Porque era niña muy Disney, ¿no?
0: Era muy Disney. O sea, llegó un día a su departamento, me invitó, sí, y tenía el departamento pintado como princesa de Disney.
2: Como niña chiquita.
0: De colores, azules, morados, sí, o sea, rosas. Y al principio, pues me gustaba tanto que dije, ya sabes que uno dice, sí, ay, no importa.
1: Me adapto,
0: ay,
1: da igual.
0: Pero luego ya, como que.
2: Durmiendo así.
1: Es que,
2: con,
1: es que yo sí les voy a decir algo.
0: Era como demasiado Disney.
1: Está rarísimo los adultos Disney.
0: Era un adulto Disney.
1: O sea, sí, está bien que te guste Disney. A ver, yo he ido a Disney y me he puesto mis orejitas de Mickey Mouse. Sí,
2: claro, sí, yo también.
1: Pero yo creo que ya, o sea, como poner en tu casa justo como un cuarto, tipo la Cenicienta.
0: No, era todo el depa.
1: O sea,
0: porque
1: es,
0: cantaba,
1: sí,
0: es que lo usaba de escenografía, porque también era influencer. Entonces, como era maestra de canto.
1: Ah, bueno, ahí está justificando.
2: Pero pues toda, sí, la casa no.
0: Entonces,
2: un cuarto,
0: grababa en toda, grabas, su casa, cantaba canciones de Disney y se grababa. Y pues era, no, y me dijo, yo sé que está raro, pero así soy yo. Le dije, no, me, al principio me valió, estaba hermosa.
1: Pues claro.
0: Y era súper linda. Sí, y sí, aparte, sí, estábamos estudiando juntos en la escuela.
2: Y le cantabas libre song.
0: Sí, pero después de un rato era como que
1: raro.
0: Pero
2: también,
1: sí,
2: pasa,
1: un par de, sí, meses.
2: También pasa con la gente de Harry Potter.
1: No,
2: hay muchos,
1: ay, sí, no me toca.
2: Ay, sí.
1: Ay,
2: yo,
1: no. Ya, no, salió, no, no, eso es diferente. Porque es que dice, es que Harry Potter, o sea, por ejemplo, del cuarto libro al séptimo, ajá, ya es para adultos.
2: Crecieron,
1: o sea, ya hablamos
2: los personajes
1: de muerte, ya hablamos de tortura,
2: de traición.
1: O sea, sí. Exacto, pero sí. Disney, imagínate que te estás ahí besuqueando con la Sirenita y abres así el ojito tantito y ves, sí, así a la hada madrina pintada en el cuarto, pues sí está raro.
0: No.
1: Yo digo.
0: Yo me sentía como que estaba en un musical, porque siempre decía, ¡ah!, así como que hacía expresiones como,
1: ay,
0: muy,
1: no,
0: como,
1: no, muy soporto ya.
0: Como muy teatrales. No. Así de, ¡ah!, no, así, pero en inglés no, pero decía, oh my God. Y no sé qué tal. Entonces,
1: siempre era, estaba en personaje.
0: Estaba en personaje. Y al principio, yo, pues, uno tiene sus fantasías. No, no. Dije, estoy con la Sirenita.
1: Claro,
0: estoy con Ariel.
1: ¡Qué padre!
0: Pero después de un tiempo sí se empieza a hacer como un poquito empalagosa la cosa.
1: Sí.
0: Porque era demasiado. Y los vestidos eran todos así como de Disney.
1: Oye, ¿no? Cuéntame, cuando
2: también sostener es esta canción.
0: Pero es la fregón, es de las mejores cantantes y coach de voz que hay en Los Ángeles.
1: Pero, por ejemplo,
0: que sepas.
1: Pon tú que sí.
0: Sí,
1: pero
0: no, no,
1: cuando se la presentabas a tus amigos y así, ¿también actuaba así como
0: pues
1: niña Disney o nunca la presentaste?
0: Una amiga mía era su terapeuta. Ah. Entonces me dijo, ¡ah, andas con Kelly! ¡Oh, my God!
1: ¡Ay, Marquito! Ajá.
0: No, pues sí era como que está hermosa. Era el mismo impacto. Hermosa. Y después de un rato era como que...
1: Ya, fíjate, too much.
2: Se la como, comió el personaje.
0: Se la comió el,
1: claro,
0: personaje, exactamente, exactamente. Bueno,
1: bueno,
0: por ahí no iba la,
1: bueno,
0: nota, pero qué bueno, sí, que Disney
2: muy
0: tiene
2: bien,
0: su plan.
2: Disney.
0: Celebro que viene Coco 2, etcétera, etcétera. Bueno, pero hay noticia buena de ¿dónde? De Chile.
2: De Hungría.
0: De
2: tengo
0: Hungría.
2: Una noticia buenísima de Hungría que finalmente, ajá, prohíbe el uso de animales salvajes en circos y esto entra en rigor en 2027.
0: Bueno. Cada vez más países lo hacen,
2: sí,
0: qué bueno.
2: Hungría aprobó un decreto gubernamental el cual prohíbe de manera oficial la adquisición, cría, adiestramiento y presentación de animales salvajes en espectáculos circenses.
0: Qué bueno.
2: Y esto entra en rigor el primero de enero de 2027. Y esta medida contempla a 25 grupos de especies, incluyendo elefantes, grandes felinos, primates, reptiles, entre otros.
0: Maravilloso. Y en Chile, la Cámara de Diputados chilena, por ahí compartí historias en mi Instagram, con 80 votos a favor y 41 en contra y 7 abstenciones, aprobaron la ley que se llama, una ley que prohíbe y sanciona las carreras de galgos de o de perros de cualquier raza.
1: Oh.
0: Entonces se prohíben en Chile las carreras de galgos, son muy, muy,
1: bueno,
0: muy crueles. O sea, lo que pasa en esos animales en esa industria, igual que los caballos,
1: claro,
0: o sea,
1: sí,
0: es horrible. Y en Chile lo prohibieron y pues, aunque no estamos en Chile, lo celebramos,
1: ding,
0: porque
1: ding,
0: son ejemplos. El mundo se va uniendo poco a poco a terminar con la explotación animal. Y hablando de animales.
1: Y yo voy a unir la nota de This Disney,
0: ah,
1: y perros. Pues Bad Bunny hizo una sesión fotográfica junto con su perrita. Para, no, haz de cuenta que es Vogue, pero de perros, es Vogue.
0: Okay.
1: Entonces, wow, pues Bad Bunny presentó a su perrita, ¿es Beagle? ¿Beagle?
2: Beagle,
1: ¿cómo,
2: no?,
1: se dice?
2: Beagle.
0: La raza es Beagle.
1: Es Beagle.
0: Beagle es el pan que te comes.
1: Ah, entonces es Beagle.
0: Es Beagle.
1: Bueno, Beagle, ajá, y tiene 4 añitos, se llama Sansa, pero aquí el chisme es doble, porque el Bad Bunny comparte la custodia con su exnovia.
0: Con
1: entonces la perrita se llama Sansa Martínez Berlengueri. que es el apellido de la ex de Bad Bunny.
0: Y va a heredar los derechos de...
1: Y les voy a unir Disney porque hicieron la escena emblemática de La Dama y el Vagabundo. Ah, ¿se acuerdan cuando comen pasta? Sí, sí. Pues el Bad Bunny, que es todo un romántico.
2: Está padrísima la foto.
0: Pero está en el radio, está Bad Bunny con su perrita en una mesa con mantel rojo así de gala.
1: Y le está dando espagueti.
0: Espagueti. Ay, como qué bonito. Dama
2: y Bad Bunny vestido con un traje muy elegante, guapísimo.
0: Bien por Bad Bunny. Sí, sigue haciendo cosas que me empiezan a caer cada vez mejor.
1: A mí me caí excelente.
2: Ah, yo lo sí. amo también.
0: Nos pero la música no te gusta, Gina.
2: Fíjate que Bad Bunny reconozco que sí tiene un talento particular y me gusta lo que hace fuera del escenario.
0: Búscales una de Bad Bunny para irnos a comerciales.
1: La que tú quieras. Pero pues sí, yo admiro mucho a Bad Bunny. Y luego hay que hablar de ahora cómo si adoptas un perrito con tu novia o esposa y te divorcias.
2: Que pasa un montón, ¿no?
1: Empieza la custodia compartida, pero ahora del perro. O sí, del gato. Claro. ¿No? Del animal de compañía.
0: Del perro o lo del gato. Está bien, pues nos vamos a un corte. Ahorita después de mensajes viene Guy Winch, autor de este libro que se presenta hoy en Ciudad de México, No Todo Es Urgente. Es un gran psicólogo que tiene sus TED Talks. Si no han visto a Guy Winch, busquen Guy Winch. Está en inglés, pero ahí en YouTube le ponen el traductor y te lo subtitula al español. Es un gran psicólogo que viene en vivo a hablarnos de por qué o cómo y cómo nos afecta pensar que todo es urgente y cómo podemos salir de ahí. Nos vamos a pausa. ¿Tienes a Bad Bunny? DJ Mar, vámonos con Bad Bunny, pues para que vean que no me...

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0: ¿En qué momento de la vida dejamos de descansar cuando nos vamos a la casa? ¿En qué momento nos volvimos esclavos del celular, esclavos de los mensajes, esclavos del WhatsApp, esclavos de Instagram, esclavos de todo? Y no termina el trabajo, te vas a tu casa y traes aquí un grillete en este teléfono celular y tienes la sensación de que todo es urgente. Para hablar de eso, está con nosotros Guy Winch, autor de este nuevo libro que se llama No Todo Es Urgente. Como les decía al principio del programa, él tiene TED Talks donde, pues, con gran éxito tiene 6, 10, 12 millones en sus pláticas, y le damos la bienvenida. Y nos viene hoy, presenta su libro y nos viene a platicar cómo liberarnos cuando el trabajo se apodera de nuestra vida. Voy a estar hablando con él en inglés y yo mismo me voy a traducir, y luego Guy Winch nos contesta en inglés y tiene a su traductora. Guy Winch, welcome to the show. I was mentioning how we the subject about your book, that we became slaves of our cell phone and the sensation of everything is urgent. Welcome to Mexico. Bienvenido a México.
1: Thank you very much, and thank you very much for having me on your show.
0: Gracias. Bueno, pues, why did you write this book? ¿Por qué escribiste este libro?
1: I wrote the book because I got burnt out 1 year into my career. Okay. And I see people getting stressed and burnt out all around me all the time. And I think there are ways to help people manage stress smarter and in a better way so that they don't get burnt out.
2: Escribí este libro porque empecé a experimentar burnout. Me empecé a sentir demasiado cansado, al menos al año que empecé mi carrera.

0: For many people, the workday never ends.
1: ¡Qué tristeza!
2: En varias maneras, este sentido de la urgencia nos afecta. Le pregunto a las personas, ¿cuándo termina tu día? ¿A qué hora termina tu día de trabajo? Les pregunto y me dicen, es que es a las 6, a las 7, a las 8, a las 9, pero no. Mi día de trabajo, tu día de trabajo realmente termina cuando dejas de pensar en el trabajo. Es entonces cuando termina.
1: So it never really ends.
0: No.
1: Never ends. Nunca, nunca termina. I often wake up like at 4 in the morning. Muchas veces me despierto a las 4 de la mañana and thinking about something that is not solved. Pensando en algo que no está resuelto. And I'm not the only one. No soy el único que le pasa eso.
0: No, you know, that is one of the biggest problems that our brain thinks, oh, if that's not solved, you need to keep thinking about it. And we don't know how to stop that kind of thinking, but there are techniques that I talk about that will help you stop that kind of thinking, because stress happens when you're thinking about work, so you have to stop thinking about it at some point and force yourself to stop thinking.
1: Venga la traducción.
2: Realmente es, no paras en ningún momento, precisamente es por eso, ese es uno de los problemas más grandes. Siempre el cerebro va a estar pensando en lo que no ha resuelto. Entonces, yo creé técnicas en particular para detenernos, porque mucha gente me preguntaba, ¿cómo lo hago? ¿Cómo dejo de pensar? Son técnicas para dejar de pensar así y para detenernos y tratar de forzarnos a detener el estrés.
1: Can you share some of those techniques? ¿Puedes compartir algunas de esas técnicas? It's not a substitute for reading your book. No sustituye leer tu libro.
0: No.
1: Sí, but just a teaser, something that we can una probadita, venga.
0: So you said, you know, your brain still thinks there's a problem that needs to be solved. So you need to make your brain think the problem is solved, which means think about what's troubling you, what are you thinking about, and then think, okay, what do I need to do about it? Turn it into a problem that can be solved. Do I need to speak to my boss? Do I need to find more time to work on the presentation? Do I need to set aside 30 minutes tomorrow to figure out what to do? Trick your brain into thinking that the problem is taken care of for now, and then you'll be able to sleep.
1: Okay. Venga, el doblaje.
2: Realmente se trata de hacerle pensar al cerebro, una de estas técnicas, es que el problema está resuelto. Vamos a ayudarle a pensar que cualquier cosa que te está haciendo que te preocupes, vamos a pensar en este problema como algo que sí puedes resolver. Ya sea que llegues 30 minutos antes al trabajo y entonces puedas resolverlo, que hables con tu jefe o que tengas lista esa presentación, pero hay que engañar al cerebro para que piense que ese problema ya está resuelto por ahora para que entonces puedas dormir.
1: Sí, nos decía transformar ese problema en una tarea.
0: Sí.
1: To turn the problem into something concrete.
0: Yes.
1: And so instead of thinking about the problem, en vez de pensar en el problema, we have to turn it into something specific that I can do about it.
0: Right.
1: Transformarlo en algo específico que puedo hacer al respecto.
0: Una pregunta, what can I do?
1: What can I do? ¿Qué puedo hacer? Es la pregunta. Okay. Got it. Now, another source of trouble and stress, otra fuente de problemas y estrés, tends to be very often, es muy muy seguido, having a conflict with someone else. Tener un conflicto con alguien más. It could be your significant other, puede ser la persona, tu pareja. It could be your boss, your coworker, a client. Puede ser alguien con quien trabajas, tu jefe, un cliente. And the mind, la mente, tends to be going on in circles. Se va en círculos y círculos, repeating the same conversation and the things that I could have answered. Las cosas que debía haber dicho o pude haber dicho. And that tends to never stop. And that's torture. Eso es tortura para la mente. Está repitiendo una discusión en la mente y un conflicto con alguien.
0: For many hours.
1: Por horas.
0: We have fantasy arguments with our boss that we will never have for hours. And we are stressed out and we are upset for hours for nothing. So, the same thing. What do I need to do about it? Do I need to talk to my spouse, my coworker, my boss? Yes or no? If yes, what is the goal of that? And then you work backwards. Not what do I want to

0: say, but what do I want to achieve by doing it? When you know the outcome, then you work backwards to figuring out how to get there.
1: Got it, got it. Venga.
2: Por muchas horas creamos esta pelea de fantasía con nuestro jefe, con nuestro cónyuge. Entonces, realmente es, no se trata de estresarse por muchas horas sin hacer nada, sino ¿qué pienso hacer al respecto? ¿Qué voy a hacer con ello? Ya sé que voy a hablar con mi jefe, voy a hablar con mi colega, voy a hablar con mi esposo. ¿Y cuál es la meta? Una vez que logramos ese resultado, hay que revisar primero lo que lograste y después ir hacia atrás. ¿Cuál fue el proceso para llegar ahí?
1: Okay. Is it better, like, it's the middle of the night. Vamos a poner ese escenario. Es la medianoche. We're in the middle of the night. And I wake up, someone wakes up, thinking about this ongoing conversation, this fantasy conversation that's not going to solve anything. Pensando en esta discusión, en esta conversación de fantasía que no resuelve nada. Is it better to just turn on the light and write a plan or something I can do about this than turning and twisting in bed, recreating that same stupid conversation that is not going anywhere? ¿Es mejor levantarte, encender la luz, decir, a ver, voy a hacer un plan y voy a hacer algo, o seguir dando vueltas en la cama con esta conversación estúpida que no va a ningún lado?
0: Sí, pero the solution happens before you go to bed, because antes, you need an hour, hopefully two, but at least 1 hour before bed to unwind, to not think about work, to,
1: of course,
0: to exhale, to do something silly, to do something mindless, so that you're not going to bed in that mindset. So the solution happens before bedtime.
1: Before. Okay, la solución empieza antes. A ver, traduciendo.
2: Sí, pero la solución entonces sucede antes de irte a la cama. Esto es al menos una hora antes de ir a la cama. Necesitas hacer, no sé, algo para relajarte, algo tonto, pero para no pensar en el trabajo. Entonces, hacer algo mindless, que se le llama, y sobre todo después dejar de pensar en ello.
1: Sí, hacer algo que no requiere estar pensando mucho. So, now that you're saying that, ahora que lo mencionas, I've been learning to play the piano. Estoy aprendiendo a tocar el piano. And that's what I'm doing without planning it. I just started doing it. Sin planearlo, lo empecé a hacer. Before going to bed, I play the piano for 1 hour. Toco el piano una hora. And now that you're mentioning, ahora que lo mencionas, I'm noticing that I'm going to bed with more peace because my mind needs to be on the piano. I cannot be thinking about a problem while playing the piano. No puedo estar pensando en un problema mientras toco el piano. Y ahora que lo estoy haciendo, me estoy yendo mucho más tranquilo a la cama.
0: And you're doing something else very useful as well. Work-life balance. I don't know if you use that concept.
1: Work-life balance. Balance.
0: The life part is the parts of you that are not about work.
1: Claro.
0: Right. I assume you don't play the piano at work.
1: No, I don't.
0: No. And so it's really important to give room for new parts of yourself that you don't get to express during the workday after work. And music is a great, great thing to do because it's so different from work.
1: Muy bien, nos vamos a ir al corte. Tenemos 30 segundos, pero nos decía que había que balancear.
2: Sí, se trata de un equilibrio entre la vida y el trabajo. Partes de ti que no tienen que ver con el trabajo, por ejemplo, para ti, porque no tocas el piano en el trabajo. Pero darle espacio para expresarnos esas partes de uno mismo, porque la música es maravillosa y es diferente a lo que uno hace en el trabajo.
1: Está el consejo de Guy Winch. Antes de irte a dormir, dedícale por lo menos una hora a algo que no sea tu trabajo y que requiera tu atención, que no pienses en el trabajo, para que hagas algo que no sea trabajo, porque somos mucho más que nuestro trabajo. Una pausa y volvemos con más.
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6: Una palabra de abuelita que está perdiendo territorio, as I speak, es zaguán.
7: ¿Por qué? Porque zaguán era la forma de llamarle a los portones. Las abuelitas decían, ahí en el zaguán negro, en el zaguán rojo, en el zaguán azul. Bueno, pues el zaguán realmente no solamente era la puerta, sino era el espacio en el que tú entrabas de la puerta a la entrada de la casa. Era un espacio de recepción que había sobre todo en las casas coloniales o en los ranchos o en las haciendas. Y luego se pasó a muchas casas en la Ciudad de México en los años 40 y 50. Obviamente ya no existen los zaguanes porque ya todo el mundo vive en departamento y ya son chiquititos.
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8: La presidenta Claudia Sheinbaum explicó que el secretario de Seguridad Omar García Harfuch asistió a la Conferencia Internacional para el Control de Drogas convocado por Estados Unidos para mostrar la estrategia de seguridad desde atención a las causas hasta la coordinación internacional y los resultados como la incidencia a la baja en homicidios.
9: Lo importante para nosotros en este evento es que el mundo entero conociera qué es lo que estamos haciendo en México, cómo lo estamos haciendo, cuál es nuestra relación con Estados Unidos y de respeto a la soberanía y los resultados.
8: Un juez federal admitió el amparo indirecto presentado a favor de Dana Yanina, acusada por el feminicidio de Daphne Zapata en Tamaulipas, a fin de que se revise la vinculación a proceso, por lo que quedará congelado el proceso penal hasta la resolución del recurso. Informó Amy Arriaga. 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
1: Bueno, estamos de regreso aquí en Grupo Fórmula. Estamos entrevistando a uno de los grandes autores, Guy Winch, que tiene millones y millones de vistas en su canal de YouTube, en sus TED Talks, que se las súper recomendamos. Pero hoy está presentando aquí en México su libro, No Todo Es Urgente, Cómo Liberarte Cuando Tu Trabajo Se Apodera de Tu Vida. En el corte comercial estábamos platicando de cómo extrañábamos los viejos tiempos donde podías trabajar durísimo, pero se acababa el día de trabajo, la semana de trabajo, y te desconectabas y te olvidabas y no existían los mensajes, ni existía el WhatsApp, ni nada. Era, ¡ah, tan a gusto! Ya trabajé y descanso. So, estamos hablando de eso en el corte comercial. So, I'm just sharing what we were sharing during the commercial break. Those good old days when we could disconnect
0: yes.
1: after work. And now work follows us with a cell phone. Ahora el trabajo nos sigue con el celular.
0: Sí, everywhere we go.
1: A donde quiera que vayamos, sí. Ahora, el libro está muy interesante, la forma en que Guy Winch estructuró su libro, porque dice capítulo, dice introducción, domingo por la noche. Capítulo 1, lunes por la mañana. Capítulo 2, lunes por la tarde. Y se va así por días de la semana. So you structured your book divided in days of the week. Why did you do this and how is it helpful for the reader?
0: Because we have different challenges on different days. Uh-huh. The introduction talks about Sunday night. A lot of people start to get tense uh-huh. on Sunday night because their brain is telling them, work is coming, work is coming.
1: Sí.
2: Lo empecé así porque digamos que tenemos diferentes retos para varios días. Uh-huh. Lo empecé en domingo por la noche porque es entonces cuando nos empezamos a sentir tensos, porque es cuando el cerebro empieza a pensar, ya viene el trabajo.
1: Yeah, there's no the happiest day of the week is Saturday because you know not only you have the day free, but you know the next day it's free. O sea, el mejor día es el sábado porque sabes que el día siguiente no hay trabajo, ¿no?
0: There was a study I talk uh-huh. about in the book. It's a little stupid, but the study found that people were happiest not just on Saturday, but I think, I don't remember, but something like 7:16 p.m. It's very specific.
1: Okay.
0: They were measuring people at different times. So there's a very there was a specific time on Saturday, and 7:16, you could imagine, it's a time where, you know, you still have the evening ahead of you.
1: Yes.
0: You've recovered from the work week. So this is great moment.
1: You can see
0: it's
1: a play.
0: Short moment.
1: Sí,
0: yes.
1: Sí, sí.
0: Where you're happiest.
1: Sí. Un estudio, ¿qué nos dice?
2: Es un... estuvieron midiendo, es algo digamos un poco tonto, pero las personas hubo un estudio para estudiar cuándo eran las personas más felices. En Ajá. particular eran los sábados a las 7:16 de la noche.
1: Ajá.
2: realmente era porque pensaban que, bueno, todavía tengo la noche, puedo descansar, sí, estoy como descansando de mi trabajo en la semana y recuperándome. Sí. Pero es entonces a partir de ahí que empieza, sí, la tensión.
1: Y te puedes desvelar, no hay problema el domingo, ¿a qué hora te vas a levantar? You can stay up late, Sunday is, sí, coming. And then Sunday there's a sadness. El domingo viene una tristeza. That's why your book starts on Sunday. Por eso empiezas el libro en domingo.
0: It's a stress. It's a dread, uh-huh, you know, on Sunday. Like, oh, like you become heavy again.
1: Ajá. Uh-huh. Se te pone el domingo se pone pesado. So, can you tell us a little bit? So, you have a different strategy for every day of the week? ¿Tienes una estrategia distinta para cada día de la semana o cómo está?
0: I use that device to, uh-huh, talk about different kinds of problems, uh-huh, that come up, and then there's a strategy for each, uh-huh, of the problems. It's not that the problems on Monday will never come up on Tuesday. They, uh-huh, might, but they're more common on Monday, and certain things are more common on Tuesday, so that's, uh-huh, that's the device. But it's to talk about all the different problems.
1: And there's a strategy. Hay una estrategia
0: there's
1: para
0: strategies
1: cada día
0: for every
1: semana.
0: Problem I talk about.
1: De la semana, sí.
2: Es realmente como un dispositivo para diferentes problemas. Es una estrategia para cada día de la semana. No es que un problema del martes no pueda surgir el lunes. Pero para cada día de la semana es como muy particular. Los lunes tengo ciertos problemas, entonces creo una estrategia para cada uno de ellos.
1: Muy bien. Le voy a preguntar sobre la hiperconectividad, esta sensación de estar conectados todo el tiempo, porque sentimos que si no respondemos, la competencia nos gana o alguien más nos gana. So this hyperconnectivity. We feel that if we don't answer the message, the client is going to get upset, my boss is going to get upset, someone is going to get upset, and my competition is going to be more productive than I am. So I can never rest because I'm always competing with a fast-paced world. Estamos compitiendo con un ritmo del mundo que va muy rápido.
0: Sí. Now, this got much worse, uh-huh, because of the pandemic. When we were working, everyone was working from home, uh-huh, at some point, and it broke the psychological boundary, uh-huh, between work and home for us and for our bosses. So they consider our clients, our bosses, our coworkers, it's okay to reach us at home. It wasn't that okay before the pandemic. Mm. Now it's okay. And we think it's okay. And it wasn't that okay before the pandemic. So there was some psychological damage that was done
1: that is
0: because
1: true.
0: Of that.
1: That is true. Venga la traducción.
2: Creo que eso de la hiperconectividad empeoró con la pandemia, porque la mayoría de las personas, todo el mundo empezó a trabajar desde casa. Se rompió esa barrera psicológica entre el equilibrio de casa-trabajo. Porque entonces, no solo para nosotros, sino también para nuestros jefes. Si antes nos llamaban a casa de vez en cuando y de todo modo no estaba bien, se convirtió en algo de todos los días. Esta pandemia sigue provocando este daño psicológico que permaneció.
1: O sea, no se borraron los límites, se borró la línea que dividía el trabajo del tiempo personal. Sí. So that line got, that border, yeah, got erased.
0: Yes.
1: We no longer distinguish between work and,
0: yes,
1: home.
0: Yes. And you said my client might be upset, my boss might be upset.
1: Uh-huh.
0: They will be.
1: They will
0: upset
1: be.
0: Because they have this expectation, uh-huh, which is why we need to set limits,
1: boundaries.
0: And boundaries. Sí. Because they have the expectation, we can still set boundaries.
1: Muy bien, muy bien.
2: Es lo que decías, de que tal vez mi cliente se moleste. Efectivamente, tanto mi cliente como el jefe se van a molestar debido a la expectativa que ya tienen. Uh-huh. Pero por eso tenemos que poner límites, tenemos que tener barreras para frenar esta expectativa.
1: Y sí se van a molestar. They are going to get upset sometimes. Sometimes.
0: Yes.
1: So what do we do? How do we survive in the business world of today without, like, forgetting about our life that is beyond work? ¿Cómo sobrevivimos en el mundo de los negocios de hoy sin olvidarnos que tenemos una vida fuera del trabajo?
0: Well, you have to be aware of what price you are willing to pay to get that much further ahead,
1: yeah,
0: and whether you are willing to pay a price of happiness, of health, of relationships, of a good relationship with your children, of experiencing life,
1: mm-hmm,
0: right? Because you can't have it both ways. Mm-hmm. And we tend to forget why we are working so hard. Mm-hmm. What is it all for? And we need that reminder so that we can set limits. And maybe I won't be number one, but maybe number two is okay if I get to have a life.
1: Mm-hmm. Uy, qué buena respuesta. Venga.
2: Tenemos que recordar entonces, estar conscientes del precio a pagar. No se trata únicamente del por el futuro que nos espera, pero también el precio a pagar en cuanto a nuestras relaciones familiares con los hijos y a experimentar la vida. No se puede tener ambos. Entonces, sí. De pronto nos hemos olvidado también de por qué trabajamos tanto. Entonces, uh-huh. Tenemos que establecer límites y quizá no sea el número uno en la vida y en lo que quería, pero un número dos de todos modos va a estar bien.
1: Claro. So part of the recipe, part of the strategy would be to let go of the attachment of being number one or being the most successful person, because that has a price. And I have to know if I'm willing to pay for that price. O sea, renunciar a esta idea de que tengo que ser número uno, tengo que ser el mejor, porque hay un precio muy caro y me tengo que preguntar si lo quiero pagar.
0: I believe to redefine uh-huh. what success is okay. for you. Do you want a successful marriage? Do you want to be a successful father? Do you want to have experiences that will be very meaningful to yes. you? That, to me, is success.
1: Yes, yes.
0: Nobody on their deathbed thinks back and thinks, oh, I wish I had one more contract.
1: No. Muy bueno, muy bueno.
2: Sobre todo que tenemos entonces quizá que redefinir lo que es el éxito. ¿Quisieras tener un matrimonio exitoso? ¿Quieres uh-huh. ser exitoso como padre? ¿Exitoso en experimentar la vida y en experiencias que significan algo para ti? Porque bueno, es otra manera de pensar, o al menos eso significa el éxito para mí, porque nadie está al momento de morir en su cama pensando, oh, quisiera tener otro contrato.
1: Sí, me hubiera gustado tener otro contrato. Nadie piensa eso. What everyone thinks is I should have spent more time with my family. I should have gone on more vacations. I should have, you know, learned another language, learned to play an instrument.
0: The piano, fun.
1: Si todo el mundo dice, debería haber pasado más tiempo con mi familia, debería haber viajado más, debería haber aprendido a tocar un instrumento musical. That's the wisdom right there. So, okay, one of the things that I like the most about going to therapy, una de las cosas que me gusta más de ir a terapia, is that a good therapist coaches you on how to communicate with others. Un buen psicólogo, una buena psicóloga te enseña literalmente cómo comunicar tus ideas sí. con otros. So how can we communicate, if you can give us an example, ¿cómo podemos comunicar, si nos das un ejemplo, with someone who's upset because we're honoring our personal time? Alguien que se enojó con nosotros porque estamos honrando nuestro tiempo personal. Coaches.
0: Okay, so let's say, you know, your boss, uh-huh. right? Or a coworker or boss are like, you know, I sent you the email 2 hours ago. Uh-huh. Why did it take you 2 hours? Uh-huh. The response is, this is where you set the boundary. And the response is, I am so sorry. I was busy. Now, maybe you went swimming and you don't have your phone uh-huh. with you. Maybe you were watching a show and you had to turn your phone off. Maybe the kids had a play date and you had some time with your spouse and you were getting busy. None of that needs to be explained beyond, I'm sorry, I was busy.
1: That's it.
2: Digamos que tu jefe o alguno de tus compañeros de trabajo te llama y te dice, oye, te envié el mail hace 2 horas. ¿Por qué hace 2 horas que no respondes? Y mi respuesta para establecer un límite es, disculpa, estaba ocupado. ¿Por qué? Porque quizá estás nadando y apagaste el teléfono, porque quizá estás viendo un programa de televisión, quizá porque estás con tu esposo, con tu esposa, o estás en la obra de tus hijos. Nada tiene que explicarse más que decir, estoy ocupado.
1: That's very powerful. So letting go of the idea of over-explaining ourselves. Soltar la idea de que nos tenemos que sobreexplicar. None of this, oh, I'm sorry, I was at the gym. I was with my wife. Because, nada de eso.
0: Because if you over-explain, uh-huh. you are communicating that I will offer you a detailed explanation claro. of my time outside of work, claro. which you do not want to do.
1: Claro, claro. Yes.
2: Venga. Sobre todo porque al sobreexplicar, lo que estás comunicando realmente es la idea de que es tu deber explicar en detalle qué es lo que estabas haciendo fuera del trabajo y ahí pierdes el límite.
1: Sí, no tienes que estar explicando qué estabas haciendo, simplemente es mi tiempo personal, estaba ocupado. I was busy. Estaba ocupado. If you start over explaining yourself, si empiezas a explicar en detalle lo que estabas haciendo, then you're giving that power or that license or whatever you want to call it for that person to to inquire about your personal time. Le estás dando la licencia de preguntarle que esa persona esté preguntando en detalle sobre tu vida personal y así no.
0: You're setting an expectation you do not want to set.
1: Si pones una expectativa que no quieres, no quieres dar esa expectativa. Sí. I was busy. Sí. Unless it's your wife, a menos que sea tu esposa. A ella no le puedes contestar así. No,
0: does not work with your wife.
1: No, no estamos hablando de tu esposa. Okay, perfect. So, what are you gonna, the people who read your book, la gente que lee el libro, what are you expecting? This is an expectation for you as an author to be the before and after the book. ¿Cuál es la expectativa que tienes para el lector, el antes y el después de leer tu libro?
0: Oh, okay. I have high expectations.
1: Tiene altas expectativas.
0: So I expect that they will feel less stressed in general.
1: Okay.
0: I expect that they will enjoy their lives outside of work more, and I expect that they will be more productive at work.
1: Okay.
0: Because they're working smarter, not harder.
1: Mm-hmm.
2: Tengo muy altas expectativas para mis lectores porque creo que se van a sentir menos estresados, podrán disfrutar más su vida fuera del trabajo. Y bueno, porque es, digamos que es una manera de que trabajen de una manera más inteligente y no más difícil, no más duro.
1: Muy bien. Another question, a bit, let me try to explain myself. Sometimes we think that if we don't disconnect, pensamos que si no nos desconectamos, we're going to be less productive, vamos a ser menos productivos. But in your experience as a psychologist, as a coach, en tu experiencia como psicólogo, como coach, have you noticed that when people disconnect, they actually become more productive, more intelligent, more creative? De hecho, cuando descansan y se desconectan, ¿se pueden volver más productivos, más creativos, mejores resolvedores de problemas?
0: Do you watch Formula One?
1: Not that often, but
0: okay.
1: But I watched the movie, the Brad Pitt movie. Vi la película de la Fórmula 1 con Brad Pitt.
0: The car needs to box. Uh-huh. Every certain amount of time, because the tires need to be changed.
1: Gotcha.
0: The engine needs treatment. We have an engine that gets less productive as the day goes on, and less productive the more we accumulate stress. So we can't just keep working. That disconnection allows us to recharge and to make the engine more effective.
1: Muy bien.
2: No sé si vean la Fórmula 1. Si ves la Fórmula 1, entonces sabes que incluso los autos tienen que almacenarse. Tienen que guardarse. ¿Por qué? Para cambiar llantas, para darle mantenimiento al motor. Tenemos nosotros un motor en nuestra cabeza que se hace menos productivo a medida que avanza el día. Entonces, la manera de seguir trabajando es desconectarnos, relajarnos para que podamos darle mantenimiento a esta máquina que tenemos.
1: Because the quality of the decisions we make when we're overworked are not really good. La calidad de las decisiones que tomamos cuando estamos sobretrabajados no son buenas.
0: See, the decisions, right? The creativity, the number of mistakes we make, the number of arguments we get into, all go up.
1: Mm-hmm.
2: No se trata solo de las decisiones, también de nuestra creatividad, del número de errores que cometamos y también del número de peleas o de discusiones que tengamos. Todo eso incrementa con el cansancio.
1: Mm-hmm. I notice that a lot playing chess. Me gusta jugar ajedrez. When I'm tired, when I'm angry, when I'm overworked, I lose my chess matches.
0: Yes.
1: And when I'm happy and I'm relaxed, I win.
0: Yes.
1: Me gusta mucho jugar ajedrez. Cuando estoy estresado, enojado, con conflictos, pierdo mis partidas de ajedrez. Cuando estoy feliz, descansado, gano mis partidas de ajedrez. Chess reflects life. El ajedrez refleja la vida.
0: Yes, because chess requires a lot of thought, a lot of planning, a lot of executive functioning, right? And so it does reflect life and especially work life.
2: El ajedrez requiere, sí, te gusta el ajedrez porque requiere mucho pensamiento, pensar bastante, planificar y... Sí, es una manera también en que refleja la vida.
1: Well, it's a great honor having you here, Guy. Es un honor tenerte aquí en el programa. Guy Winch presenta su libro No Todo Es Urgente, Cómo Liberarte Cuando el Trabajo Se Apodera de Tu Vida. Lo va a presentar hoy. Where are you presenting your book tonight?
0: I am presenting my book. I forget the name. I'm sorry, I don't have the name on me.
1: Gandhi, okay, Gandhi, oh. La tienda Gandhi?
0: Sí.
1: Okay, Gandhi, okay. Book, the bookstore is a great...
0: Thank you very much.
1: Gandhi en las Lomas de Chapultepec.
0: Yes.
1: It's really close from here.
0: Okay,
1: Siete great. De la noche.
0: So we're doing that tonight, and the book is already available in audiobook and in ebook, and it will be available soon in paperback.
1: Está en este audiolibro, está en libro electrónico, y ya va a estar a la venta. They can buy it today.
0: Yes, and the good news is I do not read. The audiobook. So okay. That's because it's in Spanish. So that's very good news.
1: Está el audiolibro disponible en español. Él no lo lee porque es en español, pero lo podemos encontrar. Recuerden, se llama No todo es urgente, cómo liberarte cuando el trabajo se apodera de tu vida. Guy Winch, súper recomendable el libro. Thank you so much, Guy.
0: Thank you so
1: thank
0: much.
1: Thank you.
0: Muchas
1: you.
0: Gracias.
1: And you, I mean, I've seen your TED Talks, but we can, do you have your social media?
0: Yes, sociales? My social media is at Guy Winch on Instagram, on LinkedIn, on X
1: everywhere,
0: and at Guy Winch author on Facebook, but at Guy Winch is
1: muy bien. Hay que buscar Guy Winch, es GUYWINCH, Guy Winch, en todas las redes sociales, así lo encontramos. Thank you so much.
0: Thank you so much.
1: Great meeting you. Hope to see you soon again.
0: Thank you.
1: Y gracias a nuestra traductora, ¿cómo te llamas, amiga?
2: Alejandra.
1: Gracias, Alejandra, por traducir. Gracias. Nos despedimos de Telefórmula, seguimos en Radio Fórmula después de una pausa.
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0: Pues regresamos aquí a Todo para la Mujer y comenzamos nuestra hora de tele para toda la gente que nos está sintonizando en Grupo Fórmula. Está arrancando la hora de televisión, ya venimos de radio, arranca a las 11 de la mañana. Pero bueno, le damos la bienvenida a todas las personas que se están conectando a través de la señal. Y bueno, en esta mesa de información está María de Jesús Candedo, ¿cómo estás?
1: Amigo, muy bien, ¿y tú?
0: Está Liz López. Y aquí está Vicky López.
1: Aquí estamos, buenos días.
0: Buenos
1: a
0: días.
1: Todos los que se acaban
0: entre
1: de conectar.
2: Bendito entre, y qué mujeres, porque no se las valemos. Como diría Shakira, por dos, dos de 22.
0: Por dos, mira, ya todavía hay más de aquel lado de la cabina.
2: Somos como tres, pero que valemos por nueve.
1: No,
2: por
1: espérate, nueve. Ya nos metiste un raspón, ¿no?
2: No, pero no de, no, nada más hablo,
1: o sea, no de
2: edad. Edad. Ay, no, okay. O sea, por todo lo que sabemos, por los años recorridos, por los chacaleos, por las entrevistas.
1: Somos
2: por los
1: mujeres
2: programas.
1: Peligrosas.
0: Oigan, sí. Quédense, porque ya lo sabe, vamos a tener lo mejor de la Casa de los Famosos. Margarita Rosa de Francisco regresa a la pantalla con un proyectazo. Ya tuve la oportunidad de verlo y más adelante lo vamos a platicar con ella. Tipo Succession, estamos hablando de una serie que muestra mucho de una familia poderosa, entonces ahorita lo vamos a estar comentando más adelante, pero vamos a arrancar esta hora de televisión con Alfredo Adame, que sigue dando de qué hablar después de una entrevista que diera aquí en el programa, donde bueno, pues despotricara.
2: O sea, atacó se literal a una reportera de TV Notas que es compañera de nosotros, que se llama Laura Luz Palmer.
0: Exacto.
2: Pero realmente la entrevista no era para ello contra ella, sino dentro de la entrevista salió su nombre.
1: Bueno, ella sacó la información de Diana Golden. O sea, un poco se entiende que en realidad lo que hizo Alfredo fue una reacción, ¿no?
2: Respecto... De quien sacó la nota.
1: Exactamente.
2: Entonces, haz cuenta que Alfredo cree que ella es la mano que meció la cuna.
1: Un poco, sí.
2: Independientemente de las declaraciones que también dio en contra del Diana. O sea, todos aquí cayeron, digamos. El filtro, el medio, quien la dio.
1: Y el mensajero.
2: El mensajero. O sea, se fue contra todos.
0: Exactamente. Bueno, pues ayer por la tarde me enteré que esta reportera, esta compañera periodista, inició acciones legales ya había iniciado acciones legales con un abogado, el abogado de Alicia Villarreal, el doctor Gerardo Rincón, pero inició con otro buffet, otro tipo de medidas en contra de Alfredo, con el buffet que está representando a Christian Nodal en contra de Universal Music.
1: ¡Qué maravilla!
0: Es quien está ahora representando con
2: o
0: mucho
2: sea, Laura,
0: presupuesto.
2: O sea, Laura Luz tiene dos abogados.
0: Dos abogadazos.
2: ¡Ándale! ¿Y
1: claro?
2: ¿Cómo? Porque aparte los dos son fuertes y mediáticos,
0: pues,
2: o sea, baratos no son.
1: Baratos no son.
0: Baratos no son. Aquí tenemos los documentos, porque también hay una orden de restricción en contra de Alfredo, en las cual si él vuelve a hablar, a hacer alusión a su trabajo, pues obviamente será detenido con cárcel preventiva, que son estas detenciones
1: cárcel.
0: Que hacen en el Torito.
1: Ajá.
0: Bueno, es una detención en el Torito, es una, digo, no estás acatando la ley, pero tenemos los documentos para probarlo. Me enteré ayer en la tarde, aquí está. Carpeta judicial, agresor Alfredo Adame von Hohn, víctima Laura Luz Palmer Ibarra, y bueno, pues este documento ya entregado en la Procuraduría de Justicia de la Ciudad de México, en el Poder Judicial, pues prácticamente hay unas medidas cautelares en contra del actor, en las cuales pues se hace constar que si la nombra, si dice, si vuelve a hacer algún tipo de comentario respecto a su trabajo, respecto a lo de la revista y respecto a su persona, porque pues más bien hizo algunas cuestiones porque ellos tenían una relación, pues se puede ir un ratito al Torito.
1: Pero está padre.
2: ¿Cómo le dicen hoy? El candado legal.
0: Es un candado legal.
2: Es un candado legal para que no hables, que es algo muy similar a lo que tiene Casu, ¿se acuerdan?
1: Es una mordaza, claro.
2: Una mordaza, no puedes hablar.
0: Pues lo hizo el mismo abogado que hizo la de Casu. Este documento lo hizo el mismo abogado que hizo este documento en contra de Casu, que estaba defendiendo a Christian Nodal en contra de
2: Pero de Casu específicamente no puede hablar de acciones o presentar fotografías de su hija.
1: No puede hablar de nada del tema
2: de
1: relacionado a
2: de
1: Nodal.
2: Nodal.
1: Pero
2: si
1: demuestra,
2: por ejemplo, si
1: Ed
2: le pregunta,
1: ¿no? Me parece que es el abogado.
0: Exacto, es el
2: pero
0: abogado.
2: Un ejemplo, si le preguntan a Casu, ¿qué te pareció el concierto? Y aunque ella diga, precioso, Nodal canta hermoso, ni para
0: nada.
2: Bien.
1: No puede nombrarlo, no, ni hacer nada. Una referencia.
2: Ni
1: nada,
2: aunque
1: nada,
2: digas nada. El mejor cantante del mundo.
1: No,
2: ni bien ni mal, no hablas.
1: Pero
2: no
1: está padre, porque imagínate cómo le va a ir ahora Adame, o sea, porque también es física, ¿no? Me imagino, o sea.
0: Sí.
1: Entonces, eso quiere decir que si tú, Vicky, haces un evento con Adame y llega Laura Luz Palmer, en teoría.
2: De reportera, reportera.
1: Pues tendrían que tomar.
0: Uno tendría que irse.
2: No, bueno.
1: No.
2: Sí, uno tendría que irse, y si no, entonces él podría decir que se violó como esa medida cautelar, y entonces podría quedar detenido. ¿Cuántos metros son de distancia?
0: No, son, ¿qué? Medio kilómetro, más o menos, es
2: lo que
0: se
2: sí
0: maneja.
2: Es que sí se maneja por metros, eso sí
0: es correcto.
1: Pero imagínate, o sea, Laura Palmer puede decir, oye, pues yo venía por Tatiana.
2: Porque Tatiana está en la
1: pero,
2: misma conferencia.
1: Pero está Adame. No, pues yo vengo por Tatiana. ¿Y qué tiene que hacer Adame? Se tiene que
0: ir. Se tiene que ir.
2: O al revés.
1: O al revés.
0: O ella puede hablar a una patrulla.
3: Ya, dame.
1: Claro, porque la restricción es por parte de Laura. Y Laura no puede modificar su manera de hacer coberturas de manera periodística.
2: Porque es su trabajo.
1: Exactamente.
0: Es correcto. Así es que, bueno, es un tema fuerte. Ya nos dijo Alfredo Adame el otro día que lo está representando Alonso Beseiro. Uh-huh. Pero esta, pues estas medidas cautelares no se las esperaba. Tengo conocimiento de que él ya sabe que existen y que por eso el fin de semana domingo que llegó de Mérida dio una entrevista y ya no hizo ningún tipo de alusión, ya dijo, le preguntaron y decía, bueno, yo de esa persona no puedo hablar de esto, no de esto, no puedo decir lo otro.
1: Pero sería la primera vez históricamente que Adame no puede hablar de alguien.
0: Pues bueno, sí.
2: Tiene
1: 10. De Diana Golden teniendo la demandada se daban, o sea.
2: Pero nunca le metió este tipo de restricción. Sí,
1: totalmente.
2: Pero ahora, Adame es un personaje y habla de 100 temas. No le están preguntando hasta de la Casa de los Famosos y ya sin Devela ni Temela. Ya están ahí hablando.
1: Todo
2: de
1: sabe.
2: Ya, es más, no sé en qué momento
1: ahora,
2: le da
1: espérame,
2: tiempo.
1: Esta medida ya fue aprobada porque una cosa es que te enseñen el documento que los abogados dan y otra que ya esté aprobada y autorizada por.
0: No, ya fue entregada.
1: Según yo sí, ¿no?
0: Ya,
1: en el documento ya, viene ya, que ya, viene, ya
2: sello y yo.
0: Ya
2: todo.
0: Fue recibida
2: es
0: y
2: que el
0: todo.
2: Abogado fue a la casa de Alfredo directamente.
0: Es que esa fue la primera, esa fue la demanda. Mm. Esta vino después. Lo cierto es que le están aventando. Lo cierto es que yo quisiera tener el presupuesto de mi compañera reportera para tener esos abogados. Imagínate el otro día que a mí me iban a demandar. Dije, ¿con quién voy?
1: ¿Quién te iba a demandar?
0: Pues alguien.
1: Alguien del que no puede.
0: Alguien del que no puedo hablar porque dijimos de un vestido y eso.
1: Usa lentes. No,
0: pero a lo que voy es esto. Imagínate el presupuesto de tener al abogado de Cristian Nodal defendiente. Sí. Pero bueno, Alfredo Adame dice que él confía en su equipo legal. Habrá que ver qué dice porque seguramente alguna conferencia tendrán. Ahora él no puede hablar. Uh-huh. La gente que está alrededor de él sí puede hablar.
2: Y mostrar
0: o sea,
2: los
0: sus
2: documentos,
0: abogados, mostrar documentos, un vocero, un amigo, el burro Barranqui no, porque ya ven que lo traicionó y ya se bajó del reality porque dice que le da miedo.
2: Ahora, lo que más me da miedo a mí me da es que pues todos los artistas empiecen a ponerse este tipo de órdenes y ya nadie va a poder hablar de nadie, porque ya le está dando ideas a muchos famosos que no quieren que se hable de algunas cuestiones o de algunos problemas, y entonces viene esa mordaza legal en donde mira a todos calladito.
1: Pues
2: yo
1: conozco ya
2: una
1: mucho.
2: Famosa revista que ajá. De cada 20 artistas no pueden hablar de 5 o 6. Entonces, no van a veces a los eventos porque no podemos, estamos demandados, está restringido, entonces también, y eso
1: aparte,
2: sí,
1: hay que
2: no
1: quedar,
2: puedes ni imagen, ¿eh?
1: Hay que quedar claro que esta no es una demanda, esta
0: no.
1: Es solamente un documento que te impide hablar de la persona.
0: Una restricción. Oigan, bueno, vamos con otro tema porque Felicia Mercado, bueno, habló en la presentación de Todavía Te Amo, esta telenovela de Carlos Bardazano de la que platicamos hace rato. Sí es cierto que le robó el personaje a Rocío Banquels, vamos a ver lo que comentó.
4: Felicia Mercado dejó en claro que ella nada tuvo que ver en que a Rocío Banquels, de un día para otro, le quitaran el papel de villana en la telenovela Todavía Te Amo y en su lugar la pusieran a ella.
5: Tienen toda la razón, digo, yo haría lo mismo, yo estaría furiosa, pero yo no tengo nada que ver.
6: No, no, sí.
5: Pero sí, como gran actriz que es, gran cantante, porque es una gran actriz, de verdad, no sé qué. Ahora sí que no les puedo decir porque no fui yo, pero sí, sí es muy molesto que tengas pues, esa trayectoria, ese talento y que de repente de un día para otro te digan, yo no fui, no más digo que yo no fui.
6: Libretos y todo.
5: Y mi Rocío, perdón, no fui yo y pues ya ves que de repente nos toca, a todas nos toca de repente que no nos vaya tan bien.
4: La actriz negó haberse llevado unas extensiones sin pagar.
5: Cuando me las dé, se las pago, ¿eh? A mí no me las dio. Ustedes saben muy bien que trabajamos con intercambios. Entonces, pues yo platiqué una vez con ella, la verdad, pero hace más de año y medio. A mí son muy raro que después de un año y medio me salga con eso. Vi, platicamos, ¿cuál es tu intercambio? Yo te anuncio, me dice, quiero dos, quiero esto, quiero el otro, quiero exclusividad. Dije, no te puedo dar esto porque pues, ahorita, por ejemplo, yo soy exclusiva de Televisa, con mi pelo y con todo. Entonces, yo no sé en qué momento, no le está yendo tan bien, supongo, que tiene que colgarse de alguien con una mentira o con una publicidad que la verdad siento que no era por ahí.
4: Y dijo no tener rencores hacia Verónica Castro por algunos conflictos que tuvieron cuando grabaron la telenovela Rosa Salvaje.
5: La verdad es que nunca, después de Rosa Salvaje, nunca la he vuelto a ver. O sea, nunca nos hemos encontrado, nunca hemos tenido nada juntas. Yo encantada. Yo no tengo ningún problema con la señora, es una gran actriz. Trabajamos en una novela que es icónica y que sigue siendo lo máximo, Rosa Salvaje. Pues yo estoy muy contenta, la verdad. No he vuelto a verla, entonces yo no tengo problema ninguno con ella. Queremos que nos dure mucho tiempo. Es una gran mujer, una belleza, también icónica.
4: Para Grupo Fórmula, Benice Ortiz.
0: Bueno, ahí está Felicia Mercado aclarando el tema de que ella no se robó un personaje, pero a nosotros nos brincan muchas dudas y no responsabilizamos a Felicia, pero quien haya hecho eso, qué mal gusto de entregarle un personaje, después un libreto, hacer mesa con Rocío Banquels y después decirle gracias por participar.
1: El que hizo eso es un genio, mano, porque, o sea, estamos hablando de la telenovela antes de que ocurra.
0: Exactamente.
3: La historia de Violeta está con Rocío Banquels en sus redes, donde explica paso a paso, donde dice:
0: perfecto.
3: Yo tengo aquí.
0: Regresando, la vamos a mostrar. Vamos a un corte comercial y regresamos aquí a Topa.
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0: cierto. Regresamos completamente en vivo aquí a Todo para la Mujer. Y bueno, pues estábamos platicando de Felicia Mercado y esta controversia que hay una telenovela, como dice Marichuy, dentro, previo a la telenovela.
1: La vida real.
0: Una novela, una rispidez. Pero aquí tenemos la respuesta de Rocío Banquels a toda esta situación de qué fue si le quitaron el personaje de Todavía Te Amo. Ella asegura que ya estaba dentro, pero pues al final, acuérdense, como dice Maxine, no hay nada seguro hasta que no estás en la pantalla, y esto le pasó, vamos a verlo.
2: La verdad, estoy muy triste, estoy muy sacada de onda. Pues les cuento, hace unos meses atrás me hablaron para ser parte de una telenovela, me ofrecieron un personaje aquí, con mis comadres, las villanas, miren. Tengo 60 capítulos de esa telenovela que me mandaron para que empezara a estudiarlo. Se llegó a un arreglo económico, se llegó a un arreglo de imagen, etcétera, etcétera, etcétera. Y un día antes de firmar un contrato, hablaron y dijeron, pues siempre no vas. Hoy me pasó exactamente lo mismo. Tuve la fortuna de hablar con el productor. De hecho, pues ya nos arreglamos. Y de hecho me llegó el contrato. Y pues me hablaron por teléfono y me dijeron que siempre no. Jugar así, en mi caso, con un artista, y dejar proyectos que te están llamando y que dices, no, porque tengo este proyecto tan importante, la verdad sí deja una tristeza muy grande. Trabajo, gracias a Dios tengo, pero yo creo que estas cosas pues no se hacen. Y yo digo, pues el tiempo, la ilusión y el compromiso de un artista con mayúsculas merece respeto. Se preguntarán por qué les estoy diciendo todo esto, porque ayer en las redes salieron muchísimas publicaciones diciendo y confirmando que yo iba a ser la villana de esta telenovela, y yo se los quería contar porque, pues, para que sepan que de mí directamente, que pues desgraciadamente me sacaron y pues no voy a estar en esa telenovela que me dio tanta ilusión. Pero bueno, desgraciadamente las cosas no dependen de uno. Gracias de verdad infinitamente por su apoyo incondicional que me han dado en esta faceta mía en las redes, que me encanta porque ahí saco todo lo que tengo que dar como actriz. Y muchísimas gracias por seguir pidiéndome que regrese a las telenovelas. Y bueno, pues ojalá sea pronto, ¿verdad?, que me llamen y poder hacer muchas, muchas maldades, que es lo que a ustedes les gusta. Y bueno, mientras eso pase, yo no voy a dejar de hacer todo lo que estamos haciendo en las redes, porque yo cuento con el apoyo de todos ustedes y me han hecho viral y se los agradezco con el alma, el corazón. Y saben que yo a ustedes les amo, les quiero, los valoro como nada y les respeto. Muchas, muchas gracias y aquí seguiré en las redes haciendo maldades.
0: Bueno, ahí está la maldad. Rocío Banquels pudo haber no dicho nada, pero quiera o no tiró zarpazo.
3: Pero no la iba a perdonar,
0: No la perdonó. Pero yo creo que tiene toda la razón. Pero al final quien decide es.
3: Mira, ahorita el público decía que yo dije, ay, ¿cómo? Que cuestioné como si era buena actriz o mala. Yo solamente dije que a veces no dan el personaje, porque vamos a ver el contexto o la mente como el productor, ¿no? Finalmente, ella es una superactriz, lo hace súper bien, es una villana, pero ¿qué pasa? Yo quiero pensar que ella sería la mamá de Gabriel Soto. Entonces, por características físicas, que esta señora tiene ojos verdes, Felicia Mercado tiene ojos verdes, es más así, a lo mejor al productor ya viéndolos no le gustó ese match, y aunque ella trae el pelo pintado de rubio.
1: Sí, pero lo que ella dice, pues no, si no
3: que
1: te
3: tiene
1: gusta,
3: toda la razón,
1: no me hagas perder el tiempo, porque yo trabajo, canto, bailo, actúo, tiene giras.
3: Sobre todo porque dejó de aceptar algunos proyectos por el compromiso de leer, estudiar y
4: claro,
3: hacer.
4: Claro, pero el error no radica en moverla, porque si no da, pues no da. Pero tal vez lo que debería de haber hecho la producción era, no me funcionas para este personaje, pero voy a hacerte una participación especial.
0: En otro, correcto. Es políticamente correcto eso, porque es más gacho decir,
4: porque si
0: no,
4: es una
0: no
4: sirve
0: y ves en la presencia, si es una figura. Sí. O sea, Rocío Banquell sí es una figura.
1: Lo que yo descubro aquí es que ella trabaja mucho en el interior de la República y hace muchas presentaciones. Ajá. Evidentemente, si estaba ocupada en la novela de septiembre a diciembre, negó todas esas presentaciones. Entonces, ahorita que ya le dijeron que siempre no, ahora, ¿cómo recupera esas presentaciones de canto?
3: Claro.
0: Sí, como si ya quiera, canceló. Es un lío.
4: Sí, fue terrible.
0: Es un lío, pero bueno, habrá que ver qué pasa. Ahorita nos están poniendo aquí en el grupo, ¿por qué no entrevistan a Carlos Bardazzano? Sí, realmente vamos a buscar a Carlos Bardazzano para saber qué sucedió. Lo que sé es que, bueno, las protagonistas directas son Felicia Mercado y Rocío Banquells. Vamos a buscar también a Rocío Banquells a ver si ya se le bajó el coraje y nos quiere explicar un poco quién la buscó, porque a lo mejor Carlos Bardazzano no tiene ni idea, el productor, de que ella estaba y no, porque
4: puede ser,
0: hay que recordar aquí que él, pues él produce, pero al final hay un jefe de reparto que es el que dice tú sí, tú no,
4: el
0: tú
4: de
0: sí,
4: casting,
0: tú
4: el
0: no.
4: De imagen, el claro. De si empatan los personajes,
0: no, o sea,
1: pero como tú dices, como sea, ellas ya le están dando realmente la publicidad a la claro. Novela, porque ahora ya vamos a ver, ah, mira, ya está el personaje de Felicia, el que iba a ser Rocío Banquells.
0: Oigan, tenemos regalitos para toda la gente que nos está viendo y escuchando. Tenemos 5 mochilas para regreso a clases de Paw Patrol con un personaje adentro. Así es que quiero que se comuniquen al 55-52-79-57-93. Se los repetimos, 55-52-79-57-93. La película ya está en todos los cines, pero 5 afortunados se van a llevar una mochila.
4: ¡Qué envidia va a ser en la escuela llevar esa
0: mochila!
4: Y les
0: voy a pasar mientras.
1: Separa, Flor, que hay las maletas y aparte los perritos. Los
0: sí,
1: perritos.
0: Están padres, ¿verdad? No. Oigan, Cristian Castro sigue dando de qué hablar, el autonombrado... rey del heavy metal cringe.
4: Totalmente.
0: Pero fíjate que está circulando un video muy divertido porque mucha gente, yo he visto que ha descalificado a Marcos Valdés, su hermano. Ajá. Medio hermano. Pero decían, no es cierto, se ha inventado una telenovela de que ve con Cristian y convive. Bueno, le cayó la boca a todo mundo, tenemos el video. Marcos Valdés fue uno de los 5 invitados de lujo
4: en camerinos,
0: en camerino, claro. Con su hermano. Vamos a verlo porque creo que sí se tiene conversación.

0: Miren, ahí está, estos son los camerinos del Auditorio Nacional. Ahí vemos a Marcos Valdés, está José Luis Roma, está Vero Castro, está Cristian, está la señora Pati Chapoy, está la esposa de Mina, la esposa de Coque Muñiz y Marcos Valdés. O sea, realmente sus compadres, bueno, de Vero son el Coque y Mina.
1: Exacto.
0: José Luis son amigos de Cristian.
1: De Cristian y ya,
0: no hay nadie más. Y Marcos Valdés.
1: Pero qué lindo, la neta, o sea, que lo invite, porque sí estuvo bien rasposa la relación, porque al final se entiende que un poco se metió Verónica en una relación que estaba hecha con la mamá de Marcos Valdés junto con el Loco Valdés.
2: No, en realidad con la otra esposa, no. Más bien era la esposa real.
1: Ay, claro,
2: real.
1: Porque él era el hijo oculto, ¿no?
2: También,
1: él
2: o sea, era el hijo oculto.
1: Ay, no, todo le ha pasado muy mal.
2: Es que
1: a
2: Loco Valdés tenía 3 relaciones al mismo tiempo o hasta 4.
1: La oficial es, exacto, ajá, que en teoría se mete Verónica, entre muchas comillas, porque además la responsabilidad es de don
2: Del
1: Manuel.
2: Hombre.
1: Y alterno a eso está la relación que es la mamá de Marcos, que a Marcos se le ocultó, creo que él se enteró como a los 11 años, ¿no?
2: 14 años.
1: Pobre.
3: Ahora, Marcos siempre ha dicho que tiene una muy buena relación tanto con Verónica como con Cristian. De hecho, si no mal recuerdo, creo que Vero apoyó a Marcos económicamente ahora que tuvo algunos problemas de salud o algo así nos había contado.
2: Cada vez que va a Acapulco, Marcos se queda en la casa de Verónica. Y ahí es donde le hizo la videollamada cuando todavía Cristian andaba con Mariela. Y de ahí se hizo una videollamada y dijo, hermanito, invítame a tu boda, cuando Cristian ha dicho que se iba a casar. Y él le dijo, sí, te invito. Claro, la boda
0: no se casó. Sido. Pero mira, tienes toda la razón, Marichuy. Además, a mí Marcos me ha platicado, sobre todo cuando regresó a México, que Marcos fue el entrenador de Cristian. Marcos mucho tiempo estuvo jugando fútbol americano.
1: Wow, claro.
0: Y entonces cuando se da a conocer, porque la mamá de Marcos era la señora Rosa María Bojalil, en paz descanse, Marcos es sobrino de Felipe Gil, el compositor, Felicia Garza. Pero mucha gente y mucha prensa tachaba a Marcos de mentiras, no es cierto, te estás colgando, porque él siempre sale y defiende a Cristian
2: y
0: defendía a Mariela y defendía a Verónica.
1: ¿No?
0: Buena
1: o sea, al final
0: onda,
1: del
0: ¿no?
1: día es como esta cosa también que tiene el público que lo ven amable, ven que no se quiere pelear con alguien y lo llaman wannabe, es como este cuate no lo va a creer que se ven con Cristian, también es triste.
0: Es correcto, pero mira, ahí le cayó la boca a todo mundo. Sí. Ahora, hay mucha gente que dijo era inteligencia artificial, no, esa foto que estamos viendo de Marcos con su hermano es captada de un video. Y bueno, ahí vemos que nada más hay amigos, amigos, no hay nadie más.
1: Claro.
0: Bien por Marcos, pero qué padre que tenga esta relación con su hermano, porque Cristian es la única relación que tiene con cualquiera de sus medios hermanos. Sí. Es con
3: pero
0: Marcos.
3: No sabemos, o sea, yo no sé si se lleve no, con alguien.
2: Sí están peleados,
3: si
2: pero tenga... porque la poca herencia que dejó, que casi fue nula, pero sí a él no le permitían hacer como algunos personajes. Dijo, yo voy a hacer los personajes que quiera porque es mi padre y llevo

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0: Regresamos completamente en vivo aquí a Todo para la Mujer. Y bueno, queremos, seguimos con los regalos. Vamos a tener 10 pases dobles para que esta noche se vaya a ver Papá por Siempre. Miss Doubtfire, esta es una producción de Broadway que pone Alejandro Gou. 7:30 de la noche en el Centro Cultural Teatro 1. Así es que comuníquese al 5552-792293. 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Y váyase a ver la puesta en escena de Broadway.
1: Qué gran
0: la
1: oportunidad, trae. Amigo, sí. Porque el actor ganó un Tony. O sea, es como si fueras a Broadway.
0: Es como si fueras a Broadway. Sí, claro, además el teatro es súper cómodo y llegar es más cómodo. Sí. Sales y está la vida ahí normal. No es
1: y es
0: como
1: un
0: la
1: sello arena. De garantía que
0: es
1: sea.
0: Es un sello de garantía. Yo creo que voy a ver al Fantasma hoy, pero me voy a guardar para ver esta a lo mejor mañana pasado.
1: Qué padre.
0: Voy a despedir al Fantasma. Llévanme pero. Al Fantasma. Es una muy buena oportunidad de verte a todo Broadway.
1: Como si fueras en Broadway, o sea, a un precio relativamente muy, muy accesible.
0: Así es que ya lo sabe, 10 pases dobles para que se comunique ya en este momento, en este momento.
2: Así es. 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

0: peso.
1: Así te creció muchísimo.
0: Muchísimo. Digo, hoy los que están viendo en la tele, hoy no me dio tiempo de peinarme, pero aún así, vean la mata. A mí es que diferentes organismos te aplicas el colágeno vaginal, que es un show de vida, y dependiendo cada persona es... A uno les siente que caminan mejor, les solidifica los huesos. 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
1: o sea, se va desde el cabello hasta las rodillas, puede ser.
2: Así todo. 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
3: Perfecto. Oigan, y está ya tarde, tenemos una invitada de lujo porque está Juliana Peniche aquí con nosotros para hablarnos de una super obra de teatro que realmente es muy entrañable y que, bueno, afortunadamente no han dejado que termine la temporada que inició ya que hace un año, ¿no? Cuando iniciaron.
4: Hola a todos, qué gusto estar con ustedes. Estamos cumpliendo 2 años, dos años de temporada con más de 350 representaciones. Sí. Por tercera vez estamos temporada en Ciudad de México y hemos estado por toda la República Mexicana. Y en octubre empezamos y seguimos con gira por el interior del país. Y es una obra magnífica. Excepcional, interesantísima, fantástica, donde la van a pasar muy bien, donde van a reír, pero van a llorar.
1: Y vas a reflexionar horrible.
4: Y se van a sentir muy identificados. Se llama No te vayas sin decir adiós. Obra de teatro que produce Jorge Ortiz de Pinedo.
1: Maravillosa.
4: Maravillosa, así es. Escrita por Óscar Ortiz de Pinedo, uno de los hijos de Jorge, y dirigida por Enrique Singer, con un increíble elencazo encabezado por nuestra estrella Juan Ferrara, que él sale de mi papá, salvo de su hija. Oh. Y bueno, está José Manuel Echuga, que sale de mi marido. Andrea Torre y yo alternamos el mismo personaje de Irene. Está Valeria Burgos, que alterna con Natalia Madera. Oscar Medellín, que alterna con Adrián Rubio. Y de mi hija sale Camila Rivas o Renata Chacón. Wow. Entonces, bueno, está maravilloso el elenco, la historia es fenomenal. La verdad es que cuando yo leí la obra de teatro, lloré, me reí, y dije, Dios de mi vida, ¿qué es esto?
1: Es que es una lindísima despedida para el señor Ferrara también.
4: Ah, bueno, es que muy importante lo que dices, Marichuy. Lo que pasa es que esta obra la tienen que ver sí o sí, porque exactamente Juan Ferrara decide despedirse de los escenarios teatrales con esta obra de teatro que escribió su sobrino y que Oscar le escribió para Jorge Ortiz de Pinedo, pero por razones de salud Jorge no la hizo, y cuando la lee Juan, ajá, dice, yo la quiero hacer y con esta me voy para siempre, ya. Entonces Bueno, no se ha ido, por supuesto, porque el público lo pide, porque seguimos llenando, porque la gente ovaciona de pie y con aplausos y con gritos a Juan Ferrara.
1: Y hay que verla, la neta es histórico, o sea, tienes que ver esa despedida de un gran actor con ese gran trabajo, es una locura.
4: Es una joya trabajar con él. Me siento súper bendecida y afortunada de compartir escenario con Juan Ferrara y claro, con todos mis demás compañeros que lo hacen perfecto. Amo estar nuevamente la compañía de Jorge Ortiz de Pinedo, porque sin duda son una familia que lo hacen bien todo. Son un gran equipo como familia de trabajo, todo lo hacen padrísimo. Jesús Ortiz de Pinedo es el que lleva a cabo toda la gira por todas partes. Entonces, pues, es un equipazo.
3: Oye, pero qué padre que el público los ha recibido muy bien. Fíjate, yo recuerdo que Juan Ferrara había dicho que eran 8 semanas o 12 semanas cuando iniciaron, que incluso Jorge Ortiz de Pinedo vino para acá y nos contaba. Pero 2 años.
4: 2 años.
3: Qué rápido de tiempo.
4: Que primero Dios sean muchos más, por favor. Sí. No, es que no se deja de llenar. La verdad es que la mayoría de las funciones está así.
3: Están en el Foro Chapultepec, ¿verdad?
4: Ahorita estamos en el Foro Cultural Chapultepec, un teatro súper cómodo que tiene estacionamiento. Con una gran acústica, súper bonito. Son como casi 650 butacas.
0: Pero Juan no les ha puesto un límite de tiempo. Ok, el público va a seguir y va a seguir, pero que diga, yo hasta tal fecha de plano me voy. O él está de acuerdo que el público siga yendo.
4: Claro.
0: Que se basta que el público
1: pues es que está de acuerdo. ¿No? Te dejas querer.
4: Él está de acuerdo con que sigamos, claro, en esta puesta en escena. Pues, ¿no? Sí, o sea, sí, porque sí, esta sí. Es la última que él decidió hacer, pero mientras el público siga pidiendo más funciones,
3: tú has trabajado en muchas novelas. Cuéntame, ¿cuál es tu favorita? Porque creo que esta debe de ser tu obra favorita. Despedir a Juan Ferrara debe ser en tu currículum.
4: Es que mi
3: algo currículum, bueno, pero en una novela.
4: Es lo mejor. O sea, yo creo que de todas las obras de teatro. Ajá. Yo empecé a los 8 años actuando en obra de teatro con mi maestra Karina Duprés, que en paz descanse, y con Magda Karina. Esta es la obra de teatro más difícil. Es el personaje más complejo y más, sí, complicado que he hecho en mi vida.
3: Ajá.
4: Y como actriz, un reto actoral impresionante. Y en telenovelas empecé a los 9 años y pues
0: la maldita María Alicia.
4: Pues, obviamente tengo que decir que el personaje que me marcó y que
1: ha destacado tanto, Nanito, sí.
4: Es el de la maldita lisiada.
0: Mariana, la dueña de los memes, ¿no? Porque siempre sale y sale. Sí. Y tú, no sé quién le dio la fama, si fue Itati a ti o al revés, pero en cuestión de ese meme, porque Itati es icónico lo que Tati te grita.
4: Soraya
0: y
3: Lisiada, claro.
4: Sí, el personaje de Soraya Montenegro, pero es que nuestra escena se volvió un meme. O sea, antes no existían los memes. Les juro, casi puedo decir, el primer meme que existió fue de nosotras. O sea, padrísimo.
1: Y también otras cosas positivas. O sea, es decir, tu personaje fue de los primeritos que visibilizaron las personas con discapacidad.
3: Aparte.
1: Es una gran responsabilidad, la neta.
4: Sí, la verdad es que sí. Un personaje entrañable, un personaje que me marcó para toda la vida. Y una telenovela que se vendió a más de 150 países, se dobló a más de 60 idiomas.
1: Hasta chino, que se ve una barbaridad.
4: Una locura, la verdad, una locura. Yo sé que todas las telenovelas de Televisa se han vendido por todo el mundo, pero esta en específico fue.
3: Y con esa adrenalina, porque la gente seguramente del público tiene muy claro de qué estamos hablando, pero que en esa adrenalina, tú tan chiquita y Tati tan consagrada, si era estar con una diva, si era una diva y Tati ahí o no.
4: No, por como diva.
3: Cortaban y
4: preciosa,
3: ya.
4: Una excelente actriz. Oye, una diva muy jovencita. O sea, dirías diva. Yo le llamo divas a las primeras actrices que ya son de la tercera edad. O sea, por eso digo que diva no era. No, era lindísima. Todos los recuerdos que tengo de Tati, cada que la veo y cada que nos encontramos y que volvemos a recrear nuestra escena, porque nos han invitado a infinidad de programas.
1: Y qué padre que lo siguen haciendo.
4: A hacer parodias de nuestra escena y la hemos hecho juntas muchas veces. Inclusive hicimos una con Israel Haitovich, increíble, que la pueden buscar en internet. Ajá. Es de que el personaje de Tati y el mío van al psiquiatra. No. Y el psiquiatra es Israel Haitovich. Y no saben qué delicia de sketch.
3: Perfecto. Oye, pues muchas gracias, Juliana. Tenemos 5 pases dobles para este próximo sábado, 4 de la tarde.
4: Así es.
3: Para No Te Vayas Sin Decir Adiós, la obra, pues, donde está Juan Ferrara despidiéndose, está Juliana Peniche. Hay un gran elenco por ahí, está Lechuga también. Sí. Entonces, bueno, grandes actores, comuníquese a la multilínea. 3:30 de la tarde tendrán que llegar al Foro Cultural. Y ya llegaron aquí Macarena Chaga y Margarita Rosa de Francisco. Y bueno, pues vamos a un corte comercial y regresamos aquí a Topa.

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1: Una palabra que ha sido muy vilipendiada en México es edecán, para referirse a las mujeres que ayudan en los eventos o en algunos lugares como para recibir a la gente, etc. Pero realmente no tiene que ver con mujer y realmente viene del francés y era una palabra muy elegante porque edecán viene de aide de camp. Aide quiere decir, perdón mi francés, pero quiere decir ayuda de campo. Es aquella persona que ayudaba al capitán o al general dentro del campo a llevar las labores o que recibía a las tropas ajenas. Por eso aide-de-camp. Y de ahí edecán, que acabó en México llamándole edecarne y modelo edecán y tiene una connotación muy, muy negativa. Pero ahora ya saben de dónde viene.
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2: Un peón royal. El príncipe Eduardo es el hijo más discreto junto a Ana de los hijos de Isabel II y Felipe. Pues bien, el hijo más pequeño de Sophie y Eduardo, James, conde de Wessex, ya se alista para entrar a la universidad al cumplir 18 años. Y sí, provocó sorpresa al darse a conocer la carrera que eligió. Para literal preparar terreno, trabajó durante este verano como peón agrícola en Sandringham y estudiará en la Universidad de Agricultura, Tierras Rurales, Propiedades y Gerencia. Justamente James ha encontrado un nicho porque la familia real tiene varias propiedades, entonces él será cargo de la gestión de fincas y negocios rurales. James de Wessex, hijo de los príncipes Eduardo y Sophie, se convierte así en el primer miembro de la familia real británica en elegir el oficio de las tierras y sus cuidados. 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
3: El paso de buques a través del Estrecho de Hormuz cayó un 17%, mientras que por el Bab el Mandeb, la entrada al Mar Rojo, aumentó un 53%, informó este miércoles el portal de monitoreo marítimo de Marine Traffic ante la falta de avances en las negociaciones de Estados Unidos e Irán. El exministro de Defensa ucraniano Mykhailo Fedorov desafió públicamente al presidente de Ucrania, Volodymyr Zelensky, y convocó elecciones pese a la guerra con Rusia, luego de que el parlamento nombrara a Ibeni Yamara ministro de Defensa del país. El ejército israelí reconoció que abrió fuego contra un vehículo que transportaba a una niña palestina de 5 años, Jin Rajab, asesinada en 2024, pese a que inicialmente había negado su participación. Tras analizar los hallazgos, las fuerzas de defensa de Israel anunciaron que se iniciará una investigación penal. Informó Diana Cruz. 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
11: Regresamos completamente en vivo aquí a Todo para la Mujer. Y bueno, esta mañana tarde ya le damos la bienvenida a Margarita Rosa Francisco, invitada de lujo. Qué gusto tenerla aquí, señora.
12: Sí, muchas gracias.
11: Con una trayectoria impresionante en todos lados, pero ahora presentándonos esta nueva serie.
12: Sí, es una novela.
11: Es una novela, sí, pero bastante actual el tema y me encanta mucho ver lo empoderada que siempre se ha mostrado, porque seguramente usted, si nos está viendo y escuchando, ha visto sus proyectos, sus telenovelas, siempre trata de retratar a las mujeres y de empoderarlas, ¿no?
12: Bueno, este es un caso bastante crítico el que están viviendo estas dos mujeres que son las protagonistas de esta novela de HBO, que ahí está mi hija que viene conmigo.
13: Pase.
12: Permiso.
11: Aquí está Macarena Chaga también.
14: Hello.
11: ¿Cómo estás, Maca?
14: Muy bien, ¿ustedes?
11: Bien, pues platicando de este nuevo proyecto.
14: Sí. Muy emocionante, ¿cómo ven?
11: Muy bien, platícanos, señora, nos estaba contando un poquito cómo, qué es lo que estamos a ver aquí en Colisión.
12: Sí, pues esta batalla campal que se va a dar entre dos mujeres por el poder aparentemente, pero creo que lo que colisiona en ellas es un problema mucho más de fondo. Así que se aborda el tema de la maternidad de otro modo, no como tradicionalmente se hacen las novelas.
15: Por qué eso rico que era ahora un poco eso,
12: creo que
15: ¿no?
12: Es una gran apuesta de HBO Max, que agarra este género y lo dignifica y lo vuelve algo muy distinto.
11: Y corrígeme si me equivoco, yo no había visto una telenovela en HBO. No, había visto las primeras series que hizo Pigmenio Ibarra, que era Capadocia en su momento, pero una telenovela
12: y además,
11: en HBO nunca había visto.
12: Y realizada con la técnica de una serie.
11: Claro.
14: Pero sí, es la primera en Latam, digamos. O sea, sí hacen en Brasil, pero bueno, hispanohablante, es la primera. Y pues muy orgullosa.
15: O sea, otra vez haciendo historia en México. ¡Qué bárbaras!
16: ¿Y dónde se grabó? ¿Cómo fue un poquito? Que nos cuenten cómo fue el rodaje.
14: Lo grabamos acá en Ciudad de México, todo fue en Ciudad de México.
12: También en Londres hiciste tuve el primer capítulo.
11: En Londres.
16: Exacto. El primer capítulo en Londres.
14: El primer capítulo me tocó en Londres, así que un gran inicio de rodaje.
15: Wow.
14: Sí, espectacular. Ya es la segunda vez que empiezo rodaje en Londres, con Travesuras de la Niña Mala también, así que para que vean el valor de producción que tiene México, es una locura. O sea,
11: y toda la historia que ya vi el capítulo 1 gira en torno a este hombre poderoso, ¿no? Que al final tiene que, digamos, no sé si divide su corazón en el sentido de que quiere quedar bien, pero me gusta mucho cómo es una maternidad distinta, cómo, no sé, es que no se las puedo spoilerear,
15: es que
11: tanto.
15: De
11: no puedo spoilerear.
15: Está increíble también.
12: O sea, hay un fondo muy, muy crudo, muy atroz también en esa relación, porque yo me vi también a gatas muchas veces diciendo parlamentos sobre los cuales pensaba, Dios. No
15: es una barbaridad.
12: Se puede decir qué barbaridad. Así,
14: sí, claro. Bueno, pero yo diría que en realidad justo gira en torno a dos mujeres poderosas, ¿no? Que eso también me parece muy innovador y muy importante de retratar en este momento de en nuestra
16: historia. Pero justo es eso, a ver, corrígeme si estoy mal, pero habla un poco de cómo puedes llegar a detestar a tu hija. ¿Es cierto eso? Un poco como de que tienes una rivalidad con tu propia hija cuando hemos idealizado todo el tiempo a que tu hija tiene que ser tu más grande amor.
12: Sí, está eso, pero no creo que se trate solo de eso.
16: Es una parte.
12: La historia. Creo que ese es como el bajo continuo que hay detrás, que no es no se trata de cómo se puede llegar a detestar a tu hija, no, sino cuál es la fractura que hay en esa relación que hace que estas mujeres se comporten de ese punto.
14: O sea, qué es lo que tiene que pasar antes para que este vínculo esté así. Entonces yo siento que haz de cuenta que tú empiezas la historia a la mitad, ¿no? Uh-huh. Y entiendes como que, ah, ya pasó algo aquí, qué es lo que pasó para que estas dos mujeres se lleven así.
15: O sea, visibiliza la herida, que además ha de ser maravillosa.
14: Exacto, entonces, bueno, como que un poco se trata en los capítulos de ir descubriendo qué pasó entre ellas, por qué se fracturó, qué pérdida tuvo en el pasado, qué pérdida está teniendo ahora Zoe, y cómo en este proceso ella se tiene que convertir de una niña en una mujer.
11: Claro.
14: También.
15: Wow. Y ver también este fondo, ¿no? De pronto, cuando eres una mujer poderosa que logra muchas cosas, te tienes que enfrentar a otro tipo de sociedades y a defenderte por derecho en otras cosas. Yo creo que.
14: Sin duda.
15: Ese tipo de heridas forman otro tipo de mujeres desde otra esquina, defendiendo otras cosas.
16: Y diríamos que no pasa, pero tenemos incluso esta realidad en televisión con famosas que están teniendo esos problemas con sus madres, ¿no? Entonces, realmente creo que están abordando un tema que álgido, sí pasa en la vida real.
12: Sin duda. Yo creo que pasa con mucha más frecuencia
14: de lo que se cree.
12: Sí, porque yo creo que la relación de la madre e hijo está muy muy idealizada y sacralizada, sí.
11: Claro, ahora me gusta mucho la forma en la como que de cierta forma se está innovando. Estamos acostumbrados a ver las series o las teleseries en 10, 8 capítulos es el promedio, a lo mejor algunas van en 13. Ustedes se van a 39.
15: Sí.
11: Que significa que el público tiene que maratonear durísimo y picarse.
15: Oye, y que hay mucho presupuesto para alcanzar esa calidad.
11: Vean nada más las imágenes del primer capítulo, porque va Macarena Achaya caminando y se ve el Big Ben por atrás.
15: Claro, es una locura.
11: Ves a la señora Margarita llegar, ya sabes, empoderada, millonaria, y todo el mundo se queda.
15: Hasta el vestuario es maravilloso, ¿eh?
12: Sí, la verdad es que bellísimo.
11: Y yo visualmente cuando la vi, se me vino a la mente Succession.
14: Sí, también otro proyecto.
11: Se me vino a la mente Succession, obviamente diferente, digamos, la temática totalmente diferente, porque aquí son dos mujeres que luchan por el poder. Pero es eso, que al final después el dinero no importa. Cuando tienes el dinero, lo que necesitas tú es poder, ¿no? Sí. Y el poder te da esta significación. Lo estamos viendo en pantalla y además hay un repartazo. Margarita, yo quisiera que nos platicaras cómo te llegó el proyecto, cómo lo analizaste, qué fue lo que te dijo decir sí.
12: Sí, pues esto fue a través de mi representante. Me propusieron, hacer este personaje. Me interesó precisamente por esa relación entre madre e hija tan, tan difícil y tan fascinante. Uh-huh. El hecho de poder explorar esa dificultad, pues como actriz me pareció ya interesante. El hecho de que fuera una novela con un tratamiento de serie distinto,
11: sí,
12: también me atrajo porque yo conozco el género. He crecido.
15: Dice, conozco el género con una humildad, esta leyenda. Que dice, no, bueno.
12: Pero bueno, me
14: la leyenda.
12: Crecí,
14: la leyenda.
12: Crecí en haciendo telenovelas, pero también como se ha ido fundiendo la manera, se han acercado mucho la manera como se hace televisión, se hace cine, pues ya vemos que la telenovela es un género que puede llevarse en términos de calidad a un mejor lugar.
11: Claro. Y Maca, yo me imagino, tú has trabajado en muchas series, hemos platicado de un sinfín de proyectos. Este proyecto me llama mucho la atención en tu carrera. Uno, pues por el elenco, por compartir escena con una figura pues tan poderosa en la industria a nivel latinoamericano. Incluso tu trabajo, Margarita, sin ser humilde, yo sé que no lo puedes decir, pero se ve en todo el mundo, todo el mundo sabe tu nombre. Pero qué padre también para ti darte esta oportunidad de hacer esos proyectos. Cada semana va a haber 5 capítulos, que eso es importante. O sea, te puedes conectar y vas a ver 5 de jalón de los 39.
12: Eso está bueno, que no se acaba rápido, porque a veces pasa con las series que a uno le da pesar que se acabe.
16: Sí. ¿Y van a aventar todos los capítulos ya o van a ir poniendo 5?
14: Ya 5, justo. Cinco.
11: Como, y Maca, ¿cómo te sientes tú?
14: No, feliz, o sea, súper agradecida. Obviamente, este es un proyecto hermoso, aunque me grita todo el tiempo mi mamá.
15: normal, los muchachos.
14: Pero, mira, nos la pasamos tan bien, no solamente con Margarita, con Diego, con Cristian, o sea, fue un elenco espectacular, y creo que el hecho de que estuviéramos tantos meses trabajando juntos también nos permitió hacer como más familia en ese sentido.
15: Pero qué maravilla tienes de que también, o sea, has elegido los proyectos de manera Híjole.
14: Gracias.
15: Muy precisa. Qué bueno.
14: La verdad, es un privilegio poder escoger. Mm. Sí es cierto que a veces se puede y a veces no. Y cuando se puede, como en este caso, pues qué dicha, porque no hay otro lugar donde uno quisiera estar, ¿no? Claro. No solamente HBO Max, pero a lo de Margarita, pero con esta historia de dos mujeres empoderadas.
15: Cuéntanos cómo es trabajar con la leyenda, porque sé que no le encanta
14: no,
15: mucho.
14: No, o sea, de verdad, es que... Es tan sí, grandioso, es un curso, ¿no? Es que es no solo es un curso, es que realmente a nivel humano, y yo sé, es que muy modesta Margarita, pero es tan buena persona que ha sido una gozadera desde que empezamos hasta que terminamos.
12: Si fuera tan buena persona, no podría hacer esa.
15: Eso, sí. Totalmente.
14: Oye, me dice, estamos haciéndome, me grita, ¿no? En las escenas de que no te pares. Y yo así petrificada, porque es que le crees, de verdad, esta mujer es imponente. Y me corta y me dice, perdóname.
15: ¿Qué le dices? Oye, si hay que gritarme, grítame.
14: Yo, grítame, mujer, grítame, claro. Pero la pasamos
11: mal. Margarita, se nos acaba el programa, pero nos vamos a quedar para grabar otro segmento para que mañana usted se despegue de esta entrevista. Bueno. Colisión, HBO Max, 5 capítulos, ¿a partir de cuándo?
14: Del 7 de septiembre.
11: 7 de septiembre. Muchas gracias. Gracias, Mari Chuy. Gracias a Vicky López. Gracias, Liz. Gracias. Soy Ernesto Villarreal, nombre de Maxine Gutzai. Nos vemos mañana.
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6: Muy buenas tardes. Tenga usted muy buenas tardes. Y sí, claro, es la 1:00, pero en punto tiempo del Centro de México. Usted puede ajustar su reloj. Y yo soy Joaquín López Dóriga, transmitiendo para usted con mucho gusto, como todos los días, en vivo. En vivo desde la Ciudad de México para toda la República Mexicana a través del 97. Sí, estamos transmitiendo como todos los días a través de 97 estaciones de radio en todo el país y en otras 30 más en Estados Unidos para nuestros paisanos.
7: Hay quienes les enviamos besos y abrazos en California, Arizona, Texas, Nueva York, Illinois, Georgia, Utah, Kansas, Oklahoma, Carolina del Norte y del Sur, Tennessee, Oregon, Colorado y Florida. Y en Telefórmula Estados Unidos, a través de las cadenas Xfinity Latino y Latino View.
6: Y también estamos, por supuesto, en YouTube, en radiofórmula.mx, en lópezdóriga.com y en Instagram.
7: Y en Telefórmula estamos en Easy Canal 121, Sky Canal 157 y 1157, Total Play Canal 161, Mega Cable Canal 153 y en Dish nos encuentra en el 354.
6: ¿Y de quién es santo, Laura? ¿De quién es santo este martes, este miércoles ya, 19 de agosto?
7: Miércoles, querido Joaquín, ¿cómo estás? Muy buenas tardes. Hoy estamos festejando a Juan Eudes y a Timoteo. Muchas felicidades a todos ellos.
6: Bueno, pues hoy es cumpleaños de nuestro compañero Felicitos Trujillo. Felicitos, muchas felicidades, Fórmula Sinaloa, de mi comadre Lili Herrera de Álvaro. Le mando un abrazo del doctor José Ángel Córdoba Villalobos. Y si todo esto soy la uno, nos quiere decir de quién va a ser santo mañana, jueves, y ya 20, ahí vamos, jueves y 20 de agosto.
7: Ya se asoma el jueves, Joaquín, y mañana vamos a festejar a Bernardo, Leovigildo y Samuel. Felicidades adelantadas.
6: Bueno, pues esto es algo de lo más importante que ha ocurrido y que está ocurriendo hoy en México y en el resto del mundo. Con mucho, que es muchísimo de todo lo que usted leerá y escuchará mañana por la mañana. Y vamos, muchísimo de todo lo que usted leerá, escuchará y verá esta tarde, esta noche. Vamos ahora mismo en el correr de las próximas horas. Voy a ir directamente contigo, Marco Morales, Fórmula Michoacán. Este operativo de la Secretaría de la Defensa Nacional que capturó a 9 integrantes en Michoacán del Cártel Jalisco. Te escucho y lo que provocó.
8: Joaquín, buena tarde. En esta ocasión para informarte que un operativo federal en la región Bajío de Michoacán en contra de una célula criminal conocida como Guerreros Unidos, bajo las órdenes de Heraclio N., alias el Tío Laco, adheridos al cártel Jalisco Nueva Generación. Desató una serie de bloqueos carreteros, 24 puntos distintos fueron cerrados a la circulación, con quema de vehículos por parte de los delincuentes. Hay detenidos que serán informados por autoridades federales. En breve los detalles.
6: Gracias, le decía, 9 capturados por la Secretaría de la Defensa, de integrantes del cártel Jalisco, todos ahí en Michoacán. La importancia de esta captura se ve en la reacción, 26 bloqueos. Juan Antonio Jiménez, el tema, la discusión del contrato de gastos médicos de los ministros.
9: Luego de una votación de 6-3 en contra, donde la Suprema Corte determinó contratar seguros de gastos médicos mayores para funcionarios del alto tribunal, sin incluir a los ministros, la determinación de aceptar o rechazar la propuesta está en manos del órgano de administración judicial. Los detalles, Joaquín, más adelante.
6: Que ya recibió línea porque Israel Aldave, la presidenta Sheinbaum, criticó esto.
10: Sí, así es, Joaquín, ¿qué tal? Gracias, muy buenas tardes. Como tú lo señalas, hoy la presidenta de México, Claudia Sheinbaum, criticó que los nuevos ministros de la Corte hayan revivido los privilegios del pasado y se hayan aprobado para su presupuesto del próximo año esta partida especial para el pago del seguro de gastos médicos mayores. Dijo la presidenta Sheinbaum Pardo que todo parece indicar que ese edificio, el de la Corte, está embrujado. Le adelanto, Joaquín, y por supuesto el detalle más adelante.
6: Gracias, y voy contigo, Gilberto Quesada. Este caso, este alcalde de Paraíso, Tabasco, que escapó. ¿Dónde está la delincuencia? En los gobiernos. Este alcalde es de Movimiento Ciudadano. Te escucho.
11: Fue en Paraíso, Tabasco, y fue durante la madrugada que comenzó el operativo de la Fiscalía General de la República. Hay unidades aseguradas, hay maquinaria asegurada, y por lo menos el secretario de Obras del Ayuntamiento de Paraíso fue detenido. Joaquín, te tendré más información más adelante.
6: Gracias, David Galván. La defensa rechaza la supuesta guerra de drones en la frontera.
12: Así es, Joaquín, el Gabinete de Seguridad emitió una tarjeta informativa donde descarta lo que afirma un reportaje periodístico en el que se asevera que existe una guerra de drones en la frontera entre México y los Estados Unidos, así como una supuesta incursión de naves no tripuladas para vigilar a los agentes fronterizos en territorio estadounidense. En breve, más información.
6: Lupita Guerrero, ahí, Lupita Gutiérrez, perdón, Fórmula Guerrero, ahí, en Guerrero, pues sigue el tema de la violencia, la persecución de las familias y el control del crimen organizado. ¿Qué pasó?
13: Joaquín, 4 víctimas mortales deja un incendio de una vivienda en Tlapa durante un ataque armado la madrugada de este martes. Además, hay 7 personas que lograron sobrevivir a este hecho. Los detalles, Joaquín, más adelante.
6: Les quemaron y los mataron, a 4. Les quemaron la casa. Laura Cardoso, el mal tiempo.
14: ¿Qué tal, Joaquín? El Servicio Meteorológico Nacional pronostica para hoy lluvias intensas en Guerrero y Oaxaca, así como lluvias muy fuertes en Nayarit, Jalisco, Michoacán, Guanajuato, Estado de México, Puebla y Veracruz. En contraste, continuará el calor extremo con temperaturas superiores a 45 grados en el noreste de Baja California. El reporte.
6: Gracias a ver contigo, Tere Flores, Fórmula Morelos. Le decía, ¿dónde está la delincuencia? Detienen. Detienen a una síndica municipal de Yautepec, aquí en Morelos. ¿Por qué? Está acusada de un multihomicidio. ¿Dónde está la delincuencia? Ya lo estamos viendo, te escucho.
15: Joaquín, muy buenas tardes, te saludo con muchísimo gusto desde el estado de Morelos. Fue detenida la síndica municipal de Yautepec luego de estar relacionada presuntamente en el ataque registrado el pasado 30 de junio, en donde 3 personas perdieron la vida y 9 resultaron lesionadas tras un ataque a balazos en una cancha de usos múltiples. Más adelante con todos los detalles.
6: Y en el resto del mundo, Laura.
7: Gracias, Joaquín. La Corte Internacional advierte que nuevas sanciones de Donald Trump siguen deteriorando el Estado de Derecho. Operativo anticorrupción en Ucrania alcanza diputados y altos cargos de la presidencia de Volodymyr Zelensky. Armada de Colombia intercepta embarcación con 1.5 toneladas de clorhidrato de cocaína en el Caribe. Venezuela ofrece a Washington una serie de inversiones en crudo y gas que recibe la mitad de petróleo venezolano. Disminuye cruce de buques por el estrecho de Hormuz en la disputada por su control entre Estados Unidos e Irán. Piden declarar estado de alerta en Ceuta, España, ante el colapso sanitario por migración masiva de marroquíes. Joaquín.
6: Gracias, gracias. Y en las finanzas, en este momento, el dólar interbancario se está cotizando en 16, ¿sí? Rompió el piso de los 17 en 16.97. En ventanilla se vende en 17.51. En los bancos hasta 17.72. Un euro en el mundo sigue moviéndose en el dólar 14. Y aquí se venden 21 pesos con 23 centavos. Y que en esta tarde les recuerdo que hoy miércoles, como todos los miércoles, a las 12 del día, en todas mis redes y en todas las plataformas, estrenamos capítulo de la serie María José más López Dóriga, mi vida. Y que en esta tarde le decía, de miércoles, y de miércoles 19 de agosto de este año de 2026, le voy a tener a usted todo esto.
7: Estimados, mucho más. Hoy aquí con López Dóriga. Le recuerdo, siga a Joaquín en todas sus redes, aquí en Grupo Fórmula, y estamos más que listos porque damos poder a tu voz.
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0: Bien, le decía a usted que la Secretaría de la Defensa Nacional está informando de ese operativo que llevó a cabo en la madrugada ahí en Michoacán, en el que detuvo a 9 integrantes del cártel Jalisco que operaban ahí en Michoacán. Esto provocó la reacción de los grupos criminales, provocando 26 bloqueos, la mayoría con unidades, camiones, autobuses, camionetas incendiadas. Marco Morales, ¿qué pasa?
1: Hola, Joaquín, buena tarde. Informarte al respecto que efectivamente, derivado de este operativo emprendido por fuerzas federales en los municipios de Cuandureo y Tanuato, en particular en localidades como Tinaja, de Vargas y El Colesio, en respuesta a integrantes del grupo criminal del Cártel Jalisco Nueva Generación, en particular la célula de los guerreros del Tío Laco, realizaron una serie coordinada de bloqueos y quema de vehículos en municipios y regiones como Zamora, La Piedad, incluso en Pátzcuaro, Zacapu, generando con ello un colapso vial. Además, en Panindícuaro, sobre la autopista México-Guadalajara, un transportista llevaba su camioneta de carga, se opuso a ser despojado de su unidad, lo asesinaron a balazos, le dispararon en la cabeza, él lamentablemente perdió la existencia en el sitio. Cabe señalar que a consecuencia de estos operativos coordinados, fueron detenidos 9 presuntos integrantes del cártel Jalisco. Entre ellos están Marisol N. y Lourdes N., identificadas como hija y pareja sentimental, respectivamente de Heraclio, alias el Tío Laco. Les fueron asegurados 64 vehículos, uno de ellos con blindaje, más de 15 armas entre largas y cortas, así como artefactos explosivos y motocicletas. Al momento se trabaja en la reactivación vial, el retiro de los camiones quemados en las distintas zonas de Michoacán. Sin embargo, aún hay al menos 5 puntos en los que se mantiene cerrada la circulación, Joaquín.
0: Bien, gracias por tu reporte. Tengo aquí la ampliación de la Secretaría de la Defensa, que dice que entre los detenidos, 9 detenidos, se encuentra Marisol N. y Lourdes N., identificadas como hija y la compañera sentimental de Heraclio N., alias Tío Laco, respectivamente, jefe regional de esta organización, o sea, del cártel Jalisco, en los estados de Michoacán y Jalisco. Además, es responsable de ordenar la agresión a elementos de la Guardia Nacional el 22 de febrero de 2026, posteriores a la, bueno, al abatimiento del Mencho. A los detenidos se les aseguró 2 inmuebles, 64 vehículos, uno con blindaje, una ametralladora calibre 50, 4 ametralladoras 5.56, 9 armas largas, un arma corta, 9 aditamentos lanzagranadas, cartuchos y cargadores de diversos calibres, drogas, artefactos explosivos, 7 motos, un dron y equipo táctico diverso. Esto es lo que provocó lo que nos acabas de contar que sucedió, la reacción Marcos Morales ahí en Michoacán. Ahí están los 9 detenidos con la información del Gabinete de Seguridad en este operativo de la Secretaría de la Defensa. Mientras tanto, Juan Antonio, aquí, ay, no sé cómo decirlo, pues es que la 4T dicen que no puede haber seguros médicos y que se vayan al ISSSTE. Entonces hay una discusión, pero finalmente por 6-3, el Pleno de la Corte aprobó gastos médicos mayores para funcionarios de la Corte, pero excluyendo a los ministros. Ahora quien debe decidir es este órgano de administración judicial, que yo estoy convencido que lo va a batear. Juan Antonio Jiménez.
2: Así es, Joaquín, será el órgano de administración judicial quien determine si les concede o no el aumento del 12.7% al proyecto para el presupuesto del 2027 que presentó la Suprema Corte de Justicia. Cabe señalar que la semana pasada se dio a conocer a través de la ministra Lenia Batres Guadarrama que ella estaba en desacuerdo con este proyecto, en donde ahí se solicita un incremento luego de que en los últimos años el alto tribunal había precisamente recibido números cada vez más bajos para su ejercicio fiscal. Sin embargo, bueno, pues esta votación por parte de los ministros que fue a puerta cerrada fue un total de 6-3. Quienes votaron en contra, por supuesto, se encuentran Lenia Batres Guadarrama y María Estela Ríos González. Ahora bien, la Suprema Corte de Justicia continúa defendiendo este anteproyecto de presupuesto ejercido para el 2027 y la postura que tienen, porque una de las críticas que han recibido fuertemente es que existan gastos médicos mayores para los trabajadores, no para los ministros, pero sí para los que trabajan un puesto más abajo. Y bueno, pues esto ellos continúan precisamente señalando que lo necesitan y que es necesario, ya que se elaboró este proyecto bajo criterios de austeridad, racionalidad, eficiencia y transparencia. La Corte informó que en los últimos ejercicios han enfrentado reducciones y que, bueno, pues ahora en este año están solicitando un 12.7% de aumento para poder principalmente 8 de cada 10 pesos entregarlo al salario de los trabajadores. Así que será el órgano de administración judicial quien determine en breve si esto se da o no, Joaquín, después de que el día de hoy la misma presidenta Claudia Sheinbaum asegurara de que pues le parecía excesivo estos gastos médicos mayores debido a la austeridad que tiene la 4T. Joaquín, el reporte.
0: Yo la verdad que para los trabajadores del Poder Judicial, en este caso de la Suprema Corte, que tengan un seguro de gastos médicos mayores no me parece ningún exceso. Pero pues ya Israel Aldave, la presidenta, marcó la línea, que sí.
3: Sí, así es, Joaquín. ¿Qué tal? Gracias. Muy buenas tardes. Como tú muy bien lo señalas, hoy la presidenta Claudia Sheinbaum Pardo criticó que en la Suprema Corte de Justicia de la Nación se haya aprobado este proyecto para su presupuesto del próximo año, del cual ya hablaban ustedes, para contratar seguros de gastos médicos mayores para los altos funcionarios del máximo Tribunal de Justicia de nuestro país. En tono irónico, dijo la presidenta Sheinbaum Pardo, que parece indicar que este edificio, el de la Corte, está embrujado, y dejó en claro que está en contra de todo tipo de privilegios.
4: Algo pasa cuando entran ahí a ese edificio, ¿no? Sí, como que se transforman, no sé, ha de estar embrujado. Los espíritus del pasado, no sé. No está bien, esa es mi opinión. No a los privilegios. Juárez luchó contra los fueros y los privilegios. El mejor presidente de la Corte que ha habido en la historia. Pues hay que recordar la historia. ¿Y cómo se llegó? ¿Y por qué se llega? Entonces, no estoy de acuerdo con que haya privilegios.
3: En este sentido, Joaquín les recomendó que si se quiere contratar un seguro de gastos médicos, se haga con el salario. Dijo que los ministros tienen un salario que les alcanza para eso y que si no, se atiendan en el servicio de salud pública.
4: Hay que comportarse con humildad. Tienen un buen salario, tienen el salario de la presidenta. Entonces, y con eso pues podría alcanzar para un seguro de gastos médicos mayores, si así lo desean. Pero no, el dinero es del pueblo. Y eso pues debe recordarlo todos los que somos servidores públicos. Ser servidor público quiere decir estar al servicio del pueblo. Todos los que somos servidores públicos.
3: En otro tema, Joaquín se refirió a la participación del secretario de Seguridad, Omar García Harfuch, en este foro convocado por la DEA que se organiza en Buenos Aires, en Argentina, y en donde recibió pues una serie de reconocimientos por parte del director de la Agencia Antidrogas Norteamericana, Terry Cole, destacando justamente el trabajo que realiza el secretario de Seguridad de nuestro país. La presidenta Sheinbaum Pardo celebró, por supuesto, este reconocimiento que se hizo a Omar García Harfuch, pero al mismo tiempo también criticó al director de la DEA, quien dijo, parece ser que luego tiene un doble discurso.
4: Lo que tú dices es cierto. Unas veces dicen un tema y otras veces dicen otro tema. Lo importante para nosotros en este evento es que el mundo entero conociera qué es lo que estamos haciendo en México, cómo lo estamos haciendo, cuál es nuestra relación con Estados Unidos y de respeto a la soberanía y los resultados. Y por lo que me informó, pues le fue muy bien en la presentación.
3: Por otra parte, Joaquín dijo que su gobierno hasta este momento no ha recibido ninguna notificación de la administración norteamericana en el sentido de que esté investigando por nexos con el crimen organizado a la gobernadora morenista del estado de Baja California, Marina del Pilar, tal y como lo publicó el semanario Z esta semana.
4: No hay nada de las autoridades de Estados Unidos a las autoridades mexicanas que digan que hay una investigación.
5: ¿Y ustedes tampoco tienen alguna información?
4: Pues tiene que informarlo la fiscalía, pero hasta donde tengo entendido, ¿no? Entonces, es muy difícil a través de la publicación de un medio, tendría que venir algo oficial.
5: Claro.
4: Y en todos los casos, como siempre lo hemos dicho, pruebas que sean acordes con el sistema penal acusatorio mexicano.
3: En otro tema, Joaquín, se informó luego de la lamentable muerte de 17 connacionales en manos de los agentes del ICE, el Servicio de Inmigración y Aduana de los Estados Unidos, que se continúa justamente con las demandas ante las distintas autoridades judiciales norteamericanas. También se informó que ya el Comité de Derechos Humanos de la ONU ha aceptado esta denuncia por parte del gobierno de nuestro país para que se haga justicia a los paisanos que murieron justamente en esta política antiinmigrante del presidente Donald Trump. El reporte, Joaquín, con las imágenes de Ricardo Rodríguez.
0: Hay un punto muy importante, Israel, que le volvieron a preguntar, ya sabe, del caso de Andrés Manuel López Beltrán y la visa, el de Andy. Y ya la presidenta lo cerró el caso, ¿verdad, Israel?
3: Sí, exactamente, Joaquín, como tú muy bien lo señalas, ya dio por cerrado el caso del hijo del expresidente Andrés Manuel López Obrador. Dijo que ya había hablado mucho del tema. Hoy, a pregunta expresa, dijo que ya no iba a tener ninguna respuesta este tema, Joaquín.
0: Claro, pues me parece bien, porque ya sabe quiénes son los que están sembrando y repitiendo esas preguntas para tener vivo el tema de Andy y sobre todo de su carta, ahí en donde con la presidenta de la República, y dijo, ya, yo ya respondí todo esto, yo por mí no lo voy a contestar más. Voy a un corte, y después del corte, aseguran casi 6 millones de cigarros piratas en el aeropuerto de la Ciudad de México. Sentencian implicado en tráfico masivo de armas a México, esto en Estados Unidos, y la mesa de hoy, como todos los miércoles. Continuamos.
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0: Bueno, pues vamos a recuperar, porque ayer cuando terminó este programa, pues seguía la reunión de esta cumbre global. Más de 100 países, representantes de seguridad de más de 100 países estuvieron presentes en esta cumbre convocada por la DEA. Es la segunda, la primera, que fue en Jamaica en tiempos de López Obrador, dijo que no iba ningún representante de México, por la fobia que le tenía y le tiene a la DEA. Ahora la presidenta, como explicó, hizo una consulta al Gabinete de Seguridad y por unanimidad el Gabinete de Seguridad aprobó la propuesta de que Omar García Harfuch acudiera a esta cumbre como lo hizo. Pero tú tienes, David Galván, la crónica de lo que pasó en Buenos Aires.
1: Ese fue el escenario, Joaquín, donde el secretario de Seguridad y Protección Ciudadana, Omar García Harfuch, compartió ante las autoridades y mandos de seguridad de más de 100 países los resultados de la Estrategia Nacional de Seguridad de la presidenta Claudia Sheinbaum, haciendo énfasis en la reducción de 51% en el número de homicidios dolosos diarios y 33% menos en delitos de alto impacto en 2 años de trabajo.
2: Después de una década de crecimiento continuo, esta tendencia comenzó a revertirse en el sexenio de la presidenta Claudia Sheinbaum. Hoy, durante su administración, el promedio diario en menos de 2 años pasó de 86 homicidios diarios a 42 homicidios en julio del 2026. Esto representa una reducción del 51%. Además, en el mismo periodo, los delitos de alto impacto se han reducido en 33% en el país. Pero quisiera detenerme un momento en lo que significa esta cifra. En seguridad utilizamos estadísticas porque nuestro trabajo tiene que ser medible para la gente. Pero nunca debemos olvidar que detrás de cada número hay una persona, una familia y una comunidad. Hoy en México se cometen 44 homicidios menos cada día que en septiembre del 2024. No son solamente 44 casos en una estadística. Son familias que no pierden a un ser querido. Son comunidades que recuperan tranquilidad. Son personas que pueden estudiar, trabajar, abrir un negocio o regresar a sus casas sin temor.
1: García Harfuch fue el orador principal en la primera jornada de la conferencia IDEC 2026. Tuvo la palabra por más de media hora, donde habló de los resultados de las operaciones conjuntas realizadas en acuerdo con el Departamento de Justicia. 3 de ellas específicamente que permitieron el traslado a Estados Unidos de 92 objetivos de alto impacto requeridos por la justicia de ese país. La repentina ovación lo tomó por sorpresa.
2: De estos 92 sujetos, hay de todos los cárteles, de todos los grupos y de todas las facciones. Y había personas que llevaban 40 años tratando de ser extraditados por Estados Unidos, otros 15 y 12 años, y que no se había logrado. Se enviaron a 92 objetivos de alto

0: nivel, buscados desde hace mucho por Estados Unidos y que hacían daño en nuestros dos países, pero también cada uno de estos sujetos hacía daño en Latinoamérica. Por mencionar algunos, Rafael Caro Quintero, Servando.
1: Señaló también que ante organizaciones criminales que operan a través de las fronteras, la respuesta de México no puede ser aislada y por ello seguirá cooperando, dijo, con sus socios internacionales bajo los principios de responsabilidad compartida, reciprocidad, confianza mutua y pleno respeto a la soberanía.
0: Frente a esa crueldad, la respuesta de los estados no puede ser tibia ni fragmentada. México propone fortalecer aún más el intercambio de información y agradecemos el intercambio ya recibido. Ninguna organización criminal puede ser más fuerte que los estados cuando actúan juntos con inteligencia y compromiso sostenible. La estrategia de seguridad de México no se revisa periódicamente. Es la propia presidenta Claudia Sheinbaum la que la conduce todos los días. Y para eso, para nosotros es una gran ventaja. Cada mañana, a las 6 de la mañana, es la reunión del Gabinete de Seguridad en Palacio Nacional. Todos los días, en esa mesa, ella encabeza la reunión. Se revisa la incidencia delictiva, se analiza la información en un tablero que ella diseñó cuando fue jefa de gobierno de la Ciudad de México, se evalúan investigaciones y operaciones y se toman decisiones para atender las regiones y delitos que requieren mayor atención.
1: Terrence Cole, administrador de la DEA y organizador del evento, elogió la trayectoria del funcionario de nuestro país, reiterando la confianza y reconocimiento que han expresado desde la Unión Americana a su labor en el combate al crimen organizado y el tráfico de drogas. A trusted
2: partner. Socio y buen amigo de los Estados Unidos, el secretario mexicano de Seguridad y Protección Ciudadana, Omar García Harfuch. El secretario Harfuch ha dedicado casi 2 décadas al servicio público para proteger a las personas en México. El secretario Harfuch comprende las amenazas que enfrentamos juntos globalmente. He knows the importance of sharing intelligence, targeting criminal leaders. Él conoce la importancia de compartir inteligencia, capturar a líderes criminales, alterar cadenas de suministro y desmantelar redes desde arriba hacia abajo. Entiende también el correr riesgo personal.
1: La asistencia de Harfuch a la primera de 3 jornadas en la capital argentina de la Conferencia Internacional para el Control de Drogas cerró con reuniones bilaterales con el titular de la DEA, un encuentro conjunto con las delegaciones de Estados Unidos y Canadá y otra conversación 1-1 con el zar del fentanilo de Canadá, Kevin Brousseau. Estos acercamientos permitieron refrendar los compromisos de los países de Norteamérica en el combate al tráfico de drogas sintéticas.
0: El objetivo común debe ser que el fentanilo, metanfetamina y cualquier otro tipo de droga llegue a las calles y, sobre todo, que menos personas pierdan la vida por estas drogas. Nuestro objetivo no es únicamente decomisar drogas, es destruir la capacidad industrial y logística de las organizaciones criminales.
1: Y bueno, Joaquín, así esta primera jornada, el destacado papel de Omar García Harfuch y lo que se espera en este 19 y 20 de agosto para concluir con los trabajos de la conferencia.
3: Gracias, gracias. Gracias por tu reporte, David. Y voy a ir directamente en este momento, voy contigo, Gilberto Quesada. ¿Por qué? Porque este operativo ahí en Paraíso, Tabasco, ¿en busca de quién? Del presidente municipal. Me dirán ustedes, sí, es que es del Movimiento Ciudadano, de donde sea. A ver, la corrupción no tiene partido, y no hay partido sin corrupción. Lo hemos visto a lo largo de los años, lo seguimos viendo hoy. Te escucho.
4: Pues al momento no hay una declaración oficial por parte de la Fiscalía General del Estado. Tratiu Vázquez, quien está al frente de esta fiscalía local, confirma que la Fiscalía General de la República llevó a cabo el operativo a partir de las 3 de la mañana. Joaquín, amigos del auditorio, hoy se tiene la certeza, insisto, vía Fiscalía General del Estado, que hay funcionarios detenidos, no dan los nombres oficialmente. Ha trascendido desde muy temprano, por ahí de las 7:30, 8 de la mañana, tenemos el dato de que fue detenido el secretario técnico de la Alcaldía de Paraíso, el secretario de Obras habría sido también asegurado por parte de lo que Tonatiuh Vázquez comunicó y dijo, pues es algo así como un enjambre que realizó la Fiscalía General de la República. Ese enjambre no le alcanzó a Alfonso Vaca, que es el alcalde, el presidente municipal de Paraíso, quien hasta este momento se le da como prófugo de la justicia, dado que se llevó a cabo un cateo y la ejecución de órdenes de aprehensión por parte de la Fiscalía General de la República. Al momento se tienen aseguradas unidades pesadas, pipas, retroexcavadoras, domicilios en donde estaban resguardados estos elementos. Y hay otro punto también en lo administrativo. Se habla de uso indebido de recursos del ramo 33, además de lo que pues es un clásico desde los años 70 en México. Enriquecimiento inexplicable, hoy en día le llaman enriquecimiento ilícito. Total, que la corrupción es como la de los de antes, es como la de los de ahora, y no tiene partido, como lo dice el teacher. Y ahora nosotros lo menos que estamos esperando es el reporte oficial después de las pesquisas, y a ver qué es lo que nos dice. Por un lado, allá en la capital del país, el mismísimo García Harfuch, la Procuraduría General de la República, y acá en el infierno verde, qué es lo que reporta en su momento la Fiscalía General del Estado y el mismo gobernador Javier May. Joaquín, estoy contigo en cabina.
3: Venga, gracias Gilberto Quesada, voy en los anuncios, después de los anuncios. Bueno, pues obviamente, ¿no? La comisión permanente con los votos del régimen decide que la renuncia de Mónica Soto como magistrada del Tribunal del Poder Judicial de la Federación es un asunto de urgente resolución. No, no, están mal. En la renuncia, bueno, la ley dice que como una magistrada del Tribunal Electoral, como un ministro de la Corte, que son los dos, el máximo, la Corte es el máximo tribunal electoral, pero el tribunal electoral también es un tribunal constitucional, ambos lo son. En ambos casos, el ministro o ministra que sea, y eso lo pueden dejar el cargo por causas graves. Y aquí no presentó ninguna causa grave, pero ya renunció. Obviamente lo van a resolver, la van a aprobar, porque lo tienen que aprobar el Poder Legislativo, el Senado, y cuando no está, no hay sesiones, lo hace la comisión permanente, que por supuesto le van a dar trámite, porque pues para eso es el régimen, hombre. Usted tiene un teléfono celular que termine en cero, que sea de, que no sea de plan y que no haya registrado, porque ya se lo cancelaron, ¿eh? Ya se lo cancelaron hoy. Y el caso de esta síndica de Yautepec, o sea, del gabinete del alcalde de Yautepec, detenida. ¿Sabe por qué delito? Multihomicidio. Así dejaron Morelos. Continuamos.
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13: Las mariposas saborean la comida utilizando receptores químicos ubicados en sus patas antes de decidir poner sus huevos allí mismo.
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15: En la Liga Mexicana de Béisbol, Sultanes de Monterrey derrotó a Durango 6-2 en el juego 1 dentro de las semifinales en la zona norte. Así también los Toros de Tijuana derrotaron 4-0 a los Charros de Jalisco. El día de hoy comienzan las semifinales en la zona sur. Pericos de Puebla enfrenta a Diablos Rojos del México. Guerreros de Oaxaca se mide con Tabasco. Además de que se disputan los juegos 2 en las semifinales en el norte, con Monterrey enfrentando a Durango y Charros enfrentando a Tijuana. Armando La Hormiga González jugará en Grecia. El Olympiacos habría acordado con Guadalajara pagar $12 millones por el 80% de la carta del futbolista mexicano, por lo que el rebaño sagrado se quedaría con el 20%. Informó José Luis Cuevas. 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

0: Bueno, pues le informó que ya se aprobó en el Senado la renuncia de la ministra Mónica Soto. Le dije que era un trámite. Y ahora le aprecio a Hugo Eric Flores que me haya aceptado esta llamada. Mire, Hugo Eric Flores en este momento es diputado y es presidente de un partido político que no es el suyo. Es del nuevo partido que creo que es el tercero. Se llama El Paz. Héctor Eric, Hugo Eric, ¿cómo estás? Buenas tardes.
1: Joaquín, muy buenas tardes, con el gusto de dirigirme a tu auditorio.
0: Gracias. A ver, ¿cómo puede ser diputado y al mismo tiempo dirigente de otro partido, el nuevo?
1: Todavía no soy dirigente, no se ha celebrado todavía el congreso electivo, Joaquín. Justo este congreso se va a realizar este próximo sábado 22. Y bueno, pues como me voy a presentar como uno de los aspirantes a presidirlo, pues es que he tomado la decisión voluntaria de poderme separar y pedir licencia a este cargo que he tenido como diputado. Soy diputado, en efecto, que pertenezco al grupo parlamentario de Morena. Soy un diputado externo, lo permiten los estatutos de Morena. Nunca me afilié a Morena, no soy militante de Morena. Es conocido por la opinión pública que pues hemos hecho una alianza desde el 2018 con ellos. Entonces, bueno, pues ahora me estoy separando de este cargo para poder aspirar a dirigir este partido. No, este partido nunca ha dejado de existir, siempre tuvimos presencia local, hoy mismo tenemos presencia en 11 estados de la República como partido local, no hemos dejado de tener vigencia, y bueno, después de un largo proceso complicado, difícil, como lo es obtener un registro de un partido político, porque hay que afiliar a miles de personas, hacer asambleas a lo largo y ancho del país, todas esas certificadas por el INE, pues es complicado hacer estos registros, pero bueno, pues lo tenemos nuevamente y bueno, pues vamos a aspirar a dirigirlo, y es por eso, digo, no había ningún impedimento legal, pero me parece que es lo políticamente correcto y por eso es que estoy solicitando esta licencia.
0: Bueno, pero en eso de construir partidos políticos, yo creo que nadie más experto que tú, que ya primero hiciste el partido de Encuentro Social, el PES, luego el Encuentro Solidario, también el PES, y ahora este nuevo, el PAS. Yo creo que nadie ha hecho más
1: partidos. Y agregaría, que tú, Joaquín, 16 partidos locales que también hemos formado. Hay una estructura política y social a lo largo y ancho del país que han sido muchos años. Tengo 21 años en la construcción de una fuerza política sin políticos. Todos nosotros venimos, no tenemos familiares políticos, no somos de la clase política, no reciclamos políticos. Hemos intentado hacer un esfuerzo distinto de llevar nuevas caras a la actividad política y seguimos en ese esfuerzo, pues llevamos muchos años haciéndolo y bueno, lo vamos a continuar haciendo porque hay muchos temas en los que queremos participar en la vida pública de nuestro país.
0: Oye, no has presidido, pero cuando en el INE te tomó protesta como representante y dirigente del nuevo partido.
1: No me tomó protesta como dirigente. No hay todavía órganos de dirección en el partido, Joaquín, apenas se van a elegir este sábado. Decidí presentarme a la primera sesión que ya teníamos nosotros nuestro espacio como representante suplente de nuestra organización política, pero no como dirigente. Todavía no hay dirigentes, apenas se van a elegir este sábado, como ya te lo comenté.
0: Y el nuevo partido obviamente pues, se va a aliar a Morena.
1: Mira, Joaquín, nosotros
0: no pueden porque es nuevo, es cierto. Sí, ya me acordé.
1: Siempre hemos sido una organización independiente. En el 2015 participamos solos, obtuvimos nuestro registro. Después participamos ya en el 18 en este proyecto que llevó a la presidencia Andrés Manuel López Obrador. Y después volvimos a participar en el 21, donde de manera ilegal se nos quitó nuestro registro. 2.98% de los votos, todas las encuestas de salida nos ponían arriba del 3%, incluyendo las del propio INE. Y bueno, pues hubo ahí muchísima mano negra para que no siguiéramos nosotros participando, pero nunca nos fuimos, Joaquín. Aquí estamos con todo el ánimo de participar, porque hoy hay muchas cosas que hacer en México y vamos a presentar una propuesta buscando el voto de las y de los mexicanos.
0: A ver, déjame ir un poquito para atrás. ¿Tú tienes la culpa de que Cuauhtémoc Blanco haya sido gobernador de Morelos?
1: Mira, sí. La culpa, no sé si esa sea una expresión correcta. Bueno, no sé si esa sea una expresión correcta.
0: Bueno, la voy a cambiar.
1: Lo cierto, Joaquín.
0: Tú tienes la responsabilidad de que Cuauhtémoc Blanco haya sido gobernador en Morelos, porque fue por tu partido, tú lo empujaste y luego se pelearon.
1: Sí. Rompí cuando me di cuenta que no tenía los principios de nuestra organización política. Como te decía, nos quejamos mucho de que siempre son los mismos de siempre. Yo digo, en este país hay liderazgos en todos lados. Deportivos, académicos, sociales, religiosos. Mucho liderazgo que hay en nuestro país, no solamente la clase política. Y bueno, siempre hemos querido crear una nueva generación de mexicanos que se dediquen a actividad política teniendo liderazgo en otros sectores. Y bueno, pues lo único que tengo que decir es que cuando yo me di cuenta de su actuar, rompí de manera pública con él, fui muy claro, separé mi camino absoluto, porque yo no puedo compartir responsabilidades públicas con quien no tiene los mismos principios y valores que yo tengo.
0: Pero pues no los tendría desde antes, ¿no?
1: Pues mira, Joaquín, no conocía yo cómo sería él de gobernador, y bueno, pues simple y sencillamente, en esta aspiración de llevar nuevos liderazgos a la actividad social y política, fue que nosotros apoyamos y respaldamos ese proyecto, del cual después nos separamos.
0: ¿Te arrepentiste?
1: Pues, mira, no sé si la palabra es arrepentimiento, sí. Simple y sencillamente me di cuenta de la realidad, y era una realidad a la que yo era ajeno y que yo no pertenecía. Como lo he dicho de manera pública, yo no puedo compartir actividad con quien piensa diferente a mí en muchos temas, y bueno, fue el caso, y fue por eso que decidí, justo cuando estaba pues en la cúspide de su poder político, para que no me dijeran que lo hice después y que no dije las cosas. Ahí está la conferencia de prensa donde yo di mis razones absolutas del por qué esa separación absoluta, para que nunca más volvamos a cruzar nuestros caminos, por lo menos en la vida pública.
0: Bueno, además presides una comisión clave en la Cámara de Diputados.
1: En efecto, Joaquín, esta comisión que estoy a punto de dejar de presidir porque mi licencia está ya planteada, pues tiene a su cargo responsabilidades muy importantes. Me parece que hemos actuado con ética, siempre respondiendo a temas técnicos. Las decisiones políticas no las toma el presidente de la sección instructora, la toman las mayorías legislativas. A mí me tocaba hacer el trabajo técnico y en esa parte estoy satisfecho.
0: ¿Quiénes le quedan? Porque se han mencionado, se han insistido en el caso de Alejandro Moreno, el presidente del PRI. ¿En qué condiciones se encuentra dentro de esa sección instructora?
1: Bueno, hay una solicitud que se hizo hace un año de parte de la Fiscalía Anticorrupción del Estado de Campeche para poder retirarle el fuero constitucional. Durante todo este año se han venido aportando elementos a esta solicitud, se han tenido distintas reuniones de trabajo, se han solicitado documentación inclusive oficial, y bueno, pues ellos han venido desahogando su procedimiento, están en otro momento. Yo dejaré un proyecto para que sea de admitirse o no, o de no admitirse esta solicitud planteada hace poquito más de un año por la Fiscalía del Estado de Campeche.
0: Es el único
1: caso que hay, por cierto, en la sección instructora.
0: Es el único, y que toda la lista que había.
1: No, fuimos desahogándolos, algunos estaban prescritos, otros ya no tenían vigencia, otros no fueron ratificados, fue parte del trabajo que se hizo. Ahora, siempre hay una confusión entre declaraciones de procedencia, comúnmente conocidos como juicios de desafuero, con juicios políticos. Esos no. Se cuenta por centenares en la Cámara de Diputados, es una figura distinta, y eso sí está en un rezago muy importante que no le corresponde a la Comisión Jurisdiccional. Hay una subcomisión de examen previo integrada por comisión diputadas, diputados de la Comisión de Justicia y de Gobernación, que no han dictaminado la entrada de esos juicios políticos de carácter administrativo algunos, y bueno, pues entonces al no llegarse a la Comisión Jurisdiccional en estos momentos, la Comisión Jurisdiccional tampoco tiene ningún juicio político planteado por esta subcomisión de examen previo.
0: O sea, te refieres a la sección instructora, no tiene ninguna denuncia o solicitud de juicio político.
1: La única vigente es la presentada por la Fiscalía de Campeche para solicitar este juicio de desafuero al senador Alejandro Moreno. Es la única vigente.
0: Ahora dime, te vas y vas a dejar un dictamen, pero no vas a dejar un voto, ¿o sí?
1: No, tendrán que votar quien sea el nuevo integrante de la sección instructora. Entonces, está integrada por 4 diputados, una sí. Diputada del Verde, una diputada de Morena, un diputado del PAN, la preside un diputado o diputada de Morena, en este caso fui yo. Solamente la sección instructora tiene 4 votos, sí. Y ahí, bueno, pues de acuerdo a lo que pase, es posible que si de dictaminarse así, pues se tenga que llevar al pleno de la Cámara de Diputados, porque al final es el pleno de la Cámara de Diputados quien decide todos estos temas. Bien, acá solamente pues, es un procedimiento, se desahogan los procedimientos.
0: Bien, para terminar, sí, vas a entrar al libro de récord de Guinness por haber creado 3 partidos que en 11 años, ¿no?
1: Pues llevamos 21 años creando organizaciones políticas y sociales.
0: Sí, pero el PES, el primer PES, ¿cuál es? Del 15, ¿no?
1: Obtuvo su registro en el 14.
0: En el 14.
1: Obtuvo su registro en el 14, pero el trabajo, había un trabajo sí, precedente.
0: Pero ya a la como partido, has creado 3 partidos en 12 años. Es un récord mundial.
1: Partidos nacionales, sí.
0: Sí.
1: Y agrégale 16 partidos locales, por favor, Joaquín, desde el 2006 a la fecha.
0: Bueno, pues incrementa el récord para el Guinness. Te mando un saludo y gracias por contestarme.
1: Al contrario, gracias por la oportunidad, Joaquín.
0: Muy buenas tardes. Buenas tardes al presidente de la sección instructora, ¿sí? Hugo Eric Flores. Y a ver cómo deja la iniciativa de Alejandro Moreno, que va a decir mucho de lo que es el gobierno. Voy a unos anuncios. Y después de los anuncios, mucho más. Continuamos.
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0: Bueno, voy a ir contigo, Óscar Zúñiga. Pues esta condena ahí en Texas de lo que no había sucedido, de un implicado en el tráfico masivo de armas de fuego a México. ¿Qué dijo el embajador Ron Johnson?
1: Gracias, Joaquín. ¿Qué tal? Muy buenas tardes. Efectivamente, el embajador de Estados Unidos en México, Ron Johnson, destacó que un jurado federal en Texas halló culpable a un individuo por encabezar un esquema multimillonario dedicado al suministro ilegal de piezas de armamento destinadas a los cárteles narcoterroristas de México. De acuerdo con información judicial, el cargamento ilícito equivalía a los componentes necesarios para ensamblar aproximadamente 5,700 rifles semiautomáticos. Las investigaciones revelaron que el implicado percibió más de 3.5 millones de dólares a través de esta red de contrabando, incurriendo además en delitos de conspiración para cometer lavado de dinero. Tras el fallo, Ron Johnson reaccionó públicamente para resaltar la importancia del caso de la estrategia bilateral de seguridad. El diplomático enfatizó, Joaquín, que este operativo demuestra la necesidad de desmantelar la estructura delictiva desde su raíz. Joaquín, el reporte.
0: Pues ahí está, 5,700 armas, 5,700 armas, y en un momento le voy a mostrar a usted las gráficas de lo, para que nos sigan en Telefórmula y en redes, del arsenal que aseguró la defensa en el operativo de esta mañana ahí en Michoacán. Y yo no sé quién es el LACA, ha sido señalado como uno de los mantos del cártel Jalisco, y también están las imágenes de la detención de su hija. En fin, en un momento le voy a tener toda esta información. Primero voy a ir contigo, David Galván, sobre este caso de la guerra de drones que niega la defensa, el Gabinete de Seguridad.
2: ¿Qué tal, Joaquín? Efectivamente, se emitió una tarjeta informativa, como ha sido regular a últimas fechas, para hacer aclaración de un reportaje periodístico en el que se asevera que existe una guerra de drones en la frontera entre México y los Estados Unidos, así como la supuesta incursión de aeronaves no tripuladas para vigilar a los agentes fronterizos en territorio estadounidense. Esta aclaración surgió por parte de las dependencias que integran el Gabinete de Seguridad, entre ellos la Secretaría de Seguridad y Protección Ciudadana, la Defensa y la Marina, luego de que se publicara en un medio de circulación nacional la supuesta versión de un vocero de la patrulla fronteriza que declaró haber visto cómo los traficantes de personas del cártel de Sinaloa supuestamente han diversificado sus actividades con el uso de estas nuevas tecnologías, los drones, para mantener estas operaciones al de la frontera, es decir, desde territorio mexicano. En el comunicado se da a conocer que se descarta esta existencia de la supuesta guerra de drones y que no tienen registro de haber hecho algún tipo o algún decomiso de este tipo de aparatos, que bueno, como recordarás, Joaquín, recientemente se dio a conocer que la Secretaría de la Defensa Nacional llegó a un acuerdo con el departamento también con el representante del ejército norteamericano para la adquisición de este tipo de tecnología y también de sistemas antidrones. Sin embargo, pues la versión oficial en este documento no hay tal, no hay registro de este tipo de eventos, y bueno, pues es lo que sostiene la Defensa Nacional a través del Gabinete de Seguridad. La información, Joaquín.
0: Gracias, gracias, David Galván. Y ahora le tengo más información con Laura Pérez Cisneros.
3: Gracias, Joaquín. Operativo contra criminales desata violenta reacción en Michoacán con robo y quema de vehículos y bloqueos en varias zonas. Fue un operativo encabezado por la defensa que terminó con la detención de 9 delincuentes del cártel Jalisco Nueva Generación. Entre ellos, la hija y la pareja del señalado como jefe del cártel en Michoacán y Jalisco. Escapa operativo el alcalde mesista de Paraíso, Tabasco, Alfonso Vaca Sevilla, acusado de enriquecimiento ilícito. La presidenta Sheinbaum reprueba que se quiera aprobar seguro de gastos médicos para trabajadores de la Suprema Corte. Suspenden líneas celulares que terminan en cero y que no se registraron. Isaac del Toro gana la primera jornada de la Vuelta en Alemania. Joaquín.
0: Gracias, gracias, Laura. Voy a unos anuncios y después de los anuncios me están reportando que ya liberaron 26 puntos carreteros de Michoacán que estaban bloqueados después del operativo de la defensa. Trasladan a penal de Chiapas a reos de alta peligrosidad, entre ellos un jefe del cártel Jalisco. Hoy termina, hoy, la aplicación del examen presencial de la UNAM. Continuamos.
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3: Económico, el Gobierno de México establece los polos de desarrollo económico para el bienestar, como el que se instalará en Zapotlán de Juárez, Hidalgo, con una inversión multimillonaria y una extensión que supera los 9 millones de metros cuadrados, destacó la presidenta Sheinbaum.
4: Es muy buena noticia esta de este polo de bienestar. Es un terreno que adquirió entonces el gobierno de Hidalgo, ya con disponibilidad de agua cerca de la carretera, pues con todas las facilidades. Entonces ahora pues ya se da el paso para la urbanización, poner las calles, que lleve electricidad, que tenga agua, para poder desarrollar los parques industriales al interior, y son 900 hectáreas. Es un polo muy importante. Son 10 mil millones de pesos solo para la urbanización, y después vienen las inversiones también de las empresas.
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0: Bueno, pues es miércoles de la mesa. Roy Campos, René Casados, don Pepe hoy está en un asunto personal. Roy, ¿cómo estás? Buenas tardes, René, buenas tardes.
1: Buenas tardes, mi querido Joaquín.
0: Venga, Roy, pues pon la provocación tú, ¿no?
1: A ver, mira, yo voy a decir algo que hemos platicado. La impresionante dinámica de la conversación, de la nota, de la agenda que hay en México. El miércoles pasado, de repente, estábamos hablando como un exgobernador panista, Rufo, un exgobernador perredista, Aguirre, estaban presos, y un exgobernador priista, había un embate sobre un exgobernador priista, actual presidente de su partido, que era Alejandro Moreno. Cuando estábamos en eso, y nosotros decíamos, bueno, esto empataría el marcador, ya no se habla solo de que hay corrupciones y huachicoles, nada más del actual régimen, empata. Y de repente, cuando estamos en esa agenda del miércoles, el jueves nos enteramos de las no listas, ¿no? Lo que había pasado sí. En la conferencia, y esa agenda borra todo lo demás, las no listas. Y después sale la consejera jurídica a explicar lo que quiso decir. Ustedes me interpretaron mal, no es que yo haya querido decir esto. O sea, no pidió disculpas, sino se entendió mal. Y en comunicación política, cuando tienes que salir a explicar lo que dijiste, es que lo dijiste mal. O sea, no hay de otra. Y cuando están menos de 2 días después de la agenda de las listas, que no ha desaparecido, viene la bomba. La carta, cuando Andrés Manuel López Beltrán nos informa, o sea, él nos informa que le quitaron la visa. Y entonces viene el discurso de soberanía, injerencia, ¿no? En una origen de la nota que genera la carta, no genera Estados Unidos, la nota la genera la carta. Y entonces esa, a pesar de que la presidenta dice ya no voy a hablar de esto, pero esa es inevitablemente un tema de análisis, de especulación, de comentarios, de ataques de los opositores, de defensa de los gobernistas, porque esa no es, y lo has dicho, o sea, no es un ciudadano al que le quitaron la visa, no es un ciudadano, es el hijo del fundador del movimiento que hoy gobierna con poder absoluto, o sea, es un símbolo, no es la carrera que él haya hecho, o no son los atributos que tenga, no, es el hijo del fundador. Y en ese sentido, pues hay un cierre de filas. ¿Por qué? No para defender a él, sino para defender al hijo del fundador del movimiento. Y es inevitable este tema.
0: Yo lo veo, yo sigo insistiendo, que para mí es un caso en donde a un ciudadano mexicano le cancelaron una visa. El gobierno de Estados Unidos, en ejercicio de sus derechos, le canceló, o de sus atribuciones, le canceló una visa a un ciudadano mexicano, y yo no veo ninguna intromisión a la soberanía nacional,
1: ¿no?,
0: como lo ha presentado todo el movimiento de Morena, todos los gobernadores, que paradójicamente les comentaba el otro día, quien abre la lista de los gobernadores que denuncian a la intromisión a la soberanía es Marina del Pilar, que tampoco tiene visa allá en Baja California, después todos los senadores, después el partido en sí. O sea, para defender a un ciudadano, puta, nunca he visto que defiendan a un ciudadano todo el movimiento, René.
1: Y déjame agregar algo.
0: Dime.
1: Le habían quitado la visa a otros y no había habido este cierre de filas.
0: No.
1: Y cuando se lo quitan a Andrés Manuel López Beltrán, no tiene ningún puesto, ni de partido, ni de gobierno. Es decir, es ciudadano totalmente, porque podríamos decir que era un funcionario de gobierno que se lo quitan. No, nunca había habido este cierre de filas para defender a alguien, salvo a este ciudadano. Y entonces, cuando la explicación es por qué, porque no es un ciudadano común, no importa la persona, es el símbolo que representa.
0: Bueno, él se declaró legatario, autodeclaró legatario del movimiento.
1: En su momento, cuando pidió que no le dijeran Andy.
0: Y ahora que hablas de trabajo, a ver, pues nunca ha trabajado. solo trabajó, entre comillas, los 16 meses que fue subsecretario, o 18, perdón, secretario de organización de Morena. No ha tenido otro trabajo que se le sepa. Es más, en la ficha de Morena, cuando se refieren, la ficha de López Beltrán Andrés Manuel, del 18 al 24, dice que fue empresario.
1: Sí.
0: Esa es la oficial. Sí, sí. René.
2: Sí. Joaquín, la soberanía importa. Lo que no importa como trascendente para México y sus ciudadanos es este alegato que ha hecho Andrés Manuel López Beltrán, llamado, o mejor conocido como Andy, llamado así por su propio padre. Porque más allá de esta manifestación de narcisismo, de egocentrismo, no se necesita ser doctorado en psicología para ver que en el tono mismo de la carta, por cierto, muy mal redactada, hay visos de ello. Después de esta exaltación de autosuficiencia y de presunción, no queda más que decir y remitirse que una visa se retira por quedarse más tiempo en un país, en este caso Estados Unidos, cuando se representa un riesgo para la seguridad pública, cuando te involucras en actividades relacionadas, lo estipulan ellos, terroristas o con grupos terroristas. Y aquí la cuestión, y otras causales más, aquí la cuestión es el porqué de ese retiro. Y evidentemente esto no tiene nada que ver con una agresión de injerencismo y que atente contra la soberanía nacional. El asunto es que detrás de todo esto también, aventuro una opinión, subyace por parte de Palenque y por parte del propio Andrés Manuel López Obrador una proyección hacia adelante, donde va creando escenarios que él ya sembró la semilla con de tiempo atrás y con su carta. Sí, tú lo has expresado en estos días en el noticiario, Joaquín, cuando dice que él regresará a la vida pública activa si hay una amenaza a la soberanía, a la patria, si la presidenta se lo pide, e incorrectamente diciendo si hubiera un peligro de golpe de Estado, porque eso es una afrenta al ejército mexicano. El hecho es que aventuro también la opinión en decir que lo que están haciendo, la verdadera intencionalidad estratégica, no deja de ser el reafirmar, agrupar, reagrupar su grupo, reagrupar Morena en torno a sobrevivencia política y legado de el propio Andrés Manuel López
0: Obrador. A ver, René, a las elecciones.
1: A ver, mira, de este tema un poco para desglosarlo. ¿Qué sabemos y qué no sabemos? A ver, sí, lo que no sabemos, no sabemos cuándo se la quitaron todavía. No sabemos la fecha, a partir de cuándo, porque importa mucho, ¿no? ¿Fue antes o después de la primera carta de López Obrador, cuando llena de adjetivos al que podría ser Marco Rubio? No sabemos a quiénes más se la quitan, porque luego circulaba que había más gente. Y no sabemos por qué se la retiraron. Eso es lo que no sabemos. Pero sí sabemos cosas. Por ejemplo, sabemos que el que tiene visa es porque la pidió. O sea, no le llegó porque sí, la pidió. Es decir, quiso ir a Estados Unidos. Para aquellos que dicen, no, es que yo ni quería ir a Estados Unidos. No, en algún momento quisiste. Todo el que tiene visa la pidió porque quiso. Estados Unidos no explica por qué se la dio y tampoco explica por qué la retira. O sea, pues él, es su derecho y considera un privilegio otorgar visa. Luego, el conocimiento no fue una información que Estados Unidos filtrara. No se la filtró un medio, no. Eso le informó a él, tú ya no tienes visa. Y él tomó la decisión de decir, lo hago público. Y entonces aquí vienen las especulaciones y las preguntas. Eso es lo que sabemos y no sabemos. Es, ¿por qué decidió hacerlo público? Es lo primero que tendríamos que responder. Y entonces puede ser simplemente, lo hago público porque fortalece el discurso del movimiento que traemos desde hace tiempo, desde aquellos de la CIA en Chihuahua o de la lista de 10 de Sinaloa, Desde entonces empezamos a manejar un discurso de decir injerencia y defensa de la soberanía. Publico la carta para fortalecer este discurso porque están atacando al hijo del fundador. Esa es una posible versión. Y la otra es por cualquier cosa que siga de aquí, por cualquier filtración en donde aparece en otro lado, esto ya lo veíamos venir. Entonces, de una vez va la carta para tener este discurso. Pero todo es especulación. No sabemos nada de eso porque no podemos adivinar los motivos, ¿no? Y tampoco hay que olvidar, lo has mencionado, que este tema aparece en medio de una relación con Estados Unidos complicada. No decir bueno o mala, complicada. Donde muchas de las notas de México a veces se generan no en la mañanera, sino en Estados Unidos. Aranceles, cierres de frontera, tardanza en las negociaciones de la revisión del T-MEC. O sea, en una relación complicada donde el T-MEC está metido ahí en esta revisión, ahí se presenta en donde una persona, un ciudadano, le dice a Trump, seguramente Trump no, ni la leyó, ¿no? Pero le dice a Trump, corra a estos dos personajes, no cualquier personaje, el segundo hombre más poderoso que es Marco Rubio y Landó, que es el encargado de ver a Latinoamérica. Entonces, sí, en medio de eso aparece esta carta cuando necesitamos llevarnos bien con Estados Unidos.
0: Sí, además es una carta delirante, René.
1: Sí. Sin oye, por cierto,
2: alguna, sí. Sin duda alguna.
0: Dime.
1: Oye, por cierto, Joaquín, por cierto, esa carta sí es injerencista, ¿eh? ¿Eh? Imagínate que de allá alguien le dijera a Claudio Sheinbaum, pues, corre a este secretario.
0: No, no. O sea, haz de cuenta que Jared Kushner o el hijo ¿sí? de Biden, el hijo de Biden, pida a la presidenta Sheinbaum que corra a Roberta o Velasco. Y a un Exacto. subsecretario de Relaciones.
1: ¿Es injerencista?
0: Pues sí. La carta sí. Y además lo emplaza a que le conteste.
1: Sí.
2: Es una carta en parte, segundo capítulo, en versión 2, potenciada. Ya el propio expresidente había en otra misiva insultado. Esa fue la palabra al presidente Donald Trump cuando decía que era presa de sus más cercanos colaboradores en sus decisiones. Y en esto hay una continuidad. Por supuesto que es delirante, Joaquín. La carta, como dije, mal redactada en su contenido, podría pertenecer en el tono al modo del teatro del absurdo y de la ópera bufa. Pero el hecho es que es un sainete, ni siquiera una buena comedia. Y el hecho también es que hay un drama ahí. Sin duda hay un drama político, porque esto, como dice Roy, lo importante es la relación. Lo importante de dos gobiernos que están tan mancomunados en intereses de seguridad, de comercio y de diplomacia, es hacer avanzar la relación. Sin embargo, esto ha sido un llamado, cuando menciono yo al reagrupamiento de fuerzas de Morena con la intencionalidad estratégica que tiene, a que demerita ello. Y en esto... esto daña al gobierno de la presidenta Claudia Sheinbaum y a su política misma, porque lo importante para la presidenta en su mandato es también hacer, no también, sino hacer Bien. Avanzar esta relación tan importante. Por Bien. Supuesto que la carta es delirante y la carta es ofensiva y es totalmente contraproducente.
0: Permítame, voy a unos anuncios y después de los anuncios continuamos con la mesa. Roy Campos y René Casado.
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Bien, continuamos con la mesa de los miércoles. Roy Campo, René Casado. Roy, ¿tienes algún comentario sobre la participación del secretario Omar García Harfuch en la cumbre de la DEA en Buenos Aires?

0: bien visto en la comunidad internacional.
1: No, bueno, además lo que hizo prácticamente García Harfuch fue presentar un informe de los avances en materia de seguridad en el gobierno de la presidenta Sheinbaum y lo que le atribuyó personalmente a ella cuando dice que ella cada mañana a las 6 no, o sea, no participa, dirige la reunión de seguridad.
0: Los aplausos son para ella también.
1: Bien, tú, René, ¿cómo lo leíste?
2: Sí, yo lo veo absolutamente positivo porque además es un reconocimiento a una estrategia de política pública y a un logro institucional por parte de la presidenta, de su gabinete de seguridad y en primera persona del propio Omar García Harfuch como secretario de seguridad. Esto es justamente lo que se tiene que hacer en la cooperación con un país como los Estados Unidos y sobre todo lo que se tiene que hacer en un país tan necesitado porque la seguridad pública impere. Por ello, esto liga también, Joaquín, que la agenda no esté con cuestiones de libelos como lo de la carta de Andrés Manuel López Beltrán. Aquí lo importante es cómo se combate y se preserva la soberanía de grupos criminales, pues justamente con lo que hace la presidenta y con políticas institucionales eficaces como las del secretario del Gabinete de Seguridad. ¿Por qué en esta carta mejor no se solicitó, sí, el que se hicieran más y mucho más y que hubiera unidad en la lucha justo contra la criminalidad? Lo que los estadounidenses, bajo presión de discurso y acción, muchos de sus funcionarios llaman la gobernabilidad criminal. No, se fueron a otro objetivo y a otra intencionalidad estratégica. En los hechos, por eso menciono, Joaquín, que la carta esta no es una defensa de la soberanía nacional y de la seguridad de nuestro país, es una lucha por la preservación de privilegios muy personales.
1: A ver, Roy, hablando de los tiempos electorales, ¿qué es lo que estás viendo?
0: A ver, primero, como hemos platicado ahí, Morena se les adelanta en los tiempos electorales. O sea, se les adelanta este fin de semana en 8, o a lo mejor el primer fin de semana de septiembre, Morena va a hacer el show de seleccionar a los encargados. O sea, de seleccionar a sus encargados de la defensa en los 17
1: A
0: estados.
1: sus
0: Y eso.
1: candidatos.
0: Sí, a los que van a ser candidatos cuando se acerquen las fechas y
1: Por
0: que ahorita
1: eso.
0: los van a encargar recorrer el estado. Pero esos van a ser sus candidatos. Está bien. Pero no va a terminar ahí, porque luego va a abrir la convocatoria a que se inscriban los presidentes municipales que quieran y los diputados que quieran. Y ahí va a haber un problema, Joaquín, en ese momento. ¿Por qué? Para gobernador, para los aspirantes a gobernador pidieron renuncias. Renuncias. Pero resulta que para diputados, el que se quiera reelegir tendría que renunciar con esa lógica.
1: No.
0: Pero la mayoría de los diputados de Morena va a querer reelegirse. La mayoría. Y entonces Monreal ya dice: oigan, no me dejen solo. O sea, se me van a ir todos a
1: Lo que él
0: campaña.
1: me dijo, Roy, lo que me dijo a mí Ricardo Monreal es que solo tienen que solicitar licencia cuando van a buscar otro cargo fuera del Congreso.
0: Legalmente.
1: Sí,
0: O sea, entonces
1: legalmente,
0: las
1: sí.
0: políticas de Morena fueron unas que tampoco tendrían que haber pedido licencia para participar en una encuesta para aspirantes a gobernador. No lo tendrían que haber hecho legalmente, sino lo puso Morena como decir, no tomen ventaja del puesto que tienen, ¿no? Y entonces ahora, si hace lo mismo para alcaldes y diputados, la mayoría de sus alcaldes, que también son cientos los que se quieran reelegir, tienen que pedir licencia bajo esa
1: Ellos
0: lógica
1: sí.
0: y entonces decir, a ver, cientos, ya no 20 o 30 aspirantes a gobernador, cientos de alcaldes tienen que irse a hacer su recorrido sin pedir el voto para ser los encargados de la defensa en su municipio. Y entonces también vamos a tener ese problema. Y luego van a hacer lo mismo para diputados locales, porque durante todo el año van a hacer esto. No quiere decir que los partidos de oposición no estén haciendo algo.

0: algo, es no se ve lo que estén haciendo. O
1: No.
0: sea, lo que están haciendo es, ellos lo saben nada más, porque no es público, y si no es público, no hay ventaja que sí está teniendo Morena.
1: En política lo que no es público no existe, Roy.
0: Pues no existe.
1: ¿Sí? Y por ejemplo, en este momento yo no recuerdo que la oposición se haya encontrado, ya te digo, en el México no priista, del 2000 para acá,
0: Sí.
1: yo no recuerdo un momento en que la oposición haya sido tan exigua y ausente y escasa
0: De acuerdo.
1: como hoy.
0: No, de acuerdo. Mira, todos los gobiernos previos a la 4T, todos tuvieron un alter ego grandote con credibilidad y con fuerza. Llámese Cuauhtémoc Cárdenas, Diego Fernández, Vicente Fox o López Obrador. Siempre había enfrente un líder social con voz potente que le hacía contrapeso. A partir de que llegó López Obrador, no ha habido una sola voz potente que les haga sombra.
1: Ni una reestructura política.
0: No, ni una.
1: El René.
2: Sí, Joaquín, hay una ausencia y también de la articulación de un discurso fuerte, poderoso por parte de la oposición. El hecho es también, Joaquín, que no solamente Morena, sino los otros partidos adelantaron los tiempos electorales, desvirtuaron el proceso mismo electoral, formalizando, deslegitimando de origen con perturbador activismo. Hay una discusión si esto violenta o no violenta la ley. El hecho es que hay una parte de la ley que tipifica esto como campaña política adelantada. Evidentemente, los voceros de los diversos institutos políticos dicen que no se llama al voto, que es presencia en territorio, que es presencia en las estructuras y que por lo tanto no se violenta. Esto en la interpretación no deja de ser un vil eufemismo de lo que son candidaturas adelantadas que disfrazan bajo lo que hemos mencionado, coordinadores de defensa de la soberanía y de la cuarta transformación, defensores otros de la patria y defensores otros de las libertades de la familia y de México.
1: Bien.
2: Pero en los hechos son actos adelantados de campaña, Joaquín, y
1: Bien.
2: así se les debe calificar.
1: Pero lo voy a tomar como una conclusión, ¿te parece bien, René?
2: Me parece muy bien. Un
1: Gracias.
2: abrazo, mi querido Joaquín,
1: Igualmente, el querido Roy.
2: audiencia.
0: Nada más, más allá de huachicoles, listas, visas o campaña adelantada, se acerca un momento importante para México, Joaquín, conforme llega septiembre, la presentación del presupuesto. O sea, eso es muy esperado en muchos lugares, comunidad internacional, calificadoras, analistas, el próximo presupuesto que viene y sobre todo la parte de endeudamiento. Eso es muy importante lo que se acerca para México, más allá de la grilla.
1: Y estamos hablando del 8 de septiembre.
0: Sí.
1: Sí. El 8 de septiembre. Bueno, viene el segundo informe de la presidenta Sheinbaum, el día 1.
0: Sí.
1: Hoy dentro de 12 días. Y también viene el segundo grito, el
0: Sí.
1: desfile. Es decir, de hecho, pues el año ya se ha terminado. Bueno, ahora se instala el periodo ordinario también el día 1. Y vamos a ver, y dentro del proyecto de las elecciones del 2027, alguien muy sensato, que no es político, me dijo, el único triunfo alcanzable en 2027 es que Morena no construya una
0: La
1: mayoría
0: mayoría.
1: calificada.
0: Sí, es un
1: Olvídate.
0: objetivo
1: Sí.
0: posible.
1: Posible si la gente que se dice opositora sale a votar,
0: Exactamente. Sí.
1: porque en el 24 los de Morena salieron todos, salieron o los sacaron o los llevaron, ¿sí? Y de la oposición no salieron todos.
2: Sí.
0: Sí.
2: Justo
0: Sí, estoy de
2: sería,
0: acuerdo, no
2: Joaquín,
0: hay
2: un
0: duda.
2: triunfo de la oposición
0: En el
2: que
0: 21 no la
2: salieran a votar.
0: lograron, en el 21 no, en el 24 sí, en el 21 no. O sea, cuando no hubo presidencial,
1: Sí,
0: no lo lograron en el 21.
1: pero yo digo
0: Hay
1: que
0: que
1: en
0: ver
1: el
0: ahora.
1: 24 salió a votar todo Morena, nadie se quedó
2: Sí,
1: sin votar.
2: así es. Sí.
1: Y de la oposición, o que se dicen opositores o sociedad civil, esto que llaman, o vamos, ciudadanos que no están de acuerdo con Morena, con la 4T, no todos salieron a votar. Si no, no se hubiera invertido o se hubiera impedido la construcción de la mayoría calificada tanto en la Cámara de Diputados como en la de senadores, aunque en el Senado fue por la pepena.
0: Así es, ya se ha hecho la crónica esa. No vamos a recordar, en este momento tienen mayoría calificada en la Cámara de Diputados por voto, o sea, no por arreglos, por voto, así se votó. Entonces vamos a ver si en el 27 logran parar esa mayoría calificada.
1: No es tan difícil, acuérdate, fueron 46%, bueno, 54% de Morena con aliados de votos y 46% de la oposición.
0: Oye, no es tan difícil, tan es así que cuando el PRI era todopoderoso, nunca le permitieron del 97 al 2018, gobernando el PRI, nunca la pudo construir.
1: ¿Eh? Pues gracias a... A ambos, gracias querido René, gracias querido Roy, nos vemos el próximo miércoles. Yo voy a unos anuncios y después de los anuncios continúa la cumbre de Buenos Aires. Omar García Harfuch se reúne con representantes de Colombia y Ecuador. ¿Por qué? Porque son claves en esto del tráfico ahí, sobre todo de la cocaína. Como le había dicho ya, la Comisión Permanente aprobó la renuncia de Mónica Soto como magistrada del Tribunal Electoral. Bueno, pues le voy a decir, si a los 9 detenidos en Michoacán les aseguraron 64 vehículos, 2 casas y el arsenal se va a ir de espaldas. Continúa.
3: Hacemos una pausa en un momento. Joaquín regresa con usted.
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3: El embajador de Estados Unidos en México, Ronald Johnson, afirmó que ambos gobiernos están comprometidos con desmantelar las redes del tráfico ilegal de armas. Refirió la sentencia en Texas de un suministrador de piezas de armas de fuego para fabricar cerca de 5.700 rifles semiautomáticos en México. La FGR realizó cateos en inmuebles ligados al alcalde de Paraíso, Tabasco, Alfonso Baca, y a su secretario particular, Ronnie Magaña, donde fueron incautados vehículos y maquinaria. El secretario de Ayuntamiento, Carlos Ramón Güemes, afirmó que el presidente municipal realizó este miércoles actividades propias de su responsabilidad. 7 personas fueron detenidas y 10 policías de Hidalgo resultaron lesionados durante el operativo de liberación del alcalde de San Salvador, Norberto Martínez, y de 14 personas más, quienes fueron retenidas por pobladores de la localidad de La Flor durante la noche del martes.
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0: Continúan los trabajos de esta cumbre en Buenos Aires, convocada por la DEA, con representantes de más de 100 naciones. Te escucho.
1: ¿Qué tal, Joaquín? Y pues sigue de estas actividades de 3 días. Es la segunda jornada de esta Conferencia Internacional para el Control de Drogas que organiza la DEA en Buenos Aires, Argentina, y la delegación mexicana pues sigue con los encuentros. Al frente, Omar García Harfuch, el secretario de Seguridad y Protección Ciudadana, participó en una reunión trilateral entre México, Colombia y Ecuador. Se informó como parte de los asistentes al evento organizado por la DEA. Acompañaron al secretario en el encuentro Francisco Almazán Barocio, director del Centro Nacional de Inteligencia, y Francisco Javier Moreno Montaño, comisionado del Servicio de Protección Federal. Algo que llamó la atención fue que también se habló de una conversación privada con autoridades de Argentina y una reunión con el subsecretario de la Oficina de Asuntos Internacionales de Narcóticos y Aplicación de la Ley, Kurt Weiland. Respecto a la reunión con autoridades argentinas, fue la propia encargada de Seguridad Nacional, la ministra Alejandra Monteoliva, quien dio a conocer en sus redes sociales el encuentro con el secretario Omar García Harfuch, donde se habló, dijo, de fortalecer el trabajo conjunto entre Argentina y México para enfrentar al narcotráfico y al crimen organizado, compartir lo que funciona y darle sostenibilidad a las políticas que se están llevando adelante. En medio pues de esto, pues está la mención que ha hecho la presidenta ya en un par de ocasiones respecto pues a estos trámites que se están realizando para la posible llegada a México del contramirante Farías, en medio pues del caso conocido precisamente de robo de hidrocarburos. Dentro de las actividades de la representación mexicana también se habló de un encuentro con Argentina, El Salvador y Ecuador, en la que participó además la Oficina de Política Nacional para el Control de Drogas de la Casa Blanca, entre otros encuentros con China, Nigeria, India, Guatemala, El Salvador y Colombia, cada uno para tener intercambio de experiencias. Esto es lo más importante de esta segunda jornada, en la que ayer, bueno, pues como comentábamos, fue pues el orador principal, el secretario Omar García Harfuch, y este reconocimiento que le hizo el gobierno de Washington. Es la información, Joaquín, para la auditoria.
0: Venga, gracias por tu reporte, y le voy a mostrar para los que nos siguen en Telefórmula y en redes el arsenal que aseguró el ejército. Mire, vea usted esto. Estamos hablando de una ametralladora calibre 50, de esas que penetran el blindaje. Con esa, con un calibre 50 derribaron aquel helicóptero de la Fuerza Aérea donde murieron 14 elementos del ejército. Estamos hablando de, fíjese, son dentro de estas armas 4 ametralladoras calibre 5.56, otras 9 armas largas, 2 aditamentos lanzagranadas, cartuchos y calibres. Vea, cada caja, estas cajas son las que, en las que vienen estas correas de balas para las ametralladoras. Es impresionante el arsenal, las armas, los cargadores, ahí las lanzacohetes, los mismos cohetes. Esto es lo que les aseguraron. Mira, aquí hay otra toma que se ve más claro. También aquí está Cártel Jalisco Nueva Generación, esta fornitura, esos chalecos pues blindados. Aquí hay un dron también. En fin, pues con eso pueden hacer una guerra de 10 días. Aquí está la detenida, las dos detenidas. Aquí están en este, las bajando de este helicóptero de la Fuerza Aérea. Aquí están también, y aquí están también ellos. 1, 2, 3, 4 de los detenidos. Esto fue en Michoacán. ¿Y cuál es el peso que tienen? El peso que tienen es va en relación directa a la reacción violenta que tuvieron los cárteles, o el cártel Jalisco ahí en Michoacán, con 26 bloqueos, ¿sí? Con 26 bloqueos, estamos diciendo, de camiones, de tráileres, de autobuses. Y esto es el escenario de todos los detenidos. Menudo golpe. Así es. Bueno, pues quiero decir que ahora entiendo la carta del embajador de México en Managua al compañero Daniel Ortega, a la compañera Rosario Murillo, yo expresándole la simpatía y que nada mejor representado que por ellos en ese régimen de Nicaragua. Bueno, pues hoy el gobierno de México, el representante ante la OEA es Alejandro Encinas, ¿se acuerda de él? Pues durante una asamblea de la OEA que decidió convocar de manera urgente una reunión de ministros de Relaciones Exteriores para definir acciones apropiadas sobre el amago de Daniel Ortega, sí, de cancelar las elecciones. No es un amago, no, es un anuncio. El anuncio que había decidido cancelar las elecciones. El Alejandro Encinas, el representante de México, justificó la abstención de las elecciones en Nicaragua. Vea, justificó la cancelación de las elecciones en Nicaragua por considerar que la situación interna de Nicaragua no constituye una amenaza a la paz o seguridad hemisférica. De veras, no, si no estamos hablando de la paz hemisférica, carajo, estamos hablando del desastre a los derechos humanos, a la democracia, a las instituciones, a los nicaragüenses que ha establecido esta pareja dictatorial de Daniel Ortega y Rosario Murillo. O sea, tenía razón el embajador, los queremos mucho. Eso fue lo que dijo el embajador en aquella carta con motivo de los 40 años del inicio de la revolución sandinista. Nada más que Daniel Ortega hoy no tiene nada de sandinista, es un director, es un dictador, ¿sí? Es la carta del embajador de México en Nicaragua felicitando a los dictadores Ortega y Murillo por los 40 años del inicio de la revolución sandinista, que no tiene nada que ver, y este resultó peor que los Somoza. Tacho y Tachito, el hijo, cuando se muere el padre, hereda el hijo, ¿sí? En la carta, tengo que buscarla, si no la tengo en la mano. Sí, a ver, déjenme, ¿sí? Porque la carta es para tenerla en el archivo. Está fechada el 16 de julio y dice: compañero comandante Daniel Ortega Saavedra. Compañero, pues ¿cuándo robaron juntos? Copresidente de la República de Nicaragua. Compañera Rosario Murillo, compañera, pues pregunto lo mismo. Estimados y apreciados hermanos. A ver, serán hermanos de él, del embajador. ¿Sí? Porque un dictador no puede ser hermano de un gobierno democrático como el de México. Y dice: me permito de manera muy respetuosa enviarles mis más calurosas felicitaciones por el 47 aniversario del importantísimo y célebre triunfo de la Revolución Popular Sandinista que se cumplirá en este domingo 19 de julio de 2026. A ver, la Revolución Sandinista nunca usó la palabra popular. Este es un agregado que le pone el embajador Guillermo Zamora Villa, ¿sí? ¿Cómo que la Revolución Popular Sandinista? Y remata: aprovecho esta oportunidad para expresarles, como siempre, mi cariño y admiración por nuestro hermano gobierno de la República de Nicaragua, que está muy bien representado por ustedes como gobernantes. Sin más, reciban un fraterno y cálido abrazo. Firma el embajador Guillermo Zamora Villa. Mire, esto es impropio de un gobernador. Aprovecho esta oportunidad para expresarles, como siempre, mi cariño y admiración por nuestro hermano gobierno de la República de Nicaragua. Una dictadura como la de los Ortega no puede ser nuestro hermano gobierno de la República. Así es ya ahora que una dictadura como la de Ortega y Murillo en Nicaragua, el representante del gobierno de México, es decir, el gobierno de México, le dé el trato de hermano gobierno. Qué poca madre tienen, ¿sí? Es lo que digo, así de claro, para estar a la altura de lo que dice este embajador. No somos hermanos, Los gobiernos no son hermanos, podemos ser hermanos los pueblos, pero no los gobiernos. Ahora resulta que el gobierno de México es hermano, es gobierno hermano, ¿de cuál? Del de la dictadura nicaragüense. Les digo que yo a veces intento entender, puta, a veces no puedo, no me da. Pero cuando me da, dijo, caracho, ¿qué es esto? Esta es una traición a una democracia. Pero bueno, ahí lo puso López Obrador y ahí sigue a todo dar con sus hermanos, con hermanos y compañeros, ¿sí? Daniel Ortega Saavedra y con su hermana y compañera Rosario Murillo. Con los dictadores. Son sus hermanos. Pues serán los suyos, no del gobierno de México como lo plantea. Bien, dígame. No. Bueno, voy contigo primero, Tere Flores, sí, Fórmula Morelos. Ya fue detenida, le decía, la síndica del ayuntamiento o de la presidencia municipal de Yautepec. Ahí está detenida, ¿por qué? Por estar relacionada con un multihomicidio. Es que, a ver, fueron 3 muertos y 9 heridos. Y ella está relacionada. ¿Dónde está el crimen organizado? Pues en los gobiernos. Ahí está la captura de esta delincuente. Perdón, para que no me digan. Acusada de delincuente, de multihomicida. Te escucho, Tere Flores.
2: Joaquín, así es, tras investigaciones por parte de la Fiscalía General de Justicia de Morelos, la síndica municipal del Ayuntamiento de Yautepec habría ordenado esta agresión. Fue detenida Carla Herrera por su probable responsabilidad en hechos delictivos. Hasta el momento han sido detenidos 4 personas relacionadas con el ataque armado del pasado 30 de junio en una cancha de usos múltiples en donde se proyectaba un partido de la selección mexicana durante el torneo mundialista, en el que llegaron sujetos armados y les dispararon a los asistentes, en el que 9 personas resultaron lesionadas, entre ellas Sandy Fernández, aspirante también a la candidatura por Morena a la presidencia municipal, y 3 personas murieron, Joaquín.
0: Gracias, y eso es todo, buenas tardes. Yo soy Joaquín López Dóriga. Y como siempre le agradezco que me escriba, que me llame, pero sobre todo y en especial le agradezco, usted lo sabe, y además lo sabe muy bien, que me escuche, que ahora que me vea y que me siga en las redes. Y lo dejo con Mario Reimers y con Javier Risco, y nos vemos mañana ya jueves, ahí vamos por el viernes, como todos los días, a 1:00 p.m. Que le vaya muy bien.

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5: El próximo 30 de agosto concluye el periodo vacacional de verano 2026. Según datos de la Secretaría de Turismo del Gobierno del Estado, se registran ocupaciones hoteleras que alcanzan el 94% en algunos destinos turísticos como la zona conurbada Veracruz, Boca del Río. Y es que verano representa uno de los periodos vacacionales más importantes para la entidad veracruzana debido a la llegada de visitantes provenientes de entidades como la Ciudad de México, Puebla, Tlaxcala y de los municipios localizados aquí mismo en el estado de Veracruz. Entre los destinos que han registrado un repunte se encuentran la región de los Tuxtlas, Tuxpan al norte del estado de Veracruz y los pueblos mágicos de Córdoba y Orizaba en la zona centro de la entidad veracruzana, donde la ocupación hotelera se mantiene cercana al 80%.
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0: 3 de la tarde en punto en este miércoles 19 de agosto. Yo soy Javier Risco y gracias por darme la oportunidad de llegar hasta su casa a través de Telefórmula, por escucharnos en el 104.1 de FM, por seguirnos a través de YouTube y por descargar el podcast y formar comunidad esta tarde, mañana por la mañana. Gracias, de verdad, a los que nos siguen por la distancia. También varios que me han escrito a través justamente del podcast, que me escuchan en la mañana. Sobre todo, un saludo a la gente que está más allá del continente, para que vean que este programa llega a todos lados. @JRisco, @radio_fórmula y en el 55 52 79 22 91 y terminación 5791. Si usted está comiendo, buen provecho. Si está en la sobremesa, bueno, pues también gracias por acompañarnos con el cafecito, con el postre. Y un saludo a todos los que están haciendo su examen de control, los que ya lo hicieron estos dos días para la UNAM, ¿cómo les fue? Y los que ahorita están por entrar a las 5 de la tarde también. Sé que varios están con el programa justamente afuera del Palacio de los Deportes. Bueno, pues ahí estamos muy al pendiente de todos ustedes. Muy buena vibra para todos los estudiantes que están nerviosos y también para los padres de familia. Vamos a darle porque hay mucha información por delante.
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0: Bueno, que se queda, que se va... A ver qué pasa con Fernando Farías Laguna, el contraalmirante notificado por autoridades de Interpol. Pues todo indica que será trasladado de Argentina a México para ser procesado por su presunta participación en una red de huachicol fiscal. Farías Laguna fue detenido en Buenos Aires el 23 de abril pasado. Juan Antonio Jiménez, ¿qué información se tiene? Información muy relevante desde Buenos Aires. Adelante.
2: Gracias, Javier. Muy buenas tardes. El contraalmirante Fernando Farías Laguna, quien cuenta con una orden de aprehensión por el llamado caso del huachicol fiscal, será deportado a nuestro país en el transcurso de las próximas horas. Fuentes oficiales informaron que el gobierno de los Estados Unidos intervino para solicitarle a su similar de Argentina que el mando naval ya no fuera extraditado, sino deportado. Indicaron que el acuerdo se alcanzó durante la Conferencia Internacional Antidrogas de la DEA, que se llevó a cabo en Buenos Aires, y ante la presencia de Omar García Jarfus, titular de la Secretaría de Seguridad y Protección Ciudadana. Mencionaron que el gobierno de Washington puso como condición que se garantice en todos momentos la integridad física, los derechos humanos y las garantías procesales del contraalmirante. Las fuentes consultadas señalaron que están a la espera de los últimos trámites para llevar a cabo el traslado de Farías Laguna, quien será trasladado en un aeropuerto para dejarlo a disposición de las autoridades mexicanas. En tanto, la defensa de los hermanos Farías Laguna solo hasta el momento se ha limitado a decir que no han sido notificados al respecto. Farías Laguna fue detenido el 23 de abril y, de acuerdo con las investigaciones, desde el 2023 participaba en una estructura criminal compuesta por funcionarios públicos, empresas privadas y personal de Fuerzas Armadas para el ingreso ilegal de hidrocarburos desde Estados Unidos hacia México, y ahora es acusado precisamente por el delito de delincuencia organizada con la finalidad de cometer delitos contra hidrocarburos, y este es considerado como grave, por lo tanto no podría tener ningún beneficio. Una vez que llegue a nuestro país, será trasladado al Centro Federal de Readaptación Social número 1, el altiplano, pero todo eso
0: muy bien
2: en las próximas horas, Javier.
0: Gracias, gracias, y estamos al pendiente. Muy completo tu reporte, querido Juan Antonio. Abrazo.
2: Gracias.
0: Bueno, pues ahí está la información. En tanto, la Fiscalía General de la República desplegó un operativo en Paraíso, Tabasco, contra funcionarios de la administración municipal, incluido el alcalde, el emecista Alfonso Vaca, quien por el momento ha logrado evadir la captura. Presuntamente se le relaciona con desvío de recursos, entre otros delitos. Bueno, vamos a ir a una pausa, pero al regresar, por supuesto, iremos hasta Michoacán, en donde desde muy temprano el día de hoy se registraron varios quemas de vehículos, también carreteras cerradas. Era un golpe importante por parte de la Secretaría de Seguridad contra el crimen organizado. Pausa y regresamos.
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0: Tres de la tarde con 8 minutos. Gracias a toda la gente que nos acompaña esta tarde, que está con nosotros. Un saludo a toda la gente de Cancún a través del 92.3 de FM y el 740 de AM. Un saludo a la de Monterrey, 1230 de AM, a Yucatán, 105.1 de FM y Veracruz, 106.1 de FM y muchas más ciudades que llegue el brazo informativo de Grupo Fórmula a través de televisión en Easy, Sky, Megacable, Total Play, Dish y también estamos en Samsung TV, en Plus y en Roku. Gracias por seguirnos todos los días. Pero bueno, vamos con la información de lo que sucedió esta mañana en Michoacán.
18: A ver, todo está bajo control, hay un despliegue muy fuerte de la Guardia Civil, Guardia Nacional y Sedena, y se debe a un operativo exitoso.

0: Mira, ahí se ven los plomazos, la inseguridad en nuestro estado. Eso está difícil.
1: Bueno, era dramático ver esta mañana estas imágenes. Incluso llegó a la conferencia matutina una aclaración, información relevante desde la voz de la propia presidenta. Vamos a escuchar lo que dijo la presidenta Claudia Sheinbaum esta mañana sobre esto.
2: Hay un operativo de detención de un objetivo o varios objetivos relevantes, y más tarde el Gabinete de Seguridad va a dar la información, y por eso se dio esta toma de algunos lugares, y está ahí pues ya Secretaría de Defensa y todos los elementos que sean necesarios para apoyar.
1: Autoridades de seguridad federales y estatales detuvieron en Michoacán, esto lo informó, como lo decía la propia presidenta, a través de un comunicado después el Gabinete de Seguridad, a integrantes de una célula ligada a Heraclio Guerrero Martínez, alias el Tío Laco, un líder regional del cártel Jalisco Nueva Generación. Leer el objetivo. Entre los detenidos están Marisol y Lourdes, identificadas como hija y pareja sentimental del Tío Laco. La Secretaría de Defensa Nacional señaló en un comunicado que este objetivo ordenó el asesinato de los 25 guardias nacionales el día que mataron a Rubén Oseguera Cervantes, alias El Mencho, líder del cártel Jalisco, el pasado 22 de febrero. De ese tamaño, de ese tamaño. Tras el operativo se registraron bloqueos carreteros en vehículos incendiados en Zamora, La Piedad, en Pátzcuaro, en la zona colindante con Jalisco. Incluso hubo por ahí un tuit del propio gobernador de Jalisco. Y bueno, escuchábamos también ya al gobernador de Michoacán, Alfredo Ramírez Bedoya, y le agradezco que me acompañe esta tarde a Juan Daniel Manso Rodríguez. Él es subsecretario de Gobernación del Estado de Michoacán. Gracias, subsecretario, por acompañarnos. ¿Cómo estás? Te saluda Javier Risco.
3: ¿Qué tal, Javier? Muy buenas tardes a ti y a todos la auditoría a la orden.
1: Bueno, primero, hay una nebulosa alrededor de la información de Heraclio Guerrero Martínez, alias el Tío Laco. La información que se tiene desde el gobierno estatal es que no fue aprehendido, murió abatido. Es que hay, insisto, diferentes reacciones y para diferentes versiones, y para mí es muy importante que conocer qué sabe el gobierno de Michoacán sobre esta figura, sobre Heraclio Guerrero Martínez.
3: Bueno, lo que hay es que se realizó el operativo que ya se ha estado comentando, con la detención de 9 personas, principalmente tanto la pareja sentimental como la hija de este objetivo delincuencial apodado el Tío Laco, y bueno, colaboradores de él, ¿no? Esa es la información que hay. También se logró a través del cateo de algunas propiedades el decomiso de 64 vehículos, armas largas y bueno, pues armamento con el cual operaban estas personas, ¿no?
1: Okay, pero entonces la figura del Tío Laco, de Heraclio Guerrero Martínez, sigue prófugo.
3: Pues no hay una confirmación respecto de su estatus. Lo que se ha informado es la detención de las
1: del círculo cercano.
3: Del círculo cercano, así es.
1: Bueno, y esto, digamos, ¿cómo cambia, digamos, o cuál es el nuevo panorama de este mapa de violencia desde Michoacán? ¿Cómo se lee desde la Subsecretaría de Gobernación este golpe tan importante al crimen organizado? ¿Qué puede cambiar respecto a las dinámicas internas?
3: Pues mira, han sido varios golpes, varios operativos, hay que decirlo. Algunos con reacciones violentas, otros no, o en menor medida. Pero bueno, esto habla también de la voluntad que hay del gobierno de México y del gobierno del estado de erradicar de alguna manera el flagelo de la inseguridad y del crimen organizado, que como ya he sabido, pues opera o tiene una presencia en distintas regiones del estado. Pero bueno, este operativo pues es uno más de los varios que ya se han realizado, como la detención del R1, la detención de la Quiringa, del Botox en Apatzingán. O sea, hay una voluntad y un trabajo coordinado con el Gabinete de Seguridad y en lo que corresponda con la Fiscalía del Estado, con la Guardia Civil. Y pues es desafortunadamente, al realizar estas acciones, pues se enfrenta uno a las reacciones también de, o a la resistencia de la delincuencia organizada para evitar detenciones o la realización de operativos como estos. Pero a pesar de esas resistencias, pues la voluntad del gobierno es seguir trabajando para ir erradicando y ir disminuyendo la presencia de estos grupos, y que, bueno, pues seguramente en acciones como estas, pues van a traer como consecuencia en el mediano plazo la reducción de la incidencia delictiva, ¿no? Como la extorsión, por ejemplo, que es uno de los delitos que más vienen efectuando, sí, realizando estas bandas, ¿no? Independientemente de las siglas o el nombre con el que se identifique.
1: En este momento, a las 3 de la tarde con 15 minutos hora del centro de la Ciudad de México, ¿hay algún llamado, hay algún todavía alguna resistencia, alguna señal de alerta en ciertas regiones del estado, subsecretario, todavía?
3: No, ahorita ya el informe de seguridad pública es que hay libre tránsito, sobre todo en las carreteras, hay regresa a la normalidad. Este tipo de reacciones son en el momento de que se realizan los operativos. Una vez que concluye, que se concreta, pues obviamente ya el ejército, las fuerzas del orden, pues van retomando el control de las zonas. Esto ya fue en la madrugada, principalmente en las primeras horas del día. Y bueno, pues ahorita el reporte es que ya se estableció el libre tránsito, ¿no? Únicamente sí, se realizan trabajos de limpieza y de mantenimiento en las carreteras o en las zonas afectadas.
1: Estamos hablando con el subsecretario de Gobierno de Michoacán, Juan Daniel Manso, después del operativo que se desplegó el día de hoy, digamos, tras la casa de Heraclio Guerrero Martínez, alias el Tío Laco, que llevó a la detención de 9 personas de su círculo más cercano, un duro golpe al Cártel Jalisco Nueva Generación. Pero también te iba a preguntar qué pasa, por ejemplo, en las comunidades directamente como la Tinaja de Vargas, en Colesio, en los municipios de Tanuato y Ecuandureo, cuando sucede algo así. ¿Cómo es que el gobierno actúa cuando es, digamos, estos operativos de precisión, subsecretario?
3: Bueno, finalmente, posterior a los hechos, pues la autoridad estatal, la autoridad municipal, pues prácticamente recuperan la calma, la normalidad. La idea es que se puedan reactivar de alguna manera las actividades, y así ha venido siendo, ¿no? Sí hay incertidumbre, sí hay temor, principalmente en comunidades pequeñas como las que mencionas, producto pues del impacto de operativos como este, ¿no? Pero en otros ejemplos, pues prácticamente al día siguiente, durante las siguientes horas, regresa toda a la normalidad, puesto que finalmente las detenciones pues son sobre objetivos delincuenciales muy muy específicos, y que también la ciudadanía está muchas veces hasta se siente liberada ya. Sí. La presencia de estos personajes.
1: No, y es que uno revisa lo que se les asegura a este tipo de personas: 2 inmuebles, 64 vehículos con blindaje, uno con blindaje, una ametralladora, 4 ametralladoras, 9 armas largas, un arma corta, lanzagranadas, artefactos explosivos improvisados, 7 motocicletas. Vaya, perdón, pensar en 64 vehículos, que han sido retenidos por la autoridad, y las 7 motocicletas, te habla del tamaño de la operación también, subsecretario.
3: Sí, así es. Desde luego que no es un tema sencillo, ni que pueda estar expuesto a no tener reacciones o resistencias de parte de estos grupos. Como bien lo señales, eso habla de la capacidad tanto económica como de fuego que han logrado acumular personajes como estos, y que buscan en pequeñas comunidades, sí, en pequeñas poblaciones, pues tener su centro de operaciones, porque finalmente el acceso a estas comunidades pues es más difícil. Es más fácil tener un control sobre la realización de operativos o la presencia del ejército, de la Guardia Nacional, y eso les permite pues sí, asentarse en ese tipo de comunidades que son muy pequeñas, en las cuales pues empiezan a querer ejercer o a ejercer un control total.
1: Nos sirve para tratar de entender la lógica también criminal. Gracias, subsecretario, por acompañarnos esta tarde.
3: Al contrario, Javier. Gracias a ti.
1: Pausa y regresamos.
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1: Tres de la tarde con 23 minutos. Gracias por estar con nosotros esta tarde a través de Oye Risco por Grupo Fórmula. A ver, esta semana nos sorprendió a todos la noticia de que la magistrada Mónica Soto renunciaba a su cargo en el Tribunal Electoral justo 15 días antes de que iniciara de manera formal el proceso electoral de 2027. Así lo anunciaba la propia magistrada.
16: Quiero compartir con ustedes, y he escogido este espacio, que es mi espacio y es en donde me siento segura, abrazada, y una más, que hoy he decidido hacer un alto en mi vida profesional y jurisdiccional. He tomado la decisión de separarme del cargo como magistrada de la Sala Superior del Tribunal Electoral del Poder Judicial de la Federación.
1: Es que estoy buscando, tengo la carta, pero así como un tema grave, de separación, no lo encuentro en toda la carta. Es algo que constitucionalmente tendría que justificarse de esa manera por una causa grave. Y por eso me tardé un poquito más, porque traté de encontrar esta gravedad. No la encontré, pero al parecer la Comisión Permanente sí la encontró. David Galván, cuéntanos qué acaba de suceder hace unos minutos. Adelante.
9: ¿Qué tal, Risco? Buenas tardes al auditorio. Pues la Comisión Permanente del Congreso de la Unión, que sesiona en este periodo de receso en el Senado de la República, pues abrió a discusión de las senadoras, senadores y diputados de este órgano el documento para aprobar la renuncia de Mónica Soto como magistrada de la Sala Superior del Tribunal Electoral del Poder Judicial de la Federación, dejando así solamente 5 integrantes, y bueno, pues con ellos, según se ha hablado, pues todavía se puede pues ratificar y avalar las decisiones de este órgano. Sin embargo, bueno, pues el sector de la oposición pues hizo varios señalamientos respecto a lo que estaba pasando dentro de este tribunal electoral. Se hicieron posicionamientos a favor y en contra de este documento, lo cual regularmente puede ser únicamente un trámite administrativo, y suscitó todo un debate en el cual pues los primeros en posicionarse fueron por la oposición, Movimiento Ciudadano, a cargo del diputado Gibran Ramírez, que hablaba de que el nombramiento fue avalado por este Senado y que no se trata de una oficina, dijo, para terminar un ciclo, y no consideraba que hubiera una causa grave en la exposición que hizo la magistrada precisamente después de estos llamados acordeones en la votación de Poder Judicial, que bueno, pues fueron avalados por este órgano del Poder Judicial de la Federación. También participó la senadora Ana Carolina Villano del Partido Revolucionario Institucional, que insistió en que no encontraba en el documento de renuncia alguna causa con la gravedad que se requiere para hacer efectivo esta renuncia. Dijo que las dos vacantes en el tribunal dejan solamente a 5 magistrados y pues consideró que serán cooptados por el oficialismo desde el gobierno federal. Por su parte, pues la defensa de la magistrada Soto estuvo a cargo de Morena, del Partido del Trabajo, por parte del diputado Reginaldo Sandoval, quien dijo que pues destacó el trabajo que realizó durante esta gestión y respetó su decisión de renunciar al encargo, ya que la ley prevé que este tipo de contingencias puede ocurrir y no afecta la operación del tribunal. Finalmente, por parte del Partido Verde, el senador Jorge Carlos Ramírez Marín, ahora en este lado de la 4T, consideró que no conceder la licencia a Mónica Soto como en este puesto de magistrada de la Sala Superior, pues no daría certeza a este órgano de decisión, que es pues el que puede avalar una elección, inclusive como la pasada elección presidencial. Es la información que tenemos de lo que resultó en el Senado.
1: Okay.
9: Pues entre jaloneos, pero quedó avalado esta renuncia de la magistrada Mónica Soto.
1: Bueno, consumado está entonces. Gracias, David, un abrazo.
9: Abrazo de vuelta, Rico, seguimos al pendiente.
1: Pues no vimos la causa grave por ningún lado. Ella fue electa en 2016 para integrar la Sala Superior por 9 años. Posteriormente, su periodo fue ampliado hasta 2028. Sin embargo, bueno, pues es la segunda magistrada que renuncia al tribunal.

0: solamente, la renuncia solamente procederán por causa grave. Lo de la aprobación mayoritaria, pues ya se esperaba.
1: Sí, se sabía.
0: ¿No? Ya se sabía. Pero bueno, pues una vez más es el poder legislativo que también, desde mi punto de vista, pasa por arriba de la Constitución, por encima, perdón, de la Constitución, porque pues en de hecho está renunciando a un ejercicio de una facultad que no es discrecional y que significaría entrar al análisis de la causa grave para ver si la vota más favorable o no. Entonces, pues es tanto de la persona que renuncia como del propio poder legislativo que una vez más hacen que tengamos un texto constitucional que dice una cosa y la realidad que dice otra.
1: Y a ver, hablaba hace algunas horas con Ernesto Núñez, periodista especializado en temas electorales. Me decía, fíjate que yo creo que el Tribunal Electoral es la fotografía más nítida de lo que ha sido el cómo ha cooptado el poder también y cómo ha llegado el poder, particularmente uh-huh. del partido más poderoso, en este caso de Morena, y cómo ha cooptado un poder como es el Tribunal Electoral. ¿Coincides con esto, ministro?
0: Sí, yo coincido. Pues solo vas a recordar que ya estaba incompleto. O sea, el tribunal que debería integrarse por 7 magistrados, o sea, finalmente desde la elección pasada no está completo. Es decir, efectivamente, siempre tuvo, además de las disfuncionalidades que tuvo per se como sala superior, pues tienes ese claro ese logro de cooptación que tuvo el poder político sobre él.
1: Sí, y un poco esa es la reflexión. ¿Cómo deja al Tribunal Electoral esta renuncia anticipada frente a la elección del 2027? ¿Qué valoración se puede hacer, ministro?
0: Mira, pues una vez más, Javier, o sea, yo te diría esto, esta renuncia inesperada, pues vuelve a abrir otro, digamos, hueco ahí de interpretación normativa. O sea, ¿qué sigue? Ya están diciendo, puede puede funcionar así. La Constitución no dice que funcione así, pero puede funcionar con 5, pues puede funcionar con 5. Yo no quiero ofender a ninguno de los que están, pero pues lógicamente más fácil sería cooptar una mayoría de 5 que de 7, evidentemente. Y entonces, ¿cuál va a ser la solución? ¿Dejarlo así? La otra es aplicar la reforma como está, es decir, quien obtuvo el segundo lugar en votación, aunque la magistrada Mónica no haya sido electa. En fin, digamos, resaltan toda una serie de posibles interpretaciones sobre qué sigue para el tribunal. Por lo que estoy viendo, los comentarios de los legisladores pareciera ser que lo van a dejar como está, lo cual no avizora para la elección del año siguiente, no es un buen síntoma, ¿no?
1: Sí, estamos hablando para la gente que nos sigue a través del 104.1 de FM con Javier Lainez Potisek, que él es ministro en retiro. Y me gustaría compartirte el día de hoy, no sé si lo seguiste, sé que tienes varias actividades matutinas, pero hoy me llamó la atención una declaración de la presidenta Claudia Sheinbaum. Un reproche a los ministros de la Suprema Corte porque regresaron al seguro de gastos médicos mayores financiado con recursos públicos. Esto fue lo que les dijo la presidenta. Vamos a escucharlo.
2: Algo pasa cuando entran ahí a ese edificio, ¿no? Sí, como que se transforma, no sé. Ha de estar embrujado. Los espíritus del pasado, no sé. No está bien. Esa es mi opinión. No a los privilegios.
1: ¿Estaba embrujado? Ministro, el edificio hace que se transforme.
0: A ver, yo te diría, a ver, también aquí entiendo que, bueno, que ese no va a aplicar, el seguro no excluye a las ministras o ministros, o sea, ellos sí fueron cuidadosos en eso de no, perdón.

0: reactivar el seguro de gastos médicos mayores para ellas y para ellos. A ver, Javi, yo te diría, siempre va a ser un tema polémico porque siempre pues tendrás quien pueda decir, no todos, pero tú, aliste todos, todos los digo, de los del sector público, ¿sí? A ver, si es una, yo te diría, si tú tienes una póliza básica que no sea costosa para el órgano, para los trabajadores, no para las ministras, no para los ministros, sino para los trabajadores. Cuando digo básica, o sea, es una póliza
1: Sí,
0: que no tiene que ser cara.
1: claro.
0: Ya cada uno con su salario la puede incrementar, pero esto ya es un costo que cada uno de ellos cubre, ¿no? No tiene por qué ser un gasto excesivo ni caro
1: Exacto.
0: si tú
1: Tomamos, vamos a una
0: tienes una.
1: pausa. Llega la guillotina, pero regresamos para cerrar esta idea. Regresamos.
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5: Explorando la naturaleza.
6: Considerada un árbol sagrado por los antiguos mayas, la ceiba es un gigante de las selvas tropicales americanas. Sus ramas se extienden hacia el cielo, formando una sombrilla natural que protege el sotobosque. De sus semillas se extrae el capoc, una fibra ligera utilizada en textiles. Es un símbolo de conexión entre el cielo, la tierra y el inframundo.
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11: Elementos de la Defensa y la Guardia Nacional detuvieron en Michoacán a 9 integrantes del Cártel Jalisco Nueva Generación. Entre los detenidos se encuentran Marisol N. y Lourdes N., hija y pareja sentimental de Tío Laco, jefe regional de la organización en la región. Durante una década dedicada a atender la salud física, emocional y financiera en el trabajo, Daily Life Wellness ha desarrollado programas de bienestar integral que, además de prevenir el desgaste y agotamiento, mejoran la calidad de vida de las personas. Con 25 votos a favor, la Comisión Permanente del Congreso de la Unión aprobó la renuncia de Mónica Soto a la magistratura del Tribunal Electoral del Poder Judicial de la Federación. La renuncia tendrá efecto a partir del próximo 31 de agosto. Informó Jorge Herrera Bulnes. 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
1: 3 de la tarde con 38 minutos y le agradezco que permanezca en la línea al ministro en retiro, Javier Lainez Potisek. Gracias por esta conversación, ministro. Y bueno, nos poníamos serios y decías, bueno, a ver, si no tiene, o si, pues, si tienen acceso a un tipo de seguro que no sea costoso, una póliza que puedan pagar. Nos quedamos con esa idea de los trabajadores, no de los ministros, sino de los trabajadores de la Suprema Corte.
0: Entonces, digo, ya, de tal manera, Javier, que no tenga que verse, es ahí de la fuente de la polémica. ¿Es privilegio o efectivamente es una prestación que efectivamente no todos tienen? Pero yo, por ejemplo, Yo no vería mal que, insisto, una póliza básica le permitiera a un fiscal, a un vicefiscal, a un ministerio público, pues tener una de estas prestaciones y que le permita acudir a un
8: servicio
0: en una
8: médico,
0: enfermedad sí. terminal, pues pudiese tener acceso a un servicio de este tipo. Tiene razón, la polémica es cuando dice, los demás no. ¿Eso significa que por eso nadie la debe de tener? Ese es el problema de hacer absolutos esto y de calificarlo todo de privilegio. Déjame darte brevemente este ejemplo. La Corte fue pionera en el seguro de paternidad para hombres,
8: claro,
0: completo
8: sí es
0: e igualito que el de la mujer, lo que implica meses fuera del trabajo presencial.
8: Sí.
0: Y fue pionero. ¿Quién otros tienen? No, pues no lo tienen. La administración pública no lo tiene. Bueno, ¿esto es un privilegio? Pues,
8: no.
0: Yo creo que no. Entonces,
8: muy bien.
0: Es un tema resbaloso, yo lo reconozco. Son posiciones distintas, ¿no? Pero pues sí creo que llamarle todo es un
8: sí.
0: privilegio, cualquier
8: no.
0: prestación superior a lo que otros no tienen. Pues no forzosamente, creo yo, es un indebido privilegio.
8: Bueno, pues, ministro, no hay tal embrujo. Le mandamos un abrazo. Te esperamos pronto por acá, en el estudio.
0: Muchas gracias, Javier. Muy buenas
8: Qué
0: tardes.
8: Qué gusto poder platicar contigo. Bueno, pues el doctor Javier Lainez Potisek, ministro en retiro de la Suprema Corte de Justicia de la Nación. Pero bueno, damos un giro de 180 grados y me da muchísimo gusto recibir el día de hoy aquí en el estudio a Maribel Quiroga. Ella es directora general adjunta de comunicación y enlace legislativo de la Asociación de Bancos de México. Nos viene a hacer una invitación. Querida Maribel, ¿cómo estás? Qué
9: ¿Cómo
8: gusto
9: estás,
8: tenerte
9: Javier?
8: Por acá. ¿Cómo te va?
9: Me va muy bien, ¿y a ti?
8: Muy bien, querida
9: no
8: Maribel.
9: No conocía tu estudio.
8: ¿Y
9: qué
8: tal?
9: Qué bonito.
8: Qué bonito. Habías venido al otro. Venido al otro,
9: sí,
8: este no.
9: No había
8: bueno,
9: estado aquí.
8: Pues bienvenida.
9: Muchas gracias.
8: Siempre bienvenida, querida Maribel.
9: Gracias,
8: Javier. ¿A qué nos vienes a invitar el día de hoy?
9: Los vengo a invitar a la edición del quinto Congreso de Educación Financiera 2026.
8: Nos urge.
9: Yo sé.
8: Nos urge el
9: bueno,
8: Congreso de Educación Financiera. A ver,
9: pero
8: cuéntanos.
9: Este año se llama la nueva inteligencia del dinero, Javier.
8: Okay.
9: Este es el quinto año que se realiza. Se realiza primero de manera presencial en el patio central del Club de Banqueros, el martes 25 de agosto de 9 a 2 de la tarde. Pero a lo que vengo a invitarlos es a que asistan de manera virtual a este congreso. Es gratuito. Ustedes entran a las redes de la Asociación de Bancos de México, que es la Asociación Bancos MX, a través de Instagram, de Facebook o de nuestra página web, y hay una liga en la que se pueden inscribir. El congreso está muy dirigido a estudiantes universitarios, de preparatoria, a jóvenes, porque además les damos un certificado, una constancia digital de participación. Entonces pueden llegar con sus maestros y decirles, oye, participé en este congreso, en el cual, bueno, pues vamos a ver distintos temas.
8: Y uno va armando su currículum, justo a esa edad. Justo a esa edad, cuando
9: claro.
8: te dicen, oye, qué experiencia, qué tal. Bueno, pues ya asistí a un congreso de educación financiera.
9: Por supuesto.
8: Avalado por la Asociación de Bancos de México.
9: Así es.
8: Aquí participé. Entonces, enfocado sobre todo en jóvenes, este congreso.
9: Así es, está enfocado en jóvenes. Queremos hablar sobre emprendimiento, queremos hablar sobre innovación, sobre datos y finanzas digitales. Queremos hablar sobre finanzas personales y las nuevas herramientas que ofrece la inteligencia artificial para ayudarnos. Y queremos hablar también sobre inclusión financiera, Javier. En la Encuesta Nacional de Inclusión Financiera que tenemos, la más reciente, que es del año 2024, esta la realiza la Comisión Nacional Bancaria de Valores y el INEGI, nos dice que 8 de cada 10 personas reporta a adultos contar con al menos un producto financiero formal. Pero pues hay mucho que hacer en temas de educación financiera, tú lo sabes muy bien.
8: Uh-huh.
9: Hay conceptos muy simples que los mexicanos no entendemos, como ahorro, como no se diga interés compuesto, como cómo solicitar un crédito, cómo manejar una deuda. Entonces, todos estos temas nos parecen vitales desde la Asociación de Bancos.
8: ¿Cómo no es la edición número 45 para que me haya tocado en el... De verdad, en los tiempos de preparatoria, de universidad, lo importante que es siempre... nos quejamos, ¿no? Nos quejamos de, oye, ¿qué nos hubiera gustado aprender en la escuela? Pues educación financiera siempre es uno de los temas que más arriba salen.
9: Absolutamente.
8: Alguien que me ha enseñado a el tema de deudas, el tema del ahorro, el tema de eso. O sea, tener una educación financiera y una salud financiera también.
9: Es vital, y es vital para un proyecto de vida, y es vital para lograr nuestros sueños, independientemente de cuáles sean los sueños que tengan los jóvenes, es vital tener una planeación de este tipo. Y además el Congreso, Javier, se enmarca en todas las iniciativas que hacemos desde la Asociación de Bancos de México para promover la educación financiera. Una de ellas es la Semana Nacional de Educación Financiera, que hacemos de la mano de Conducef.
8: Me
9: abras un espacio para eso,
8: que va a ser
9: del 15 al 18 de octubre. El portal que tenemos de Mundo Pyme para apoyar a las pequeñas y medianas empresas a que sepan que pedir créditos, a que puedan crecer, y por supuesto la participación cada vez más amplia que queremos tener de universitarios en la convención bancaria.
8: Me encanta,
9: la cual
8: de
9: bien conoces.
8: Me encanta. Entonces, organizado por la Asociación de Bancos de México, no tiene costo. ¿Dónde pueden entrar entonces para acudir de manera virtual?
9: A nuestro Instagram y Facebook, donde nos van a encontrar como Asociación Bancos MX, y a nuestra página web, que es abm.org.mx.
8: Bueno, pues me encanta la idea, de verdad, y ahorita, por supuesto, también lo publicamos a través de nuestras redes.
9: Por favor.
8: Pero bueno, ayuda, por supuesto, esto de la educación financiera, de la salud financiera sana. Es el próximo 25 de agosto. Estaremos muy al pendiente de lo que hagan, Maribel.
9: Muchas gracias.
8: Y ya sabes que aquí tienes siempre el micrófono abierto. Gracias.
9: Muchas
8: gracias. De verdad. Bueno, pues nosotros vamos a lo que sigue. Es tiempo de tecnología con el padrino, justamente, de la tecnología, mi querido Sergio.
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13: Condenaron a dos influencers por la muerte de otro influencer y además la transmitieron en vivo. Dichos actos habían sido transmitidos en la plataforma Kick. John Pormanov, el influencer que perdió la vida, pasó 12 días en una casa en Niza recibiendo insultos y agresiones. Sin embargo, durante esos 12 días estuvo generando ganancias en su canal de Kick. En esta plataforma sumaba más de 200,000 seguidores y, de acuerdo con los acusados que trabajaban con él, la plataforma les pagaba hasta $6,000 al mes por este tipo de contenidos. Los dos influencers acusados de violencia recibieron una condena de 2 años y 18 meses. Sin embargo, no tendrán que cumplirla en prisión. Además, les prohibieron usar cualquier plataforma durante 6 meses. Ojo, de acuerdo con la autopsia, la muerte no fue producto de los actos de violencia. Este caso ha provocado la discusión sobre las normas que rigen a las plataformas sociales y qué tanto se debería de involucrar el gobierno. Yo ya risco un canal de noticias hecho con pura inteligencia artificial. La plataforma de videos realizados con inteligencia artificial llamada Mirage lanzó un canal de noticias en vivo a través de Twitter. Así es, presentadores, noticias en tiempo real y análisis de las mismas, todo hecho con inteligencia artificial. Aquí es cuando yo les pregunto, ¿la inteligencia artificial puede hacer esto? Yo soy Sergio López, padrino de Tech en Redes, y nos vemos y nos escuchamos aquí en Oyes Risco.
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8: Querida Paulina, yo más que feliz de tener una doble dosis de Paulina Chavira esta semana. ¿Cómo estás?
15: Muy bien, mi querido Javier, también yo feliz de estar aquí 2 días seguidos, muy contenta. Hoy te vengo a hablar de emojis.
8: De emojis.
15: O sea, no de palabras, sino de emojis.
8: Emojis, ya algo tan, ¿qué decir? De todos los días.
15: De todos los días.
8: Sí. Es para ese amigo del cual tú no tienes todavía la confianza de mandar un sticker, pero quieres bajarle un poco al tono, quitarle lo serio al tono de la conversación. Ahí ve el emoji. O sea, ahí ya está.
15: Lo dices para... perfecto. Sí. Fíjate que ya, o sea, lo que están estudiando es cómo los stickers o las estampas,
8: sí,
15: para que a mí no me dé el tramafat, pues evidentemente son más cercanas, son más chistes locales, ¿no? O sea, sí tienen una cuestión más de cercanía y de alguna u otra manera el emoji puede ser un poquito más universal. No tanto, lo vimos con la serie Adolescencia, lo platicamos aquí, cómo los emojis pueden significar cosas completamente distintas, según además la generación. Yo sé que tú estás al aire y que esto igual no está muy bien, pero piensen que es algo que le estoy pidiendo yo directamente a Javier Risco. Si tú abres ahorita WhatsApp y quieres mandar un emoji, ¿cuál es el emoji que te sale primero?
8: ¿Cuál es el emoji que me sale primero? En este momento te digo que
15: a
8: me
15: ver.
8: Encanta el ¡ay, para que veas qué festivo! ¡Aplausos! Mira.
15: ¡Aplausos!
8: ¡Aplausos y carita derretida! O sea, son esos dos, aplausos y carita derretida. Esos son.
15: Carita derretida.
8: Así la estoy pero... todo el día. Aplausos y carita derretida.
15: Así es. ¿Sabes cuál es el mío?
8: ¿Cuál?
15: El del corazón bien hecho, ¿no? Como el de Peña Nieto.
8: Ah,
15: el que es así, con sus manitas.
8: Me gusta.
15: Ese es el mío, pero ¿qué crees? Resulta que ninguno de los tres que tenemos, ni tú ni yo, son los más populares. En 2025 se hizo un estudio a partir de el Gboard, que es el teclado que tienen predeterminados todos los dispositivos Android.
8: Okay.
15: Que en México solamente tienen el 85% del mercado. O sea, así es,
8: digamos,
15: la plataforma que más se usa. Y bueno, hacen este estudio a partir de una muestra de 665 millones de emojis que se han utilizado o que se han puesto en este Gboard. Y aquí el Times, con esta sección que tiene, que se llama The Upshot, que es como, digamos, el estudio estadístico que hacen de diferentes situaciones, ¿no? De diferentes, situaciones de la vida, no necesariamente tiene que ser una noticia, pues toman estos emojis, esta muestra de 665 millones de emojis, y las cruzan, por ejemplo, con las generaciones, con los grupos etarios que están utilizando según Reddit.
8: Ok.
15: Y pues resulta que por primera vez este emoji que estamos viendo en pantalla,
8: este que está en
15: pues
8: pantalla,
15: podríamos decir,
8: platícale a la gente de radio.
15: Justo, es el de así lágrimas que caen en cascada, ¿no? O sea, inconsolable, llorando inconsolable, que yo utilizaría para algo que verdaderamente me hace llorar a cántaros, diría mi queridísimo Jaime.
8: No, claramente,
15: Sabines.
8: O sea, claramente, ¿no? cuando tú y yo quedamos de vernos a las 6 y te escribo temprano, oye, yo no voy a poder, carita.
15: Exacto,
8: carita de
15: carita
8: llanto.
15: Llorando.
8: Carita de llanto desconsolada.
15: Exacto.
8: Exacta.
15: Pero yo, por ejemplo, yo, para que veas cómo soy más vieja que tú, o de mayor edad, si quieres, a lo mejor más vieja, pero de mayor edad, yo a lo mejor pondría uno del de la lagrimita, no.
8: Exacto.
15: Pondría el de llorar a cántaros. Yo el llorar a cántaros no sé, o sea, no lo uso mucho, pues
8: sí,
15: resulta
8: lo
15: que
8: usaste,
15: la
8: última vez que lo usaste fue con el México-Inglaterra. Me acuerdo.
15: Ándale,
8: perfecto,
15: exacto,
8: ese día
15: exacto,
8: lo usaste.
15: Ese te lo mandé,
8: sí,
15: ese
8: sí,
15: te lo mandé ese día,
8: exacto.
15: O el día que se fue Pep Guardiola del City, ¿no?
8: También.
15: Por ejemplo, ese día. Pero resulta que es el más usado. Ahora la juventud, ese es el emoji al que apuestan, y no necesariamente para expresar una tristeza inconsolable, sino para decir que algo te puede ser tan sensible, tan vergonzoso, o que te pueda hacer llorar de la risa, que utilizarías este emoji.
8: No,
15: o sea,
8: bueno,
15: para que veas la diferencia generacional. Y desbanca a otros dos emojis que yo, por ejemplo, sí uso mucho, que es el de la carita que está así de lado, que llora como de la risa.
8: Sí, ese me
15: pero
8: gusta.
15: El que está de lado,
8: sí,
15: ¿no? O sea,
8: sí,
15: el que
8: sí,
15: está
8: sí,
15: de lado,
8: sí.
15: Ese sí lo uso. Y el tercer lugar es el que está así, digamos, que horizontal y también llora de la risa.
8: Oye, ¿y esta es una medición, digamos, o esta es un dato que tiene alguna historia? ¿Podemos ver la evolución o apenas es algo que se acaba de publicar?
15: Es algo que se acaba de publicar, o sea, tomaron la base de 2025, pero sí, o sea, a partir de lo que se hizo en 2024 y 2025. Pero sí vemos, por ejemplo, cómo desbanca a estos dos emojis. Otra cosa que a mí me llamó mucho la atención, si tú dices que algo está bien, así que estás de acuerdo, ¿qué emoji utilizas?
8: Ay, soy un señor, voltéenme a ver en la cámara. En la cámara, a ver si hay alguien por ahí.
15: A ver.
8: Dale para que lo vean.
15: Claro, eres un señor.
8: Soy un señor, claramente.
15: Un señor.
8: Cuando alguien, oye, ¿está bien?
15: Exacto.
8: Efectivamente.
15: Porque, ¿qué crees que es lo que usa pues la chaviza, amigo?
8: ¿Qué?
15: El que mucha gente dice que es una oración, pero en realidad es así como un chócalas.
8: El high five, dirías
15: tú. El high five que aquí vemos en pantalla, el 5, exacto, el chócalas. Yo digo el chócalas, tú dices el high five.
8: Mira, pues ahí están el top 10 de emojis de 2025. El primero, mira, pero sí ha cambiado el ranking, como que estábamos...
15: Ha cambiado.
8: Fíjate que el primero es Loudly Crying Face. Después,
15: exacto.
8: El que tú dices de la sonrisa botando.
15: Yo digo que
8: el
15: chillarrisa.
8: La tendencia mundial sí estamos más felices y con el corazón y con todo mejor.
15: O sea, sí...
8: Digamos, en el top 10 hay más optimismo que pesimismo.
15: Pues sí, pero el que más se usa es una cuestión. A mí me parecería pesimista, pero por ejemplo, sí me llama mucho la atención esta otra interpretación que le da la juventud, que también esto me llamó muchísimo la atención. Dicen que quienes establecen la tendencia en el uso de emojis, ¿quiénes crees que son?
8: ¿Quiénes?
15: las adolescentes, las mujeres adolescentes. Ellas son las que establecen cuáles son los emojis que se usan y obviamente también quienes hacen memes. Y lo que te dicen aquí es que cuando tu abuelita empieza a utilizar el meme, evidentemente esa ya es la señal para que cambies. O sea, adiós.
8: Ya
15: esa no es la opción.
8: Ya, pero ahora somos nosotros. Desde que el tío Risco usa el emoji,
15: tú y yo somos los abuelitos, así que somos. El pulgar arriba, ese traten de no usar.
8: Claramente.
15: Mejor echen fueguito.
8: Claramente. Pues bueno, querida Paulina, gracias por la clase de emojis tan necesaria, porque ya también son un lenguaje.
15: Claro, lo son. Y nada más recuerden que en español, emoji con Y o con Y.
8: No me la sabía.
15: Porque si no sería emoji.
8: Emoji, claro.
15: Y si ustedes dicen emoji, pues con J, no, sin
8: pero
15: duda,
8: emoji.
15: Sin duda.
8: Muy
15: como
8: bien.
15: Como si dijeran pijama, pues. Pero si dicen pijama, con Y.
8: Gracias, querida Paulina.
15: A ti, querido. Un abrazo grande.
8: Un beso grande. Es Paulina Chavira, nuestra especialista en lingüística y palabras. Rápidamente, antes de irnos, vámonos con Lisbeth Hernández. Están cerrando ya también el tema del examen de control de la UNAM. ¿Qué ves, querida Lisbeth? ¿Cómo está el ánimo?
16: Javier, muy buenas tardes, me da mucho gusto saludarte. Pues ya tenemos unas cifras preliminares por parte de la Universidad Nacional Autónoma de México. El rector Leonardo Lomelí dio la cifra cuando transcurrieron ya prácticamente la totalidad de los turnos. Únicamente falta uno que empieza a las 5:00 p.m. y hasta este momento 30,463 aspirantes han realizado su examen de control presencial en el Palacio de los Deportes. De acuerdo a lo que informó el rector, esto representa el 80% de los aspirantes que descargaron su cita para ingresar a este examen, para realizar este examen. Los resultados el fin de semana del 29 y 30 de agosto, para que los aspirantes entonces ya seleccionados ingresen el 31 a su licenciatura en la UNAM. El reporte que te tengo hasta el momento, y bueno, ya nada más esperamos la última jornada.
8: Gracias, querida Lisbeth, pues estaremos al pendiente. Muy bueno el reporte. Ahí está Lisbeth Hernández, reportera de Grupo Fórmula. Gracias.
16: Gracias, Risco. Pendientes. Buenas tardes.
8: Bueno, pues ahí está Lisbeth Hernández. Nosotros nos vamos. Gracias de verdad por sus comunicaciones por acá. Doctor Rafita me dice, ya estoy desde la semana pasada que los escuché con Risco, estoy contando las horas para ver la captura. Ah, sí, esta película que sale el próximo 21 de agosto, que habla justamente de la detención en 2016 en Los Mochis de El Chapo Guzmán. La semana pasada tuvimos la posibilidad de hablar aquí con mi querido Bernardo Esquinca, guionista de esta película, y también estuvo por acá Poncho Herrera. Bueno, pues sí, no se la pierdan el próximo 21 de agosto. Este viernes ya se estrena en la plataforma. Bueno, pues gracias a la gente que nos escribe y que está cerrando con nosotros. Gracias también por acá a Sixto que nos escribe, gracias a mi querido Alejandro Peralta también, gracias por estar por acá, Iván Benavides, un abrazo. Nosotros nos vamos, pero nos escuchamos el día de mañana, por supuesto, aquí en Hoy es Risco. Pásela bien.
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0: 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Te reconecta con él. 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Regálate un momento sin pantallas hoy. 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

Texas mantiene 4 casos activos de gusano barrenador del ganado cerca de la frontera. Dispersan incentivos económicos a artesanos de comunidades indígenas. Siguen autoridades con una preocupación y trabajando contra la desnutrición en la sierra. Van ya 30 muertes por rickettsiosis tan solo en Ciudad Juárez. Madres jóvenes se enfrentan a retos como la primera crianza. Líderes sindicales en el CENTE dicen los libros no los puede suplir una tableta o un celular. ¿Qué pasa en México y en el mundo? El gobierno de Argentina concede deportación de Fernando Farías por huachicol fiscal en México. Elon Musk pide que Derek Chauvin, el asesino de George Floyd, sea liberado.

0: Donald Trump presume que se lleva muy bien, así lo dijo, con Kim Jong-un. García Harfuch expone logros en seguridad ante 100 países. Vaya jornada, cerraron y bloquearon carreteras allá en Michoacán. Derrame de ácido muriático en el IMSS de Hermosillo, evacuaron a 50 personas. Jefe de inteligencia de Ecuador murió junto a su esposa en un accidente. A pesar de la huelga, usted puede reclamar su prenda empeñada en el Monte de Piedad, según la Profeco. Detuvieron en Michoacán a integrante de célula del Tío Laco ligado al cártel Jalisco Nueva Generación. En el mundo de los deportes, las Chivas vendieron a la Hormiga González. El mexicano jugará en el Olympiacos de Grecia. Y a los espectáculos le voy a platicar cómo es el cachito conmemorativo de Juan Gabriel de la Lotería Nacional y la fecha del sorteo. Hola, ¿qué tal? ¿Cómo está usted? ¿Y cómo están todos? Muy buenas tardes. Qué gusto me da, como siempre, poderle saludar y darle la bienvenida a esto que es Fórmula Noticia, la edición vespertina o la segunda emisión de este miércoles. Llegamos rapidito a la mitad de la semana, hoy es 19 de agosto, el año 2026, y yo soy José Luis Sainz, y como siempre, es un gustazo enorme poderles saludar. Para mí es un placer estar aquí con usted, acompañarle en este espacio, en este programa. Y bueno, pues ojalá usted haga lo propio, tómeme la invitación, quédese y acompáñeme la hora completa, aquí hasta las 5 de la tarde, con muchísima información, muchísimas noticias de este lado, y ojalá que de su lado, de su parte también, haya muchas opiniones, muchos comentarios, y que el programa se ponga bueno, porque usted lo hace de esa forma, por supuesto. Estamos en vivo, lo hacemos así cada tarde para usted, en la radio 101.7 de FM para Chihuahua Capital y toda la región, 1460 de AM, a través de esta frecuencia nos escuchamos en Ciudad Juárez y El Paso, y también a través de la página que es radioformula.com.mx/Chihuahua o diagonal Juárez, y a través de apps como iHeartRadio, una aplicación que es totalmente gratis para usted. 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Y bueno, para abrir la conversación, ¿qué tiene que hacer? Es muy fácil. Envíeme mensajes a nuestro número de WhatsApp, pueden ser textos, pueden ser audios. El número es el 614-295-1709. ¿Ya lo tiene? ¿Ya lo guardó? Ahí le va de nuevo. 614-295-1709. Ese es nuestro número. Directo aquí llega su mensaje, aquí al estudio donde estamos transmitiendo para usted. Aquí llega y tal cual se va, a través de los micrófonos. Puede usar el WhatsApp, tenemos también Facebook, tenemos también X. Y ya le digo, pueden ser mensajes de texto, mensajes de voz. Únicamente le pido tres cosas muy sencillas. Tres reglas a seguir para que usted participe las veces que quiera. Aplican para todos, aplican parejito. La primera y la más importante es no insultar, no agredir a nadie con sus comentarios, a nadie en particular. La segunda es que usted tiene un minutito para expresarse. Le pido que no se pase el minuto, ya sea en texto o en audio. Y la tercera, La tercera regla es también identificarse con su nombre y con su apellido cada que usted participe. Es todo. Fácil, ¿no? Así que le espero, no tarde más. Páseme sus comentarios de volada a través de cualquiera de nuestras tres redes sociales. Y nosotros por lo pronto estamos listos, ojalá y usted también, y que sea un excelente programa.
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0: Bien, pues a las 4 de la tarde con 8 minutos, ¿qué le cuento del clima? Hace un calorcito, ¿no? En la mañana, no sé si usted lo notó, pero era fresco, rico, casi casi pegándole una mañana fría, frita, muy agradable. Pero le estoy hablando de las 6 de la mañana, 7. En estos momentos, que son, le digo, las 4 con 8, el termómetro marca 33 grados centígrados en la ciudad de Chihuahua. Esos 33 son iguales a 92 Fahrenheit, mientras que por allá en la frontera de Juárez y El Paso hay 5 grados más que en la capital. 38 centígrados indica el termómetro, y esos 38 son equivalentes a 100 grados Fahrenheit. Vamos con la información. Fíjese que el estado de Texas, nuestro estado vecino en Estados Unidos, mantiene actualmente 4 casos activos de gusano barrenador del ganado cerca de la frontera. 4 casos. Mientras Ciudad Juárez registró esta semana su primera detección en un perro, acá en la zona de Samalayuca, y eso lo platicaba, aunque El Paso no aparece entre los condados estadounidenses con animales afectados actualmente por esta plaga. César Díaz, el director de Ecología en Juárez, informó que el perro de Samalayuca permanecía con vida y recibía atención de personal de Senasica, luego de presentar heridas abiertas tras haber sido atropellado antes de detectarse la infestación. Desde el 3 de junio, Estados Unidos registró 46 casos de animales de gusano barrenador y 4 permanecían activos hasta el 18 de agosto, correspondiente a 2 bovinos en el condado de Brewster y 2 ovejas localizadas en Terrell y en Valverde. También César Díaz explicó que las heridas abiertas deben de revisarse para identificar la posible presencia de larvas, de gusanos, y buscar atención para determinar si existe una infestación, mientras el caso Samalayuca permanecía bajo tratamiento de personal especializado de Senasica.
2: Más que nada para estar pendiente de informar de manera correcta. Como bien comento, sí es un perro, un canino ahí que fue en Samalayuca. El canino sigue con vida, se le está dando la atención allá. Creo que al principio fue atropellado y en el inter con la herida le empezó a suceder esta situación de la larva y el gusano. Enviaron a la oficina correspondiente del estado y efectivamente pues salió positivo a esta situación. Ya Senasica se está haciendo competente, pues es Senasica, pero vamos a estar nosotros al pendiente de cualquier situación. Mira, definitivamente pues esto afecta mucho y los que están más interesados pues obviamente son los que tienen que ver con el ganado, ¿no? La exportación del ganado. Se está buscando esa reunión con algunos de ellos ganaderos o que tengan que ver con esta cuestión. Y decir que no es tan letal como la garrapata. Esta situación para el ser humano tendría que haber muy poca higiene o que haya prácticamente nada de higiene y que esta mosca llegara a la herida y ahí el excremento, la mosca es la que hace el efecto en la herida, ¿no? Entonces se convierte en la enfermedad, se llama miasis. Estaremos al pendiente. Totalmente lo que se practicó ayer son de prevención y de información. Se van a también a incluir mesa en donde haya rescatistas, animalistas, porque básicamente pues quien va a llevar ahí la batuta es Dava, ¿no? Por la cuestión de la cercanía con los animales.
0: Oiga, ya llegaron los primeros mensajes de texto, de voz a nuestras redes sociales, pero vamos a la pausa y después vamos de inmediato a abrir la conversación, no se vaya.
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0: Bueno, faltan ya nada más 14 minutos para que sean las 5, 14 minutos buenos de programa que nos quedan. Así que vamos aprovechándolos. ¿Cómo la ve? Síguese comunicando con nosotros a través de nuestras redes, de nuestro WhatsApp, de Facebook, de X, porque aquí estamos para abrir la conversación como nos encanta con todos ustedes, nuestros radioescuchas, nuestras radioescuchas. Así que éntrele, anímese, participe por acá. Bueno, es una buena noticia, es información amable que también nos gusta darle a usted, porque 5 pavos reales nacieron en el Parque Central allá de Ciudad Juárez. Son 5 nuevos polluelos de pavo real que se incorporaron a la fauna de este parque y permanecen bajo el cuidado de su madre, por lo que visitantes deberán observarlos a distancia para evitar situaciones que puedan ponerlos en riesgo. Isaac Miramontes, el encargado de fauna de este parque, informó que las 5 crías nacieron durante la etapa final del periodo de apareamiento de la especie y permanecen integradas a la parvada, aunque todavía podrían registrarse más nacimientos durante las próximas semanas. Dijo que los ejemplares reciben alimentación y atención médica por parte de personal especializado durante su desarrollo, mientras la madre permanece junto a ellos, por lo que el parque pidió a quienes se acerquen a conocerlos evitar tocarlos o intentar darles alimento. Mantener distancia permitirá que la madre permanezca tranquila y reducirá los riesgos para estos 5 polluelos durante sus primeras semanas, por lo que las personas podrán observar a los nuevos integrantes de la parvada sin intervenir en su alimentación y cuidado.
1: Dando a conocer que llevamos durante esta temporada de crianza 2026 5 nacimientos de pavorreales bebés, los cuales han tenido una crianza exitosa y están bajo el cuidado del equipo de fauna del Parque Central. A pesar de que ya estamos en el fin de la temporada reproductiva, podemos esperar alguno que otro nacimiento espontáneo. Los pavorreales se encuentran bajo la crianza y supervisión de los cuidados paternales. Les invitamos a venir a conocerlos, siempre respetando su distancia y no ofreciéndoles alimento.
0: Importante, disfrute esto, vaya, conózcalos, pero no les dé comida. Por eso hay quien los alimenta de forma especializada, aparte de la madre, por supuesto. Bueno, vamos a otro tema, cambiando completamente de información, porque son madres jóvenes que enfrentan retos como la primera crianza. La primera maternidad puede colocar a mujeres jóvenes frente a nuevas responsabilidades de crianza mientras intentan continuar sus proyectos personales, generar ingresos y construir autonomía. Una etapa donde contar con herramientas emocionales y redes de apoyo puede modificar cómo enfrentan esos cambios. Paloma González, delegada del Instituto Chihuahuense de la Juventud en la Zona Norte, explicó que algunas madres llegan a esta etapa sin herramientas suficientes para afrontar los cambios emocionales y responsabilidades de criar un hijo, por lo que requieren acompañamiento. El apoyo planteado incluye atención con psicólogos y personal capacitado, además del impulso a proyectos de emprendimiento para que las jóvenes puedan generar ingresos y avanzar hacia una mayor autonomía sin dejar de lado sus proyectos personales ni las responsabilidades de crianza. Las redes entre madres jóvenes también buscan crear espacios donde compartan experiencias sobre crianza afectiva, autocuidado y desarrollo personal, de manera que encuentren acompañamiento durante su primera maternidad y puedan fortalecer herramientas para enfrentar las dificultades que surgen en esta etapa.
2: Nosotros tratamos directamente con las madres jóvenes que van a verse beneficiados por este programa de Juntas Crecemos. Es que muchas nos dicen, es que ¿sabes qué? Yo a veces siento que no sé cómo ser mamá, a veces siento que soy joven y luego no he terminado yo todavía tal vez mis estudios o algo, estoy en la escuela y estoy embarazada y no sé muchas veces cómo criar a mi hijo. Entonces esos son los retos que nuestras jóvenes nos han comentado, que son las situaciones a las que ellas se han enfrentado pues al ser mamás primerizas, ¿no? Entonces está en nosotros el tema de ver la manera de cómo apoyarlas a ellas, cómo capacitarlas. Si bien tal vez no todas en el instituto somos madres jóvenes, pero todas venimos de una mamá, venimos de retos, sabemos o tenemos alguna amiga, alguna compañera que está pasando por una situación similar. Entonces, acompañada de psicólogos, acompañadas también en apoyo con las personas, el personal que tenemos en Chihuahua Capital, pues se les brindan estos talleres y estas conferencias. Es muy fácil dar un cheque, ¿no? Dar un apoyo económico, pero ¿quién te da ese seguimiento? Nada más muchas de las veces vas, recoges tu apoyo y ya no vuelves a ver a esa persona, no vuelves a ver a ese funcionario público. Entonces, nosotros en esta visión humanista, las direcciones que nos ha dado nuestra directora general y

0: sobre todo nuestra gobernadora, pues es el darles esta continuidad, no solamente verlas una vez y se acabó, ¿no? Entonces está en nosotros el brindarles este apoyo, este acompañamiento, que no solamente, bueno, pues ya terminaron su esquema, ¿no? Dentro del programa Juntas Crecemos, ya se les entregó sus cheques, sus apoyos semestrales, ya se les dieron sus 3 talleres y sus 3 conferencias. Bueno, pues ahora que sigue, ¿no? Tal vez las jóvenes quieren otro tipo de apoyo, quieren empezar a emprender, quieren empezar a hacer su propio negocio o necesitan ayuda psicológica.
1: Bueno, mire lo que dice el profesor Eduardo Antonio Sendejas, secretario general de la sección 8ª del CENTE. Él reconoció a los docentes en el esfuerzo que realizan para lograr que los contenidos de los libros de texto gratuitos estén actualizados. Esto en el marco del arranque de la entrega de los materiales a todas las escuelas en el estado. El líder magisterial compartió que en el estado serán distribuidos más de 4.490.000 textos educativos que llegarán a más de 655.000 alumnas y alumnos de educación básica como parte de las acciones encaminadas a garantizar el derecho a la educación y fortalecer las condiciones en las que se desarrolla el proceso de enseñanza-aprendizaje. Reiteró que los libros de texto gratuitos constituyen una herramienta pedagógica fundamental para que las comunidades escolares, al proporcionar contenidos que acompañen el trabajo cotidiano de docentes y estudiantes, contribuyan también al desarrollo de conocimientos, habilidades y valores.
2: Antes lo hacían nada más los expertos. Los expertos son los que están a diario en las escuelas y ahí está el trabajo de todos y cada uno de ellos. Por eso, qué importante que esos 4.490.668 libros van a llegar a todo el estado de Chihuahua y salen en tiempo y forma para que el 31 los tenga, para que 5.031 escuelas los estén recibiendo y esa herramienta se siga fortaleciendo. Una red social, una tablet, un celular, jamás va a sustituir esa valiosa herramienta y ese derecho constitucional. Por eso, muchas felicidades y desearles un ciclo escolar exitoso como debe ser, porque así debe pasar en Chihuahua, un ciclo escolar 2026-2027. Mi respeto, mi agradecimiento para todos nuestras niñas, niños, adolescentes, maestras, maestros, personal de apoyo.
1: Vámonos ahora con Mara Almeida y a su resumen nacional e internacional.
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4: Hola José Luis, muy buenas tardes, qué gusto saludarte a ti en nuestro auditorio. Se fueron las lluvias y bueno, llega el calor, se queda el calor, ni modo, a cuidar.

0: Región Naval en Mazatlán, el vicealmirante Martín Felipe de Jesús Santillán Murillo, y él asegura que se trabajará de manera coordinada con las autoridades federales, estatales y municipales para garantizar la seguridad en la región. Pues le deseamos mucha suerte, porque las cosas en Sinaloa, pues sabemos, están muy complicadas. Y el día de hoy, José Luis Auditorio, pues ardió lo que es el estado de Michoacán. Hubo bloqueos que se reportaron hasta 9 puntos y bueno, se detuvo a 9 integrantes del cártel Jalisco Nueva Generación que estaban operando en ese territorio, entre ellos alguien que se denomina como la pareja, la hija y el sobrino del tío Laco, quien es pues el líder de los guerreros, esta célula del cártel Jalisco Nueva Generación, bueno, que opera en Michoacán. Es un alto perfil pues de delincuencia y se ha detenido, y esto provocó toda la violencia que estuvimos viendo el día de hoy. También compartirte que se ha dado a conocer que Fernando Farías Laguna será deportado a México, esto tras la visita que tuvo Omar García Harfuch a Argentina. Ayer escuchamos en toda la cadena de Radio Fórmula como la entrevista del abogado pues decía que todavía no había un juicio de extradición, que esto se iba a llevar a cabo la siguiente semana en Argentina, pues se resuelve rápido y al parecer pues lo traerán a México más rápido de lo que se había pensado. Y la presidenta Claudia Sheinbaum ya no quiere hablar del tema de la visa de Andy López Beltrán, dice ya no voy a hablar de ese tema, y bueno, le dan la autorización a la integrante del Tribunal Electoral, Mónica, la cual, bueno, pues dijo que ya se quería ir de ese trabajo, siendo que pues no le correspondía todavía y no había una razón justificada. Así lo están dando a conocer pues los diputados y senadores en cuanto a la renuncia de esta magistrada del tribunal, la cual pues fue artífice de la victoria de la 4T en el Congreso y la consolidación de la mayoría. También compartirte, bueno, que desmiente Kim Jong-un contacto entre Kim Jong-un y Trump. Esto se está dando a conocer, pues derivado de que se dice que Trump está buscando alianzas porque no le están saliendo las cosas en Irán. José Luis, complicado el tema, también sigue subiendo el petróleo por la falta de acuerdos, y desmiente Irán que se esté llegando a algún acuerdo como lo había dado a conocer Donald Trump. Así la información, un gusto saludarnos y nos encontramos en la próxima ocasión. Excelente tarde.
1: Gracias, muchas gracias, Mar, muy buena tarde. Jesús González escribe por acá un mensaje de texto, dice: José Luis, algún día, al paso que vamos, todos los periodistas que hoy critican la tiranía podrían ser considerados como héroes al derrotar la opresión. Gracias, Jesús. Jesús González, pues vaya, vaya que sí. ¡Nos vamos! Pase una excelente tarde, cuídese mucho. Mañana, ya sabe, tenemos una cita aquí mismo, ahora misma, sintonía. A las 4 en punto, le espero con más, mucho más de Fórmula Noticias Chihuahua. Que la pase bien. Excelente tarde.

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6: Hoy es miércoles 19 de agosto del 2026 y en la fórmula es, esta es la actualidad en información deportiva. Operación Hormiga. Finalmente las Chivas llegaron a un acuerdo con el Olympiacos por el fichaje de Armando González. La Hormiga se convertirá en jugador del club griego por 10 millones de euros más 2 en variables y el Guadalajara conservará el 12% de su carta. El regreso del Rey Midas. Víctor Manuel Vucetich se reunió con la directiva de Tigres y toma fuerza como candidato a la dirección técnica del club de San Nicolás de los Garza. Por el ascenso, los Leones Negros de la UDG continúan liderando la lucha en la Liga de Expansión por el regreso del ascenso al fútbol mexicano. Hoy, José Alberto Castellanos, presidente del club, nos comparte su postura. En exclusiva, esta tarde nos acompaña el director de la Comisión Nacional del Deporte, Rommel Pacheco. Con esto y más, inicia ya la Fórmula Es Orbañanos y su gran equipo de comentaristas. Bueno.

0: ¿Cómo están? Buenas tardes, muy buenas tardes, bienvenidos. Es miércoles y es 19 de agosto, 2026, 5 de la tarde con 2 minutos, mucho para platicar, agradeciendo que nos acompañen y que estén con nosotros, donde quiera usted que nos vea, pues ahí estamos, muchísimas gracias por acompañarnos. Señor Bura, ¿cómo estás? Qué gusto saludarte.
1: Igual, Raúl, buenas tardes. Vamos a platicar acerca de Isaac del Toro, su participación dentro del Tour de Alemania. El día de hoy se llevó a cabo el prólogo, le fue bien a Isaac del Toro. También, ¿cómo están los playoffs en el béisbol de la Liga Mexicana? Ayer iniciaron las semifinales en el norte, hoy inician en el sur. Y también vamos a platicar acerca del fútbol americano y un partido ayer en el béisbol de las mayores. Increíble.
0: Oye, Enrique, ¿qué cantidad de pruebas de ciclismo hay en Europa, no?
1: Sí, pues es que es...
0: ¡Qué maravilla!
1: Es uno de los deportes más importantes.
0: Y la gente lo sigue muchísimo.
1: Por supuesto, y además, pues en muchas ciudades europeas, pues ahí la gente se mueve en bicicleta, independientemente de las competencias.
0: Sí, es cierto, totalmente de acuerdo. Aquí ya no existen ni los diablos para las vírulas. El otro día le pregunté a la niñita, oye, ¿por qué no le pones diablos? Y dice, ¿qué es diablos? En fin, Raúl Eduardo, ¿cómo estás?
2: Raúl Enrique, buenas tardes a la gente que nos acompaña. Pues información de centros delanteros, ¿no? El tema de la Hormiga González, que se confirma que va a Grecia, qué buena noticia, qué gusto por la Hormiga. En el América llega Miguel Borja, centro delantero colombiano, que estuvo 3 semanas en la Noria entrenando y al final no se quedó con Cruz Azul, me parece muy buena contratación. Y en Europa no jugó Julián Álvarez, no fue convocado con el Atlético de Madrid hoy, que jugaron contra el Málaga. Sí, quiere decir que todavía se mueven las aguas con la negociación con el Barcelona.
0: Sí, bueno, es más, según leí yo, Raúl Eduardo dijo que les avisó que no se iba a presentar, ¿verdad?
1: Sí.
0: Pues vamos a ver en qué termina, pero no quiere seguir en el Atlético de Madrid. Lo de este hombre, de Borja, ya lo estaremos platicando también. Y ahora vamos a hacer enlace un momento más con Luis Octavio Carola, Guadalajara. A mí me dicen que fueron 12 millones más se quedan con un 20% de la carta para futuras ventas y va a una liga, la liga griega, que no es de las ligas top de Europa, no es liga formativa, es una liga muy competitiva, muy difícil, pero muy difícil, con un público mucho más apasionado que el nuestro, con directivos también que han dado notas muy especiales, como aquel que se bajó con una pistola. Pero es una buena oportunidad para ir a Europa y creo que gana el Guadalajara con la venta y la Hormiga también, que era su deseo de salir, ¿no? Habrá que ver cómo le va. Si eres delantero y te contratan, pues ¿qué tienes que hacer?
1: Pues yo diría que goles.
0: Goles.
1: Evidentemente es uno de los mejores equipos que existen en la Liga Griega, el Olympiacos. De los que más títulos han conseguido, los que siempre están peleando en la punta. Aparentemente el proceso de formación de la Hormiga aquí en México ya habría prácticamente concluido, porque luego sí se van algunos jugadores demasiado, vamos a llamar tiernos, y me viene a la cabeza el caso de Diego Lainez, que pues lamentablemente no le fue bien, no cuajó, se apresuraron, se fue y ya lo tenemos de regreso. Ojalá le vaya bien a la Hormiga.
2: Aquí mi duda es que para brincar a otra liga, estando que tu primer paso sea la liga griega, tienes que andar muy bien, muy muy bien en Grecia para que te voltee a ver otra liga. Vamos a hablar de España, vamos a hablar a lo mejor de Francia, de Portugal, por supuesto la Premier, Alemania, que son ligas mejores que la liga griega. Tienes que andar muy bien para dar ese salto, y esa es la apuesta de Armando González y esa es la apuesta del Olympiacos, porque el Olympiacos por supuesto que lo compra primero para hacer una solución, pero también pensando en un futuro, en poder revenderlo, ¿no? Suerte para la Hormiga, no es un jugador joven, es un jugador ya de 23 años, que tiene pocos partidos en primera división para la edad que tiene. Ya fue campeón de goleo con el Tapatío, ya fue campeón de goleo con las Chivas, tiene gol, eso es indiscutible. Ojalá le vaya muy bien a la Hormiga.
0: Sí, no es joven, digo, sí es joven para la vida, ¿no?
2: Sí, sí,
0: pero
2: claro.
0: Para el fútbol ya tiene 23 años, y en la actualidad que se manejan mucho más jóvenes los futbolistas, ojalá le vaya muy bien. No es el primer mexicano que jugaría.
2: No, van varios, ¿no?
0: Yo me acuerdo de
2: Neri.
0: Neri Castillo. Ahí estuvo también este...
2: Chaneri le fue muy bien, ¿eh?
0: Sí, ahí le fue muy bien.
2: Sí.
0: ¿Sabes también quién? Este... Hombre, este que jugó en Necaxa, en Cruzul, que es auxiliar de Loca Abreu, también estuvo ahí. Un central que luego fue de centro delantero, que luego fue central. Ahorita lo checamos, pero no es el primero. Y este equipo juega Europa League, ¿eh?
2: Bueno, por supuesto, este... Orbelín, que acaba de salir.
0: Orbelín, claro.
2: Rodolfo Pizarro, que estuvo ahí también con...
0: Almaguer.
2: Con Almeida, Almaguer. ¿No estuvo Toño de Nigris en Grecia también?
0: Pues yo creo que
2: creo que sí.
0: Sí,
2: ¿eh?
0: Claro, también.
2: Creo que sí.
1: Sí, estuvo Toño de Nigris.
2: Sí.
1: Rodolfo Pizarro, Jorge Sánchez, Jordan Silva.
2: Jorge Sánchez, muy poquito. Uh-huh. Muy poquito.
1: ¿Mencionaron a Alan Pulido?
0: No, también, también Alan Pulido. Uh-huh.
1: De hecho, él estuvo en el Olympiacos.
0: Sí. ¿Y sabes quién jugó también en ese equipo? Fabián Estay.
2: Sí, en el Olympiacos jugó, ¿eh? Fabián. El de los que acabamos de decir, el que mejor le fue en Grecia fue Orbelín, que estuvo 3 años ahí. ¿Y qué tanto nos enteramos de Orbelín estando en Grecia?
0: Pues nada más cuando metía gol.
2: Muy poquito.
0: Hoy salió campeón.
2: Sí, salió campeón.
0: Con Almeida.
2: Con Almeida, sí. Olympiacos no juega Champions, por cierto, ¿eh?
0: Juega Europa League.
2: Juega Europa League.
0: Sí, bueno, que lo eliminaron en la pre-premier de la Champions. Ya tenemos a Luis Octavio. Hola, Luis Octavio, ¿cómo estás? Gusto saludarte.
3: Raúl, ¿cómo están? Gusto saludarlos a todos. Bueno, pues se concretó a final de cuentas lo que ya se venía manejando. Por algo no tuvo actividad frente a Santos de la Laguna la hormiga González. Hoy quedó pues ya finiquitado esto. El jugador, como ya lo han platicado y se conoce durante el resto del día, ya pertenece al fútbol griego, ya estará con su nuevo equipo. Y bueno, pues hoy muy temprano por la mañana arribó a las instalaciones de Verde Valle, lo que fue pues su última presentación o activación como jugador del equipo del Guadalajara.
0: Oye, me dijeron, ¿será correcto que fueron 12 más el porcentaje que se quedan con la carta?
3: Mira, se habla de parte de lo que es la negociación como tal, y que lo que venía atorando y no se daba en su momento era que no se llegaba a un acuerdo económico real, que a final de cuentas la distancia entre la rescisión de contrato, que eran esos 15 millones por lo que ofrecía el equipo griego, pues terminaba siendo algo pues sí pesado en la pérdida que podría tener Chivas. Pero a final de cuentas, bueno, se habla de los 10 millones en los que se acuerda, más todavía el 20% de la propiedad o de los derechos del jugador para unas futuras negociaciones.
0: Bueno, hoy se despidió en la mañana, estamos viendo imágenes, la gente que nos sigue en Radio Fórmula, imágenes de gente que lo esperaba, firmando autógrafos, pero me dicen que sus compañeros le hicieron una pequeña reunión, ¿verdad?
3: Te dicen que, perdón, no escucho esa parte.
0: Sus compañeros le hicieron una pequeña reunión.
3: Sí, fue parte. De hecho, por eso, a la llegada de él, muy temprano, pues fue parte, ¿no?, de la integración, de lo que fue su despedida en su momento. Y bueno, pues espera que obviamente, pues por parte de sus compañeros, le desearon el éxito que debe o que busca que se tenga en el fútbol europeo. Y como dicen por ahí, ¿no?, que no vuelva pronto.
0: Bueno, perfectamente. Oye, y para la última, ¿contratará a alguien Chivas con el dinero que les cae?
3: Fíjate que en eso, en el último compromiso frente a Santos, esa parte tal vez sí la dejaba muy muy ambigua el técnico del equipo del Guadalajara, que todo indica que le estaría dando solamente el voto de confianza a los dos centros delanteros con los que cuenta Guadalajara, tanto pues el Cuate como Marín. Ellos dos estarían siendo los hombres fuertes del equipo de Chivas, y pensar en levantar a gente de la cantera ahora que Guadalajara, pues su cantera le ha estado dando buenos resultados.
0: Perfecto, pues muchísimas gracias, Luis Octavio, un abrazo.
3: Saludos, Raúl, hasta luego.
0: Ojalá le vaya muy bien a la hormiga. El Olympiacos juega en Pireo, que es el puerto de Atenas. Uh-huh. ¿Sí? Y si usted vive en la Ciudad de México y hay tráfico, bueno, no es ni remotamente lo que pasa en Atenas, ¿eh?
1: Sí, de acuerdo. Como cierto, han ganado 48 veces la Superliga griega.
0: Mira, va un equipo ganador.
1: Sí, sí, sí.
0: Un equipo grande, un equipo que levanta polémicas. Y bueno, pues que tenga mucho éxito y que pronto nos llegue la noticia que está haciendo goles. ¡Regresamos!
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12: Iniciamos en Inglaterra porque el Aston Villa confirmó la llegada del arquero japonés Sion Suzuki, quien llega proveniente del Parma a cambio de 35 millones de euros. El nipón disputó la Copa del Mundo siendo uno de los mejores elementos para su país en la justa, y su fichaje ya comenzó a generar dudas acerca del futuro del argentino Emiliano El Dibu Martínez, quien podría salir de los villanos ante la llegada de Suzuki. Llegamos a España porque el mexicano Beth Vargas saldrá en calidad de cedido por el Atlético de Madrid. Esto debido a que Diego Simeone, técnico colchonero, no cuenta con el mediocampista mexicano para esta temporada. Incluso este día no fue convocado para el primer partido de Liga ante Málaga. Es así que Vargas podría llegar a Getafe, a la vez Valencia o Sevilla, clubes que hasta el momento son los interesados en el mexicano. Nos vamos a Brasil porque Corinthians confirmó la renovación de Memphis Depay por 2 temporadas más. La decisión llega después de que la directiva del equipo brasileño habría tomado la decisión de no renovar al neerlandés debido a las dificultades económicas que atraviesa. Sin embargo, medios locales informan que Depay bajó sus pretensiones económicas de manera considerable para poder continuar con el timao. Cerramos en España porque Enrique Cerezo, presidente del Atlético de Madrid, descartó de manera tajante cualquier posibilidad de que Julián Álvarez abandone al equipo colchonero en este mercado. Al Barcelona se le dijo desde el primer momento que queríamos seguir con Julián y es lo que ha pasado. Es un futbolista nuestro y una pieza muy importante del equipo. Queremos que esté con nosotros. No sé si Julián pedirá perdón, pero se ganará la afición en 2 partidos. Es un grandísimo jugador, dijo Cerezo. Esta fue una vuelta por el fútbol internacional. Regresamos al estudio.
13: 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Y ahora, bueno, nos da muchísimo gusto dar la bienvenida a Rommel Pacheco, el titular de la CONADE, al que le agradecemos que nos acompañe. Rommel, ¿cómo estás? Gusto saludarte.
0: Muy bien, buenas tardes, contento de estar platicando contigo, con todos los que te acompañan. Acabamos de terminar hace 5 minutitos el abanderamiento de la Selección Nacional de Bosnia, de deporte adaptado, que se va al Campeonato Mundial de Seúl, donde los hemos llevado de la mano, los mandamos a Estados Unidos, luego los mandamos a Canadá, y ahorita seguramente van a tener un excelente resultado, y lo estamos preparando para los Juegos Paralímpicos del 2028.
13: Perfecto, perfecto, Rommel.
14: Rommel, qué gusto saludarte, buenas tardes, oye, felicidades, ese logro que se obtiene en los Juegos Centroamericanos y el Caribe, 407 medallas, superando lo realizado hace 3 años en San Salvador, y te escuché decir que existe la posibilidad, ¿no?, en tu mente, como ves las cosas, que se rompa la marca de medallas olímpicas para nuestro país, que es de 9, con aquellas 3 de oro, 3 de plata, 3 de bronce que se lograron en México 68. ¿En qué te basas para señalar esto, mi querido Rommel?
0: Amigo mío, qué gusto verte. Hemos estado en diferentes competencias ahí narrando o ahí juntos, y ha sido un trabajo desde hace 2 años muy bonito que hemos hecho a través de la CONADE. No solamente son las medallas que se consiguieron ahorita en Juegos Centroamericanos, sino toda la preparación que se ha hecho de la mano con los atletas, entrenadores, equipo multidisciplinario, donde les hemos dado doctor, fisiatra, becas, aumentamos en 100 millones extra el monto de beca, una planificación muy, muy meticulosa. Tú sabes lo que es el deporte, no solamente gana el más fuerte, sino hay que medir, hay que planificar, y gracias a ese seguimiento, apoyo que han tenido todos los atletas, tuvieron ese excelente resultado en los Juegos Centroamericanos. De ahí la siguiente pregunta es, ¿y qué viene? El próximo año tenemos los Juegos Panamericanos y el que viene, obviamente, los Juegos Olímpicos. La primera meta es clasificar el mayor número de atletas, pues para tener mayores posibilidades de medallas. Tú lo sabes más que todos nosotros, llevas muchos Juegos Olímpicos, llevas la estadística, y el promedio de medallas de México cada 4 años es de 3.5 medallas. Uh-huh. Entre 3 y 4, ahí oscila el resultado. ¿Por qué yo estoy diciendo que podemos rebasar las 9 medallas siendo sede de México 68? Por la continuidad y el seguimiento que le hemos dado. Hemos clasificado a los deportes de acuerdo a los niveles y resultados que han tenido en estos últimos meses y en estos 2 años, y podemos saber qué posibilidades reales hay de medalla. La fórmula dice que para poder asegurar una medalla tienes que pronosticar de 3 a 5, o sea, que tendríamos que tener entre 30 y 50 medallas pronosticadas para poder llegar a 10 medallas. El año pasado, de los deportes, de las pruebas olímpicas en campeonatos mundiales, México consiguió 11 medallas. O sea, que si el año pasado hubieran sido los Juegos Olímpicos, pudimos haber estado en más o menos en ese rango. Conforme se acercan los Juegos Olímpicos, el nivel incrementa, todo el mundo se prepara más, pero nosotros estamos seguros que con el seguimiento y apoyo vamos a estar peleando ese récord histórico.
15: ¿Qué tal, Rommel? ¿Cómo estás? Qué gusto saludarte. Raúl Eduardo Ormañanos, felicidades por los resultados. Como decía Enrique, la proyección de las 10 medallas, ahí estás incluyendo a equipos de conjunto, también van por ahí, por ejemplo, el flag football, que sabemos que tenemos muy buenos equipos.
0: Sí, todos. Mira, luego la siguiente pregunta que me hacen, ¿y en qué deportes? Pues no puedo negar que clavados es un deporte que tiene la posibilidad de ganar entre 1 a 3 medallas. Tenemos tiro con arco, tanto en compuesto como en recurvo. La selección de fútbol acaba de clasificar. Recordemos que en París no clasificó la selección mexicana de fútbol y tienen 2 medallas olímpicas. Oro en Londres 2012 y la medalla de bronce en Tokio 2021. Esto te abre otra posibilidad. En flag fútbol, el equipo femenil, que en esos últimos 3 años está en el top 3, acaba de dar su pase este fin de semana hacia los Juegos Olímpicos. El equipo varonil se quedó en 4º lugar, pero tiene otra posibilidad de repechaje. Tenemos en atletismo en Alegna, Alejandra, lanzamientos, box en el tema femenil es donde tenemos mayores posibilidades, y así podría ir sumando la lista de deportes que están pronosticados de estar peleando medallas.
13: Oye, Rommel, ¿qué necesitamos para tener otras disciplinas que compitan como compiten los clavadistas, que tú lo sabes perfectamente, ahí somos potencia? ¿Qué necesitamos para tener otras disciplinas que compitan al mismo nivel que compiten nuestros clavadistas?
0: No, clavo es un deporte que ha tenido una continuidad al paso del tiempo. Antes era solo una figura, teníamos a un Joaquín Capilla, teníamos a un Jesús Mena, a un Carlos Girón, a un Platas, ¿no? Conforme ha avanzado y este convenio que se tuvo con China, ya no es uno. Hoy la selección de clavados es la mejor selección que ha existido en la historia, porque no solo es Osmar, es Meme, es las gemelas, es Ale, es Ruth, es todo el equipo, que tanto los de más experiencia no rebasan los 30 años y las más chicas tienen 16 años. Esta selección ha ido trabajando. El apoyo que le hemos dado a clavados ha sido fundamental. Remodelamos todo el gimnasio de clavados, fue de las primeras acciones. Mandamos a hacer una estructura de arneses para poder corregir la técnica adecuada, que eso ha sido la clave para que Osmar esté peleando el tú por tú con los chinos. Cambiamos los nuevos trampolines, que los cambió la tecnología de los trampolines, los adquirimos apenas salieron. Han tenido campamentos en China, tienen a la mejor entrenadora que es Mayim. Tiro con arco, por ejemplo, los mandamos al Centro Internacional de Alto Rendimiento a Suiza, estuvieron meses de campamento ahí, entrenando con el mejor entrenador. Y ahora que regresaron, pues nos trajimos a ese mejor entrenador. Entonces estamos de acuerdo al deporte, estamos haciendo todo lo que se tiene que hacer para que nuestros atletas tengan todo: doctor, fisiatra, nutriólogo, preparador físico, competencias, campamentos, viajes, ya sea en el extranjero o en México. Albergamos eventos importantes que estos van sumando punto de preparación. Acabamos de ver el Mundial de Fútbol. No es lo mismo competir en tu país, con tu gente, con el ánimo, que tienes mejores resultados, a ir a otro país y ser visitante.
14: Rommel, prácticamente vas a cumplir ya 2 años al frente de la CONADE. Cuando tú arribaste era un ambiente de encono, de división, muy complicado, muy difícil. Y ahora lo que has hecho y donde se siente también y aparecen también estos logros con los deportistas es de acercamiento, es también de trabajo conjunto con todos ellos, de transparencia. En cuanto a el momento en el que llegaste a la CONADE para establecerte ahí al frente, te habrás fijado metas a corto, mediano, largo plazo. ¿Cómo estás de acuerdo a cómo te sentías hace un par de años con lo que has logrado en este tiempo?
0: Yo cuando me hacen esa pregunta en entrevistas, yo le digo, si me preguntas a mí cómo vamos en la CONADE, yo te voy a decir que vamos de maravilla y es la mejor CONADE, y verdaderamente lo creo. Pero la pregunta no solo es conmigo, yo le diría, acérquense a los atletas, a todos esos 698 atletas que fueron a República Dominicana, a Osmar, a Legna, a Kenia Lechuga, a Ale. ¿Cuál ha sido la preparación que han tenido y el acompañamiento de CONADE? Y si les hace falta algo, para que vean la bonita respuesta que les van a dar. Más allá del aumento de becas y todo lo que han requerido, se les ha dado para que tengan lo mejor, esta cercanía, esta disposición, el recibirlos a cualquier hora, el que Luis, que es el director de calidad, o Carolina, que es la directora de alto rendimiento, 24/7 les contestan el teléfono en el país en el que estén, si tienen algún problema de comprobación, algún problema de visado, algún problema de los seguros de gastos médicos mayores. Creo que eso es la diferencia que ha habido. Hemos llegado a las metas, sí. La primera pregunta que me hicieron, ¿cuántas medallas vas a conseguir en Los Ángeles? Le dije, acaba de terminar Juegos Olímpicos, habían pasado 3 meses. Si hoy fueran los Juegos Olímpicos, tendríamos de 3 a 4 medallas.
13: Perfecto, Rommel.
0: El año pasado, Rommel, perdón, este trabajo llegamos.
13: Rommel, perdón que te interrumpa. Hacemos una pausa y regresamos en un momentito.
0: Claro.
13: Regresamos, no se vaya.
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0: independientemente del buen trabajo que está haciendo, y hay que reconocerlo, está haciendo muy buen trabajo, ¿cómo vamos a formar nuevos atletas?
1: Raúl, mira, eso te lo contesto fácil. Tenemos la Olimpiada Nacional. Es el semillero más grande que tenemos en nuestro país. ¿Qué es la Olimpiada Nacional? Es el evento donde el mecanismo, donde los estados, las 32 entidades, invierten en el deporte competitivo y alto rendimiento. Los preparan, los entrenan y participan en la Olimpiada Nacional, que es este año cumple 30 aniversario. No hay atleta, no hay deportista que no haya pasado a través de la Olimpiada Nacional en esos últimos 30 años. Hablando de los olímpicos y algunos profesionales, como Isaac del Toro, como el Canelo, que es el semillero que pasa. ¿Qué es lo bonito de ese sistema? Que es completamente gratuito para el deportista. ¿Por qué digo esto? Porque para poder participar en la Olimpiada Nacional no destina ningún recurso el deportista. La Olimpiada Nacional es subsidiada por la CONADE, hospedaje, alimentación, la logística, todo lo que el transporte interno, la infraestructura deportiva, y los estados envían a sus atletas, los uniforman y los envían. Entonces, para el atleta no requiere ningún recurso. Son 52 deportes. Tenemos desde los más conocidos como atletismo, gimnasia, clavados, hasta rodeo, charrería, breaking y muchos otros, que algunos son del programa olímpico y otros no. Estos, en su desglose, la gran final para llegar a la Olimpiada son 40,000 atletas. Para poder llegar a esta Olimpiada Nacional pasan desde las fases municipales, estatales, regionales, macroregionales, hasta llegar a la Olimpiada Nacional. Entonces, para poder llegar a esos 40,000, pues más o menos tendrían que ser 4,5 millones de toda la población haciendo deporte para poder llegar a esta gran cifra. Por eso es el mecanismo donde de ahí es el gran semillero que tiene México para poder llegar, no solo en deporte convencional, sino también en deporte adaptado, que ahorita en 3 semanas se va a llevar a cabo la Paralimpiada Nacional.
2: Rommel, una de las funciones principales también de la CONADE es la masificación del deporte, porque, pues sí, lo que más se ve, lo que más se nota, pues son los atletas de élite, sus competencias en campeonatos mundiales, en Juegos Olímpicos, en fin, pero también tienen esta misión de la masificación del deporte, la CONADE, que depende de la Secretaría de Educación Pública. ¿Cómo va esta situación de bajar, vamos, todos estos programas a los niños en las escuelas para que hagan deporte? No pensar en que a lo mejor alguno de ellos va a llegar unos Juegos Olímpicos, en fin, simplemente para hacer ejercicio, para practicar una de esas actividades.
1: Dentro de los 100 puntos que presentó la presidenta de México, la doctora Claudia Sheinbaum, el número 35 es el que habla en materia de deporte, y viene especificado en dos ramificaciones: el deporte social, con el programa Ponte Pila, y alto rendimiento, que fue lo que estuvimos hablando en este momento. El Ponte Pila, eso está desplegado en las 32 entidades, donde la CONADE apoya a los institutos estatales, y ellos contratan activadores físicos para que puedan llegar a parques, a las colonias, a las comunidades, y ellos implementen macroclases, activaciones. Tenemos 5 grandes eventos masivos en este año. Uno que ya pasó, que fue el de defensa personal a principios de año, la clase nacional de béisbol y softball, que nos apoyó, aparte de los institutos, la Liga Mexicana de Béisbol y equipos profesionales. Y el fin de semana pasado se llevó la clase nacional de boxeo. Nos queda la de básquetbol en un mes y a finales de año la carrera. ¿Cuál es la diferencia al año pasado? No solamente es un día de actividad previo, se hace esta invitación en los parques, en las colonias, a que la gente se suma. No tienes que haber hecho deporte, es para involucrarte, para que te enamores, para que conozcas. El día de la clase ya es la rutina que ya has estado trabajando. Y el tercer paso es la canalización. En el caso de box, a los gimnasios existentes, a los institutos municipales o estatales, y con el programa Boxeando por la Paz, donde a través de CONADE y Secretaría del Trabajo se le da una beca al boxeador profesional o amateur de 9,500 pesos mensual para que pueda dedicarse a entrenar y a competir. Y él tiene que donar diario una hora de su tiempo para darle clases a niñas y a niños gratuitamente y poder desplegar esta campaña solamente por hablar de box. Tenemos programa de SEDEM, que se da apoyo de material de

0: deportivo a municipios. ¿Qué se busca? El deporte tiene que ser accesible, gratuito, para todas las mexicanas y mexicanos, porque es parte del trabajo de la CONADE. Como bien dices, Enrique, no solo es las medallas en Juegos Olímpicos. Y para que uno se introduzca al deporte, no llegas siendo profesional. Tienes que haber un acercamiento, que algo lo viste en la televisión y lo quieres practicar. También hicimos infraestructura deportiva en todo el país a través del Mundial Social, más de 4.200 canchas de fútbol en apoyo de municipios y estados, y CONADE y SEDATU, más de 1.200 canchas. La idea de estas canchas de fútbol, pues es para propiciar, obviamente, fútbol como tal, el semillero, y en colaboración con la federación, y este Mundial Social se hará año con año, y estas mismas se pueden utilizar ahorita que está Flag Football, que es deporte olímpico, que también lo pudieran utilizar.
1: Oye, Rommel, viene la parte más importante de cara a los Juegos Olímpicos. Me queda claro que es un proceso, y ahorita mencionabas las becas, ¿no? ¿Cómo destinas o cómo le hace la CONADE para destinar las becas o los apoyos a los atletas para que el atleta solamente se concentre en el deporte y en lo que tiene que hacer para rendir al máximo, ¿eh?
0: La primera acción que hicimos llegando a CONADE fue del presupuesto ya existente destinado a becas de alto rendimiento, se incrementó en 100 millones extra directamente apoyo a becas. Ahorita que regresaron de Juegos Centroamericanos, tienen derecho a su beca de acuerdo al resultado en el que quedaron, y también tienen derecho al premio y estímulo económico de acuerdo a la medalla que quedaron. A todas las, si ganaste una, si ganaste 11 medallas, te toca tu premio económico. Al entrenador y al atleta. Y me decían, la medalla de oro se paga con 50,000 pesos. Y me ponían ahí en redes, es que con 50,000 pesos no les va a alcanzar, pues, para toda su temporada del año siguiente. El premio económico y su beca, eso es directamente al atleta, y eso no lo utiliza para su preparación, eso lo utiliza para él, para que lo ahorre, para que lo gaste, para que lo invierta, para él. El tema de los viajes, de los campamentos, de todo lo demás, eso va a cargo de CONADE. ¿Y cómo se hace esto? A través de una planificación, se le pide a la federación, y lo nuevo fue que también se dijo que viniera el entrenador y el atleta a hacer la programación de qué viene el próximo año. Este año nosotros pusimos como prioridad Juegos Centroamericanos y el Caribe, Olímpicos de la Juventud y el Campeonato Mundial de cada disciplina. ¿Qué necesitaban para llegar a estos? ¿Qué competencias? ¿Qué campamentos? Se hace la distribución de recursos, se planifica y nos vamos por deporte así en cada uno de ellos. O sea que, y aparte, pues obviamente seguros de gastos médicos mayores, hospedaje en el centro de alto rendimiento, doctor, fisiatra, lavandería, wifi, tan con todo. Entonces, hoy el atleta solo se enfoca en entrenar, en competir y en ganar. Esto se busca que también los estados hagan este despliegue, porque muchas de las elecciones, pues obviamente de municipio pasa estatal y de estatal pasa a la CONADE. Entonces, este modelo, la idea es que se vaya replicando. Tenemos buena comunicación con el Comité Paralímpico, con el Comité Olímpico, estamos trabajando en las manos con las federaciones y les estamos exigiendo que cumplan, que comprueben y que se alineen al trabajo metodológico que tenemos aquí en CONADE, junto con el programa Podium, que el programa Podium es un seguimiento analítico, científico, y que vamos midiendo el desempeño de cada atleta, sus movimientos, qué se tiene que cambiar con aparatos y plataformas, qué pierna es más fuerte, cuál no, a qué campamento tienen que ir, y es, pues es una cadena de desarrollo.
2: Muy bueno. Rommel, muchísimas gracias. Ha habido un cambio radical para bien en la CONADE. Muchas felicidades. Seguimos en contacto y muchísimas gracias. Un abrazo.
0: Gracias, gracias. Y les vamos a presentar el programa para Panamericanos, si me lo permiten, no en entrevista.
2: Encantado.
0: Voy con ustedes para que vean todo el trabajo que estamos haciendo.
2: Órale, encantado, la vida es tu casa.
0: Muchas gracias, un abrazo.
2: Vale, buenas tardes. Gracias, Raúl Pacheco, que está haciendo muy buena chamba, lo que sea que quiera.
3: Realmente sensacional, y sobre todo algo que decía, las puertas de su oficina están abiertas las 24 horas del día. A diferencia de lo que pasaba antes, que no estaban abiertas para nadie a ninguna hora.
2: No, estaban cerradas.
1: Oye, cerradísimas.
2: Pues ya está lo de Borja, la América.
1: Ya, Miguel Borja, delantero colombiano, 33 años, muy buen jugador Borja. Viene a competir con Henry Martin, viene a competir con el Pato Salas, viene a competir con Alejandro Cárdenas. Le urgía un 9 goleador a la América, porque Henry es un gran jugador, pero hace un rato que le cuesta hacer goles, ¿no?
2: Bueno, pues ahí está, este hombre jugó en River Plate, viene de Emiratos Árabes, me parece.
1: De Arabia, me parece.
2: De Arabia, sí, y este, pues estuvo cerca, Emiratos Árabes, estuvo cerca de llegar a Cruz Azul.
1: Estuvo 3 semanas
2: aquí. Sí, estuvo concentrado en el, claro, claro, en el hotel esperando, no se arregló y ahora llega para el América. Habrá que ver cómo le va. En Argentina le fue bastante
1: bien. Le fue bien, sí.
2: Con River Plate. Y mañana me dicen que lo de Santi Jiménez con el Porto está atorado en el estire y afloja, pero me dicen que mañana pudiera haber una solución, que va a venir una nueva oferta del Porto para el equipo del Milan, para ver si Santi Jiménez ya se cierra eso y pueda jugar en el Porto, en la liga portuguesa. Y vamos a una pausa, regresamos.
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7: El presidente de Estados Unidos, Donald Trump, aseguró este miércoles que el acuerdo para pausar los aranceles del 50% que disponía imponer a Canadá es muy justo para ambos países y reconoció que espera llegar a un convenio definitivo para no ejecutar esas imposiciones aduaneras. La Organización de los Estados Americanos aprobó una resolución impulsada por Estados Unidos de convocar urgentemente una reunión de los ministros de Exteriores del organismo para debatir acciones frente al plan del presidente nicaragüense Daniel Ortega y la copresidenta Rosario Murillo de abolir las elecciones en Nicaragua. La presidenta de la Comisión Europea, Ursula von der Leyen, y el presidente del Consejo Europeo, Antonio Costa, anunciaron su apoyo a la Corte Penal Internacional luego de que Estados Unidos impusiera sanciones contra la presidenta del tribunal, Tomoko Akane. Informó Diana Cruz. 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
9: En el tenis del Challenger 250 de Cancún, el mexicano Alan Magadán avanzó al cuadro principal tras eliminar al japonés Ryo Noguchi en dos sets por parciales de 6-3 y 7-6 en la última ronda de clasificación. Su siguiente rival será el también mexicano Alex Hernández, quien recibió una wild card al torneo. En el básquetbol femenino, la selección de Argentina suma su primera victoria en la primera ventana del preclasificatorio olímpico de la FIBA en Guadalajara, al vencer a Sudán del Sur por marcador de 64 puntos a 61. Brasil venció a Nueva Zelanda por marcador de 56 puntos a 53, y esta noche la selección mexicana se enfrenta al combinado de Senegal. En el automovilismo de la Fórmula 1, el piloto francés Isaac Hadjar causa baja para el Gran Premio de este fin de semana en Países Bajos por una lesión en la muñeca, por lo que el neozelandés Liam Lawson tomará su lugar en Red Bull únicamente para este fin de semana y el japonés Yuki Tsunoda tomará el asiento de Racing Bulls momentáneamente. Y en el ciclismo, el mexicano Isaac del Toro se llevó la primera etapa de la Vuelta a Alemania con 3 minutos y 8 segundos de ventaja sobre sus perseguidores más cercanos, Paul Mañer y Lorenz Rex. Se convierte en el primer ciclista mexicano en liderar la competencia. El también mexicano Edgar Cadena finalizó en el puesto 42 a 15 segundos de distancia.
10: Me da muchísimo gusto recibir aquí en el estudio a Víctor González Torres. Bueno, si la gente a lo mejor dice todo el mundo te conoce, pero por ahí si no te conocen, si decimos el doctor Simi, ya todo el mundo sabe quién es.
11: Pues el doctor Simi tiene mucha fama, demasiada fama.
10: Oye,
11: 97% lo aman. En una encuesta dice eso.
10: Me da mucho gusto verte, Víctor.
11: Igual yo.
10: Mucho gusto, tengo el placer de conocerte desde hace muchos años. Sí,
11: como 60.
10: Sí, muchísimo tiempo.
11: De chico, o sea, como a los 15 años, ¿no?
10: Sí, yo me dio por jugar fútbol y tú por hacer farmacia. Sí, y me vas ganando, ¿eh?
11: En su área, ¿no? Eres el mejor de fútbol y yo farmacia.
10: Mira, qué bueno que me lo dices.
11: Pues eso es lo que la gente dice.
10: Oye, Víctor, independientemente de lo de las remodelaciones de las canchas, me acabo de enterar en este momento que te vas a Roma.
11: Pues, voy a una misión bastante importante a invitar al Papa a que venga a México.
10: Hombre, qué maravilla.
11: Es que México necesita al Papa y el Papa necesita al México. La iglesia ha bajado mucho en México. La iglesia ha bajado mucho. Hay que impulsar los valores. Entonces, la iglesia entre el Papa y la iglesia es muy necesario. Entre el Papa en México. Nosotros sí me bajó Cupido para juntarme con el Papa. Me hizo de Cupido.
12: Y bueno, también tenemos entendido que con el Papa anterior también tuvo una buena relación.
11: Ayer éramos muy cuates. Uh-huh. Apenas lo voy a conocer. Con Francisco éramos muy amigos. Éramos discapacitados los dos. Había mucha empatía.
10: Ah, qué bueno. Oye, ¿y cuándo te vas para Roma?
11: La cita es del 2 al 9. No nos han dado la fecha exacta. Es entre 2 y 9.
10: En el Vaticano, desde luego.
11: Por supuesto.
10: Mira, qué buena noticia. No lo sabíamos eso. Qué buena noticia.
11: Es nueva noticia.
10: Muy buena.
11: Yo tampoco lo sabía, pero últimamente me lo decían. Realmente somos dos.
10: Oye, Víctor, lo de las canchas. Qué bueno, ya tenemos 10 canchas remodeladas de lo que ofrecieron.
11: El deporte es muy importante.
10: Importantísimo.
11: Salud, parte de la salud es hacer el deporte. El deporte más también es igual a salud.
10: Total, mira.
11: A nosotros siempre le gusta ayudar, el deporte es fundamental.
10: Ecatzingo en el Estado de México, Morelia, Michoacán, Huejotzingo en Puebla, El Sitio Pinos en Zacatecas, Guadalupe, Puebla, Bacalar en Quintana Roo, en un lugar muy bonito, por cierto, Mineral de Reforma Hidalgo, Ecatepec en el Estado de México, Oaxaca en De León en Oaxaca y Álvaro Obregón en la Ciudad de México, Enrique, son las 10 que ya están remodeladas y listas.
12: Sí, y que además el compromiso fue, don Víctor, por cada gol que hiciera la selección mexicana en el Mundial, entonces fue. Iban a remodelar
11: una
12: cancha.
11: Para España, el doctor siempre le gusta más hechos de que palabras.
10: Eso está bueno. Uh-huh. ¿Sabes también, ahorita me estoy acordando de que apoyas mucho también a los atletas paralímpicos? Hemos estado ahí contigo.
11: Yo siento que un país que hace de deporte es un país más sano. Es impulsar el deporte. Es parte de la salud. Y Fidel Castro interesaba mucho el deporte. Es parte de la salud. Más deporte, más salud.
12: Sí, inclusive esto que mencionaba Raúl, recuerdo muy bien el compromiso que hicieron previo a los Juegos Paralímpicos anteriores. Y lo que más me gustó de todo es que, pues, hay gente que promete, pero pues que lamentablemente no cumple. Pero en el caso de ustedes, pues estuvimos presentes ahí en esa ceremonia de entrega de los reconocimientos y de los premios a los atletas paralímpicos, y además verlos. La felicidad que esto les provocaba es algo que no tiene precio.
11: Ayudar es un buen negocio. Tiene uno muchos beneficios emocional y fama y hasta negocio. Ayudar es un buen negocio. El deporte es fundamental. Desde hace tiempo que estamos viendo como parte de la salud.
10: Mira, eso es algo que te caracteriza a ti y a tu empresa, a tu hijo también, el ayudar a la gente. Yo en una ocasión...
11: Le conviene a uno.
10: Y sí, se te oí decir, y tienes toda la razón del mundo, que cuando uno ayuda es algo que...
11: Lo que da uno recibe.
10: Se siente muy bien ayudar.
11: Yo soy muy ambicioso.
10: ¿Quieres recibir más?
11: Vivir más feliz.
10: ¿Pero cuántas farmacias ya no puedes? ¿Cuántas?
11: Como 100,000, pero eso no. Es... a mí me importa la cosa. Viste, ya estamos en la última fase. Falta poco para el final. Lo único que sí lleva uno es los hechos, no el dinero. El dinero se queda.
12: Y esperemos que le falte todavía muchísimo tiempo más, obviamente. Eso, pero, ¿qué, dentro de todo lo que ha hecho en toda su carrera, ¿qué es lo que todavía tiene ganas por hacer?
11: Ayudar, me hace mucho bien. Es una medicina muy, muy estimulante. Entonces, he visto que cuando ayudo, ¿no?, se siente uno mejor. Las enfermedades se mejora uno. Ayudar en los deportes, ayudar, es muy amplia la ayuda. Hay que ayudar en lo que se pueda.
10: Oye, Víctor, dime una cosa. Ahora que vienen en 2 años los Juegos Olímpicos, ¿también vas a echar la mano a los atletas que les vaya bien?
11: Yo, todo lo que sea ayudar, le entro.
10: Venga.
11: Porque es parte de mí. Pues a mi edad ya no hay más. 79 años ya, pues ya falta poco para finalizar. Hay que ayudar.
10: Sí, tienes razón.
11: Es un buen negocio.
10: Y ojalá.
11: No, ayudas en el deporte.
10: Sí. Tienes toda la razón del mundo. Cuando uno ayuda, se siente. Aparte, se siente uno muy bien.
11: ¿Qué pasa a ti?
10: Sí, cómo no.
11: Toda la gente inteligente lo hace.
10: Sí, cómo no.
11: ¿Para qué quiere uno más cosas?
10: Sí, yo no soy tan inteligente, pero ayudo.
11: Bueno, ayuda mucho el deporte también.
10: Sí, lo que puede uno, ¿no?
11: Estimulas a la gente. Claro. Me gusta tu noticiero.
10: Bueno, qué bueno que te guste. Y me dicen que vamos a estar aquí seguido con una sección, ¿verdad?
11: Sí, me dicen, me gusta cuando me picaste, eso es algo muy...
10: Ah, cuando despedimos.
11: Sí, me gusta ese tonito. Es una cosa simbólica, ¿no?
10: Aquí con Enrique y con Raúl Eduardo.
11: Me gusta lo simbólico.
10: Qué bueno que te gusta.
11: Y lo veo. Te veo a ti, me veo a Pepe.
10: A Pepe, mira, Pepe es el que sigue... También.
11: Pues voy a invitar a Juan Pablo.
10: Mira, vamos a ver qué tenemos ahora.
13: Para cerrar.
10: Bonito está esto. Ayer perdían los jóvenes mexicanos por un strike, a un strike de perder con Dominicana en la serie del Caribe juvenil, infantil más bien, Enrique, ¿no?
12: Sí, sí, sí. Y Jesús Solís conectando home run para dejar tendido en el terreno del equipo de República Dominicana en pues ese momento que es sensacional para él, para este jovencito y también desde luego para el equipo mexicano.
10: Pues ahí con un strike y ganaron el campeonato. Esto tenemos para cerrar y agradecerle a Víctor que nos haya acompañado y estaremos pendientes de tu viaje a Roma.
11: Voy a estar al tanto. Pablo Díaz me va a acompañar.
10: ¿Te va, Juan Pablo va
11: sí,
10: contigo?
11: Sí, va conmigo.
10: Ah, qué bueno, pues mira, le pedimos que nos mande información.
11: El otro día.
10: Ah, qué bueno. Qué bueno. Y que ahí nos mande información claro, de cómo va todo por allá.
11: Va bien. Hay mucha colección en el Vaticano.
10: Sí.
11: El chico es muy conocido por allá.
10: ¿Cuántas veces has ido al Vaticano?
11: Una vez.
10: Nada más a ver al Papa anterior.
11: El Víctor ha ido como 3 o 4.
10: Sí.
11: Mi hijo Víctor se ha ido varias. Yo no puedo ir porque estoy un poco enfermo.
10: Pues mira, qué gusto que nos acompañaste y qué gusto, a mí me da gusto verte.
11: Me siento muy honrado.
10: No, al contrario.
11: Años de conocernos.
10: Años, pero años
11: como
10: me da 60, muchísimo.
11: 60 o 70, ¿no?
10: Fácil. Y me da mucho gusto esto que haces, la verdad no es cebollazos, lo sabes. Me da muchísimo gusto es que lo que
11: gusta,
10: ayudas a la
11: gente. Me gusta hacerlo.
10: Exactamente.
11: Es un consejo, hágalo igual.
10: Sí.
11: Cada quien ayude como pueda. Se va a sentir mejor, tiene buena imagen, hasta ganar dinero uno, el padre.
10: Perfecto, Víctor, muchísimas gracias.
11: Encantado.
10: Con esto nos vamos y no se vaya porque viene Pepe Cárdenas.

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2: Le pide al presidente que los corra porque son hitlerianos, porque agarraron su visa. El gobierno lo que pretende con esos lineamientos es censurar.
1: La noticia expuesta.
2: ¿Qué tiene que ver Andy López Beltrán con la soberanía nacional?
3: Contéstame, por favor.
2: No, pues es que me quieren llevar a un circo.
1: Bueno, ya. 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